0: frente a borrascas históricas o incendios para evitar cortes de servicio millonarios. Ignorar el cambio climático hoy en día es, desde luego, un riesgo financiero.
1: Un éxito por la gente tan maravillosa que están aquí, por los startups, por los inversores que vienen de todas partes del mundo, los fundadores, las compañías. Y aquí venimos a dos cosas. Venimos a reunirnos, venimos a tener la oportunidad de encontrarnos con quienes van a ser nuestros socios de todas las partes del mundo. Y eso es lo más grande que hoy día tenemos, y encima con las tecnologías que nos lo facilitan.
0: Las palabras de María Benjumea, presidenta del South Summit 2026, durante su celebración hace unas semanas. Y el mejor ejemplo de ese éxito es precisamente Mitiga. Esta startup nació en Barcelona en el año 2018 con un propósito muy claro: utilizar la tecnología más avanzada, como la inteligencia artificial y la supercomputación, para adelantarse al impacto climático. Lo que hacen es cruzar modelos climáticos propios con datos físicos y científicos para que las empresas sepan exactamente a qué riesgos se exponen sus activos antes de que ocurra una catástrofe.
2: Muchas gracias, Adriana. Vamos a saludar ya a Àlex Martí, que es CEO y cofundador de Mitiga, la ganadora de la South Summit 2026. Bienvenido, Àlex.
3: Buenos días, Álvaro, Adriana, muchas gracias por la oportunidad.
2: Gracias a ti por estos minutos en A Golpe de Beat. Ya hemos dado alguna pincelada de lo que es Mitiga, pero cuéntanos, ¿cómo nace esta startup?
3: Bueno, pues lo habéis explicado muy bien, ¿no? Nosotros venimos del Centro Nacional de Supercomputación, que es una entidad pública que hace investigación sobre distintas materias utilizando la inteligencia artificial y la supercomputación, y durante una década nos dedicamos a modelar el riesgo climático desde un punto de vista desde la investigación. Uh-huh. Y por aquellos del 2017-2018 nos dimos cuenta que ya no era una cuestión de hacer publicaciones científicas, sino de ayudar a la industria a que pudieran cuantificar sus riesgos y poner la resiliencia necesaria para evitarlo. Y ahí nació Mitiga.
2: Ahí visteis esa brecha, ¿no? Ese nicho, esa necesidad para poner en disposición vuestras herramientas y ayudar a las empresas, ¿no?
3: Exacto. El tema es que el cambio climático ya no es un factura del presente que tienen las empresas, y ahí estamos para ayudarles.
2: Vamos a pasar ahora a enumerar los objetivos y los clientes que tenéis en Mitiga. Cuéntanos un poco con qué tipo de clientes contáis, quiénes os han solicitado vuestros servicios.
3: Pues mira, habría tres grandes verticales. Aquellos que toman el riesgo, hablamos pues de aseguradoras, reaseguradoras, sector financiero, bancos, que evidentemente tienen de tener un conocimiento exhausto de cómo el riesgo climático va a afectar desde una hipoteca a un seguro. Es el primer vertical donde hemos tenido más éxito. Uh-huh. El segundo es todo el tema de industria que tenga, desde supply chain, de que tengan logística, de que tengan activos, que el objetivo es básicamente que el negocio pueda seguir operando, de grande a mediana empresa que tiene una cadena de producción, pues como comentaba Adriana, una tormenta, un incendio, una sequía, pues lo que hace es alterar el claro, día a día del negocio. Y el último es la infraestructura crítica, que yo creo que es el gran qué del futuro, de vamos a ser capaces de hacer esta transición energética con la infraestructura necesaria para que sea resiliente los próximos 10, 15, 20 años.
2: Bueno, ponnos más ejemplos de esta infraestructura crítica.
3: Pues hablamos, por ejemplo, sector energía. Uh-huh. Todos sabemos que en los próximos 3-5 años, el 5% de toda la electricidad en Europa va a pasar para data centers, ¿no? Para los centros de datos. Uh-huh. Bueno, ¿cómo vamos a asegurarnos que, uno, tenemos la infraestructura necesaria, y dos, que esta infraestructura es resiliente a que venga una gran tormenta y nos deje como en el apagón, o que pasó, claro, en España, o lo que pasó en Portugal, ¿no? Comentabais el caso de Ferrovial. Bueno, ¿cómo la infraestructura de transporte va a ser resiliente? Pues a inundaciones, construcción. ¿Cómo hacemos que los edificios del futuro, un aeropuerto que tiene que estar los próximos 100 años, sea resiliente al clima de aquí 20.
2: Àlex, ya hemos dado alguna noción, pero háblanos de los riesgos más a corto plazo que puede traer el cambio climático a las empresas.
3: Pues mira, en España, uno de los problemas mayoritarios que vamos a tener, y es curioso, vamos a pasar del extremo de la sequía, uh-huh, al extremo de las inundaciones, claro, pluviales.
2: Ya estamos viendo algunos ejemplos, veces, de hecho.
3: Exacto, ¿no? Precisamente en Madrid, hace un par de años, batimos el récord de inundación pluvial dos veces en el mismo año. En Cataluña tuvimos durante el mismo año el récord de sequía, número de días sin lluvia, y el mismo año precipitación extrema. Entonces es las colas de las distribuciones. Estos eventos extremos, tormentas, sequías, lluvias, que en los próximos, incendios, evidentemente en España, que van a estar más presentes en los próximos 5 años.
2: Bueno, Alex, vamos a hablar ahora de esa plataforma EarthScan. Cuéntanos un poco en qué consiste.
3: Mira, pues EarthScan lo que intenta es básicamente facilitar la inteligencia climática y que sea accionable dentro de la empresa. Uh-huh. Es decir, no complica. Dentro de EarthScan hay modelos que son muy complejos, pero lo importante es que el que maneja el riesgo, el de sostenibilidad, el financiero, el de operaciones, pueda tener en cuestión de segundos unas métricas que sean accionables para poder manejar el negocio mejor. Hablamos, por ejemplo, de una, comentabas antes, de una empresa quizá de ropa. Pues si va a haber una tormenta en Bangladesh, que después la lana de allí pues no va a ser, no la van a poder transportar a España para poder hacer el pantalón de turno, pues ¿cómo hacemos de que el número de días que esto vaya a interrumpir el negocio pues baje? Pues la plataforma te da desde la probabilidad que el evento ocurra, la vulnerabilidad de tu activo y el cuánto te va a costar a nivel de operaciones, tanto de dinero como de tiempo, uh-huh. y finalmente cómo puede llegar a degradar un activo físico. Es decir, si hay una inundación, pues me va a hacer una pérdida del 30% de ese activo. Te da esa cuantificación para que la persona que toma decisiones tenga esa inteligencia climática en cuestión de segundos.
2: Claro, porque estamos hablando de combinar esa supercomputación de la que hablaba antes Adriana, inteligencia artificial, por otra parte, y también esos modelos climáticos propios vuestros, ¿no?, que nos estabas comentando. Y cuéntanos, Alex, ¿qué resultados suele arrojaros la combinación de estos tres elementos?
3: Bueno, pues en tres tipos de información. Uno, el cuál es, como te comentaba, la probabilidad en un periodo de tiempo que un evento vaya a ocurrir. Uh-huh. Es decir, tú puedes prepararte y tener la resiliencia necesaria. Dos, una vez el evento haya ocurrido, cómo te va a afectar tanto a la cadena de producción como al activo en sí, entonces que tú puedas tomar las decisiones para poder reducir ese impacto, y finalmente, cómo vas a tener que traducir este riesgo a los mercados capitales. Es decir, si tú pones la resiliencia necesaria, cómo te ayudamos a que las aseguradoras te bajen el seguro, porque tú ya has puesto esa resiliencia.
2: Uh-huh. Estamos hablando además de que prevenir es una de las claves, sin duda, para combatir las posibles consecuencias frente a este cambio climático inminente, ¿no? Pero ¿vuestros clientes acuden a vosotros solo para prevenir o también, como comentabas ahora mismo, para tratar de ayudarles en esa resiliencia?
3: Te diría que en los últimos 18 meses la industria ha evolucionado mucho. Antes nos venían básicamente después de un evento crítico para que les ayudáramos a que estuvieran más preparados, ¿no? Y ahora ya te vienen desde la fase de diseño. Una gran constructora te viene y te pide dónde es el lugar más resiliente para este tipo de infraestructura, en lugar de hacer que el activo sea resiliente al lugar, porque económicamente tiene una diferencia brutal, ¿no? Entonces ya ves que las empresas te vienen desde el principio en la toma de decisión y diseño, y también en la operativa. Muchas aún siguen viniendo después de un evento, ¿no? Pero cada vez están más cerca en la toma de decisiones que a posteriori.
2: Alex, hace unas semanas habéis participado en este gran evento que se llama South Summit 2026 en Madrid, y allí la cofundadora de Female Invest, Ana Hartvigsen, ha comentado que ese 7% del capital privado del mundo, si se invirtiese en un impacto sostenible, se podrían cumplir los objetivos de desarrollo en unos pocos años, ¿no? ¿Vosotros lo veis así también?
3: Total, total. Te diría que para mí el objetivo ya no es ni llegar al 7, es llegar al 2. Empecemos a caminar antes de correr, ¿no? Pero evidentemente ya hay tecnología y hay muestras de que una inversión temprana en resiliencia te ahorra muchísimo dinero en un futuro. Para mí el cambio climático ya no se tiene que ver como un coste, sino una oportunidad de inversión.
2: Claro. Además, creo que vosotros estáis radicados en una ciudad como es Barcelona, en un ámbito como es el de Cataluña, pero ayudáis a empresas y entidades de cualquier lugar del mundo, ¿no? Gracias a vuestra plataforma. Ponnos algunos ejemplos.
3: Correcto. De hecho, Mitiga empezó con carácter internacional, pues aproximadamente el 17% del negocio lo tenemos en Estados Unidos, un 10% en Asia Pacífico y aproximadamente un 50% en Europa, desde y el sur del Mediterráneo, pues evidentemente es un sitio importante.
2: Claro.
3: En España tenemos aproximadamente el 30% del IBEX trabajando con nosotros y las empresas varían mucho, desde las grandes cadenas hoteleras a las grandes cadenas de ropa hasta las empresas de infraestructura y energía.
2: Hablábamos hace unos instantes de ese evento del South Summit. Cuéntanos un poco cómo ha sido vuestra experiencia en la edición de este año.
3: Pues ha sido fantástica. De hecho, hace años que pues participamos y colaboramos con María en distintos eventos y este año poder ser los ganadores tanto del vertical de sostenibilidad como del global, pues es un lujo. El South Summit, para quien no lo conozca, pues trae más de 4.500 startups de todo el mundo, inversores de todo el mundo, y es una semana donde realmente se habla emprendimiento por todos los lados, ¿no? Ser capaces de pues ser la empresa que este año representa a toda esa comunidad, pues es un honor, la verdad.
2: Y ahí ha estado Mitiga llevándose galardones y bueno, no sé si nos podrías comentar qué impulso, ¿no? Os puede haber facilitado el haber sido uno de los ganadores de esta edición de la South Summit a partir de obtener este premio tan, tan importante, ¿no? ¿Qué impulso os puede dar para el futuro?
3: Pues te diría que dos. Uno que para mí es más bonito, que es el reconocimiento al trabajo del equipo después de varios años, ¿no? Pues el equipo, pues somos 70 personas, el 30% tiene su doctorado venido de la ciencia, y poder ser reconocido desde la industria, pues es algo que realmente te motiva para seguir empujando el día a día, que es muy duro. Pero segundo es el práctico. Desde que nos han nombrado pues ganadores del South Summit, pues nos han llevado 30, 40 empresas españolas interesadas pues para conocer un poco más, saber cómo les podemos ayudar, y entonces, bueno, es el mejor marketing al final del día.
2: Sin duda, ir de la mano además de una persona como María Benjumea es también garantía de calidad y de éxito, ¿no?
3: Un lujo, sin duda.
2: Pues muchísimas gracias, Àlex Martí, CEO y cofundador de Mitiga, ganadora de la South Summit 2026. Muchísimas gracias y, sobre todo, muchísima suerte para vosotros en el futuro. Gracias por estos minutos en Radio Exterior de España y en El Golpe de Beat, y hasta la próxima.
3: A vosotros, Álvaro. Un abrazo.
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0: Pues es viernes y eso significa que volvemos a tener un nuevo presente de las especies con Adriana Vázquez. ¿Qué tal, Adriana? Cuéntanos qué criatura nos traes hoy para cerrar la semana. Estamos, creo, últimamente con un repertorio muy de animalicos de verano, ¿puede ser?
1: Sí, aprovechando el momento y aprovechando que todos nos van a sonar. Hoy te traigo otro animal de esos de verano, muy simbólico. Uh-huh. Un bicho que seguro que has escuchado mil veces. Te cuento, te voy a dar la primera pista. Pasa casi toda su vida en algunas especies hasta 17 años seguidos enterrado bajo tierra. Se alimenta de la savia, de las raíces, estando en plena oscuridad. Sin embargo, cuando menos te lo esperas, aparecen en la superficie para transformarse, para vivir solo unas pocas semanas y después morir.
0: Bueno, pues ya empezamos con estos acertijos de los que suelo estar un poquito perdido, pero vamos a recapitular. A ver, me has comentado que se trata de un bicho que vive casi dos décadas bajo tierra y luego dura un suspiro, por decirlo así, y fuera. Pues nada, de momento nada, me pillas. A ver, si vive enterrado tanto tiempo, pues no sé, se me ocurre algo así como un topo, una especie de lombriz quizá, algún bichejo de estos.
1: Bueno, es difícil a la primera. Te voy a dar la segunda pista. Cuando salen a la superficie, los machos forman un escándalo monumental. Son los insectos más ruidosos del planeta. Tienen unos tambores en el abdomen, llamados timbales, que vibran tan rápido que pueden alcanzar los 120 decibelios. Eso es el equivalente al ruido de una motosierra o de un concierto de rock. Y cuanto más aprieta el calor en verano, más fuerte cantan.
0: Bueno, pues esto ya me da un poquito mejores pistas con ese ruido, sobre todo, que me has descrito y que me ha despertado, creo yo, de alguna siesta en agosto, en esas siestas de verano. Creo que puede ser que ya sepa de qué animalico estamos hablando. Me la juego por la cigarra, luego ya tú me dices si voy bien o no.
1: Exacto, un animal que asociamos con la calma del campo, pero que es un altavoz, un animal que todos hemos sufrido seguramente.
0: Seguro.
1: Eso sí, lo que está volviendo locos a los científicos hoy en día no es su potente sistema de sonido, sino la superficie de sus alas. Tienen una propiedad física que está revolucionando la biomedicina.

0: Bueno, a ver, Adrián, ahora que ya tenemos de fondo un tema de Califato Tres Cuartos, que lleva además el nombre de nuestra criatura de hoy y que estamos escuchando ese cri-cri, ese ruidito de fondo que ya nos suena a todos, como estabas aventurando antes, cuéntanos más sobre este insecto. A ver, ¿qué tiene en esas alas de una cigarra para interesar tanto a los científicos? Porque esto es una cosa que todos nos planteamos, claro.
1: Pues resulta, Álvaro, que las alas de la cigarra son naturalmente antibacterianas, pero sin usar ningún tipo de componente químico. Los ingenieros las han mirado bajo microscopios ultrapotentes y han descubierto que están cubiertas por millones de agujas microscópicas, una estructura de nanopilares. Cuando una bacteria se posa sobre el ala, la membrana de la bacteria se estira entre esas agujas hasta que literalmente explota, las mata por puro contacto físico.
0: Bueno, pues qué pasada, vamos, que es toda una superficie, podemos llamarla letal para los gérmenes por su propia forma geométrica, y sobre todo, ¿cómo se aplica esto a los seres humanos, no? Que es lo que interesa a la ciencia, más
1: sí,
0: que nada.
1: Sí, es una especie de ninja contra gérmenes. Científicos del Instituto de Investigación e Ingeniería de Materiales de Singapur están copiando esta textura nanométrica de la cigarra para crear precisamente materiales. Desarrollaron métodos para imprimir esta textura nanométrica en plásticos rígidos y flexibles, demostrando que se pueden crear superficies comerciales que eliminan hasta el 99% de las bacterias comunes sin usar una sola gota de desinfectante químico. Imagina pantallas de teléfonos móviles que se desinfectan solas, todo gracias al ala de las cigarras.
0: Bueno, pues alucinante lo que nos puede enseñar un insecto tan común. Bueno, ya hemos hablado de otros insectos y todos tienen muchísimas salidas para la ciencia. ¿Y qué hay de esa mala fama, no? Porque también existe la famosa fábula de la cigarra y la hormiga, que la deja como si fuera un poquito vaga, ¿no? Que se le pasa el verano cantando mientras la hormiga trabaja. ¿Estará basado en algo real, en algo que la ciencia pueda aclarar?
1: Pues mira, vamos a desmentirlo, porque es una fama injusta, Álvaro.
0: Ya me lo imaginaba.
1: De vaga no tiene nada. Imagínate el esfuerzo de picar piedra bajo tierra durante años, y además ese canto que hacen no es por placer, sino que es un cortejo desesperado porque les quedan unos pocos días de vida.
0: Bueno, pues entonces, visto así, cambia por completo el cuento. Pero bueno, de algún sitio había que sacar esa fábula para entretener y contar cosas de los animales, ¿no? Pasan de ser las vagas del verano a unas auténticas supervivientes. Es increíble, una vez más, cómo la ciencia y un cambio de perspectiva, todo un golpe de realidad, pueden desmontar un mito como este, ¿no? Tan popular y tan conocido.
1: Totalmente, Álvaro. Al final, la naturaleza no entiende de pereza, sino de supervivencia. Nos vemos el próximo viernes, como dice Carlos Welling, con más animalicos.
0: Pues ahí estaremos esperando a ver qué animalico nos contáis, y sobre todo si también tiene que ver con estas rachas veraniegas y con estas olas de calor o no, ya cambiamos de estación.
1: Ya te aventuro que sí.
0: Venga, vale, hasta la próxima.
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0: antes de terminar el programa de hoy, les contamos las noticias más destacadas en el mundo de la ciencia y la tecnología con Adriana Vázquez y con Miguel Atienza.
1: Y abrimos este bloque de noticias hablando de la ley ELA, ya que las ayudas están llegando a apenas unos 100 enfermos de los 4.500 que hay en España.
2: Son datos de un informe de estado de la implementación de la ley que se ha presentado este jueves. Luis Valles.
3: A esto hay que sumarle la inequidad del reparto de estas ayudas por parte de las comunidades autónomas. El estudio dibuja una España a varias velocidades. Comunidad Valenciana, Castilla y León y Cataluña lideran el despliegue. La comunidad ya cuenta con 54 personas que reciben prestaciones. A la cola Andalucía, Castilla-La Mancha, Aragón y Baleares. Y esto genera un gran problema a los enfermos y a sus familias. Pepe Jiménez, presidente de Conela.
4: Desistir de nuestra lucha contra la enfermedad y dejar de vivir cuando tenemos, como he dicho antes, un derecho ya reconocido y que debería estar en la práctica para las personas que lo necesitan.
3: Otro dato que marca esta desigualdad, el copago. Extremadura y Castilla y León no lo aplican, pero en Castilla-La Mancha los copagos son tan elevados que algunas familias renuncian a las prestaciones. En España, recordemos, hay unos 4.500 enfermos de ELA que no pueden esperar.
1: Más de 30.000 especies de plantas y hongos están en peligro de extinción. La mayoría son desconocidas para la ciencia, según un estudio mundial coordinado por el Real Jardín Botánico de Kew en Reino Unido.
2: Así se recoge en el sexto informe Estado Mundial de las Plantas y los Hongos, publicado en la revista New Phytologist. Este documento reúne la experiencia de más de 400 científicos de 40 países para explorar cómo las nuevas tecnologías están transformando la carrera por salvar la naturaleza. Cerca de 30.000 especies de plantas y 411 de hongos se encuentran en peligro de extinción, aunque la gran mayoría son desconocidas para la ciencia, por lo que la inteligencia artificial y la digitalización son aliados en frenar la crisis de biodiversidad en el planeta.
1: Un estudio publicado en la revista Nature revela que una molécula producida por las bacterias intestinales puede desencadenar la aterosclerosis.
2: Investigadores españoles del Centro Nacional de Investigaciones Cardiovasculares Carlos III han descubierto una molécula producida por las bacterias en nuestro intestino, la cual induce a la aterosclerosis, una enfermedad que puede acabar provocando ictus e infartos. El descubrimiento arroja luz sobre por qué algunas personas sanas desarrollan enfermedades cardiovasculares y abre la puerta, por un lado, poder diagnosticar de forma temprana la enfermedad y, por otro, a desarrollar fármacos capaces de neutralizarla.
1: Un nuevo método transforma restos de la industria cervecera en alimento saludable para peces de acuicultura.
2: El CSIC participa en un proyecto internacional que ha conseguido transformar aguas derivadas de la industria cervecera en un valioso recurso para el cultivo de microalgas, utilizando después esta biomasa como ingrediente de piensos para peces con unos resultados alentadores. Las dietas libres de harina de pescado formuladas con esta microalga han mantenido de forma óptima el crecimiento de las doradas de cultivo y han mejorado indicadores clave de salud, como la capacidad antioxidante y la respuesta del sistema inmunológico.
5: ¿Y si nos lo jugamos a piedra, papel, tijeras?
6: De eso nada, ¿no?
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6: Pruebas empíricas demuestran que con piedra, papel, tijeras, los que se conocen empatan del 75 al 80% de las veces por el limitado número de resultados. Yo sugiero jugar a piedra, papel, tijeras, lagarto, Spock. ¿Qué? Es muy sencillo, mira. Tijeras cortan papel, papel tapa piedra, piedra aplasta lagarto, lagarto envenena a Spock. Spock rompe tijeras, tijeras decapitan lagarto, lagarto devora papel, papel desautoriza a Spock, Spock vaporiza piedra. Y como siempre, piedra aplasta tijeras.
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6: Piedra, papel, tijera.

0: pues no hay tiempo para más, nosotros nos marchamos ya.
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0: Pues Adriana, Miguel, muchísimas gracias a los dos y sobre todo, buen fin de semana.
1: Buen fin de semana.
2: Buen fin de semana.

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2: Bienvenidas, bienvenidos. El registro obligatorio de líneas móviles es algo que en España nos puede parecer algo normal, casi rutinario, porque nuestro país lo lleva haciendo desde hace casi dos décadas y porque es una práctica ampliamente extendida en Europa, también en gran parte de Iberoamérica en los últimos años, con excepciones puntuales como Nicaragua, uno de los países más laxos en este sentido. Pero lo cierto es que está plenamente asumido en casi todo el mundo y allí donde se ha implantado previamente ha pasado por intensos debates sobre su legalidad, sobre la proporcionalidad e incluso el tratamiento de los datos personales y hasta qué punto era legítimo vincular una línea telefónica a una identidad en nombre de la seguridad. Hoy ese debate vuelve a surgir en México, donde una nueva ley va a obligar a los mexicanos a registrar sus números. En las calles, la discusión está entre la necesidad de combatir delitos y la de garantizar la privacidad de los usuarios. Enseguida les contamos más. Además, es viernes, abrimos Página Cultural con una novela que retrata una familia de la burguesía argentina con una derivada distópica. Y terminaremos con la música de Capanga, un grupo de rock argentino que cumple 30 años. Me acompañan Francisco Carrión en la edición, Alberto Ortiz en la redacción, Cristina Dorado en la producción y Víctor Rovira en la realización técnica.
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0: Repasamos ahora algunas de las noticias del continente con Francisco Carrión y con Alberto Ortiz.
1: Abelardo de la Espriella, favorita en la segunda vuelta de las presidenciales en Colombia, recibe el apoyo de Javier Milei.
2: Ambos han mantenido una conversación telefónica este jueves en vísperas de las elecciones que se celebran el domingo y en la que las encuestas dan como ganador a de la Espriella, con hasta 7 puntos de ventaja sobre el izquierdista Iván Cepeda. Esto se decían de la Espriella y Milei en esa llamada.
3: Esperamos que sea una nueva etapa en la relación entre nuestros países, porque, bueno, viste cómo nos llevamos muy bien con
4: lo he visto.
3: Personaje llamado Petro.
4: Lo he visto, presidente, pero no se preocupe que la horrible noche pronto cesará.
2: El ultraderechista también ha recibido el apoyo de Donald Trump.
1: Entre tanto, su rival Iván Cepeda cosecha el apoyo del centro político.
2: En los últimos días ha alcanzado acuerdos con representantes del centro, como Claudia López, fue alcaldesa de Bogotá y quedó quinta en la primera vuelta. Así lo anunciaba López esta semana junto a Cepeda.
5: Vamos a votar masivamente para defender la representación, los derechos, las libertades y los avances sociales que nos hemos ganado en democracia y en paz. Porque no podemos dejarlos perder por el autoritarismo de esa nueva derecha nacional y global.
2: Miembros de la campaña del también centrista Sergio Fajardo han mostrado su respaldo a Cepeda en unos comicios marcados por la polarización.
1: El expresidente colombiano Álvaro Uribe, citado por la Fiscalía por dos masacres de paramilitares.
2: Uribe ha sido convocado por las matanzas de La Granja y El Aro, ocurridas hace 30 años en el departamento de Antioquia a manos de paramilitares. La de La Granja dejó 4 muertos y decenas de desplazados, y la de El Aro, 15 asesinados.
1: Nuevo movimiento en Estados Unidos. En Venezuela, el gobierno de Donald Trump envía a Caracas a la opositora Dinora Figuera para negociar la transición.
2: Figuera ha aterrizado este jueves en la capital venezolana para reunirse con el presidente del Parlamento chavista, Jorge Rodríguez, auspiciada como negociadora por el gobierno de Estados Unidos. A su llegada, la opositora ha pedido garantías antes de unas futuras elecciones.
6: Nosotros estamos en este momento demandando para todos aquellos que piden elecciones ya. Caramba, necesitamos un Consejo Nacional Electoral creíble, una institución poderosa, fortalecida, que tenga credibilidad.
2: Este movimiento de Estados Unidos ha sorprendido a la mayoría de la oposición venezolana porque vuelve a dejar al margen a María Corina Machado. Figuera, recordemos, llevaba exiliada en España desde 2021.
1: Y la Asamblea Cubana da luz verde al paquete de reformas económicas.
7: Bien, por una vez, compañero y compañera, aprobada esta importante...
2: Este que escuchan es el momento en el que la Asamblea Nacional del Poder Popular aprobaba este jueves la batería de reformas. Se busca liberalizar la economía de la isla en medio de su peor crisis en décadas y bajo la presión de la administración Trump. El presidente Miguel Díaz-Canel niega que las reformas sean consecuencia del bloqueo estadounidense que ha dejado a la isla sin combustible y condenada a apagones diarios.
7: Esas decisiones no están relacionadas con negociaciones. Cuba sigue dispuesta a dialogar con respeto sobre todos los temas posibles con el gobierno de los Estados Unidos.
2: Reconoce, eso sí, Díaz-Canel, que se trata de medidas que deberían haberse aprobado hace años. Cuba, insiste, no necesita más dilaciones.
1: Y Flavio Bolsonaro calienta su candidatura presidencial y propone construir megacárceles como las de El Salvador.
2: El hijo del expresidente, Jair Bolsonaro, ha presentado este jueves su futuro programa electoral para las presidenciales de octubre. Flavio Bolsonaro quiere copiar el modelo de seguridad de Bukele. Brasil tendrá 5 prisiones de seguridad máximas siguiendo el modelo del Salvador, ha dicho Bolsonaro este jueves en un acto en Sao Paulo. Ha propuesto también una fuerza militar en la frontera y castración química para los violadores. Flavio Bolsonaro será el principal rival del progresista Lula da Silva en las elecciones de octubre. Las últimas encuestas lo sitúan 6 puntos por debajo del actual presidente.
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0: Quedan menos de 2 semanas para que los mexicanos registren sus líneas móviles con su número de identificación, tal y como marca una nueva ley en el país. Una medida que se aplicará a partir del 1 de julio y que quienes no hayan hecho se quedarán sin servicio de llamadas de mensajería y de datos móviles. El objetivo, dice el gobierno, es luchar contra la extorsión y el fraude telefónico que se han servido durante años de la facilidad para activar números sin ningún tipo de registro. La decisión, sin embargo, ha generado un amplio debate en México entre especialistas, organizaciones de derechos digitales y los propios usuarios, que plantean dudas sobre los beneficios reales de la medida. Hoy queremos analizarlo con nuestra colaboradora Kireli Macedo desde México. Hola, Kireli.
1: Hola, Raquel, muchas gracias. Y sí, justo como lo comentas, el uso de un teléfono celular o móvil, como ustedes le llaman, se ha convertido en una extensión de nuestra vida cotidiana. A través de él trabajamos, nos comunicamos, realizamos operaciones bancarias y accedemos a servicios públicos y privados. Por eso, cualquier medida relacionada con el registro de estas líneas telefónicas, pues genera interés y también inquietud. La propuesta de vincular las líneas móviles con la CURP busca fortalecer la identificación de los usuarios y así reducir el uso anónimo de teléfonos vinculados a actividades sobre todo ilícitas, pero también ha abierto preguntas sobre privacidad, manejo de datos y, por supuesto, derechos digitales.
0: La CURP es la clave única de registro de población, que es como nuestro DNI aquí en España.
1: Así es, exactamente.
0: Uh-huh. En nuestro país hace ya 2 décadas, Kireli, que el registro de números es obligatorio. ¿Cuáles son las preocupaciones de los usuarios?
1: Bueno, pues

0: Pero por otro lado, surgen dudas sobre quién tendrá acceso a la información, cómo esta va a ser protegida y qué garantías tendrán los ciudadanos. Para entender mejor este panorama, conversamos con Eduardo Tule, licenciado en Derecho de México.
1: El fundamento para vincular la CURP con una línea telefónica son los lineamientos para la identificación de líneas telefónicas móviles que emite la Comisión Reguladora de Telecomunicaciones. Esta es una entidad desconcentrada de la Agencia de Transformación Digital y Telecomunicaciones que nace por disposición del artículo 28 de la Constitución Política de los Estados Unidos Mexicanos.
0: Este es uno de los argumentos para la medida, ya que lo hemos escuchado, es que registrar a los usuarios podría ayudar a combatir ciertos delitos. Lo cierto es que parece que incluso podría facilitar investigaciones. Sin embargo, juristas como Tule recuerdan que la efectividad de estas medidas depende también de otros factores, como por ejemplo la capacidad institucional para investigar delitos y proteger bases de datos.
1: Ahora bien, por lo que hace a los riesgos, históricamente en México hay muchísimos antecedentes de filtración y venta en el mercado negro de bases de datos con información sensible de ciudadanos. Recordemos la venta del padrón electoral del entonces Instituto Federal Electoral en Tepito. Así que no hay realmente manera de garantizar que esto no suceda de nueva cuenta con esta nueva información.
0: Y ahí aparece una preocupación muy recurrente, la privacidad, ya que México, como muchos países, enfrenta desafíos relacionados con la protección de datos personales. Como se habla de concentrar información sensible de millones de usuarios, surge la pregunta sobre cómo evitar filtraciones, usos indebidos o vulneraciones de derechos.
1: No hay estadísticas que demuestren que este tipo de medidas prevenga la comisión de delitos. Y por el contrario, sí permiten a la autoridad, en un momento dado, vulnerar derechos como la libertad de expresión, asociación y acceso a la información, además de abrir la posibilidad a la compraventa de información sensible de los usuarios de telefonía celular en el mercado negro.
0: Además, el contexto también es importante. De acuerdo con la Comisión Reguladora de Telecomunicaciones, hasta abril de este año, solamente 30 millones de líneas habían sido registradas, es decir, un poco más del 20% de los más de 140 millones de números celulares que existen en México. Esto significa que a pocos días de vencer el plazo legal, que es el 30 de junio, pues todavía millones de usuarios no han completado el trámite.
2: Pues desde luego va a ser un desafío enorme para las autoridades y las compañías telefónicas llegar a esa meta el 30 de junio, ¿no?
0: Sí, sobre todo porque la propia Comisión Reguladora de Telecomunicaciones ha reconocido que para alcanzarlo antes de esta fecha límite, sería necesario registrar alrededor de 1.5 millones de líneas por día. Y bueno, pues esto parece algo poco probable. Además, no es la primera vez que México discute este tipo de medidas. Pero sí es la primera vez que te quieren obligar a realizarlo. También para entender un poco mejor la situación en México, tenemos varias opciones de poder tener una línea telefónica. Una de ellas es con prepago. Depositas al mes una cantidad y obtienes ciertos servicios, mientras que otros tienen un plan establecido a 1 o 2 años y pagas la misma cantidad por estos servicios. Y en este año, quienes renovaron precisamente este plan fueron obligados a registrar su línea, si no, no podían acceder, a tener acceso a ese servicio y perdían el número de la misma.
2: Entonces, Kireli, ¿cuál dirías que es el verdadero problema de fondo de esta discusión?
0: Bueno, pues la pregunta no es solamente si registrar o no registrar las líneas telefónicas, sino cómo hacerlo con una garantía de confianza, transparencia y protección ciudadana. Quizás el reto para México y otros países de la región sea construir mecanismos que permitan aprovechar la tecnología para mejorar la seguridad sin comprometer, por supuesto, los derechos fundamentales.
2: Pues gracias, Kireli, por acercarnos a un asunto candente una semana más. Ha sido un placer.
0: Muchas gracias a ti, Raquel, y bueno, pues nos escuchamos la siguiente semana y esperemos que esta situación se resuelva prontamente, que es algo que sí está dividiendo a México.
2: Hasta pronto.
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1: Hablamos ahora de literatura, del libro atomizado Berlín de la escritora argentina Julia Kohnberg y que edita Anagrama, una novela que cuenta la historia de una familia afincada en Nordelta, un barrio acomodado de Buenos Aires,

0: Y a partir de ahí, Alberto, comienza una novela que mezcla el costumbrismo de la clase alta argentina con una narración que se va volviendo distópica.
1: Sí, los hermanos Goldstein se desperdigan por el mundo y la novela pasa de ser la crónica de una familia argentina nacida más o menos en los años 90, un relato que aborda los grandes temas de la actualidad, desde el conflicto en Gaza, el cambio climático o las tensiones por la inmigración en Europa. Atomizado Berlín es la primera novela de Julia Kornberg, nacida en Buenos Aires y que actualmente cursa un doctorado de literatura latinoamericana en la Universidad de Princeton.
0: Pues con ella hablamos ahora en Hora América, desde los estudios de Radio Nacional de España en Barcelona. Julia, buenas tardes, bienvenida.
2: Hola, buenas tardes, muchas gracias por la invitación.
0: Bueno, esta novela arranca en el barrio de Nordelta, como decíamos, que es un barrio que tiene pues ciertas características que todo el mundo en Buenos Aires conoce, pero para el lector que vive fuera de Argentina, ¿cómo explicarías la idiosincrasia de ese lugar?
2: Es como un suburbio, diría yo, que tiene todas las características de la ciudad. Hospitales, shopping centers, supermercados, clubs, canchas de tenis, canchas de fútbol, canchas de golf, pero que no tiene gente pobre. Entonces es un proyecto medio megalomaníaco que se inventó en Buenos Aires alrededor de los 2000, cuando la ciudad se empezó a volver muy insegura y así medio catastrófica antes de la crisis del 2001, en el cual un montón de gente rica decidió que la ciudad ya no era sustentable y entonces creó como esta pequeña utopía con una valla alrededor en la cual pueden vivir como su delirio de sueño americano con todas las características de la ciudad, pero sin nada de como el espesor que tiene la ciudad, diría yo. Entonces, por ejemplo, hay muchos barrios en Nordelta donde la gente, los empleados domésticos no pueden entrar, o si entran tienen que caminar por como espacios particulares, y es como eso, como una fantasía de los ricos de una ciudad medio siniestra, diría yo, que tiene todo lo que necesitas, pero nada del escozor que te genera estar en la urbe.
1: ¿Y por qué era interesante o atractivo narrativamente, ¿no? Un lugar así tan peculiar.
2: Me parece también porque me interesaba narrar un poco la burguesía de la Argentina y creo que algo en Nordelta y en esta serie de barrios privados que empiezan a salir en el 2000-2001 cumple muchas de las fantasías que tiene la gente rica en Argentina de ese momento y de ahora también. Y por otro lado, porque me interesaba esta tensión que hay entre el campo y la ciudad. En la literatura argentina, el campo y la ciudad son siempre como las dos fuerzas que están todo el tiempo tensionadas y todo el tiempo siendo explotadas. Uno de nuestros presidentes, un señor muy controvertido llamado Domingo Faustino Sarmiento, escribió un libro que se llama El Facundo, donde veía la ciudad como este lugar de la civilización y el campo como la barbarie, el mundo de los gauchos, todo eso. Y creo que Nordelta juega con eso, porque está en el campo, está una hora y media de la ciudad, tenés que tener auto para llegar o tenés que tomarte un tren y después como una pequeña camionetita. Y sin embargo tiene todas las características de la ciudad y creo que era un lugar muy siniestro para poner estos personajes que están creciendo y que quieren más del mundo que simplemente como ese suburbio prístino que les propone Nordelta. Yo no soy de Nordelta, pero fui muchas veces y me interesaba mucho un poco por eso.
0: La historia está narrada en varias voces, cuenta la historia de los tres hermanos de la familia, todos nacidos en torno a la década de los 90, quizás algo antes, y eso hace que sea una novela muy actual, con las temáticas que afectan al final a esa generación, ¿no?
2: Claro, totalmente. Problemas como, bueno, la imposibilidad de vivir en las grandes ciudades, el cambio climático, incluso las guerras en Europa y en el Medio Oriente terminan afectando mucho a estos personajes que en cierta forma abandonan Buenos Aires y abandonan la ciudad y el confort que tenían en Nordelta, un poco yendo a buscar un contacto más directo con la historia.
1: Y en muchos aspectos es una novela muy argentina, ¿no? Por eso que comentabas de la huida, por llamarlo de alguna manera, hacia Europa. ¿De dónde crees que nace esa pulsión, tanto real como literaria, ¿no?
2: Un poco por mi propio caso, yo me mudé a Estados Unidos muy de joven, a los 20 años, y vivo ahí hace casi una década. Y me parece que es un poco inevitable, si bien la historia de los hermanos Goldstein es completamente distinta de la historia de mi familia, creo que hay como un solapamiento de la experiencia de inmigración, y por otro lado porque es una familia judía y a mí me interesaba narrar al judío de la diáspora, el judío que está por afuera, que está en una sociedad que no necesariamente es una sociedad judía, y que tiene un contacto complejo con esa sociedad, con la Argentina y con la argentinidad, pero también cuando se van a Europa con ser judío en Europa hoy.
0: Precisamente hay un elemento interesante. La familia protagonista, como comentabas, es judía. Uno de los hermanos, de hecho, se implica con sus orígenes. ¿Cómo ha sido este proceso de escritura desde el punto de vista de tus orígenes sobre un conflicto tan actual?
2: Sí, mira, cuando yo escribí la novela, la escribí en 2017, yo estaba pensando en la guerra del 2015, que para mí fue como la primera guerra que seguí como muy de cerca y donde como las atrocidades que estaba cometiendo Israel me llegaron por primera vez. Yo era como joven y el discurso que se me estaba presentando de Israel era distinto al que yo veía en internet. De hecho seguía a un corresponsal español que se llamaba Juan Gómez, que me ayudó mucho a entender el conflicto. Y me parece que lo que me interesaba ahí era un poco, bueno, esta para mí es una novela diaspórica. A mí me interesa mucho más la diáspora que la idea de volver a la tierra de Israel, por supuesto. Y me parecía que si bien Nina y Jeremías, que son los hermanos, la hermana menor y el hermano mayor, que son los hermanos que tienen la voz de la novela, son judíos diaspóricos, me interesaba contrarrestarlos con Mateo, que tiene un capítulo muy breve, pero que de hecho fue el primero que escribí. Lo escribí cuando visité, la única vez que visité Israel, tuve como una experiencia muy loca y muy, muy intensa. Me pareció un lugar, bueno, que todo el mundo lo sabe, complejísimo y terrible y hermoso al mismo tiempo. Y para los que no saben, la historia de Mateo es un chico que en un asalto medio suicida, medio mesiánico, decide unirse al ejército de Israel. Y esta es una historia un poco real, porque una noche en Jerusalén, los 10 días, 15 días que estuve en Israel, me estaba tomando una cerveza con una amiga en un bar y un chico se acercó a mí y me empezó a contar esta historia, básicamente de un chico que tenía como una vida muy común, uno podría decirle incluso un tanto mediocre en Estados Unidos, que no tenía como realmente una dirección y que un día tiene como este despertar mesiánico y dice: me voy a unir al ejército de Israel. Y yo dije: fa, esta es una historia interesante. Y ahí empezó, escribí primero el capítulo de Israel y luego fui a viajar a Europa y escribí todos los capítulos europeos, y luego volviendo a Argentina después de ese viaje, que para los que conocen argentinos, Argentina queda muy lejos, entonces uno cuando viaja por tiempos muy alargados. Cuando volví a Argentina escribí todos los capítulos que pasan en Argentina.
1: Y desde ese origen judío, ¿cómo vives el conflicto, un conflicto como el de Gaza, tanto literaria como personalmente? Decías que el de la novela está inspirado en 2015, pero en ese lapso de tiempo, en esa década, ese conflicto se ha intensificado muchísimo, ¿no? Y precisamente la publicación de la novela coincide con un momento muy, muy crudo de ese conflicto.
2: Bueno, ha sido terrible realmente. Yo el 23 de octubre, el 7 de octubre estaba en Argentina. Creo que en Nueva York se vivió de manera mucho más intensa. Me parece que, bueno, por un lado, yo me considero una judía diaspórica. Mi relación con Israel es muy distante, si bien tengo amigos israelíes, que en general son todos de izquierda y son todos súper críticos de Netanyahu. Esta guerra fue atroz y fue muy difícil. Y creo que literariamente lo que me pasó fue que, si bien yo siempre escribí sobre Israel de una manera crítica, empecé a entender que la literatura judía tiene que cambiar para dar cuenta de esto que está sucediendo. Si bien a mí me interesa como reivindicar la diáspora, reivindicar, no sé, al yiddish frente al hebreo, por ejemplo, creo que hay una narrativa que se vivió durante el siglo XX de la literatura judía, desde Philip Roth hasta Saul Bellow, Grace Paley o Cynthia Ozick, que siempre fue como esta narrativa que salía de el holocausto y que llegaba a Estados Unidos, y había como siempre cronologías que eran de redención en cierta forma, gente que venía de grandes tragedias y que de alguna forma era levantada por la sociedad norteamericana. Y me parece que esa narrativa caducó, me parece que no podemos hablar de la narrativa judía ni la literatura judía de la misma forma. Entonces, una de las cosas que me parece que intenté hacer en el Atomizado Berlín y también en algunos cuentos que escribí y en mi próxima novela es pensar eso, ¿no? ¿Cómo nos relacionamos ahora con la vasta literatura judía, que es riquísima y bellísima, pero desde un lugar donde claramente el pueblo judío no es lo que era hace 100, 80 o 70 años, y donde, bueno, claramente tenemos que pensar en la destrucción de Gaza como parte de algo que nos convoca? teológicamente y literariamente.
0: Uh-huh. En la novela se narra desde esa visión de la diáspora, como comentabas, y también se plantea esa tensión con la inmigración europea. Tú vives ahora en Estados Unidos, donde hay un fuerte rechazo social y gubernamental al migrante. ¿Cómo estás viviendo las políticas de Trump como migrante?
2: Uy, súper nerviosa. ¿Qué decirte? Yo estoy en una situación relativamente buena porque estoy casada con un americano y tengo un hijo que es americano, pero estoy esperando mi green card y realmente es una situación muy precaria y... es mi situación, se vive como precaria, que dentro de todo es una situación privilegiada porque fui a una universidad medio de élite y me muevo en círculos literarios que, bueno, por supuesto, nadie es indocumentado entre mis amigos. Si yo la estoy pasando mal, imagínense una persona de clase trabajadora que entró por la frontera caminando durante 3 días. No puedo ni imaginármelo. Conozco un par de gente que fue deportada. Y la situación ahora en Estados Unidos está un poco picante, aunque en Nueva York tenemos un nuevo alcalde que realmente está haciendo un trabajo laudable.
1: Las historias de la novela parten de puntas de realidad actual, como esta que estamos comentando, como la tensión, como la inmigración. La novela hablas de Europa, pero digamos que esas puntas de realidad van caminando hacia un futuro más oscuro. ¿Por qué ese pesimismo, por decirlo de alguna manera, ¿no?, literario, que no sé si nace de un pesimismo real o de una visión pesimista real que tú tienes sobre el futuro, o es simplemente un ejercicio de ficción en el que pensabas que rozar la distopía tenía más sentido narrativo?
2: Sí, yo en general no creo en mi ficción como necesariamente distópica o ciencia ficción. Siento que en cierto modo es una realidad amplificada. Creo que el mundo que estamos viviendo ahora es un mundo muy oscuro y que invita al pesimismo. Pero sin embargo hay en la novela, sobre todo hacia los capítulos finales, un par de momentos de lo que podemos llamar revolución, revuelta o irrupción de una juventud que, si bien... es discutible qué tipo de consecuencias llegan a tener. Por lo menos quería imaginar alguna forma de renovación política para mi generación. Me parecía muy importante que los hermanos Goldstein no pertenecieran simplemente a esta juventud que siempre se la ve como muy calmada, muy tranquila, muy por afuera de lo que está sucediendo y simplemente en el celular, sino que quería que realmente haya una involucración con el mundo político y también alguna forma de movimiento de la realidad en la que estamos metidos. No sé si fue optimista ese comentario o no, pero realmente intenté pensar en qué podía pasarle a una generación donde haya por lo menos una intención de cambiar algo.
0: Julia Conver, escritora argentina, autora de Atomizado Berlín, que edita Anagrama. Muchísimas gracias por acompañarnos hoy en Hora América.
2: No, muchísimas gracias a ustedes por la invitación.
1: Muchas gracias.
2: Gracias, un gusto.
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0: Y terminamos con un apunte musical con Capanga. 3 décadas avalan la trayectoria de esta banda de rock argentina. Este sábado actúan en el Club Re en Quilmes, en Buenos Aires. Es una de las paradas más esperadas de su gira. Pero antes, en su paso por España, el líder del grupo ha charlado con nuestro colaborador, Nico Gómez.
4: Capanga es una exitosa banda argentina que está cumpliendo 30 años y ha pasado por España en una intensa gira.
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4: Capanga, una banda fundada en 1989, cuya marca se encuentra en la fusión del rock y el ska, con el ritmo del cuarteto cordobés, sintetizando una nueva cultura joven y urbana en la que la tradición rockera se junta con el ritmo de cumbia y el cuarteto sin prejuicios. En esta gira por España, Martín Alejandro Fabio, vocalista y líder de la banda, más conocido como el Mono de Capanga, cuenta a Hora América que uno de sus temas identifica mucho al inmigrante afectado por la situación actual del país, en este caso de Argentina.
6: Y hay una canción particular, Bisabuelo, por ahí que habla de esa problemática, que para nosotros es una problemática. Para nosotros buscar una salida y para nosotros es una problemática. De ahí es una canción que tiene más de 20 años también, y hoy viendo la situación de hoy de nuestro país, es muchos chicos también que se quieren ir, como que el país nuestro no le da un futuro, no tiene la chance, no tiene la posibilidad, y bueno, se vuelve a repetir la historia 20 años después, venir a cantar la canción, tiene mucho significado emotivo para la gente, para nosotros.
4: ¿Y cómo se define la banda Capanga con 30 años de trayectoria?
6: Somos de la trinchera, como dice Mafia, somos una banda de trinchera que nos adaptamos a las condiciones, a los horarios, a los viajes, a los vuelos, a los trenes, al dormir mal, al comer mal. Pero cuando salimos damos todo y eso es la intención, ¿no? Y se siente cuando se lo transmitís al público.
4: Por último, Martín Alejandro Fabio, cantante de la banda argentina Capanga, nos deja un mensaje final.
6: El último show y el que viene será mejor. Así es. Hoy disfrutamos como si fuese el último y el próximo que venga lo disfrutaremos de la misma forma.
0: Pues disfruten este fin de semana. Hasta el lunes.

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1: España es el segundo país de la Unión Europea con más bosques, solo superado por Suecia. Encinas, robles, pinos, eucaliptos, hayas y castaños se extienden a lo largo y ancho de nuestro país, ocupando una superficie de 28 millones de hectáreas. Los ecosistemas forestales son un preciado recurso natural indispensable para la vida. Regulan la temperatura, disminuyen la contaminación y los efectos que genera el cambio climático y además son las mejores fábricas de oxígeno y unos gigantescos almacenes de carbono. Hoy en Sostenible y Renovable hablamos con Héctor García Gómez, investigador de la Unidad de Ecotoxicología de la Contaminación Atmosférica del CIEMAT. Hola Víctor, ¿qué tal?
2: Hola, buenas tardes. Pues encantado de estar aquí en la radio.
1: Muy buenas tardes. Bueno, a través de la Fundación Biodiversidad, el CIEMAT ha desarrollado el proyecto Módico, que es un conjunto de herramientas predictivas para la conservación forestal. Bueno, antes de nada, Héctor, es importante aprender, ¿no? Saber, que nos hagas una distinción, ¿no?, entre cambio global y cambio climático, por favor, porque muchas veces nos liamos con esto.
2: Pues sí, me alegro que me preguntes, porque es verdad que el proyecto está enclavado dentro de este contexto, ¿no?, de cambio global. ¿Y qué queremos decir con cambio global? Bueno, pues desde hace ya mucho tiempo el ser humano ha estado modificando los ciclos biogeoquímicos del planeta mediante su actividad. Y dentro de estas modificaciones, pues ha alterado el planeta en distintas formas. Una de ellas es el cambio climático, que más o menos todos conocemos, pero también otras no menos importantes y con las que interactúa este cambio climático es la contaminación, el cambio de los usos del suelo, el uso de energías, que también ha llevado a esta emisión de contaminantes y de gases de efecto invernadero. Entonces podríamos decir que el cambio global es lo que engloba todas estas alteraciones que el ser humano está causando. Y en este proyecto, pues teníamos intención de generar estas herramientas en las que se tuviera en cuenta tanto la contaminación por un lado como el cambio climático.
1: Modelización dinámica para la conservación forestal en un contexto de cambio global o proyecto módico o módico, eso ya va a gusto, ¿no? Bueno, Héctor, ¿qué pueden hacer las matemáticas por los ecosistemas forestales?
2: Pues las matemáticas pueden hacer muchísimo por los ecosistemas forestales y por cualquier rama de la ciencia, se usan en todas ellas. En este caso, estamos hablando de modelos matemáticos que realizan simulaciones. ¿Qué queremos decir con esto? Pues bueno, son herramientas en las cuales tenemos una serie de matemáticas detrás, como tú bien decías, que nos ayudan a entender, a interpretar, a predecir cosas, procesos que están pasando en los ecosistemas. ¿Por qué las necesitamos? Porque los ecosistemas son muy complejos y sobre todo en un contexto de cambio global en el que tenemos, por un lado, emisiones contaminantes, por otro lado, emisiones de gases de efecto invernadero, tenemos ese cambio del clima que está en constante interacción con las otras alteraciones de las que hablábamos antes, pues se hace muy difícil interpretar todo esto y mucho más, sobre todo, predecirlo. Los modelos son herramientas que simplifican todo esto y que lo que consiguen es que tengamos una visión mucho más clara para responder a las preguntas que nos hacemos en ciencia.
1: Bueno, ahora que vamos entrando en materia, Héctor, ¿qué es exactamente la biogeoquímica forestal?
2: Bueno, ya sé que no hay que usar muchos palabras como este, pero en realidad es muy sencillo. Biogeoquímica, su propio nombre lo indica de alguna manera, procesos biológicos, geológicos, químicos y en este caso que se dan dentro de un ecosistema forestal. Es decir, todos estos procesos que son importantes para el desarrollo del ecosistema, para su evolución en el tiempo.
1: Uno de los problemas que estáis intentando resolver los científicos, los investigadores, actualmente es que sistemas desarrollados por ordenador, anteriores a Modico, son muy útiles para periodos de tiempo cortos, pero no para planificar una gestión de los bosques a largo plazo, que digamos que es lo que interesa, ¿no?
2: Claro, sí, sí, sí. Por un lado tenemos dos tipos de modelizaciones, ¿no? Digamos, estas que son dinámicas, ¿no? Que se mueven el tiempo, y otras que no lo son. Y dentro de las que no lo son, pues podríamos tener análisis de riesgo que nos dé una foto fija de, pues con la contaminación y estas condiciones ambientales que tenemos ahora mismo, ¿cómo puedo pensar que está este bosque en riesgo o no, o no está en riesgo por la contaminación atmosférica, que es nuestro caso, la pregunta que queremos resolver? Pero claro, esta foto fija en este contexto de cambio global ya no nos vale. Ya no nos vale. O sea, la ciencia necesita predecir qué va a pasar para que podamos transferir esto, para que podamos transferirlo a estamentos políticos, para que se puedan tomar decisiones que nos ayuden a que haya una sostenibilidad de estos bosques. Entonces, en esto basamos al uso de estas herramientas dinámicas. Y bueno, pues en el contexto de la Convención de Área del Aire de las Naciones Unidas, que es donde trabajamos nosotros, pues estos modelos dinámicos se están empezando a utilizar para poder hacer esto, para poder predecir cómo de sostenible va a ser, qué supervivencia podemos esperar de nuestros hábitats.
1: También desarrolláis o estáis desarrollando fórmulas que nos permiten simular un proceso fisiológico muy complicado, la fotosíntesis, o la magia de las plantas, ¿no?
2: Sí, bueno, decir aquí que el mérito no es mío para nada en absoluto. Bueno, estos modelos están desarrollados por modelistas, que son gente muchísimo más inteligente que yo, sobre todo para las matemáticas, y bueno, pues se van tomando basándonos en años, décadas de experiencia científica y de medidas científicas, que ya no son estar en el ordenador, sino estar en el campo midiendo. Basándonos en eso, pues se van desarrollando ecuaciones, se van desarrollando fórmulas estadísticas que nos puedan indicar cuando varían estas condiciones, ¿qué está pasando? Por ejemplo, con la fotosíntesis, ¿no? ¿Cuánto fotosintetiza un árbol en función del agua que tiene, la luz que tiene y todas las condiciones ambientales? Entonces, estas fórmulas que tú dices están ahí, nosotros no las hemos desarrollado, están ahí en estos modelos, y lo que intentamos desarrollar es adaptarlas a nuestros ecosistemas mediterráneos, que eso es lo que creemos que es muy importante ahora mismo, porque el Mediterráneo es una zona de alta riqueza de especies, una biodiversidad impresionante, que está en riesgo por el cambio climático y que además sufre de efectos de contaminación atmosférica.
1: Hay muchos investigadores españoles trabajando fuera de nuestro país. ¿Por qué se van? ¿Porque son muy buenos y les fichan o porque aquí no encuentran una oportunidad?
2: Las dos son correctas. Sí, sí, en realidad aquí hay mucho nivel en España. Yo no sé hasta qué punto esto es sabido. Se hace muy buena ciencia con mucho esfuerzo y nos valoran mucho en el exterior, claro.
1: Héctor, el cambio climático está ahí, se está produciendo, está en nuestras manos detenerlo o acelerarlo, ¿no? Pero planificar mejor la gestión, en este caso forestal, es clave para el futuro de nuestros bosques, ¿no?
2: Sí, por supuesto que sí. Yo siempre he mirado, siempre desde que me dedico a estos temas en cuanto a gestión forestal, por la conservación del recurso que es la biodiversidad, pero los bosques nos dan muchísimos otros recursos. Y hasta, durante el siglo XX se desarrollaron muchas de estas herramientas de modelización, estadísticas, para poder obtener recursos madereros, sobre todo, ¿no? Y que esto fuera sostenible de alguna manera, porque también al que obtiene el recurso le interesa. Pero en el fondo, ahora hay, o sea, bueno, en el fondo no, en la actualidad, con el cambio climático, ya se está viendo que todos estos otros recursos también están en peligro. Todos los demás recursos que nos está dando la biodiversidad, otros recursos que no son, que también son de aprovisionamiento, pero que no son el maderero, como puede ser la caza, sin ir más lejos. Y por supuesto también pues los recursos educativos, recreacionales, el bienestar que nos dan los bosques.
1: Es muy importante, esto hacéis mucho hincapié los científicos, ¿no? Cuantificar el impacto de la contaminación y del cambio climático en los bosques, ¿no? Porque digamos que se está ejerciendo una fuerte presión, ¿no?, sobre la masa forestal, y eso es malo, muy malo, ¿no?
2: Sí, efectivamente. Es malo, y luego el hecho de que lo queramos cuantificar sí que parece un poco cosa de científicos, ¿no? Que queremos números y queremos plasmarlo en nuestros artículos científicos, pero en realidad no es solo eso, porque nosotros somos mucho más laxos. Luego, a la hora de discutir los resultados, damos mucho pie a la discusión científica, y no importa tanto que sea una décima más arriba o una décima más abajo. Sin embargo, para esto poderlo trasladar a un sistema de gestión que sea entendible por los gestores y por la sociedad en general, sí necesitamos esos números. Ahí donde entra, por ejemplo, la metodología que usamos nosotros, que es una metodología que llamamos de cargas críticas, perdón por el palabra de nuevo, pero esto es muy sencillo. La carga crítica, básicamente, en palabras llanas, sería cuánta contaminación puede mi ecosistema aguantar. Y bueno, pues por encima de esto estoy excediendo mi carga crítica, y esto hay que darlo con números, porque si no es imposible hacer una evaluación. Y entonces sabemos que no es realista, que la naturaleza es mucho más compleja que un simple número, pero es la manera que tenemos para poder gestionar todo esto.
1: Pero ¿cómo funcionan? ¿Cómo se aplican estas herramientas? Y sobre todo, bueno, ¿y de dónde recogen los datos necesarios?
2: Pues hoy en día la cantidad de datos que hay es impresionante. Y aún así, sin embargo, estos modelos es difícil alimentarlos con estos datos, porque estos modelos, como te decía, el que usamos no es súper hiper complejo, pero es bastante complejo ya. Y no en todas las regiones hay datos suficientes. Por eso también era la parte final del proyecto, ha sido buscar la mayor simplificación posible para que esto se pueda llevar a otras áreas, de que sea extrapolable, no se haga solo en un punto donde tenemos mucha información, sino en todos los puntos, aunque tengamos menos. Y eso es en lo que estamos trabajando ahora. Hemos hecho alguna propuesta ya con el ministerio, y trabajamos en colaboración con ellos, y bueno, pues parece que es prometedor.
1: Habéis empezado por el bosque de encina, pero luego se puede aplicar a otras variedades, ¿no?
2: Claro, todas las variedades para las que tengamos datos suficientes para esto. O sea, datos fisiológicos de la planta, de cómo se comporta la planta en situaciones de estrés por falta de agua, cómo se comporta la planta en situaciones por falta de nitrógeno o por exceso de nitrógeno, que es precisamente lo que estamos intentando ver.
1: Cuando cesa o acaba la actividad agrícola de una zona, el bosque intenta recuperar lo que es suyo, ¿no? Y se extiende, avanza, crece, pero eso aumenta también la posibilidad de incendios forestales, ¿no? De ahí la importancia de herramientas de gestión como esta, ¿no?
2: Totalmente, tú mismo.
1: Porque
2: ahí
1: nos estamos adelantando, ¿no?
2: sí, es necesario gestionar el territorio, ¿no? No se puede. Está muy bien que se esté, que las zonas abandonadas se estén reforestando, es algo bueno, porque está aumentando la captación y el secuestro de carbono, y porque los bosques nos dan mucho más servicios de lo que nos puede dar una zona abandonada, digamos, pero hay que gestionarlo. Y para gestionarlo bien hay que mirar al futuro, hay que tener previsiones, y herramientas como estas son muy útiles.
1: Muy bien, Héctor. Héctor García Gómez, investigador de la Unidad de Ecotoxicología de la Contaminación Atmosférica del CIEMAT. Muchísimas gracias por participar en este programa. Ha sido un placer escucharte.
2: Muchas gracias a vosotros. Para mí es un placer también estar aquí.
3: Es que, claro, sostenible. ¿Qué queremos sostener? Porque la definición de sostenibilidad sabemos que es vivir y tener confort y desarrollarnos sin hipotecar el medio ambiente en el que vivimos. Antes se decía de nuestros hijos, ya no son de nuestros hijos, ya somos nosotros los que estamos siendo afectados por el cambio climático, ¿no?
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0: Las redes eléctricas son el centro de nuestro mundo tecnológico actual. Distribuyen la energía necesaria para el funcionamiento de los equipos electrónicos en nuestras casas, industrias o empresas. Pero de un tiempo a esta parte, las redes eléctricas están viviendo un intenso proceso de transformación. Los recientes avances en los ámbitos de las comunicaciones, la electrónica de potencia y las tecnologías de generación renovable están cambiando el paradigma de operación de estas infraestructuras. La idea es desarrollar un nuevo modelo con la capacidad de ofrecer servicios adicionales de red, mejorar la fiabilidad o reducir los costes de operación. Pero, ¿están las redes eléctricas preparadas para soportar los nuevos hábitos de generación y consumo sin poner en peligro la continuidad y calidad de suministro? Bien, hoy nos acompaña Sostenible y Renovable Ruth Carrasco Gallego, que es ingeniera industrial y profesora de la Universidad Politécnica de Madrid. Hola Ruth, ¿qué tal? ¿Cómo estás?
1: Muy bien, Juan. Encantada de estar aquí con vosotros.
0: Vamos a ver, la red eléctrica, digamos que es ese espacio común donde se encuentran todos los agentes del sector eléctrico, ¿no? Es decir, los productores, consumidores o autoconsumidores, que también...
1: Eso es. Sí, la red eléctrica es el punto donde se encuentran todos los actores del sector energético en general. Uh-huh. Y en particular, pues los sectores están electrificados. Entonces, efectivamente, la red eléctrica es el sistema que nos permite conectar puntos de generación con puntos de consumo. Y pues dependiendo de lo lejos o cerca que estén, ¿no? Pues será más compleja o menos compleja. La red eléctrica tradicional, que parte de un paradigma pues del siglo pasado, ¿no? En el que teníamos grandes centros de generación que luego llevaba la energía a poblaciones más o menos alejadas, pues se dividía en dos partes. La red de transporte, en la que transportaba la energía en alta tensión para poder perder el mínimo de energía posible en ese camino, y luego después la red que llamamos de distribución, porque era peligroso llevar energía a tan alto voltaje cerca de los núcleos de población, y entonces pues se bajaba el voltaje, pero que fuera una distancia más cortita, y eso sería la red de distribución, que es la que lleva la energía eléctrica a nuestras casas. En los nuevos sistemas que estamos planteando, estamos pensando en sistemas de generación mucho más distribuida, con una alta penetración de renovables y también con la incorporación del vehículo eléctrico. Entonces, las renovables en el mix energético español, y en particular en el mix eléctrico, tienen ya un papel muy importante y se han hecho muchos esfuerzos por integrarlas, y sin necesidad o sin haber percibido los consumidores que tengamos un peor servicio eléctrico, sino al contrario, ¿no? Es decir, la continuidad de suministro en España es muy elevada, y creo que en comparación con otros países muy importantes, véase por ejemplo el caso de Estados Unidos, en España pues tenemos una red eléctrica muy fiable y muy segura.
0: Para que nos hagamos una idea de lo que nos traemos entre manos, Ruth, en 2050 la Unión Europea deberá haber reducido sus emisiones de gases de efecto invernadero un 80% en relación a los niveles de 1990. Bueno, pero para lograr ese objetivo, antes tendremos que cumplir con el hito intermedio de reducción del 40% en 2030. O sea, vamos poco a poco. Esa es la idea. Pero bueno, para conseguir estos objetivos, las redes eléctricas van a ser fundamentales, muy importantes, pero ya digamos que están inmersas, ¿no?, en este gran proceso de transformación, ¿no?
1: Sí, las redes eléctricas ya llevan mucho tiempo preparándose. Sí. En España nuestra penetración de renovables en el sector eléctrico es bastante elevada. No es que sea altísima, pero estamos hablando de que hay en muchos meses en los que más del 50, incluso 60% de la generación se está haciendo con energías renovables, eólica, hidroeléctrica, solar, y nuestra red ya está preparada para ello. Ya España, yo creo que ha sido un buen ejemplo de integración de las renovables en la parte de generación. Ahora el reto que aparece es no solamente integrar las renovables, digamos, más centralizadas, sino también las instalaciones de autoconsumo, que ya había mucho trabajo hecho, y ese trabajo se va a seguir o se va a retomar, sino que además pues bueno, tenemos también la incorporación del vehículo eléctrico, ¿no? Y yo creo que es un poco donde está el foco ahora, que es necesario desarrollar toda esa infraestructura de recarga, en la que, claro, pues a medida que va aumentando paulatinamente el porcentaje de vehículos eléctricos que se incorporan al parque, pues que tengamos instalaciones de recarga adecuados. Nada más la recarga se puede hacer de una manera cómoda y rápida para los usuarios. Y en ese sentido, pues se están haciendo las inversiones necesarias.
0: Los usuarios, oímos hablar de grandes cambios, de grandes transformaciones, de muchas cosas que van a venir, ¿no? Pero la red eléctrica, digamos que hasta el momento es un sistema que funciona en una única dirección, ¿no? Es decir, alguien produce la energía, viaja y llega a nuestras casas. Ahora, va a ser distinto porque el que lo desee, bueno, y el que se lo pueda permitir, porque, bueno, también hay que, es necesario invertir en estos equipos. Pero bueno, el sistema cambia, que es lo importante, ¿no?
1: Sí, yo creo que ese es uno de los principales focos de interés, ¿no? Y que probablemente genere un cambio de paradigma en la gestión de la red. Y es que pasamos de flujos unidireccionales de energía, donde hay un punto de generación que fluye y deja caer la energía hacia los puntos de consumo, y ahora vamos a encontrarnos con que el consumidor pasa a ser un prosumidor. O sea, consume y a la vez produce la energía.
0: El coche eléctrico, fundamental en el desarrollo de este nuevo modelo. Pero bueno, cuando no lo estés utilizando, la idea también es un poco que sirva como almacenamiento de energía, ¿no? Ya que lleva una batería.
1: Lo que siempre pensamos es, ¿dónde voy a poder cargar mi coche? Dices, bueno, bien, lo cargas, y ahora la idea sería, bueno, llego al trabajo, sé que ese día ya no voy a consumir más energía, o llego a casa y ya, pues, en un momento dado me interesa, sé que no voy a utilizar el coche durante un par de días. Y en ese momento me interesa soltar esa energía porque yo sé que el sistema energético global necesita, en ese momento, tiene necesidad de aportes energéticos. Pues yo conecto mi vehículo y esa energía vuelve al sistema, y esa energía queda ahí almacenada y la puedes volver a enviar al sistema sin ningún problema.
0: Nuevas tecnologías, nuevos modelos, nuevas posibilidades. Pero bueno, Ruth, como decís los ingenieros, ¿esto quién lo va a pagar? Cuantifica, ¿no? Como esto se dice mucho en tu mundillo, ¿no?
1: Sí, es muy importante cuantificar.
0: ¿De dónde va a salir?
1: Hay que ponerle cara y ojos y ponerle cifras a los temas. Yo creo que eso, por supuesto, no es un ejercicio sencillo que vamos a hacer aquí en un minuto, pero sí que creo que hay unas premisas básicas que hay que tener en cuenta, y es que hablamos de energía, cuando hablamos de objetivos de desarrollo sostenible, de ODS, el ODS-7, por ejemplo, habla muy claramente de energía asequible y no contaminante. Entonces es fundamental mantener la energía, ¿no?, el acceso a los servicios energéticos como algo a lo que los consumidores puedan acceder con sus medios económicos, ¿no? Entonces, en ese sentido, esa restricción es parte fundamental de la ecuación.
0: Y ya para concluir, para los que no somos especialistas ni técnicos de este sector, para los oyentes en general, los oyentes de la radio, ¿cuál crees tú que van a ser las próximas novedades que van a llegar al sector eléctrico?
1: Habrá que actualizar la red de distribución. Uh-huh. Yo creo que hay trabajo hecho, pero es cierto que bueno, pues que habrá que hacer pequeñas modificaciones. Esa red habrá que ir actualizando poco a poco. Trabajar en la digitalización de las redes, ¿no?, seguir avanzando en esos smart grids y tener información de los diferentes puntos de generación y consumo para poder utilizar esa información y hacer que nuestra distribución de la electricidad sea mucho más eficiente. También es importante aumentar las conexiones internacionales. Eso es algo que bueno, pues que para España, que somos una península y dos grupos de islas, pues es algo importante, y tenemos que ser conscientes también de nuestra propia geografía, ¿no?
0: Más interconexiones, a lo mejor, entre el resto de los países de la Unión Europea.
1: Claro, ¿no? O sea, al final, pues entre España, o sea, Francia, Alemania, Países Bajos, ellos son el corazón de Europa y tienen una mayor interconexión entre los sistemas eléctricos. Nosotros también tenemos interconexiones, pero tenemos todavía campo de mejora para interconectarnos aún más. Y entiendo que también, pues en general, todo lo que sea electrificar va a ser algo que vamos a ir viendo poco a poco, progresivamente, en los próximos años.
0: Pues veremos a ver qué pasa en este proceso tan interesante. La cuestión es que, bueno, pues hace algo más de 100 años empezamos a depender de la electricidad poco a poco, y ahora ya no podemos vivir sin ella. O sea que todo esto va a ser muy importante. Bueno, sobre todo, y a poder ser que sea electricidad de origen renovable. Eso es importante. Muy bien, Ruth Carrasco Gallego, ingeniera industrial y profesora de la Universidad Politécnica de Madrid, te doy las gracias por participar en este programa. Ha sido un placer escucharte.
1: Muchísimas gracias. Encantada de haber estado aquí.
0: A ti.
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0: Daniel Muñoz se ha encargado hoy de la realización técnica. 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Hasta la próxima semana.

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1: Bienvenidos a Europa Abierta. En 1985, tomando como ejemplo una iniciativa francesa, la Unión Europea decide establecer el 21 de junio, el día con más luz del año, como el Día Europeo de la Música. Desde entonces, los 27 dedican esta jornada y los días previos a promover la diversidad musical y a fomentar el intercambio cultural. En París ya se ha dado el pistoletazo de salida a una programación de conciertos gratuitos repartidos por toda la ciudad. Atenas, este 2026, se centra en la educación y en Madrid se celebra el Festival Día Europeo de la Música en Matadero, sede cultural de la capital española. Hoy hablamos con el comisario de este proyecto.
2: Y como cada viernes abrimos la agenda cultural con nuestro compañero Íñigo Picabea, hoy desde Logroño, donde nos va a dar todos los detalles del Festival Internacional de Arquitectura y Diseño Urbano Concéntrico, que estos días transforma la ciudad.
1: Antes vamos con nuestro repaso a la actualidad europea. Primera parada en Bruselas, la capital comunitaria acoge hoy la segunda y última jornada de la cumbre de jefes de Estado y de Gobierno de la Unión Europea. La paralización de la firma del acuerdo entre Estados Unidos e Irán ha estado sobre la mesa, también la competitividad, pero destaca especialmente el intento del presidente del Consejo, Antonio Costa, de llevar a cabo contactos diplomáticos con Rusia de cara a futuras negociaciones de paz en Ucrania. Corresponsal David Bidueiro.
3: ¿Qué tal? El presidente del Consejo Europeo, Antonio Costa, ha estado en el foco por esos contactos entre su gabinete y el entorno de Putin. Ni a Francia ni a Alemania les ha hecho gracia este movimiento diplomático. Los bálticos han insistido en que no es el momento de intentar hablar con Rusia mientras no quiera sentarse a negociar. Andris Kulbergs, primer ministro de Letonia. En cambio, otros líderes, como el de Austria, el de Irlanda, sí han apoyado a Costa. Y el irlandés, Michael Martin, ha recordado que, según los tratados, él puede representar a Europa frente a terceros países. Martín no cree que haya sido un error de Costa. Este no es el corte. Escuchamos ahora sí a Michael Martin, al primer ministro irlandés. Pero otras capitales sí consideran más conveniente otros formatos, como el E3, liderado por Francia, Alemania y Reino Unido. Por cierto, también estamos pendientes de las conclusiones sobre Oriente Medio y si se mantiene esa petición de estudiar sanciones contra los ministros israelíes violentos, o si los líderes finalmente van a empujar a la Comisión a que presente opciones para restringir o prohibir los productos de los asentamientos israelíes ilegales.
1: Bidu, seguimos contigo porque también se ha tratado el tema de la migración. Hasta 19 países comunitarios están a favor de la creación de centros de migrantes en terceros países, siguiendo el ejemplo de Italia.
3: Sí, ya. La danesa Mette Frederiksen, habrá un debate estratégico sobre inmigración en la próxima cumbre de líderes en octubre. Antes de esta reunión, ella y su homóloga italiana, Meloni, han convocado un encuentro de líderes del que ha salido esa carta para impulsar la implantación cuanto antes de los centros de deportación de inmigrantes fuera de Europa. 19 países han firmado, como decías, aunque no lo han hecho ni Francia ni Alemania. Berlín impulsa esta fórmula, pero no podemos olvidar que está dirigida por una coalición de gobierno con los socialdemócratas dentro. España tampoco afirmado y anoche el tema surgió durante el debate entre los líderes. Frederiksen aplaudió el respaldo legal a estos centros, Sánchez se opuso, salió a colación la regularización de inmigrantes del gobierno y la italiana Meloni criticó esta medida al considerar que tiene consecuencias sobre el resto de países.
1: Gracias, Bidu.
3: Hasta luego.
1: La Comisión Europea ha entregado este viernes un primer pago a Armenia valorado en 34 millones de euros, Sara Marón.
4: Un desembolso para que Ereván pueda hacer frente al impacto económico de las restricciones comerciales impuestas por Rusia a sus exportaciones. Este castigo de Moscú se debe al acercamiento armenio a la Unión Europea en las últimas semanas. Se espera que el Ejecutivo Comunitario dé hasta 50 millones de euros, además de llevar a cabo medidas de solidaridad con el país caucásico. La comisaria europea de ampliación asegura que se abren así nuevas oportunidades para los negocios con los mercados europeos.
1: En Reino Unido se le complica el futuro político al primer ministro Keir Starmer tras la victoria de su rival por el liderazgo del Partido Laborista, el actual alcalde de Manchester, en las elecciones parciales de ayer. Corresponsal Guillaume Bontux.
5: Victoria holgada de Andy Burnham, el 55% de los votos frente al 35% para el segundo, el candidato del ultraderechista Reform UK. Burnham vuelve al Parlamento de Westminster como diputado, ya lo fue entre 2001 y 2017. Lo hace con la intención anunciada desde hace semanas de retar al primer ministro.
6: Everyone knows that politics isn't working.
5: Todo el mundo sabe que la política actual no funciona, aseguró Burnham tras su victoria, pero esta noche dijo puede ser un punto de inflexión.
6: This is a final chance to change.
5: Es también la última oportunidad para cambiar las cosas, advirtió en un mensaje dirigido al Partido Laborista. Se abre ahora un nuevo escenario en la política británica con muchas incógnitas. No se sabe cómo y cuándo Burnham iniciará la carrera por el liderazgo, si otros aspirantes se van a unir y cuál va a ser la reacción de Keir Starmer. De momento, el primer ministro ha felicitado a Burnham. Los votantes, escribe Starmer en redes sociales, han preferido su campaña basada en la esperanza y el optimismo frente a la división y el odio.
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1: Como comentábamos al principio del programa, hoy celebramos en Europa Abierta el Día Europeo de la Música, al igual que todas las capitales europeas que forman parte del bloque comunitario. En Madrid también hay actividades y conciertos para disfrutar de la jornada dedicada a este arte. Nos vamos hasta el Matadero de Madrid, sede cultural de la ciudad, que con el paso del tiempo ha hecho de este día una de las citas de referencia en la programación del Centro de Creación Contemporánea, ubicado en el barrio madrileño de Legazpi.
2: El festival se celebra desde este viernes 19 de junio hasta el domingo día 21 para recibir la entrada del verano, con un total de 8 conciertos en Plaza Matadero, además de sesiones matinales destinadas a los más pequeños.
1: Nacho Ruiz, comisario del Día Europeo de la Música en Matadero, ¿qué tal?
10: Buenas tardes, ¿cómo estáis? Encantado de hablar con vosotras.
1: Bueno, uno de los nombres propios de la edición de 2026 es Alice, a quien escuchamos. Ha sido productor de Amaya, por ejemplo, pero en 2021 empezó su carrera como cantante. Va a ser un fin de semana repleto de música con otros grupos ya reconocidos como Depresión Sonora o Pablo Pablo. ¿Cuál es el proceso de selección de los grupos cada año?
10: Bueno, el primer criterio siempre es la calidad, el talento. Por suerte estamos viviendo un momento en España con los creadores y creadoras nacionales, en mi opinión, absolutamente bollante, repleto de creatividad a la altura de cualquier país, de cualquier mercado. Entonces el criterio siempre es eso, intentar hacer una programación que sea equilibrada, que refleje un poco la realidad de la música, de la escena musical en España.
2: La iniciativa del Día Europeo de la Música en Matadero comenzó en 2009, son 17 años ya de recorrido. ¿Cómo ha cambiado la escena indie en estos años?
10: Yo creo que ha cambiado para mejor, esencialmente. Ha habido una profesionalización del sector muy, muy importante, especialmente de la música.

0: El DEM, el Día de la Música que celebramos en Matadero, bueno, pues intenta ser eso, un reflejo de lo que está pasando en esta escena.
1: Y volviendo a la programación, durante estos días no solo dais voz a grupos independientes, también, por ejemplo, a Ángeles Toledano, voz fundamental del flamenco contemporáneo, ¿no?
0: Sí, insistir en la idea de que lo que está pasando ahora mismo está siendo en múltiples direcciones a la vez. Hay como un batiburrillo de escenas efervescentes que va a todos los palos, desde una cantadora de flamenco como Ángeles Toledano, que además lleva el género a un momento absolutamente contemporáneo y actual, sabiendo mantener la esencia del género con esa perspectiva, ya digo, moderna y real de hoy. Y bueno, en el programa tenemos a Ángeles, que hace flamenco, a Rita Payés, que coquetea con el jazz y la canción de autor, a María Arnal, que ha tenido una trayectoria también impresionante, que tiene una pata en la vanguardia y otra pata en el folclore. Creo que es un buen reflejo de ese momento en el que estamos viviendo, en el cual no hay ningún complejo, no hay ningún límite. Y eso es esta generación de artistas más jóvenes que han recogido el testigo y que lo están haciendo, ya digo, con total profesionalidad, total ambición y con una mirada desprejuiciada que creo que está siendo fascinante, la verdad.
2: Habéis dado espacio para la consolidación de grupos también internacionales, ¿no?
0: Sí, hemos en los años anteriores hemos tenido mucha música nacional, mucha música internacional, intentando ser también, bueno, una mezcla de artistas consagrados, como el año pasado tuvimos a Hot Chip, por ejemplo, que son leyendas del electropop británicos, pero también tuvimos a Moxie, que es una DJ joven. Es decir, siempre hemos tenido esa intención de que pudiera haber diferentes generaciones. Este año nos hemos centrado en la música nacional, quizá también con las ganas que tenemos de mostrar de que estamos en ese momento de efervescencia y talento absoluto. Pero bueno, igual el año que viene volvemos al internacional también.
1: El festival también tiene en cuenta a los más pequeños. Hay dos sesiones de música para familias en la plaza de columnas de la Central de Diseño. Una de ellas corre a cargo de Le Parodi. ¿Es compatible la experimentación con un público más familiar?
0: Pues mira, llevo muchísimos años dando conciertos y organizando conciertos para familias, para público familiar, y una cosa que he aprendido es que la mirada de las más pequeñas y los más pequeños es muy, muy, muy, muy, muy amplia. Obviamente hay que adaptar la realidad del espectáculo para los pequeños, tanto en duración como en interactividad, pero si entiendes que es un público al que hay que respetar, que no tienes que infantilizar tu propuesta, te das cuenta de que tienen esa sensibilidad abierta a un montón de cosas distintas, diría que en general más de lo que las adultos y adultos nos creemos, la verdad.
2: A lo largo de estos días se van a escuchar todo tipo de géneros, también DJs en la noche del viernes y del sábado. Cuéntanos brevemente, ¿cuáles son?
0: Pues tenemos a Gazi, que es ya un DJ absolutamente consolidado en las cabinas de clubes y festivales de España. Tenemos a Cathy, que es una DJ gallega, más representante de la nueva generación. Y con ellos dos, con Gazi y con Acacie, queríamos mostrar también un poco cómo la música electrónica y las sesiones de DJ son más variadas de lo que a lo mejor alguna parte del público piensa, ¿no? Están sucediendo también cosas súper diferentes y la escena electrónica es poliédrica, o sea, se mueve en muchísimos ángulos distintos y bueno, aquí tenemos dos que en mi opinión se cortan por el patrón de la calidad y de lo inesperado, ¿no? De que sus sesiones te lo vas a pasar bien y no vas a saber exactamente qué es lo que va a pasar. Te van a descubrir sonidos y ritmos y creo que es de lo que se trata, ¿no? Un poco de ir con los oídos y los ojos abiertos y dejarte sorprender.
1: Nos quedamos con esa idea. Nacho Ruiz, comisario del Día Europeo de la Música en Matadero de Madrid, gracias por estar hoy en nuestro programa en Europa Abierta.
0: Gracias a vosotras.
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1: abrimos la

0: agenda cultural europea. Hoy no tenemos, como cada semana aquí en el estudio, a Íñigo Picabea porque está en Logroño cubriendo el Festival Internacional de Arquitectura y Diseño Urbano Concéntrico. Hola, Íñigo.
1: ¿Qué tal? ¿Cómo estáis? Saludos.
2: Hola, estos días has estado recorriendo las instalaciones de este festival que se celebra del 18 al 23 de junio y que está centrado en tres ejes temáticos. ¿Se nota que esta edición es la más internacional hasta la fecha?
1: Hombre, desde luego Concéntrico se llama a sí mismo Festival Internacional y hace honor a ese título. Las colaboraciones internacionales han ido ampliándose durante estos 12 años de festival, especialmente con institutos culturales europeos, pero también con organizaciones de Estados Unidos o de Arabia Saudí con estudios de arquitectura latinoamericanos. Este año, por ejemplo, se ha estrenado el Foro Cultural de Austria con una intervención de Tylon 7. Se ha reforzado la conexión con Países Bajos porque a la embajada en España se ha sumado el Nieuw Instituut, que es el Museo Nacional de Arquitectura y Diseño de Países Bajos. Han traído una propuesta de Amanda Pinati y Gabriel Fontana que redibuja las canchas deportivas y los patios de los colegios, bueno, con juegos y espacios más integradores, más igualitarios. Es un proyecto que estrenaron en la Bienal de Arquitectura de Venecia y que han desarrollado aquí en Logroño. Y además en esta edición, enseguida lo vais a comprobar, se ha reforzado también la presencia suiza con varios estudios que tienen sede en Zúrich, en Basilea o en Lugano y con la puesta en marcha además de una escuela de verano para profesionales con la editorial especializada en arquitectura Dísgimo. Mencionabas, Lucía, que hay tres ejes para agrupar las 22 instalaciones que hay este año. Esos tres ejes son identidad y ficción, que habla de, con instalaciones que hablan de rituales, de pertenencia a la ciudad a través de las celebraciones. Otro apartado es ecologías urbanas, que evidentemente habla de cómo la arquitectura afronta el cambio climático, el calentamiento, hace calor en Logroño, y agentes efímeros, que son espacios e intervenciones que activan lugares públicos, lugares compartidos, pues por ejemplo, unos frontones danzantes, así los han llamado, en mitad de un parking en superficie que, da paso al juego donde normalmente suele haber bastantes coches aparcados.
0: El festival, como comentabas, Íñigo, reúne a destacados estudios de arquitectura. Tú estás con el representante de uno de ellos, ¿no?
1: Sí, efectivamente, estoy con John Garbizu. ¿Qué tal, John? Saludos.
3: Hola, Íñigo, ¿qué tal?
0: Hola, John.
1: Y él es el 50% del estudio Garbizu Collar, el otro 50% es Victoria Collar. Tienen oficina en España y Suiza, y en esta edición de Concéntrico han trabajado con uno de los estudios también principales de Suiza, que se llama Bolshauser Architekten. Juntos han construido un pabellón pequeño, rectangular, de tierra, pero poderoso, de presencia potente, además al lado de una iglesia aquí de Logroño. Principalmente, como decía, es de tierra, con elementos de madera que viene de las barricas de vino tan enraizadas en La Rioja. John, por ejemplo, barricas que habéis utilizado para el encofrado y para dar forma, sobre todo en el interior, a estas columnas de tierra que habéis instalado en La Rioja, en Logroño.
3: Sí, justo. Como bien decía Íñigo, nosotros nos integramos, digamos, en esta categoría que llaman ecologías urbanas, ¿no? Y sobre todo nos interesaba esta idea de poder trabajar sobre el clima, ¿no? Sobre el cambio climático y la sostenibilidad. Y por ello, bueno, nosotros junto con Roger llevamos ya años trabajando sobre el tema de la construcción en tierra, ¿no? En tapial, que es algo que en España, bueno, se ha perdido, pero es una construcción principal, ¿no? Durante cientos de años. Y queríamos hacer ese vínculo con el vino, ¿no? En La Rioja, obviamente, y en otras partes de España, la producción de vino es principal, ¿no? Y queríamos darle esa conexión, ¿no? Y por eso las barricas, por eso queríamos, le hemos llamado al pabellón terroir, ¿no? Por esta relación entre lo que es el clima, el lugar, la tierra. Queríamos trascender, digamos, lo que es la producción del vino e irnos a la arquitectura, ¿no? Entonces, si os animo a poder ver nuestro pabellón en redes o en otros formatos, es muy bonito ver cómo el interior está formado por esta forma de la barrica, ¿no? La barrica se utiliza como encofrado, como generando este negativo, ¿no? Este espacio que cuando estás dentro del pabellón, la sensación es de estar dentro de una barrica de vino, ¿no? Y a la vez estas barricas se colocan en la cubierta a modo de bovedillas, ¿no? A modo de elemento estructural, quedando vistas, ¿no? También dejando esa reminiscencia a lo que es la producción del vino. Son barricas utilizadas durante 5 años, luego en vez de desecharse nos las han cedido desde Abadía de Retuerta, desde la bodega de Sardón del Duero. para utilizarlas en este pabellón, ¿no? Entonces es muy bonito ver cómo esas barricas se integran directamente en la arquitectura.
1: Barricas que, claro, evidentemente nos hablan de identidad y el uso de la tierra, que nos habla también de materiales sostenibles. La arquitectura o es sostenible ya en estos tiempos o ya no tiene ningún sentido, ¿no, John?
3: Justo, sí. Nosotros digamos que al final Concéntrico nos está valiendo para probar, ¿no? Esto podemos decir es un pabellón, una instalación, pero lo vemos también como un prototipo y creo que eso es importante decirlo porque creemos que la técnica del tapial es una técnica que, como he dicho, en partes de España, ¿no? En La Mancha, en Castilla y León, en Aragón, se utiliza mucho, hay poblaciones que el 80% de las construcciones antiguas son en tapial, no lo vemos, ¿no? Porque está encalado o están revestidas, pero es una tradición que está ahí, ¿no? Y que creemos que puede ser una alternativa hoy en día cuando hablamos de cambio climático, de sostenibilidad, puede ser una nueva alternativa a la construcción, ¿no? Nosotros lo que intentamos, y ya llevamos tiempo haciendo, es intentar llevar esta técnica tradicional a un sistema contemporáneo, ¿no? Al sistema industrializado. Esto es un pabellón, el pabellón que presentamos aquí es un pabellón industrializado, es un pabellón prefabricado. Son piezas prefabricadas, construidas en una fábrica y montadas en este lugar. Es desmontable, de hecho la idea es poder desmontarlo y llevarlo a otro lugar. Entonces creemos que de esa manera podemos volver a coger una tradición y llevarla a un punto de vista actual, ¿no? En el que podamos buscar alternativas al cambio climático y a lo que supone las emisiones de CO2 de la construcción, ¿no? que son muchas.
1: Isabel, Lucía, no sé si tenéis alguna pregunta desde el estudio.
0: Le queríamos preguntar, John, no sabemos si se están cumpliendo las expectativas que teníais antes de llegar a este festival.
3: La verdad es que se están cumpliendo y mucho más. O sea, nos ha sorprendido incluso a nosotros que llevamos trabajando 6 meses en este pabellón desde la primera idea, ¿no? De utilizar las barricas, dibujarlo, detallarlo, calcular la estructura. Verlo en directo y impresiona incluso a nosotros que estamos acostumbrados a este tipo de construcción. Y sobre todo nos ha sorprendido gratamente el lugar que hemos elegido, cómo entra conexión con la trasera de la iglesia de Santiago, que es una iglesia del siglo XV, creo que es el siglo XIV, en arenisca, ¿no? En piedra arenisca, y la verdad es que de repente algo que no teníamos previsto, ¿no? Que nuestro pabellón parece una especie de capilla junto a la otra iglesia. Bueno, son esas cosas que la arquitectura tiene que a veces no lo planificas, e incluso a alguien que ha ideado esa arquitectura le puede sorprender, ¿no? Lo cual es muy bonito.
1: Son las sorpresas que ofrece Concéntrico, ¿no? Esos estímulos y esos asombros que genera este festival año. Sí, creo que os he cortado con alguna otra pregunta.
2: Sí, le iba a preguntar a John si se llevan también la experiencia, los ejemplos de los trabajos de otros participantes, si hay algo que hayan aprendido, que se hayan querido quedar.
3: Sí, por supuesto. A ver, este año, como otros años, la verdad es que la selección de proyectos y la selección de estudios con un perfil totalmente internacional y de un alto nivel es súper interesante también para nosotros, ya no solo ver las propuestas, sino entrar en contacto también con esos otros arquitectos, porque al final de este tipo de encuentros y de este tipo de festivales surgen colaboraciones, surgen ideas, surgen maneras de trabajar comunes. Entonces es clave el organizar este tipo de festivales en los que nosotros podemos aprender de otros arquitectos, el resto pueden aprender de nosotros. Creemos que es muy necesario, ¿no? Este tipo de intercambio de ideas, de experimentos, creo que es muy necesario, sí.
1: Quería hacerte una última pregunta, John, y es que, claro, puede llamar la atención que una cuestión como la arquitectura en tierra, de refugio climático sea algo que interese también en un lugar que asociamos no al calor, sino más bien al frío, como es Suiza. Esto indica que es un problema mundial. El cambio climático, el calentamiento de la tierra, también hay muchos estudios en Suiza que están interesados, preocupados por este tema, y este pabellón es un ejemplo.
3: Sí, curiosamente, de hecho, creo que la construcción en tierra, obviamente digamos que es una construcción milenaria, ¿no? Desde hace, hay ejemplos de Cartago, incluso de Roma, que ya construían con tierra, ¿no? Pero hemos estado mapeando un poco toda esta tradición, ¿no? durante siglos, y es verdad que en los últimos años, ¿no? En las últimas décadas, ha habido una reactivación de la construcción en tierra en Suiza y en Austria, sobre todo, ¿no? Lo cual es curioso porque no son climas que podamos vincular a la construcción en tierra, ¿no? Y así como en España, pues quizás algo que es muy común, pues no ha habido esa reactivación por parte, digamos, del perfil arquitectónico. Y bueno, principalmente la tesis es clara, que creemos que el tapial vino de África, ¿no? Vino de Marruecos a través de España y se introdujo en Europa, ¿no? En Alemania hay ejemplos de tapial, incluso en Estonia, en Inglaterra, hay muchos ejemplos. España, en este caso, no digamos que ganamos, pero sí que es el país principal, también porque a nivel climático tiene sentido, ¿no? Hemos recorrido áreas de España, por ejemplo La Mancha, estuvimos con 30 estudiantes de la universidad el marzo pasado y nos sorprendió, yo siendo digamos de España, me sorprendió la cantidad y la calidad, o sea, es una maravilla ver los ejemplos de construcción en tapial que existen, ejemplos desde hace 500 años, pero ejemplos también más contemporáneos como edificios de Miguel Fisac, que están construidos en tapial. Entonces, creemos que bueno, que está ahí, que simplemente tenemos que mirar atrás y entender cómo lo hacía y ver cómo nosotros podemos volver a trabajarlo. Pero sí, está bien haber ido a Suiza durante unos años para volver a España y mirar con otros ojos, ¿no? Creo que eso es lo que hemos aprendido.
1: Bueno, pues pura cultura europea en Europa Abierta.
0: Muchas gracias a ambos por esta conexión desde Logroño, el Festival de Arquitectura Concéntrico.
1: Gracias, un abrazo.
0: Nos vemos la semana que viene aquí en la Casa
3: gracias,
0: de la Radio.
3: Gracias, muchas Íñigo. Gracias.
0: Hasta luego.
1: Hasta luego.

0: Despedimos el programa de hoy y la semana con la música de María Arnal, quien también va a celebrar el Día Europeo de la Música en el Centro Cultural Matadero Madrid, junto a Alice, con esta canción llamada Despertar.
1: Volvemos el lunes, estamos en la red social X, somos arroba Europa Abierta. 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
0: En el control técnico, Víctor Rovira, en la producción, Cristina Dorado, y en redacción, Lucía Riera, y quien les habla, Isabel Dolera. Gracias por escuchar Europa Abierta. Hasta el lunes.

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1: Esta semana os contamos la labor que realiza la Fundación para la Conservación del Quebrantahuesos para evitar la extinción de esta ave rapaz en nuestro país. ¡Comenzamos!
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1: Hace unos días, esta fundación soltó dos pollos casi adultos de quebrantahuesos en la parte asturiana de los Picos de Europa. Estos pollos se criaron en cautividad en Aragón y viajaron de madrugada a Asturias. Estuvimos allí para ver in situ cómo les hicieron los últimos chequeos y les colocaron un transmisor para monitorizar sus movimientos. Son los pasos previos antes de dejarlos en libertad. Uno de los fundadores de la Fundación para la Conservación del Quebrantahuesos nos explica cómo crearon esta ONG.
2: Soy Gerardo Baguena Sánchez. Montamos en el año 1995, junto con cuatro compañeros, éramos cuatro en total, tres y yo, esta fundación, es Fundación para la Conservación del Quebrantahuesos. Teníamos como ilusión, meta y como propósito de vida, porque al final se ha convertido en un modo de vida, un sueño realizado, recuperar una especie que en aquellos años, en el año 95, hace 30 años, se extinguía de España. De hecho, ya se había extinguido de muchos países europeos. Éramos todos naturalistas, nos pilló muy jóvenes, con mucha ilusión. Fue el boom en Europa y en España de toda la normativa ambiental, de todas las directivas. La sociedad española empieza a darse cuenta que no puede vivir sin tener el medio ambiente como una de las banderas fundamentales de gestión. Y empieza a haber mucha atención social hacia el medio ambiente. Y fue cuando constituimos esta fundación, que tenía como objetivo y tiene como objetivo, primero, frenar la extinción y después devolver esta especie a todas las montañas españolas donde el hombre arrebató a esta especie el pasado siglo. Esta especie fue extinguida, no se extinguió, fue extinguida de las principales montañas europeas, también en España.
1: El quebrantahueso sufrió los efectos colaterales de varias acciones no destinadas a estas aves rapaces, las únicas que comen huesos, de ahí su nombre.
2: Su convivencia con especies como el oso, como el lobo, grandes carnívoros, le generó problemas colaterales. ¿Cómo? Pues la gente, a partir de los años 50, cuando la sociedad civil rural tiene acceso a las armas de fuego y a los productos químicos, me refiero al veneno, empieza a utilizarlos contra la fauna. Se genera una catástrofe ambiental terrible en España, ¿no? Entre los años 40, 50, 60... Y el quebrantahuesos, que nunca fue el objetivo de estas acciones, pero sí que fue una víctima colateral, porque ahí donde había osos y había lobos, había quebrantahuesos. Y un cebo puesto en el campo para matar un lobo o un oso era detectado por especies como el quebrantahuesos, que permanecen hasta 9 horas volando al día buscando comidas. Estamos hablando de la única ave del mundo que es capaz de basar su alimentación solo en huesos. Es decir, no caza, no come carne, desprecia cuando llega una carroña a los tejidos blandos y solo consume huesos. Aprovecha una proteína que compone los huesos, se llama osteína. Es algo que reta la supervivencia, porque estamos hablando de una especie de alta montaña. Yo, de hecho, lo he visto en el Everest, el campamento base del Everest a 5.700, en el Annapurna, el Dadoyiri, en condiciones extremísimas. Ahí los tienes, ahí están, aprovechando el último recurso que queda después de la muerte de un ungulado silvestre, una cabra montés, y sus huesos que quedan, aparentemente dispersos al azar y que nadie quiere. Ahí está esta especie, ha evolucionado para ser capaz de consumir estos huesos y alimentarse de ellos.
1: Gerardo nos contó que esta fundación tiene 3 sedes en Zaragoza, en Ávila y en Asturias. En la actualidad trabajan 22 personas en total en los 3 centros.
2: Yo vivo en Asturias, al lado de Riva de Sella, y desarrollo mi labor profesional aquí en Asturias, aunque coordino el proyecto que es de reintroducción que se desarrolla en Gredos, Parque Regional de Gredos, y en Pirineos. En Pirineos mi labor es la de dirigir el centro de cría de quebrantahuesos en aislamiento humano. Digamos que soy vicepresidente de la fundación, pero director de los proyectos de reintroducción que se ejecutan en España a través de nuestra fundación, que están ahora mismo en Sierra de Gredos, tanto en la zona de Castilla y León, muy próximo a Extremadura, y aquí en Pico de Europa, pues en la parte asturiana, Cántabra y Castilla y León. El centro de cría nuestro es algo particular porque lo que estamos haciendo es tratar de recuperar con vida a los neonatos, a los pollos, a los embriones, que en condiciones naturales mueren o van a morir. Es decir, no todas las parejas que intentan la reproducción tienen la capacidad de acabar con éxito el proceso de incubación. Muchas tienen problemas. Esos problemas acaban con el desenlace de muerte de embrión del pollo.
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1: Charlamos ahora con el veterinario que les hace los últimos chequeos a los pollos de quebrantahuesos. También se ocupa de localizar los problemas que pueden tener los huevos para que sean viables. Nos explica algunas de las características de esta ave rapaz.
3: Yo soy Juan Manuel Blanco Portillo, soy doctor en veterinaria, por la gracia de Dios, y llevo trabajando con la fundación, con el quebrantahuesos, yo calculo que como 21 años ya. Mi trabajo con el quebrantahuesos es muy diverso, está todo relacionado con el programa que llamamos de rescate de embriones no viables para su reintroducción, su incubación, sacar crianza del pollo y finalmente reintroducción, picos de Europa, engredos, etc. Habiendo trabajado con águilas muchos años, toda mi vida con eso, pues ya entro en el mundo del quebrantahuesos, que para mí era novedoso. Estaba hablando de hace 20 y pocos años. Y entonces, claro, con mucha ventaja, porque las águilas y los quebrantahuesos, el quebrantahuesos, puede decirlo de alguna manera, es mitad buitre, mitad águila. Ni es un buitre como tal, ni es un águila, tiene cosas de águila. Bueno, es una rapaz, pues obviamente el saber de medicina de rapaces es una autopista para tratar con esta joya que es el quebrantahuesos.
1: Juan Manuel nos contó por qué rescatan algunos huevos de quebrantahuesos y qué técnica han desarrollado para incubarlos para que nazcan pollos que posteriormente se crían en cautividad.
3: Entonces, el primer trabajo que tuve que hacer es desarrollar los protocolos, optimizar los protocolos de incubación de huevos de quebrantahuesos. Se rescatan huevos de parejas que llevan entre 14 y 20 años sin producir un solo pollo. Al principio no sabíamos por qué. Una de las bondades del programa es que, mediante conocimientos veterinarios que vamos sumando, tanto de huevos que no han llegado a eclosionar como de huevos que finalmente eclosionan, es saber qué está pasando ahí fuera para intentar poder corregirlo. El trabajo es, una vez que se colecta uno de estos huevos, el poder incubarlo adecuadamente para que eclosione. Tuvimos que aprender a incubar huevos de quebrantahuesos. Y esto lo hicimos con una técnica que es, desarrollamos huevos telemétricos. Ese fue uno de mis primeros trabajos. Huevos con tecnología, que al ponerlos debajo de un quebrantahuesos, nos mandan toda la información de la temperatura a la que está incubando el huevo, cómo rota los huevos, los grados que rota el huevo, cada cuánto lo hace, qué humedad se incuba, las bajadas de temperatura, porque ellos, según están incubando, la hembra a veces tiene que salir una vez al día mínimo para hacer caca y pis, sí, y comer, y nutrirse, y entonces el macho le hace relevo. Entonces ahí, en ese impasse, el huevo se enfría. Entonces tuvimos que aprender cuánto enfría el huevo de quebrantahuesos, porque si no, los pollos no salen.
1: Desde que se rescatan los huevos de quebrantahuesos, son monitorizados continuamente por los profesionales para localizar posibles problemas con los embriones.
3: Todo ese trabajo de incubación, por decirlo de alguna manera, y luego todo el trabajo de crianza. Es decir, todos los protocolos de nutrición para que estos animales crezcan adecuadamente, bien nutridos, con los niveles adecuados de calcio y todo lo que un pollo de quebrantahuesos necesita para salir perfecto. Y luego todo lo que son las enfermedades del quebrantahuesos. Desde a nivel embrionario, porque ellos tienen problemas embrionarios, por eso no salen, por determinados tóxicos que ha habido que investigar, que afectan su teratogénesis y su desarrollo, digamos nosotros, como algunas enfermedades como puede ser la salmonela, por ejemplo, que produce y mata algunos embriones, etc. Entonces, todo eso conocerlo, que no lo conocíamos, para saber intentar arreglar las cosas que hay fuera que no están bien, y también para chequear, como vamos a hacer hoy, algunos de estos animales, para que cuando los reintroducimos en la naturaleza, asegurarnos de que no portan enfermedades que puedan transmitir a otros quebrantahuesos.
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1: Hablamos ahora con un biólogo que trabaja en la fundación desde hace casi 2 décadas. Se ocupa principalmente de traer a los jóvenes quebrantahuesos desde Aragón a Asturias para soltarlos.
4: Yo soy José Carlos González, soy biólogo técnico de la Fundación para la Conservación del Quebrantahuesos.
5: Tenemos una primera fase más clínica, donde se hace en un centro especializado, donde los cuidados son básicos y más veterinarios. Y luego tenemos una fase muy crucial para los ejemplares, que es una fase de aprendizaje cognitivo. Es decir, como que fuesen a la escuela el quebrantahuesos, ¿no? ¿Esto dónde lo tenemos que hacer? Pues lo tenemos que hacer donde hay quebrantahuesos. ¿Y dónde hay quebrantahuesos? Pues en el Parque Nacional de Ordesa, Monte Perdido.
6: Yo soy de León. Yo trabajo aquí en la parte de Picos, ¿vale? Con la fundación empecé allá por el año 2007. Todos los ejemplares de aquí de Picos, los, al final, pues no he traído el 100%, pero igual he traído el 80% de los ejemplares. Entonces, bueno, al principio sí que todos los compañeros hemos pasado por todas las fases de cría, hacking y luego hacking aquí en Picos también, porque es importante para nosotros conocer todos los stages para aprender también a manejarlo.
1: ¿Y a qué hora soléis salir de Zaragoza con los pollos y cómo es el viaje para ellos?
6: Normalmente salimos de noche para evitar pues, que tengan estrés térmico los ejemplares y que estén lo más tranquilos posibles. Hemos salido de allí de las instalaciones del Parque Nacional. Eran las 4, 3 y media, 4 de la mañana, ¿vale? Entonces, en unos transportines especiales les hemos metido, les hemos bajado hacia los coches, que todavía hay una buena caminata hasta que se llega a los vehículos. Y una vez allí, pues bueno, el coche va con una temperatura refrigerada constante y va también para minimizar las molestias para esos ejemplares, pues con todos los cuidados necesarios, ¿no? Porque ten en cuenta que, a ver, han sido 7 horas y media casi de viaje, entonces, bueno, necesitamos que los ejemplares pues se estresen lo menos posible y que estén lo más cómodos posibles para que lleguen en las mejores condiciones aquí a Picos.
7: ¿Normalmente vienen tranquilos?
6: Sí, normalmente, a ver, el quebrantahuesos, la suerte que tenemos es que es una especie que normalmente no es agresiva a la hora de comportarse en el nido, por ejemplo, como pueden ser otras especies, ¿no? Entonces, la seguridad para ellos es, si ellos están recogidos en semipenumbra y están en un sitio que están cómodos y confortables, pues en principio no tienen mayor problema.
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1: A media mañana, el veterinario hace los últimos chequeos a los dos quebrantahuesos que se van a liberar en los Picos de Europa.
8: Lo que vamos a hacer hoy es un chequeo que llamamos nosotros de preliberación, es decir, la última vez que vamos a poder tocar este animal que ha nacido en cautividad. Entonces, antes de liberar el animal, estos quebrantahuesos ya nacidos en cautividad de rescate ya llevan 3 chequeos y este animal debería estar perfectamente sano. Pero en su crecimiento puede, bueno, pues coger una infección de cualquier cosa y entonces antes de liberarlo, la última vez que podemos tener manos sobre él, vamos a hacer el último chequeo. Y el objetivo es el que cuando lo liberemos estar plenamente seguros de que no estamos introduciendo ninguna enfermedad conocida que nosotros podamos diagnosticar con nuestras serologías, con nuestras técnicas, PCR, etcétera, para asegurarnos de esto. Primero por el animal, porque si tuviera algo, pues última vez que podamos poder tratarlo, tenerle. Y una vez que se abre el hacking, pues uno está libre y ya habría que capturarlo, sería mucho más complicado.
9: ¿Qué es el hacking?
8: En español se traduce como crianza campestre y es una técnica que es la que utilizamos para reintroducir todo tipo de rapaces. También otras especies, pero mayormente rapaces. Es una técnica totalmente probada, que funciona muy bien y es un cajón puesto en la naturaleza, en el medio natural de la especie, ¿sí? Adecuado para la especie, en este caso suspendido de un cortado rocoso, que es donde crían los quebrantahuesos. Ellos tienen una cosa que se llama filopatria, que es amor al lugar donde nací. Estos animales que han nacido en cautividad, una vez que se sitúan aquí en Picos de Europa, tienen un GPS en el hipocampo, en el cerebro, va almacenando geolocalizaciones. Entonces aquí van a estar durante un par de meses, van a tener muchas geolocalizaciones de este sitio. ¿Por qué aquí? Porque estamos reintroduciendo en Picos de Europa para que vuelvan a criar a Picos de Europa. Ellos van a creer que nacen aquí y cuando tengan la edad de reproducirse, a partir de los 4 años, los primeros, los más primerizos, ellos van a intentar volver en un radio alrededor de unos 40 y tantos kilómetros alrededor del sitio donde creen que nacieron. Y por eso esta técnica es tan formidable, para devolver animales al lugar donde se han extinguido.
9: ¿Cuántos años pueden vivir?
8: Los más longevos en zoológicos, siempre en cautividad, etcétera. Creo que el más longevo ahora está en 50 y pocos años. Es muchísimo, pero es probable un quebrantahuesos pueda vivir más de 55 años. Son animales grandes, son longevos. Eso hace que muchas veces los animales en la naturaleza no suelen llegar a esa edad porque, bueno, pues ya van perdiendo facultades y tienen problemas, vienen accidentes o enfermedades sobre todo. Y algunos de ellos, en las rapaces lo vemos mucho en animales longevos, como las grandes águilas o los quebrantahuesos o los buitres, que, claro, pues el paso del tiempo hace que al final acaben llegando a los centros como a morirse con enfermedades crónicas.
1: José Carlos, el biólogo que les ha traído desde Zaragoza, nos explica que este va a ser el último contacto que tendrán estos quebrantahuesos con personas antes de ser liberados.
7: Incluso ahora cuando le están haciendo todo esto,
4: sí,
7: parece como que están tranquilos.
4: Eso es, a ver, el estrés, ellos la reacción que tienen de manera natural es como hacerse grandes y quedarse quietos, porque esa es la táctica que utilizan como para decir, yo soy grande, no me vas a comer, ¿no? Entonces, es una especie en ese sentido que es fácil de trabajar. Lo que acabas de ver también aquí con los compañeros, pues también forma parte del protocolo de manejo. Ten en cuenta que estos ejemplares han sido criados por un método que se llama impronta natural en aislamiento humano. Es decir, somos los humanos los que los criamos mediante marioneta, entonces necesitamos que el quebrantahuesos no tenga contacto con el humano y que reconozca al ser humano como algo que es agresivo, que no es bueno para ellos. Este contacto que acabas de ver ahora también, pues del manejo, de que haya gente, se oigan voces, es súper importante porque les crea un condicionamiento también de decir, es un momento donde lo he pasado mal y lo puede relacionar con los humanos, pero también hasta cierto punto, sin que sea exagerado y que se produzca, diríamos, una versión demasiado rigurosa. Entonces todo eso está protocolarizado, está muy medido y es importante que participéis también de esto. No solo es simplemente traer al ejemplar y que la gente lo vea y que se pueda acercar a ellos, sino que también formáis parte en cierto modo del proceso de aprendizaje de los ejemplares.
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1: Después de los últimos chequeos, Gerardo y el veterinario Juan Manuel les colocan los transmisores con los que la fundación va a monitorizar los movimientos de los quebrantahuesos durante al menos un lustro. La paciencia de estas aves parece infinita y se quejan muy poco, al parecer, porque están en shock con toda esta revolución a su alrededor.
10: El transmisor va, como vais a ver, va puesto en la espalda del animal para que la placa solar que lleva pueda cargar la batería. Queda como una mochila, es un arnés. Es súper estable porque es un arnés de teflón. El teflón es prácticamente muy, muy, muy resistente. Es un arnés que va a tener pues, 4, 5 años, 6, y es muy estable. Es como cuando tú te pones una mochila.
1: Antes de ser completamente liberados, hay una fase previa. Nos la explican Gerardo y José Carlos.
11: Aquí en el fondo, bueno, pues ahí está la jaula. Es un sitio monitorizado, vigilado. Encontramos un sitio cómodo y se permite tenerlos ahí durante 30 días más. A partir de hoy, estos ejemplares, en 30 días, abriremos la jaula por detrás. Saldrán solos, nadie les forzará, empezarán a caminar. Y aparece un gran problema. Estos animales les han criado unos señuelos, han sido papás, han estado protegidos, han estado alimentados, han estado tutelados. Cuando tú abres la jaula y se van, ¿qué hace un quebrantahuesos que mide con las alas abiertas desde las niñas hasta aquí, de 2,5 metros, 3, de 5 kilos, pero que es un guaje? ¿Qué creen que hace cuando abres la jaula? Se esconde, se va, vuela, se queda. Pues su memoria genética le dice, a ver, riesgos, estás solo, tú has tenido padres, déjate ver. Y es fantástico ver cómo esos ejemplares se ponen las piedras más altas, arriba del todo, y empiezan a mirar a buscar a sus papás que nunca vendrán. En ese momento nos obliga a nosotros, hasta el mes de octubre, a tutelar esos animales de forma diaria. Tenemos turnos, venimos por la mañana y estamos todo el día dejándoles comida sin que nunca nos vean, para que ellos estén a piedra, de pronto bajan cuervos allí, donde bajan cuervos, se asoma y hay comida, se va acercando, va volando, de forma progresiva va adquiriendo seguridad y confianza, se olvida de esa dependencia parental y va prosperando. Llegará octubre y el animal es autónomo. Y en septiembre, octubre, los tenemos por aquí, si quieren ver que habrán tabuesos este año, un pasito por aquí a pie y los van a ver por aquí con toda facilidad.
4: A medida que se van desarrollando, ellos se van impregnando de los quebrantahuesos que están viendo en el exterior y aprenden a ser quebrantahuesos. La última fase es la fase, diríamos, más importante, que es la fase de fijación al medio. Es cuando ellos, diríamos, toman conciencia de dónde es su lugar de nacimiento, dónde van a dar su primer vuelo, ¿no? Y esa parte es donde la que se hace aquí ya en Picos de Europa.
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1: Una vez en libertad, cuando estos jóvenes quebrantahuesos sean adultos, comenzarán a criar. Y en este momento, la Fundación también tiene un rol fundamental para facilitar un suplemento alimenticio a las parejas.
12: Me llamo Félix López Traviesa, soy guía de montaña de la Fundación Quebrantahuesos y guía de montaña en el Parque Nacional de los Picos de Europa. Soy de aquí, del concejo de Onís. Lo que estoy haciendo es desarrollando el programa de alimentación suplementaria de todas las unidades territoriales y unidades reproductoras dentro del Parque Nacional.
13: ¿Y llevas trabajando mucho tiempo?
12: Pues este es el cuarto año que estoy con la Fundación Quebrantahuesos. Empezamos en el mes de septiembre con el programa de alimentación suplementaria para todas estas parejas y consiste en que cada pareja tiene un área de campeo. Para que sean unidades reproductoras, esas áreas de campeo tienen que ser sostenibles en cuanto a que ellas consideren que es un lugar óptimo para la cría de sus pollos. Entonces, lo que hacemos nosotros es hacer aportes de comida, de patas, en diferentes puntos de alta montaña. Lo que hacemos es colocarles comida, vellones de lana, vínculo con los pastores, para la construcción de esos nidos y unas cámaras de fototrampeo para conseguir información y documentos para los biólogos de la Fundación. Todo este programa siempre he desarrollado bajo la supervisión y dirigido por un biólogo, y lo que yo hago es ir a la montaña y realizar los trabajos, que van todos muy orientados a que las parejas consideren que ese área de campeo es óptima para la cría de un pollo.
1: Félix explica que durante este proceso se escoge cuidadosamente la zona en la que se dejará la comida a los quebrantahuesos. En este proceso, al igual que en las fases previas, estas aves no pueden tener ninguna interacción con los humanos.
12: Todo esto hay que hacerlo sin que los animales o las parejas se vean hacer estos aportes de comida, porque la premisa es que los animales jamás vean que los humanos estamos detrás de esos aportes. Entonces, igual, la aproximación es de 2 horas, 2 horas y media. Hay que llegar a un área de campo y yo tengo que escoger, pues, la zona, el espolón, el lugar que yo considero que es óptimo, que es discreto, apartado al alcance de cualquier ser humano, de depredador, y para los animales que lo localicen. La comida que les aportamos es todas las patas y sobrantes de los corderos Provío. Es una marca que creó la Fundación Quebrantahuesos, asociando a diferentes pastores dentro del Parque Nacional, con el objetivo de conseguir que cada vez haya un poco más de ovejas dentro del Parque Nacional, porque es uno de los dientes que está desapareciendo.
1: Tras estar al borde de la extinción, el quebrantahuesos se va recuperando poco a poco en la península, pero todavía están en peligro crítico, como nos explica el biólogo José Carlos González.
14: El único sitio donde quedó quebrantahuesos después de que se extinguiera de todos los sistemas montañosos fue en Pirineos. Allí quedó la única población viable silvestre de Europa y de Asia, prácticamente, ¿vale? Y estamos hablando de que en el año 95 había no más de 30 parejas reproductoras, y eso suponía casi el 85% de la población mundial.
15: ¿Cuántos puede haber ahora en España?
14: Después de los proyectos de reintroducción que se están ejecutando tanto aquí en Picos como en Gredos, como en Andalucía, en las sierras de Cazorla, hay una experiencia en el Maestrazgo, en la parte de Castellón. Pues entre, diríamos, la recuperación que se hizo de la población silvestre, que es cuando se empezó a trabajar con ella realmente, y estos proyectos que han ido generándose a medida que la población va creciendo, a ver, es difícil dar un número exacto, pero ahora estamos hablando de que en España puede haber en torno a las 150 parejas reproductoras, y esto supone más o menos un montante aproximado de unos 1.200 ejemplares. Normalmente con el quebrantahuesos hablamos más siempre de parejas reproductoras, lo que hace población.
15: ¿Están en peligro todavía crítico?
14: Sí, muy crítico. Tú ten en cuenta que para que una especie no esté en peligro de extinción tiene que haber al menos 1.000 parejas reproductoras. Y aquí estamos hablando de que el 85% de la población no son más de 150. Estamos empezando a recuperar la población, pero todavía queda un largo camino por recorrer.
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1: Os dejamos con la música de la banda asturiana Guieldú. Las canciones de su trabajo Memories de Deva nos han acompañado esta semana. 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Regresamos en una semana con más naturaleza del país europeo, con más biodiversidad. ¡Hasta pronto!

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1: Aquí cositas, ¿no?

0: Buenas tardes, buenas noches, buenos días, buenas, lo que sea, queridos españoleros y españoleras, bienvenidos una vez más a un programa nuevo, a una nueva edición de esta España en la historia que tanto nos gusta hacer aquí desde Segovia con el gran Víctor Gómez Lluch a los mandos de nuestro Enterprise y Valentín Grande, el gran Valentín Grande, que no sé dónde anda por hoy, estará por ahí escondido discutiendo y preparado para regañarnos con total seguridad. Bueno, queridos, queridos españoleros, hoy vamos a hablar. Bueno, el título del programa de hoy lo he puesto en inglés, se llama The Fingerprint of Segovia, porque entendemos que los protagonistas que tenemos hoy aquí deberían ser y son, indudablemente, internacionales en sus hallazgos y en cómo están empujando el conocimiento de ese pasado que nos hace entender nuestro presente. Me estoy refiriendo a dos magníficos profesores de la Universidad Complutense de Madrid, la Universidad Complutense de Madrid, la más grande de las universidades públicas que hay en este país. Debería ser la mejor financiada, la que más posibilidades tuviera. Esperemos que este programa en su trascendencia lo cambie todo y pase esto. Tenemos a la gran María de Andrés Herrero. Buenos días, María, ¿cómo estás?
1: Hola, buenos días, muy bien.
0: Y David Álvarez Alonso, dos, voy a decir, profesores de la Facultad de Geografía e Historia, de la Universidad Complutense de Madrid, el Departamento de Prehistoria, Historia Antigua y Arqueología. Lo he dicho bien, ¿verdad?
2: Lo has dicho perfectamente.
0: Lo he dicho bien. Sí. Lo he dicho bien. Bueno, son prehistoriadores, me gustaría deciros. ¿También os puedo llamar arqueólogos?
1: Sí.
0: Perfectamente, ¿verdad? Tenemos una afición tremenda en este programa hacia la arqueología. Este es el quinto programa o el sexto que hacemos con arqueólogos que han tratado multitud de diferentes fases de la historia, y en este caso de la prehistoria. Pues hoy vamos a centrarnos, primero vamos a hablar del magnífico hallazgo que hicisteis en 2022, ¿no?
1: Sí.
0: Que encontrasteis aquella huella, pues eso se llama el programa así, la huella de Segovia, ¿no? El Fingerprint of Segovia, de un neandertal, de un paisano que vivía por aquí o que estaba sentado por aquí, cogió una piedra, metió la zarpa allí. Y vosotros lo encontrasteis hace, pues allá 4 años va a hacer, ¿no? Convirtiéndose, si no me equivoco, y si me equivoco me corregís, que agradezco mucho lo de las correcciones, en el vestigio dactilar humano más antiguo que hay en el mundo ahora mismo, ¿no?
1: Sí, hay una pequeña huella parcial que es visible de un neandertal en Alemania, pero esta es la única que está completa y es no visible en este caso, por las técnicas que se emplearon para poder detectarla.
0: Ya llamasteis para... Bueno, iba a decir bromas aparte, pero llamasteis a la policía para que identificara al paisano, ¿no?
2: Sí, correcto. Nos pusimos en contacto por una sospecha de que era que había un punto rojo en la piedra, en el canto. Y bueno, pues la primera pregunta que nos hicimos es si es pintura y es pigmento, ¿cómo se pudo poner sobre la piedra? Pues pudo ser con el dedo, por ejemplo. Entonces, con esa premisa dijimos, bueno, ¿quién sabe más de huellas en este país? Pues la policía científica. Pues vamos a hablar con la policía científica a ver si en principio nos hacen caso y luego si les interesa el analizar el canto. Y la verdad que todo ha salido pues rodado, nunca mejor dicho.
0: Nunca mejor dicho.
2: Con el canto, ¿no?
0: Oye, estaba pensando que... Pero no llamasteis a la UCO ni a la UDEF, ¿no?
1: No.
0: Esos son magníficos...
2: Palabras mayores ahí.
0: Vaya por aquí nuestra admiración por todos los servidores públicos, que no nos queremos meter con ellos. Oye, iba a profundizar un poquito en este proceso de hallazgo, más que del hallazgo, del proyecto de investigación, del proceso de investigación, porque esto no es un día que os sentáis y decís, voy a mover, anda, mira, una piedra, anda, una... Esto es un proyecto de investigación que lleváis ya tiempo con él, ¿no?
2: Esto es un proyecto de investigación que nace hace casi 20 años, diríamos, porque hace casi 20 años empezamos María, Andrés y yo a investigar en Segovia, buscando pues vestigios de las primeras ocupaciones humanas, neandertales, preneandertales. La mayor parte de los yacimientos en esta zona del Duero son al aire libre. Y entonces, bueno, pues en un momento determinado empezamos a buscar cuevas, abrigos, porque los registros en estos sitios tienen una mejor preservación y, bueno, los datos que se pueden obtener son, vamos a decir así, de mayor calidad para poder analizar esos periodos. Tuvimos la suerte de, después de muchas prospecciones, encontrar una serie de abrigos en el entorno de Segovia.
0: Sí.
2: Y, bueno, pues en 2013 empezamos las excavaciones del primer yacimiento, que es el abrigo del Molino. Terminamos en 2018, en 2014 encontramos el abrigo de San Lázaro y en 2019 empezamos su excavación, cuando terminamos en el Molino. Y en 2022 pues tuvimos la suerte de encontrar esta pieza. O sea que digamos que al final estos hallazgos se producen de manera casual porque no son buscados, pero son fruto de un trabajo constante y de un trabajo, pues bueno, pues en este caso de muchos años y de un equipo en el que nosotros somos la cara visible. Pero bueno, hay que decir que está también Andrés Díez, que es el geólogo que ha estado también desde el principio en esta investigación, y todos los especialistas que han colaborado en las distintas partes del proyecto.
0: Eso se iba a preguntar, ¿no? El carácter multidisciplinar de este tipo de proyectos, ¿no?
1: Claro, sí, porque desde el primer momento, al enfrentarnos al registro paleolítico, necesitamos no solo pues David y yo, que somos prehistoriadores, sino también geólogos como Andrés, especialistas en pólenes, por ejemplo, palinólogos, para hacer la reconstrucción ambiental, especialistas en fauna, en tafonomía. Entonces son un montón de personas, de investigadores, de científicos que se involucran, los laboratorios para hacer las dataciones, y además siempre lo hemos intentado dar un carácter internacional. Los primeros años en el Abrigo al Molino, el Neanderthal Museum participó con parte de la financiación, y así como la Universidad de Colonia también. Entonces, eso también para nosotros fue un impulso y pudimos hacer dataciones. Ahora, pues estamos colaborando con profesores también de universidades alemanas, pues para hacer micromorfología de los sedimentos, para ver si los niveles se preservan perfectamente in situ o hay alguna evidencia de que hayan sido los niveles removilizados. Entonces, desde el minuto cero, para sacarle el máximo partido al yacimiento, lo que hemos hecho es contar con especialistas de diversas especialidades. Este año, por ejemplo, vienen especialistas en arqueomagnetismo. Entonces, pues todos los años
0: voy a ir a verlo, seguro, ya lo digo yo. Sí. Y un día acarrear sí, lo que haga falta.
1: Sí, sí, cuando quieras.
2: Vas a trabajar cuando quieras.
0: Yo encantado. Hemos citado a Andrés Díez Herrero, que segoviano como nosotros, que es maravilloso, que ya le recetaremos un programa a los españoleros y a los escuchantes que tenemos en España en la historia, porque claro, Andrés tiene que, como vosotros, protagonizar un programa de esta serie, aunque nos quedan pocos ya para terminar esta temporada 1, pero Andrés tiene que hacer uno. Indudablemente sigo esa línea, ¿no? Es decir, la prehistoria, que es, vosotros trabajáis con prehistoria básicamente. Hace unas semanas estuvimos hablando, la semana pasada estuvimos hablando con Alfredo González de Ruibal, que él también es prehistoriador, ¿no? Aunque él hace prehistoria casi del presente, investigando la guerra civil española y el franquismo, ¿no? Aunque ahora se ha alargado a África, que está en África trabajando. ¿Es la prehistoria un espacio de tracción importante para los estudiantes, para los jóvenes? ¿O sois vosotros unos bichos raros de mucho cuidado?
2: No, la prehistoria, hay que decir que es el periodo de la historia más amplio, claro, más variado, más rico, más diverso y el menos atendido en el currículo oficial de prácticamente de la primaria y la secundaria en España. Entonces eso hace que los alumnos cuando llegan a la carrera, pues muchos de ellos interesados, a muchos o a varios por la arqueología, pues vienen pensando en el mundo clásico, Egipto, las cosas que son más mediáticas. Y la prehistoria, pues para muchos suele ser un descubrimiento. Entonces, muchas vocaciones.

0: Si es que eran cuatro neandertales, aunque pensemos que en el siglo XXI hay muchos, en entonces eran muy poquitos, ¿no?
1: No hay tantos yacimientos en la península ibérica y no hay prácticamente ninguno al lado de una ciudad como Segovia. Claro, es que la ubicación que tienen estos yacimientos al lado de la ciudad los hace ser únicos. Solo está la Cueva Maltravieso en Cáceres y estos yacimientos que están pegados a la ciudad. Entonces, es un privilegio tener los yacimientos en un entorno en el que, pues andando, podemos dar un paseo y visitarlos.
0: Pero el Abrigo del Molino lo dejasteis así. El Abrigo del Molino está musealizado.
2: El Abrigo del Molino está desde hace un par de meses, un poco más, está ya musealizado, se puede, hay una, está totalmente protegido, está cerrado. Se ha hecho una inversión bastante importante por parte de la Junta de Castilla y León, no solo para protegerlo, sino también para poner una serie de paneles informativos que puedan permitir y que permitan ya, de hecho, hacer la visita completamente autónoma por cualquiera que se acerque por esa zona, que, como ya sabes, es perfectamente accesible desde la propia ciudad.
0: Ese es el modus operandi, es decir, el siguiente abrigo que tenéis ya, yo creo el de San Lázaro, ya no trabajaréis más en él, lo entiendo. ¿O vais a seguir profundizando en él? ¿O no?
2: ¿En San Lázaro?
0: Sí.
2: Sí, en San Lázaro, de hecho, o sea, al abrigo del Molino terminamos las excavaciones en 2018, desde el año siguiente la investigación se centra en el abrigo de San Lázaro, todavía para muchos años, porque el yacimiento es mucho más grande, tiene mucha más complejidad y es un depósito estratigráfico mucho más complejo y más denso que el del abrigo del Molino. Y, hombre, la idea es que en un futuro
0: esté
2: musealizado igual que el Abrigo del Molino, porque precisamente la declaración de bien de interés cultural que dio la Junta de Castilla y León el año pasado no la dio individualmente a los yacimientos, sino a todo el área. Es una zona arqueológica.
0: Claro.
2: Y esa zona arqueológica pues está pensada para que en un futuro sea, no vamos a decir un parque arqueológico, pero algo similar a un contexto en el que se puedan visitar varios yacimientos.
0: Estaba pensando en esa transferencia, porque esto es transferencia y divulgación del conocimiento científico. ¿Esto es frecuente en torno a la prehistoria y los neandertales? Es decir, ¿encontramos yacimientos una vez que están terminados en el análisis expuestos de esta manera, o es algo singular de vuestro trabajo?
1: Sí, es algo bastante frecuente, no en todos los casos, porque por la accesibilidad, porque muchas veces nos encontramos yacimientos musterienses en picos de Europa, por ejemplo.
0: ¿A quién va?
1: Entonces, claro, es mucho más complicado,
0: claro.
1: Aunque puedan ser muy interesantes, pero los que son más accesibles y que pueden ser más, están en vías que son más próximas a la ciudadanía, vamos a decirlo así, que no son en caminos en medio del monte, pues eso sí que todas las administraciones públicas están interesadas en darles conocimiento y darles publicidad y darles turismo, y para ello requiere un proyecto museográfico y un proyecto para acercar a la ciudadanía estos yacimientos. Por ejemplo, la Cueva Ardales en Málaga ya tenía su importancia por el arte rupestre, y ahora también, bueno, encontraron un yacimiento musteriense, entonces eso se sumó a una cueva que ya era visitable. Pero hay otras cuevas como la Cueva del Castillo,
0: sí,
1: que se conoce desde el siglo, desde más de un siglo, pues que son perfectamente visitables y que atraen a un montón de público todos los años.
2: Sí, pero hay que decir que, y en ese sentido, yo también quisiera, digamos, resaltar la labor de la Junta de Castilla y León, porque es cierto que en muchos otros sitios hay yacimientos importantes y relevantes que luego, pues bueno, se terminan las investigaciones, se cierran
0: y ahí se quedan.
2: Y aquí la verdad que la Junta de Castilla y León sí hace, dentro de las posibilidades, obviamente, que se tienen para el desarrollo del patrimonio y la puesta en valor de este tipo de yacimientos y de sitios, pues una apuesta bastante decidida por estos sitios, que yo creo que a nada que alguien se dé un paseo por las orillas del río Eresma y vea los yacimientos, pues se da cuenta del potencial que tiene, no solo por la importancia de los sitios, de los yacimientos, que la tiene, sino también por la ubicación y lo fácil que es poner este patrimonio y esta información al servicio de cualquier visitante de una manera sencilla, porque no hace falta, digamos, caminar mucho ni meterse en ningún tipo de...
1: Claro.
2: prácticamente llegas con el coche
0: hasta prácticamente la puerta.
2: Hasta prácticamente el yacimiento.
0: Bueno, sí. Vamos a parar un momento porque están pegando patadas en la puerta y,

0: y no veo asomar, veo a alguien que salta, creo que es una mujer, pero no la veo bien. Bueno, vamos a esperar, Víctor, y vamos a dejar a los chicos, a nuestros prehistoriadores favoritos, tranquilos un momento, y vamos a dejar entrar a esta mujer que no la veo la cabeza, a ver qué dice. Venga, vamos a ver qué pasa.
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0: Bueno, pues se ha abierto la puerta y ha aparecido una mujer muy robusta, muy fuerte, con el pelo muy largo, con la nariz muy ancha, ¿no?, para poder respirar esos aires fríos, ¿no?, y tremendos. Una mujer neandertal, una neandertal que le hemos dejado que se siente aquí porque no nos entiende muy bien lo que estamos diciendo, es decir, no entiende nada, y me he quedado con María y con David para seguir hablando hoy en Mujeres Malditas de las mujeres, ¿no? Normalmente cuando se habla en prehistoria siempre hablamos de homo, hombres, el homo tal, el homo pascual, y luego caemos siempre en esa diversificación del papel de las mujeres en esa división del trabajo, y siempre acabamos diciendo que yo creo que es un mantra que nos pasan desde la infancia, que los hombres eran cazadores, las mujeres eran recolectoras. Entonces, ¿esto tenéis evidencias en vuestro trabajo de esto, o es más bien una generalización que, como todas, no es válida?
2: No hay ninguna evidencia material. A través del registro, los arqueólogos trabajamos con el registro material y hay pocas evidencias del registro material. Hay algunos casos, yo recuerdo en México que se encontró una cazadora recolectora asociada con unos ajuares que la relacionaban con esta actividad, pero eso no es lo habitual. Entonces, hay mucho de presunción, claro. Hay mucho de asumir que el hombre cazaba, de asumir que la mujer tenía un rol secundario, pero desde el presente, es decir, desde un prejuicio en el presente en el que atribuimos a la caza un rol predominante, claro, y a otras actividades un rol secundario. El problema es que seguramente los grupos humanos neandertales y paleolíticos no hacían esta consideración, digamos, predominante o más relevante para la caza, claro, y más secundaria para otros roles. Seguramente esa división sexual de las tareas podría existir, pero como una necesidad de los grupos humanos de optimizar los recursos, que los grupos cazadores-recolectores lo que buscan es ser muy efectivos, de optimizar los recursos de todos los que componen ese grupo.
0: Claro.
2: Ancianos, niños, mujeres,
0: sí, aquí trabaja
2: y hombres.
0: Todo el mundo.
2: Trabaja todo el mundo, cada uno en la medida de sus posibilidades en cada momento. Obviamente una mujer que está embarazada o que tiene un lactante a su cargo, pues no se puede arriesgar a ir a cazar.
0: Está rebajada de servicio, ¿verdad?
2: Pero eso no quiere decir que la caza sea más importante que la maternidad. Igual la maternidad es más importante.
0: O que la recolección, por ejemplo.
2: Claro,
0: ¿no?
2: Porque hay que recordar que yo siempre se lo digo a los alumnos cuando de este tema sale muchas veces en el aula, y siempre se lo digo a los alumnos. Digo, tenéis que pensar que en la prehistoria, en el paleolítico, no tenemos ni una sola representación de un hombre cazador. Las representaciones más antiguas humanas que conocemos en el Paleolítico Superior son femeninas y son de mujeres que están relacionadas con la fertilidad, mujeres, claro, embarazadas, tal. Sí. Con lo cual, ¿por qué seguimos pensando que para un cazador-recolector lo importante era la caza y no la maternidad?
0: Literalmente.
2: Entonces, claro, no es lo mismo decir, no, hoy en día desde nuestra posición, o desde una posición histórica, pues ha tendido a privilegiar esa imagen del macho cazador, sí, del macho alfa.
0: De la bestia gorrupia y cazando.
2: Efectivamente, sí, sí. Igual tanto hombres como mujeres lo que valoraban era la preservación de la especie y, por encima de todo, salvaguardar que tanto las mujeres como los pequeños fueran los que tuviesen la mayor viabilidad para poder sobrevivir.
3: Claro, esto se ve muy bien en el ADN, por ejemplo. Sí. En el ADN neandertal, si nos vamos al Sidrón, que es el yacimiento que, sí, ahora mismo se ha documentado mejor y se ha podido controlar más estos aspectos,
0: sí,
3: las mujeres que vivieron en la cueva del Sidrón, en Asturias, no son del mismo grupo que el resto de los varones de,
0: sí,
3: ese,
0: sí, sí,
3: que se encontraron allí. ¿Por qué? Porque intentaban evitar la endogamia. Entonces, las mujeres neandertales se iban a otros grupos para evitar enfermedades, para evitar la endogamia, para asegurar una reproducción. Entonces, los pocos datos que tenemos hacen pensar que esos mismos neandertales eran conscientes de sus limitaciones, de, si, de cómo es la reproducción y qué pasa si tendemos a la endogamia.
0: Claro.
3: Entonces las mujeres se iban siempre, son ellas las que se van a otros grupos.
0: Ahí está la inteligencia.
2: Y ahí seguramente existían mecanismos culturales para que esto sucediese de una forma normal. Hay que entender que seguramente una mujer que nace y que está con su familia, estos son grupos familiares, que seguramente en situación normal no le tendría que hacer ninguna gracia
0: largarse.
2: Y largarse con un grupo de desconocidos que...
0: No, vete a saber, algunos son muy feos. Bueno, vamos a dejar aquí que se vaya... Sí, vete, ya se va, tranquila, se ha quedado tranquila. La han descrito a nuestros queridos invitados estupendamente bien y seguimos con nuestra entrevista.
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0: Pues ya se ha ido la neandertal, que no le ha preguntado ni cómo se llamaba, porque tiene una cara de mala gaita y cualquiera le dice algo. Bueno, sigo con David Álvarez Alonso y con María de Andrés Herrero, nuestros prehistoriadores de cabecera desde ahora y para siempre jamás en este programa de España en la Historia. Hemos estado hablando de ese magnífico hallazgo, sobre todo de la labor encomiable y además necesaria que lleváis a cabo aquí en Segovia. Mi pregunta, lo he dejado para el final porque sé que siempre es la peor pregunta que hay, es cómo se financia esto, es decir, porque yo os preguntaría primero, sois profesores de la Universidad Complutense de Madrid, he dicho la Universidad Complutense es la más importante de España, la que tiene más alumnos, probablemente la más antigua de lo público. Siempre defendemos la universidad pública porque entendemos que es el único camino para progresar en el conocimiento y en la transferencia del conocimiento a la sociedad. Pero me temo que no se esté financiando por la Universidad Complutense.
3: No.
2: La universidad, de hecho, no tiene... Bueno, tanto la Universidad Complutense como muchas otras no tiene líneas tampoco propias para este tipo de proyectos. Tiene algunas convocatorias, pero bueno, muy en condiciones muy, muy específicas. Este tipo de investigaciones, de investigación arqueológica, se suele financiar por parte de las administraciones involucradas o donde está el yacimiento en concreto, ¿no? Pues aquí, que estamos en Segovia, hay tres administraciones: el Ayuntamiento, la Diputación y la Junta de Castilla y León. Normalmente la Junta de Castilla y León ha sido la que ha soportado la mayor parte de los años la investigación arqueológica, hasta hace pues unos 4 años que cambiaron la línea de financiación y ya dejó de haber financiación directa a excavaciones arqueológicas en Castilla y León. Esperemos que se vuelva otra vez
0: a
2: retomar en un
0: futuro.
2: Esperemos
0: que nos escuchen en el programa.
2: Y la Diputación de Segovia, pues en el caso nuestro, pues por una cuestión que yo creo que propia de la Diputación, de estamos en la capital y solo se actúa en municipios por debajo de 20.000 habitantes, pues Segovia queda excluida de las líneas de financiación de la Diputación.
0: No puedo entender, pero bueno.
2: Y el Ayuntamiento de Segovia sería la otra administración, que el año pasado pues comenzó a apoyar y a investigar el proyecto y las excavaciones de manera pues importante, ¿no? Además se dio una subvención importante.
3: Sí, se firmó un convenio con la universidad para apoyar esta intervención, la del año pasado, y ahora mismo pues estamos a la espera para este año y esta campaña, y si todo fuera bien, pues el convenio se renovaría. Nos queda solo un mes para empezar la campaña y estamos ya a las puertas y pues nada, cruzaremos los dedos a ver si llega a tiempo todo.
0: Esta mañana he visto en la prensa local aquí en Segovia que se había aprobado, sabiendo los permisos y demás,
3: sí.
0: Aunque me decís que eso ya estaba aprobado hace tiempo.
2: El permiso está concedido en enero ya.
3: Sí, la Junta de Castilla y León nos ha concedido los permisos tanto para la Bregua San Lázaro como para otros yacimientos en los que estamos investigando desde hace tiempo y la Junta, la verdad que siempre, desde el primer momento, ha sido la que, como bien ha dicho David, nos ha estado dando su apoyo. Este año el apoyo de la Junta va a ser también pequeño, pero va a ser, y nos podrá ayudar, pero sí que estamos esperando ahora mismo por...
2: Sí, porque el yacimiento, la verdad que una investigación como esta lo que requiere es continuidad.
0: Y mucha pasta.
2: Y pasta, evidentemente. Mucha pasta. Y continuidad. Y el problema que tenemos es que en todos estos años que llevamos, que ya hemos hablado al principio de todo el tiempo que llevamos investigando, pues que realmente no ha existido una continuidad. Vamos de año en año, unos años tenemos más suerte, otros años tenemos menos, y eso genera pues una problemática que el proyecto tarda en claro, digamos, en coger ritmo
0: y en
2: avanzar, porque prácticamente estamos todos los años partiendo de cero, claro, porque no sabemos qué vamos a poder hacer, qué vamos a poder pagar y hasta dónde vamos a poder llegar.
0: Yo tengo que preguntaros, perdón, te interrumpo, María, sí, tengo que preguntaros una cosa, porque yo he dicho mucha pasta y me van a interpretar mal, porque no es mucha pasta, no, es una porquería de pasta lo que necesitáis, no, lo que se os da en términos globales. En un mundo perfecto, imaginaos un proyecto de investigación de la Unión Europea, ¿cuánto dinero, sin hacer elucubraciones exageradas, necesitaríais para esa continuidad del proyecto de investigación anualmente fijado? ¿Cuánto necesitaría un proyecto de estas características?
2: A ver, ahora mismo con unos... El año pasado sacamos la campaña adelante con unos 30.000 euros más o menos y con la posibilidad de poder pagar algunas analíticas y cosas que son necesarias para...
0: 30.000 euros.
2: Para unos 30.000, 35.000 euros. El problema es que todos los años llega el mes de mayo y no sabemos si va a haber financiación. Entonces, más que contar con una cantidad concreta, el problema que estamos teniendo es que no conseguimos tener un compromiso a medio o largo plazo.
0: Sí, 5 o 10 claro, años, claro.
2: Efectivamente, claro, que es lo que le podría dar a esta investigación la seguridad de poder ir avanzando, no en el mes de verano, sino los 12 meses del año.
0: Claro, todo el año trabajando.
2: Que nosotros no podemos investigar ni hacer cosas el resto del año porque no contamos
0: claro,
2: con
0: es
2: ese...
0: Esto es lo que me gustaría preguntar.
3: Claro, es que nosotros, la campaña que hacemos en verano, luego trabajamos con todos los restos que recuperamos en la excavación todo el resto del año en el laboratorio, con los alumnos, en las clases, clasificando los materiales. Es que es claro, un año perdido. Un año que no excavamos es un año perdido de investigación.
2: Si hay que hacer una analítica, por ejemplo, de lo que sea, pues surge una muestra que tenemos que analizar y estamos en el mes de marzo, pues igual no podemos hacer absolutamente nada, está todo paralizado hasta que no llegue el verano y sepamos si contamos.
0: Pues ya para... Sé que cerramos un poquito deprimidos el programa, no, que 30.000 euros, sinceramente, 30.000 euros se nos caen de un bolsillo y no nos damos cuenta en términos de financiación pública y privada, no quiero ni contarte. 60.000, 70.000 pavos serían lo mínimo que debería dedicarse, entiendo yo, hasta 100.000 euros anuales este tipo de proyectos de investigación. Bueno, chicos, muchas gracias por venir a España en la historia. Estoy seguro que volveré a recogeros la temporada que viene. Espero que me digáis, ¿qué razón tenías? Nos cayeron 60.000 pavos y para 10 años seguidos.
3: Vamos a querer venir porque nos has traído suerte.
0: Y por favor, seguid trabajando en esta labor tan maravillosa que hacéis, porque en el pasado siempre está la respuesta al futuro. Muchas gracias.
2: Pues muchas gracias a ti, Eduardo, por la invitación.
0: Bueno, Víctor, seguimos con el programa un poquito más. Venga, vamos para allá.

Pues hasta aquí el programa de hoy, que hemos viajado, pues como hizo B-52, a la aldea de los Flintstones, pues aquí la aldea de los Flintstones, con la Fingerprint de Segovia y dos grandes profesionales. ¿Qué de decir que hacen esto gratis et amore? Que hemos hablado de presupuestos, los que tenían para hacer esta película, que luego no fue tan exitosa como uno pensaba. Uno prefiere siempre los dibujos clásicos, y en lugar de Fred Flintstone tener a Pedro Picapiedra. Y esperemos que nuestros queridos prehistoriadores encuentren esa línea que permita desarrollar el conocimiento del musteriense y profundizar en esa huella de Segovia hasta el infinito y más allá. Nos vemos la semana que viene.

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Esta noche nos acercamos a la copla, un género que forma parte de la memoria sentimental de nuestro país. Hablaremos de su vertiente musical y literaria con el catedrático de literatura de la Universidad de Sevilla, Francisco Escobar, y escucharemos algunas canciones de Quintero, León y Quiroga y Antonio Gallardo. La poeta polaca romaní Papusa dará nombre a un jardín en la ciudad de Barcelona. Nos adentramos en la vida y en la obra de este personaje icónico en la memoria y la resistencia gitanas a través del relato Luz y Memoria, narrado por la actriz Celia Montoya. Bienvenidos, bienvenidas al tiempo de la cultura gitana aquí, donde si no, en la radio pública, en Radio Exterior de España. Y como siempre, comenzamos con música. Esta semana con el cantaor José del Curro.

0: José del Curro, el cantador madrileño que está presentando su primer disco. Le hemos escuchado con esta Taranta de las Cadenas, cantando por Levante con la brillante guitarra de Johnny Jiménez.
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Y abrimos ya nuestra página de actualidad reseñando la publicación de un sello conmemorativo del 600 aniversario de la llegada del pueblo gitano a España y que reproduce la bandera gitana. Correos ha emitido una tirada de 65.000 sellos, cuyo valor postal es de 2 euros. Un gesto simbólico que, como apuntan desde la compañía, es un acto de justicia histórica y un fundamento para la convivencia, reconociendo 6 siglos de historia compartida que son testimonio de que el pueblo gitano es parte integrante e irrenunciable de España. Otro reconocimiento a nuestra cultura nos lleva ahora hasta Barcelona. La poeta romaní Bronislava Weiss, conocida como Papusa, tendrá un jardín con su nombre en la ciudad condal. Nos alegra tanto que personas gitanas sean recordadas en espacios públicos poniendo sus nombres a calles, plazas o parques. Papusa, la poeta polaca a la que vamos a recordar, acercándonos a su vida y a su obra, rescatando uno de los capítulos de nuestra serie Luz y Memoria con la narración de la actriz Celia Montoya.

0: 10 de mayo de 1910, nació en Lublin, Polonia, Bronisława Weiss, la poetisa gitana. Su vida transcurrió en el tiempo de las dos grandes guerras. La historia la recordará como papusa, que en lengua romaní significa muñeca.
1: Su familia, como la mayoría de los gitanos polacos de aquel tiempo, era nómada. Formaba parte de un tabor o grupo de familias. Podía haber hasta 20 carromatos en el tabor. Hombres, mujeres, niños, caballos, carros, perros. Los Weiss eran arpistas. Viajaban con sus músicas desde el norte de las poblaciones lituanas hasta las montañas de las Tatras orientales. Papusha creció en el camino, donde se forjó su sensibilidad.
0: Con la narración de Celia Montoya, Papusha, la poetisa gitana. Esta es su historia.

Amo el fuego como a mi propio corazón. Vientos pequeños y fieros mecieron a la niña gitana y la llevaron lejos por el mundo. La lluvia limpió sus lágrimas. El sol, dorado padre de los gitanos, la secó y hermosamente chamuscó su corazón. Oh tierra llena de árboles y mía, yo soy ella, tu hija. Los bosques y las praderas cantan.

Cuando era un adolescente, allá por la década de 1920, el que un gitano supiera leer era algo insólito. Papuzza aprendió a leer y a escribir de pueblo en pueblo. Cuando el tábor paraba por más de un día, localizaba a un aldeano adecuado y le daba un pollo a cambio de lecciones. Por más pollos adquirió libros. Su curiosidad la llevó de la mano y descubrió el mundo de las letras. Guardaba una pequeña biblioteca debajo de las arpas.

todos los gitanos del Tabor que Papucha leyese les parecía inadmisible. Cuando la sorprendían leyendo, le pegaban y destruían sus libros y revistas. Así que cuando cumplió 15 años, su familia le arregló una buena boda con un artista viejo y respetable, Dionitze Weiss, mucho mayor que ella. No tuvieron hijos. Y pese a todo lo que pudiese echar de menos, Papucha, acompañada por el arpa de su marido, se dedicó a cantar.

Papoza perdió más de un centenar de miembros de su familia durante las guerras, pero no fue esta la tragedia que la condicionaría. Papoza maduró creativamente, en ese camino que lleva de lo colectivo y lo abstracto a un mundo privado e íntimo. Sus grandes canciones, que ella a veces titulaba Canción salida de la cabeza de Papoza, son en su propia voz singular un estilo que es en su mayor parte algo todavía inaudito en la cultura gitana. Dio testimonio en una larga balada del tiempo en que se escondían en los bosques durante la guerra. Se titulaba simplemente Lágrimas de sangre, lo que pasamos bajo los alemanes en Bolinia en los años 1943 y 1944. No escribió solo sobre su propio pueblo y la amenaza del mundo de los payos. Lo hizo también sobre los judíos, con los que su gente y ella misma compartieron bosques y destinos. Muchos de sus textos hablaban de los horrores vividos en Auschwitz.

En el verano de 1949, el poeta polaco Jerzy Fikowski la escuchó cantar y apreció inmediatamente su talento. Empezó a recoger y transcribir los relatos que ella había copiado con gran esfuerzo en romano, escribiendo fonéticamente en el alfabeto polaco. En octubre de 1950 se publicaron varios de los poemas de Papupsa en una revista llamada Probleme, junto con una entrevista a Fikowski del poeta polaco Lulian Tubin. Se habla en ella de los males del vagabundeo y la pieza termina con una traducción al romaní de la Internacional Comunista. Fikowski, autor del que sigue siendo el libro más importante sobre los judíos polacos, se convirtió en asesor sobre la cuestión gitana. La primera edición de su libro incluye un capítulo titulado El buen camino, que respaldaba la política gubernamental de asentamiento de los menos de 15.000 gitanos polacos que habían sobrevivido a la guerra. Cita y utiliza a la propia Papupsa como un ideal e indica que sus poemas podrían utilizarse con fines de propaganda entre los gitanos, ya que, según él, su mejor periodo de creación poética fue hacia 1950, poco después de abandonar la forma de vida nómada.

Pese a que sus poemas constituyen un lamento de esa vida errante, confiscada más que abandonada, Fikowski, en su papel de defensor de la política oficial del abandono forzoso de la vida nómada, se remitió a los gitanos que había llegado a conocer, sobre todo a Papuzza. Aseguraba que ella era partícipe y portavoz en pro de aquellos cambios. Los reformadores probablemente estaban convencidos de que esas medidas mejorarían notablemente la difícil vida de los gitanos. Pero nadie había pensado en preguntarles a ellos. Los Rom no tardaron en incluir a Papuzza entre los culpables de la campaña para acabar con su modo de vida tradicional. De nada le valieron su talla como poetisa y cantante, ni el amor hacia su pueblo, expresado en décadas de trabajo. Papuzza había hecho algo imperdonable. Había colaborado con un gaché. La utilizaron y la interpretaron mal ambas partes. Intentó desesperadamente recuperar la autoría de sus propias ideas, de sus canciones. Abandonó precipitadamente su hogar en la Silesia Meridional y acudió al Sindicato de Escritores Polacos para pedir ayuda. Fue a la editorial que estaba preparando la publicación del libro de Fikowski, que incluía poemas de ella. Nadie pudo o quiso entenderla.

Papuzza regresó a casa y quemó toda su obra, unos 300 poemas, que había empezado a consignar por escrito con el estímulo de Cicoski. Escribió una carta a este, rogándole que paralizara la publicación. «Si publicas esas canciones me desollarán viva», le decía. «Mi gente quedará desnuda frente a los elementos. Pero quién sabe, quizá me crezca otra piel, quizá una más bella».

0: Después de la publicación de los poemas, Papuzza fue sometida a juicio. La citaron ante la máxima autoridad de los Roma polacos, el Baró Xero. Tras la deliberación, se la declaró Marimé, impura. El castigo era la exclusión irreversible del grupo. El destierro. La vida en la cuerda de la no pertenencia. Papuzza pasó 8 meses en un hospital psiquiátrico de Silesia. Su propia generación la rehuyó y la siguiente no la conoció. Luego, durante los 34 años siguientes hasta su muerte en 1987, vivió sola y aislada. Bronisława Weiss, Papuzza, pese a todo lo que pudiese echar de menos, nunca volvió a cantar. Luz y memoria para aquella gitana, adelantada a su tiempo, la poetisa Papuzza.
1: Y vamos ahora con una recomendación cultural. El Festival Etnosur, que tiene lugar cada año en Alcalá la Real, en Jaén, tendrá lugar entre el 16 y el 19 de julio. Y en esta edición, entre los invitados internacionales, estarán los gitanos del Rajastán.

0: The Gypsies of Rajasthan, el grupo liderado por Rajesh Bharti, que lleva más de 25 años difundiendo la cultura del Rajasthan por el mundo, con música, danza y acrobacias, representan un patrimonio vivo transmitido por generaciones. Los gitanos del Rajasthan han actuado en los más importantes festivales de música étnica del mundo y les podremos ver próximamente en nuestro país, en el Festival Etnosur de Alcalá La Real, recordamos, del 16 al 19 de julio.
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Esta segunda parte del programa va a estar dedicada a la copla, un género a veces denostado, pero de gran arraigo en la cultura popular de nuestro país, en el que también han brillado muchos artistas gitanos. Nos vamos a acercar también a la vertiente literaria de la copla con autores como Rafael de León o Antonio Gallardo.

0: La semana pasada, la Cátedra de Flamencología de Jerez programaba la conferencia Flamenco y Copla, códigos literarios musicales en Quintero, León y Quiroga. Fue impartida por el catedrático de literatura de la Universidad de Sevilla, Francisco Escobar. Y miren ustedes, como es el que más chanela de esto, pues hemos querido invitarle esta noche al programa. Paco Escobar es investigador y también músico y compositor y compañero de esta casa en Radio Clásica. Y bueno, él está en Sevilla, yo creo que ya nos escucha, así que hemos querido recibirle con esta versión instrumental de Te lo juro yo, un clásico del género que hizo popular Lola Flores y que escuchamos interpretada por la Orquesta Sinfónica de Radio Televisión Española, dirigida por García Asensio. Paco Escobar, buenas noches.
1: Buenas noches, Joaquín, qué alegría escucharte.
0: Y qué alegría tenerte por aquí. Vamos a hablar de copla desde la vertiente musical, pero también literaria. Pero primero unas precisiones terminológicas quizá, ¿no? Paco, copla, canción española, canción andaluza.
1: Efectivamente, se trata de un deslinde, una delimitación conceptual y que a veces, bueno, entran en una especie ahí de archilesemas o de términos que se suelen emplear, ¿no?, de manera indistinta. Lo cierto es que desde el punto de vista de la divulgación popular se suele emplear el término copla, ¿no?, en el sentido etimológico de acoplamiento, de copula en latín, que es ese ensamblaje o ese empaje entre distintas voces, ¿no? La voz propiamente emitida desde un aspecto vocal y también con arrope instrumental. Pero lo cierto es que la copla, tal como concebimos el término, se pone también en relación con la idea de canción española, habida cuenta de que se trata de un concepto, el de canción, con temática española, escrita en español, a diferencia de otro tipo de canciones en otros países. Pero es cierto que, y esto es lo que más nos interesa a nosotros, incluso desde el punto de vista de la propia cultura andaluza en general y gitana, en particular, este género tiene sus raíces propiamente en Andalucía, o al menos hay una serie de compositores, de creadores, de intérpretes que podemos, digamos, ubicarlo en nuestra tierra, ¿no?, en Andalucía. De ahí que muchas veces esas canciones que se suelen etiquetar, ¿no?, bajo el marbete de canción española o copla, pues acaben considerándose como canción andaluza. Sí, sí. Y justamente esta especie de copla andaluza, pues es fácil luego hacerla maridar con la caracterización genérica, la naturaleza genérica de los palos, de los estilos del flamenco, porque flamenco y copla vienen de la mano.
0: Canción andaluza es el término elegido por Paco de Lucía, que por otra parte era un rendido admirador de Marifé de Triana, ¿eh?
1: Así es. Me parece muy acertada, ¿no?, todo lo que hacía Paco, siempre desde el prisma del pensamiento, ¿no?, y del análisis, porque además esas canciones que ha elegido Paco, muy arraigadas también en su imaginario, no solamente estético y vivencial, porque cuando hacía dúos con su hermano Ramón de Algeciras se recuperaban también ese imaginario, incluso el diálogo también con América Latina. Lo cierto es que los artistas que tenía en mente, como tú muy bien acabas de comentar, Joaquín, Marifé de Triana, Miguel de Molina, pues son andaluces.
0: Decíamos, Paco, que bueno, la copla para muchos es un género denostado, o ha sido, ¿no? Pero vemos, por un lado, cómo muchos artistas han reivindicado el género. Estoy pensando, por ejemplo, en Carlos Cano, y cómo también a nivel de éxito popular las coplas del querer de Miguel Poveda pues han llegado a millones de personas, ¿no?
1: Sin duda, Joaquín, llevas toda la razón, porque es un género que nos ayuda a entender no solamente aspectos históricos, sociales, o culturales de nuestra historia de España, sino también ha sido y sigue siendo un cauce de expresión estética y vivencial muy, muy importante. A veces incluso, lo comentábamos el otro día en la conferencia, a modo de desiderata, ¿no?, para la cátedra de flamencología, que el flamenco y la copla vienen de la mano, y de hecho, grandes artistas como Manolo Caracol, Pepe Marchena, Juanito Valderrama, La Paquera de Jerez, siempre han cantado flamenco, digamos un repertorio canónico, la Soledad de Cádiz, la Soledad de Triana y tal, pero luego lo han conjugado con lo que denominamos esas coplas, esas canciones andaluzas aflamencadas. Y digamos que este canon o este modus operandi ha seguido vivo hasta hoy, y estamos asistiendo de nuevo a una revitalización de este género, por así decir, pero que tiene también unas implicaciones culturales y efectos de impacto en la sociedad muy importantes.
0: Hay muchos autores, pero claro, la Sagrada Trinidad, la Tríada Quintero, León y Quiroga, pues ese trío de ases, bueno, esto tú lo has estudiado, además desde el punto de vista de lo que decías, de la imbricación del flamenco y la copla, ¿no?
1: Sí, es. En concreto, este trío de ases, Quintero, León y Quiroga, consiguen armar una fórmula, un tipo de espectáculo que marida, que armoniza literatura, música y artes escénicas. Es decir, por un lado tenemos a Rafael de León, el poeta sevillano, melómano, gran admirador del flamenco, que escribe verso, es un gran lector de nuestros clásicos del siglo de oro, del romanticismo, de la época contemporánea. Y luego entra en un buen dúo ahí con Antonio Quintero, jerezano, que bueno, vivía, como bien sabe, no muy lejos, ¿no?, del barrio de Santiago. Se impregna de todos esos ecos del flamenco, incluso a él mucho le gustaba cantar, ¿no? Y que podía hacer de esa voz de referencia que muchas veces las primeras figuras necesitan, ¿no? Como ese paso del producto que le ofrece este trío de ases a lo que luego va a ser la propia interpretación. Pero es que además Antonio Quintero, además de escribir versos, sobre todo era un dramaturgo. Entonces pensaba en imágenes, en la acción dramática, en la construcción de personajes, agentes, actantes, y cuando está pensando en artistas como Manolo Caracol, o haciendo pareja, ¿verdad?, con Lola Flores, está pensando en términos escénicos. Y luego este dúo, a nivel de letra, aunque por supuesto siempre pensando en clave musical, pues entra en diálogo con un compositor del fuste estético, del maestro Manuel López Quiroga, ¿no?, conocido como el maestro Quiroga, con una enorme formación en el conservatorio, ¿no?, tiene sus raíces sevillanas, luego también tiene su anclaje en Madrid, pero sobre todo es un compositor que no solamente entronca y conoce muy bien toda la tradición culta, escrita, pianística, porque su instrumento de referencia es el piano, sino que hace dialogar muchos de esos fraseos melódicos que él escucha a nivel vocal, lo pone, digamos, en diálogo intertextual con toda la tradición que deriva pues del nacionalismo español, ¿no? De Falla, Albéniz, Turina, pero siempre con el oído puesto en la cultura popular. Es decir, ¿qué es lo que canta el pueblo? ¿Qué estilos, incluso del flamenco, le van llegando? Y hace una especie de coiné acrisolada de todo ese mundo de la literatura musical escrita en hermandad con la tradición oral, ¿no?, como arte de la memoria. Tenía también una refinada sensibilidad literaria. Por tanto, su visión musical es una visión musical desde el prisma también de la palabra poética. De ahí que esta triangulación, esta terna o tríada, llegase a formar y conformar un espectáculo de éxito.
0: Claro, Paco, y además yo quiero resaltar la figura de Rafael de León, al que yo no quiero definir como letrista porque era mucho más, era poeta, ¿no? De hecho, se le inscribe en la llamada otra generación del 27 y bueno, es conocida su amistad con Lorca, su influencia con la generación del 27, y estoy recordando, yo, a ver, creo que estos versos son de Rafael de León, pero había ese soneto que cantaba Marifé y que luego cantó Maite Martín, que decía: me dijeron a tiempo, ten cuidado, mira que miente más que parpadea. Tremendo.
1: Sí, sin duda, Rafael León, más allá, ¿no?, de sus lazos estéticos y amicales con Federico García Lorca, es cierto que gracias a él hay una especie de prolongación, de continuidad de las distintas líneas, ¿no?, que se suelen asentar en el denominado grupo poético del 27, pero sobre todo con rúbrica y con signo de identidad andaluza, ¿no? En el caso de, sobre todo, de Lorca, de Alberti, bueno, también la Tolarte y Prado, pero sobre todo es esa corriente, y también José Moreno Villa, que es un autor que muchas veces queda en los márgenes, pero que también tenía ese concepto de arte integral, ¿no? Esa relación interdisciplinar, puesto que escribía versos, también pensaba en clave teatral y era pintor, ¿no? Y tenía una exquisita sensibilidad y creatividad desde el punto de vista de las artes plásticas. Pues Rafael de León, especialmente, y también en diálogo con Quintero, retoman con toda esa tradición que se ha denominado en el canon historiográfico de la literatura española contemporánea como esa tradición neopopularista, que en cierta medida es otra manera de ver las vanguardias. Siempre se habla del osismo, el surrealismo, el cubismo, el expresionismo, pero la verdad es que estos artistas volvían a las fuentes desde la tradición andaluza, mirando a los clásicos de la literatura, de la música, para reformularlo, ¿no? Y muchas veces ponemos el enfoque, el encuadre en Lorca, en Alberti, en los grandes escritores andaluces que han entrado en esa incluso categoría, que a mí no estoy muy conforme, ¿no?, con esa idea de generación del 27, porque no conformaba una generación, ¿no? Eso me gusta denominarla más bien grupo artístico, grupo poético, y en cierta medida Rafael de León y Quintero continúan esa estela.
0: Pues Paco, vamos a escuchar, si te parece, primero, un monumento de este género.

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1: Paco Escobar, soberbio, caracol, ¿eh?
2: Siempre, siempre. Y esa escuela, esa tradición caracolera, ¿no? Que dejó su huella en la paquera, en la gran paquera de Jerez, que además hizo una versión siguiendo este canon, ¿no? Ese arranque con aire de seguirilla, que además era una introducción propia de Caracol, ¿no? Los versos que compusieron León León y Quintero en el año 1947, el romance de Juan de Osuna, lo concibieron en diálogo musical con Quiroga como un romance gitano, ¿no? Pero ese arranque por seguirilla la incluye Caracol, ¿no? En la puesta en escena, y luego esa modulación ya propiamente con ese aire de tiento, azambrado, con esa hibridación de la zambra, que también de la que se va a apropiar la paquera de Jerez, creando también un canon extraordinario. Es muy interesante también el toque ese de guitarra, que bueno, aunque realmente tiene el aire por el cante, ¿no? De la seguilla, aquí en esta ocasión la guitarra como si estuviera tocando, ¿no? Los acordes de la serrana, del modo frigio, ¿no? El acorde de mi frigio como tónica y fa mayor como dominante, incluso con ese pequeño

0: ¿no? Y que nosotros trabajamos siempre en esa labor de campo, no solamente consultamos documentos escritos, ¿no? Ya sea escrito desde el punto de vista de la palabra o archivos fonográficos o videográficos, sino bueno, que tratamos de localizar informantes para que nos ofrezcan su testimonio, siempre por supuesto sujeto y al tamiz, ¿no? de la criba, y cotejándolo siempre con otro tipo de fuente, pero son muy importantes sobre todo cuando son informantes que han tenido relación con este trío de ACE, o forman parte de la familia, e incluso en el anecdotario familiar o amical se transmite algunas ideas interesantes, ¿no? Y en este caso, efectivamente, sabemos por distintos informantes de primera mano, porque he ido cruzando, digamos, una tipología variada, ¿no?, en cuanto a informantes, y vienen a coincidir que era un trabajo en proceso, ¿no?, infieri, que en cualquier momento, más allá de reunirse ellos para cerrar un tema concreto, cuando ya habían trabajado en ese proceso, se llamaban por teléfono, ¿no? Bien porque Rafael de León o Antonio Quintero habían encontrado alguna idea, algún motivo, les había llegado alguna anécdota, alguna experiencia, como ocurre aquí con este romance de Juan de Osuna, que al fin y al cabo es un arquetipo en esa frontera lábil entre la realidad y la ficción, esa narratividad de las historias de vida, como es el caso aquí de Juan de Osuna, bueno, pues que es denunciado por una de sus amantes porque se siente despechada, ¿no? Y en esa caracterización genérica del gitano, pues alude incluso a las negras duquelas, ¿no? Uh-huh. Que ahí la encarna Manolo Caracol. Bueno, pues para todo, digamos, este mosaico poliédrico, ¿no?, de detalles, pues tenían que estar muy en contacto. Entonces se llamaban, tengo noticia de incluso anécdota de cómo Rafael de León llamaba directamente a Quiroga porque se le habían ocurrido unos versos a partir de determinados temas o motivos, y el maestro Quiroga, al hilo de los versos que iba declamando Rafael de León, muchas veces trabajando el cómputo silábico con la acentuación, esas claves de métrica poética las iba traduciendo el maestro Quiroga sobre la marcha, buscando fraseo melódico, ¿no?, pianístico, como un primer paso para lo que sería ya propiamente esa producción integral, esas fronteras entre literatura, música y artes escénicas, y todo un modus operandi realmente interesante.
1: Pues vamos con otra copla que yo sé que te gusta mucho. En este caso no es de Quintero, León y Quiroga, sino de otro grande, el poeta y compositor jerezano Antonio Gallardo. Y esta es una versión un poco muy especial de un clásico que hizo popular y exitoso en toda España, La Paquera de Jerez. Recordamos, Maldigo tus ojos verdes.

0: Anda que no, una versión con una intro del Caravan de Duke Ellington. Que...
1: De Duke Ellington.
0: Qué bueno.
1: Es una maravilla, ¿no? Y creo que lo firmaba, ¿no? El acordeón Álvaro Gandul. Estaba también el bajo de Manolo Nieto y la guitarra, ¿no? De Diego del Morao, que ahí creo que emplea una escordatura desde el acorde de sí, bueno, una hibridación. Y arrope para la gran maestra, y bueno, una sugerencia que yo te hacía, Tomás a la Macanita, ¿no? Una de nuestras grandes voces maestras, memoria viva del flamenco, y recomiendo a los oyentes, si no lo conocen, un vídeo entrañable, emotivo, que yo pongo en mis clases de máster en la universidad, antes del espectáculo vivo, y se ve a la Macanita, una niña, prácticamente, prácticamente estaba leyendo, aprendiendo a leer y a escribir en un ritual, allí en Jerez de la Frontera, cantando y bailando por bulería, que denota una precocidad.
0: Precocidad. Tenía 4 años la gitana.
1: O sea, ahí estamos hablando de ese auspicio de lo que iba a ser, ¿no? Una maestra de la música en general y del cante en particular. Y aquí no le puede rendir mejor homenaje a la paquera de Jerez, que vemos de nuevo, esa continuidad del canon, ¿no? El canon, ese diálogo de flamenco y copla, canción andaluza, como queramos llamarlo, desde el prisma de Manolo Caracol, de artistas como Lola Flores, cómo hay ahí esa figura mediadora de la paquera de Jerez, que se apropia de todo este universo sonoro, cultural, también gitano, cómo no.
0: No nos olvidemos de Rafael Farina.
1: Ah, por supuesto.
0: Otro
1: de los grandes baluartes.
0: Pues, Paco, vamos siquiera un poquito con otro artista gitano, Parrita. Decíamos que Paco de Lucía era un enamorado de este género, admirador de Marifé. Me contaba Parrita que fue precisamente Paco de Lucía el que le convenció para que Parrita hiciese un disco de copla y para que participase en el disco editado ya póstumamente de Paco de Lucía, que tituló como canción andaluza. Parrita canta esta zambra gitana.

0: voz más bonita tenía Vicente Castro Parrita, y qué contribución tan interesante, ¿no?, para el disco de Paco de Lucía. Paco Escobar, compañero en Radio Clásica. Bueno, tu programa La Copla que el Viento Lleva, que bueno, ahí está, en los podcasts de la aplicación RN Audio, entren ahí, y ahora estás colaborando con... ¡Qué alegría! Porque es el programa que más me gusta a mí. Colaborando en Sinfonía de la Mañana, de Martín Yade, ¿no?
1: Así es, ahí estoy a la limón, con Martín Yade y Clara Corrales, en una sección mensual dedicada a la copla y verso, ¿no? Ese binomio que, como estamos viendo, es fundamental. Y para explicar también todas estas claves poético-musicales, ¿no? Lo estábamos escuchando ahora con Parrita, esa zambra gitana, que en realidad es esa refundición del romance gitano de Juan Osuna, que comentábamos antes, a medio camino, esa hibridación entre el viento y la zambra, pero con un mensaje poético y compuesta en escena muy, muy potente. Bueno, pues
0: por
1: sobre
0: cierto,
1: todas estas claves... Uh-huh. Hablo en esa sección.
0: Por cierto, Paco, ilústranos, porque el término zambra, en este género, en general los gitanos nos referimos más como zambra. ¿Por qué?
1: Sí.
0: ¿Por qué?
1: Es cierto que, bueno, eso sería ya para dedicarle todo un programa. Tenemos este género de zambra asociado ya a toda la cultura, digamos, granadina, lo que era el antiguo reino de Granada. Y tenemos documentado en textos literarios y también de transmisión musical lo que son esas zambras moriscas, que luego, claro, entran en hermandad con toda la tradición de cultura gitana, ¿no? De nuevo, ese concepto, que ese sería también otro tema muy interesante, cómo esas sociedades marginadas en el siglo de oro y con esa cultura tan rica acaban estrechando lazos, ¿no? Hay, por ejemplo, testimonio de Vicente Espinel, de Cervantes, de otros clásicos del siglo de oro, en los que la cultura gitana tiene una seña de identidad, pero también encontramos en otros textos, las novelas moriscas, por ejemplo, el Abencerraje, en donde el protagonista entona una zambra, ¿no? Son unos versos de esa tradición morisca, claro, eso crea ahí un sustrato, esa protohistoria del género de la zambra, que andando el tiempo, claro, con todas sus reformulaciones y con todas las capas que se van asentando, como pasa en los distintos géneros también del flamenco, acabarán dando esa formulación estilística que no me cabe duda que para la concepción actual que tenemos hoy, actualmente, ahí de nuevo ese trío de León Quintero y Quiroga constituye un papel fundamental. Quiero decir, si bien es cierto que toda esa tradición popular del género y de cultura oral y dancística, por supuesto, eso perdura, ellos acaban haciéndose eco, ¿no?, y aclimatando toda esa tradición, poniéndolo en diálogo con géneros como los tientos, esos tangos lentos, y además enlazándolo con toda esta cultura gitana. Por eso no es de extrañar que cuando trabajan con un artista como Manolo Caracol empiecen a indagar en esa frontera genérica entre la zambra, el tiento, que al final acaba teniendo esa resonancia en el flamenco. De nuevo, esa hermandad entre flamenco y copla.
0: Paco Escobar, catedrático de literatura en la Universidad de Sevilla, compañero en Radio Clásica, músico, compositor, investigador. Pues un placer, como siempre, hablar contigo y aprender de ti.
1: El placer siempre es mío, y bueno, yo a eso añadiría, no a los méritos académicos, sino amigo.
0: Olé.
1: Amigo tuyo, amigo vuestro. Y de todos los oyentes.
0: Pues gracias por estar este ratito aquí en la radio pública, en Radio Exterior de España, en el programa Gitano. Te mando un abrazo y a ver si nos vemos pronto, Paco.
1: Un fuerte abrazo.
2: ¿Nos vamos o nos quedamos?
3: ¡Bueno, ya!
2: ¡Vamos!
0: ¡Vamos! Yo me quedaría, ya saben, pero es que no tenemos tiempo para más.
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Pues sí, llegamos al final del programa de esta semana en el que ha estado Juan Carlos López en la producción y Juan Carlos Cardeñosa en la realización técnica. Y como siempre, Joaquín López Bustamante. Os esperamos aquí la próxima semana en la Radio Pública, en Radio Exterior de España. 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Salud y libertad.

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4: Saludos, ¿cómo están? Uno de cada 10 estudiantes de español como lengua extranjera está en África, un continente donde casi todo está por construir en relación a nuestro idioma. Y para construirlo bien hay que conocer, sin triunfalismos y con seriedad, cuál es la situación. Ese es el objetivo del extenso trabajo colectivo que se acaba de presentar en el Instituto Cervantes y que ha coincidido con la apertura de su aula en Abiyán, en Costa de Marfil, que viene a acompañar el trabajo del Centro Cervantes de Dakar, única representación permanente del Instituto en el África subsahariana. De todo ello queremos hablar hoy en este Idioma sin Fronteras. Acompáñennos.
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0: Concha Barceló, directora del Centro Cervantes en Dakar, en Senegal. Bienvenida a este Idioma Sin Fronteras.
1: Muchísimas gracias por tenerme aquí con vosotros.
0: Llegas a Madrid pocos días después de haber inaugurado, de haber abierto el aula Cervantes en Abiyán. Y ahí planteamos la primera cuestión, porque muchos de nuestros oyentes no conocen la diferencia entre un centro Cervantes y un aula Cervantes. Por favor, explícanosla. ¿Cuál es la diferencia entre centro y aula y qué importancia tiene? Que la tiene y mucha.
1: Mira, el centro es, digamos, un ser independiente y con una plantilla más o menos completa, que tiene pues un director, un jefe de estudios, profesores, área académica, área de cultura, área de administración, y desde ahí tratamos de difundir a todo el país o a toda el área geográfica todas las actividades, tanto académicas como culturales. Un aula es una especie de semilla de un centro, es mucho más pequeñita y está dentro de una institución que suele ser una universidad. En este caso estamos dentro de la universidad más grande de Costa de Marfil, en la capital, en Abiyán, que se llama Ufué Boigny, y tenemos 130 metros para recibir a todos los alumnos que quieran pasar por ahí, o público en general, a las actividades culturales y académicas.
0: El aula depende administrativamente de Senegal, pero es, como dices, una pequeña semilla que se planta en Costa de Marfil, que es uno de los países con más número de estudiantes de español y con más interés en el idioma en el África subsahariana. ¿Qué funciones va a cumplir este aula desde la universidad?
1: Pues mira, va a acompañar. A mí me gusta decir que nosotros acompañamos, colaboramos y creamos conocimiento en común. Entonces nos presentamos allí para abrir las posibilidades que ofrece el Instituto Cervantes en mejorar su español o en aprenderlo desde cero, en mejorar la formación de los profesores o colaborar con ellos y aprender de ellos, si podemos construir juntos un currículo mejor. También, por supuesto, en las certificaciones del DELE, que es el Diploma Español de Lengua Extranjera, que hacemos en, no solo en los países en los que tenemos una presencia como Senegal o Costa de Marfil, estamos abriendo centros por toda el África subsahariana con el apoyo de las embajadas de España.
0: De esta forma, Abiyán se convierte en la segunda presencia permanente del Cervantes en el África subsahariana, en esta región por explotar, después del centro de Senegal, que abrió en el 2021. ¿Y cómo va marchando, Concha? ¿Cómo va evolucionando? ¿Cómo es la implantación? ¿Qué sensación te da? ¿Cuántos alumnos tienes? ¿Cómo va marchando?
1: Pues mira, va viento en popa a toda vela. O sea, realmente el centro de Dakar, yo llevo muchos años en el Instituto Cervantes, y es el centro que más satisfacciones me está dando, porque toda África está todo por construir, está todo por hacer. Entonces es impresionante con qué facilidad llegamos a la gente, cómo nos reciben, el entusiasmo que tienen, las ganas que tienen de saber de todo lo que nosotros podemos ofrecer, desde, ¿qué te puedo decir?, desde ciencia a literatura, por supuesto, pero con, no sé, gastronomía, todo lo quieren saber. Entonces va muy bien, llevamos 3 años solamente activos realmente, o sea, con apertura de puertas reales, y estamos ya en más de 500 alumnos. Tenemos convenios con todas las instituciones senegalesas, te puedo hablar de la Gendarmerie, de la Policía Nacional, del Ministerio de Asuntos Exteriores, o sea, que vamos todo el mundo. Yo creo que es un efecto contagio, y eso me encanta, y en Abiyán esperemos que sea exactamente igual.
0: Me gusta siempre acercar la imagen de los centros a nuestros oyentes, porque cada centro tiene su personalidad. En Europa están en edificios históricos, otros son edificios muy modernos, cada uno tiene sus complicaciones y sus aventuras. ¿Cómo es el centro de Dakar? ¿Cómo está en ese país? Me lo imagino con un jardín, con un lugar de acogida, no sé, Concha, descríbenoslo un poco.
1: A nosotros nos gusta decir que somos como una isla en el desierto, porque estamos en un edificio que no es excesivamente grande, aunque, y ya se nos ha quedado pequeño, y tenemos un jardín precioso alrededor, lleno de mangos, con alguna palmera. Entonces, ¿es realmente una isla?
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3: Soy Anthony Becali, nativo de Gabón. Llevo 20 años enseñando español en la enseñanza secundaria en mi país, porque me gusta, porque el español para mí es una lengua maravillosa. Yo suelo decir, el fan es la lengua de mis abuelos. El francés es la lengua de la historia de mi país. Y el español es la lengua que yo elegí estudiar y hablar y practicar. Y me ha dado muchísimas, pero muchísimas oportunidades.

En Gabón, el español forma parte del sistema educativo de las lenguas extranjeras. Es la segunda lengua más enseñada, justito después del inglés. Yo descubrí el español en el cole, en lo que sería el equivalente del cuarto de ESO, en Gabón, que es el segundo año de estudio de español, porque empezamos el español en lo que sería el cuarto de ESO. Y ahí pues terminé en el colegio, me fui a la universidad de mi país, ahí estudié filología hispánica. Luego me fui a la Escuela Normal Superior de Libreville, que es el equivalente de la Facultad de Educación, para sacar el título de profesor. Y tuve la suerte porque en aquel entonces el país lo pagaba todo, tuve la suerte de estudiar en la Universidad de Salamanca, en cursos internacionales. Y últimamente, hace 2 años, me pude hacer un máster en la Universidad de Barcelona, gracias a una beca de la AECID.

Cuando uno conoce la historia de Gabón, no es que un gabonés estudie español no es nada particular, porque cuando los franceses colonizaron el país, no, entre otras cosas, nos trajeron su sistema educativo. Y dentro de este paquete había el español, que nosotros, una vez independiente, hemos conservado. La realidad es que no conservamos el español porque teníamos vínculos particulares con España. No, solo fue un legado de nuestro sistema educativo o de la colonización francesa. Pero luego, con los, el paso de los años, Gabón empezó a encontrar interés personal del país en cuanto a sus relaciones con los países hispanohablantes. España, tenemos un vecino, Guinea Ecuatorial, que es el único país africano de habla español, que forma parte de todas las mismas instituciones que Gabón. Así que por esa razón y por intereses económicos, culturales, científicos, hemos ido mejorando la enseñanza del español para ser como una apertura de Gabón hacia el mundo hispanohablante.

0: De España saben mucho a través de las películas, a través sobre todo la cultura, el deporte. El Real Madrid y el Barcelona son una religión en Gabón. Rafa Nadal es conocido de todos y los futbolistas, Santiago Bernabéu, el Camp Nou, todas esas cosas los alumnos lo conocen. Y como yo hace 35 años atrás soñaba con ver esas cosas con mis ojos, ver un partido en el Camp Nou, los alumnos gaboneses también sueñan con esas cosas.
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2: Concha Barceló nos decía que África subsahariana es una región por desarrollar, todo está por hacer. Y quizá una de las primeras cosas por hacer, uno de los primeros objetivos, es establecer los datos, la situación real de la situación del español en esa región. Álvaro Santa Cecilia, director académico del Cervantes, bienvenido también a este Idioma Sin Fronteras, muchas gracias.
3: Bienvenida, Ángela, al Instituto Cervantes, encantados de tenerte por aquí con nosotros.
2: Los datos de la situación del español en el África subsahariana se han plasmado en un libro muy amplio, hecho con muchísima seriedad y con enorme colaboración, coordinado por Javier Serrano, con la colaboración de 50 autores, nada menos, para describir una situación desconocida y que es todo potencial. ¿Cómo está el español en el África subsahariana, Álvaro?
3: Pues mira, te voy a dar una primera aproximación. Javier Serrano, el editor de esta obra, hizo ya un primer análisis, una primera recopilación de datos hace 12 años. En 2014 se publicó un primer estudio donde de repente, aunque teníamos noticia de que el impacto de la enseñanza y el aprendizaje del español en África subsahariana era fuerte, pero no teníamos una medida todavía concreta del volumen de ese impacto tan importante. En ese estudio, los datos recogidos arrojaron una cifra global de 1.300.000 estudiantes de español en la enseñanza reglada universitaria y preuniversitaria en ese conjunto de países que se estudiaron. Y para nosotros fue un verdadero aldabonazo, ¿no? Pues sabíamos que el impacto era grande, pero no nos hacíamos todavía una medida de esa dimensión. 12 años después de avanzar, ¿no?, en políticas desde las distintas instituciones también para operar e impulsar el aprendizaje del español en toda la zona, se publica este nuevo estudio y la cifra que arroja, pues de repente nos vuelve a sorprender gratamente, porque hemos pasado de 1.300.000 estudiantes del anterior estudio a 3.500.000 estudiantes de español, digamos, recogidos en el estudio. Y eso nos da la medida del enorme peso que está adquiriendo el interés por el aprendizaje del español tanto en África Occidental como Central, pero diríamos en general en toda la zona.
2: Se dice que 1 de cada 10 estudiantes de español en el mundo está en África, en el continente africano, pero la novedad de este estudio además es que no solo se centra en el número de estudiantes, sino que analiza la situación de los profesores, de los centros educativos y de las instituciones que respaldan este desarrollo. ¿Cuáles son las instituciones principales? El Cervantes tiene un papel fundamental, pero ¿quién está detrás del desarrollo del español en el África subsahariana?
3: Bueno, hay que decir que, primero de todo, uno de los cambios también de enfoque metodológico del estudio de 2014 respecto al de ahora es que, como bien has dicho, no se limita ya a cuantificar el volumen de estudiantes de español, sino que incorpora otros factores. Las características de los profesores es muy interesante para poco poder hacer cualquier planteamiento estratégico, los centros donde se imparten las enseñanzas y también el apoyo al hispanismo, digamos, en general en la zona de estudio, ¿no? Las instituciones que apoyan desde la parte española, fundamentalmente aparte del Instituto Cervantes, son instituciones con las que colaboramos desde hace muchos años, por ejemplo Casa África, coeditora de este volumen junto con el Instituto Cervantes, AECID, ¿no?, la Agencia Española de Cooperación, que también colabora en el volumen y que también es muy activa en todos los programas de impulso al desarrollo del español que hacemos desde el Instituto Cervantes, y desde luego la red de embajadas en África subsahariana, que también colaboran activamente en este estudio y que están siempre a nuestro lado apoyándonos y facilitándonos todo tipo de iniciativas que acometemos para impulsar el español.
4: La obra muestra la centralidad de la enseñanza secundaria. Distingue, por supuesto, grados de institucionalización. Documenta no solo alumnado, sino también profesorado, centros e instituciones de apoyo, y nos permite pasar, por decirlo así, del número a la estructura y a la anécdota al sistema.
2: José Segura, director de Casa África.
4: Un diagnóstico serio nos obliga a mirar, en efecto, lo que falta. Las desigualdades en los apoyos, las diferencias en los niveles de institucionalización, los contextos en los que la enseñanza retrocede y, sobre todo, la necesidad de apostar por la formación docente, por los materiales, por la continuidad y por el fortalecimiento de comunidades profesionales. Insisto, y disculpen mi insistencia, insisto en que no se trata solo de aumentar cifras ni de comentar cifras, sino de acompañar la calidad y de construir condiciones duraderas.
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2: El número de estudiantes de español se localiza, y este es un dato a subrayar, se localiza básicamente en la enseñanza pública de los países. Es un dato llamativo visto desde fuera, porque uno podría pensar que no hay interés dentro de lo que es el programa educativo organizado dentro de los países, pero el mayor número de estudiantes está ahí.
3: Exactamente. Este es otro de los grandes, digamos, aportaciones de este estudio, y es que nos dimos cuenta desde el estudio 2014 hasta ahora que en gran parte el eje de gravitación, ¿no?, del aprendizaje del español estaba en la enseñanza secundaria reglada de los sistemas educativos de los países. Porque muchas veces la forma de entrar en los datos es a través de las universidades. Sin embargo, hemos visto con claridad que un porcentaje altísimo, el 90%+, se concentra en la enseñanza secundaria, lo cual es un dato muy positivo, porque estamos hablando de estudiantes muy jóvenes que eligen el español como lengua extranjera y que por lo tanto van, digamos, empapándose, ¿no?, de nuestra cultura, de nuestra lengua, y eso implica una enorme proyección de futuro. Entonces, bueno, pues para nosotros este elemento ha sido además determinante a la hora de plantear el enfoque metodológico del estudio, que es lo que llamamos grado de institucionalización. Es decir, hemos distribuido los países en el estudio, no tanto por, criterios meramente geográficos, pues África Occidental, África Central, o por criterios de la herencia colonial, países lusófonos, países anglófonos, países francófonos, sino que hemos ido a establecer un criterio de institucionalización, quiere decir, cuáles son los países en los que hay más estudiantes de secundaria arreglada, por número de inscritos. Y con arreglo a esa pauta hemos distribuido la organización del libro, las secciones del libro. Países con alta institucionalización, con media y con baja institucionalización.
2: El estudio de la situación y la extracción de los datos es fundamental para plantear un método de trabajo y la proyección a futuro de lo que ha de hacer el Cervantes. Tengo entendido que quizás se va a abrir un observatorio para analizar en concreto, como ya hay otros observatorios, por ejemplo, en América Latina, sobre la situación del español en África? ¿Es un proyecto a corto plazo?
3: Efectivamente, vamos, precisamente en un viaje reciente que he tenido ocasión de hacer con el director, guiado por Concha, en la que hemos inaugurado, como se ha comentado ahora, el aula de Abidjan y luego el congreso celebrado en Dakar, ya hemos adelantado el anuncio de que se va a poner en marcha de forma inmediata lo que llamamos el Observatorio de Español en contextos africanos. Lo va a coordinar el Observatorio Global del Español, que tiene sede aquí en nuestras dependencias del Instituto Cervantes, en este caso en nuestro edificio de Alcalá de Henares, bajo la dirección del profesor Francisco Moreno. Y podríamos decir que el Observatorio Global del Español lo que hace es coordinar una red de observatorios que se ubican en distintas zonas geográficas estratégicas de todo el mundo, y vamos a inaugurar y poner en marcha ya el Observatorio del Español en contextos africanos de forma inminente.
2: Pues muy amables, Álvaro Santa Cecilia, Concha Barceló, por vuestro trabajo y por vuestro tiempo en este idioma sobre fronteras. Buen viaje de vuelta, Concha, a ese jardín maravilloso y a ese centro de Senegal. Muchas gracias.
5: Gracias a vosotros.
3: Muchas gracias, Ángel.
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6: Queda claro que el liderazgo del español en África subsahariana está adscrito tanto a Costa de Marfil como a Camerún. No solo por el volumen de estudiantes de español, también por otros aspectos fundamentales como son la producción de hispanismo, el nivel de asociacionismo, etc. Sin demérito de otros países, por supuesto que tienen una importancia capital, y aquí tenemos a Gabón, con menos población, pero con una penetración del español muy importante. Pero además del volumen y del vigor hispanista, es importante consignar que otros países con menor volumen, como Ghana, tienen una producción hispanista de primer nivel, con lo cual no siempre volumen correlaciona con calidad y producción hispanista. Los congresos y calas que van por la séptima edición en Ghana son una referencia, y es importante también hacer emerger que otros países que puedan parecer periféricos o marginales, como en el caso de Mauricio, son países en los que destacan por el nivel de demanda de acreditación, lo que es un indicio de calidad de la enseñanza del español. Finalmente, por mencionar otros dos países que me parecen importantes, Togo. En Togo acaba de inaugurar una inspección educativa dedicada al español. Es decir, los ministerios de educación invierten recursos en español. Nuestra interacción con Togo en el soporte del español tiene todavía muchísimo recorrido. Algo similar pasa con Madagascar, donde hemos documentado muchísimo más de lo que hemos documentado, y esto es importante para incluirlos en el radar.
2: Son los titulares del reparto de estudiantes de español en el África subsahariana que realizaba Javier Serrano Avilés, coordinador del libro El español en África subsahariana, publicado por Catarata, con el respaldo del Instituto Cervantes, Casa África y las instituciones españolas presentes en el continente. Un texto cargado de información y anécdotas que el propio Javier Serrano nos ampliará, ya lo tenemos prometido, en otro de los espacios de este Idioma sin Fronteras. Terminamos hoy nuestro recorrido semanal por el mundo de las palabras, de la lengua en todos sus ámbitos. Todos nuestros espacios anteriores pueden escucharlos en RN Audio o tecleando Un Idioma Sin Fronteras en su buscador. Nuestra dirección: idioma@rtve.es. Les esperamos.

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1: Hoy, amables oyentes, no vamos a hablar con un rey o una reina, un general o una escritora.
2: Hoy vamos a hablar con una mujer que no dejó cuadros, libros ni palacios.
1: Pero cuyo nombre ha sobrevivido a los siglos en una expresión que todavía usamos.
2: Armarse la marimorena.
1: Un estallido de caos, gritos, pelea.
2: Viajamos al final del reinado de Felipe II.
1: Un imperio enorme vigilado desde el monasterio del Escorial.
2: Y en el centro, una nueva capital, Madrid.
1: Ruidosa, húmeda, desigual, viva.
2: Y allí, en una taberna, aparece ella.
1: María Mari Morena.
2: Una mujer juzgada en 1579.
1: Una tabernera, pero también un espejo de la sociedad.
3: Cuando en el año 1561 Felipe II trasladó la corte a Madrid, aquella discreta ciudad castellana vio cómo de pronto su población se triplicó en apenas dos décadas, hasta alcanzar los 100.000 habitantes. A ella llegaron funcionarios, consejeros, criados y artesanos. También comerciantes, arrieros, prestamistas y aspirantes a fortuna. En ese nuevo Madrid capitalino, la taberna y el vino adquirieron un enorme protagonismo. Las tabernas eran en la práctica un refugio de conversación y desahogo. Y aunque fueron casi siempre molestas para las autoridades, foco frecuente de riñas y de fraudes, las tabernas fueron vitales para la economía municipal. Casi un tercio de los ingresos procedían del vino. Pero, ante todo, sirvieron de válvula de escape para los habitantes de una humilde ciudad que, de repente, un día de 1561, se levantó convertida en la capital del imperio más grande del mundo.
1: Hemos escuchado a José Luis Rodríguez en el espacio Historia del Vino, de Radio Nacional.
2: En esa época, cuando María Morena vivió, Madrid todavía estaba intentando entender qué significaba ser la capital de un imperio.
1: Un imperio que se extendía por Europa, América, Asia, pero en Madrid había hambre, polvo y discusiones por un jarro de vino.
2: Lejos de Felipe II y su gobierno, la vida real ocurría en lugares como la taberna de María Morena.
1: A ver qué nos cuenta de su tiempo.
2: Pero sin peleas, paz, paz.
4: Con todos ustedes, Mari Morena.
2: Y se armó.
5: Qué honor estar aquí, David y Jota. Aunque las crónicas no me recuerden en cada página, fui una voz popular en las plazas de mi tiempo. Viví en una España en ebullición. Y aquí estoy ahora, resucitada. Como si el viento de la historia me hubiera soplado hasta vuestro tiempo.
1: Por eso la hemos traído, señora Morena. La hemos traído porque queremos que nos haga un retrato un poco de su época, aparte de hablar, por supuesto, de sí misma. Porque es un personaje que tiene más importancia de lo que parece. Una tabernera, siglo XVI. Un momento, lo hemos escuchado, en que el vino mueve tanto dinero que es increíble.
2: A mí me ha dejado loquísimo esa parte.
1: Yo tengo una pregunta directa antes de entrar un poco en el contexto de María Morena. ¿Es verdad que mucha gente tomaba vino? Pues una excusa, ¿no? ¿Porque era más sano tomar vino que beber el agua de los pozos?
2: ¡No me digas!
5: Os lo digo desde mis mesas. En mi época, el vino era un refugio líquido frente a las aguas sospechosas. No es una excusa de tabernera. Es que, francamente, el vino hervido era más confiable que el agua de pozo. Así que sí, muchos lo bebían por gusto, pero otros para no enfermarse. Y de paso, calentaba almas y conversaciones en mis noches de tertulia. ¡Qué tiempos aquellos!
1: Sí, claro, calentaba almas y tertulias, claro, que calentaba, ¿no?
2: Hombre, uno con el vinito coge el puntito, ¿sabes? Y ya está, ya estás de mejor humor, más calentito, todo son pros.
1: Claro, pero el vino también puede llevar a ciertas pendencias.
2: No sé de qué me hablas.
1: Vamos a escuchar a Juan Antonio Martínez Belver, de la Universidad de La Rioja, en el programa de Radio Nacional Letras en Juego.
6: Le vamos a invitar a desplazarse mental o físicamente, si tiene la suerte de poder, a la Cava Baja de Madrid, vieja calle del barrio de La Latina que discurre entre la Plaza del Humilladero y la de Puerta Cerrada, y que a día de hoy ofrece al visitante en tan corto espacio casi medio centenar de bares. Y la tradición de negocios de restauración le viene de antiguo a esta calle madrileña, pues ya en la época existía una famosa taberna regentada por un matrimonio formado por Alonso de Zayas y su esposa, María Morena, sin que a día de hoy tengamos constancia de si Morena es mote o apellido.
1: Al final nos lo va a aclarar usted. Morena, ¿era apellido? ¿Era apodo?
5: Morena, os lo digo, era un apodo cariñoso. Mi apellido, yo era Zayas, pero en las tabernas de la Latina, mi cabello oscuro y mis ojos chispeantes me ganaron ese sobrenombre. Y si negamos vino a unos soldados, fue porque nuestras barricas buenas estaban reservadas para gente de confianza. Los tiempos exigían carácter y eso nos sobraba.
1: Sí, lo de los soldados lo vamos a dejar justo para después. Pero bueno, nos ha dicho que era apodo, que ella se llamaba Zayas, pues como el marido a lo mejor, o a saber, ¿no?
2: ¿Siempre había sido tabernera o esto fue algo que te pilló ahí entre un trabajo y otro? ¿Realmente tú habías nacido para algo, iba a decir más grande, pero ser tabernero puede ser algo gigante?
1: Uf,
2: también.
1: ¿En aquella época?
2: Claro, imagínate.
5: No nací tabernera, nací hija de labradores, pero el destino es como un buen guiso. Te lleva por caminos inesperados. Con Alonso, mi marido, aprendimos juntos el arte de recibir. Y vaya, ser tabernera en mi siglo era ser un poco confesor, un poco juez y siempre una anfitriona. No era menos, era ser el corazón de la comunidad. Así que al final fui tan grande como mis tertulias y mis risas compartidas bajo techos de vigas.
2: Aprendimos juntos el arte de recibir. Si hablamos de dinero suena muy guay, si hablamos de peleas no tanto.
1: No, claro, claro, eso es mejor dar, ¿no? Sí. Siempre se ha dicho que es mejor dar que recibir.
5: Pues mira, Jota, en mi taberna se daba y se recibía a partes iguales. Cuando había bronca, yo servía mi mirada de acero y el fuego se apagaba, pero el buen vino y las risas siempre tenían doble ración. En ese arte, la medida exacta es clave, como en vuestras modernas recetas. Todo es equilibrio, incluso en las tabernas de ayer.
1: Claro, pero aquí es que no es que hubiese un tumulto, no es que hubiese una pelea. Es que se armó la marimorena, ¿no? Entonces vamos a escuchar de nuevo para comprender un poco qué pasó aquí, que luego nos lo aclare o nos lo extienda María Morena, precisamente. Vamos a escuchar de nuevo a Juan Antonio Martínez Belver.
6: Atendiendo a una práctica que para muchos era habitual, el matrimonio de taberneros se negó a servir el mejor de sus vinos a un grupo de soldados, pues eran los caldos que se reservaban a los clientes de más noble cuna, cortesanos, funcionarios, alta burguesía o incluso nobles que al parecer eran asiduos del establecimiento. El caso es que los soldados, ofendidos por el desplante que suponía ser atendidos con un producto de inferior calidad, organizaron un soberano motín que les llevó a los juzgados. Razón por la que la pareja cobró una notoriedad que probablemente no deseaban. El caso es que en el juicio se puso de manifiesto la tremenda trifulca que se había montado en la cantina. María Morena, nuestra Marimorena desde entonces, era una mujer de armas tomar y repartía leña sin ningún tipo de reparo ni recato, algo a lo que estaba acostumbrada, pues al parecer era la encargada de hacer que los clientes que pretendían marcharse sin pagar reconsiderasen su intención.
2: Me encanta ese final, que reconsideraran su intención. Brutal.
1: Sí, sí, a base de palo.
5: Lo digo sin tapujos. A veces la taberna era un teatro y yo la directora. Si alguien pretendía irse sin pagar, la mirada bastaba. Pero si no, pues un par de palmadas sobre la mesa. La fama vino por ese motín. Pero la verdad es que siempre defendí lo justo. Que nadie me robara ni una copa de dignidad.
1: Bueno, no sé si dignidad, no creo que se la robasen porque no se dejaba. Pero los mamporros, vamos.
2: Cuando dicen que se arme la marimorena, es que se armaba literalmente, porque aquí habla de golpecitos en
1: no,
2: la mesa.
1: No, además en el sentido de que se formó, que
2: de
1: se montó.
2: De que se formó, se, claro. No sé.
1: Es como se lió la de Troya.
2: Yo veo la veo capaz de armarse literalmente.
1: Pero tú fíjate, que pasamos de se lió la de Troya a se armó la marimorena. O sea que entre medias no me suena ningún dicho.
2: Ojo, ojo.
5: De mi nombre a vuestras expresiones, me siento parte del legado lingüístico. Aunque os digo, queridos, que más allá de los mamporros, mi taberna también fue un refugio donde las ideas y las risas se armaban con más fuerza que cualquier disputa. Que al final, la historia es vino, risa y algún buen golpe teatral.
2: Te iba a decir, tengo un nuevo objetivo para esta vida, el que mi nombre pase a fama por algo así, pero luego he pensado que mejor no. Que mejor no, porque puede salir muy mal la jugada. Puede salirte para bien o para mal.
1: Se armó la J-Pelirrojia.
2: Sí, no.
1: Oye, casi. No, es difícil de decir, pero está bien.
2: Ya, pero es que vete tú a saber, al final a lo mejor es con una connotación negativa y no. Pero tengo una preguntilla, ¿realmente esto de dar vino de peor calidad era algo habitual? ¿Y a ti te parece bien que esto fuese así?
1: Bueno, de peor calidad y lo que llamaban también bautizado, ¿no?
2: ¿Qué quiere decir eso?
1: Ya verás.
5: Bautizado, claro. Era vino con agua para rendirlo. Una costumbre más vieja que yo. En cuanto a los caldos de calidad, eran para quienes pagaban más o tenían la alcurnia que lo justificase. Yo lo aceptaba, como se aceptan las reglas del tablero. ¿Me parece bien? Era lo que era. Aunque si fuera hoy...

0: No.
1: Que iban a por vino. Tendrían que haberse ido a por unos churros y unos chocolates y ya está, ¿sabes? Y así seguro que no se armaba. Ahí seguro que la gente era más tranquilita con el chocolate y los churros.
0: Sí, probablemente, pero wow, qué triste, ¿no?
1: ¿Por qué no? El chocolate y los churros son cualquier
0: pero
1: cosa.
0: Pero son como para finalizar.
1: Menos triste.
0: Pero son para el último momento, ¿no? Después ya.
1: O
0: de...
1: el primero de la mañana porque ¿por eres madrugador sí. y has dormido bien.
0: O no has dormido, ni bien ni mal.
1: Mírale, mírale a David, ¿eh? Tiene ahí su lado fiestero.
2: Si en mi taberna hubiéramos servido churros y chocolate, quizá los soldados se habrían calmado. Aunque quién sabe, en mi época el chocolate también levantaba pasiones. Eso sí, sea vino o churros, lo importante es que al final todos paguen su cuenta. Que en eso ni el tiempo cambia.
0: La cuestión es que María Morena obviamente es un personaje que está en un ambiente muy concreto, en una época histórica muy interesante, poco tiempo después de que Madrid se convierta en la capital de facto de España, del imperio.
1: Y que de repente empieza a triplicarse ahí en número de personas.
0: Sí, claro, se convierte, bueno, empieza a ser esa gran urbe que hoy en día es. Y también ocurrió una cosa en aquel momento muy curiosa, Jota, que es que los alquileres se dispararon.
1: Y desde entonces siguen subiendo.
0: Por eso no ha cambiado. Si es que al final somos lo que somos.
1: Es lo mismo.
0: Vamos a escuchar un fragmentito de la serie documental Memoria de España, que nos va a situar un poco en el contexto de esta interesantísima mujer.
3: Madrid se convirtió en sede permanente del gobierno. El tremendo esfuerzo que suponía la defensa del imperio fue posible gracias a la riqueza de Castilla, así como a los mecanismos de producción puestos en marcha en América que multiplicaron los envíos de plata a la península. La lengua castellana va identificándose paulatinamente con el español. Convertida en la lengua oficial de la corte, fue adoptada de forma progresiva por los demás reinos. Será también la lengua de los escritores que protagonizaron el Siglo de Oro y los talleres de todo el imperio imprimieron la mayor parte de su producción editorial en este idioma.
0: Claro, aquí la pregunta es obligada. ¿En su tiempo, doña María, se manejaba dinerito o ya se notaba que España siempre lo, digamos, entre comillas, lo usaba mal o lo tiraba por ahí?
2: Ay, David, en mi tiempo el dinero circulaba como la plata que llegaba de las Indias. Abundante, pero fugaz. La corte brillaba, pero en las tabernas sabíamos que el oro era una sombra de los sueños. El alquiler subía, como decís, y lo de tirar el dinero por ahí... Bueno, lo veíamos ya en las fiestas de palacio, mientras los pucheros en casa eran más modestos.
1: Los pucheros en casa eran más modestos, pero siempre había dinero para la taberna y el vino, ¿eh?
2: Porque en la taberna no era solo vino, era el refugio, el parlamento popular. La gente se apretaba el cinturón en casa, pero se regalaba un respiro entre brindis. Y yo que he visto sus rostros, os digo que a veces una copa era más que bebida. Era alivio en tiempos de incertidumbre. Mientras subiera taberna, habría un trocito de esperanza líquida.
0: Solo faltaba una cosa, Jota.
1: ¿El qué?
0: El fútbol.
1: Es verdad, ¿hay qué circo había? Porque claro, en casi todas las generaciones ha habido...
0: Pues, había juego de pelota y cosas así.
1: Sí, pero ¿había algo así en plan que la gente siguiese o que de algún modo, igual que pues tenían en Roma el circo y teníamos ahora el fútbol, ahí en medio había algo en particular?
2: En mi tiempo no teníamos fútbol ni circos romanos, pero sí las fiestas populares. Corridas, autos de fe que no eran divertidos y las celebraciones religiosas con mucho teatro. No había un balón que rodara, pero el pueblo se unía en plaza y calle. Ahora, si viera vuestros estadios, quizás diría, anda, cambiamos la plaza por el césped. Pero el espíritu de pasión es el mismo.
1: Parece increíble, ¿eh? Pero es empezar en una taberna madrileña con vino y acabamos hablando de toros rápidamente.
0: Bueno, es que todo esto va un poco unido. Pues espera. Fíjate, viene muy a cuento lo que has dicho, porque vamos a escuchar otro fragmentito de Memoria de España, que no sé si tanto a ti como a María Morena, que tiene conocimiento de nuestro tiempo también, le va a parecer, pues no sé, le va a evocar esa frase famosa de no hay nada nuevo bajo el sol. Vamos a escucharlo.
3: La nobleza y el clero fueron los estamentos privilegiados que gozaron de grandes exenciones fiscales. Pero América proporcionó grandes fortunas a una burguesía emergente que empezó a escalar posiciones sociales. Los grandes burgueses se inclinarán por el rentismo, al mismo tiempo que se impone un sistema de valores parasitarios con ansias de grandeza y lujo y que despreciaba el trabajo manual. Hacia finales del siglo XVI se consideraba que había un solo campesino trabajando por cada 30 ciudadanos no productores.
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0: En mis días ya se veía ese patrón, pocos trabajando y muchos rentistas soñando grandezas. Eso de que no hay nada nuevo bajo el sol me hace sonreír. Veo vuestras ansias modernas y pienso, en la taberna de María Morena las historias se repetían.
1: Desde luego parece que en este país siempre ha estado mal visto eso de trabajar.
2: Bueno, pero no estaba mal visto tener dinerito.
1: No, hombre, claro.
2: Es que llegaba una cantidad tremenda.
1: Eso te permitía no trabajar.
2: Claro, pero tú fíjate, llegaba una cantidad tremenda, pero las arcas del Estado en bancarrota.
1: Ya. Es que nos ofende un poco eso de la fiesta y la siesta que nos ven así desde fuera, pero un poco de eso también hay, ¿eh? También hay.
2: Claro que lo hay. Pero también hay de lo demás.
1: Correcto.
2: Es decir, cuando nos ponemos, por ejemplo, a fabricar coches, fabricamos coches con un nivel de perfección enorme. Sí. Vale, que muchos son diseños extranjeros, no digo que no, pero se fabrica muy bien en España.
1: Hemos tenido científicos increíbles, hemos tenido gente muy inteligente que ha avanzado cosas, pero parece que eso, que al final...
2: Se ha quedado el mundo como de la poesía y de, no, es verdad, y del honor, que está muy bien.
1: Sí, sí.
2: Pero que si el honor incluía cosas como que trabajar estaba mal visto, pues era un poco raro, ¿no? O sea, podíamos haber unido el honor con trabajar.
0: El honor es tan amplio como un buen brindis. Si hoy hacéis coches o tenéis científicos, brindo también por eso. Quizá el truco esté en juntar ese honor con las manos a la obra. Que si algo aprendí en mi taberna es que cada siglo tiene su fiesta y cada fiesta necesita algo de esfuerzo. Que la vida es un baile entre honor y trabajo. Y a veces una siesta.
2: Cada siglo tiene su fiesta. Bueno, el 20 tuvo demasiadas fiestas, mejor vamos a dejarlo atrás. Y una cuestión indirectamente relacionada con lo que estamos hablando, bueno, como hemos mencionado.
1: ¿Con qué de todo? Claro, porque aquí estamos hablando de muchas cosas.
2: Es la época de Felipe II.
1: Sí.
2: Y a Felipe II, ¿qué instrumento le gustaba tocar?
1: A ver si lo digo bien, la vihuela.
2: Exacto. Pues vamos a escuchar una pieza de vihuela de la época de Felipe II.
1: Pero no tocada por Felipe II, ¿no?
2: Yo creo que no, porque me parece que no se grababa todavía, pero no estoy seguro. Se titula Canto del Caballero.

0: Mi pregunta obligada ahora mismo, como persona amante de la música, es en las tabernas ahí en Madrid, en esta época, ¿qué teníais? ¿Como en los western, el típico con el pianito tocando? ¿O cómo poníais música de fondo? ¿O simplemente era el canto de los borrachos?
1: O con una zambomba.
2: En mi taberna no teníamos pianolas ni violas de rey. Allí sonaban las voces de los parroquianos, las palmadas sobre la mesa y, si había suerte, algún laúd o guitarra. Pero el canto de los borrachos, os digo, era parte del alma. No había música de fondo. La música éramos nosotros, entre risas, coplas y algún golpe de jarra. Eso sí, que era un concierto.
1: Hombre, alguno llegaría por ahí con la bandurria o lo que fuera, rondando alguna, ¿no? Pero bueno.
0: Aún así, se me hace muy raro que en una taberna haya como silencio, ¿sabes? O sea, se oirá la gente hablar y demás, pero que
1: bueno,
0: no haya...
1: Bueno, sí. La verdad, casi.
0: Pero que no haya un hilillo musical de fondo, se me hace raro.
1: No, eran tabernas de toda la vida muy pequeñas, la mayoría, ¿eh?
0: Ajá.
1: Tenían, para digamos, un aforo muy limitado. Eran tabernas que a menudo aparecían y desaparecían. No se publicitaban, lógicamente, como hoy en día, pero es que incluso las fachadas... pues tenían simplemente a lo mejor algún símbolo, si es que lo tenían. Luego ya sí que vino mucho tiempo después lo de pintarlas de rojo. Ajá. Lo famoso aquello para que se identificasen como tabernas. Porque había gente que era bueno, la mayoría, que era analfabeta y no sabía leer ningún letrero.
0: Ah, amigo mío, claro. Y para saber dónde podían conseguir su vinito, pues donde estaba, de rojo.
2: Exacto. En mi tiempo las tabernas eran íntimas. Un rumor de voces y miradas. No había hilo musical. El hilo éramos nosotros, donde el vino y la charla se encontraban. No hacía falta leer. El que buscaba vino encontraba la voz de María Morena. Así de sencillo.
1: Somos muy de dichos también en Madrid, ¿no?
0: Sí,
1: este
0: lo
1: caso,
0: somos.
1: Este caso es claro, lo desarmó la María Morena.
0: Uh-huh.
1: Bueno, pues tenemos otro audio de otro de los infinitos dichos que podría haber, que tiene que ver en este caso con el nombre de una de las calles de Madrid.
0: Anda.
1: Y hay muchas, ¿eh?, de este estilo. Pero vamos a escuchar esta leyenda concreta.
3: Siglo XVI, cuenta la leyenda que dos caballeros luchan por el amor de una dama. Cuando la mujer se quita el velo, los caballeros descubren horrorizados que realmente es una momia y uno de ellos exclama:
4: ¡qué desengaño!
3: Pues ya estaría motivo suficiente para bautizar así la calle donde ocurrió. ¿Quién sabe si los caballeros se fueron directos a la calle volver a empezar para superar el mal trago?
2: Ah, la calle del desengaño. No me extraña esa historia. En mi taberna también se desvelaban amores imposibles, aunque jamás una momia. Os digo que Madrid es un caldo de leyendas, y con razón. Pero si os desengañan, que sea con un buen vino. Cada calle de Madrid es como una vida, y siempre hay otra esquina donde brindar y reír. Que así lo haría la Morena de las tabernas.
0: Sí, necesitamos más nombres de calles, en plan, inténtelo de nuevo.
1: No, puño en rostro.
0: Puño en rostro, hay
1: por
0: una
1: ejemplo,
0: que se llama así,
1: claro,
0: ¿verdad?
1: La calle de la cabeza, todas tienen sus leyendas. Pero bueno, esto ya instamos, ¿no?, a nuestros oyentes a que lo busquen y disfrutaran mucho, ¿eh?
0: Sí.
1: Porque son unas leyendas interesantísimas, son geniales.
0: Pues mira, no tenía yo mucha idea de esto. Ahora, seguro que hay algún tour de estos que hacen gratuitos que te van explicando los nombres de las calles. Voy a
1: sí,
0: buscarlo.
1: Sí,
0: a
1: sí,
0: buscarlo.
1: Los hay.
0: Pues me lo voy a hacer, que luego viajo a otros países. Me hago esos tours, pero nunca me lo hago donde vivo. Y mal, tengo que conocer más Madrid, hombre.
1: La pena es que María Morena no pueda venir con nosotros.
0: Ya, pues qué lástima, la verdad.
1: Porque sería la momia.
2: Si fuera momia, sería la momia más charlatana de Madrid, os lo aseguro. Pero no hace falta que os acompañe en persona. Recordad, cada esquina de esta ciudad tiene un eco de taberna. Si os perdéis en las calles, dejad que la curiosidad os guíe. Yo, desde el pasado, brindo por cada leyenda que descubráis y que la calle donde empecéis sea tan memorable como mi vieja taberna.
0: Por un momento he pensado, ya verás cómo nos conteste. Tranquilos, os acompaño aunque no me veáis. Y te juro que yo esta noche no duermo, ¿eh? Si llega a soltar una de esas.
1: Bueno, yo lo único es que, claro, si es un ser etéreo, por lo menos el tortazo, el mamporro, no te lo vas a llevar. Así que dentro de lo malo, claro, solo el susto.
0: No sé, que luego hay esos seres etéreos que lanzan cosas por ahí. Y apagan luces y no sé
1: sigas,
0: cómo lo hacen.
1: No sigas por ahí. Bueno, tenemos una pregunta de una amiga de este programa, en este caso Beatriz Dragó, que es empresaria de la noche y dueña de un bar de copas.
5: Amiga María, compañera, si viviera hoy, ¿cree que se hubiera dedicado a lo mismo, pero en versión del siglo XXI? Y de ser así, ¿cómo habría manejado las disputas?
2: Querida Beatriz, si yo abriera mi taberna en el siglo XXI, creo que sería igual de ruidosa y llena de tertulias. Solo que en vez de palmadas en la mesa, habría debates con memes y risas en redes. Disputas, siempre las hubo, pero en mi taberna moderna, con humor y un brindis, todo se arreglaría. Lo importante sigue siendo lo mismo, acoger a todos, dejar que hablen y siempre, siempre cobrar la cuenta al final.
1: AJ, y habría música.
0: Ay, sí, habría música. Es que yo lo agradecería. Ahora, tengo preguntita que me ha venido a la cabeza después de escuchar la pregunta de nuestra amiga. Y es un reto que te voy a poner. Amiga Mari Morena, haznos un eslogan para tu taberna del siglo XXI. Imagínate que has vuelto a montar una aquí, en Madrid Centro, y claro, hay mucha competencia. Así que, ¿cómo vas a hacer publicidad de tu taberna?
2: Ahí va. En la taberna de la Morena, el pasado y el presente se sientan a la mesa. Ven por el vino, quédate por la historia y sal con una buena tertulia. ¡Salud!
1: Pensaba que iba a decir sal con una buena curda.
0: Pues no ha ido por ahí. Y tengo que decir que no sé cómo era el marketing en tu época. Creo que esto es un eslogan demasiado largo.
1: Muy explicativo.
0: Sí, no tendría mucho
1: gancho. Poco impacto.
0: Estamos viviendo...
1: Tendría que ser tipo, hazlo.
0: Sí.
1: Algo así.
0: Vivimos en una época donde los vídeos son de 15 segundos y la mayoría no aguantan más de 3 segundos en cada vídeo.
1: Los de 15 son los largos.
0: La gente en menos de 3 segundos ha decidido si seguirte o no. Así que, Mari Morena, yo sé que tú fuiste una mujer de armas tomar en tu siglo, pero en la época de TikTok yo no sé si sobrevivirías, ¿eh?
2: Lo quedaría yo por ver mi taberna en TikTok. Pero te aseguro que mi mirada de acero bastaría para hacer virales a mis parroquianos. Y si ahora todo va rápido, yo pondría un eslogan que diga: entra rápido, quédate despacio. Así, entre un vídeo y otro, acabarían todos brindando conmigo, que la esencia, esa no pasa de moda.
1: Oye, entra rápido, quédate despacio, si me gusta más.
0: Ese sí, ese tiene más gancho. Y al final, cualquier excusa es buena para brindar. ¿Algo último que decir, doña María?
2: Solo os diré, seguid escribiendo vuestra historia con cada brindis, con cada palabra. Las tabernas, las calles, la vida, todo es un escenario donde los siglos se tocan. Yo desde el ayer os aplaudo el hoy. Que nunca falte la tertulia ni la risa. Y si alguna vez el mundo os desengaña, recordad, siempre hay una taberna donde el alma se reencuentra.
0: Muchas gracias, María.
1: Y a ustedes, gracias por acompañarnos. 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
0: La señorita Mari Morena ha estado aquí gracias a la inteligencia artificial. Prometemos que no la hemos traído desde el pasado.
1: Nos despedimos de ustedes, estos entrevistadores imposibles, Juan Carlos López Moreno en la producción, Juan Capón a los mandos radiofónicos y los que les hablan, David Zurdo y J. Pelirrojo.
0: Les esperamos en el próximo programa. Hasta entonces, sed felices.

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1: Ir y quedarse, y con quedar partirse, partir sin alma, e ir con alma ajena. Oír la dulce voz de una sirena y no poder del árbol desasirse. Arder como la vela y consumirse haciendo torres sobre tierna arena. Caer de un cielo y ser demonio en pena y de serlo jamás arrepentirse. Hablar entre las mudas soledades, pedir prestada sobre fe, paciencia y lo que es temporal llamar eterno. Creer sospechas y negar verdades es lo que llaman en el mundo ausencia. Fuego en el alma y en la vida, infierno.
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4: Yo lo que quiero es ser actriz y pienso conseguirlo. Me llamo Emma.
5: ¿Minerva? ¿En serio?
4: ¿Qué pasa? Minerva mola todo.
6: No te jode, Leopoldo, díselo.
5: Oye, ¿de verdad que lo intento?
7: Ahora que me habéis dado mi primer protagonista en cine, pues me he dado cuenta de que sí. De que esto es lo que yo quiero, ¿no? Pero no a cualquier precio.
4: Porque soy una pendeja, me hubieras echado todo un rollo de para qué voy a un programa gringo y cualquier cosa, y yo te hubiera hecho caso.
6: Si tú me conocieras ahora mismo en esta fiesta, ¿te enamorarías de mí?
8: Es una mujer maravillosa, ¿eh? Estoy seguro de que vas a encontrar a alguien mucho mejor que yo, ya verás.
4: Si no me tienes que decir nada, de verdad.
9: Yo empecé a salir contigo porque no sé estar sola. Así de simple y jodido.
5: ¿Y Lola?
10: Da igual, me voy a casa, pero, estoy cansada.
5: Espera un momento.
11: ¿Y si no vamos a casa, dónde vamos?
6: ¿Te apetece ir a la playa?
9: La boutique que más queremos. Ya estamos de puta madre.
4: Bueno, ya nos veremos por ahí, ¿vale? Vale, bonito. Venga, un beso. Cuídate.
12: Luego, en un rato, en nuestro segundo acto, iremos con ella, con Verónica Echegui, que hubiese cumplido 43 años.
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12: Desde esta semana y durante todo el verano, nuestro cómplice más misterioso. Hola, Víctor Clavijo.
16: Hola, Dani, ¿cómo estás? Pues mira, arrancamos la temporada con un texto que durante mucho tiempo se convirtió en uno de mis textos teatrales favoritos. Dice así: estabas doblando la esquina cuando te vi. Llueve. No le sienta a uno muy bien esto de que se te mojen el pelo y la ropa, pero de todos modos me atreví. Y ahora que estamos aquí, ahora que no quiero mirarme, tendría que secarme, volver a bajar para arreglarme, por lo menos el pelo para no ponerme enfermo. Pero bajé hace un rato a ver si podía arreglarme. Lo malo es que abajo están los gilipollas apalancados. Mientras te secas el pelo se quedan todos juntos, sin moverse. No paran de mirarte a tus espaldas. Y volví a subir, tan solo el tiempo de mear con la ropa mojada. Seguiré así hasta llegar a una habitación. En cuanto estemos instalados en algún sitio me lo quitaré todo. Por eso busco una habitación, porque en mi casa, imposible, no puedo volver. Pero no para toda la noche. Por eso cuando doblabas la esquina allí, cuando te vi me puse a correr, pensaba, nada más fácil de encontrar que una habitación para una noche. Bueno, para un rato, si uno lo desea de verdad, si te atreves a pedirlo, a pesar de la ropa y el pelo mojados, a pesar de la lluvia que te deja indefenso si te miras en un espejo. Resulta difícil no mirarte en un espejo con tantos como hay por aquí, en los cafés, en los hoteles. Hay que darles la espalda, como ahora que estamos aquí. Aquí te miran a ti, yo les doy la espalda siempre, incluso en casa. Y sin embargo todo está lleno de espejos, como por todas partes en este lugar. Incluso en los hoteles 100.000 espejos te miran. Hay que andarse con cuidado con ellos.
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16: Bueno, pues este texto pertenece a una obra que está construida como una larga palabra dirigida a un desconocido casi sin interrupciones. No hay un solo punto como signo de puntuación en toda la función. La segunda pista es que su protagonista es un hombre que vaga por la ciudad bajo la lluvia buscando contacto humano en medio de la soledad. La tercera es que aunque el título menciona bosques, la acción transcurre principalmente en un entorno urbano y nocturno.
12: Oye, Víctor, ¿dónde estás? Porque no te tengo a mi vera.
16: Pues mira, hoy me pillas en un lugar, en un teatro, en el que cada verano actores y dioses antiguos se encuentran y se dan la mano entre columnas romanas. ¿Dónde crees que estoy?
12: Yo lo sé. Y si te parece, como va a ser difícil que nos pillemos el uno al otro en un mismo lugar este verano, vamos a aprovechar esto y a jugar con los oyentes. Tenéis tarea. Por un lado, adivinar el texto que nos ha traído Víctor Clavijo y por otro, decirnos dónde se encuentra. Os dejo un correo, lasala@rtve.es.
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18: Irene Pardo, bienvenida a la sala, ¿cómo estás?
19: Muy bien, ¿y tú, Dani? Un año más aquí.
18: Yo feliz contando las horas para que el próximo día 2 de julio comience una nueva edición del Festival Internacional de Teatro Clásico de Almagro.
19: Eres la persona que mejor lo dice del tirón entero sin faltar una sola palabra, no, Daniel Galindo.
18: Aquí lo dice muy bien, por ejemplo, Olga Baeza, Paloma Cortina, los compañeros de cultura.
19: Venga, vale.
18: 49 ediciones.
19: 49 soles, sí.
18: Oye, y qué bien está el clásico, ¿no?
19: ¿Has visto?
18: Se conserva súper bien.
19: Pues como yo, porque tenemos la misma edad y yo creo que nos conservamos de maravilla. De hecho, estamos muy rejuvenecidas. Porque lo que está sucediendo en los últimos años con el clásico es algo verdaderamente alucinante.
18: ¿Qué está sucediendo?
19: Pues está sucediendo que yo creo que hay un hartazgo y un cansancio de lo tecnológico, digital, artificial y una falta de pensamiento profundo contemporáneo, y ese pensamiento se está encontrando en los clásicos y en los textos clásicos. Y en lugar de estar visitando los clásicos para encontrar respuestas, están visitando para hacer las preguntas oportunas. Y por eso hay tanta gente joven investigando, inspirándose en los clásicos, tantas mujeres que también sienten la necesidad de entender un poco esta deriva de la sociedad y por qué de repente la historia se vuelve un poco cíclica y damos pasos atrás cuando tendríamos que dar solo pasos adelante. Y eso, conocer nuestra historia y cómo se ha contado la historia, porque esto es muy importante. No quiere decir que las mujeres no estaban, no quiere decir que no escribían, simplemente que hay una historiografía que ha decidido mirar para un sitio y no mirar para, bueno, no mirar el conjunto. Entonces, claro, es que es un terreno muy fértil para trabajar y muy bello, que esto también es importante.
18: Voy a romper esto, que eran preguntas que había elaborado con ayuda de la inteligencia artificial.
19: ¿Ves? Nada, fuera. Inteligencia artificial.
18: No,
19: inteligencia
18: artesanal. No, lo voy a pegar para luego hacer las preguntas, que me va a venir bien.
19: Inteligencia artesanal.
18: Artesanal. Inteligencia artesanal, inteligencia en escena, como la de nuestra homenajeada y nuestro premiado en esta edición 49, 49ª de este festival. Elisa Sanz, Pepe Villuela, bienvenidos a la sala. ¿Cómo estáis?
20: Muy bien, muy bien.
18: Estamos muy bien.
20: Muy contentos de estar aquí.
18: ¿Os conocíais?
20: Pues sí.
18: ¿Habéis trabajado juntos?
20: Pues sí, sí. Estábamos hablando antes de una función que nos unió en el año 99 en Mérida.
18: ¿Qué función?
20: Andrócles y el León.
21: Sí, señor.
20: Bernard Shaw.
18: ¿En el 99?
20: Sí.
21: Sí.
20: Sí, sí, ya habíamos nacido.
21: Sí, yo hice el vestuario.
18: Habíamos nacido incluso Irene Pardo, aquí Daniel Galindo y nuestro compañero Rodri Martín, que está al otro lado del cristal. ¿Qué supone ser galardonado, reconocido en un festival como el de Almagro?
20: Ay, ay, ay. ¿Empiezas tú?
21: No, tú.
20: Pues hombre.
21: Que hablas mejor.
20: Sí, hablo de maravilla. Pues supone primero un impacto emocional, porque, bueno, pues no te lo esperas y cuando te lo dicen, pues tampoco sabes si creértelo y te empiezas a hacer las preguntas que uno se hace cada vez que recibe un premio, ¿no? Y dices, ostras, me lo mereceré, porque hay tanta gente que está trabajando pues relacionada con esto que hablabais ahora de los clásicos y haciéndolo muy bien. Y bueno, pues yo también me considero un enamorado del barroco y de los clásicos e incluso de los de textos anteriores, ¿no? De nuestra literatura. Pero te planteas, dices, joder, pues no sé. Pero luego dices, adelante, voy con ello. Y sobre todo a vivirlo con alegría y con muchísima ilusión. Hombre, un premio que lleva ese nombre, corral de comedias es como para lucirlo, presumir y sobre todo, y siempre digo lo mismo, para seguir mereciéndolo el resto de la vida, ¿no? Para no desmerecerlo y que no llegue en algún momento en el que alguien piense ¿por qué se lo darían a este si yo no se lo merece? Así, ese es un estímulo para seguir trabajando.
0: Elisa.
21: No, yo sé que tanto homenaje no, creo que no lo merezco, pero me ha dicho Irene que sí, que no vuelva a repetir esa palabra. Así que he decidido que agradezco. Bueno, es que es lo que dices tú, ¿no, Pepe? Que de repente dices, ahora tengo que ser buena. Gente,
20: tienes que merecértelo.
21: Tienes que seguir mereciéndote sí. El homenaje, ¿no?
20: A lo mejor es que tenemos el síndrome del impostor, tú y yo, ¿no? Y
21: decimos, yo creo que también,
20: algún
21: pero...
20: día se darán cuenta.
21: Sí, algún día se darán cuenta.
1: O a lo mejor que sois modestos y no vais a reconocer que os lo merecéis. Irene Pardo, directora, ¿se lo merecen?
19: Hombre, claro que se lo merecen, incluso por la reacción que ambos tuvieron cuando escucharon por primera vez que iba a ser homenaje y premio Corral. Porque es que a Elisa la tuve que llamar varias veces incluso. O sea, y Elisa me mandaba mensajes y me decía, oye, de verdad, que aunque me hayas llamado...
1: Que si encontráis a otro o otra mejor...
19: Que si no lo has hecho público y te quieres arrepentir, pues me lo dices. Y tengo que decir que ya como a la cuarta vez ya hubo un poco de bronca incluso. Por
21: sí,
19: mi parte, reconócelo, Elisa.
21: Sí, lo reconozco.
19: Y luego a Pepe, pues le dije, siéntate, Pepe, que te voy a contar una cosa.
1: Que te vamos a programar este año, ¿no? Que va a haber un montaje también con Rosa León, pero no era eso, ¿no? También.
19: Entonces, bueno, pues es que la reacción que los dos han tenido, pues nos, o sea, demuestra que es que son las personas que se merecen esta... A ver, yo digo una cosa, o sea, hay una manera de entender los premios que tiene que ver como... solo a la trayectoria. Y es que yo creo ya que estos premios tienen que ser premios de futuro, o sea, y premios de presente. Y también porque creo que las fiestas hay que hacerlas cuando uno puede bailar. Sí, entonces...
21: Fiesta va a haber.
19: Por eso no tengo ninguna duda. Pero bailemos y disfrutemos. Y luego a veces también los premios tienen que servir para que pues determinadas facetas... Yo como estoy tan de la mano con Elisa, con todo el trabajo que ella hace por la visibilidad de los oficios técnicos, sobre todo de los oficios de plástico, vestuario y también por el reconocimiento de las personas de los oficios del teatro y de la danza y de las artes escénicas, pues me parece que en el caso de Elisa, aunque la gente del teatro, los teatreros y las teatreras la conocemos de sobra, creo que es importante también poner encima de la mesa y de los escenarios y en las radios que hay una mujer increíble que se llama Elisa Sanz, que además... nos va a representar a España en la cuatrienal de Praga y también, yo creo que terminé de convencerla a Elisa porque le dije, Elisa, que detrás de ti tienen que venir un montón de mujeres, sí. Que es que hay mujeres ahora que están estudiando o que están pensando qué quieren hacer con sus vidas, que el otro día estuve en un instituto, increíble, y tienen un aula que se llama Transición a la Vida Adulta. Me quedé completamente alucinada. Así que bueno. Quienes están transicionando hacia la vida adulta, qué bien que sepan que hay oficios en los que hay mujeres que están desarrollando su profesión con mucha valía y, bueno, y que es, lo siento, pero es una referente, hija.
21: ¿Y qué le vamos a hacer?
19: Pues eso.
21: Pero lo que sí que creo que es un homenaje bien dado ahora que lo he meditado, ¿no? Porque es más a la profesión, ¿no? Es decir, estamos invisibilizadas e invisibilizados, los escenógrafos, figurinistas, en muchas ocasiones, ayer lo comentaba también, ¿no? Que hice una especie de performance en la abadía poniendo post-its en los carteles que no estaba puesto el equipo artístico y voy a ir a todos los teatros y voy a poner post-its. Aquí no está el equipo, porque no se nos visibiliza, ¿no? Entonces, la gente joven que ve un cartel de teatro y solo ve protas e intérpretes, no sabe que detrás hay un mundo maravilloso que construimos un equipo artístico, ¿no? Entonces, si vas al metro y ves iluminación, Juan Gómez Cornejo, escenografía, ¿qué será escenografía, no? ¿Qué? Entonces... creo que este homenaje trata de eso, ¿no? De visibilizar estas profesiones, por lo cual te lo agradezco enormemente.
1: Voy a compartir una cosa con vosotros, ya que no nos escucha nadie a través de Radio Nacional, Radio 5 Todo Noticias y Radio Exterior de España. Hace unos cuantos días entregaron los premios Thalía de la Academia de las Artes Escénicas y una persona, desde luego no de la organización, ni compañero mío en la zona de prensa, me dijo, oye, que ahora pasan por aquí, habían pasado los dos intérpretes de musicales, Adrián Salcedo y Teresa Ferrer, y estamos esperando a la gente de la danza también, del teatro, y dice, ahora, ya luego te traigo aquí a los actores de teatro. Y le dije, no, no, y pasaron Juanjo Llorens, Pilar Valdelvira, claro. Y también Blanca Añón, porque era como, perdón.
21: Claro.
1: Es que las artes escénicas, amigos, es que son muchas patas.
20: Es que yo creo que es una de las partes más bonitas del teatro, que es un arte colectivo que no se puede hacer solo. Puedes pintar, puedes escribir en soledad, pero el teatro no lo puedes hacer solo. Incluso, bueno, pues una obra de teatro se puede escribir, pero en soledad y meditando mucho, con un café y con un paisaje delante o con un ordenador. Pero ya lo que es la elaboración y la creación de un espectáculo, lo que finalmente se ve, es fundamentalmente colectivo, y eso es lo que yo creo que lo hace tan hermoso. Por eso a mí me voy a decir una palabra un poco fuerte, me repugna tanto el divismo y me repugna tanto el protagonismo exclusivo de los actores y de las actrices. Existe todo un equipo detrás, sin los cuales no seríamos absolutamente nada. Y luego está el público, que se reúne para ver las funciones, ¿no? No lo ven en soledad tampoco, delante de una pantalla en su casa. Es un arte colectivo, desde que aparece la primera palabra hasta que se cierra el último día el telón de una función. Es un recorrido precioso. Formamos familias, que a veces se llevan bien, otras veces no se llevan tan bien, pero somos familias.
21: Y el equipo artístico, además, tiene una forma de cuidado, ¿no? De cuidado a la intérprete, que yo creo que es esencial, ¿no? Así como también todo el equipo técnico. Es decir, ahora que se están quitando sastras de las giras o sastres, me parece esencial que vuelva la presencia de el cuidado en el camerino del intérprete en gira, sí. Que vuelva esa conciencia de cuidar, ¿no? Es decir, cuando haces un vestuario, estás cuidando al intérprete, estás dándole herramientas para que esté mejor en escena. Cuando haces un suelo, cuando haces una escenografía, lo que quieres es cuidar la propuesta, la puesta en escena y que todo el mundo esté bien, ¿no? Entonces es muy generoso
20: cuidar,
21: de parte de
20: pero
21: todos.
20: Además aportar un elemento de creación que a la hora de llevar a cabo tu trabajo con un personaje, el día que te pones por primera vez un traje o el vestuario que vayas a llevar, de pronto sientes que avanzas mucho más deprisa hacia la consecución, o al revés, es decir, si no te llevas bien con el vestuario, te resta y te cuesta y tienes que hablar y bueno, pero cuando el vestuario te compone, realmente el personaje te ayuda muchísimo. No es lo mismo actuar en zapatillas que actuar, pues no sé, con una bota campera que te pone y el personaje, el sombrero, el chaleco, cómo te hayan dibujado, cómo te hayan imaginado otros, eso casi siempre suma. Entonces, bueno, pues no es solamente cuidado, sino que es ayudar a la creación.
21: Bueno, desde luego, porque desde luego, una imagen vale más que mil palabras.
20: Clarísimo.
21: Y nosotros generamos eso, ¿no?
20: Uh-huh. Eso es.
1: Alberto Conejero siempre habla de esa primera persona del plural. Si hablamos de la pluralidad de los equipos, los de muchos montajes se van a dar cita entre el 2 y el 26 de julio en Almagro, en el corazón de las artes escénicas, en La Mancha, festivaldealmagro.com. Ahí tenéis información acerca de todo lo que va a haber. ¿Cómo se configura una programación, directora? ¿Haciendo malabares como los del circo?
19: Ahí están nuestros amigos del circo. Bueno, pues haciendo malabares y luego, claro, como estamos en La Mancha y estamos en Almagro, pues haciendo un encaje de bolillos increíble. Yo voy a salir de Almagro haciendo un encaje de bolillos, ya te lo digo. Pues se hace con escuchando muy bien, que es lo primero que hay que hacer en esta profesión, porque los gestores culturales, los directores y las directoras artísticas, lo que tenemos que hacer son dos cosas. Una, escuchar muy bien, y otra, proponer. Y cuantos más recursos tengas para proponer, mucho mejor. Y en ese sentido, creo que con los pocos recursos que tiene el Festival de Almagro para producir, y ya de paso lo dejo aquí dicho, porque si el festival tuviera los recursos para producir, creo que ayudaría mucho a que el tejido de profesional que tiene ganas de hacer clásico pues pudiera encontrar esos proyectos. Esto con Pepe también lo hemos hecho, porque entre los dos en estos años ha sido una alegría poder sentarnos de vez en cuando, pensar qué cosas o qué huecos artísticos hay o qué deseos tiene tanto Pepe como artista o el festival como entidad propositora. Pues eso creo que en estos años se está viendo, cómo ese acercamiento, esa escucha y esa, lo digo muchas veces, pero es verdad, como yo no puedo producir, pues voy a seducir. Y entonces en esta seducción infinita, diaria y permanente que estamos haciendo, pues he encontrado mucha gente con un talento increíble, gente muy joven, pero también gente de la profesión que igual el clásico no estaba en su imaginario, y de repente le pinchas un poco y empieza a ver las posibilidades infinitas que hay. Lo digo, es una anécdota, pero Ángel Ruiz acaba de ganar el premio Thalía Mejor Actor, y esto de verdad surgió en un cumpleaños del hijo de una amiga que me trajo el disco ese que había hecho de música de Madrid. De Madrid, que es maravilloso.
18: Además en vinilo, ¿no?
19: Claro, y yo le dije, pero vamos a ver, ¿cuándo vamos a hacer un cabaret barroco? Por favor, y a partir de ahí pues vas intentando generar. El Guitón Onofre es otro ejemplo. También surge de una idea, de un deseo, y como eso, pues las residencias artísticas que también están ayudando.
18: Y fíjate, Guitón Onofre, que se estrenó en Almagro en 2024 y continúa en gira.
20: Sino
18: que además seduciendo también otras plazas.
20: Sí, sí, sí, y espero que forme parte de una especie de repertorio del que no quisiera desprenderme nunca, porque creo que es un texto, bueno, pues que merece la pena llevarlo a cualquier parte, desvestirlo, vestirlo, subirlo, bajarlo, llevarlo a institutos, sacarlo a la calle, llevarlo a Sudamérica, ¿no? O a cualquier lugar donde nos quieran abrir las puertas. Para mí es uno de esos, y nació precisamente de la mano de Irene, ¿no? Es decir, oye, pues tengo esta propuesta, ¿qué te parece? Si ella no hubiera abierto la puerta a ciegas, porque en aquel momento era una semillita, pues no nos hubiéramos puesto con tantas ganas y probablemente el Guitón no hubiera nacido.
18: Generadora de ilusiones que cobran realidad.
19: Bueno, muy bien, me quedo con la frase.
18: ¿Te gusta?
19: Me quedo, ¿me la regalas?
18: Y sí, y este año, por ejemplo, habrá muchas cosas, ¿no? También allí en Almagro, claro, que seguro que salen de allí también.
19: Pues sí,
18: fuerza.
19: Es que, a ver, lo decíamos antes de lo colectivo, de los oficios. Almagro no se entiende sin ese colectivo. Almagro no es un festival al que tú vas sin dejar parte de lo que tú eres y sin recibir parte de lo que es el festival. Y cuando hablamos de los técnicos, de las técnicas, del personal, de los equipos artísticos, es que Almagro es eso. O sea, es que yo me voy ahora ya, yo ya me voy el sábado, y yo estoy deseando que empiecen, como dice la gente de Almagro, a transitar los hombres de negro y unas cuantas mujeres de negro. Y claro, yo tengo que decir, no voy a decir qué es lo que más me gusta del festival, pero desde luego, ese junio en el que se empiezan a construir los escenarios, en el que empieza a venir todas esas personas que están trabajando en muchos sitios, que esto no se sabe, pero hay muchísima gente que están trabajando en otros teatros, que están trabajando en otros proyectos, y cortan esos 45 días para estar en Almagro, porque entiende que Almagro es su casa, y Elisa lo puede decir, porque, como yo decía en la presentación, ha hecho el arco ese como de aprendiz a maestra. Ella no va a querer decir nada maestra, pero ya se lo digo yo. Con un equipo que está liderado por Paco Leal, que por Vicente Briñas, que tenemos de jefes de espacios a Pedro Yagüe. Es el jefe de espacio de Aurea, a Palazón, a Chini. Es que son familia. Y luego Almagro tiene también esa cosa de reciclaje técnico. ¿Sabes lo que es que en 45 días toda esa sabiduría escénica que anda por las giras y por los teatros se concentra allí? O sea, no sabéis lo fascinante que es estar en una mesa de técnicos cuando acaban de montar y se juntan todos en la plaza a tomar unas cañas y se empiezan a cruzar conversaciones que luego tienen efecto en el resto de los teatros y en el resto de las giras.
21: Bueno, y mucha gente que ha salido de allí, que ha trabajado conmigo como carga y descarga, por ejemplo, y que son técnicos y técnicas ahora mismo en espacios importantes madrileños. Es decir, que se forma a personas y se forma a profesionales grandes que nacen allí y que no, igual no han estudiado, ¿no?, para ello, pero que estudian cada año y cada día y en la mejor escuela del mundo.
19: Claro, entonces eso venía de lo que preguntaba Dani del tema de qué nace en Almagro. Pues es que de ese entorno, de esa atmósfera de aprendizaje, de deseo, está la parte técnica, pero es que nacen espectáculos. Esto es como de una boda sale otra boda. Pues de un Almagro siempre sale algo, porque tú estás en un espacio tan lleno de creatividad, tan lleno de compañerismo, que no te guardas nada. O sea, llega a esa plaza y esa plaza es un hervidero.
20: Y luego no hay que olvidarse del elemento público.
19: Claro.
20: Que es que allí convivimos con la gente. Salimos del teatro, hace calor, no nos vamos a dormir, estamos en la plaza y hablamos con el público que acaba de ver la función, que la va a ver al día siguiente, que ha recibido alguna información acerca de lo que tú haces, pero que no lo ha visto todavía. Y compartes con el público esa ilusión y esas ganas de seguir haciendo cosas, de seguir contando historias, y luego esa ilusión que tiene el público por esperar al Magro, por asistir al momento en el que se hace pública la programación, y empiezan a mirar a ver qué fechas pueden hacer coincidir con este viaje, con este otro, y gente que reserva ya parte de sus vacaciones para ir al Magro a pasar calor.
1: ¿Y dónde no se pasa calor ahora en España?
19: Muy bien, Dani, y a ver eso teatro. Es lo que yo quería decir.
1: Claro.
19: La gente yéndose al norte asfixiados.
1: Y en el norte está
21: hace calor.
19: Claro, sí, en Burgos hace calor.
1: Elisa, que estuve en la última edición del TAC y hacía 35 grados.
21: Pues eso.
1: Que me muero, que dentro de unas horas me voy a Sevilla y a los Premios Max y tres cuartos lo mismo. Por cierto, esta charla la mantuvimos el pasado miércoles, día 27 de mayo, momentos previos a un estreno, el del Jardín Quemado. ¿Cómo se viven las horas previas a un estreno, Elisa?
21: Yo estoy muy tranquila.
1: Porque ya has hecho el trabajo bien y lo
21: ya
1: has hecho.
21: Ya está más que estrenado ya. Hombre, si el día del estreno estás nerviosa porque falta algo, mal. O sea, mal, mal, mal, mal. Entonces, no, estoy muy tranquila porque además yo creo que hemos hecho un trabajo estupendo y es un equipo bastante... Ha sido como decías, Pepe, ¿no? Ese conjunto que a veces encuentras que dices no quiero salir de aquí, ¿no? Ese equipo maravilloso. Entonces, estoy muy contenta, la verdad.
1: De nuevo con Teatro La Abadía, de nuevo con Juan Mayorga, ¿no? También
21: y producción de la zona.
1: Y producción de la zona, igual, por ejemplo, que los yugoslavos, ¿no? También esa escenografía. Ya estás ahí.
21: Sí, es que últimamente estoy con Juan Mayorga y el otro día nos acordamos, pero la primera que hice con él fue en el 95, creo, con dirección de Guillermo Heras, que yo era una niña. Bueno, sigo siendo una niña, pero bueno, antes era más.
1: Pero también Panorama desde el Puente, un montaje que está en gira.
21: Sí, también.
1: Oye, ¿los escenógrafos al final vais acompañando también a las producciones?
21: No. Son hijos que se quedan por ahí, como digo yo, y les echas de menos, pero viven su vida felices y contentos. Y lo más importante es que luego vayan también de la mano de grandes profesionales que mantengan el montaje, ¿no?, en su esencia, lo cual a veces es difícil dadas las pocas horas de montaje que nos dejan ya actualmente en los teatros, ¿no? Pero bueno.
1: En festivaldalmagro.com tenéis información acerca de todo lo que va a ocurrir allí desde el día 2 hasta el 26 de julio. El 13 de julio recibe homenaje Elisa Sanz. El 2 de julio recibe su premio Corral de Comedias Pepe Villuela. Pero ¿a cuándo se remonta vuestra primera relación con Almagro, Pepe, Elisa?
20: Yo, a principios del siglo, estuve allí con una... La primera vez que iba como actor, ya como espectador había estado antes, pero como actor fue con un alcalde de Zalamea. que recuerdo con mucho cariño, muchísimo, porque bueno, me abrió los ojos al barroco y sobre todo me dio la oportunidad de conocer a gente maravillosa, entre las cuales pues se encuentra Jordi Dauder, que del cual todos guardamos grandísimo recuerdo, sobre todo aquí Irene, que sabe de lo que hablo. Y además es que fue un momento muy bonito de la vida personal de cada uno de nosotros. Allí conocí también a Irene. Se dieron muchas circunstancias que hicieron de aquel momento de Almagro, de mi bautizo en Almagro, como algo absolutamente inolvidable y generador de energía y de deseo de hacer no solo teatro, sino de volver a Almagro.
1: ¿Qué espacio? ¿Qué lugar?
20: Pues estuvimos en el... ¿Cómo se llama?
19: En el hospital de San Juan.
20: Allí estuvimos, tuvimos hasta un desmayo un día de una de las actrices por el calor.
1: ¿Quién no se ha desmayado alguna vez por el calor?
20: ¿Quién no se ha desmayado por el calor?
1: Yo sí, muchas veces.
19: Carmen del Valle.
20: Carmen,
1: un saludo, sí. Carmen del Valle. Sí. Hospital de San Juan, hoy Teatro Adolfo Marsillac. Elisa, ¿tu primera vez con Almagro?
21: Pues lo estuve mirando el otro día porque, digo, a ver si me lo van a preguntar y yo no lo sé. Y entonces fue... con la RESAD, con la Real Escuela Superior de Arte Dramático. Estaba estudiando el segundo año de experimental de escenografía, que todavía no era licenciatura, y me fui... es que no recuerdo bien si fue con El monstruo de los jardines o con El examen de maridos con Charo Amador. Y estrenamos en el Municipal. Uh-huh. No sé si fue uno antes que el otro, pero sé que era en el 94. Uh-huh. O sea, fíjate. Se ha llovido. Uh-huh. Y luego ya he estado más, ¿no? También, como dice ella, en la oficina con Paco Leal, desde ayudantía de coordinación técnica y con otras propuestas, ¿no? Pero sí, la primera vez con la RESAD, fíjate. Uh-huh.
1: Nosotros sabemos la relación de Irene con Almagro, pero nunca te he preguntado dónde viste por primera vez un espectáculo.
19: Pues yo creo que la primera vez que fue... O sea, yo la primera vez que fui a Almagro fue en el 93...
1: Y una niña era.
19: Una niña de 16 años o así, que tuve la suerte de que el profesor nuestro de literatura, el viaje de estudios del instituto, en lugar de llevarnos a Torremolinos.
1: Un saludo, amigo de Torremolinos.
19: Amigos de Torremolinos.
1: De Sitges.
19: Quiero decir, una cosa más lúdica, tal, playera, pues nos llevó a Almagro. Nos llevó a Almagro y a partir de ahí yo sentí una necesidad total de involucrarme con ese universo. Yo no sabía muy bien lo que era. Sí que es verdad que cuento siempre que yo nunca he tenido una vocación artística de ponerme de subirme a un escenario, pero sí que sabía que eso que estaba pasando ahí, alguien estaba ayudando a que sucediera. Y yo quería estar en ese sitio. Y a partir de ahí, solo hay un año de mi vida que no he... ido, y luego, como contaba Pepe, mi vinculación a Almagro luego ya también fue personal. He sido consorte de la Compañía Nacional de Teatro Clásico muchos años. Hemos vivido momentos tan bonitos, tan importantísimos, que luego, pues imagínate lo que supuso un ofrecimiento así. Yo siempre digo que sueño no era, porque no estaba ni en mis sueños. Así que sí, por eso yo digo que Almagro no es un festival cualquiera. Almagro es tu familia y además es una familia querida, elegida, que cuidas y que bueno, pasa como los mejores amigos son los que pueden pasar mucho tiempo sin verse y cuando se vuelven a ver y se vuelven a mirar a los ojos, se dan el abrazo más hermoso del mundo, y yo creo que eso pasa en Almagro.
1: Carolina Rubio y Pablo Béjar han presentado con nosotros en estos días La Dama Boba. Ellos, claro, decían, ahora vamos unos cuantos días allí, pero nosotros hemos pasado un mes entero en el camping ahí con la joven de la Compañía Nacional de Teatro Clásico. Todo lo tenéis en festivaldealmagro.com. Ese premio Corral de Comedias, con esa entrega comenzaremos esta edición 49. Y el otro día pasó por aquí uno de los que ya tienen ese premio y le preguntamos si tiene algún consejo para el que lo recibe este año. Este año es muy bonito porque el Festival Internacional de Teatro Clásico de Almagro el año pasado reconoció la danza.
0: Sí, señor, con Cristina Hoyos.
1: Con Cristina Hoyos. Sí. Y este año reconoce un payaso.
0: Sí.
1: Un actor, sí, un cómico. Sí. un payaso, Pepe Villuela. ¿Has tenido oportunidad de decirle lo que se siente al estar en ese corral de comedia recogiendo el premio?
3: Pues Pepe se va a sentir felicísimo, porque es que es muy, muy especial. Además, es que es un premio que tú te miras el palmarés y realmente es impresionante. O sea, es que hay nombres del teatro internacional, Vanessa Redgrave, no sé qué, yo qué sé. O sea, entonces claro, decir, hombre, entrar a formar parte de este club no está nada mal, la verdad. Pero aparte es que es muy bonito lo que supone y cómo lo hacen en el Corral, que es un espacio tan mágico, el Corral de Comedias de Almagro, y bueno, yo qué sé. Y además se emocionará mucho, porque siempre, lo hacen todos los años, llaman a alguien sin que el premiado lo sepa, digamos, ¿no?, para que hable de él. Sí. Y entonces seguro que irá alguien que a Pepe le emocionará muchísimo escuchar.
1: Que, por cierto, no vamos a decir nada, ¿vale?, acerca de la sorpresa que te podrá llevar el día 2.
20: Me estás,
1: de julio.
20: ¿Qué estás ocultándome ahí?
1: No, no te estoy ocultando nada. No, es una cosa que le he dicho aquí a Irene Pardo. Pero, bueno, ¿qué?
20: Bueno, que estoy...
1: Era Carlos Hipólito, por
20: sí,
1: cierto.
20: Sí.
1: Que es que el otro día le tuvimos aquí y charlamos con él por ese premio Godot de Honor.
20: Pues yo estoy viviendo en una nube de la que no saldré quizá ni siquiera cuando llegue el día 2, porque será un sueño, una travesía a través de, sin duda, muchísimas emociones, porque son vinculaciones profesionales con algo que adoro, que es hacer teatro, y luego son vinculaciones personales con la gente con la que voy a estar allí y lo voy a compartir. Y como decía al principio, pues solamente espero seguir mereciéndolo, ¿no? Porque estas cosas no te pasan nada habitualmente en la vida. Es un reconocimiento probablemente, pero más para mí, y quiero tomármelo como un estímulo, como lo que decía Irene, ¿no? Vamos a premiar ese posible futuro, eso que queda todavía por venir y que espero que sea, bueno, pues eso, merecedor de ello. Yo estoy deseando, o sea, es que ese espacio emana tanta energía, ha pasado tanta gente por allí y luego el nombre es tan bonito, ¿no?, que... bueno, pues llegará el día.
1: Y en el caso
20: os
1: de...
20: os contaré después.
1: Bueno, estaremos allí. Estaremos un micrófono rojo en mano desde el día 2. Estaremos ahí unos cuantos, o sea, días.
20: No puedo hablar.
1: Sí, no. Y, bueno, pero tendremos tiempo de charlar. En el caso de Elisa Sanz, hay también una serie de homenajeados y homenajeadas en las últimas ediciones, ¿no? Se suma esa la realista.
19: Pues sí, porque además el homenaje... yo siempre digo que el homenaje no es solo lo que significa la persona, el festival para personas, sino la persona para el festival. Y tiene una particularidad que es, pues eso, el paso de esa persona por Almagro. Hemos tenido a Laila Ripoll, hemos
1: también
19: tenido...
1: Sí, es la directora de la Compañía Nacional de Teatro Clásico.
19: Me parece que hace un ratillo que es la directora. Y bueno, y ha habido momentos realmente muy bonitos y algunos incluso graciosísimos. Me acuerdo con Lorenzo Caprile, que me acuerdo que era mi primera edición del festival, y yo quería poner La Revolución Sexual de La Casa de Papel. Y le digo a Pipo, ¿tú crees que esto será? Y dijo... Eres la directora, puedes poner lo que quieras. Y me dejó.
1: Ya puedo hacer lo que quiera, incluso mencionar La Casa de Papel refiriéndose a La Casa Azul. O sea que...
19: Eso, La Casa Azul.
1: Lo que se la pedimos a Rodri, que la poca, qué maravillosa.
19: Eso, La Casa Azul.
1: ¿No se la pusiste al final?
19: Se la puse.
1: Vale.
19: La puse y me llevé a Paco Tomás y a José Martret y fue también una fiesta. Entonces, claro, ese para mí es un ese momento también es un momento... Como
20: ya es,
19: te voy a poner de todo.
1: No, hemos dicho, a ver, Elisa, hemos dicho que no vamos a desvelar sorpresas.
20: ¿No?
19: Entonces,
20: no.
19: ¿Sabes qué pasa? No. Que el Premio Corral empieza el festival, es la inauguración. Digamos que están las instituciones, el patronato, todo como, ¿no? Maravillosísimo, pero luego ya viene el homenaje que una ya ha estrenado. Aunque en el Festival de Almagro se estrena durante 25 días, todos los días, varias veces. Y entonces ya es como, ¿sabes? Una es como más de casa,
20: sí.
19: Más así. Y entonces, como además la que va a organizar la fiesta este año es Elisa, que ya me lo ha dicho.
20: Ah, sí, algo
19: me ha dicho.
1: Qué pena, porque yo justo después de la ficción sonora me tengo que marchar.
19: Pues te vas a perder.
21: Pues te vas a perder lo
19: sí,
21: mejor.
19: Te vas ya. a perder un fiestón.
18: Os confieso otra cosa, ya que estamos aquí con confesiones. A mí me encanta ya cuando se van el primer fin de semana, pues las instituciones, los representantes de las instituciones, los periodistas. Yo me quedo tranquilamente el domingo esperando a que lleguen los compañeros de la ficción sonora y es cuando ya puedo ver y preguntarle a Irene cuántos kilómetros en bicicleta ya llevará por esa época, porque
19: pero
18: te voy a...
19: cientos de kilómetros. Y eso que este año me he roto un pie, que yo misma me daba el alta, porque yo decía, yo no puedo llegar al festival con esta bota. Así que, pero bueno, voy entrenando un poquito para ver si...
21: Un patinete este año.
19: Ya lo he pensado, pero es que lo de la cosa de patinete eléctrico y todo eso...
21: No, en Almagro no pega ni con cola.
19: Bueno,
21: no.
19: Te digo pero... que el adoquinado de el adoquinado... Hombre, tengo que decir que las residencias artísticas las he hecho en una motito de esas para las personas con movilidad reducida.
21: ¿Como en Benidorm?
19: No, total. Tanto que te gusta. Una motito de esas de Benidorm y tengo que decir que los digamos que el adoquinado de Almagro no va mucho con este tipo de vehículos, así que yo volveré a coger mi bicicleta con sus flores y sus plumas, por supuesto, y para ir de teatro en teatro.
18: ¡Qué deportiva es, mucho. Irene! Como el lema de este año, el clásico se juega en Almagro, ¿no?
19: Hombre, a ver, es que este año encima, como vamos a tener, es el Mundial, ¿no?
21: Sí.
19: Bueno, pues el Mundial ahí...
1: Yo es que
19: pues,
1: estoy desconectado.
19: Yo por eso, ya no, yo tampoco, pero bueno, lo sé porque, bueno, voy a contar una cosa, de claro, a mí me pilló el otro mundial también, y claro, había gente, tengo que decir, como poca gente, pero alguna gente decía, ¿cómo se te ocurre programar en un día de fútbol? Y yo me quedé como helada. Bien. Le dije, bueno, por favor, que hay tiempo para todo y sobre todo que el que no quiera, el que quiera ir a ver el fútbol, que vea el fútbol, el que quiera ir al teatro, pero había gente que llegaba tarde y decía, pero bueno, tener consideración, que es que está jugando no sé quién.
21: Y, decía, y no lo va a ver nadie.
19: Claro,
21: el yo
19: decía,
21: partido.
19: Y decía,
18: era eso, Pepe.
19: Digo, por
21: le vas a quitar
19: no,
21: la audiencia.
19: O sea, ya no invadáis ya el espacio teatrero con esto.
18: Almagro, el patio de juegos de toda la familia, y sí, el otro día se lo decía yo a Olga Baez y a Paloma Cortina, directora de Dramedia, y a Compás. Digo, dejadme que yo le pregunte por el circo. ¡El circo!
19: El circo es fundamental. ¿A qué sí, Pepe? ¿Ves? No, yo no paro de decirlo. O sea, tú lo sabes que nos hemos ido cruzando por festivales de España en mis épocas de la red, sobre todo, y que

0: como mayores y pequeños se quedan completamente pasmados mirando un espectáculo de circo, porque además el circo tiene unos valores que son extraordinarios. Entre ellos, por ejemplo, la lealtad. Tú no dejas, tú estás ahí y tú no vas a dejar que a tu compañero le pase algo. Tú estás haciendo lo tuyo, pero con el rabillo del ojo mirando siempre al otro. Y eso es algo que es un mensaje maravilloso para dar. Y otro mensaje que siempre me gusta comentar es el quitarse el miedo al fracaso. Cuando hay un número, un malabar o un ejercicio de fuerza y no sale bien a la primera, a veces la segunda vez que lo intentas, ese aplauso es todavía más bestia. Entonces ahora que todo es los likes, el éxito, medir el éxito continuamente, pues el circo te lleva a una cosa muy cercana de las cosas más simples de la vida.
1: En el circo, además, no hay, digamos, un discurso que puede estar escrito por un dramaturgo, como en el teatro. Lo que hay es un puro ejercicio físico, una fisicidad compartida que llega directamente, como comentaba Irene, tanto a mayores como a pequeños. Uno puede ir con su nieta al circo y emocionarse igual que ella, ¿no? Disfrutar de pronto de ese momento, de ese pánico, de ese miedo que uno puede sentir, de ese vértigo, y de pronto de la alegría de que algo salga bien o de que no haya salido tan bien. El riesgo, el más difícil todavía, es una invitación constante a medirnos, pero al mismo tiempo también a convivir con ese peligro y con esa posibilidad constante de fracaso. El circo, bueno, no es... es muy... un número de circo, o lo ves o no lo ves, una función de teatro te la pueden contar, pero un número de circo no puedes contar la emoción que supone ver a alguien con no sé cuántas pelotas en el aire, o jugándose la vida haciendo un triple salto mortal, o haciendo una torre, o bueno, son emociones que, además, antes hablabais de la inteligencia artificial y yo creo que por ahí no la han colado, porque eso no es inteligencia, eso es artificial, y podríamos llamarle de otra manera, ¿no? Algoritmo, llamémosle algo que es capaz de construir, pero no emociona. La inteligencia humana es emoción también, y eso es lo que vemos en el teatro, lo que vemos en el circo y lo que vemos en manifestaciones artísticas. La inteligencia artificial no es inteligencia, tendríamos que buscar otro término.
2: Y luego, aparte, yo con la gente que es profesional del circo, alucino de la... son deportistas de élite y son la constancia, es decir, hasta que consigues algo, ¿no? Todos los días, tantas horas, todos los días, todos los días, todos los días. O sea, es como un trabajo diario, continuado, que no puedes dejar, es decir, con unos esfuerzos tremendos, ¿no? Para conseguir, no sé, subir encima de las 7 sillas. Sí, o sea, sí. Y a mí eso me produce, o sea, se me ponen los pelos de punta, ¿no?
0: Pero es que además hay una plástica escénica increíble, increíble. Los montajes de Manuel Alcántara, por ejemplo, sí. o tantísimos...
3: Cualquiera, de gran formato, a sí, lo que a requiere veces, una mayor intimidad.
0: Claro, pero que a veces es verdad que y ahora que tenemos aquí a Elisa, la escenografía es un personaje... A veces, en algunos montajes, más importante que la persona, los elementos, y eso es fascinante. Yo, lo sabéis, soy una grandísima enamorada del circo, y que el circo haya encontrado en el festival su sitio, bueno, pues yo creo que es de las cosas que más felices me va a hacer cuando me vaya.
2: Y la danza para
0: también. Y ahora que tenemos a Elisa también aquí, a hablar de Araca, la danza va de Bach, que además está todo pensado, lo hemos hecho coincidir con el homenaje de Elisa para que la fiesta sea todavía más grande. Y es otra de las apuestas importantes del festival, de la danza y de la danza. No sé si es familiar, la danza para todos, para todas. Y yo lo cuento, igual que el año pasado, también tuvimos farra en el festival, huir de la programación familiar en paralelo. O sea, la programación familiar nunca puede ir en paralelo, es que casi tendría que ser el centro.
2: Para todos los públicos, claro, familiar.
0: Claro, por sea. Eso...
2: No tienes familia, igual no.
0: Exactamente,
2: puedes.
0: Por es eso digo que es para todos los públicos. Entonces, tendremos a Badebach, lo vamos a tener 2 días en Áurea, que es uno de los espacios con más aforo que
3: es
0: hay.
3: Es que antes
0: en
3: os
0: festival.
3: He preguntado por espacio, pero ese es uno de mis favoritos.
0: Es que.
3: La antigua Universidad Renacentista.

0: La antigua Universidad Renacentista es un espacio muy increíble. Y si ver un espectáculo es increíble, ver cómo nace todo ese trus y todos esos camerinos y cómo se monta, y ahí, pues eso, ahí nuestro queridísimo Pedro Yagüe tiene mucho que ver.
1: Vale, me voy a ir guardando cosas porque nosotros, los de Radio Nacional, estaremos en Almagro desde el primer momento, con dos funciones también de la ficción sonora, El Buscón.
0: El Buscón, sí,
1: en el
0: con
1: Corral de Comedia.
0: Benny Moreno.
1: Y Maika Aguilera, que
0: y
1: la estoy viendo ahí. Mira, Rodri Martín, que antes le mencionaba,
0: hola,
1: tú has trabajado en ficciones sonoras aquí en esta casa, ¿verdad, Pepe? Una de ellas, por ejemplo, El Jovencito Frankenstein.
2: Sí, sí,
1: y ahí
2: sí,
1: habéis coincidido vosotros.
2: Sí, sí, además pues, tengo un recuerdo maravilloso. Ahí además trabajé con Alex Angulo, una de las últimas veces que trabajamos juntos, y lo vinculo directamente con aquel montaje, porque creo que fue la última vez que coincidimos trabajando. Muy buenos recuerdos.
1: Pues iremos recorriendo nosotros también Almagro, porque aparte estará el estudio móvil de Radio Nacional de España con otros compañeros que harán programa allí, pero yo un día hablaré con Laila Ripoll acerca de los 40 años de la Compañía Nacional de Teatro Clásico. Contigo hablaremos de esa declaración de acontecimiento de excepcional interés público con motivo de la edición número 50 que se celebrará el año que viene en Almagro. De esto también hablaremos. Con Pepe hablaré de más cosas, que me apunta aquí. Las preguntas de inteligencia artificial, estas me las dejo para el final. La Cuadrienal de Praga, que tiene mucho por delante.
3: Sí, mucho. Bueno, ya queda menos, solo queda un año. Es bueno que... Gracias por preguntarme, porque muchas veces nadie... O sea, incluso en la profesión no se conoce esta Cuadrienal de Praga, que ya va a ser su 60 aniversario, y que es el encuentro internacional más importante de la Performing Arts, en donde se encuentran escenógrafos, escenógrafas, figurinistas, iluminadores, videoescenistas de todo el mundo. Son más de 70 países que presentan allí, tanto sus pabellones con sus artistas escénicos, de la plástica escénica, como las escuelas internacionales donde se estudia escenografía en general, ¿no? Escenografía, teniendo en cuenta que escenografía en Europa muchas veces es no solamente lo arquitectónico o lo matérico, sino también la iluminación que crea espacio, el sonido que crea espacio, la música, los cuerpos. Será del 8 al 18 de junio del 2027, y yo animo a todo el mundo a que vea la programación, bueno, porque no la programación, sino de qué se trata, ¿no?, la Cuadrienal de Praga. Y espero que este año hemos tenido la máxima representación en las open calls abiertas para hacer performance y performance space, y espero que podamos seguir descubriendo, ¿no? Porque ahí sí que somos protagonistas.
1: Pues de cara a esa fecha, si estamos aquí, si estamos vivas, pues charlaremos de todo ello.
3: Eso es.
1: ¿Vale?
3: Sí.
1: Elisa Sanz, Pepe, nos encontramos el día 2,
3: sí,
1: el día que se inaugura esta edición del Corral, hoy, del Festival Internacional de Teatro Clásico de Almagro, en el Corral de Comedias, un rincón de Almagro. Ya para finalizar, pensad en uno. Pero bueno, pensad y compartidlo con los oyentes. El primero que la tenga, que la diga.
0: Bueno, yo.
1: Venga.
0: Pues yo, saliendo, te voy a decir un rincón y un momento del día. O sea, la salida del Palacio de Valdeparaíso, cuando ya son las 10 de la noche, antes de que empiece el festival, y voy caminando, porque la puesta de sol se ve en la plaza de... en esta placita maravillosa,
3: sí,
0: que hay al lado de la Iglesia de las Bernardas. Ese momento, a las 10 de la noche de junio, porque luego en julio ya no lo veo, pero ese momento de junio, que ya ves que todo se va poniendo en su sitio, ese para mí es el momento y el lugar más especial de Almagro.
1: Venga, Elisa.
3: Yo al contrario, es el amanecer que se veía cuando salías de las urgencias con todos apoyados en el muro de enfrente. Ese momento de amanecida y de bicicleta para ir a desayunar a la plaza me parecía lo mejor en mis antes. Ahora ya es más difícil. Pero bueno, el muro, ese muro de enfrente de las urgencias.
1: Me juego la cabeza que si me levanto temprano, más de uno se acuesta tarde. Pepe.
2: Pues yo, el primero que me ha venido a la cabeza es el camerino del Corral. El momento previo, el momento es ese, el momento antes de salir a escena. Cuando llegas, bueno, es un espacio más, pero antes de de salir es el lugar que consideras casi un útero, ¿no? Del cual vas a salir y nunca sabes lo que va a pasar, si vas a nacer con bien o si vas a tener algún percance, pero es tan bonito esa tensión, ese momento previo a la salida, al estreno, a encontrarte con el público, porque estás oyendo además el rumor del público y yo diría que es casi más un espacio interior que un espacio físico. Es un momento en el que uno se pregunta muchas cosas y cuando eres y tomas conciencia de dónde estás, De ese corral, de ese camerino, de ese espacio, yo diría que sagrado, pues te sientes muy dichoso y a la vez en peligro.
1: Y de esa intimidad se marchará días después al Teatro Romano de Mérida con Timón de Atenas, donde coincidirá, entre otros, con uno que creo que conoces bien, que se llama Samuel Villuela González. Pepe Villuela, Elisa Sanz, Irene Pardo. Gracias a los tres por pasar por Radio Nacional, por la sala de Radio
2: Nacional. Ha sido un placer, como siempre, Dani.
1: Nos encontramos en Almagro, ¿vale?
0: Nos en Almagro.
1: Bueno, y tú todo el día, allí, en Almagro, desde el 2 hasta el 26 de julio. Toda la promoción, festivaldealmagro.com.

0: Son las 8 de la mañana, las 7 en Canarias.
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0: Más de la mitad del país está en aviso amarillo por calor, lo que significa que hay un riesgo moderado para la salud en esas zonas, especialmente para personas vulnerables, aunque lo peor se espera mañana con la primera ola de calor fuerte de este año. Hoy ya se van a notar, a EMED, Javier Andrés, las altas temperaturas, por ejemplo, en la zona del Valle del Ebro, en puntos del Cantábrico y de las Islas Baleares.
2: Buenos días, así es. Tenemos por delante un fin de semana de ascenso térmico. Se ha emitido un aviso especial por la primera ola de calor del verano, que se prolongará desde mañana, domingo, al miércoles, con temperaturas muy altas, tanto las mínimas como las máximas, en la península y Baleares, con valores cercanos a los 40 grados e incluso llegando localmente a los 42 grados. Hoy alcanzaremos máximas de 35-38 grados en amplias zonas del interior peninsular y Mallorca, con peligro importante por máximas que pueden alcanzar los 38-40 en los valles del Guadiana, Ebro y Guadalquivir. Se esperan hoy máximas de 40 en Córdoba, Jaén y Lleida, 39 en Sevilla, Zaragoza, Ciudad Real, Toledo y Badajoz. Extremen la precaución, protéjanse del sol y del calor y presten especial atención a personas vulnerables. Esta tarde también se formarán nubes de evolución en el interior peninsular, dejando chubascos y tormentas con rachas muy fuertes de viento y sin descartar el granizo en Castilla y León, Castilla-La Mancha y sistemas montañosos. Pueden ser muy fuertes en el norte de Burgos y Cordillera Cantábrica. Es una información de AM.
0: Y atención también a los incendios en León, en el municipio de San Vicente. Varios medios aéreos trabajan desde la tarde de este viernes para extinguir un fuego declarado por la Junta de Castilla y León en nivel 1 de gravedad. Marga Enríquez, ¿cómo ha ido la noche?
3: Mucho mejor, la situación ha mejorado bastante y confían en controlar en las próximas horas este primer gran incendio del verano, que ha arrancado entre Arganza y Sancedo sin todos los helicópteros operativos. Sigue en nivel 1 y afecta a una amplia zona de pinares. Ayer solo funcionaban del operativo autonómico dos helicópteros de los 5 prometidos para esta temporada, por lo que han tenido que acudir los dos del Ministerio de la base de Brif de Tabullo del Monte y de Villar de Ciervos en Zamora, y todo cuando hoy comienza la declaración de alerta por gran riesgo de incendios forestales en toda la comunidad decretada por la Junta.
0: La realidad es muy dinámica. Con esta frase, Pedro Sánchez despejaba este viernes las preguntas de los periodistas sobre las elecciones generales que el presidente del Gobierno mantiene que serán en 2027, sin desvelar la fecha, aunque no coincidirán, dice, con las autonómicas y las municipales. El Gobierno presentará los presupuestos este año, aseguró en la rueda de prensa después del Consejo Europeo en Bruselas.
4: Presentaremos los presupuestos en 2026 y habrá elecciones en 2027. Y no habrá elecciones conjuntamente con las municipales y con las autonómicas.
0: Del exterior llegan noticias de nuevos ataques de Israel en Líbano. 5 muertos esta madrugada, 5 muertos más, lo que la cifra total de las últimas horas se eleva a más de 50, por lo que no se mantendría la tregua entre Israel y Hezbollah, confirmada por terceros y no de forma oficial desde este viernes por la tarde. Le seguimos desde esta noche la pista a Trump, pero la única novedad sobre Oriente Próximo, no ha dicho nada, es que estrena un nuevo avión presidencial, un nuevo Air Force One, que se ha remodelado por 400 millones de dólares, que se lo ha donado Qatar, uno de los países que median en el conflicto. Y hay quien señala, desde el conflicto de intereses, así debe ser un país extranjero el que se ocupe de la seguridad del presidente.
5: It flies further and faster than any Air Force One.
0: Dice que no habrá nunca un avión así, que es el más rápido, que es único, el avión más lujoso del mundo, un avión que de momento, estuviera o no previsto, no va a poder ver en persona la primera ministra italiana Giorgia Meloni este fin de semana porque ha anulado el viaje oficial previsto a Estados Unidos. Trump provocó el incendio diplomático. Dice que se hizo una foto con Meloni en el G7 esta semana en Francia porque la primera ministra italiana se lo suplicó y que le dio pena. Respuesta de la líder ultraderechista: Trump se lo está inventando, y deja esta frase para la posteridad.
6: Pero una cosa se la debe recordar: yo e l'Italia non imploriamo mai.
0: Giorgia Meloni a Trump: Italia y yo nunca imploramos. Y seguimos pendientes de la evolución de los dos menores que continúan en estado crítico. Un tercero falleció por ahogamiento este viernes en una playa de Tarragona, María Gómez.
7: Ondeaba la bandera amarilla cuando la víctima de 12 años y los dos chicos de 13 ingresados en estado crítico estaban con otros tres amigos en la playa de la Rabasada de Tarragona bañándose en una zona de rocas. Emergencia recibió el aviso poco después de las 3:30 de la tarde y se movilizaron dotaciones de la Cruz Roja, bomberos y también salvamento marítimo. Solo tres de los jóvenes pudieron salir del mar por su propio pie. Se trata de la primera víctima mortal desde que empezó la temporada de baño hace tan solo 5 días. El alcalde de Tarragona lamenta lo ocurrido y pide máxima prudencia y respeto por la intimidad de las familias afectadas.
0: También se sigue buscando a un joven desaparecido cuando nadaba en una playa del embalse de Ricobayo en Zamora. Y vamos con el Mundial, porque España está ya en Atlanta, donde mañana se enfrenta a Arabia Saudí con la necesidad de ganar, con una necesidad, yo diría también, moral de ganar, ¿no? Javier de Diego, tras el empate ante Cabo Verde.
8: ¿Qué tal, Ana Marta? Muy buenos días. Mira, necesidad moral, aquí lo que cuenta es los puntos, porque si no, no te clasificas. Así que sí, es verdad, ya están los chicos de Luis de la Fuente en Atlanta durmiendo a esta hora y mañana mismo lugar y misma hora que el pasado lunes cuando empatamos ante Cabo Verde, será a las 6 de la tarde la española, en este caso contra Arabia Saudí, y la pregunta es si Lamine de inicio o Lamine a lo largo de la segunda parte. Esa es la incógnita que tendrá que despejar el seleccionador, que tiene a todos listos menos al ya jugador del Liverpool, Víctor Muñoz, que tiene una lesión muscular. Solo vale ganar si no queremos ir al último partido de esta primera fase, que será ante Uruguay con el agua al cuello. Resultados de esta última jornada, finalizado hace apenas una hora: Turquía 0, Paraguay 1. Los turcos eliminados con el gol más tempranero de este Mundial. Matías Galarza ha marcado el que al final ha sido el gol del triunfo a los 64 segundos de partido. Además, de anoche, Estados Unidos 2, Australia 0. Los de Pochettino con dos victorias ya clasificados para 16avos. Esta madrugada, Escocia 0, Marruecos 1. Y la reacción de Brasil, victoria 3-0 ante Haití con doblete de Mateus Cunha y otro gol de Vinicius Junior.
0: 8 y 6 minutos de la mañana, 7 y 6 en Canarias.
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0: Tras una semana en la que el PNV ha abierto la disyuntiva entre presupuestos o elecciones, Pedro Sánchez reitera que el Gobierno presentará las cuentas públicas este año y que el próximo, sin coincidir con las municipales y autonómicas, se celebrarán las generales. Sánchez, en la rueda de prensa tras el Consejo Europeo este viernes en Bruselas, donde ha dicho a la pregunta sobre la posible fecha del adelanto electoral, bueno, ha respondido que la realidad es muy dinámica. Sandra Gallardo.
9: Pedro Sánchez sigue alimentando la idea de un adelanto electoral si no logra aprobar los presupuestos. Ya no es tan tajante hablando de agotar la legislatura.
4: Presentaremos los presupuestos en 2026 y habrá elecciones en 2027. Y no habrá elecciones conjuntamente con las municipales y con las autonómicas.
9: Es la hoja de ruta que trazaba desde Bruselas. Encaja con lo que le piden alcaldes y varones socialistas y también el PNV para que las generales no contaminen. En esos planes encaja cualquier domingo desde enero, descartando el 23 de mayo, que es cuando son autonómicas y municipales.
4: Ya no puedo decirles más, porque yo lo que quiero es... Claro. Pero bueno, la realidad es muy dinámica, Carlos.
9: Si serán antes o después, ya no concreta el presidente, que es quien tiene esa prerrogativa. Ponerle fecha a las elecciones, sigue aspirando, dice, a una legislatura de 4 años.
0: Preguntado también por qué debe hacer Zapatero con las joyas, Sánchez volvió a reivindicar el impulso que aseguró dio Zapatero al registro de regalos oficiales con el Código de Buen Gobierno aprobado en el año 2005, y aseguró que le corresponde al expresidente responder a esa pregunta. La mesa del Congreso de los Diputados va a permitir finalmente que se debata una nueva moción del PP que reclama la dimisión del presidente del Gobierno, aunque no admite el adelanto electoral. Esta semana, la mesa de la Cámara rechazaba una primera moción registrada por PP y Junts, en la que pedían que el Congreso votara sobre la necesidad de ese adelanto electoral. Una prerrogativa que, recuerda la mesa, corresponde al presidente del Gobierno, Gemma Cifuentes.
10: Hola, sí, buenos días. El PP lo consigue, pero a medias. El Congreso no votará sobre un anticipo de las generales, aunque sí lo hará para instar a Pedro Sánchez a que se someta a una cuestión de confianza. Será en el pleno de la próxima semana. La mesa de la Cámara Baja ha aceptado parte de una moción presentada por los populares. Sortean así el veto de la semana pasada, una victoria parcial que celebran al tiempo que critican. Hablan de un nuevo atropello de la mesa, con mayoría de PSOE y Sumar, y presidida por Francina Armengol. El número 2 del PP, Miguel Tellado, la acusa de actuar en beneficio de Sánchez.
11: Armengol ha sido muy dañina para la democracia española y, desde luego, yo estoy seguro que también el Tribunal Constitucional, cuando procesalmente así corresponda, también sancionará la conducta antidemocrática de la señora Armengol.
10: Reprochan lo que consideran una cacicada más porque en el pasado otras iniciativas similares de Junts y Vox sí que fueron aceptadas por la mesa, que se aferra al argumento de que la disolución de las Cortes es una competencia exclusiva del presidente del gobierno. Así que los populares llevarán su petición a la Cámara que controlan, al Senado. Allí van a reclamar esta próxima semana que Sánchez dimita y convoque elecciones.
0: En el caso de Begoña Gómez, este viernes había cierta confusión. El juez Juan Carlos Peinado dictaba a primera hora una providencia en la que citaba como investigada a la esposa del presidente del gobierno en una pieza separada sobre los contratos del empresario Juan Carlos Barrabés por los posibles delitos de prevaricación y fraude a los intereses de la Unión Europea. María Forner.
12: En ese escrito figuraban como investigados el propio empresario, Begoña Gómez, y su asesora en Moncloa, Cristina Álvarez, imputados todos ellos en la pieza principal de esta causa. Sin embargo, en esos contratos nada tuvieron que ver ni la esposa de Pedro Sánchez ni su asistente. Así que 4 horas más tarde el magistrado emitió una nueva providencia aclaratoria en la que eliminó sus nombres sin dar mayores explicaciones y dejó la puerta abierta a nuevas imputaciones. Y todo mientras mantiene la incógnita sobre si finalmente decidirá abrir juicio oral contra Begoña Gómez y si le impone algún tipo de medida cautelar, que era lo que se esperaba conocer ayer.
0: Sin noticias de la firma del acuerdo entre Estados Unidos e Irán, suspendido de nuevo el diálogo por los ataques, escalada de Israel en el sur del Líbano, que se ha cobrado en las últimas 24 horas en torno a medio centenar de vidas, 5 de ellos en nuevos bombardeos que se han prolongado durante toda esta madrugada, en una de las jornadas, tras una de las jornadas más sangrientas desde que comenzó la ofensiva de Israel contra el grupo chií Hezbollah, aliado de Irán. Medios israelíes y estadounidenses, citando a funcionarios de la Casa Blanca, hablaban de un alto el fuego que entraba en vigor este viernes por la tarde, pero de momento, como estamos viendo, no se está cumpliendo. Santiago Echevarría, corresponsal en Jerusalén.
13: Las hostilidades en el frente libanés han escalado este viernes hasta su punto máximo desde que Estados Unidos e Irán anunciaran el acuerdo del pasado domingo. Hezbollah ha matado a 4 soldados desplegados en la invasión del Líbano en un ataque contra un tanque israelí que avanzaba hacia la estratégica ciudad de Nabatiya. E Israel ha desatado la primera gran ofensiva contra extensas áreas del Líbano desde la firma del memorando entre Washington y Teherán. En Tiro, en la ciudad más importante del sur del Líbano, uno de los habitantes que aún permanecen allí, Mohamed Zeidan, decía ver a Israel incapaz de respetar ningún alto el fuego. Y Ali Maslamani es uno de tantos libaneses que han vuelto a atascar las carreteras del país huyendo una vez más de los bombardeos. Tel Aviv ha respondido a través de su ministro de Defensa a las presiones de Estados Unidos para frenar esa ofensiva. Nadie nos dice qué debemos hacer y lo estamos demostrando en Líbano, ha zanjado Israel Katz.
0: Por los ataques de Israel contra el sur del Líbano, muchas personas siguen intentando abandonar una zona tan peligrosa y quienes vuelven, además creyendo en un supuesto alto el fuego, se están viendo atrapadas por la guerra. Vehículos colapsando las carreteras es la imagen más habitual, por ejemplo, en las conexiones de la ciudad de Sidón con Beirut. En el Día Mundial del Refugiado, Líbano es ahora mismo uno de los países con mayor número, Aurora Moreno, de desplazados de todo el planeta.
14: En Líbano, casi 1,5 millones de personas viven desplazadas a consecuencia de las sucesivas crisis, a lo que se suma 1 millón de refugiados sirios que permanecen allí. Eso lo convierte porcentualmente en una de las naciones con más refugiados del mundo. La situación es especialmente difícil para los niños y niñas refugiados o desplazados, porque a la tragedia de los adultos se suma la pérdida de su oportunidad de formarse y aprender, denuncian las ONGs Entre Culturas y Alboan. Los colegios pasan a ser objetivo de guerra, denuncia Luca Fabris, responsable de movilidad humana de Entre Culturas.
15: Las escuelas a menudo vuelven a considerarse espacios prescindibles. En muchos casos son atacadas, bombardeadas, como ocurre en países como, por ejemplo, la República Democrática del Congo, Sudán, Líbano, Colombia o la Franja de Gaza.
14: Las escuelas que siguen en pie se convierten en alojamientos precarios para los que huyen, cuenta desde Beirut Batul Musa, desplazada ella misma en 2 ocasiones. En Líbano, alrededor de 1,200,000 personas viven en escuelas y refugios superpoblados. Musa trabaja ahora como responsable de educación del servicio jesuita a refugiados en Oriente Medio y Norte de África.
16: Hasta hoy, alrededor de 300 escuelas que deberían ser sitios de aprendizaje siguen siendo refugios para desplazados y casi 400.000 niños y niñas permanecen lejos de sus hogares. Viven en escuelas superpobladas, por supuesto sin acceso adecuado a instalaciones sanitarias, o están en viviendas superpobladas con sus familiares. Llevan el trauma de la pérdida y la interrupción de su educación. Su futuro está en pausa.
14: Según Naciones Unidas, hay casi 118 millones de desplazados forzosos en todo el mundo. 45 millones son niños y niñas y prácticamente la mitad de ellos no tienen acceso a una escuela.
0: Y si la guerra en Oriente Próximo acaba, el Centro de Estudios Funcas subraya que recuperar la normalidad aportará un respiro a la economía mundial y reducirá presiones inflacionarias en la economía nacional. Con matices, ya que lo que ha pasado hasta ahora, dice el organismo, no va a permitir que se recuperen las estimaciones de antes del conflicto. José Luis Dueñas.
17: La conclusión es clara, tocará remar para disipar el daño que deja el conflicto a las economías si el acuerdo se mantiene y es respetado por las partes. Condicionante con el que Funcas tira de pronóstico, el Centro de Estudios destaca que de cara a los próximos meses la bajada del precio del petróleo supondrá un cambio de escenario hacia otro más destensionado. Subraya asimismo que el alza de la inflación será un hecho, con previsión de una tasa media anual del 3,3% frente al 2,7% esperado antes del estallido del conflicto. Estimación en la que también entra en juego la retirada de las ayudas fiscales a los combustibles con término previsto a finales de junio. Si hubiera una prórroga hasta octubre, la media anual recortaría algunas décimas, concretamente hasta el 3,1%, pero dejando parte del impacto propio del efecto escalón de la subida de impuestos para un 2027 en el que la inflación también sería más elevada. En definitiva, alivio sí, pero la cicatriz que deja la guerra dista aún de pasar a ser un mal recuerdo que revisar desde la hemeroteca.
0: Y lo recordábamos al inicio. Giorgia Meloni, la primera ministra italiana, fue una de sus principales aliadas cuando Trump volvió al poder, pero su relación no parece pasar por su mejor momento. El presidente de Estados Unidos, en un programa de televisión italiano, ha dicho en las últimas horas que en la cumbre del G7 celebrada esta semana en Francia, donde se hablaba de la situación económica mundial, accedió a hacerse una foto con ella porque se lo suplicó y que lo hizo porque le dio pena. Ni Italia ni yo suplicamos, ha respondido Meloni en un vídeo colgado en redes sociales. Jordi Barcia, corresponsal en Roma.
18: Dijo Donald Trump que Giorgia Meloni le había rogado hacerse una foto con él y que aceptó por lástima. En el pasado, Meloni habría quizá quitado hierro a esas palabras o simplemente habría callado para no poner en riesgo su relación con Trump, pero esta vez su respuesta fue rápida y contundente.
19: Sono francamente allibita, non so...
18: Diciendo estar consternada, acusando a Trump de habérselo inventado todo y reprochándole que ataque a sus aliados mientras es tibio con los que llamó enemigos de Occidente. Y en la conclusión de Meloni eran estas palabras: Italia y yo nunca imploramos. Desde que Trump llegó al poder, había jugado la primera ministra italiana a la equidistancia entre Washington y Bruselas, y en los últimos tiempos su relación con la Casa Blanca se había deteriorado, pero nunca hasta este extremo. Ahora los puentes entre ambos parecen haber quedado destruidos. En Italia el apoyo a Meloni fue prácticamente unánime, desde el presidente Mattarella a Giuseppe Conte, una de las figuras clave de la oposición. Incluso Matteo Salvini, el líder político italiano más favorable a Donald Trump con diferencia, salió en apoyo de su socia y primera ministra.
0: Otro apoyo para la primera ministra italiana desde España, la del, el del presidente del gobierno, Pedro Sánchez, ante un ataque difícil de calificar, aseguraba en esa rueda de prensa tras el Consejo Europeo en Bruselas.
20: Toda mi solidaridad. Y segundo, decirles que no solamente lo he hecho públicamente a respuesta de una pregunta suya, sino que también lo he hecho en privado. En el propio Consejo Europeo le he trasladado mi solidaridad ante, bueno, pues este ataque que no es ni político ni personal. Realmente tampoco sé cómo calificarlo.
0: Y más de 41 millones de colombianos y colombianas van a elegir este domingo al presidente del país. Segunda vuelta entre el ultraderechista Abelardo de la Espriella, ganador de la primera ronda con el 43,7% de los votos, y el izquierdista Iván Cepeda con casi el 41%, como decimos, en esa primera vuelta celebrada hace unos días. La situación económica del país vuelve a ser una de las claves que pueden inclinar esta balanza. Santiago Barnuevo, enviado especial a Bogotá.
2: El presidente, que salga victorioso este domingo, tendrá que afrontar con urgencia varias cuestiones que amenazan la estabilidad económica del país, más allá de los factores externos. La economista Marcela Eslava alerta de que, además de incrementar el crecimiento y reducir la inflación, es obligatorio afrontar una reducción del déficit.
21: Colombia viene deteriorando su posición fiscal de manera muy importante, llevando grandes déficits en lo fiscal y, por tanto, acumulando una deuda muy importante.
2: Porque las previsiones hablan de una desviación del 6% del Producto Interior Bruto, lo que tendrá un fuerte impacto en la deuda pública, con un crecimiento económico de apenas el 2,5%. Mientras, un sector de los economistas reclama austeridad, desde los sindicatos creen que es necesario continuar con las políticas que ha llevado a cabo el presidente Gustavo Petro de aumento de salarios, porque dicen se ha demostrado que así el país también crece.
22: Dijeron que iba a quebrar la economía, que se iban a quebrar las empresas, que el desempleo, y que por el contrario sigue descendiendo el desempleo, sigue descendiendo la informalidad.
2: Este domingo dos propuestas distintas se enfrentan en las urnas, la de Abelardo de la Espriella, que apuesta por hacer más pequeño el Estado, mientras que Iván Cepeda se muestra partidario de que el gasto público empuje a la economía del país.
0: Más cosas. La ola de calor más importante del año llegará en las próximas horas, con especial incidencia en la zona cantábrica, con ese máximo de temperatura récord que se puede registrar en Bilbao, superando los 42 grados. Aviso rojo ya en el interior de Vizcaya y de Guipúzcoa para este sábado. Ya las altas temperaturas se van a notar, especialmente en zonas del Valle del Ebro, como nos contaban nuestros compañeros desde la EMED. Jaime Cabeza, hablaban de que el termómetro puede alcanzar incluso en Zaragoza los 39 grados.
23: Eso es, Ana Marta. Aragón se prepara ya para afrontar su primera ola de calor.
24: Se empieza a notar bastante, bastante.
25: Estoy jubilada y gestiono bastante bien el calor. No tengo que salir a según qué horas de casa, luego me baño en la piscina.
23: Hoy tenemos aviso naranja a la Ribera del Ebro, donde se esperan hasta 39 grados, también con alertas por tormentas, y tanto en Huesca como en Teruel, aviso amarillo también por el calor. Ante las previsiones, el Ayuntamiento de Zaragoza pone en marcha esta noche el plan de emergencias de nivel naranja, con refugios climáticos y reducción de los precios en las piscinas. Además, se han cancelado todas las hogueras de San Juan hasta el día 23 por riesgo de incendios. Y precisamente por incendios, este mismo viernes a última hora, un incendio ha sobresaltado a los vecinos del Parque Venecia de Zaragoza. Los equipos de bomberos pudieron controlar las llamas, que no han producido daños, pero pese a ello se va a seguir trabajando en la zona estas próximas horas.
0: Gracias, compañeros. Desde el Centro Territorial de Aragón, Javier Fernández, responsable de campañas estacionales del Área de Salud Cruz Roja Española. Buenos días.
26: Hola, buenos días.
0: ¿Cuáles son las principales medidas preventivas que se deben tomar ante la ola de calor que está anunciando ya la EMET?
26: Sí, pues mira, nosotros desde Cruz Roja Española tenemos identificadas varias recomendaciones, las más importantes, ¿no? Pero bueno, en todo caso, si una persona va a pasar tiempo al aire libre, viajar, trabajar en exteriores o participar en actividades multitudinarias como conciertos, fiestas, celebraciones, ¿no? Pongamos, por ejemplo, para seguir los partidos del Mundial de Fútbol, por ejemplo, ¿no? O participar en el Día del Orgullo, es importante plantearse varios consejos, ¿no? Primero, hidrátate con frecuencia, bebe agua regularmente, aunque no tengas sensación de sed. No esperes a encontrarte mal para beber. Si vas a estar varias horas fuera de casa, hay que llevar siempre una botella de agua contigo. Eso es inevitable. Hay que evitar el alcohol y limitar las bebidas muy azucaradas o con cafeína. Aunque puedan parecer refrescantes en un primer momento, es verdad que puedan favorecer la deshidratación y dificultar que tu cuerpo regule adecuadamente la temperatura, ¿no? Que eso después podría causar pues problemas de deshidratación, golpe de calor u otros efectos.
0: Ahí,
26: ¿no?
0: Queríamos llegar.
26: Hay que buscar también lugares frescos y sombreados. Siempre que uno pueda, debería permanecer en espacios ventilados, a la sombra o climatizados, si es posible. Y si por supuesto es la segunda celebración o concentración al aire libre, como aquellas que comentábamos al principio, pues procurar hacer descansos periódicos en zonas más bien frescas, ¿no? del lugar donde estás celebrando pues ese mundial o ese Día del Orgullo en tu ciudad. Hay que proteger tu cabeza y tu piel. Hay que utilizar, por lo tanto, gorra, un sombrero, sombrilla y aplicar siempre protección solar adecuada. Evitar, por lo tanto, la exposición directa al sol durante los largos periodos de tiempo. Otra de las cuestiones que desde la institución tomamos mucho interés es en lanzar siempre la recomendación de reducir la actividad física en las horas centrales del día, donde se concentran las horas de más calor. Si tienes que caminar, hacer deporte o permanecer mucho tiempo de pie, pues eso intenta hacerlo a primera hora de la mañana o el fin de la tarde. Uh-huh. En cuanto a si vas a salir por la calle a dar un paseo, utiliza siempre ropa ligera y cómoda. Ya sabes que las prendas amplias, transpirables y de colores claros ayudan siempre a mantener un poco la temperatura corporal más adecuada, ¿no? Uh-huh. Y cuando hablábamos también de los eventos multitudinarios, es importante planificar con antelación.
0: Yo quería preguntarle
26: dónde hay puntos de agua, zonas de sombra o espacios climatizados. Sí, no sé si, en este caso,
0: no sé si me escucha.
26: Con las celebraciones del día, vamos, del
0: sí.
26: De los mundiales de fútbol, pues bueno, intenta conocer previamente dónde vas a estar situado, uh-huh, con tus amigos, tus amigas. Pero siempre intente que haya puntos de agua localizados o zonas de sombra. Otra de las cuestiones,
0: Javier,
26: que
0: Fernández,
26: nos más relevante.
0: Queríamos interrumpirle, sí, un segundo, porque es que creo que al final no me escuchaba. Intentaba hacerle otra pregunta porque nos ha ampliado, perdón. Sí, nos ha ampliado todo ese catálogo de recomendaciones, sí, muy útiles para las personas que salgan al aire libre entre hoy y el miércoles. Recordamos que está fijada esa ola de calor en estos días próximos. Por último, quería que nos sintetizara, si es posible, cuáles son los síntomas reconocibles de un golpe de calor, de no sé si es lo mismo un golpe de calor, una insolación, a veces utilizamos sinónimos, y qué debería hacer en ese caso una persona afectada.
26: Mira, en cuanto a los efectos que tienen las olas de calor, ¿no?, las temperaturas extremas sobre la salud de las personas, podríamos identificar tres situaciones. Una es la deshidratación, otra el agotamiento por calor, que comentabas también, y otra el golpe de calor. Los síntomas son diferentes, van incrementándose a medida que las temperaturas corporales aumentan. En el caso de la deshidratación, se responde a una sed intensa, boca seca, orina escasa y oscura, un cierto cansancio, dolor de cabeza. En ese sentido, la deshidratación, que es muy probable que la hayamos pasado en algún momento de nuestra vida, tiene una gravedad muy leve, muy moderada, ¿no? A medida en que la sudoración empieza a ser más abundante, hay elementos más de debilidad, mareos, uh-huh, náuseas, dolor de cabeza, piel fría, y se acelera el pulso, estaríamos ya hablando un poco de una gravedad más moderada y sobre todo vinculándolo al agotamiento por calor. Uh-huh. Y el golpe de calor, que es el escenario más intenso.
0: Tendríamos que dejarlo aquí, si nos puede reducir exactamente y diferenciar entre lo que es el golpe de calor, ¿no?, y lo que estaba contando, se lo agradezco.
26: Vale, muy bien, pues nada, esto es la diferencia entre el, sí, agotamiento por calor y el golpe, ¿no? La temperatura corporal superior, sí, a 40 grados, uh-huh, la alteración de la conciencia, confusión, comportamiento extraño, estos serían los elementos que conformarían esta situación de golpe de calor.
0: Información importante para todos los oyentes y para todas las personas que vayan a salir al aire libre en estos días de ola de calor anunciado por la EMET. Le agradecemos mucho que nos haya dado toda esta información tan detallada en directo, Javier Fernández, responsable de campañas estacionales del área de salud de Cruz Roja Española. Un saludo y lo dicho, gracias por estar en Radio Nacional de España.
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0: Ya tenemos a la selección en Atlanta para afrontar su segundo partido en este campeonato. Estamos todos a la espera. Javier de Diego, ¿qué tal?
3: Sí, ¿qué tal, Ana Marta? Ahora mismo el combinado nacional duerme en el hotel de concentración de Atlanta, esperando para entrenar en la jornada de hoy en el escenario del encuentro. También esta tarde tendremos la comparecencia de Luis de la Fuente previa al choque ante Arabia Saudí. Novedades, enviado especial Luis Castro. Buenos días.
4: ¿Qué tal? Buenos días. España ya está en Atlanta, donde queda a partir de hoy concentrada para medirse el próximo domingo 6 de la tarde ante Arabia Saudí. Han viajado todos los jugadores, aunque es baja segura Víctor Muñoz, el reciente extremo del Liverpool, el ex de Osasuna y de la cantera del Real Madrid, que sigue con problemas musculares. La incógnita es saber cuántos minutos podrá jugar Lamine Yamal y Nico Williams. El equipo los necesita, España necesita sumar, si es mejor de tres, para no jugarse todo a una carta en la última jornada ante Uruguay.
3: Bueno, pues la cita mañana 6 de la tarde. De esta madrugada, lo más destacado, el triunfo de Brasil ante Haití, cómoda goleada del combinado que dirige Carlo Ancelotti. Enviado especial Lucas García.
5: ¿Qué tal? Muy buenas. En un triunfo cómodo de Brasil por 3-0 frente a Haití, que es la primera selección ya eliminada de este Mundial. Doblete de Mateus Cunha y el tercero fue obra de Vinicius Junior, que fue elegido el MVP del partido. La mala noticia para la canariña, la lesión de Rafinha, que preocupa en esa pierna derecha. Mientras tanto, Neymar Neymar ya apunta a su recuperación. Puede estar, va a estar, lo confirmó su entrenador Ancelotti en el último partido frente a Escocia.
3: Gran noticia, gracias Lucas. Resto de marcadores anoche: Estados Unidos 2, Australia 0. Con este triunfo los de Pochettino ya están clasificados para los 16avos de final. Esta madrugada Escocia 0, Marruecos 1 y finalizado esta mañana el partido acabado pasadas las 7 de la mañana, Turquía 0, Paraguay 1, el tanto más rápido de este Mundial, marcado por Matías Galarza a los 64 segundos de partido, manda a los turcos a casa, eliminado el conjunto otomano. Y termino con lo de hoy a las 7 de la tarde, Países Bajos contra Suecia, y desde las 10, Alemania, Costa de Marfil. Esta madrugada el Túnez, Japón será el partido número 1000 en la historia de los Mundiales.
0: Madre mía, vaya récord. 8:29, llegamos ya a y media en la realización. Francisco Almoguera, Jesús López en el control de sonido, Lidia Sánchez Martín en la producción.

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1: Son las 8, son las 9, las 8 en Canarias.
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1: Buenos días. Hoy, en Clave Política, primeras reacciones a estas declaraciones de Pedro Sánchez.
3: Presentaremos los presupuestos en 2026 y habrá elecciones en 2027.
1: La portavoz de EH Bildu en el Congreso, Merche Aizpurua, asegura hoy desde los micrófonos de Radio 5 en el espacio Parlamento que su formación sí se sentará a debatir sobre el contenido de estas nuevas cuentas.
4: Siempre es mejor que haya unas cuentas, que unos presupuestos que protejan a la mayoría social y a los sectores más vulnerables, que no lo haya, ¿no? Entonces, yo creo que esto hay que hacerlo y hay que intentarlo, al menos.
1: Unos presupuestos que echarán a andar el próximo 29 de junio, cuando se dé a conocer el nuevo cuadro macroeconómico que acompaña a las cuentas públicas y que tendrá un primer examen con el techo de gasto, que muy probablemente Junts volverá a bloquear. Daniel González.
5: Y de ser así, es decir, de no sacar adelante estos presupuestos, Pedro Sánchez ya no descarta adelantar las generales. Lo que sí despeja es que no habrá un superdomingo electoral.
3: No habrá elecciones conjuntamente con las municipales y con las autonómicas.
5: Una coincidencia que no gustaba al PNV y que en cambio no preocupa a los de Bildu, como ha explicado hace unos minutos su portavoz.
4: No nos importa. En realidad nosotros estamos muy tranquilos y realmente no nos hubiese importado lo del superdomingo, de verdad.
1: Por su parte, los populares exigen ya las urnas y creen que Sánchez ya no tiene el apoyo parlamentario que le permite seguir adelante con la legislatura. Escuchamos a Miguel Tellado y Cuca Gamarra.
6: Elecciones ya. Hay una mayoría en el Congreso de los Diputados que pide elecciones.
7: Esto se ha acabado. No da más de sí. Va siendo hora de que cierre esta etapa y deje que España pueda seguir adelante.
1: De hecho, el PP ha conseguido finalmente llevar al Pleno del Congreso una iniciativa para instar a Sánchez a presentar una cuestión de confianza.
5: En este clima, a la izquierda del PSOE sigue con su proceso de búsqueda de la unidad. Ayer lo vimos en un acto conjunto entre Gabriel Rufián y Mónica Oltra, que aspira a ser la alcaldesa de Valencia, ese acto celebrado precisamente en la capital del Turia. Ambos coincidieron en señalar que la unidad de los progresistas puede servir para evitar la llegada de la ultraderecha al poder.
8: Lo que viene comportará un enorme coste social. Lo que viene comportará una regresión cultural, social.
9: No es lo que viene, es lo que quiere venir. Vendrá si queremos, pero si no volem, no vindran.
1: Hoy también en Valencia estaremos pendientes de Alberto Núñez Feijóo. Se espera que el presidente del PP ponga luz sobre la situación del partido de la Comunidad Valenciana y se pronuncie sobre la continuidad o no de Juanfran Pérez Llorca como candidato a la Generalitat. A esta hora, los equipos de emergencia siguen buscando al joven de unos 20 años que desapareció mientras nadaba en el embalse de Ricobayo, en Zamora. Pero, Rosana Cuervo, también estamos pendientes de Tarragona.
10: Sí, seguimos pendientes de los dos menores de 13 años en estado crítico tras quedar atrapados en una zona de rocas en la playa de la Arrabasada, en Tarragona. Otro menor que estaba con ellos, de 12 años, perdió la vida. Es la primera víctima mortal desde que empezó la temporada, hace tan solo 5 días. Y la situación del incendio en el municipio leonés de San Vicente sigue en nivel 1, pero ha mejorado a lo largo de la noche y se espera que sea controlado en las próximas horas. La preocupación por los incendios crece con las olas de calor, que también afecta a la salud. Javier Fernández, responsable de campañas estacionales, Área de Salud Cruz Roja Española, en Radio Nacional de España.
11: Una es la deshidratación, otra el agotamiento por calor y otra el golpe de calor.
1: Consejos para el verano que llega mañana exactamente a las 9 y 24 minutos y con él la primera ola de calor de la temporada. La Agencia Estatal de Meteorología ha activado el aviso especial desde este domingo hasta el próximo miércoles 24. Malena Álvarez.
12: Hoy hay 4 comunidades autónomas con alerta naranja por altas temperaturas: Andalucía, Aragón, Baleares y Cataluña, con máximas que alcanzarán los 40 grados en Córdoba, Jaén o Lleida. Calor que hará presencia por la mañana, pero no desaparecerá a la hora de dormir. Se esperan noches tropicales que no bajarán de los 20 grados. En el centro y norte del país se esperan tormentas que pueden ir acompañadas de granizo y rachas intensas de viento. Será el preámbulo de la ola de calor que afecta a todo el oeste de Europa y la gente ya está preparada para afrontarla.
13: Buscando la sombra.
14: Tranquilito en casa y ya está.
15: Agua.
13: No hay otra.
14: Hidratarse, mucho.
15: Nunca había sentido tanto calor.
12: Entre las recomendaciones, se aconseja hidratarse, evitar el sol en las horas centrales del día y echarse protección.
1: Muchas gracias. Esto es todo. 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
17: Hola, ¿qué tal? ¿Cómo estáis? Nos hemos acostumbrado a ella, desplazada por la vorágine de la actualidad, ya no ocupa el centro de la conversación pública, pero la guerra de Ucrania continúa. Y aunque todavía sea muy difícil hacer un cálculo fiable de las cifras de muertos, se trata del mayor conflicto militar convencional en Europa desde la Segunda Guerra Mundial. Quizá este recordatorio suene extraño en el contexto de un programa de literatura, pero lo sacamos a colación porque entre esa nebulosa de miles de muertos se cuenta el abuelo de nuestra invitada de hoy, Margarita Yakovenko. La escritora ucraniana acaba de entregarnos Ocupación, unas memorias familiares en las que se remonta al pasado de sus bisabuelos para arrojar luz sobre la actual invasión rusa de Ucrania, pero que antes de nada son un ejercicio literario para entender su propia vida y la de todos aquellos que la precedieron. La última vez que hablé con mi abuelo me dijo: nací en una guerra y moriré en una guerra. Murió al día siguiente, el 20 de abril de 2022, en la ciudad ucraniana de Tokmak. La ciudad había sido rodeada el 27 de febrero por las tropas rusas. El sitio duró 8 días hasta que la ciudad fue tomada por completo. Durante 2 semanas no supe nada de mi abuelo. Los proyectiles rusos habían destrozado los cables de teléfono y de internet, habían hecho cortar el agua, la calefacción y la luz. La ciudad en la que nací, en la que nació mi padre y en la que nació mi abuelo y en la que nació mi bisabuelo, estaba sedienta y a oscuras. Era febrero y la tierra seguía helada. El frío subía por los muros de los edificios como una enredadera despiadada. Víctor, mi abuelo, se quedó solo en su piso de la calle Shevchenko. La mujer que había cuidado a mi abuela antes de morir y que seguía ayudando a mi abuelo con la casa, se fue de Tokmak entre el 24 y el 27 de febrero. Huyó. Tuvo suerte. Se refugió en una ciudad que sigue siendo ucraniana. Antes de irse, puso cinta adhesiva en las ventanas del piso para que las esquirlas de cristal no atravesasen la carne del viejo cuerpo de mi abuelo cuando los proyectiles hicieran temblar la tierra. Margarita Yakovenko, bienvenida a la Estación Azul.
18: Hola, muchas gracias.
17: Te trae aquí tu segundo libro, Ocupación, unas memorias familiares publicadas en Seix Barral, en las que narras la invasión por parte de Rusia de la ciudad ucraniana que te vio nacer, Tokmak, ¿se dice así?
18: Sí, tal cual, sí.
17: Y su impacto en tu familia, tanto la que padece la guerra estando allí, como esa otra parte de la familia que asistís a ella desde la barrera de la emigración, ¿no? Con esa impotencia. Doy por hecho que esta no es la clase de libro que una quiere escribir, pero también imagino que a la vez es imposible no hacerlo, ¿no? Que da igual lo que tuvieses entre manos, porque si tu familia vive en un país en guerra, una no puede ponerse con, qué sé yo, una novela policiaca, por ejemplo.
18: Sí, ya me habría gustado, la verdad, pero no ha sido posible. Y de hecho yo, después de escribir Desencajada, mi primer libro, sí que tenía muchas ideas muy distintas a lo que finalmente fue Ocupación, pero claro, la guerra impuso su ritmo e impuso el tema y simplemente no podía escribir de otra cosa.
17: ¿Y qué era eso que tenías entre manos, por curiosidad?
18: Pues era una historia de amor.
17: Una historia de amor.
18: Que no sé si escribiré algún día.
17: Claro.
18: Tenía hasta título, pero bueno, no sé si algún día verá la luz y probablemente ya no será como me la había planteado hace 5 años, que fue cuando empecé a pensar en ella.
17: Tu anterior libro, lo acabas de sacar a colación, Desencajada, ya giraba en torno al desgarro de la migración. ¿Hasta qué punto crees que esta experiencia se impone, no ya como tema, sino que explica el hecho mismo de que escribas, tu vocación?
18: Sobre todo porque la inmigración también me convirtió en lectora. Yo cuando llego a España con 7 años, mis padres, como la mayor parte de los padres migrantes que viven en España, tenían que trabajar prácticamente todo el día, encadenando varios trabajos al mismo tiempo. Mi madre llegó a tener 3 trabajos al mismo tiempo, uno por la mañana, uno por la tarde y otro los fines de semana, entonces no había descanso. Y yo me refugié en la biblioteca de mi pueblo. Yo crecí en un pueblo de Murcia llamado Los Alcázares, que está en el Mar Menor, y la biblioteca local es un sitio bastante pequeñito, pero para mí era un mundo. Y justo ahí es cuando empiezo a leer prácticamente todo. Se me agotan muy rápido los libros de la sección de infantil y muy pronto paso también a los de adulta, que incluso la bibliotecaria a veces me decía, no, este no te lo puedo dejar que te lo lleves. Y claro, ahí es cuando yo creo que también empiezo a ver que la lectura es un refugio, que los libros son un refugio y que probablemente en algún momento yo también quiera contar algo. Ahí siento la necesidad, empiezo a escribir muy pronto, estando en el colegio escribo un primer relato, un relato de terror, de hecho nada que ver con lo que luego acabaría escribiendo, pero ahí es cuando empieza a nacer esa parte que siente la necesidad de expresar lo que lleva dentro, porque a lo mejor es que no lo puede expresar hablando con otras personas, sino que se siente como, no sé, cohibida a veces, ¿no? Esa parte que tenemos que tiene unos pensamientos un poco más profundos de lo que parece que a la gente le gusta escuchar en el día a día. Entonces esos pensamientos acaban siempre volcados en una libreta y de ahí acaban transformándose en textos.
13: Aunque te remontas en este libro a la generación de tus bisabuelos, Margarita, yo diría que el pilar sobre el que armas ocupación es la figura del abuelo paterno que murió al comienzo de la invasión, hace ahora 4 años. ¿Por qué lo elegiste como núcleo si tú misma reconoces en el libro que en realidad no sabes casi nada de él de primera mano, ¿no? Y que casi todo lo tuviste que reconstruir a partir de los recuerdos de tu padre?
18: Me parece muy interesante el hecho de que fuera una persona que naciera en un conflicto bélico durante la Segunda Guerra Mundial, un conflicto bélico total, y que muriera en otro conflicto bélico. Entonces me planteo también la pregunta, retrocedo hasta mis bisabuelos, porque es lo máximo que puedo retroceder, porque no tengo acceso a los archivos locales, porque no puedo estar en Tokmak y no puedo visitarlos. Y con mis bisabuelos veo exactamente lo mismo. Fueron unas personas que vivieron la Primera Guerra Mundial y después la Segunda Guerra Mundial. Y entonces me hago también la pregunta de mi generación, que está viviendo esta guerra más, sí, ¿no? Y la de mis padres, y la de mis abuelos, y la de mis bisabuelos. ¿Por qué todas las generaciones de mi familia han tenido que vivir una guerra? Y a partir de ahí empiezo un poco también a indagar y a plantearme el hecho de si no hay lugares en el mundo que estén condenados a estar viviendo en un conflicto perpetuo, ¿no? O lugares que están condenados a ser colonizados, a vivir matanzas, a sufrir los estragos de muchos gobiernos totalitarios al mismo tiempo. Y ahí es cuando nace toda esta reflexión que luego se vuelca en ocupación, porque no solo es un libro que habla de la guerra, de hecho la guerra es bastante...
13: El escenario, es el marco.
18: Sí, es donde todo ocurre, pero realmente tiene toda esta parte de reflexión de por qué hay pueblos y hay países enteros que, dependiendo del nombre que lleven en cada época, acaban siendo los que sufren la máxima maldad humana, que es un conflicto bélico, ¿no?
13: Sí, sí, sí. Bueno, a colación de esto, voy a leer un fragmento. Mi bisabuelo nace en el Imperio Ruso y muere en la República Socialista de Ucrania. Mi abuelo nace en la República Socialista de Ucrania y muere en la Ucrania ocupada por Rusia. Todo sin moverse de la ciudad. Eso dices en un determinado momento. Quería subrayarlo precisamente porque a los que no hemos vivido eventos históricos tan convulsos nos puede costar mucho entender las tensiones identitarias de países como Ucrania, que en apenas siglo, pues en un siglo, pues vivió el auge y la caída de la Unión Soviética, la invasión nazi, la ocupación rusa, con todo lo que eso comporta. Porque como tú decías bien, no se trata solo de cambios de nomenclatura, sino también de cambios sociales bestiales, sistemas económicos, culturales también muy radicales, que desde aquí creo que nos cuesta mucho imaginar, Margarita. No sé si tú compartes esa impresión, claro, yo entiendo que entre tus compañeros de generación, claro, hay un abismo a nivel de experiencia vital.
18: Sí, sí que lo hay. Y a veces me siento muy vieja, de hecho. Sí, porque no hemos pasado por las mismas experiencias. Yo, a pesar de haber crecido en España y tener los problemas que tiene mi generación ahora mismo, el problema de la vivienda, ¿no? El problema del trabajo, el problema de problema social, de ver cómo surge también el odio en este país, como cosas que yo ya he visto anteriormente. Cosas que ya vi cuando nací, por ejemplo, una crisis gravísima después de la caída de la Unión Soviética y que luego vi que en 2008 cuando hay una crisis económica gravísima aquí también. Pero sí que siento que hay un que no que vivimos como de forma un poco paralela, no estamos en la misma onda, ¿no? Por decirlo de algún modo. A veces me identifico más con ciertas generaciones europeas, estoy pensando en, no sé, alemanes, que hayan tenido una experiencia también de sus abuelos, una experiencia bélica en cuanto sí. a conflicto mundial. No estoy hablando de la guerra civil en sí. España, por supuesto, que es otro tipo de experiencia bélica y muy distinta y al mismo tiempo
13: muy dolorosa, arrasó, también.
18: Arrasó este país y lo seguimos viendo cómo sigue la conversación girando en torno a eso. Pero sí que hay ciertas cosas que son imposibles de compartir, ciertos pensamientos que no acaban encajando.
13: Bueno, me llama la atención, utilizabas ahora la expresión, decías, es que me siento mucho mayor. Yo me apunté eso, me apuntaba precisamente eso. Tú solo tienes 34 años, naces en el año 92, que es precisamente cuando se independicia Ucrania, sí. ¿no? Tras la caída de la Unión Soviética. Yo decía, es que hay un desencanto en cómo hablas, por ejemplo, del sistema comunista, pero también del mundo de Occidente, que uno espera de, no sé, de un octogenario casi, ¿no? Pero no.
18: Y además me interesan mucho los personajes ancianos. O sea, aquí, después de haber explorado la vida sí. de mi abuelo, me surgen ideas futuras y casi todas tienen como protagonista una persona anciana, porque creo que tienen una carga de sabiduría que es muy difícil replicar, ¿no? Si haces un personaje joven, sería muy complicado que fuera creíble, que hablara de ese modo, ¿no? Y entonces los personajes ancianos es como un refugio en el que me siento cómoda porque siento que puedo volcar gran parte de esos pensamientos, precisamente de ese encanto, que quizás se me quedan un poco, si los pongo en boca de una persona de mi edad, se me queda más bien inmaduro y no tanto sí, sí. sabio.
13: Ya, entiendo lo que dices, entiendo lo que dices. Oye, conviene señalar que a las dificultades habituales a la hora de reconstruir el pasado familiar, ¿no? Que nos encontraríamos cualquiera, ¿no? Intentando eso, reconstruir sí. el árbol genealógico, tú tuviste que enfrentarte a los hándicaps de hacerlo a distancia y en el contexto de un país parcialmente destruido, como lo es ahora Ucrania, ¿no? ¿Cómo fue ese trabajo de documentación?
18: Descubrí que la documentación a la que puedo acceder en Internet, curiosamente, es la más antigua, es la que se refiere a mis bisabuelos. En el libro, además, lo cito, yo encuentro su partida de matrimonio,
13: sí.
18: la partida de nacimiento de todos los hermanos de mi bisabuelo y la suya propia, y también encuentro la partida de matrimonio de sus padres, o sea, de mis tatarabuelos. Y a partir de ahí, cuando, claro, ellos se casaron, nacieron, sus años de juventud transcurren en el Imperio Ruso. En el Imperio Ruso la iglesia ortodoxa tenía un gran poder y las iglesias tienen unos libros de registros que siguen teniendo, los libros eclesiásticos, que lo registran absolutamente todos los actos importantes de la vida de una persona, como el nacimiento, el bautizo, el matrimonio y la defunción, quedaban registrados en los libros eclesiásticos. Entonces, esos libros están digitalizados, curiosamente, porque hay toda una iniciativa de libros eclesiásticos para que tengamos acceso a ellos. Pero claro, la vida de mi abuelo, que ya él nace en la Unión Soviética, no existe. Lo único que yo tengo de él es su cartilla de trabajo, o sea, su cartilla de años que ha cotizado para el Estado. Y claro, también te planteas el hecho de cómo cada una de las sociedad desapercibido al ser humano. Para unas era importante la salvación de su alma, ¿no? Precisamente sí. Por eso registra como los actos eclesiásticos como lo más importante de la vida de una persona, y para otros lo importante era claro. El trabajo.
13: La Unión Soviética, ¿no?
18: Sí, exacto. Y claro, el hombre solo tiene valor en cuanto ha cotizado, ¿no? En cuanto ha desempeñado algún tipo de cargo que ha beneficiado al Estado, y eso es muy curioso cómo cambia la perspectiva de lo que nos hace humanos también.
13: Uh-huh. Esta investigación que tú emprendes también arroja, pone sobre la mesa preguntas que no se pueden responder, como por ejemplo las relacionadas con Maresia, creo que se dice así, la prima segunda de tu abuelo, a la que tu familia, asumiendo muchos riesgos, por cierto, acogió y prestó sus apellidos para salvarla de los nazis, ¿no? Lo que te hace especular en tu libro sobre la posibilidad de que fuese hija quizá de unos amigos suyos. Pero esto es solo una hipótesis, en realidad. ¿Cuánto te has permitido fabular, Margarita, a la hora de reconstruir estas memorias familiares?
18: No demasiado. La historia de Marusia es una historia que me contó uno de los primos de mi padre. Y claro, siempre ha existido como este relato de que en la familia había una mujer que era judía. Y no encajaba con absolutamente nada, porque mi familia era lo más cristiano ortodoxa que se podría estar en esa época y en ese lugar, ¿no? Y de pronto como que surge una rama judía en la familia, de toda una familia que se desplaza a Israel después de la Segunda Guerra Mundial y viven ahí a día de hoy, de hecho. Y entonces, claro, ¿de dónde viene esa persona? Y la teoría del primo de mi padre era que los habían acogido. Que su padre le contó en su momento, y su padre era uno de los, creo que era marido de una de las hermanas de mi abuelo, o sea, eran mayores que mis padres, entonces sus relatos son un poco más fehacientes, ¿no? Uh-huh. Que realmente esta muchacha la acogen durante la Segunda Guerra Mundial y forma parte de la familia como si fuera una más, hasta que llega el momento de que ella se va a Israel y entonces todos descubren que siempre ha sido judía, ¿no? Y claro, el hecho de que esto sea una historia familiar que se ha ido repitiendo me permitía incluirla dentro del libro, pero no he fabulado a partir de otras cosas que podría haberlo hecho, porque sentía que estaba faltando un poco a la honestidad del proyecto. O sea, yo tenía muy claro que quería ser lo más honesta posible, contar cosas que quizá para mí eran dolorosas, porque también mi familia daban vergüenza. Y siempre ha habido un silencio sobre ellas y yo las he contado.
13: Sí, sí.
18: Pero si metía mucha ficción, sentía que el lector podría interpretar todo el relato honesto como si fuera también una ficción. Yeah. Y entonces perdería esa parte de peso de la verdad, ¿no?
13: Sí, sí, sí, sí. A propósito de esto, en el libro cuentas, por ejemplo, que tu bisabuelo muere de camino a un gulag mientras su hija, o sea, tu abuela, formaba parte del Partido Comunista y ejercía de guía moral en su trabajo. Y luego también cómo tu abuelo paterno, que se había casado con una rusa y hablaba muy bien el idioma, muere por falta de medicinas durante la invasión de Ucrania por parte de Rusia, ¿no? Por eso estas memorias, Margarita, son también, yo creo que, un buen ejemplo de la relación a veces inexplicable entre las convicciones políticas y la historia personal, ¿no? Sobre esas contradicciones íntimas que lo hacen todo más lacerante y difícil de entender.
18: El ser humano es un manojo de contradicciones.
13: O sea, tremendas.
18: Y muchas veces, también escribiendo este libro, me di cuenta de que la mayor parte del tiempo el trabajo de mi familia era sobrevivir. Entonces daba igual si estaban sobreviviendo en un sistema que podría ser cruel, o sea, no solo cruel, sino que había ejercido la crueldad directamente sobre sus familiares. O sea, mi abuela se convierte en parte del Partido Comunista, de hecho es una de las personas que se encarga de la moral comunista en su trabajo, se encarga de explicarle a los trabajadores de cómo ser un buen ciudadano soviético, a pesar de que en el fondo guarda el secreto de que su padre, cuando ella era pequeña, había sido condenado a un gulag. Ella era muy pequeña cuando su padre se lo llevaron y murió, y además lo condenaron porque él asumió una culpa
13: que no era suya.
18: Era en realidad culpa de la hermana mayor de mi abuela, que había robado unas espigas de trigo de un campo porque tenía hambre. Y entonces vino la policía a casa para llevársela a ella, y él dijo, no, yo asumo la culpa, llevadme a mí. Y nunca llegó al gulag. No sabemos ni siquiera dónde puede estar su cuerpo, porque probablemente simplemente el resto de los prisioneros lo tirarían a las vías del tren.
13: Ocupación, bueno, ha supuesto desde luego para ti descubrimientos, entiendo que muy, muy dolorosos, nos lo estás contando. También que eres descendiente de colonos rusos, cosa que dices te avergüenza, sobre todo ahora que el piso familiar que tu padre tendría que haber heredado ha sido ocupado por otra familia de rusos. ¿Cómo han influido estos hallazgos, Margarita, en tu relación con tu pasado familiar, ¿no? Y el concepto, por ejemplo, que puedas tener de tus bisabuelos, no lo sé.
18: Me habría gustado preguntarles a ellos, porque estos secretos que me llegan a mí y que sí, se me desvelan durante la escritura del libro ya llegan de segunda mano, ¿no? Porque ya me los cuenta mi padre, no me los cuenta mi abuela, no me los cuentan. Claro, yo no conocía absolutamente nada de esta historia y me habría gustado mucho que ella en su momento, mientras vivía y mientras conservaba la memoria, porque ella al final muere con Alzheimer, que me hubiera contado cómo fue también para ella vivir con ese peso de saber que eras una descendiente de colonos que habían sido arrojados también. O sea, ellos les habían despojado de todos sus bienes en Rusia.
13: Claro, y los deportaban para rusificar zonas.
18: Eso es. O sea, eran un instrumento más del imperio soviético y de las políticas de Stalin. Y claro, no puedo sentir una culpa ni una vergüenza sobre ser descendiente de estas personas, porque entiendo que esas personas sufrieron también una de las mayores ignomias que te pueden ocurrir, que es que te deporten, sí, para que simplemente usarte como un instrumento más del Estado, ¿no? Y claro, me habría gustado mucho hablar con ella sobre esto. Me habría gustado que ella se hubiera sincerado conmigo y que me hubiera contado todas estas cosas por las que pasó, por las que tuvo que vivir toda su vida. Uh-huh. Probablemente fuera una cosa a la que ella le diera vueltas constantemente, y me habría gustado saber también sus propias contradicciones, ¿no?
13: ¿Y cómo afecta el saber esto? ¿Cómo influye en la opinión que puedas tener ahora de esa otra familia?
18: Creo que el contexto es distinto, porque ahora mismo, claro, la persona que vive en la casa de mi casa familiar, en casa de mi abuelo, es un médico militar. Tú cuando te haces médico militar conscientemente. Entonces, cuando a ti te mandan al frente de una guerra, sabes que en cualquier momento de tu vida puede pasar, y cuando te dan una casa en la que antes vivían ucranianos que ahora están muertos, entiendes que estás ocupando un lugar que no es el tuyo, y cuando tú encima llegas a ese sitio y te deshaces de todas las cosas, como es lo que ha ocurrido, porque nos han contado los vecinos que la familia que ahora vive ahí pues ha tirado todas las cosas de mi familia, ¿no? Porque no las quiere ver, probablemente. Yo creo que incluso levantarte por la mañana en una casa ajena, entre camas ajenas, entre ropa ajena, sí, vajilla de otras personas que ya están muertas, pues aunque seas la persona más inhumana del mundo, te
13: resulta incómoda.
18: Cierto, sí.
13: Por cierto, déjame recordar a los oyentes que estamos hablando contigo, con Margarita Yakovenko, al hilo de tus memorias familiares, que se titulan Ocupación, en alusión a tu país, a Ucrania, pero yo creo que sobre todo a ese piso familiar. Mi impresión es que la geografía que tú quieres conservar, ese mundo que quieres retener a través de este libro, es más íntimo, ¿no? Quizá porque los recuerdos que invocas aquí se remontan a la infancia, y a esa edad el mundo, pues eso, se reduce a lo doméstico. ¿No? Son las cortinas, hay detalles de la ventana, del columpio, del, ¿no?
18: Sí, a veces me preguntan, ¿no?, que cuál es mi concepto de hogar, o incluso, claro, ¿de dónde eres?, ¿no? Como sí, casi diciéndote cuál es tu patria, pues yo creo que la mía está compuesta de la luz filtrándose entre las cortinas, del olor a los castaños, del polvo que hay en verano y que cuando vas andando por la calle de mi ciudad lo sientes como un peso encima, ¿no? Pero al mismo tiempo es el peso del hogar, ¿no? Y todo eso es lo que al final conforma mi geografía familiar. Y claro, cuando pienso en esos recuerdos y me viene a la mente, claramente sé que estoy hablando desde un punto de vista infantil, desde el punto de vista de algo que ya no vas a poder recuperar nunca más. Pero al mismo tiempo siento que esa ciudad, que esa luz filtrándose por entre las cortinas y esos olores y esos árboles, esos álamos, siguen existiendo en algún lugar del mundo. Como si la vida fuera en realidad dos vidas paralelas. Uh-huh. Una que soy yo aquí escribiendo esto, sabiendo que lo he perdido para siempre, y otra es soy yo pensando que en realidad puedo volver a ese mundo en cualquier momento, porque mientras lo tenga en mi memoria existirá.
13: Uh-huh. Y ahora sobre el papel. Aunque tu libro se centra en la reconstrucción de tu historia familiar, esta es indisociable, como estamos viendo, de su contexto sociopolítico. Por eso estas memorias también sirven, yo creo, que para entender mejor situaciones o escenarios que se antojan desde aquí, desde luego, difícilmente explicables. Como, por ejemplo, el contrasentido de que en la actualidad las zonas más castigadas por la invasión rusa sean las más rustificadas, ¿no? Sí. Justo aquellas donde se habla más ruso. Yo creo que estaría bien, Margarita, que aprovechásemos el momento para explicarlo a los oyentes. Tú, además, que también ejerces el periodismo internacional. Y seguro lo cuentas muy bien.
18: Hay un vídeo del principio de la guerra de unos soldados rusos que entran a casa de una familia, creo que son dos ancianos los que viven en la casa, y entonces les dicen algo y la mujer les contesta en ruso. Ajá. Les dice, ¿qué habéis venido a hacer aquí? ¿Por qué estáis aquí? Iros a vuestra casa. Y ellos se quedan pasmados, se quedan súper impactados porque les habían contado toda una historia de que estaban invadiendo un país lleno de nazis, ucranianos, que hablaban, por supuesto, ucraniano, donde el ruso estaba sufriendo una especie de agresión y donde se estaba prohibiendo, donde no se podía hablar. Y claro, se encuentran cara a cara con unas personas que son como podrían ser sus abuelos. Que es también lo que pienso muchas veces de los soldados que han ocupado la casa de mi abuelo. Mi abuelo podría haber sido su abuelo. Mi abuelo no hablaba ucraniano, por ejemplo. O sea, lo conocía, pero hablaba en casa ruso, porque históricamente lo que se ha hablado en esa zona, precisamente gracias a la rusificación, era el ruso. Y claro, pasa una cosa curiosa, que cuando Putin decide invadir Ucrania, piensa que esa parte rusófona se va a poner de su lado. ¿Por qué? Porque años antes, décadas antes, Stalin se había encargado de rusificarla. Pero claro, como el tiempo había pasado, esa gente había asumido que su país era Ucrania.
13: Aunque hablara ruso.
18: Aunque hablara ruso, aunque sus abuelos, sus tatarabuelos, igual que me pasa a mí, eran rusos. Daba igual, porque ellos se habían integrado en la sociedad ucraniana, se sentían parte de la sociedad ucraniana y se siguen sintiendo parte de la sociedad ucraniana. Entonces, él se lleva un chasco, evidentemente, no comprende que no se pongan de su lado. Y yo creo que por eso también son estas personas las que más están pagando las consecuencias de la guerra, porque el enfado a no haberle dado la razón es tan grande y el enfado de saber que has fallado en tus previsiones es tan grande que al final es simplemente lo que quieres es, bueno, la táctica ahora es eliminar a la población local que queda en esas zonas para volver a rusificar esa parte de Rusia, o sea, de Ucrania, perdón, y convertirla en Rusia. Y es lo que están haciendo ahora con las zonas que están ocupadas, como esta familia que vive en casa de mis abuelos, traer rusos. Ponerlos a vivir en casas que se han quedado vacías porque los ucranianos se han ido desde que
13: o han fallecido.
18: O han fallecido, dependiendo del caso. Y ya está. Y volver a repoblar esa zona de rusos para ver si así consiguen que esa parte nunca más vuelva a ser ucraniana.
13: Tú misma dices en el libro, Margarita, que en contra de lo que pudiera parecer, el dolor no es nada creativo y que por eso has tenido que esperar 3 años para poder escribir sobre esto. Mi sensación es que tu libro llega en un momento en el que, bueno, mi sensación, yo creo que la generalizada, vamos a decirlo con toda franqueza, el interés mediático por la ocupación de Ucrania se ha agotado. Primero, eclipsado por el genocidio de los palestinos, que también ha pasado a la historia, parece que ya no importa a nadie, y luego por puro cansancio, porque cuando un conflicto se cronifica, y esto lo sabes también tú muy bien como periodista, nos acostumbramos a él, ¿no? Por eso imagino que ahora mismo la sensación de abandono o de desamparo en la comunidad de ucranianos es enorme. Pregunto, no sé.
18: Sí, sí que lo es. Con las guerras y con los conflictos pasa una cosa, que pasas del estupor y del shock de cómo puede ser que esto esté pasando. Vamos a hacer todo lo posible para ayudar a esta gente, vamos a salir a la calle, vamos a acoger personas, vamos a luchar para que esto pase, no pase más. Pasa poco a poco a convertirse en primero cansancio, quizá, naturalización del conflicto, ¿no? Y al final acaba siendo una cosa de la que ya no quiero saber por mi propia supervivencia. No puedes sostener durante 4 años una tensión psicológica tan grande. No puedes sostener 4 años un compromiso político tan grande que te exige tanta fuerza, tanto mental como social, política, económica también, porque las guerras nos acaban afectando precisamente a todos, estemos donde estemos, ¿no? Y llevamos ya unas cuantas que nos han afectado económicamente a toda la población occidental.
13: Sí, sí, sí, sí.
18: Pero claro, empiezas a enfocarte en tus problemas. Y entonces se te olvida que hay gente que tiene problemas más grandes que los tuyos y que quizá si solucionáramos los suyos podríamos solucionar los tuyos, ¿no? Podríamos aliviarte a ti de esa carga. Pero al final la impresión es que mantener la atención en un drama tan grande durante tanto tiempo desgasta tantísimo que simplemente no podríamos seguir viviendo, no podríamos seguir haciendo una vida normal como la que queremos seguir haciendo. Y eso pasa también en Ucrania, no pasa solo en España.
13: No solo aquí, no solo a la distancia, claro, la gente necesita enamorarse, que le pasen cosas en su vida.
18: La gente en Ucrania, en las partes que no están ocupadas, sigue intentando llevar una vida normal a pesar de que hay cortes de luz, por culpa de los bombardeos, a pesar de que muere gente cada día por culpa de los drones, a pesar de todo eso la gente abre negocios, va al teatro.
13: Se enamora, se casa.
18: Tienen hijos.
13: Yeah.
18: Y de hecho en Ucrania ahora mismo están naciendo muchos niños. Y intenta seguir viviendo de algún modo. Porque un conflicto es tan doloroso que no puedes mantenerlo en el tiempo. Y en parte ese es el desgaste también que ejerce el gobierno de Rusia sobre la sociedad occidental.
13: Claro.
18: Acostumbrándonos a este conflicto, al final lo que nos hacen es convertirnos en seres completamente apáticos. Que no vamos a salir a luchar contra esto.
13: Claro, una guerra de desgaste también. Margarita Yakovenko, autora de Ocupación, qué conversación tan interesante a propósito de estas memorias estupendas publicadas en 6 Barral, que recomendamos encarecidamente. Muchísimas gracias por venir
18: gracias,
13: a la Estación Azul.
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14: Giraba, giraba la rueda y el agua pasaba, porque llega la boda. 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Pon los manteles. Cantaban, cantaban los novios y el agua pasaba, porque llega la boda. Que relumbre la escarcha y se llenen de miel las almendras amargas. Prepara el vino, galana. Galana de la tierra, mira cómo el agua pasa, porque llega tu boda. Recógete las faldas y bajo el ala del novio nunca salgas de tu casa, porque el novio es un palomo con todo el pecho de brasa y espera el campo el rumor de la sangre derramada. Giraba, giraba la rueda y el agua pasaba. Porque llega tu boda, deja que relumbre el agua.
13: Bueno, la letra de esta canción fue escrita por Federico García Lorca para su obra de teatro Bodas de Sangre. Se titula Canción de la Criada y la podemos leer en un libro extraordinario, Cancionero Popular, obra musical del poeta granadino, del que el próximo 18 de agosto se cumplirán 90 años de su asesinato. Una obra que se enmarca esta dentro de la biblioteca de autor creada por la editorial, ya lo dijo Casimiro Parker, que hasta ahora ha publicado toda la poesía y el teatro de Lorca. Pero faltaba algo que siempre estuvo en la sangre del poeta del 27, su relación con la música. Tu ventanita poética de hoy, Javier, es el mejor ejemplo de la hermandad que existe entre la poesía y la música. ¿Qué tal estás?
14: Muy bien, Carolina. Y con esa alegría de encontrarte con ediciones como estas que completan el rostro polifacético de Federico.
13: Sí,
14: digo
13: sí.
14: Esto porque hay un trío de ases, y tú, sobre todo a uno de ellos, le conoces bien, que contribuyen a ello. Samuel Diz, guitarrista clásico e investigador español, reconocido por su labor en la recuperación y divulgación de la generación del 27 y el exilio republicano del 36.
13: Un trabajazo están haciendo, sí.
14: El compositor y director de orquesta Mauricio Sotelo y la gran cantaora Carmen Linares, que tanto ha hecho por la renovación y actualización de las canciones populares.
13: Los tres, en efecto, nos desvelan cómo la música fue la vocación primera de Lorca, que luego iba a dar paso a su vocación literaria, sin dejar nunca de caminar juntas, ojo. El propio Federico se confesó ante todo músico.
14: Sí, sí. La música fue en él, como escribe Samuel Díez en su estudio preliminar, una metáfora omnipresente. Y su concepción escénica, lo parafraseo a Samuel Díez, integra lo plástico, lo musical y lo rítmico.
13: Uh-huh.
14: Mauricio Sotelo, por su parte, nos recuerda cómo la infancia y la juventud de Federico estuvieron rodeadas de música y nos habla de las clases que recibió de piano impartidas por el maestro Antonio Segura. En cuanto a Carmen Linares, pues se refiere en su texto, por ejemplo, a la conferencia de Alberti sobre la poesía popular en la lírica española, pronunciada en 1933 e ilustrada por el piano de Federico y la voz de la argentinita.
13: Ajá.
14: Y déjame añadir también, Carolina, que en esta obra nos encontramos con el poeta, unas veces armonizador de canciones populares y otras con el autor de canciones escritas para sus obras teatrales.
13: Sí, como esta que hemos leído. Sí,
14: eso
13: sí,
14: es. Y que el libro incluye asimismo facsímiles de partituras acompañando las letras, a lo que se añaden dibujos de Lorca y dos fotografías, una tocando el piano y otra con la argentinita.
13: Bueno, pues a pocos meses del centenario del 27, este libro, Cancionero Popular, obra musical de Federico García Lorca, publicado por, ya lo dijo Casimiro Parker, desde luego es realmente necesario. Que lo disfrutemos, Javier.
14: Que lo disfrutemos.
13: Y hasta la próxima semana.
14: Hasta la próxima semana.
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13: Hola, Sergio, ¿qué tal?
19: Pues aquí estaba, esperándote para charlar.
13: Tampoco has esperado tanto, ¿no? ¿O qué? ¿Estás,
19: bueno,
13: protestando?
19: Pues ya que nunca hablamos de esto, pero creo que mi sección llega en un momento algo tardío del programa y yo creo que peligro en la estación debería ser, pues, salir al principio, ¿no? Y luego ya todo lo demás.
13: En fin, lo que hay que oír, pero ¿qué aires tiene esta criatura?
19: Bueno, ¿tú cómo te llevas con esto de las prisas y las esperas? ¿Eres una persona paciente o eres una cagaprisas?
13: Hombre, cagaprisas, como corresponde a mi temperamento ansioso. Me gustaría ser de otra forma, pero me dibujaron así.
19: Bueno, yo creo que soy bastante bueno esperando.
13: ¿Ah, sí?
19: Pero porque tengo una gran vida interior.
13: Ah,
19: y me
13: no
19: pierdo,
13: como yo, no como estoy tú, vacía.
19: Eres un cascarón vacío. Y me pierdo mis entretelas, ¿no? Además, hoy en día, si te fijas, eso de la espera, como que ha sido copado por el teléfono móvil, ¿no?
13: Es
19: entonces, es prácticamente imposible que alguien espere en la cola del súper o en la consulta del médico sin sacar la maquinita, ¿no?
13: Cierto.
19: Y eso creo que hace que nos falte reflexión y el tan necesario aburrimiento. Y yo no me aburro nunca.
13: Ya.
19: Creo que sea bueno. ¿Tú te aburres?
13: A veces, de vez en cuando, sí. Sí, sí. Y se supone que es bueno, pero no,
19: claro.
13: Es una experiencia extraña también. En fin, la pregunta del millón, ¿por qué estamos hablando de esto?
19: Pues mira, por un libro de la gran María Folguera, dramaturga, escritora, es directora del célebre Teatro Circo Price de Madrid.
13: Uh-huh.
19: El libro se llama La prisa y la espera y publica Siruela.
13: ¿Y de qué va?
19: Pues cuenta fundamentalmente las tribulaciones de Folguera, que es una mujer muy reflexiva y tiene una escritura también muy reflexiva, pues sus tribulaciones sobre los ritmos de trabajo creativo en un momento muy particular, que es cuando abandonó su trabajo como directora del Price, que para quien no lo sepa es un teatro donde se hace un circo muy artístico en el centro de Madrid.
13: Sí, sí,
19: y
13: sí.
19: También otros conciertos y eventos, ¿no?
13: Sí, pero ¿qué pasó entonces?
19: Bueno, pues que dejó su trabajo para dedicarse a crear, a la escritura de novelas, de ensayos, de obras de teatro, a revisar obras de grandes autoras, textos dramáticos clásicos, etcétera, y también a presentar proyectos, que es una cosa que tienen que hacer los creadores,
13: ya,
19: ¿no?
13: Ya, sí.
19: Entonces lo que le ocurrió es que de algún modo se vio como desposeída de los ritmos de trabajo,

0: sobre la creación artística. Es un ensayo que he escrito a raíz de dejar el trabajo de oficina después de estar 14 años para dedicarme por fin a la narrativa y el teatro a tiempo completo. Este libro nació en esos primeros meses de cambio radical, de vagabundeo, de pérdida, en el que sentía que las cosas no ocurrían cuando yo deseaba o proyectaba. Y por eso me permití invitar a las páginas de una forma muy libre y también muy placentera a creadores como Stephen King, a pensadoras como Remedios Safra, a escritoras como Carmen Martín Gaite, pero también a pintores como Velázquez o Rubens y a personajes de fábula como dioses griegos, Shahrazad o Hansel y Gretel. Todos ellos me van llevando en un recorrido en el que reflexionamos sobre la espera, sobre la ansiedad, el miedo y la dependencia económica y material de los creadores. Y ellos me llevan en ese aprendizaje para habitar un lugar nuevo. Espero que siga propiciando las conversaciones tan fascinantes que encuentro en las lectoras y lectores desde que el libro editado magníficamente por Siruela está en las librerías.
1: Pues fíjate que curiosamente le pedí a María Froguera estos audios y me hizo esperar un poco, ¿eh?
2: ¿Ah, sí?
1: Así que en todas partes cuecen habas. Es que es curioso porque además, cuando ella era directora del Price, ella era la que tenía de algún modo el poder de hacer esperar a la gente que le proponía cosas, ¿no?
2: Claro,
1: y ahora se ha cambiado la...
2: Claro, claro, sí. Es lo que tienen los jefes, ¿no? Que mandan en todo. ¿Y cómo es el libro? A ver.
1: Pues mira, como decía María, tiene muchas cosas, ¿no? La primera parte es una reflexión que parte del Museo del Prado, de cuadros como Las hilanderas y Las meninas, ambos de Velázquez, en los que Folguera ve una especie de metáfora de los tiempos de trabajo, los tiempos en Las hilanderas y de los espacios de trabajo y de creación en Las meninas, ¿no?
2: Ajá.
1: Y como digo, Folguera es muy reflexiva, y luego hablaremos de su forma de hacer ensayo, que es muy ensayística propiamente dicha, pero habla también de Rubens, del propio Velázquez, de cómo se ganaban la vida como creadores, ¿no? Por ejemplo, Velázquez era un creador que estaba al servicio de la corte, ¿no? Y como dice Folguera, somos muchos en el mundo de la cultura que estamos tan también ahí como al servicio de la corte, digamos, de la corte cultural, ¿no?
2: Sí.
1: Pero bueno, Velázquez, aún así, también tenía siempre una mirada para la gente normal y la gente corriente,
2: es
1: ¿no?
2: Es verdad, sí. En la obra de Velázquez hay reyes, pero luego también están los bufones o las viejecitas ahí friendo huevos,
1: friendo huevos,
2: ¿no?
1: Exactamente. Y me llamó mucho la atención que, a pesar de ser uno de los grandes pintores de la historia universal, ¿no? Quizá él no sabía eso todavía.
2: Claro.
1: Su gran deseo era pertenecer a la Orden de Santiago, ¿no? Que era como lo más cool. Entonces, para eso tuvo que negar haber trabajado como pintor. Tuvo que decir que no era pintor, porque ser pintor no era considerado una cosa como artística, como algo distinguido, sino que era algo vulgar, ¿no? Que estaba como más relacionado con la artesanía más burda, ¿no? Si es que eso hay, ¿no? Pero bueno, finalmente, pocos meses antes de morir, consiguió su distinción de la Cruz de Santiago, y que es esta cruz roja,
2: sí,
1: hizo pintar o pintó, no sé bien, pero que apareció pintada en su pecho en Las meninas, por ejemplo.
2: Sí,
1: ¿no?
2: sí, muy curioso. Lo importante para él no era su arte, sino su estatus, ¿no? Claro, como dices, no podría imaginar que iba a ser tan importante la posteridad.
1: Claro, eso mismo nos pasa a nosotros, ¿no? Que seguro que después de muertos nuestro programa se convierte en algo muy canónico, ¿no?
2: Uy, sí, seguro, tiene toda la pinta.
1: Además, recuerdo la serie del Ministerio del Tiempo, ¿no? Que Velázquez venía a la actualidad y, claro, flipaba, ¿no?
2: Claro. Claro, ostras, pero yo soy lo más, voy a subir el caché, espera que me vuelvo y que suba el caché, a ver cómo lo cuento en el pasado. Bueno, no te me vayas por los cerros de Úbeda, Juanjul, ni tú ni yo, que menudos dos. ¿Qué hay más del libro?
1: Pues mira, hay otras partes en las que María Folguera aprovecha para hablar sobre Carmen Martín Gaite, ¿no? Que es una de las autoras sobre las que ha trabajado, o también habla del Misery de Stephen King, ¿no?
2: Sí.
1: Ya sabes, este fan fatal de un novelista de bestsellers que le secuestra, ¿no?, el afán y le tortura para que escriba la novela que ella quiera, ¿no?
2: Pero, sí.
1: María, mira, nos va a explicar un poquito más de todo esto.
0: La prisa y la espera me ha permitido, al ser ensayo y por lo tanto abierto, e invitar a distintas ideas que llevaban tiempo rondándome, pero las he enhebrado con el mismo hilo, ¿no?, el hilo común de esa reflexión sobre la temporalidad. Lo he estructurado en tres partes. En la primera hay una indagación en torno al lienzo Las hilanderas de Velázquez. Una mañana estaba en el Prado y me detuve ante el cuadro y me sorprendió encontrar una especie de imagen condensada sobre la transición de los materiales en el periodo, o sea, en la creación artística, cómo la lana se transforma en un tapiz que está al fondo con espectadoras mirando.

0: Luego un segundo capítulo sobre Carmen Martín Gaite y Caperucita, Hansel y Gretel, y cómo ella aplica esto a su narrativa para reflexionar sobre los bloqueos de la artista y los miedos al riesgo. Y por último, Stephen King. Bueno, hay muchos más personajes, aparte de Stephen King, está Peter Pan, está Flannery O'Connor. Es una reflexión sobre el miedo de la escritora al resultado, ¿no? A compartir el resultado, y tiene que ver con un momento autobiográfico en el que yo me hice un esguince al terminar una novela, ¿no? Me caí por las escaleras del miedo, de la tensión, y entonces me acuerdo de Misery, de esta novela de Stephen King, y eso me permite armar ese tercer capítulo. Así que sí, esta estructura juguetona, digamos, en tres partes, pero en el que los personajes también van saltando de capítulo a capítulo, y al final armamos una fiesta común.
1: Bueno, oye, ¿qué puedes decirnos, Sergio, del ensayismo de La Folguera? ¿Cómo se las gasta?
2: Pues es un ensayismo, como decía antes, muy ensayista en el sentido clásico.
1: ¿Ensayismo ensayista?
2: Ensayístico, muy ensayístiquísimo. Y no parece como tan interesado en defender una tesis muy fuerte, sino en ir uniendo materiales y reflexiones, ir vagabundeando por el pensamiento, un poco al modo del fundador de todo esto, que es Michel de Montaigne.
1: Claro, inventor del género, casi.
2: Inventor del género y del sentido común, dicen. Así que es un ensayo muy literario, muy erudito, muy divagante. Y eso a mí me gusta.
1: Sí, y a mí también. Así que recomendado queda. Yo no lo he leído aún, pero bueno, pinta bien. Sí. Está La prisa y la espera, de María Folguera, que publicaba...
2: Ciruela.
1: Ah, muy bien. Pues muchas gracias.
2: Gracias a ti.
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1: Hola, Peirú.
6: Hola, Carola.
1: ¿Qué tal? ¿Todo bien?
6: Todo razonablemente bien, sí. Dejándome llevar por las corrientes de la vida como el plancton.
1: Ah, ¿eh? ¿Qué te has tomado tú? A ver.
6: No, sigo siendo el mismo y estoy sobrio. Es que hoy traigo un libro que se llama precisamente Plancton.
1: Ah, vale.
6: Está publicado por Reel y escrito por Sonia Bueno.
1: Sonia Bueno, cuéntanos algo sobre esta autora, por fin.
6: Bueno, te puedo contar que nació en Melilla en el año 76, aunque estudió y vivió la mayor parte de su vida en Madrid.
1: Uh-huh.
6: Este es su cuarto libro, si no me equivoco, y es estupendo, la verdad. Sus poemas dan la impresión de estar construidos con fragmentos que se combinan creando una extrañeza que puede ser muy bella. Y emplea palabras características de esta estética, diría,
1: uh-huh,
6: que son palabras más o menos elevadas, como por ejemplo médano u oquedad, o no tan elevadas como huella o compuertas. Bueno, pero que en cualquier caso son palabras que tienen grandes potencialidades simbólicas.
1: Sí,
6: ¿se entiende lo que quiero decir?
1: Sí. ¿No? Ubico esa línea de escritura.
6: Sí. Pero yo diría que Sonia Bueno se sitúa en esa línea y la hace propia, combinando ese rasgo como de escuela con una mirada muy personal, con un vocabulario propio.
1: Uh-huh.
6: Y luego quizá lo que más me haya gustado, combina también varias voces, ¿no? En el libro no hay una enunciación que venga de un lugar estable y fijo, ¿no? En el libro, ni siquiera en el poema, sino que ese lugar va variando.
1: Uh-huh.
6: Es, en cierto modo, como el plancton, ¿no? Materia viva que se desplaza sin rumbo ni voluntad.
1: Ya, es como una pasividad intensa, ¿no?
6: Sí, una pasividad que no está en conflicto con el deseo de vivir ni con la emoción, ¿no? Una especie de aceptación sabia de ciertas cosas, una manera de integrar lo que va pasando.
1: Uh-huh.
6: No sé, es difícil de describir, pero bueno, eso es lo que se me ocurre y pienso, como siempre, que mejor leo un poquito,
1: sí,
6: ¿no?
1: Sí, dale, tú dale.
6: Clic. Más cerca del pozo y el ave que engendró el mapa, salto. A la orilla donde el puente es pañuelo de mago y la arena, memoria, pero es arena, y la pala, horizonte de la pupila. Dados, espanto a los cantores o clavija de la fortuna. Aguas, impulsa mi parpadeo, hélice que desconocía. Sus huevos caliento con mis temores. Limpio la casilla, del color al color me ato, definitivamente. Desconozco los techos de mi oquedad. Su posada, tan llena, escribo en las vigas húmedas. Abro cielos, resbalo, en el tiempo, espejo del aire. Tengo la llave. En todas las aguas se hunde. ¿Qué hacer si roza el tiro mi quietud y atesoro verbos bajo una roca donde alguien toma el sol?
1: Bueno, es verdad que es de una intensidad muy, muy particular. O sea, intenso, pero nada gesticulante, ¿no?
6: Sí,
1: o sea, no
6: está... eso es. También sugiere que hay una dificultad en el decir, como si se estuviera buscando un vocabulario y una sintaxis para nombrar algo que no se puede nombrar o que está muy escondido. O quizá que no se puede nombrar porque está en constante movimiento.
1: Llama al tiempo espejo del aire, ¿no? Eso es súper bonito.
6: Sí, creo que ahí están las claves de la sensibilidad que se desarrolla aquí, ¿no? El tiempo y el espacio son leves, son ligeros, parece que todo flota, no hay drama. Quizá ese sea el drama, la ausencia de drama. Como cuando dice, ¿qué hacer si roza el tiro mi quietud?
1: Yeah.
6: Está la quietud, hay un tiro que no le da, pero eso genera incertidumbre. Me gusta mucho que diga que la arena es memoria y luego añada, pero es arena, y la vincule con la pala.
1: Sí, sí, sí.
6: Eso tiene que ver con lo que decía antes, ¿no? Lo que aparece aquí puede interpretarse como símbolo, pero también es algo concreto, ¿no? Uh-huh.
1: También se habla del plancton del mar, no te olvides.
6: Claro, eso. Tengo la llave, dice, y ahí sentimos el símbolo, pero también el objeto metálico en la mano.
1: Bueno, y me encantó que el poema empiece con la palabra clic.
6: Sí, sí, es bonito y delicado y nos coloca en un lugar como imprevisible. Caro, la voy a avanzar porque nos estamos quedando hipnotizados ahí y quiero leer al menos un par de poemas más.
1: Venga.
6: Cabalgas sobre un fragmento porque vienes de ningún país con soles, vas hacia el lugar donde el hielo espera siempre porque son recortables todos tus ancestros. A veces no dejas huellas y en los días pálidos tus huellas arden aventando sus cenizas, gesto del aire o la bondad, donde no. Polillas muy viejas tiran de las riendas.
1: Bueno, aquí parece que habla explícitamente de su escritura fragmentaria, ¿no? Cabalga sobre un fragmento, dice.
6: Sí, y dice también que eso es porque vienes de ningún país.
1: Uh-huh. Y esa idea de la levedad, ¿no? De la falta de anclajes, del dejarse llevar por las corrientes marinas o por el viento de la vida, está muy claramente expresada en otro verso, ¿no? Ese de los ancestros recortables.
6: Sí, recortables todos tus ancestros, dice. Sí, yo lo veo también así. Y también aparece esa idea en el verso siguiente. A veces no dejas huellas. Y al final del poema, que emplea imágenes reconocibles, un tono reconocible, fragmentos, soles y hielo, las huellas, las cenizas, el aire, todo eso, ¿no? Uh-huh. Al final aparece ese verso, polillas muy viejas tiran de las riendas.
1: Ya,
6: ¿Qué es eso que decía yo al principio, ¿no?
1: Sí.
6: El toque propio, lo sorprendente, imprevisible y verdadero que hay en esta escritura se manifiesta, en mi opinión, sobre todo en momentos como ese, ¿no?
1: Ya, ya, sí, tan imágenes así tan insospechadas, ¿no?
6: Sí.
1: Se entiende muy bien esto que dices.
6: Bueno, además ese verso resume, diría yo, la poética del libro. Esas polillas son leves, pero también son muy viejas, y de algún modo en el verso están resignadas, tirando de las riendas, pero también están al mando.
1: Ya, ya,
6: El tipo de energía que emplea el libro, o que genera el libro, está muy bien representado ahí, ¿no?
1: Sí, esa intensidad vital del plancton, ¿no? De lo que se mueve pasivamente, pero no deja de ser importante.
6: Exactamente. Bueno, para terminar voy a leer otro poema con un tono bastante distinto, porque decía que hay muchas voces aquí y quiero ejemplificarlo. Hay mucha ternura en el libro, hay una exposición de zonas sensibles y esto me parece una especie de nana.
1: Uh-huh.
6: Bueno, lo leo y comentamos. Olvido. Sábana que airean hadas frías para que tú duermas. Para que tú duermas.
1: Es muy bonito. Tiene el toque de nana por los versos finales, pero lo que viene antes es muy tremendo.
6: Es verdad. Hace falta olvidar para poder dormir, ¿no? Mm. O podríamos traducir, hace falta dejarse llevar un poco, salir del yo, salir del lugar del ego, para poder estar mínimamente en paz con el mundo.
1: Ya, ya, ya.
6: Pero al margen de estas ideas, lo bonito que dices tú tiene que ver, supongo, con esa definición que hay entre comillas del olvido, ¿no? Sábana que airean hadas frías.
1: Ya, es maravilloso.
6: Sí, sí, sí, sí, totalmente. Sí, sí. Pensar que el olvido es una sábana me parece maravilloso.
1: Sí.
6: La aparición de la palabra airean ahí, después de todo lo que hemos dicho sobre el aire, también es maravillosa. Y el hecho de que las hadas sean frías es muy, muy maravilloso, ¿no?
1: Sí, sí,
6: frías
1: sí.
6: Se relaciona con el olvido, con la muerte, con el aire, con la falta de pasión. Y ese dormir al que se aspira también puede ser descanso y recuperación de la energía, o puede ser muerte, ¿no?
1: Ya, sí,
6: pero
1: sí,
6: sobre
1: sí.
6: todo es las dos cosas, nos moviliza muchas ideas y sensaciones.
1: Ya,
6: ¿no?
1: Qué bonito, Peirú, es cierto,
6: sí.
1: Es un buen resumen de todo lo que hemos ido comentando, ¿no?
6: Sí.
1: Hasta aquí.
6: Pues nada, hasta aquí hemos llegado.
1: Recuerdo entonces que hemos estado hablando de Plankton, un poemario de Sonia Bueno, recientemente publicado en Reel Editores. Muchas gracias.
6: Gracias a ti, Carola.
1: Solo queda dar las gracias entonces a Eduardo Torres, que ha estado a los mandos del control técnico, y a vosotros que nos escucháis por acompañarnos. Volvemos la semana que viene. Hasta entonces, salud, buena mar y felices lecturas.

0: Son las 10, las 9 en Canarias.
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0: Buenos días. Fallece un segundo menor en el hospital tras el accidente en la playa de La Rabassada de Tarragona. Olga Rodríguez, redacción en Cataluña. Buenos días.
2: Hola, buenos días. Efectivamente, ha fallecido el segundo de los tres menores que resultaron ahogados ayer por la tarde en la playa de La Rabassada en Tarragona. Se trata de un adolescente de 13 años que se encontraba en estado crítico. Recordemos que ayer ya fue rescatado sin vida el cuerpo de otro chico de 12 años y un tercero de 13 está hospitalizado también en estado crítico. La noticia la ha lamentado en las redes sociales el presidente de la Generalitat, Salvador Illa, en un mensaje, como decimos, ha dado el pésame a los familiares y a los amigos de la víctima y ha agradecido la atención dispensada por los profesionales del sistema de emergencias médicas y del Hospital Joan 23 de Tarragona. Los hechos pasaron ayer por la tarde a primera hora en una zona de rocas fuera de la vista de los socorristas. En el momento del accidente ondeaba la bandera amarilla por oleaje. Los Mossos de Escuadra se han hecho cargo de la investigación.
0: Muchas gracias, Olga. Y a esta hora comienza en Ponferrada, en León, un acto sobre igualdad. La jornada Justicia, Voces y Memoria de la Violencia Sistémica a la Reparación, a la que asiste la ministra para la Transición Ecológica y el Reto Demográfico, Sara Agüensen, y también Nevenka Fernández, que vuelve hoy a su ciudad, Ponferrada, en el que es su primer acto público aquí, después de abandonar España hace más de 20 años, tras convertirse en 2001 en la primera denunciante de acoso sexual en política en el país. Allí está nuestra compañera Silvia Nogueiro. Buenos días.
3: Buenos días. Sentó un precedente histórico que abrió camino a otras mujeres. Lo hizo con la denuncia contra el que fue su jefe y exalcalde de Ponferrada, Ismael Álvarez. Hoy por primera vez va a participar en un acto público en la ciudad de la que fue concejal de Hacienda. Nevenka Fernández regresa a Ponferrada para protagonizar una charla sobre denuncias que abren camino. La suya lo hizo y encontró como aliada a la por entonces líder del PSOE ponferradino, Charo Velasco, que hoy la acompañará aquí en la térmica cultural junto a la vicepresidenta tercera y ministra de Transición. De momento seguimos esperando su llegada.
0: Y la Guardia Civil ha desarticulado un grupo criminal dedicado al tráfico ilegal de especies exóticas en Sevilla. La operación Zmija se ha saldado con 2 detenidos y 8 investigados por diversos delitos contra la flora y la fauna, contrabando de especies exóticas, maltrato animal y pertenencia a grupo criminal. Daniel González.
4: Se realizaron 5 registros en inmuebles y 3 en naves industriales en Sevilla. En el interior de los mismos fueron localizados 256 animales de especies protegidas, entre ellos en ranas arbóreas de ojos rojos, caimanes de Antejos, también 61 perros y 28 gatos. La investigación comenzó a finales del año pasado, lo contaba Marta López, portavoz de la Guardia Civil.
5: Las investigaciones sucesivas permitieron interceptar en el aeropuerto de San Pablo, en Sevilla, un paquete con diversas especies de animales en su interior.
4: Y después se pudo establecer dispositivo de vigilancia sobre los responsables de los envíos y gracias a esos dispositivos llegar a las ubicaciones donde se encontraban los animales. También se incautaron casi 57.000 euros en efectivo.
0: Y en el marco de otra operación, la Policía Nacional ha desarticulado en la playa de Palma un grupo criminal itinerante y altamente especializado en el robo a turistas.
4: Son 18 personas que se dedicaban a sustraer carteras, teléfonos móviles, relojes de alta gama y otros objetos de valor a turistas en Mallorca. Según la investigación, los detenidos formaban parte de una organización criminal internacional estructurada y jerarquizada.
0: En los deportes, la selección española ya está en Atlanta para afrontar el segundo partido del Mundial. Javier de Diego, buenos días.
6: Hola, ¿qué tal? Buenos días. Partido que se va a jugar mañana domingo a partir de las 6 de la tarde frente a Arabia Saudí. Tras el empate sin goles ante Cabo Verde, solo nos vale el triunfo para ir más desahogados al último compromiso de la fase de grupos ante Uruguay. Hoy entrenamiento y rueda de prensa previa de Luis de la Fuente, que va a introducir algunos cambios respecto del primer partido. La principal duda se centra en Lamine Yamal. La estrella del Barça no está para jugar los 90 minutos y tocará decidir si inicia o si es mejor introducir el cambio en la segunda mitad. La única baja es la del ya jugador del Liverpool, Víctor Muñoz, con una lesión muscular. Del resto, Estados Unidos, con su victoria 2-0 ante Australia, clasificado para los cruces, eliminada Turquía tras perder 0-1 ante Paraguay, y la Brasil de Ancelotti despertó con goleada 3-0 ante Haití.
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7: pienso que Josefina Aldecoa está por descubrir y va a ser revalorizada estos años. Soy convencida.
8: Creo en la educación. Yo creo en la capacidad de la educación para transformar a las personas y, en consecuencia, para transformar a los pueblos.
9: Cuando ella funda el Colegio Estilo, se rodea de las maestras que habían pasado por la Institución Libre de Enseñanza y por el Instituto Escuela.
10: Era un colegio pequeño en el que todo el mundo se conocía y, de hecho, es una alegría comprobar que al cabo de tantos años estos chicos siguen teniendo esa relación de amistad profunda, ¿no?, como una fratría.
8: Empecé a utilizar el nombre de Aldecoa años después de morir Ignacio, cuando volví a escribir.
9: Aquello fue devastador, era el amor de su vida e incluso había decidido montar el colegio para que Ignacio siguiera desarrollando su carrera literaria. Y yo creo que el colegio le salvó la vida en cierta medida.
11: Tardé por lo menos 10 años en salir adelante de un modo más o menos normal.
10: Y entonces ahí empezó a escribir, yo creo que casi como un recurso para evadirse, pero luego publicó libros y ha vendido muchísimos libros, en muchos casos más que mi padre.
12: Ella se llamó a sí misma Aldecoa por mantenerlo. Ahora Ignacio es Ignacio Aldecoa y ella es Josefina Aldecoa. Y los dos han alcanzado el mismo mérito.
13: Josefina Aldecoa, escribir y educar contra el olvido.
14: Hubo un colegio en Madrid que durante muchos años funcionó como un refugio. En la etapa más oscura de la dictadura, los niños y las niñas aprendían poesía mientras pintaban, cultivaban tomates o decoraban sus apuntes.
9: Era un colegio completamente distinto a lo que había en el panorama nacional, porque los niños trabajaban con barro, los niños no tenían libros, hacían sus propios libros.
14: Llamaban de tú a sus profesoras.
15: Abrí la puerta, subí las escaleras, me encontré un colegio de madera con una tarima maravillosa, como antigua, y luego a la derecha estaba el despacho de Josefina.
8: Hacíamos cosas que hoy son muy naturales, pero que entonces llamaban la atención, como respetar la conciencia de los niños, no exigir la religión, tratar con gran confianza a los niños.
14: Josefina Aldecoa, 1984, archivo de RTVE.
8: Hoy puede parecer natural, pero entonces no lo era, que nos llamaran por el nombre y de tú a todas las personas que trabajamos en el colegio.
9: ¿Te imaginas que llegas a clase y que tu profesora te dé un abrazo, o tu profesor?
14: Amelia Castilla, periodista, autora del libro Memoria de un colegio.
9: Pues aquello allí era absolutamente normal, era una relación familiar.
14: Un lugar donde se dibujaba a Miguel Hernández y al rato se destripaba un pollo en la cocina.
16: Nos sacaban continuamente Juana Prida a los museos de ciencias, etcétera. Si no, nos bajaba a la cocina ahí con un cuchillo a abrir un pollo y sacarle las entrañas.
14: Un espacio diminuto, con muy pocos alumnos, donde en los años 60 se empezó a imaginar otra forma de educar. Mientras fuera imperaban la obediencia y la disciplina, el Colegio Estilo parecía funcionar con otras reglas.
17: Me sorprendió la gran armonía que había en todo el colegio.
14: Carmen Carvajosa, profesora.
17: La no disciplina dentro de una disciplina. Y eso te llamaba la atención, pero te gustaba, ¿entiendes?
18: Y el colegio a mí me dejó huella, porque también es el que me salvó y donde por primera vez se me permitió ser lo que era, con libertad, y conseguían que el estudio no fuese una tortura.
14: Era un experimento pedagógico en mitad de una España gris. Detrás estaba Josefina Aldecoa, escritora, pedagoga, una mujer que creció entre maestras republicanas, libros prohibidos y largas conversaciones sobre literatura y educación. La vida de Josefina Aldecoa es un viaje desde la montaña leonesa hacia la inmensidad del mundo.
19: Mis primeros recuerdos, muy tempranos, se sitúan en la casa de mis abuelos maternos, en la que nací y donde viví etapas prolongadas de mi niñez.
14: En la distancia, Memorias de Josefina Aldecoa, 2004.
19: Desde que tuve uso de razón y capacidad de reflexionar, me di cuenta de que mi infancia había sido feliz.
14: En La Robla, un pueblo de León, comienza la historia de una mujer que entendió la educación como una forma de resistencia y la literatura como memoria, la suya y la de un país que iba a transitar por una época convulsa de su historia. Josefina Rodríguez Álvarez nace el 8 de marzo de 1926 en una España rural sin luz eléctrica ni agua corriente, donde se combate el frío del invierno con ropa de lana y ladrillos calientes.
7: La casa de sus abuelos maternos para ella implica ese inicio de viaje del que hemos hablado y que la acompañará siempre.
14: Estefanía Cabello, doctora en literatura y escritora.
7: Recuerda casi el olor de las manzanas, muy a la par que esos cuentos de calleja que le leía su abuelo materno.
20: Mis primeros recuerdos están unidos a esa casa y sobre todo a mi abuelo. Un hombre muy inteligente, autodidacta, librepensador, ateo, republicano.
14: La infancia de Josefina transcurre entre dos fuerzas. Por un lado, la literatura, que la invita a soñar con otros mundos. Por otro, la raíz, el legado de su abuelo paterno, gran maestro de la naturaleza. Con 9 años, descubre Los Miserables de Víctor Hugo. Es el primer libro de una vida entregada a las palabras.
20: Aquella casa de mis abuelos fue mi primer refugio sobre la tierra, mi primer descubrimiento del mundo alrededor, un lugar seguro, lleno de afectos y cuidados.
14: Hija y nieta de maestras rurales, en sus venas corre ya la educación más renovadora, una infancia decisiva que forja su identidad y compromiso social.
9: Con esa tradición familiar no podía ser otra cosa.
14: Amelia Castilla, periodista, autora de Memoria de un colegio.
9: De hecho, fíjate, su hermana pequeña, Gaba, también acabó dando clases. Era toda una dinastía de maestras y, por supuesto, instruidas en lo que fue la Escuela de la República y la Institución Libre de Enseñanza, que eso es muy importante.
14: Inspirada en la filosofía krausista y los ideales de Giner de los Ríos, la Institución Libre de Enseñanza trajo a España la pedagogía de vanguardia. Se trataba de una enseñanza laica, mixta y en contacto con la naturaleza, un modelo que supo poner al niño en el centro y devolver dignidad al maestro.
7: Ella recuerda cómo su madre le había transmitido con sus libros, con sus ejemplos no profesionales, toda la trayectoria pedagógica de la mujer y todo el avance y el desarrollo que podría tener lugar, ¿no?, en años futuros.
20: Los versos de Machado, de Lorca, de Juan Ramón, abrieron mis oídos y mi sensibilidad a un mundo mágico que nunca he abandonado. Era una España pobre y las escuelas carecían de casi todo. Los niños transportaban sus sillitas, llevaban leña para encender la estufa. Algunos tenían que venir andando desde una casa alejada, tanto bajo la lluvia como bajo la nieve.
14: Una mirada política y comprometida que va a formar parte de su vida desde el inicio.
20: Desde que puedo recordar, a mi alrededor se vivía un fervor político. Cuando cumplí 5 años, en España se proclamó la República.
7: Para ella, para Josefina, el verdadero triunfo de la República es el triunfo pedagógico, el que por primera vez se sitúe la posición del maestro y la importancia de la educación en una edad muy temprana, en los niños, como el verdadero pilar para la reforma social.
14: La educación vive un impulso sin precedentes. Se implanta la coeducación. La escuela se vuelve pública, gratuita y obligatoria. Un mapa en el que la Iglesia queda relegada.
21: Creían que la escuela pública podía salvar la sociedad.
14: María del Mar del Pozo, catedrática de Historia de la Educación en la Universidad de Alcalá de Henares.
21: No creían en las revoluciones rápidas, creían que a través de la escuela, pues poco a poco, podía cambiar la sociedad. Se ve muy bien en el maestro don Gregorio de la Lengua de las Mariposas.
22: Si conseguimos que una generación, una sola generación, crezca libre en España, ya nadie les podrá arrancar nunca la libertad.
20: En junio de 1936, yo tenía 10 años y había terminado el curso en la escuela preparatoria del instituto para pasar el curso siguiente a primero de bachillerato. Mi profesor era magnífico. Nos contaba anécdotas de Madrid, de la residencia de estudiantes. Hacíamos experimentos de ciencias naturales, inventábamos problemas de matemáticas, como un juego.
14: La familia se ha trasladado a vivir a León y entonces todo se rompe.
20: Jugábamos en la huerta bajo los árboles cuando oímos un ruido de motores de avión. Enseguida empezó a pasar gente. Iban en grupos, hablando agitadamente, manoteando, casi corriendo. Yo no sabía qué estaba sucediendo, pero había algo grave y trágico en el rostro de todos. Era difícil que me diera cuenta de que estaba asistiendo al final de mi infancia.
14: Al inicio de la guerra fusilan a su maestro, un golpe que trunca para siempre la niñez de Josefina. Descubre la peligrosa relación entre cultura y política.
20: Cuando acabe la guerra, se convirtió en una frase clave de mi infancia. Cuando acabe la guerra, iremos. Volveremos. Compraremos. Venderemos. Viviremos.
14: Novela de Josefina Aldecoa, Mujeres de Negro, 1994.
20: La guerra no terminaba y cada día llegaban noticias de nuevos desastres para los republicanos.
14: Niña de la guerra, adolescente de posguerra, Josefina, todavía Rodríguez, se ve obligada a navegar el desconcierto de los perdedores. Al finalizar la contienda, con 13 años, tiene que aprender a rezar.
20: Olvido me preguntó un día: ¿tú has hecho la primera comunión? Yo me puse colorada y mentí: sí. ¿Cuándo? Insistió. En el verano, en el pueblo de mi abuela.
14: León era una ciudad gris, asfixiante y profundamente dividida, marcada por el miedo y la escasez. Pero la suerte cronológica, como ella la define en sus memorias, la empuja hacia un rincón donde conseguir libros prohibidos.
8: Era la España de los primeros 40, recién terminada la guerra, y en León había una biblioteca, la Biblioteca de Azcárate, de la Fundación Sierra Pambley, donde yo iba a sacar libros con, pues, adolescente, con 14 años o 15, y la dirigía un sacerdote que era la persona más liberal, abierta, y que una de las personas que sabía más de literatura y concretamente de poesía que yo he conocido, que era don Antonio de Lama.
14: Josefina Aldecoa, 1999.
8: En torno a él empezó a surgir una tertulia cuando cerraban ya las puertas, y aprendí mucho con ese grupo, porque allí estaban poetas como Kremer, como Eugenio de Nora y el mítico don Antonio, que era un maestro para todos.
14: Es la tertulia que da vida a la revista Espadaña, una de las publicaciones más valientes de la posguerra, refugio de los versos de Miguel Hernández, Pablo Neruda y César Vallejo. Muy pronto, Josefina será su musa.
11: Pienso que les hacía gracia ver aquella chiquilla que en las reuniones que tenían para hablar de literatura y sobre todo de poesía concretamente, pues estaba allí muy callada y también a veces intervenía, pero sobre todo estaba con aquel aspecto de entusiasmo, y yo creo que les chocaría, y claro, como no había otra, pues me nombraron musa.
14: En 1944 las aulas de León se quedan pequeñas y toda su familia se traslada a Madrid. Llegan a una ciudad todavía atrapada por los peores años de la posguerra, donde mandan el hambre y el racionamiento. Este ambiente hostil contrasta con lo que va a encontrar al cruzar las puertas de la Facultad de Filosofía y Letras. Aquel edificio se convierte en un lugar de transformación. Allí coincide con una generación de jóvenes que está a punto de cambiar el rumbo de la literatura española.
2: El mundo que conoce en Madrid José Final de Coa es un mundo que le sabe a libertad.
14: Estefanía Cabello, doctora en literatura, especialista en mujeres escritoras.
2: Es un mundo, claro, muy convulso, donde hay muchísimos jóvenes con muchas inquietudes intelectuales, muchas ganas de mejorar, pero a la vez el país está bajo unas condiciones de opresión, ¿no?, que frenan un poco en seco todos esos ideales rebeldes de esa juventud que luego dará en la generación del 50, ¿no?
8: Te diré que el primer escritor que yo me encontré allí fue José María Valverde, el poeta. Pero fue el primer amigo que tuve, de modo que, fíjate, ya era un escritor. Luego ya conocí a Rafael Sánchez Ferlosio, Alfonso Sastre, a Jesús Fernández Santos. Y un poco más tarde vinieron de Salamanca Carmen Martín Gaite y Ignacio Aldecoa, que eran amigos en Salamanca y estaban haciendo allí comunes, y luego ya se vinieron a Madrid.
14: Lectores apasionados, les une el deseo de escribir en tiempos de escasez intelectual y libros clandestinos.
3: La posguerra española fue durísima porque, bueno, vivíamos con grandes carencias de tipo material, por supuesto, pero yo recuerdo mucho las carencias de tipo intelectual, porque no había libros. Yo recuerdo que enseguida me matriculé en el Instituto Británico, y por una parte, y por otra parte entré en contacto con la Casa Americana, que entonces era una cosa muy pequeñita, y allí en aquella biblioteca yo conseguí muchas novelas.
2: Y eso va a ser fundamental en ella, porque empieza a leer a todos los escritores, los grandes narradores de esos años, que habían dejado, ¿no?, un pozo, y que dejaron un pozo en el realismo social de la literatura española, como son Hemingway, Dos Pasos, Faulkner. Fíjate hasta qué punto llega a su nivel de autodidactismo, que ella, aparte de lo que hacía, de ir a tertulias, de estudiar filosofía y letra y luego pedagogía, no dejaba de estudiar literatura inglesa. Y será, gracias a esto, la primera mujer que traduce un cuento de Truman Capote en España, y que luego publicará Rodríguez Moñino en la revista de literatura española en 1953.
14: Se reúnen en las tabernas, en torno a las mesas del Café Gijón, refugio del debate intelectual.
8: A partir del año 51 es cuando verdaderamente ya somos un grupo de amigos que nos vemos todos los días en el Gijón, pero todos los días, que del Gijón hacia las 7 de la tarde salimos hacia lo que llamamos la Casbah, que eran todas las calles que hay detrás del Gijón, la calle Libertad, Augusto Figueroa, todo eso, de taberna en taberna, porque nadie tenía un duro y reuníamos los pocos duros. Y entonces íbamos por todas esas tabernas tomando vino y charlando de literatura. Sí.
14: Comparten coordenadas vitales y deseos de rescatar la historia.
2: Es la transferencia intergeneracional. Ese matiz es muy, muy importante, porque ellos, que fueron niños en la guerra, han recogido todas esas vivencias, pero también las vivencias de sus padres, porque las vivieron, ¿no? Proyectado en segunda persona, pero las vivieron.
3: Claro, en aquel momento era difícil hablar de cosas de color de rosa o de vidas con glamour, porque lo que había era eso, miseria y pobreza.
14: Josefina Aldecoa, 1999.
3: Coincidió una época en que a Madrid llegó mucha gente de toda España, de provincias, y se creó un cinturón, un suburbio alrededor de la ciudad, de gente que vivía en chabolas, mal.
14: En 1950, siguiendo el hilo invisible de sus antepasadas, acaba la especialidad de pedagogía y se traslada, en busca de aire fresco, a la residencia de mujeres universitarias de Crosby Hall, en Londres.
2: Tiene la oportunidad de conocer a mujeres de otros puntos del mundo, ¿no? Y entabla una relación de amistad muy especial con la que fuera la primera mujer de Bertrand Russell, que también la marcará.
8: De pronto ya ese año 50 descubrí un mundo totalmente distinto. Y entonces, cuando volví a España, empecé el doctorado, hice mi tesis doctoral precisamente sobre el arte del niño, y empecé a ver muy claro lo que quería, que de algún modo enlazaba con lo que yo había vivido en mi familia, de la enseñanza de la época de la República y todo eso.
2: Ella regresa de Londres en otoño de 1950, enamorada pues de esas posibilidades intelectuales que se le abrían a su ojo, y es ahí, después de ese primer gran viaje de aprendizaje vital que ella tuvo, donde se topa de frente con la realidad que fue y que era Ignacio Aldecoa. Y a raíz de ese encuentro en otoño va a cambiar su vida para siempre.
4: Ignacio estaba sentado al fondo, en un diván bajo un espejo que había entonces. Y me lo presentaron mis amigos, Rafael Sánchez Ferlosio, Alfonso Sastre, José María de Quinto y Carlos José Costas. Desde el primer día nos dedicamos el uno al otro.
5: Yo creo que pertenezco a una generación intermedia.
6: Ignacio Aldecoa, 1964, archivo de RTVE.
5: Que vio la guerra con ojos de niño, no participó en ella y que tampoco tiene muchas cosas que ver con los jóvenes de hoy.
23: Llega a Madrid, se instala en una pensión muy cercana al Café Gijón y empieza a ir siempre, se empieza a integrar ya. Yo creo que iba mucho más al Café Gijón, a las tabernas y a todos los demás sitios que a la facultad.
2: En ese otoño del 50 comenzaba una conversación y una discusión también interminable en torno a todos los temas que los apasionaban a ambos, que era, sin lugar a duda, la mejora social, la literatura, el arte.
6: Se casarían 2 años más tarde.
4: Desde el principio, nuestra casa fue la casa de nuestros amigos. Éramos los primeros que teníamos un lugar propio. Además de frecuentar los cafés y las tabernas, nos reuníamos en aquellas 2 habitaciones amplias y alegres y estábamos charlando, bebiendo y discutiendo hasta altas horas de la madrugada.
6: Bohemio, vitalista y conversador incansable, Ignacio Aldecoa devora las tertulias del Madrid literario de los 50, pero su verdadera obsesión está en las calles, en las historias de la gente corriente.
23: Ignacio era una persona absolutamente ávida de contactos humanos, de modo que se movía en los medios más distintos. Le interesaba el mundo de los toros, le interesaba muchísimo el mundo del boxeo, de todos los deportes violentos. Pues estuvo un mes en alta mar pescando merluza por Irlanda. Y es que sentía la atracción de los oficios peligrosos y quería vivirlos, y quería estar con la gente que los vivía.
6: Apasionado de la vida, abrazó la frase americana: vive rápido, muere joven y deja un bonito cadáver.
24: Siempre he pensado que ahí hay un punto muy americano, ¿no?
6: Susana Aldecoa, hija de Ignacio y Josefina.
24: Un poco de autodestrucción, no lo sé. Lo he pensado muchas veces. Esa intensidad en la manera de afrontar la vida, ¿no? Navegaba mucho, bebía mucho, escribía mucho.
25: Yo creo que antes que nada eran novios, porque además como él estuvo tanto tiempo fuera, pues parecía que al encontrarse se reanudaba ese noviazgo, ¿no?
6: Juan Cruz, periodista, escritor y editor, amigo de Josefina Aldecoa.
25: Estaban siempre juntos, aunque no estuvieran cerca. Él decidió, en un momento determinado de su vida, ir a Lanzarote. De Lanzarote ir a La Graciosa y ahí escaparse del mundo. Pero nunca jamás Josefina pensó que aquello era un viaje contra ella o fuera de ella.
6: Con el corazón dividido, en 1958, la pareja se traslada a Nueva York. En Madrid se queda su hija Susana.
24: Yo le decía a mi madre, pero ¿cómo es posible que cuando yo tenía 4 años me dejaras un año completo, aunque estaba con mis abuelos, con las personas que me cuidaban, es decir, muy bien cubierta, pero en un momento en que eran 24 horas de viaje volar a Nueva York? Y mi madre siempre me respondía con la misma frase: fue el año más feliz de mi vida.
2: En Nueva York se van a reunir con lo más destacado del panorama del exilio intelectual de esos años. Tienen la oportunidad de conocer por primera vez a Dalí, a Gala, también a Henry Fonda, a Andrés Segovia, al escritor Paco Ayala, a Paco García Lorca, a Laura de los Ríos, a ese círculo de Columbia University.
23: Y si te escuelas de todo tipo y condición.
14: Josefina Aldecoa, 1999.
23: Estuve asignada a un centro muy interesante, que era un reformatorio modelo, modernísimo, y que estaba cerca de Nueva York, y en el que yo pasaba 3 días a la semana, y los otros 2 haciendo visitas a escuelas. Y esa experiencia fue también maravillosa, porque fue algo muy nuevo, muy distinto.
14: Amelia Castilla, periodista.
9: Y ahí se dio cuenta de qué tipo de educación es la que ella quería practicar después. Es lo que había visto en Londres y lo que luego vio en Estados Unidos, más lo que ella conocía de la Institución Libre de Enseñanza. Ella hizo ahí ese cóctel y creó su propio modelo.
14: Mientras tanto, la realidad de las aulas en la España de posguerra era bien distinta.
21: La educación en España en ese momento, por una parte, la legislación era tremendamente tradicional y franquista, porque se regía por la Ley de Educación Primaria de 1945, que era una ley muy retrógrada.
14: María del Mar del Pozo, catedrática de Historia de la Educación en la Universidad de Alcalá de Henares.
21: Por supuesto, la enseñanza estaba absolutamente dividida por sexos, en escuelas de niños y escuelas de niñas. Había un currículum más reducido que el de 1901, es decir, se había reducido el plan de estudios y se habían introducido materias nuevas como la formación del espíritu nacional o la enseñanza política. La educación religiosa tenía muchísimo peso. La enseñanza primaria era de los 6 a los 12 años, pero muchos niños y sobre todo muchas niñas abandonaban a los 10 años.
14: La dictadura franquista había desmantelado el proyecto educativo de la República. Miles de maestras y maestros habían sido depurados y expulsados de las aulas. En su lugar se impone un modelo autoritario, diseñado para acabar con la crítica y la creatividad.
23: Al volver a Madrid, teníamos una hija de 4 años, no sabíamos muy bien qué hacer con ella. Y a los amigos les ocurría un poco igual. No sabíamos a dónde mandar a un niño de esa edad y no nos gustaba mucho lo que había. Y entonces yo venía tan entusiasmada que todos me animaban a que hiciera algo. Y con una compañera abrí un jardín de infancia.
14: Rosario Correa, compañera de facultad de Josefina, fue el motor del proyecto. Décadas después, su hija, Cristina Pons, una de las primeras alumnas del centro, recuerda el peso de su familia en el nacimiento del Colegio Estilo.
0: Mi madre casi estaba esperándola en la escalería del avión, palabras de Josefina, y le propuso esto. Y Josefina dijo, estás loca, no lo podemos hacer, porque además, claro, ella venía no solamente con lo que ella querría hacer, sino con lo que había estado viendo en Estados Unidos. Y entonces decía, este proyecto es impensable, porque además, así como mis padres de alguna manera pertenecían a lo que es el contexto político y a la estructura, la conocían más, Josefina venía de familias represaliadas.
14: A través de Rosario y su marido, Salvador Pons, un influyente técnico del Estado que acabaría fundando la segunda cadena de televisión española, se abrieron puertas que parecían imposibles.
9: Decide un poco apartar su carrera literaria o aplazarla en función del colegio, que fue también una decisión económica. Había que pagar las facturas.
14: Estilo nace en 1959 como un proyecto utópico, un experimento piloto, la apuesta personal de Josefina Aldecoa para devolver a la escuela su papel transformador.
2: Al inicio, ella piensa que sería una idea maravillosa denominar al colegio estilográfica, por esa conexión, ¿no?, de la mano con la estilográfica. Pero se convence finalmente de que, bueno, quizá puede resultar un poco pedante o redundante o largo para un colegio.
14: Ideado para esquivar el modelo educativo del régimen, es un oasis de libertad.
24: Pues yo creo que el paso lo hizo de una manera bastante valiente, porque claro, los tiempos no eran los de ahora.
14: Era un colegio mixto, laico. En la España de finales de los 50, el régimen no lo pone fácil. Cada fin de curso, sus primeros alumnos se lo juegan todo a una carta. Están obligados a examinarse en un solo día de todas las materias y ante un tribunal de un centro público.
25: Yo me acuerdo de cosas tan divertidas que tendrías pues 9, 10 años o yo qué sé, y preguntas de estas que...
6: Pachi de Quinto fue una de las primeras alumnas.
25: Cuidados del recién nacido. Y entonces yo decía, bueno, que no le entren mosquitos en el ojo, que no se te caiga al suelo y rebote, cosas así. ¿Cuál es el fin de la familia? Pachi piensa, cuando todos se mueren.
6: Las autoridades hacen la vista gorda. Les salva ser una pequeña gota de disidencia en el océano de la educación.
1: Yo creo que era un colegio que no daba lata. Me parece que la gente del momento, del régimen y tal, pensaron, bueno, ahí tenemos como una gente que como que no sale, son poquitos, vamos a dejarlo.
9: Para no señalarse tampoco demasiado, aunque no era un colegio religioso, los niños hacían la comunión en el colegio estilo. Había una parroquia al lado y la que sigue ahí, la parroquia de Santa Gema, y ellos tenían ahí un cura de los que entonces se denominaban curas rojos, que era el que instruía a los niños y el que les daba la comunión ese día.
6: Las primeras familias se acercan al colegio de Josefina por el boca a boca. El rumor empieza a circular en las tertulias del Café Gijón, donde se reúne la burguesía ilustrada, novelistas, pintores, cineastas y gente del teatro. Estilo se pone de moda.
9: En realidad era un colegio hecho para los amigos. Estaban los hijos de Bardem, estaban los hijos de Saura, estaban los hijos de Vizcaíno Casas. Era un colegio completamente distinto a lo que había en el panorama, no solo madrileño, sino nacional. Los niños hacían sus propios libros en las clases.
17: Te estabas acostumbrada a que los niños manos atrás para salir al jardín, tal esto, y aquí... La gente bajaba, hablaba, pero no desmandaos. Eso me gustó mucho. Estabas acostumbrada tampoco a que te llamaran de tú, los niños.
6: Carmen Carvajosa, profesora, entra a trabajar en el colegio en los años 70.
17: Y eso te llamaba la atención, pero te gustaba, ¿entiendes?
10: No creo en la disciplina de los niños que tienen que estar sin moverse o que tienen que bajar y subir las escaleras y entrar y salir en silencio con los brazos cruzados.
12: Yo sistemáticamente iba a visitarla al despacho porque me mandaban allí, porque bueno, o no me portaba del todo bien, pero sobre todo porque no estudiaba lo que tenía que estudiar y entonces al final acababa, ¿no?, hablando con ella.
6: Pablo Mingote, exalumno. Periodista de Radio Nacional de España.
12: No me abroncaba, no me decía, pero ¿qué estás haciendo? No, al revés. Intentaba razonar conmigo, pero vamos a ver, ¿por qué no estudias? ¿Tú no te das cuenta de que estudiar te va a beneficiar para el futuro?
13: Yo lloraba porque me ponía mala y mis padres me decían que no podía ir al colegio. Y yo lloraba en casa porque quería ir al colegio.
6: Manuela Velasco, actriz.
13: Entonces creo que ese gusto por aprender es una manera de estar en el mundo realmente curiosa y apasionada, y eso viene del estilo.
15: Era un colegio que se hacía mucho énfasis en todo lo creativo, lo artístico.
6: Susana Aldecoa, hija de Josefina, fue profesora y directora del Colegio Estilo tras la jubilación de su madre.
15: Para mi madre, que su tesis doctoral fue del arte del niño, era muy importante todas esas manifestaciones artísticas, abarcando lo musical, el ballet, la pintura, el barro, en fin.
16: Hacíamos unos collages con papelitos de colores, con papel de seda, con papel pinocho, con materiales, con trocitos de lana, de cartón.
6: Camelia Casas, exalumna.
16: Esto ahora es como muy obvio, pero en los años 60...
6: Aprender tocando, explorando y experimentando, sin libros.
17: ¿Qué cultivábamos? Teníamos tomates, teníamos ajos, teníamos rábanos y hacíamos pan, y hacíamos guisos en la cocina.
6: Carmen Carvajosa, Carmina para sus alumnos, recuerda bien las clases fuera del aula. Una revolución en los años 60 y 70.
17: Y allá que me fui al pueblo un día entero, porque allí había canteros, había carpinteros, había herreros, para que los niños vieran esos otros trabajos. Y luego encontré en la calle de la Madera que había unas planchadoras y bajé y digo, oye, que si podrían venir una visita de niños, las planchadoras todas, ay, pues sí, que vengan.
7: Las enseñanzas de ciencias eran muy experimentales, que era lo que hacía mi tía Juana.
11: Inés Sánchez de Madariaga, exalumna y sobrina de una de las profesoras de la llamada vieja guardia, Juana Álvarez Prida.
7: Traía los animales que cogía en la pollería y diseccionabas el animal allí en vivo, ¿no?
11: Josefina Aldecoa rescata a maestras republicanas depuradas y represaliadas por el régimen. Antoñita, Tere, Noemí, Isabel.
18: Isabel Sanz, yo creo que fue un caso un poco más especial porque había pasado incluso por la cárcel. El resto de las maestras habían sido represaliadas, las habían prohibido ejercer la profesión, pero Isabel era un caso mucho más dramático.
17: Tenía todo el pecho quemado. Había sido torturada y habían sido muy duros.
18: Una profesora que milita en el Partido Comunista de España y que acaba de salir de la cárcel, prácticamente nadie quería contratarla porque podías tener incluso problemas y que te investigaran en el colegio y demás.
11: El estilo funciona como una gran familia. Las paredes decoradas con los cuadros que hacían los niños.
18: Era un chalet, al fin y al cabo. Es decir, que los niños podían subir las escaleras que te daban acceso desde el patio a la cocina y pedir un vaso de agua a cualquiera de las cocineras que estaba allí. Era como vivir en su propia casa.
11: Esther Blasco, profesora.
19: El primer día que yo fui al Colegio Estilo, me impresionó que era un chalecito como muy mono, muy recogidito, y me impresionó el poco espacio que había y la cantidad de niños que estaban allí.
16: Josefina era la autoridad. Su presencia era imponente, su presencia física, su forma de vestir tan elegante, ella recta.
19: Ella llegaba por la mañana, llegaba a su despacho, organizaba su agenda y luego ya se pasaba por el colegio. Hola, buenos días, ¿qué tal estáis? Y comentaba algo con la profesora. Buenos días, Josefina.
16: Venía todas las mañanas, iba clase por clase a desearnos los buenos días a todo el alumnado, pero no era una autoridad temida, era muy cercana y muy cariñosa a la vez.
19: En el colegio de Josefina entraba todo el mundo, es decir, desde las personas que tenían pensamiento muy, muy izquierdistas, casi radicales, la gente intermedia, y luego había gente de derechas, gente además que era religiosa. Pero había un talante de no agresión y de respetar los lugares de cada uno muy importantes. Era un lugar de

0: Se presentaron dos coches a recoger a niños de diferentes familias. Por un lado, Javier Suárez, que era el hijo de Adolfo Suárez, que entonces era el director de Radio Televisión Española, y por otro lado, recogieron a los hijos de Alfonso Sastre y de Genoveva Forés. Josefina contaba que no le resultó nada extraño, pero fíjate, es que luego Suárez fue quien hizo posible la transición como presidente de gobierno, y faltaban pocos meses para que Alfonso Sastre y Genoveva Forés fueran detenidos como implicados en el atentado del Correo, el atentado de ETA. Y ahí estaban esos niños estudiando en el colegio, es decir, allí cabía todo.
1: Amelia Castilla, periodista, llevó a sus hijos al colegio.
0: Estaba Buero Vallejo, estaba, por ejemplo, Vizcaíno Casas también, porque quiero decir que yo creo que cabían todas las ideologías. Decía Carmen Martín Gaite que le gustaba ese colegio porque, más que buscar hacer niños integrados, lo que buscaban era hacer niños un poco rebeldes, niños con capacidad de crítica, con capacidad de enfrentarse a todo tipo de situaciones, saber responder ante la adversidad.
1: El centro se sostenía sobre una economía muy precaria, alquileres altísimos y montones de alumnos becados. En un solo curso llegaron a dar 22 becas, el equivalente a una clase entera. En 2019, 70 años después de su fundación, cierra el Colegio Estilo.
2: Se cierra una época, una forma de trabajar, una forma de estar con los niños. Pero fue muy doloroso porque sabíamos que se acababa algo que no iba a volver.
3: Para mí fue un oasis, sin duda, y un refugio. Yo vine rebotado al Colegio Estilo.
1: Marcos Giral Torrente, escritor.
3: El último colegio en el que había estado antes del Colegio Estilo era un colegio nacional donde todavía, es importante señalarlo, los profesores pegaban a los alumnos si se terciaba.
4: Era una especie de paz espiritual ir al colegio.
1: Carlos Saura Medrano, cineasta.
4: La sensación que tenías, que luego se ha mantenido, porque luego mis hijos han ido ahí al colegio, es que las profesoras sabían perfectamente cómo estabas tú, ¿no?
3: Siempre me había sentido de alguna forma en los colegios por los que había pasado el raro, por el tipo de familia a la que venía, por, en fin, la época. Llegar al Colegio Estilo fue respirar y descansar, ¿no? Era un colegio donde de alguna forma todos éramos raros, ¿no? Empezando por los propios profesores, ¿no?
4: Realmente no salíamos preparados para la vida real. Es fácil reconocer a la gente del estilo, a todos, porque siempre hay una ingenuidad y una especie de bonomía, ¿no?, de la vida, que luego cuando vas ya a la universidad y tal, te dan unos palos que te desmontan, ¿no? O sea, esa protección y esa enseñanza de que utilizando la cabeza todo es posible.
5: Las mismas profesoras admitían que el mundo real no era eso, ¿no?, y que tuviésemos cuidado cuando saliésemos porque íbamos a flipar un poco. Y es verdad, porque salir de ahí es como salir del útero materno. Es salir de un sitio en el que efectivamente te hacen sentir visto, ¿no? Te cuidan mucho tus inquietudes.
1: Teo Planel, músico y actor.
5: Es una época totalmente fundamental en mi vida, que yo no sería quien soy sin eso. El amor a la lectura, no sé, es un sitio totalmente importante para mí, que me cambió la vida.
1: Una línea invisible parte en dos la vida de Josefina Rodríguez. Una fecha, el 15 de noviembre de 1969. El colegio lleva ya una década funcionando cuando muere de forma repentina Ignacio Aldecoa. En ese instante, el mundo se apaga. Todo se detiene.
6: Pues fue un bombazo, porque además estaba preparando un libro sobre toros y estaba en casa de un amigo del alma de mis padres y sus hijos, muy, muy amigos míos, en Domingo Dominguín.
1: Susana Aldecoa, hija de Ignacio y Josefina.
6: Y iban a una corrida o a una tienda o no sé qué, y tuvo un infarto. Tuvo un infarto y la verdad es que fue tremendo.
7: Al principio todo fue una nebulosa cargada de dolor. Ignacio murió un sábado y yo me incorporé al colegio el miércoles siguiente. Creo en el trabajo como terapia, la única terapia psicológica eficaz. Dormía mal y el despertar.

0: despertar por la mañana era horroroso.
1: Memorias de Josefina Aldecoa, En la distancia.
0: Recogía mi coche y conducía llorando hasta Serrano. Pero al entrar en el colegio, todo cambiaba. La atención que exige el contacto con los demás, la necesidad de resolver problemas y afrontar situaciones.
2: Esa orfandad, en todos los sentidos que ella vive tras la muerte de Ignacio Aldecoa, se traduce en su silencio, en el silencio absoluto. Entonces ella para en seco todos los proyectos literarios y se concentra en ese colegio estilo que va a ser su salvoconducto.
3: Tardé por lo menos 10 años en salir adelante de un modo más o menos normal, porque para mí Ignacio no solo era la persona de quien estaba enamorada y con quien tenía una relación de pareja estupenda, sino que era el gran amigo y el gran compañero. De modo que a mí durante mucho tiempo lo que me ocurría es que todo lo que pasaba en el mundo a mi alrededor me parece que no tenía sentido, porque no lo podía comentar con él y no podía ver lo que opinaba, y todo lo que ocurría pensaba, ¿qué diría de esto Ignacio? ¿Qué opinaría? ¿O qué? Porque era una unión tremenda desde ese punto de vista.
1: El Colegio Estilo es su tabla de salvación. Susana Aldecoa, archivo de RTVE.
4: Mi madre nunca aceptó la muerte de mi padre, vamos, la aceptó de un modo evidente y lógico, porque era una persona muy inteligente y además muy equilibrada.
5: La sensación que yo tuve de ella era de que era una persona que estaba mirando al cielo por si él volvía.
1: Juan Cruz, periodista, escritor y editor de la obra de Ignacio Aldecoa.
5: Y yo la llevaba a cenar, sobre todo, a veces a almorzar, y ella hablaba de Ignacio como si fuera a venir en ese momento.
1: Durante más de una década, el dolor la mantiene en un silencio literario. Pero en 1981, Josefina regresa para firmar el prólogo de una selección de cuentos de Ignacio Aldecoa. Al adoptar por primera vez su apellido, sucede un doble rescate: el de la memoria de Ignacio y el de su propio renacer literario.
6: Empecé a utilizar el nombre de Aldecoa años después de morir Ignacio, cuando volví a escribir. Por muchas razones, una especie de homenaje personal, que no sé si es fácil o difícil de entender. Había otra razón, que a nosotros todos nos conocían por los Aldecoa. A mí siempre me conocían por Josefina Aldecoa, viviendo incluso Ignacio, pero yo no utilizaba el nombre.
1: Imparable retoma la escritura como desahogo. Es literatura contra el olvido. En 1983, con 57 años, publica Los niños de la guerra, un homenaje a sus amigos de la generación del 50. Desde entonces, escribirá una veintena de títulos, un equilibrio perfecto entre sus dos pasiones.
3: Soy un poco escritora de domingo. Escribo en vacaciones, escribo fuera de Madrid. Tengo una dualidad ahí de profesiones. Cuando estoy aquí, estoy metida en el mundo de la educación, que es muy absorbente. Y en las vacaciones, que afortunadamente las enseñanzas son largas, es cuando corto y me dedico a la literatura.
1: Sabemos que se escapaba a Las Magnolias, su casa en Cantabria, en el pueblo de Mazcuerras, su último lugar en el mundo. Estefanía Cabello, escritora.
2: La casa es otro de los proyectos que le devuelve la ilusión, ¿no? Y el contacto por la naturaleza, ese contacto que fue tan primero, tan importante, que está ya en su obra primera, se lo devuelve esa casa, ¿no? Del norte, su casa cántabra.
0: Eran unos 30. Me miraban inexpresivos, callados. En primera fila estaban los pequeños, sentados en el suelo.
1: Es la novela Historia de una maestra, publicada en 1990, el inicio de una trilogía que va a narrar la historia del siglo XX a través de los ojos de las mujeres.
0: Soy la nueva maestra, dije, como si alguno lo ignorara, como si no hubieran estado el día antes acechando mi llegada.
1: Texto feminista que recupera la memoria de los maestros y maestras de la República y el poder de la educación para cambiar el mundo.
7: ahí sí que fue muy pionera, lo que es la memoria histórica de la que ahora hablamos tanto.
5: O sea, ella fue siempre una persona progresista. Y la historia de una maestra es la historia de un tiempo triste de España, muy triste de España. Y ella lo cuenta como para decirle a la gente que no vuelva a este tiempo.
1: La trilogía reúne finalmente los dos caminos profesionales de Josefina Aldecoa, la literatura y la educación.
0: Tu padre era un hombre bueno y noble, por eso lo mataron.
1: Novela Mujeres de Negro, 1994.
0: La muerte de mi padre era causa de una congoja que yo percibía flotando entre nosotras permanentemente. Seguro que eso explicaba la tristeza y la lejanía de mi madre.
1: Su pasión por la enseñanza y la literatura la mantuvo activa hasta casi el final de sus días, cuando la enfermedad hizo inevitable su retirada. En 2006 cumple 80 años en Mozambique, arropada por el canto espontáneo de un grupo de mujeres africanas. Sus voces son un eco lejano de aquellas que conoció Gabriela, su célebre personaje de Historia de una maestra en Guinea. Todavía tendría tiempo de escribir una última novela, Hermanas, publicada en 2008, 3 años antes de su muerte. El broche de oro para una vida entregada a las palabras.
2: Josefina Aldecoa aún está por descubrir, porque se ha estudiado mucho Historia de una maestra, con razón, es una grandísima trilogía, pero es también en todas sus otras obras, El Vergel, su obra autobiográfica En la distancia, La enredadera, su primera obra tras ese regreso a la literatura, donde ella más plasma, ¿no?, la condición de la mujer y construye unos personajes grandiosos que pienso, considero que todavía están por estudiar.
5: Cuando Josefina ya se puso muy enferma, yo la fui a ver a Mascuerras. Allí estaba la hija, estaba el nieto, estaba el marido de la hija y ella estaba. Ya no hablaba, ya no se comunicaba con la gente. Pero yo fui a decirle adiós y nunca perdió ella su relación con su marido. Nunca.
0: La vida es como un ovillo de lana bien enrollado, apretado, redondo. Buscas la punta del hilo escondido, la que está al fondo, la que has dejado suelta para que asome al final. Coges ese extremo y tiras. Y suavemente van desenroscándose las primeras vueltas, las que un día formaron el corazón del ovillo. Tiras y tiras. El hilo se desliza por tus dedos, se desliza áspero o sedoso, depende de su calidad. Así, la propia vida.
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0: Son las 11, las 10 en Canarias.
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0: Buenos días. A esta hora continúa en Sueca la reunión de la Junta Directiva Provincial del Partido Popular de Valencia. Un acto al que asiste el presidente de los populares, Alberto Núñez Feijóo, el presidente de la Generalitat, Juanfran Pérez Yorca, y Vicente Mompó, presidente de la Diputación de Valencia, Daniel González.
2: Y hace unos minutos ha comenzado la intervención de Alberto Núñez Feijóo. Ha ensalzado, por un lado, la actividad del PP valenciano y, en clave nacional, el líder de los populares ha vuelto a cargar contra el gobierno de Sánchez, señalando las causas judiciales abiertas que afectan al Ejecutivo.
3: Un presidente de gobierno asediado por todas las partes, desde su entorno familiar hasta su gobierno y pasando por su partido.
2: Y el presidente del PP también se ha referido a la actual ausencia de presupuestos generales.
3: Nunca jamás un presidente de gobierno ha estado en la legislatura ya, ni siquiera digo, sin aprobar el presupuesto. Es que no ha sido capaz ni de presentar el presupuesto.
2: Feijóo, que está centrando su intervención, que todavía sigue, en exponer a su juicio la incapacidad de gobernar de Pedro Sánchez, mencionando los casos de corrupción, la ausencia de cuentas y otros escenarios como la huelga de médicos abierta desde hace un año.
0: Gracias, Daniel. Y desde Terrassa, hace apenas unos minutos, el secretario general de la UGT, Pepe Álvarez, se acaba de pronunciar partidario de que el gobierno de Pedro Sánchez agote la legislatura hasta el final.
4: Por tanto, yo creo que se ha de acabar la legislatura en un contexto francamente complejo y difícil, pero a mí me gustaría ver el agua que queda al final de este debate.
0: Y ya lo habrán notado, el calor no da tregua y todavía no estamos en verano. De hecho, es mañana cuando comienza el verano astronómico y lo hace con los primeros avisos naranja en 4 comunidades: Andalucía, Aragón, Baleares y Cataluña. En las 14 restantes hay avisos amarillos. María Paredes.
5: Así es, calor intenso en España. En Córdoba, Jaén, en la zona de Sierra Morena, el Condado y el Valle del Guadalquivir alcanzarán hoy los 40 grados. Y en Lleida, Zaragoza, en concreto en la ribera del Ebro y en el sur de la isla de Mallorca, los termómetros llegarán a los 39 grados. Además, hay aviso naranja por tormentas en Cantabria, zona del Ebro, y lluvias fuertes y tormentas en Burgos, Norte y Cordillera Cantábrica. Desde mañana domingo y hasta el próximo miércoles, la EDMET ha activado un aviso especial por temperaturas diurnas y nocturnas muy altas, por lo que desde Cruz Roja aconsejan tomar algunas medidas.
6: Primero, hidrátate con frecuencia, bebe agua regularmente, aunque no tengas sensación de sed. No esperes a encontrarte mal para beber. Si vas a estar varias horas fuera de casa, hay que llevar siempre una botella de agua contigo. Eso es inevitable.
5: Además, se recomienda evitar el sol en las horas centrales y usar protección solar.
0: Del exterior, Israel continúa con su campaña de represión en la Franja de Gaza mientras dinamita los acercamientos entre Teherán y Washington. Esta madrugada el ejército hebreo ha matado a 4 gazatíes, 2 de ellos son niñas. Javier Jiménez.
7: Así han informado fuentes del hospital Al-Shifa, 2 ataques contra edificios residenciales situados en la propia ciudad de Gaza. El primero de ellos ha matado a un padre y a sus 2 hijas de 8 y 14 años. La madre ha sido evacuada para recibir tratamiento médico. En el segundo ataque ha muerto un hombre de 40 años. Se suman a otros 5 palestinos gazatíes muertos en la franja en las últimas 48 horas. 1.012, si se contabiliza la cifra desde la tregua acordada el pasado 10 de octubre entre Hamas e Israel.
0: Y abrimos página cultural. Los clásicos llenan los festivales de teatro este fin de semana, pero también ópera y Alejandro Sanz esta tarde en el Estadio Metropolitano de Madrid. Robert Álvarez.
8: Las fiestas de lectura son una actividad cada vez más habitual. La Feria del Libro de Gijón propone un encuentro al aire libre para disfrutar del placer de leer en compañía. Será a partir de las 5:30 en el Museo del Pueblo de Asturias. Turandot, la obra póstuma de Puccini, cierra la temporada de ópera de Las Palmas en el Teatro Pérez Galdós. La Orquesta Filarmónica de Gran Canaria se encargará de interpretar la partitura de arias como esta Nessun Dorma. La Plaza San Jorge es uno de los espacios en los que se está celebrando el Festival de Teatro Clásico de Cáceres. Esta noche se representa El sueño es vida, versión libre de Marcos Altuve de la obra cumbre de Calderón de la Barca. Del mismo autor es Casa con dos puertas, mala es de guardar, comedia que versiona Fernando Ramos y que se representa hoy y mañana en el Corral de Comedias de Alcalá de Henares como parte del Festival Clásicos en Alcalá. Hablamos ahora de otro festival, pero en este caso de música. Esta tarde los fans del tecno tienen una cita clave en la Plaza de España de Sevilla, donde se encontrarán con DJs como Raúl Pacheco, Andrés Campo o Charlotte DeWitt. La misma plaza acogerá el domingo un concierto de La Plazuela y otro de Califato Tres Cuartos. En la capital, la música correrá a cargo de él. Alejandro Sanz ofrecerá un concierto esta tarde en el Estadio Metropolitano.
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11: Hola, ¿qué tal? ¿Cómo están? Nosotros encantados aquí, comenzando una nueva edición de Futuro Abierto en la radio pública, en Radio Nacional de España. Saludos muy cordiales en esta ocasión. Ian Martínez está en los controles de Futuro Abierto. En su nombre y en el mío, Tato Puerto, les damos la bienvenida más cordial en el comienzo de esta nueva edición de Futuro Abierto. Hoy en Futuro Abierto fijamos nuestra atención en la salud mental de los más jóvenes porque en nuestro país el 70% de los jóvenes entre 18 y 24 años sufren estrés y hasta un 85% pueden llegar a padecer ansiedad, estrés o depresión. Y si miramos a los más jóvenes nos encontramos con que el 12% de los menores presentan síntomas graves de problemas emocionales. La salud mental de los españoles ha empeorado de forma notable desde la pandemia y ese deterioro se ha hecho más acentuado en los más jóvenes. Hoy en Futuro Abierto hablamos de la salud mental de nuestros jóvenes.
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11: Y en Futuro Abierto tenemos auténticos especialistas aquí en Madrid, en el estudio. A mi izquierda se encuentra Mercedes Navío. Bienvenida, Mercedes. Gracias por acudir.
13: Gracias a vosotros.
11: Psiquiatra, eres muchas cosas. Coordinadora de la Oficina Regional de Coordinación de Salud Mental de la Comunidad de Madrid y Adicciones también. Y ejerces como gerente asistencial de los hospitales de la Comunidad de Madrid. Esta es la foto de entrada, muy breve, para que tengáis tiempo de desarrollar. ¿Qué pasa con la salud mental de nuestros jóvenes?
13: Es cierto, Tato, como comentabas, que efectivamente después de la pandemia ha habido un incremento notable, fundamentalmente de ansiedad, aunque también hay algunos otros diagnósticos que han emergido, como por ejemplo los trastornos de conducta alimentaria. Es un conjunto de factores los que inciden, no podemos atribuir a una causa única este fenómeno. Es cierto que la pandemia supuso una interrupción de las relaciones fundamentales en adolescentes y jóvenes, que son sus grupos de iguales. Además, supuso también o coincidió con otro fenómeno que ha traído muchísimas ventajas, pero tiene también algún inconveniente, como son la transformación digital y las redes sociales.
11: Y ante esto, los poderes públicos, las autoridades, ¿cómo respondéis? ¿Hay planes de prevención? ¿Hay centros asistenciales? ¿Cómo se responde ante esto?
13: En este sentido, y desde la Comunidad de Madrid, nosotros hemos impulsado dos planes de salud mental específicos y estamos trabajando en un tercero, con una inversión total desde 2018 de 100 millones de euros, con una priorización absoluta de la contratación de profesionales, que son la tecnología punta en salud mental, son los instrumentos terapéuticos, de manera que hemos incorporado a nuestra red de atención más de 700 profesionales, psiquiatras, psicólogos clínicos, enfermeras especialistas, terapeutas ocupacionales, trabajadores sociales, en definitiva, todos ellos trabajando en equipos multiprofesionales para poder atender esta demanda creciente.
11: Danos buenas noticias, si es que las hay. ¿Está remitiendo los problemas de salud mental entre este segmento de la población? ¿Se está estabilizando, remitiendo?
13: Está estabilizándose. Los datos más recientes nos hablan de lo que llamamos un aplanamiento de la curva, en el sentido de, hubo este cambio, esta subida disruptiva peripandémica y estamos en un proceso de estabilización, es cierto que en otro nivel de la curva. De manera que esto nos habla de que afortunadamente se está remitiendo, pero sigue siendo una prioridad que hemos de seguir abordando y que desde luego es, insisto, nuestro máximo compromiso.
11: Más invitados en la mesa de Futuro Abierto, también en Madrid, a mi derecha, Diana Díaz. Bienvenida, Diana, gracias.
14: Muchas gracias.
11: Psicóloga y directora de las líneas de ayuda de la Fundación ANAR. La Fundación ANAR, recordamos que es la Fundación de Ayuda a los Niños y Adolescentes en Riesgo.
14: Eso es.
11: Bueno, ¿cómo está el panorama?
14: Bueno, pues me encanta escuchar a Mercedes y que haya esperanza, pero efectivamente yo procedo de líneas de ayuda de la Fundación ANAR. Llevamos 32 años, bueno, la propia organización lleva 55 años de andadura. Tenemos una larga trayectoria y es verdad que por cuarto año consecutivo acabamos de presentar los datos del informe 2025 y, bueno, pues nuestros datos de 252.000 peticiones de ayuda.
11: 252.000 peticiones de ayuda.
14: Exactamente, un total de 20.000 menores de edad que ayudamos en 2025, casi 20.000. El primer motivo de sus consultas ha sido precisamente la conducta suicida. Nosotros cuando hablamos de conducta suicida atendemos tanto ideación como intento de suicidio ya iniciado, ¿no?
11: Autolesiones,
14: por supuesto, también como antesala, y otros problemas de salud mental que tienen que ver con todo lo que ha explicado Mercedes, ¿no? Trastorno de la conducta alimentaria, síntomas depresivos, problemas de ansiedad, etcétera, ¿no? Pero la conducta suicida nos sigue preocupando porque es el primer motivo. Casi el 30% de esos casos hacen referencia a la conducta suicida. Es una llamada diaria, ¿no? Entonces a nosotros nos sigue preocupando muchísimo porque además está muy relacionado, y aquí pongo un dato también novedoso. Estoy totalmente de acuerdo con todo lo que ha indicado Mercedes, ¿no? La tecnología, pero también está la violencia. La violencia es el primer disparador desde nuestra línea de ayuda. Ya saben que tenemos centro de estudios donde cruzamos las variables y la violencia está íntimamente relacionado también.
11: ¿Qué tipo de violencia?
14: Pues todo lo que tiene que ver con la violencia que viven los menores de edad en sus entornos más diarios.
11: O sea, violencia familiar.
14: Violencia familiar, maltrato físico, maltrato psicológico dentro de las casas, que además es muy silente, nadie sabe, y eso se da y efectivamente nadie lo sabe. Menos mal que están adultos del entorno que muchas veces indican y son nuestros llamantes también, ¿no? Los adultos del entorno a través de la línea de ayuda del adulto y pueden identificar agresiones sexuales, violencia de género, la propia adolescente en sus primeras relaciones sentimentales o los niños y niñas que viven en el entorno de esa violencia y, por supuesto, también el acoso escolar. Tenemos desde la Fundación ANAR, por si los oyentes les puede interesar, un estudio que también publicamos hace no muchos años de más de 9.000 casos que solo hablan de salud mental, casos de salud mental atendidos en las líneas de ayuda de ANAR, y ahí vemos el cruce de variables, ¿no? Porque no podemos olvidar, y por supuesto, que la conducta suicida hay que hablarla con mucho cuidado, es multifactorial, multicausal, no hay un solo motivo que determina a un menor de edad a llevar, ¿no?, a cabo esa conducta suicida o pensar en esa ideación suicida. Son muchos factores y ahí los tenemos analizados.
11: Bueno, tú hablabas de fenómenos silentes. Lo que es silente son las cifras del suicidio en nuestro país. Es un auténtico, es un problemón en una sociedad supuestamente avanzada del siglo XXI que las autoridades no tengan cifras reales de las personas que se quitan desgraciadamente la vida cada año. Es un auténtico drama social.
14: Bueno, nosotros efectivamente manejamos las cifras, ¿no?, de las peticiones de ayuda recibidas, que afortunadamente en esos más de 6.000 menores de edad que ayudamos el año pasado por conducta suicida y en más de 1.400 casos el intento de suicidio ya estaba iniciado en el momento de la petición de ayuda de esa llamada o ese chat que escribieron a la Fundación ANAR. Afortunadamente pudimos revertir esa situación, pero nos preocupa muchísimo todo lo que hay detrás, ¿no?
11: Vamos a decirlo luego, pero sí. Yo sé que tenéis un teléfono, porque habéis venido otras veces al programa, un teléfono de línea de asistencia. ¿Quieres darlo? ¿Lo damos?
14: Por supuesto. El 920-2010, gratuito, confidencial, anónimo, atendido.
11: 920-2010, que nos están escuchando, pueden llamar gratuitamente a la Fundación ANAR y recibirán ayuda, asesoramiento.
14: Profesional. Siempre profesional. Psicólogos al otro lado, apoyados por abogados y trabajadores sociales, 24 horas para toda España, todos los días del año.
11: Javier Urra, amigo, doctor en psicología y doctor en ciencias de la salud, conferenciante, escritor, bienvenido de nuevo. ¿Cómo estás?
15: Pues muy bien, porque estoy en casa, en Radio Nacional, y porque estoy contigo, que como has dicho, eres un muy buen amigo, y estoy magníficamente acompañado con estupendas profesionales.
11: Bueno,
15: por cierto, antes de empezar, es muy importante que se hagan cosas desde el ámbito privado, desde el ámbito de la ciudadanía y también desde la administración, ¿eh? Esta misma semana me encontraba con la presidenta de la Comunidad de Madrid en el 75 aniversario de los Premios Planeta y enseguida me llamó y estuvimos hablando sobre salud mental. Le ocupa mucho y, bueno, aquí tenemos a una mujer muy comprometida, psiquiatra, a Mercedes Navío.
11: Bueno, dos mujeres muy comprometidas.
15: Muy comprometidas, pero estaba hablando ahora de la administración.
11: Sí, de la administración de la Comunidad de Madrid.
15: Cuando nosotros dijimos, y este libro que he traído, que es Cuando la salud mental quiebra, que está prologado por Celso Arango, oye, ¿qué se precisa? Dijimos, pues precisamos esto y esto. Como ha dicho Mercedes, es que tiene mucho costo económico.
11: Claro.
15: Pero se ha implementado. Fíjate que nosotros, desde donde lo que yo dirijo, que recurra a Ginso, creamos un hospital de día. Oye, es que tiene mal futuro. ¿Sabes por qué tiene mal futuro, Tato? Porque la administración está creando tantos hospitales de día gratuitos que, claro, desde lo privado, si cobras, no tienes
11: competencia. Bueno, pero eso, Mercedes, por
15: una maravilla.
11: Eso es una buena noticia, ¿no? Para la ciudadanía. Noticia,
15: por eso quiero que lo escuches, porque si no, a veces la sociedad dice, no se implementan medios suficientes. Yo no puedo hablar de toda España,
11: ya, claro,
15: la comunidad, pero el problema es que tenemos muchos problemas, como tú dices, y nos desbordan. Pero que se está implementando medios en jóvenes, en niños, en salud mental, muchísimos.
13: Mercedes, como comenta Javier, sí, y muy brevemente. Efectivamente, ya lo decía en mi intervención anterior, la salud mental es una prioridad para la Comunidad de Madrid, lo lleva siendo los últimos años, lo sigue siendo y el futuro en este sentido está garantizado. Esa prioridad cuenta con la máxima sensibilidad tanto de la presidenta de la comunidad como de nuestra consejera de Sanidad. Y en concreto, hablando de hospitales de día para niños y adolescentes, en este momento estamos a punto de culminar un proyecto que supone que todos los hospitales generales del Servicio Medio de Salud tengan un hospital de día de adolescentes de salud mental.
11: Bueno, son muchas las asociaciones que en España se ocupan, lógicamente, del tema de la salud mental de los jóvenes. Yo tengo aquí un breve cuadro que seguramente os lo voy a leer muy rápidamente, tampoco vamos a extendernos mucho porque si no sería muy aburrido, sobre las recomendaciones, por ejemplo, del proyecto EmoChild que se ha realizado en la Comunidad de Valencia con un montón de entrevistas, y hay una serie de propuestas y recomendaciones a nivel educativo, a nivel de administraciones. Por ejemplo, os puedo leer cinco medidas que recomiendan ellos después de estudiar como habéis hecho la Comunidad de Madrid, como hacéis en la Fundación ANAR. Propuestas y recomendaciones para las administraciones públicas. Uno, y ahora me decís si estáis de acuerdo o añadiríais más. Uno, implantar un sistema estable y homogéneo de vigilancia epidemiológica en salud mental infantil, porque de eso todavía no hemos hablado, los más pequeñitos. Dos, crear y reforzar servicios de salud mental infanto-juvenil con un enfoque preventivo, comunitario y presencia en los centros educativos, lo que hablábamos antes del acoso escolar. Tres, implementar programas universales y selectivos de prevención desde la educación primaria, con especial foco en las habilidades de afrontamiento y regulación emocional. Cuatro, regular y supervisar el consumo digital, los móviles, las tablets, todo esto, y el acceso a redes sociales en menores, retrasando usos de alto riesgo. Y cinco, dotar a los centros de profesionales de bienestar emocional y reducir la proliferación de programas no evaluados. Antes de que intervengáis, me gustaría recordar algo que seguramente conocéis muy bien, pero que los oyentes, no todo el mundo lo saben. El 70% de las consultas en los médicos y doctores y doctoras de familia tienen que ver con temas psicológicos, con temas emocionales, con temas de salud mental, y ahí no tienen refuerzo ni de psicólogos ni de psiquiatras. Y bueno, estoy viendo que Diana quiere intervenir. Adelante.
14: No, bueno, por supuesto todos queremos intervenir porque, bueno, todas estas propuestas son maravillosas, efectivamente, yo creo que es el deseo, ¿no? Que además haya tanta sensibilización, que toda la ciudadanía sepamos, ¿no? Identificar igualmente, ¿no? Además de los programas, que nosotros de primera mano podamos hacer llegar a la prevención cuanto antes, identificamos todas las señales de riesgo. Nosotros nos destinamos mucho desde la Fundación ANAR a dar propuestas también a la familia, por las líneas de ayuda también que se destinan a los adultos del entorno. Y entonces ahí sí que es fundamental no llegar tarde, llegar a tiempo, ¿no? Y poder hablar de estos temas. La salud mental, al final, de todo, requiere que las personas, y menos mal que ahora estamos en otro momento de la vida, podamos sin ningún problema poner encima de la mesa lo que nos está pasando, porque es verdad que muchas familias lo que sí que nos comentan es que, bueno, identifican ahí alguna cuestión cuestión, pero tampoco saben si esto es un problema, si esto al final va a revertir en una ideación suicida. Entonces, cualquier indicio, cualquier situación, porque los menores de edad, si hablamos de menores de edad concretamente, evidentemente no se van a expresar igual que los adultos. Ahí sí que tenemos que ser muy capaces de nosotros abrir la vía de la comunicación y el diálogo. Vivimos en una sociedad que va con muchísima prisa y no prestamos atención en el día a día para tener esa cena en confianza y hablar de lo mejor, lo peor del día, y que los jóvenes, nuestros menores de edad, se atrevan a hablar de todo lo que les está pasando y podamos legitimar desde ahí y, por supuesto, buscar ayuda. Y todos esos programas, por supuesto, incidiendo muchísimo, la Fundación ANAR incide muchísimo en el uso inadecuado de la tecnología, porque de hecho hay una brecha ahí muy grande, intergeneracional, padres-hijos, y tenemos que estar al tanto de todo lo que sucede ahí en el mundo tecnológico y acompañar.
11: Mercedes Navío, pero antes voy a, de este mismo estudio se extraen una serie de recomendaciones que tienen que ver, recomendaciones para profesionales de la salud mental y la educación, lo que estamos comentando. Lo voy a leer muy rápidamente para que no sea un coñazo, lo vamos a intentar. Uno, realizar detección temprana y rutinaria de síntomas internalizados, especialmente entre los 10 y 12 años. Tú lo apuntabas un poco antes. Dos, priorizar las intervenciones familiares y fortalecer la alianza escuela-familia. Tres, atender precozmente autolesiones, microseñales de riesgo y cambios emocionales relacionados con el uso de las redes sociales. Cuatro, implementar programas de habilidades sociales, regulación emocional e inclusión dentro de la vida diaria del centro. Y cinco, formar a docentes y agentes educativos en detección temprana, competencias socioemocionales y prevención del suicidio. Mercedes Navío, todo esto también cuesta dinero. Hacer eso en los colegios, en los centros, cuesta presupuesto, cuesta mucho esfuerzo.
13: Así es. Suscribo además todas las recomendaciones. Yo creo que están muy solventemente planteadas desde el punto de vista técnico. Lo que puedo decir en este sentido es que la Comunidad de Madrid, nosotros, este es el tercer año que llevamos implementado un plan regional de prevención de suicidio que aúna al conjunto de las consejerías, no solo a la de Sanidad, incluye también a Educación, a políticas sociales y familia. Lo digo por lo que tiene que ver con sí, las actuaciones intersectoriales en las que todos hemos de estar implicados. Y este plan de prevención habla de la detección temprana, del acceso rápido, del tratamiento intensivo. Habla, por supuesto, de articular la sociedad civil de manera que podamos aproximarnos también interinstitucionalmente. Hay planteadas actuaciones con el conjunto de los ayuntamientos de la Comunidad de Madrid, porque son la administración de proximidad, porque son aquellos que están más cercanos a cada uno de los rincones, porque el desafío es, en definitiva, que cualquier persona que esté en una situación de sufrimiento máximo que le impida poder proyectarse hacia el futuro, a propósito del título del programa que hoy nos
11: futuro
13: nos acoge,
11: abierto, sí.
13: Futuro abierto, el poder proyectarse hacia el futuro es clave, es fundamental, alimentar esa esperanza que nos mantiene a todos vivos,
11: Mercedes,
13: acompañados.
11: La Comunidad de Madrid, a nadie se le escapa, es una de las comunidades, si no la más rica, es una de las más ricas de España. ¿Tenéis reuniones con las demás comunidades? ¿Hacéis reuniones de todas las comunidades autónomas sobre estos temas o no?
13: Tenemos reuniones, puedo hablar, ahora va a ser un año, tuvimos una reunión de la que fuimos sede, en la que estuvimos presentes representantes de la Coordinación de Salud Mental de todas las comunidades autónomas, hablando precisamente de la prevención del suicidio. Y luego, lógicamente, el Ministerio de Sanidad pues tiene entre sus competencias la articulación de la coordinación de las diferentes comunidades autónomas.
11: Javier Urra, todo esto tiene que ver, mucha gente que nos está escuchando diciendo, bueno, pero ¿qué le pasa a la gente joven ahora si generaciones anteriores han tenido que lidiar con una posguerra, con hambre, con escasez de comida, con escasez de los bienes más básicos que ahora nos parecen súper normales, y esa gente levantó un país sin ayudas internacionales, sin ayudas del Plan Marshall, simplemente con su esfuerzo, su trabajo y su dedicación. ¿Está fallando la educación? ¿Fallan las familias? ¿Qué falla? ¿Estamos fallando educando a los jóvenes?
15: Bueno, yo creo que hemos mejorado mucho en lo que es la salud física, ¿eh? O sea, yo en mi colegio, yo estudié en los Maristas de Madrid, yo tenía dos niños, compañeros con polio. Por lo tanto, teníamos problemas físicos. Ahora, es verdad, y se comentaba, que si tú preguntas al profesorado cuál es el problema de salud mental de los niños, te dicen la ansiedad. Pero, Tato, estamos en junio. En junio. En junio vas a poder conseguir ya turrón. en cualquier supermercado de España. Es decir, es una sociedad ansiosa. La Lotería Nacional, ¿para qué te voy a contar? Es decir, que claro, todo el mundo va con prisas. Y comentabas, cenar a gusto, tranquilos, pero ¿cómo no? Que hoy vienen mis hijos, vienen mis nietos de Costa Rica, ya hemos quedado en un sitio para cenar a gusto, hablar. No va a haber ordenador, no va a haber teléfono. Es decir, también uno tiene que priorizar. Segundo, y si traigo un librito que es un éxito, porque es gratuito y por lo tanto para...
11: ¿Cómo que es gratuito? Que puedes... Es
15: totalmente gratuito.
11: ¿Dónde lo encargas?
15: Mira, la revista más antigua de España es Magisterio, que es la que llega a los maestros, Siena Educación. Nos pusimos en contacto con la Fundación MAFRE y el grupo Anaya.
11: Tú has venido a hablar de tu libro, ¿eh?
15: No, todo lo contrario. Yo lo dirijo, pero este... Ya, pero bueno. Y es Vademécum. Fíjate qué nombre tan bueno. Vademécum. Ve conmigo. Por cierto, es un librito que cabe en un bolsillo. Es genial. La idea es la siguiente. Salud mental y bienestar emocional en la escuela. ¿Dónde se puede observar a los niños? En la escuela, el lunes, porque llega un chaval desarropado, sucio y mal. ¿Qué ha pasado en ese hogar? Puede no haber pasado nada, puede ser que haya ludopatía, puede ser que haya violencia de género, puede ser que... ¿Por qué en junio hay chicos que llevan manga larga? ¿No será que se cortan? ¿No será? ¿Por qué hay...
11: Todo esto lo que estás indicando es que los maestros tienen que estar pendientes y
15: pero
11: llamar
15: entonces,
11: a los padres.
15: Pero en vez de decir a los maestros estar pendientes, les hemos dicho... ¿Cuáles son los problemas que tenéis? ¿Y cuáles son las preguntas que hacéis? Y nos han hecho 115 preguntas. Estoy con un equipo de veintitantos profesionales, psiquiatras, psicólogos clínicos. Pues hemos hecho respuesta a las 115. ¿Qué ha hecho Anaya? Lo regala uno a cada 25.000 colegios de España. Se ha llevado uno en mano. Luego se nos había olvidado un poquito que había que, cómo no, educación especial, cómo no, aulas hospitalarias. Ya se han repartido 30.000.
11: Y más psicólogos también en las escuelas,
15: sí,
11: y en los centros sanitarios.
15: Pero lo ha confirmado el Consejo General de Psicología. Esto está al alcance del profesor. Y ahora se ha colgado.
11: Claro, pero si nos están escuchando los profesores dirán, pues no tengo yo problemas con 40 niños en la clase.
15: No, Tato, lo que están es agradecidos porque tienen... realmente una herramienta.
11: Una guía.
15: Es que
11: vale.
15: Decir a la gente, los docentes deben conocer los tratamientos psicofarmacológicos, pero ¿cuál? ¿Cómo? Tú le tienes que decir, esa es una herramienta y por lo tanto estamos haciendo cosas muy interesantes con el profesor. Y acabo, Tato. Decías, ¿cuál es el problema? Quizá nos miramos mucho el ombligo. Si yo le pregunto a Tato...
11: Pero tiene que ver a lo mejor con el modelo de sociedad que hemos construido,
15: tú,
11: no solo en España,
15: tú,
11: sino en Francia,
15: ¿qué
11: Estados
15: tal,
11: Unidos,
15: ¿qué tal
11: Alemania.
15: Estás hoy?
11: Yo estoy estupendo aquí grabando con...
15: ¿Comparado con ayer?
11: Pues estupendo igual.
15: ¿Y mañana?
11: Pues
15: porque
11: espero
15: la gente
11: que igual de
15: se
11: bien.
15: Acaba mirando tanto
11: sí.
15: que acá... Entonces dices, si cambio un día, a ver si voy a ser un poco... Tenemos cosas que tienen que ver los profesionales, y estarán de acuerdo mis dos compañeras. La depresión infanto-juvenil a veces es muy paradójica. Ves a un chaval que es negativista. Pero a los chicos tienes que mandarlos a campamentos, tienen que hacer teatro, tienen que ir a ver a la abuela que tiene Alzheimer, tienen que preocuparse por el otro. Llama la atención que los chicos, y ya sabes que yo tengo centros, se cortan un poquito.
11: Esto debe cortarse porque es para llamar la atención.
15: Porque sufren. Y como no admiten el sufrimiento emocional, hacen una lesión física, que por cierto, ya todo el mundo se preocupa cómo te has lesionado y tal.
11: Pero ¿y ese sufrimiento tú que lo controlas en tus centros es por desamor, porque no se lleva bien con los amigos? Porque
15: no les hemos explicado lo que es la vida. Que la vida hay momentos de ilusión. Hay programas como este con un joven de 22 años que es el que nos está grabando todo y que va a ser que funciona. Joder, eso es genial. Pero también te quiero decir que habrá días de desamor, habrá días en que no te salga bien el programa, habrá días en que...
11: Mira el micro.
15: Y eso es, quiero decirte, les estamos diciendo a la gente que la vida es perfecta y eso hace a los jóvenes sufrir.
11: Un apunte rápido que nos vamos al final de esta primera parte, Mercedes.
13: En este sentido, decir que cada generación tiene sus propios desafíos. Es verdad que la generación de posguerra los tuvo y muy crudos, pero...
11: Claro, si tienes un problema que es comer y buscar comida, todo esto del desamor o todo esto de, como que no entra, ¿no?, en principio.
13: Bueno, también es verdad que la perfección, el ideal de perfección magnificado absolutamente por los múltiples espejos de las redes sociales que son irreales completamente, son... una agresión permanente y constante y una necesidad de impostar continuamente una situación de felicidad que es imposible de mantener de una manera continua, como comentaba Javier. En la vida hay frustración, claro. En la vida puede haber fracaso, en la vida tiene que haber sentido.
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11: Hoy en Futuro Abierto hablamos de la salud mental de nuestros jóvenes y adolescentes y lo hacemos con auténticos especialistas. Aquí en el estudio en Madrid me acompaña Mercedes Navío, ella es psiquiatra y es coordinadora de la Oficina Regional de Coordinación de Salud Mental y Adicciones y también es gerente asistencial de los hospitales de la Comunidad de Madrid. Javier Urra, doctor en Psicología y en Ciencias de la Salud, conferenciante y escritor. Y también nos acompaña Diana Díaz, psicóloga y directora de las líneas de ayuda de la Fundación ANAR, ayuda a los niños y adolescentes en riesgo. ¿Alguien quería intervenir? ¿Dónde lo habíamos dejado? Adelante.
15: Bueno, una sola frase.
11: Sí.
15: Hemos acabado con una frase poderosísima que ha dicho Mercedes. Darle sentido a la vida, la existencia. Tato, hay jóvenes que les preguntas, oye, ¿y tú mañana por qué te vas a levantar? Y dices, no lo sé. Es que merece la pena. Les hemos robado un poco la ilusión, la esperanza, que si el piso es imposible de conseguir, que si... Hay como poca ilusión en algunos, solo en algunos jóvenes. Y la vida hay que ponerle ganas, hay que ponerle hasta el último día, ¿no? Y hay gente de 97 años que te habla del futuro y hay jóvenes que cuesta darle razón de ser a la existencia, que muchas veces, vuelvo a repetir, es el tú. O sea, este programa es muy bueno con los tres que estamos aquí y contigo, pero lo importante son los oyentes, el otro. Transmitir que el otro es importante y que puedes hacer mucho por los demás, a muchos chicos les autoarranca, sí.
11: Bueno, Diana va a intervenir enseguida, pero yo te quiero pedir una reflexión, Javier Urra, porque tú has sido testigo, como muchos de nosotros, como cuando algunos de estos jóvenes empiezan labores de voluntariado en ONGs o en programas de la iglesia o en otro tipo de asociaciones sociales, les cambia la vida.
15: Les cambia la vida. Y yo, en el centro que tenemos en Brea de Tajo, que Mercedes conoce perfectamente, una chica, Lucía, se cortaba las muñecas, era un desastre. Y un día le dije, esto no puede ser. Digo, mira, este chico nos va a hacer la portada, yo te hago un prólogo y tú... Te va a ser muy duro, pero cuéntanos qué te lleva a cortarte las venas. Y dijo, y si hago esto, digo, salvarás una vida. Hace poco, en una capital de Castilla y León, estaba ella, estaban sus padres y estaba el profesor. Fíjate lo que te estoy indicando, tan importante. Una chica ya perfectamente integrada.
11: Ah, qué bien.
15: Y lo retomamos. Pero ella no tenía ilusión por su vida, pero la posibilidad de salvar la vida de otro fue importante. Cuando yo le contesté...
11: Es decir, darle una responsabilidad, claro, darle un cometido, claro, un propósito.
15: Porque si no, a veces están hundidos en una tristeza, en una depresión, en una falta de razón de ser. ¿Por qué haces tú este programa, Tato?
11: Bueno, por los oyentes, evidentemente.
15: Claro, y porque quieres ayudar a la sociedad.
11: Claro.
15: Y porque no es solo un tema económico, es un tema de que el último día de tu vida tendrás... respuesta a la pregunta, ¿para quién he vivido? Eso hay que transmitirse.
11: Me gustaría tener la respuesta antes, pero bueno, vamos viendo.
15: Bueno, tú tienes fecha de caducidad bastante lejana.
11: No, eso nunca se sabe.
15: Sí, Javier. Pero se te ve bien.
11: Diana, adelante.
14: Bueno, pues efectivamente, me está encantando escuchar a mis compañeros todas sus reflexiones, estoy totalmente de acuerdo y además da todo el sentido, ¿no? Pero escuchando diariamente, ¿no?, el testimonio de todos esos menores de edad que nos llaman día a día, que ya son más de 750 peticiones de ayuda diarias a las líneas de ayuda.
11: 750 peticiones diarias.
14: Que además la media de atención de llamada, hablo de media, estamos en torno a 40-45 minutos, ¿no? Entonces son
11: 40-45 minutos para que los oyentes se sitúen hablando largamente con esa persona, sí, que pide ayuda, sí, intentando a lo mejor evitar un suicidio, por ejemplo.
14: Por supuesto, intentando evitar un suicidio o, por supuesto, que su vida tenga un propósito o que hacer un cambio. Un cambio porque llaman en una situación de crisis. Esa siempre es la llamada a la línea de ayuda de la Fundación ANAR. Entonces, en todos esos testimonios, ¿qué nos encontramos de manera muy reiterada? Soledad. Hay muchísima sensación de
11: pero
14: soledad.
11: Pero parece contradictorio. En la etapa de la exacto información, de las redes sociales, exacto, de saber todos los datos que puedas desde el teléfono móvil, parece...
14: Pero eso es real, es decir, realmente estoy muy acompañado al otro lado del teléfono, ¿con quién me voy a encontrar? Porque ahí están los graves peligros, ¿no? De encontrarte, refugiarte en la tecnología, de hecho, y encontrarte con contenidos nocivos y personas potencialmente peligrosas que, de hecho, me pueden llevar de la mano a muchos riesgos. riesgos, ¿no? Y en esa soledad insistimos mucho porque es una soledad acompañada, es decir, los menores de edad efectivamente viven acompañados de sus familias y se sienten solos.
11: ¿Eso es por falta de comunicación en el entorno familiar?
14: Bueno, pues porque, como hablábamos, ¿no? Vivimos en un mundo cortoplacista, de sensaciones inmediatas, todos estamos hiperconectados, no solo los menores de edad, también la familia, ¿no? Entonces no prestamos esa atención al día a día, a lo cotidiano, a lo verdaderamente necesario, que es la conexión, como decía Javier y Mercedes, con el otro, ¿no? Entonces, bueno, creo que esto es muy importante.
11: Vale, vamos a ir enseguida con Mercedes, sí. Navío, pero te quiero pedir que te mojes, si quieres, sí. Diana, porque tú estás en el ámbito de una fundación social, de una fundación, sí, que es ANAR, que, por cierto, ¿cómo se financia, si nos lo quieres contar?
14: Bueno, pues tiene financiación pública y privada. Vale. Nosotros siempre necesitamos, además, contribución de personas que quieran colaborar, ¿no?, en este
11: 750
14: proyecto.
11: 750 llamadas, son muchas llamadas, sí, todos los días. Tenéis, sí, magníficos profesionales, sí, desde hace muchos años.
14: Sí.
11: ¿Qué les pedirías tú a las autoridades, al Gobierno de la Nación, a las comunidades autónomas, qué les pedirías en este tema?
14: Bueno, pues desde la escucha, ¿no?, de las líneas de ayuda de la Fundación ANAR, que siempre hacemos nuestras propuestas, ¿no?, pues nosotros hacemos propuestas a todos, pero efectivamente nos parece necesario que existan recursos, profesionales especializados, muy bien formados, muy bien preparados, y recursos para que todas esas listas de espera de las que nos comentan nuestros llamantes, pues puedan estar un poquito más solventes y no tengan que esperar tanto tiempo a lo mejor a ser atendidos en un tema tan grave, ¿no?
11: Bueno, Mercedes Nadío, coordinadora de la Oficina Regional de Coordinación de Salud Mental de la Comunidad de Madrid, antes decía, la piedra angular son los profesionales para atender estos problemas.
13: Indudablemente.
11: Y estáis contratando a mucha gente.
13: Estamos contratando a muchos profesionales, he hecho una mención desde 2018 de más de 700 profesionales.
11: Eso es.
13: Y seguimos incorporando cada año, en este momento...
11: Porque, Mercedes, sabes que la media de psicólogos por cada, sí, 100.000 habitantes en España es muy inferior a lo que tienen en Francia, en Dinamarca, en Alemania, en otros países.
13: Sé que en relación a los estándares europeos estamos por debajo. En este momento el gran desafío no es tanto la financiación autonómica en materia de contratación, que por supuesto también, y que no dejamos de impulsarla. De hecho, como decía, estamos trabajando en un nuevo plan que va a incorporar y reforzar aún más las redes de atención en salud mental, pero otro de los grandes desafíos es el contar con psicólogos clínicos formados. La formación que llamamos coloquialmente PIR, en este momento es una asignatura pendiente. Es necesario formar a más profesionales para poder contratar a más profesionales. Hablo de psicólogos clínicos, pero podría hablar también de psiquiatras, sí, o enfermeras especialistas.
11: Los oyentes estarán pensando, pero todo esto cuesta dinero. ¿Es una cuestión de que cuesta más dinero o de administrar bien los recursos, en tu opinión?
13: Es una cuestión en parte de recursos, pero también en parte de...
11: Te pregunto esto porque, sí, ahora mismo cuando grabamos este programa, sí, un altísimo porcentaje de la población española, sí, indistintamente de su tendencia política, está indignadísima, sí, al ver cómo los impuestos que pagamos con tanto esfuerzo los ciudadanos a veces se derivan en tramas de prostitución, de drogas, en redes criminales, en definitiva.
13: Bueno, indudablemente la prioridad de un servicio público pasa por invertir en aquello que se necesita y, por supuesto, en no malversar o destinar... En fin, no voy a calificar lo que has comentado.
11: A los ciudadanos les genera una desazón muy grande.
13: Comprendo que una indignación que comparto en cualquiera de los casos. Como servidora pública, en lo que tiene que ver con la respuesta a la pregunta que me hacías,
11: sí,
13: en parte es financiación, pero en parte también es planificación con tiempo suficiente. Tenemos por delante el reto de un relevo generacional de profesionales en medicina, en psicología, en enfermería.
11: Porque se está jubilando.
13: Porque
11: mucha
13: se están
11: gente.
13: Jubilando, yeah. Y se está jubilando la generación del baby boom, Tato.
11: Sí.
13: De forma que en este momento hay que hacer un esfuerzo adicional para formar a más profesionales, para poder contratarlos. Y ese es el desafío del que hablaba.
11: Te pido un apunte ahora que estamos a tiempo, antes de que luego nos empiecen a faltar los minutos, sobre ese plan de prevención del suicidio de la Comunidad Autónoma de Madrid, porque, lo decíamos al principio, el Estado, el Gobierno, no da cifras de las personas que se quitan desgraciadamente la vida cada año. Hay estimaciones que van de 4.000, 5.000, 6.000, pero no lo sabemos realmente. Y esto es un gravísimo problema en un Estado moderno.
13: Los datos más consistentes por la estabilidad en su evolución son los que da el INE anualmente, y efectivamente se habla de esas cifras. Madrid, llevamos trabajando en prevención de suicidio más de una década, y Madrid además es la comunidad autónoma con las tasas de suicidio afortunadamente más bajas de España, lo cual no ha sido nunca ni un consuelo ni desde luego una justificación para no seguir trabajando en esta prevención. Hablaba antes del compromiso del conjunto de las consejerías, de la de educación, de la de políticas sociales y familia. ¿Cómo se vertebra? Se vertebra en esta coordinación que permite detectar los riesgos en los colegios y que puedan rápidamente ser atendidos en la red sanitaria, desde primaria y desde salud mental, que por supuesto si es necesario, porque es urgente, un ingreso hospitalario, este se produzca de manera inmediata. De hecho, nosotros tenemos plazos de tiempo de respuesta en ese sentido cuando hay un riesgo de suicidio agudo, de, por supuesto, atención emergente con el suma 112 inmediata, y cuando este riesgo no requiere de un ingreso de atención en 72 horas. Y luego, por supuesto, tenemos que seguir trabajando en programas específicos que tenemos implantados en todos los hospitales generales. Programas específicos de prevención de suicidio.
11: Mercedes, me parece muy innovador a mí como ciudadano eso de que estén coordinados todas las consejerías. O sea, no solamente la de Sanidad, sino que esté que haya una interrelación entre todos. ¿Este modelo lo estáis exportando de alguna forma a otras comunidades? ¿Han mostrado interés otros compañeros?
13: Me consta que sí. Es verdad que el grado de implantación y alcance es diferente en unas autonomías que en otras, pero en definitiva ese modelo es el que preconiza la Organización Mundial de la Salud. Sabemos que la prevención del suicidio requiere de multisectorialidad, requiere del compromiso de los docentes, requiere del compromiso de policías, bomberos, de todos medios de comunicación. Bien. El mensaje que hoy estás trasladando es un mensaje fundamental de esperanza y de que quien pueda estar sintiendo en este momento esta soledad de la que se hablaba, este aislamiento, que es muy frecuente en adolescentes, porque es verdad, existe hiperconexión, pero no existe vinculación auténtica, que es el anhelo de todo ser humano, y más cuando se está construyendo en plena adolescencia. En esos momentos es fundamental que la persona que experimenta un sufrimiento sin salida sienta que puede pedir ayuda y que la va a recibir, y que al otro lado va a haber la respuesta. Y vosotros sois el altavoz clave de esa esperanza.
11: Javier Urra, adelante.
15: Bueno, dos cosas. Una, se están haciendo muchas cosas, hay que hacer muchas más. Son temas muy complejos, ¿eh? Tato, lo que ha planteado ahora Mercedes es que el problema está más en el ámbito de formación universitaria. Es decir, ¿cuántos psiquiatras infantojuveniles tenemos y cómo hacemos para tener más? ¿Cuántos psicólogos clínicos? Que no es exactamente igual que un psicólogo general sanitario.
11: La diferencia, rápidamente, la diferencia,
15: pues,
11: ¿cuál
15: lo ha dicho? Por ejemplo, sí, hay que hacer el PIR, quitando claro, gente como yo, que por años y por experiencia en mi ámbito, yo soy psicólogo clínico. ¿Que eso te permite dirigir un
11: el
15: centro?
11: El PIR, que vamos a explicarlo en la
15: pues
11: crónica.
15: Igual que el MIR.
11: Vale. ¿Sabes qué? Psicólogo haces, interno residente.
15: Exactamente, vale. Pero tienes que pasar por un tiempo, etcétera.
11: Vale.
15: Todo eso, se están haciendo muchísimas cosas. Ahora bien, como este programa lo oye en Futuro Abierto muchísima gente, y a algunos les ha suicidado un hijo, una hija, hemos abierto un canal de estudio que es complejo, y a mí me lo enseñó un señor que se suicidó a su hija con 16 años, que es Carlos Soto. Es conocidísimo, encantador,
13: muy querido,
15: y Olga,
13: todos,
15: su mujer. Entonces me dijo, Javier, no dejó huella. Si haces una... No dejó huella. Es decir, tenía un viaje programado, había bajado a hacer la compra y lleno la nevera. Claro, eso nos abre un camino mucho más preocupante, porque es difícil prevenir lo que no deja señal, o es muy difícil de percibir. Segundo, quien lo ha intentado lo reincide bastantes veces. Por lo tanto, te va en suicidio cuando un ser humano quiere dejar la vida porque sufre mucho. Ahora, ¿qué causalidad hay con la depresión? También. Pero luego hay muchas situaciones de enfermedad, de trastornos, de ambiente.
11: Pero hablar ayuda, porque aquí en el programa hemos tenido hace años a padres que habían perdido hijos. Y gracias a que... Gracias, a ver, entiéndaseme. Un padre perdió en el colegio donde iba su hija, perdió a su hija, pero gracias a ese suceso, luego todos los padres se pusieron a hablar con los chicos y tal, y se detectaron los especialistas 2-3 casos más que estaban al borde también, y se pudo prevenir y se pudo parar.
15: La palabra puede hacer muchísimo daño, pero la palabra sana.
11: Claro.
15: La palabra, bueno, ya Freud hablaba de eso. ¿No?
13: Sí.
15: No se ha encontrado.
11: Hay que hablar en los colegios, los padres tienen que hablar.
15: Claro.
11: No solamente del día de gimnasia, claro, o si en la excursión
15: la
11: tiene
15: es
11: que llevar bocadillo
15: lo
11: o lo que sea.
15: Lo
11: claro,
15: que es que luego hay situaciones, hay familias, hay entornos, hay personas que vienen de otros países. Es decir, no todo es fácil. Hay droga, hay Claro, quiero decir, todo ese mare magnum nos hace que haya jóvenes que sufren, que lo pasan mal, pero como hay ancianos, ¿eh?
11: Hay que darles un propósito. Alguien dijo, quien tiene un porqué, encontrará el cómo.
15: Claro, claro. Y por eso hay gente que no nos jubilamos, Tato, y no quiero señalar a nadie, porque tenemos mucho por hacer. Claro, claro.
11: Diana, adelante.
14: Bueno, pues todo esto que estamos...

0: Y lamentablemente nuestro país está a la cabeza de Europa en pobreza infantil.
1: Sí.
0: Esto también influye, me imagino, en ese mal rollo en muchos hogares, en esas discusiones, en esa falta de comunicación.
1: ¿Cómo no? Factor de vulnerabilidad y riesgo, evidentemente, pues aumenta, ¿no? Todo lo que puede suceder.
0: Llama la atención.
1: Y la violencia también.
0: Llama la atención que un país con tanto turismo, con tantas empresas, con tanta gente con mucho dinero, que sea el número uno o el número dos en pobreza infantil en Europa, es lamentable.
1: Sí, la verdad es que sí. Tenemos llamadas donde las situaciones son muy precarias y donde, bueno, pues nuestros menores de edad lo pasan muy mal, existe una brecha, eso además es indicador a veces de acoso escolar y de otras situaciones, pero insistimos mucho que en esos entornos y en otros entornos que ni nos imaginamos se viven distintas formas de violencia, y lo dejo ahí porque está detrás de mucho sufrimiento de salud mental, y no podemos dejar de mirar esta situación porque nosotros somos muy testigos en la Fundación ANAR y nadie sabe de todas esas violencias, como decimos en casa, agresiones sexuales que suceden diariamente, y los niños van a la escuela todos los días viviendo situaciones de muchísima gravedad. Entonces, no es en todas las familias, afortunadamente, estamos hablando en líneas de ayuda, pero esto sucede.
0: Te he interrumpido, sigue con lo de la conciliación, si te parece, porque
1: sí,
0: es fundamental. En otros países hay horas, hay turnos flexibles, en
1: sí,
0: España esto...
1: En España, desafortunadamente, eso es lo que vemos, ¿no? Que llegamos todos muy tarde y no prestamos esa atención.
0: Los niños
1: diaria.
0: De la llave, los niños
1: los
0: con
1: niños
0: una
1: de
0: llave.
1: La llave. Sí, todavía. Y hiperconectados, porque además llegan a casa y ¿qué hacen? Pues tampoco tienen, a lo mejor, ¿no? Muchas indicaciones familiares, la normativa ahí se diluye muchísimo porque no podemos estar tan pendientes. Y entonces la tecnología ahí cubre un poquito el hueco, ¿no? Que no podemos nosotros llegar. Y bueno, pues todo al final son factores que van sumando, ¿no? Para el riesgo de estos menores de edad en contacto con personas, como decimos, potencialmente peligrosas.
0: Nos quedan 6 minutos. Mercedes Navío, ¿quieres intervenir? Adelante.
2: Bueno, en este sentido que comentaba Diana, es verdad que hay violencias. Ella ha hablado de las intrafamiliares, el acoso entre iguales, del que hemos hablado previamente. Las comunidades extremas, es verdad que cuando, bueno, el ecosistema digital es el que suple la presencia física de, bueno, pues de familias, el amor, ¿no? Filial, pues desgraciadamente tenemos al lobo detrás de esa conexión. Tenemos a, bueno, pues personas pues, en fin, con un grado de perversión muy importante. Tenemos también comunidades extremas. Hemos hablado de la importancia de comunicar. Javier ha dicho que la palabra ayuda, pero también puede dañar. Las conductas imitativas, el efecto contagio en las autolesiones, por ejemplo, uh-huh, o las comunidades extremas en trastornos de conducta alimentaria. ¿Qué estoy diciendo cuando hablo de comunidades extremas? Comunidades digitales que promueven actuaciones, una gran apología de los trastornos de conducta alimentaria. Y te encuentras cómo purgarte, cómo vomitar, cómo darte un atracón. Webs de ese tipo se cierran todos los días y desgraciadamente vuelven a aparecer y están en la gran selva de la red. Si se llega demasiado pronto y además está solo, desde luego la necesidad de protección es máxima.
0: Me gustaría hacer un apunte que tiene que ver un poco con lo que decíais antes al principio, especialmente Javier Urra, la mirada del otro, mirar hacia el otro, tener un propósito, ayudar al otro. Hemos constatado recientemente, el Papa está de visita en nuestro país, León XIV, y hemos constatado, normalmente corregidme los especialistas, que la gente que tiene una visión espiritual no tiene por qué ser católica, no digo eso, uh-huh, puede ser budista, puede ser lo que sea, no tiene estos problemas de salud mental o incide en muchas menor medida, Javier.
3: Bueno, y de todo, si cae en el fanatismo es peligroso.
0: Si cae el fanatismo, desde luego, claro, puede caer en una secta.
3: Claro. Que es un riesgo, caer en bandas, en sectas, etc.
0: Sí.
3: Lo que pasa es que más allá de ese término de resurrección, si tú crees que existe una vida eterna, hombre, esto te da mucha tranquilidad. Claro, aquí
0: o
3: es...
0: que tu vida tiene que enfocarse también para ayudar a los demás.
3: Porque, sí, pues sí. Claro. Bien, ahora, tú puedes ser perfectamente ateo, agnóstico, y estar metido en Cáritas, que es religioso.
0: Por supuesto.
3: Decirte, porque tú quieres ayudar, o dar el café solidario por las noches, o... Ayudar
0: un propósito
3: es una maravilla porque también te ayuda a ti. No hay que hacerlo para eso, pero es esencial, ¿no? Porque te sientes útil y en la vida... Ahora, hoy se han dicho así que hay cosas para los adultos que nos están escuchando. Usted se pone en la red o se pone a mandar WhatsApp 4 horas y estás comunicándote. Pero luego te queda un vacío Tú te vas a la naturaleza con dos

0: pues te tomas un bocata, hablas o tal, o te echas una partida de mus.
1: Y te dicen que eres antiguo.
0: Sí, eres antiguo, pero estás lleno de contacto.
1: Claro que sí.
0: Te decía antes de Marañón, que decía que la mejor herramienta que existe es la silla, para sentarte y cogerle la mano al enfermo. Nos hace falta la calidez. ¿Este programa se podría hacer igual online? Sí. No, tú lo has dicho, estamos aquí en el estudio y esa proximidad, ese te da otro bagaje, otra calidad. Somos humanos. Se nace ser humano, pero te haces persona en contacto con los otros.
1: Me quedan dos minutos. Si luego sobra más tiempo, podéis intervenir. Pero aprovechando que Javier Urra estaba en el uso de la palabra, doctor en psicología y doctor en ciencias de la salud, conferenciante, escritor de éxito, tienes tiempo, si luego hay más tiempo, pues volvemos. Tienes tiempo para dejarnos una reflexión final, un deseo, lo que tú consideres, Javier.
0: Pues que hay que educar en la salud mental. Más que intentar afrontar los problemas de salud mental, he hablado del sentido del humor, he hablado del compañerismo, he hablado de pedirle a la vida lo que la vida puede dar y no más, ponerse en el lugar del otro. Se puede generar un carácter que te haga más resiliente contra las situaciones de la vida, porque la vida a veces te abofetea y en un accidente pierdes a tus padres o la persona que quieres ya deja de quererte y tú no le puedes obligar. Por lo tanto, hay que formarse en esas características. Eduquemos, ¿no?, para ponernos en el lugar del otro y llamemos la atención, que en medicina, en psicología, en enfermería, cada día hay más mujeres. ¿Por qué los hombres se implican tan poco? ¿Por qué no están en el ámbito del cuidado?
1: Exacto. Bueno, haremos otro programa sobre eso. Sí. Mercedes Navío, psiquiatra y muchas cosas, pero entre ellas gerente asistencial de los hospitales de la Comunidad de Madrid. Reflexión final, deseo lo que tú consideres.
2: Para nosotros la salud mental es una prioridad y va a seguir siéndolo. Y luego ya a título más personal y como psiquiatra, querría subrayar la importancia de la construcción de un sentido, tanto personal como sociedad. Creo que esa es la clave de la prevención en salud mental.
1: Terminamos contigo, Diana Díaz, psicóloga, directora de las líneas de ayuda de la Fundación ANAR. Reflexión, deseo lo que tú consideres.
3: Bueno, aumentar los factores de protección, ¿no?, que es la red de apoyo. La familia es el primer factor de protección de todo menor de edad, pero la familia tiene que estar sana también, porque las familias sufren muchas veces, ¿no? Entonces tenemos que ir al encuentro de esa ayuda. También favorecer lo que es la autoestima y las conductas prosociales, que nuestros menores de edad efectivamente hagan cosas por los demás y salgan a entornos naturales y tengan ocio más allá de las pantallas. Y por supuesto, factor de protección, las líneas de ayuda de la Fundación ANAR siempre que se necesite.
1: Recordamos el teléfono 920-2010, 920-2010, teléfono gratuito de la Fundación ANAR. Gracias a los tres, estamos fuera de tiempo.
0: Gracias.
1: Volvemos
0: a
1: juntarnos.
3: Muchas gracias.
1: Gracias. Chao.
0: Adiós.
1: Desde Madrid, esto fue todo en una nueva edición de Futuro Abierto. Gracias por su atención y hasta la semana que viene. Adiós.
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5: Vamos a conocer el trabajo del botánico español con más récords de jardines verticales, Ignacio Solano. Ha dado vida a más de 900.000 metros cuadrados de sistemas verdes, cuenta con proyectos en varios puntos de España y en otros 20 países, y ha comenzado un tour formativo recorriendo algunas ciudades de nuestro país y Latinoamérica, donde enseñará su método patentado de paisajismo urbano a más profesionales.
6: Ignacio Solano nació en Ceuta, pero lleva más de 20 años afincado en Alicante. Ya desde muy pequeño le gustaban los reptiles, las plantas, y empezó a interesarse por ecosistemas licenciándose en biología.
7: Sí, esto ya es desde bien pequeñito, uno ya tenía el instinto. De hecho, yo me crié con un tarro de cristal metiendo ranas dentro. Estar en la naturaleza y esos micromundos que tienen ese tarro te ayudan a entender un montón de procesos a base de la observación, que es como aprendemos.
5: Después comenzó a viajar por selvas tropicales de América y África, realizando varias investigaciones botánicas, y se convirtió en un referente de la jardinería y los ecosistemas verticales con una fórmula patentada de paisajismo urbano, un proceso propio que fue creando después de la universidad a través de sus viajes por Chile, Costa Rica o Madagascar.
7: Yo empecé haciendo jardines verticales de una manera empírica, haciendo pruebas, y en el jardín vertical pasa una cosa, que al final las plantas no todas tienen la misma nutrición, ni todas comen lo mismo. Las plantas se alimentan de la química que hay disuelta en el suelo en el que evolucionaron. Lo que yo tenía que hacer era buscar especies que estuvieran todas contentas dentro de una fórmula nutricional estandarizada para poder hacer estos cultivos en cualquier parte del planeta. Y ahí empezó el trabajo de campo, es decir, vamos a estudiar cómo funcionan las plantas de la selva, vamos a ver cómo funcionan las del desierto, y al final hacer una receta para que todas las plantas, independientemente del lugar del planeta en el que evolucionaron, estuvieran contentas con una solución madre.
6: Todos pensamos en jardines verticales alrededor de monumentos, respiraderos en las grandes urbes. Las hacen más verdes y sostenibles, sin duda. Un ejemplo de los primeros en nuestro país es la fachada del Museo Caixa Forum de Madrid, pero por sus grandes dimensiones cuesta acceder a ellos para mantenerlos y muchas veces están desmejorados. Ignacio Solano nos explica algunas ventajas e inconvenientes de los jardines tradicionales y verticales.
7: Un jardín vertical al final no es más que una superficie vegetada en vertical. Lo que sí que tiene, que es una cualidad muy importante, es que en las zonas urbanas el espacio horizontal es caro y habilitar ese tipo de espacios horizontales para vegetarlos, pues al final en ciudades que están apretadas es complejo. Plantar una pared es una oportunidad muy interesante para generar estos biofiltros en las ciudades, producen oxígeno, filtran gases. Sí es cierto que el jardín vertical tiene más mantenimiento, es caro a la hora de ejecutarlo, por eso no todos los sitios son aptos para un jardín vertical.
5: Nuestro protagonista cuenta con 200 obras en más de 20 países. Muchos ejemplos de su trabajo están en la Comunidad Valenciana, pero también en Madrid o en México. Él mismo nos enumera algunos de sus proyectos más destacados.
7: Igual uno porque era muy grande y es el más grande del mundo, otro porque ha sido muy complejo y lo tuvimos que hacer en el desierto de Atacama, en Chile, donde las condiciones climáticas pues eran muy complejas. Igual otro porque hemos trabajado con muchísima planta endémica del país y ese proyecto tiene un valor botánico enorme. E incluso otro en Colombia que es muy especial para mí, que es el Hotel B3, que tiene 11 pisos y 40 ventanas. Descubrimos que en la zona había un colibrí, el proyecto que era ya per se precioso, y hoy en día en Bogotá es el santuario de ese colibrí amenazado, ¿no?
6: Como decíamos, Ignacio ha comenzado un tour formativo que le va a llevar por varias ciudades de Argentina, Colombia, México y España para trasladar su método a otros profesionales o aficionados. Es parte online y parte presencial y en su web se puede encontrar la información por si alguien quiere apuntarse.
7: Que nace ya en el año 2011, de hecho tenemos mucha experiencia dando estos cursos, hemos formado muchísima gente, casi todas las empresas fuertes de Latinoamérica. Tengo el gran honor de poder decir que son alumnos nuestros, ¿no? Y esto, bueno, pues la idea surge con el doctor Roberto Ruiz, formar a la gente, y además es un curso muy bonito porque como das una información multidisciplinar, botánica, algo de biología, ingeniería de riego, hay que enseñarlo de una manera así como muy, muy bonita de enseñar.
5: Nuestro botánico más internacional da mucha importancia no solo a crear estos fabulosos jardines verticales, sino a la divulgación, formación y concienciación sobre el cambio de concepto hacia ciudades más sostenibles, que respeten el propio ecosistema, que se integren en el espacio y en la naturaleza sin invadirla. Igual que pensamos en la transformación hacia energías renovables, también hay que transformar las grandes urbes y el modo en que las habitamos.
7: Yo creo que estamos todos de acuerdo en que el verde tiene que regresar a convivir con el ser humano. De hecho, históricamente, durante milenios hemos convivido con el verde. Ha sido desde la revolución industrial que hemos sacado el verde de las ciudades y eso nos ha generado un montón de problemas. Y ya nos hemos dado cuenta que la ciudad del futuro es volver al pasado, es meter muchísima más vegetación, la flora urbana, incluso la fauna urbana, es muy importante para nosotros.
6: Aunque España ha mejorado mucho en este sentido, otros países nos llevan ventaja en ese concepto de habitar las ciudades de una forma más sostenible con jardines integrados. Por ejemplo, Colombia.
7: Por ejemplo, Colombia, que fue uno de los primeros países que empezamos a hacer cursos, es el país del mundo donde más jardines verticales hay. Y esto tiene que ver con la cantidad de alumnos que hemos hecho nosotros, que han perfeccionado la tecnología y, bueno, pues al final lo ofrecen y al final se acaban haciendo y se acaban implantando.
5: Por todo este trabajo de ecosistemas verticales, fundando su propio método patentado y creando esa red de proyectos y divulgación alrededor de este concepto, Ignacio Solano ha recibido varios premios de diferentes organismos, aunque él solo quiere seguir trabajando con la misma pasión de siempre.
7: Hago las cosas con auténtica pasión y auténtico amor. Me divierte muchísimo lo que hago. Tengo muchísima suerte de poder dedicarme a todo este tema y sí, siento mucho orgullo de ser español. De hecho, ser español me ha ayudado en muchos países donde todavía estamos muy bien vistos, ¿no? Y me gusta mucho hacer honor a esa manera que tienen de vernos fuera.
6: Una profesión, la de paisajismo urbano, que tiene mucho futuro, como nos sigue contando.
7: Sí, de hecho, todo este tema de la formación lo estamos llevando a incluso a nuevas tecnologías, ¿no? Pues el tratamiento de aguas grises en edificios, cómo trabajar con vegetación a nivel arquitectónico, tratar de que cada vez los profesionales tengan más acceso a este tipo de conocimientos en infraestructuras vegetales.
5: Ignacio Solano, biólogo y botánico español, referente mundial, un experto de los jardines verticales. Se puede conocer todo su trabajo en su web ignaciosolano.org.

0: Gracias a ese plano que utilizamos en la radiografía, podemos acceder a más de 20 núcleos de osificación creciendo al mismo tiempo. De esa manera, tenemos una información mucho más robusta para terminar tomando la decisión y orientando la edad madurativa que tiene el niño o la niña.
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2: ¿Alguna vez se han preguntado si nuestro cuerpo lleva una especie de registro exacto de nuestra edad, más allá de lo que pueda decir nuestro DNI? En el mundo de la medicina, ese reloj está en nuestros huesos. Y saber leerlo con precisión es vital para tratar enfermedades del crecimiento en niños o para algo tan delicado como determinar la edad legal de un menor que llega, por ejemplo, a nuestras costas sin documentos. Durante décadas hemos usado mapas de crecimiento, que llaman Atlas, basados en niños de otros países y de otras épocas. Pero la ciencia hoy nos advierte de un problema. Los huesos no crecen igual en todas partes. Aplicar estándares antiguos a un joven subsahariano o a un niño canario actual puede llevar a errores médicos y legales profundos. ¿Y si la tecnología pudiera ayudarnos? Hoy vamos a descubrir cómo la inteligencia artificial también está revolucionando este campo, reduciendo, dicen, el tiempo de trabajo de los médicos hasta en un 87%. Hoy, en Doble Hélice 3.0, un cruce fascinante entre medicina, tecnología y ética social. Buenas tardes, comenzamos.
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2: Y para hablarnos de este tema tan interesante y tan actual, tenemos con nosotros a dos expertos que han trabajado mucho tiempo en esto. Son Isidro Martínez Pérez y Sebastián Martínez Pérez. Hola, buenas tardes, gracias por estar con nosotros.
3: ¿Qué tal? Buenas tardes.
2: Bueno,
3: buenas tardes, Juan.
2: Recientemente han presentado sendas tesis doctorales en la Universidad de Laguna sobre este tema y no es casualidad que ambos se apelliden Martín Pérez, porque son hermanos, son médicos y han realizado tesis doctorales similares que se retroalimentaban unas con otras. ¿Cómo surgió la idea de, bueno, tú la tesis que yo la vamos compaginando y no es un poco económica también, economía, ¿no?
3: Muy bien, ¿qué tal? Buenas tardes. Bueno, la relación surgió aparte de aspectos familiares y de economía para la gestión del tiempo, también como una oportunidad para disfrutar de un aprendizaje que desde el primer momento se convirtió en complementario, dado que los avances que yo producía en mi tesis doctoral eran provechosos para la tesis doctoral de mi hermano y viceversa. Todo surgió a través de un contacto fortuito con el que fuera catedrático de radiología de la Universidad de La Laguna, con don Francisco Toledo, quien me animó a proseguir con sus estudios iniciados en los años 80 en la Universidad de La Laguna y que yo acepté de buen grado, dado que pues para mí era una enorme responsabilidad poder darle continuidad a los estudios iniciados por una de las figuras más importantes que ha tenido la radiología. Asumí este compromiso con mucha humildad y sobre todo pues con el soporte que me daba tener a mi propio hermano también como compañero de viaje, un viaje fascinante que nos ha dado muchísimas alegrías.
2: Vamos a hablar de un tema muy interesante y muy delicado también y muy que está muy de actualidad, porque hablamos de datar la edad de personas. ¿Qué pasa cuando nos preguntan la edad? Pues normalmente decimos la real o fingimos tener algunos años menos, eso no importa, pero hay momentos en los que tienes que saber la edad de una persona para tratarla de una manera o tratarla de otra, como mayor edad o como menor de edad. ¿Qué pasa cuando una persona que podría ser menor o mayor de edad, porque tiene esa apariencia juvenil, no trae un documento? Pues alguien se inventó que hay una manera de saberlo a través de los huesos y le hace una radiografía.
3: Exacto.
2: ¿Qué pasa en nuestros huesos que nos dicen qué edad tenemos?
3: Exacto. Hay una diferencia importante de partida que forma parte, digamos, de la base teórica de estos proyectos de investigación, que es diferenciar, como bien señalaba Juanjo, la edad cronológica, que es la edad que tenemos desde el momento en que nacemos a la edad madurativa. No tienen por qué ser exactamente iguales, aunque se asume cierto nivel de congruencia entre ellas, ¿no? ¿Qué tienen los huesos de forma particular? Que nos van informando sobre cómo va evolucionando el esqueleto a lo largo del tiempo, uh-huh. y además de una manera muy particular, dado que los huesos tienen un crecimiento inherente a su genética, es decir, escrito en su genes, y por otro lado son las dianas donde las hormonas trabajan para hacerlos crecer. Con lo que desde una perspectiva más global podemos estudiar cómo es la genética del niño y al mismo tiempo podemos saber cómo es la liberación de todas esas hormonas a lo largo del cuerpo. Por tanto, son marcadores muy estáticos, muy fiables, que tienen un comportamiento rítmico y gracias a ese ritmo podemos inferir la edad madurativa que tiene un niño.
2: Pero, por ejemplo, ¿en qué te fijas en la radiografía de una persona que tenemos una edad dudosa?
3: Exacto. Es una cuestión muy interesante la que planteas. En principio tenemos que partir de la idea de que la toma de radiografía se hace de carpo y muñeca izquierda. Esa es la prueba de referencia que se está utilizando ahora. A partir de esa radiografía podemos observar muchos núcleos diferentes, es decir, muchos marcadores diferentes, y moviéndose al mismo tiempo. De tal manera que si nosotros identificamos un patrón madurativo en determinados núcleos de osificación, que es como técnicamente se denomina en radiología, el estudio sistemático de esos núcleos de osificación nos permite establecer cuánto de tiempo lleva madurando, o mejor dicho, cuánto tiempo le queda para alcanzar la madurez global. Por tanto, gracias a ese plano que utilizamos en la radiografía, bastante, bastante llamativo, podemos acceder a más de 20 núcleos de osificación creciendo al mismo tiempo. De esa manera, tenemos una información mucho más robusta para terminar tomando la decisión y orientando, siempre dentro de un margen de error, la edad madurativa que tiene el niño o la niña.
2: ¿Y por qué la mano izquierda y no la derecha o de forma diferente?
3: Fue una decisión académica que se adoptó a primeros de siglo cuando se comprobó en estudios americanos que existía una diferencia en el ritmo de maduración entre la derecha y la izquierda. Además, se presupone que la mano izquierda está menos expuesta a los movimientos, dado que sí que está demostrado que la mayor parte de la población utiliza su mano dominante, la mano derecha. Parece ser que este hecho ocasiona que la mano derecha lleve un ritmo de maduración más adelantado que la izquierda. Se consensuó y esa es la que se está utilizando. Tenemos que hablar ante esta cuestión, aparte de radiografías, hay otras pruebas de imagen, resonancia magnética, etcétera, pero sigue estableciéndose la mano izquierda como el patrón de referencia. Y me gustaría añadir algo a lo que comentó Sebastián con anterioridad. En primer lugar, que se trata de una radiografía desde el punto de vista de la exposición radiológica muy, que ocasiona poco perjuicio a la persona, dado que se trata de una extremidad periférica. En segundo lugar, que hay más de 20 núcleos de osificación, hay que decir que no hay otra región en el cuerpo humano que permita analizar un número tan alto de núcleos de osificación, y hay que insistir en que la prueba, otra de sus ventajas, es el coste. Claro. Con apenas 9 euros podemos realizar una radiografía y esto no tiene impacto, como solemos decir, a pequeña escala, sino cuando tenemos que abordar crisis migratorias en las que debemos establecer la edad a un número importante de personas, claro, donde los costes parecen tener también un peso.
2: Vale. Y es una tecnología que está en muchos sitios y es muy rápida de hacer, pero claro, hay que valorarlo, ¿no? Cuando vamos a valorar esa radiografía, la tenemos que comparar con algo. Entonces el radiólogo saca un atlas que está ahí, que todo el mundo usa y que se hizo hace mucho tiempo. Entonces, comparando esas imágenes de referencia con la que acaba de sacar de ese joven, dice mayor de edad, menor de edad, mayor de edad. Y claro, lo que ustedes han descubierto con sus tesis es que los niños de un lugar no crecen de la misma manera que en otro lugar, que no todos los niños crecen de la misma manera, ¿no?
3: Exactamente. Una de las cuestiones importantes es establecer que, digamos, las dos pruebas esenciales o los dos métodos esenciales que se utilizan en la actualidad, digamos, provienen del ámbito anglosajón. El primero de ellos se llama Grayley Pile, que fue el primero que se desarrolló a finales de los 60 en Estados Unidos, justo en el hospital infantil de Cleveland, en Ohio. Y por otro lado tenemos el otro método un poco más reciente que vino a, digamos, corregir los fallos encontrados en el primer método americano, que se desarrolló en el Reino Unido. En este caso el método se llama Tanner y Whitehouse, en su versión 3, que es la más actualizada. En cualquier caso, los dos métodos utilizan de base una muestra caucásica se utiliza como modelo de comparación para establecer cuánto de distante está el niño que queremos evaluar con respecto al patrón estándar, al gol estándar que comentaba antes Isidro, y por tanto establecer las diferencias que existen y de ahí inferir, como comentamos antes, y es un verbo que me gusta utilizar mucho incluso en clase, inferir qué edad puede tener el niño. Esto obviamente tiene una contrapartida y es, los estándares que se están utilizando tienen las mejores radiografías, o se ha realizado un buen muestreo, una buena selección de radiografías, como para ser utilizadas para comparar a todos los niños del mundo.
2: Claro.
3: Esa es una cuestión
2: ¿Es
3: importante.
2: ¿Es representativo?
3: ¿Es representativa?
2: ¿O no? Y la respuesta es que no.
3: Y la respuesta es, a la luz de los resultados de, en este caso, mi tesis doctoral, que se desarrolló en una población infantil canaria, podemos decir de forma tajante que hablar de un niño canario no es exactamente hablar de un niño caucásico. Esto tiene muchas explicaciones desde el punto de vista histórico, quizá culturales, dado que Canarias y su población es el puente tricontinental y por tanto está afectado en el sentido positivo de pues el intercambio cultural y genético que se ha producido a lo largo del tiempo.
2: Sí, y yo quería preguntar por las consecuencias que esto tiene. Que tu referencia sea pues de un lugar muy determinado y que la uses como un estándar para todo el mundo, pues comete errores, y comete errores que no son baladí, son errores gordos cuando tú a un menor lo clasificas como un mayor de edad. ¿Qué consecuencias tiene esto?
3: Efectivamente, las principales consecuencias son consecuencias legales. Clasificar a un menor, a una persona como menor o mayor de edad, establece dos itinerarios muy diferenciados respecto de la protección que esa persona va a recibir. Si se considera como un niño, esa persona tiene pues derecho a recibir el acceso a servicios sociales, educación, protección, en este caso por parte de la comunidad autónoma. Sin embargo, si es considerado adulto, pues el itinerario puede ser muy distinto. No estaríamos, por tanto, obligados a la tutela efectiva de ese menor. La importancia tiene, es capital, porque supondría, al considerar a un menor como un adulto, que ese niño no se le dieran la protección que viene establecida en la Convención de los Derechos del Niño, en la que tenemos que garantizar la protección al menor hasta la mayoría de edad. Las consecuencias, por tanto, son a nivel social y son a nivel personal, porque conociendo los casos que nosotros hemos conocido a lo largo de esta investigación, te das cuenta efectivamente de la importancia que tiene esta decisión de cara al niño, ¿no?
2: Intuyo, y seguro que ustedes también, que se han cometido errores en el pasado, ¿verdad?
3: Sí.
2: Y que han marcado la historia vital de mucha gente. Ese cambio de itinerario, de pasar por un lado o pasar por otro, le ha podido cambiar la vida a mucha gente solo porque el Atlas estaba pues mal muestreado, tenía un sesgo caucásico, ¿no?
3: Exacto.
2: Solo valía para los niños de ese pueblo, si me apuras, ¿no?
3: Exactamente.
2: ¿El trabajo que han hecho ustedes, estas dos tesis doctorales, creen que podrá cambiar un poco los protocolos, por lo menos abrir los ojos a las personas que tienen que decidir estas cosas?
3: Absolutamente. Uno de los principales problemas que nos encontramos es la invisibilidad de la problemática que estamos analizando. Estamos hablando de un contexto puramente técnico, pero con unas implicaciones, como señalaba antes Isidro, legales, mediáticas, políticas, es decir, que tiene muchísimas vertientes que deben ser correctamente analizadas. Pero uno de los principales limitadores que nos hemos

0: Efectivamente, de que pues, la aplicación de estos métodos generaban errores, y así lo hemos dejado publicado, comunicado en muchísimos congresos a los que hemos tenido la oportunidad de presentarlos, y de alguna manera generar esa pequeña introducción de una píldora, digamos, académica o de conocimiento, con el objetivo de generar masa crítica, que era una de las cuestiones que a nosotros nos preocupa mucho. No solo es un proceso que despersonaliza al niño, lo invisibiliza, sino que detrás de cada una de las pruebas que se aplican hay una persona detrás cuyo itinerario, como señalaba antes Isidro, puede ser diametralmente diferente.
1: Efectivamente, nosotros mejoramos la herramienta y es el paso que teníamos que dar. El compromiso de nosotros como investigadores era contar con una herramienta que corrigiera esos sesgos. En ese sentido, hemos avanzado bastante. Otro de los aspectos que hay que reconocer es que Canarias es un buen lugar para poder realizar investigación sobre este tema. Primero, porque conoce de primera mano las necesidades de estos niños. Segundo, porque a lo largo del tiempo hereje de la ruta migratoria ha hecho que nuestras relaciones institucionales y académicas haya atraído todo ese potencial de intelectuales, de académicos, de investigadores que están muy sensibilizados y que han realizado su trabajo sobre el fenómeno migratorio. Y luego hay que también romper una lanza en favor de las instituciones. Este proyecto ha tenido el apoyo absoluto de la Universidad de La Laguna, ha tenido el apoyo del Cabildo de Tenerife, el apoyo del Gobierno de Canarias, y ha sido gracias a la voluntad de nuestra sociedad, representada en nuestros políticos, que han decidido que un tema como este esté en el foco de atención y se genere evidencia científica para poder combatirlo.
2: Hemos hablado que el sesgo geográfico está claro, ese ATRA se hizo en una época determinada, con unos niños determinados, de un lugar determinado. Pero ¿hay un sesgo sexual también? O sea, ¿hay diferencias entre niños y niñas a la hora de atar su edad?
1: Efectivamente, entre los distintos errores que comete el método, uno de ellos es el sesgo étnico, que hemos intentado abordar como principal pregunta de estudio en nuestra investigación, pero también nos hemos dado cuenta, a través de la lectura de publicaciones previas y de nuestros propios resultados, es que otro de los fallos del método es la consideración hacia la niña. Hemos decidido abordar esta cuestión con especial atención a través de distintos trabajos de final de carrera de los alumnos que hemos mentorizado a lo largo del proceso de elaboración de tesis doctoral, fundamentalmente del grado de medicina de la Universidad de La Laguna y del grado en informática, donde hemos podido constatar efectivamente que los atlas que se están utilizando son atlas que cometen un sesgo al seleccionar como radiografías prototípicas de la población a radiografías de niños, digamos, invisibilizando que la niña tiene su propio proceso de maduración y que está expuesta a aspectos hormonales asociados, por ejemplo, a la pubertad, que condicionan mucho, no tanto el resultado de la maduración, pero sí que los ritmos. Y precisamente en esas alteraciones de los ritmos es donde se cometen los errores de sobreestimación y de infraestimación que los métodos actuales están cometiendo, tanto en la población subsahariana como en la población canaria.
2: Y ustedes, para solventar todos estos problemas, han desarrollado una propuesta basada en la inteligencia artificial que mejora estos sesgos. ¿Qué mejoras tiene la propuesta de inteligencia artificial que ustedes proponen y han desarrollado?
0: En un trabajo colaborativo realizado con la Universidad Mohamed V de Marruecos, en concreto con la investigadora ingeniera informática Sofía Burim, hemos conseguido desarrollar investigaciones publicadas hace recientes fechas, donde ya observamos el potencial que tiene la inteligencia artificial para reducir estos márgenes de error que son naturales cuando se intenta utilizar un método tradicional, pero también analógico, ¿no? En ese sentido, pues, tras la publicación nos pusimos manos a la obra gracias a la financiación de la Dirección General de Relaciones con África del Gobierno de Canarias, y hemos podido, con la colaboración también del ITER, dando los primeros pasos para poder consolidar una técnica de análisis de imagen mucho más avanzada, mucho más rápida, más costo efectiva, y que nos genera la oportunidad de reducir, por un lado, los sesgos que ya habíamos detectado, y por otro lado, el tiempo de evaluación, que, como a nuestros oyentes pueden deducir, pues es una cuestión que pesa mucho en la toma de decisiones en el ámbito público, cuando se intenta escalar a nivel poblacional, ¿no? En ese sentido, hemos identificado una serie de aspectos bastante mejorables.

0: en concreto a través de una técnica de inteligencia artificial o de aprendizaje automatizado que se llaman redes neurales convolucionales. Es un tipo de estructura, de análisis que permite analizar no una imagen con una imagen patrón, sino una imagen, en este caso sería una imagen candidata a ser evaluada, con miles de radiografías canónicas, es decir, con miles de radiografías que deberían darnos la información de manera más robusta, más fiable y sobre todo con un margen de error bastante más corto del que actualmente se está cometiendo.
1: Sí. Aquí en este programa hemos hablado en varias ocasiones de cómo se aplica la inteligencia artificial a la medicina y también en esta mesa algún patólogo ha dicho, ojo, porque hay modelos de inteligencia artificial que se han entrenado con, a lo mejor, tumores de pulmón solo de una región de China. Y al intentar que esa inteligencia artificial revise tumores de canarios o de extremeños, pues falla. Sí. Entonces, ¿cómo entrenamos a esta inteligencia artificial para no cometa los mismos errores que cometieron en ese atlas?
0: Efectivamente, se trata de superar este sesgo de procedimientos, intentando que este nuevo espacio de la inteligencia artificial sirva no solo en aspectos negativos, sino aspectos positivos para corregir los errores cometidos en el claro. mundo analógico, ¿no? Para ello, la red neuronal prototipo sobre la que nosotros trabajamos tiene en cuenta lo que hemos llamado bibliotecas étnicas, en las cuales se han incluido por parte de distintas instituciones, fundamentalmente africanas, radiografías prototípicas de esos países. Ya nosotros en nuestra tesis doctoral fuimos conscientes de la importancia que tiene clasificar los resultados en función de la etnia de origen. Esto quiero remarcarlo porque supone los primeros estudios que tienen en cuenta las diferencias étnicas. ¿Y por qué aludimos a la etnia? Porque con el concepto etnia se reúnen una serie de condiciones genéticas y condiciones de vida que determinan de una forma muy exacta cómo madura un sujeto. El hecho de disponer de una biblioteca étnica representativa de cada una de las regiones, de cada una de las etnias a las que pertenece el niño que va a ser evaluado, pues ha logrado reducir el margen de error de 1.8 en el caso de los 1.5 en el caso de los niños y 2 en el caso de las niñas en años a solamente 6 meses, lo cual nos induce a pensar que efectivamente cuando la comparación se realiza de una radiografía problema, la comparamos con un número mucho mayor de radiografías representativas de esa etnia, de esa edad, el margen de error se reduce. Por lo tanto, desde nuestro humilde punto de vista, creo que estamos en la dirección correcta.
1: O sea, que el margen de error que tiene este sistema es más o menos 6 meses.
0: Efectivamente.
1: Eso es. Bueno, que es bastante. Y sí. En el caso analógico, el más menos se puede ir año y pico.
0: Sí. Año y medio en el caso año de los niños, incluso de 2 años en el caso de las niñas.
1: Bueno, es un avance considerable. Sí. Pero me imagino que no solo la aplicación de todo este trabajo tenga o haya puesto el foco en la datación de la edad de menores, sino también en de qué manera pueden ayudar a patologías que tienen que ver con el desarrollo, el crecimiento, etcétera. ¿Cómo puede desembarcar esta investigación en este ámbito?
0: Sí, esa dimensión o ese espacio que hemos creado gracias a la colaboración interinstitucional, no solo con el servicio de pediatría del Hospital Universitario de Canarias, sino también ampliándolo al servicio de pediatría del Hospital de la Candelaria, nos ha permitido a poner en práctica pues muchos de los resultados que hemos obtenido en la tesis doctoral, porque como comentamos hace algunos minutos, la aplicación de estos métodos radiológicos no solo sirven para realizar determinaciones forenses, determinaciones legales de la edad, sino que tiene una dimensión para estudiar las distintas variaciones que se encuentran en los niños y en las niñas a lo largo de la infancia. Me refiero a variaciones madurativas, ¿no? De maduración esquelética. En ese sentido, pues nos ha permitido, pues recientemente, pues publicar algunos estudios con el Servicio de Pediatría de la Candelaria, donde ponemos de manifiesto que estos métodos no solo son importantes, sino que realmente es la herramienta de apoyo para la especialidad de pediatría, que es el endocrinólogo pediátrico, que habitualmente no se conoce mucho, pero son los especialistas en pediatría que hacen una labor encomiable, muy importante en los hospitales canarios, donde lo que es su misión fundamentalmente es hacer ese acompañamiento, diagnóstico y seguimiento de los trastornos asociados al crecimiento. Bien, por un hipocrecimiento, es decir, por un niño con una talla baja con respecto al estándar que debería tener para su edad, o bien para, en este caso, un adelanto de la maduración, que también en cualquier caso sería igualmente patológico.
1: Ya nos quedan pocos minutos, pero me gustaría terminar conociendo el estado actual de esta investigación. O sea, en este momento ya han desarrollado este software, por llamarlo de alguna manera, basado en inteligencia artificial, de código abierto, ya me han adelantado. Existe un software comercial que también, de código muy cerrado, también hay que decirlo, que se está usando. Entonces, ¿se han interesado por este software? ¿Lo van a aplicar? ¿En qué proceso están ahora mismo con este desarrollo?
0: Bueno, pues efectivamente hemos desarrollado un prototipo que nació de un lenguaje de computación desarrollado en el contexto de la Facultad de Informática de la Universidad de La Laguna, donde tuvimos la oportunidad de colaborar y de la cual surgieron distintas investigaciones. También tuvimos la colaboración con la Universidad de Mohamed V, y también tenemos la oportunidad de colaborar con el Hospital Universitario de Ben Gerir de Marruecos, asociado a la Universidad de Mohamed VI, con quien estamos elaborando esa biblioteca étnica de Marruecos. Nosotros, evidentemente, tenemos el software, que es un software que funciona a nivel prototípico, que tiene resultados muy importantes, reduciendo tanto el tiempo de análisis como la exactitud, aumentando la exactitud de las actuales pruebas, y es un software que intentamos ahora mismo implantarlo en, digamos, las áreas de mayor interés. Por un lado, en pediatría en los hospitales, y por otro lado, en los institutos de medicina legal. Estamos en ese paso de poder aplicar ese software y validarlo para en aplicación en contextos reales, dado que ahora mismo funciona con una muestra muy concreta. De esa aplicación surgirá una herramienta que esperamos, y no creo que tarde demasiado, podrá ser una herramienta auxiliar que no sustituye la función de los profesionales, sino de apoyo a la interpretación radiográfica, y que le genera beneficio en tanto en que reduce el tiempo de análisis, y ellos están seguros de que la herramienta permite determinar la edad de la población a la que están abordando.
1: Por cierto, y casi en un minuto, sabemos que cuando alguien está acostumbrado a trabajar de una manera durante muchos años, les cuesta, son reacios a cambiar, ¿no? Y claro, un facultativo que ha trabajado toda la vida con el Atlas al lado, y ahora vienen aquí dos médicos jóvenes y dicen, no, que tenemos aquí un software de inteligencia artificial tal que es mejor que esto. ¿Cuál ha sido la respuesta?
0: Pues, de forma contundente. Hemos tenido la colaboración para producir innovación en los campos en que nosotros hemos encontrado pues ciertas dificultades para implementarlo. Es decir, que hemos tenido la colaboración total del Instituto de Medicina Legal de Tenerife. Y bueno, pues en ese sentido hemos tenido pues el respaldo para intentar mejorar procesos que de forma consciente los profesionales pues consideran procesos arduos. Hay que tener en cuenta que los profesionales de la medicina forense son profesionales que no tienen por qué tener una especialización en la determinación de la edad ósea, sino son profesionales de medicina legal y forense que se dedican a otras muchas tareas. Claro. Con lo que cualquier instrumento, herramienta, aplicativo que permita reducir el tiempo en el que están trabajando, pues siempre ha sido bien acogido. Así que en ese sentido hemos tenido la colaboración pues completa con el proyecto.
1: Pues Isidro Martín Pérez y Sebastián Martín Pérez, muchísimas gracias a ambos por habernos traído y puesto sobre la mesa este problema y esta opción de solución que han aportado ustedes en sus tesis doctorales. Muchas gracias.
0: Muchísimas gracias. Gracias.
1: Hasta luego, adiós. Y este ha sido nuestro recorrido científico por hoy. El próximo sábado, muchas más curiosidades de la ciencia aquí en Doble Hélice 3.0. Nos vamos ahora de la antena de Radio Nacional, pero seguimos en Internet, ya lo saben, en Facebook, en Blue Sky y en Instagram. También todos los jueves en el programa Somos 8 de Televisión Española. 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Siempre negras, ahora son caleidoscopios. En la realización técnica hemos tenido a Geray Rodríguez, en la dirección a quien les habla, Juanjo Martín. Hasta la próxima semana. Adiós.

0: Es la 1, las 12 en Canarias.
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0: Buenas tardes. Hoy miles de opositores aspiran a las casi 20.000 plazas para el cuerpo de profesores de secundaria, maestros, formación profesional y otros cuerpos docentes en 10 comunidades autónomas. En Cantabria, un total de 5.742 aspirantes se han presentado a las 237 plazas de empleo público de la Consejería de Educación para 2026. Alejandro Losada.
2: Las pruebas se están celebrando desde primera hora y continuarán mañana en Santander. Más de 4.100 personas optan a 150 plazas de maestro y más de 1.600 aspirantes restantes para 87 plazas del resto de cuerpos. Una de las novedades, a excepción de infantil y primaria, es el formato de tribunal único que busca atender mejor al opositor con un marco temporal más amplio y que será un antes y un después, según el consejero de Educación. Sergio Silva también ha destacado otra de las novedades, los detectores de frecuencia. Al menos uno por tribunal.
3: Igual que pasó con la prueba de acceso a la universidad, en las pruebas de acceso de cuerpos docentes también hemos querido introducir ese elemento como criterio de prudencia.
2: Todas las pruebas se desarrollan en 30 sedes de Santander.
0: 7 comunidades, Andalucía, Aragón, Baleares, Cantabria, Castilla y León, Cataluña y País Vasco, están este sábado en aviso naranja, peligro importante, por temperaturas de hasta 40 grados, lluvias y tormentas, y otras 7 en amarillo, riesgo para ciertas actividades. La Agencia Estatal de Meteorología ha señalado hoy que en Andalucía y Aragón este aviso naranja, que implica un riesgo meteorológico serio, entra en vigor justo a esta hora, ante la posibilidad de que las temperaturas alcancen los 40 grados en algunos puntos, como la Campiña Cordobesa o el Valle del Guadalquivir. Javier Garrido.
4: Sí, las temperaturas máximas podrán superar los 36-38 grados en amplias zonas del cuadrante suroeste y Mallorca, los 37-39 grados en el noroeste peninsular y los 38-40 en los valles del Guadiana y del Guadalquivir. Y es que el calor, que se espera que se incremente en las próximas horas, ya está causando estragos.
5: Estamos llevando estos días de calor fatal.
6: Yo de momento mal. Porque con esta calor no se puede trabajar.
7: A mí el calor no me gusta nada, se me hincha todo el cuerpo. En fin, está pues un poco, esto es un horno.
4: Además, esta tarde se esperan tormentas en el centro y norte peninsular, que pueden ser fuertes o muy fuertes en el norte de Castilla y León y Cantábrico Oriental. Y esto es solo un aperitivo. Mañana comienza la primera ola de calor del año, coincidiendo con el primer día del verano.
0: Y acabamos de saber que el incendio del Bierzo sigue activo, pero ya no está en nivel 1, aunque en localidades como Sancedo están preocupados por si se reactiva algún foco cuando suba el calor, porque es una zona que consideran el pulmón del Bierzo. Eso sí, todavía no saben las hectáreas que se han quemado. Escuchamos a Marcos Álvarez, que es el alcalde de Sancedo.
8: Es una zona que yo no sé cómo ha ardido, porque está recientemente arada. Han plantado alcornoques, una plantación enorme de alcornoques. Está muy escarpada, casi no tiene tierra, es mucha roca, entonces ahí no se pueden meter las máquinas.
0: En el exterior, Congo ha aumentado hasta los 245 los muertos por el brote de ébola declarado el pasado 15 de mayo en el este del país. Javier Jiménez.
9: Sí, una cifra que se incluye en los 933 casos confirmados en el último informe. Según el Ministerio de Salud congoleño, la letalidad se sitúa en el 26% y más de 400 personas se encuentran hospitalizadas en unos centros que permiten como máximo 516 ocupantes. Desde el Ejecutivo lanzan un mensaje de tranquilidad al conseguir aumentar la capacidad de seguimiento y tratamiento, y se ha descartado el confinamiento de la capital de la provincia de Ituri, el epicentro del brote.
0: Y en Oriente Medio, Israel ha matado al menos a 17 libaneses en las últimas horas, entre ellos un militar de 24 años.
9: Israel lo justifica como respuesta a ataques de Hezbollah y desde el grupo chií defienden su derecho a responder a la represión de Tel Aviv. Esta misma campaña ha provocado este viernes la ruptura de las conversaciones entre Estados Unidos e Irán, aunque desde Pakistán, país mediador, continúan con su actividad con la visita este mediodía de su ministro de Interior a Teherán.
0: Esto es todo. 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
10: Oh. Hola, hola, ¿qué tal? Bienvenidos a Celebrando España. Hay pocas situaciones en la vida en las que acabar empapado de vino sea una buena noticia. En Aro, de hecho, es exactamente el plan. Cada 29 de junio, miles de personas suben a los riscos de Bilibio vestidas de blanco y regresan con un aspecto bastante diferente. Lo curioso es que nadie intenta evitarlo, al contrario. Pero la batalla del vino no va solo de lanzarse litros y litros de Rioja. Detrás de esta fiesta hay una historia muy curiosa, una vieja disputa por los riscos de Bilibio que todavía hoy se recuerda cada año. Nos la cuenta Alfonso Verde.
11: El significado histórico que tiene para Haro la archifamosa e insólita batalla del vino, pues es ni más ni menos que reivindicar, palabra hoy en boga, la propiedad frente a Miranda de Ebro de los riscos de Bilibio. Para ello, los jarreros, que así se nos conoce a los de Haro por el origen de beber el vino en jarro especialmente, lo harán como vienen haciéndolo hace siglos, llevando el pendón o bandera de la ciudad hasta la cima de los riscos de Bilibio.
10: Bueno, y la cosa no acaba ahí, porque alrededor de esta tradición también hay una leyenda, de esas que pasan de abuelos a nietos y que en Haro se toman bastante en serio.
11: Pues es tradición en Haro que el año que dejen de practicar esta ceremonia, los de Miranda podrán tomar posesión de aquellos terrenos.
10: Uy, con los de Miranda de Ebro hay que tener mucho cuidado. Les das un dedo y te cogen la mano. O por lo menos eso dicen en Haro, claro. Así que hoy vamos hasta La Rioja. Intentaremos volver con la ropa limpia, aunque no prometemos nada.

Bueno, pues va más allá. Nos espera un espacio muy completo donde en la producción tenemos a Nuria Álvaro, en el control técnico me acompaña Nono Torres, en las redes sociales Juan Luis Fraile y a los mandos del programa Alex Ersov. Y después de las presentaciones, vamos con el programa de hoy.

0: Cada fiesta tiene su propio vocabulario. Y la batalla del vino no iba a ser de menos. Así que vamos a intentar aclarar algunas de sus palabras más importantes. O, mejor dicho, que nos la expliquen los propios jarreros. Y la primera pregunta es sencilla. ¿Qué hace exactamente el regidor síndico?
1: Es representar al ayuntamiento en todos los actos oficiales durante esas fiestas y estar con el pueblo y junto al pueblo. Y, por supuesto, el llevar el pendón de la ciudad en todos los actos oficiales.
0: Y ahora sí, viajamos hasta Haro para descubrir una de las fiestas más sorprendentes de España. Una celebración que mezcla historia, tradición, por supuesto vino y mucha convivencia. Y para conocer mejor sus orígenes y cómo se vive en la actualidad, saludamos a Borja Merino, concejal de festejos de Haro. Hola Borja, ¿qué tal? ¿Cómo estamos?
2: Hola, muy buenas. Bueno, todo muy bien.
0: Bueno, la verdad que la imagen de miles de personas lanzándose vino es conocida, ¿no?, en todo el mundo. Pero lo curioso es que el origen de esta fiesta no está en el vino. ¿Cómo nace realmente la batalla del vino?
2: Bueno, pues como bien dices, ¿no?, el origen histórico de esta fiesta pues es una romería, ¿no?, que desde el siglo VI... tras el fallecimiento de San Felices de Bilibio, que es el patrón de nuestra ciudad, de aquí de Haro, pues bueno, se retiró a unos riscos que están a unos 6 kilómetros de lo que es el casco, el centro del pueblo, ¿no?, lo que es el municipio en sí. Y bueno, pues a su muerte, pues todos los jarreros, toda la gente de Haro, pues empezaron a visitar aquella zona donde se retiró. El ayuntamiento, pues allá creo que fue sobre el siglo XV y XVI, ya lo fijó esta romería en una fecha exacta, que es el 29 de junio, que a día de hoy se mantiene esa misma fecha ya. Uh-huh. Y bueno, pues ya a finales del siglo XIX, pues en algún almuerzo posterior a la romería, que era la misa en la ermita y demás, pues alguno se ponía demasiado contento, ¿no?, y se empezaron a tirar vino entre ellos. Y además, pues bueno, también hacía bastante calor y eso... En su momento se conoce que no fue muy, muy bien visto, ¿no?, muy bien recibido, claro, por la gente, pero sí que ya desde 1949 pues se llama Batalla del Vino.
0: Bueno, también entiendo que habrá algún oyente nuestro que se pregunta si utilizar miles de litros de vino en una fiesta supone un desperdicio. No sé cómo podrías explicar esta tradición, ¿no?, desde una tierra tan ligada a la cultura del vino.
2: Bueno, sí que es cierto que luego, después de la batalla, en los almuerzos, el vino de consumo tampoco falta, o sea que si alguno viene por aquí no tiene que estar preocupado de ello, porque seguro que un buen trago de vino también se le ofrece, o sea que... Y bueno, pues como solemos decir de broma, pues hoy en día se paga en algún spa, ¿no?, para dar tratamientos con el vino, y aquí pues lo hacemos gratis, o sea...
0: Todo práctico, ¿no? Muy práctico.
2: Eso es.
0: Bueno, y más allá de la batalla, no sé si hay algunas otras actividades que no se puede perder.
2: Sí, bueno, las fiestas realmente empezamos desde la noche del 23, la noche de San Juan. Uh-huh. Luego el 24 se lanza ya el cohete y se empiezan las fiestas de forma oficial. Y bueno, pues todos los días hasta el 29 pues tenemos un montón de actividades y de conciertos, de orquestas y... Y eso, pues son 7 días desde el 23 hasta el 29, muy animados. El 29 ya para nosotros es el último, ¿no? Es el último de las fiestas.
0: Y para quien nunca haya estado en Haro, porque te recuerdo que estamos Radio Exterior de España, nos están escuchando básicamente por todo el mundo, ¿cómo es ese amanecer del 29 de junio, ¿no?, cuando miles de personas vestidas de blanco pues emprenden camino hacia Bilibio?
2: Pues bueno, desde el ayuntamiento se ponen también autobuses para acercar un poquito a la gente, sobre todo, pues bueno, sí que es cierto que la gente de aquí pues se suele organizar en sus coches, en furgonetas, o también en remolques de tractores y demás, y bueno, pues sí que es cierto que igual para los que vienen de primera vez, pues bueno, pues lo más recomendable es o bien ir andando, que bueno, no dejan de ser 6 kilómetros, o bien pues utilizar el servicio de autobuses, que es gratuito. Y bueno, pues no te quita los 6 kilómetros, pero bueno, bastante bastante recorrido lo puedes hacer en el autobús, que también se agradece. Y lo demás, pues nada, pues venir con ropa blanca, sobre todo traer deportivas, no traer chancletas, porque porque luego en el monte, pues con tantos litros de vino, pues se pone, se amarra un poquito lo que son las campas y pues por seguridad es mejor ir con deportivas. Y lo demás, pues nada, pues venir con ganas de pasarlo bien, sobre todo si quieren disfrutar de la fiesta, pues poder venir algún día antes, porque ya el 29, como hemos dicho, es el final, ¿no?, de nuestras fiestas. Y sobre todo, pues eso, se recomienda pues poder venir, si el que pueda venir uno o dos días antes, pues desde luego que podrá disfrutar de Haro, de sus bodegas, del ambiente de las fiestas y no quedarse solo con esa mañana, ¿no?, de la batalla del vino.
0: Bueno, pues este consejo es bastante práctico, pero aquí entiendo que para disfrutar de la batalla, pues hay que madrugar.
2: Sí, realmente hay que madrugar bastante. Sobre las 6:30 o así empieza el servicio de autobuses y también empieza el acceso ya a los vehículos, o sea que mucha gente sale de fiesta y va sin dormir, ¿no? Pero bueno, el que quiera descansar y ir con toda su energía a la batalla del vino, pues tiene que madrugar, sí.
0: Bueno, pues Borja Merino, concejal de festejos de Haro, muchísimas gracias por atender nuestra llamada y ayudarnos a descubrir una fiesta que demuestra que detrás de una imagen espectacular también hay historia, tradición y sentimiento popular. Muchas gracias, Borja.
2: A vosotros, muchas gracias.
0: Un abrazo.

0: Y otro de esos términos que se escuchan mucho durante la fiesta es el de mayordomo, un cargo con mucha tradición y bastante más importante de lo que su nombre puede hacer pensar.
1: Pues el mayordomo es el que se responsabiliza de los cultos religiosos, de la conservación de la ermita de Bilibio, de presidir las reuniones de la cofradía y en las procesiones y otros actos representar a esta. Es elegido en Junta General que se celebra el primer domingo de junio y el cargo lo toma el día de San Juan. A tal efecto, tras el cohete anunciador de la inauguración de las fiestas, sale del ayuntamiento una comitiva con redoble de tambores, presidida por el regidor síndico, haciendo las veces de alcalde mayor.

0: La batalla del vino no se entendería sin Haro, pero tampoco sin el vino y sin las bodegas que han dado fama internacional a esta tierra. Y para conocer esa otra cara de la fiesta, saludamos a Maite Calvo de la Banda, directora de bodegas bilbaínas y presidenta de la Asociación de Bodegas del Barrio de la Estación. Hola Maite, ¿qué tal? ¿Cómo estás?
1: Muy bien, encantada de estar con vosotros compartiendo estos momentos.
0: Bueno, Maite, hoy estamos hablando de la batalla del vino y entiendo que mucha gente piensa únicamente en la fiesta, pero desde la perspectiva de las bodegas, ¿qué significa esta celebración para la identidad de Haro y de La Rioja en general?
1: Bueno, la identidad de la festividad con el vino, yo creo que esto se traslada hasta los tiempos históricos de los romanos e incluso antes. Siempre que ha existido el vino, y en nuestra región sabemos que esta historia data desde hace más de 2000 años, ha ido vinculado a un momento de celebración. Haro no se concebiría sin sus bodegas y más concretamente sin su barrio de la Estación, donde se concentran estas bodegas centenarias, estas bodegas que históricas que forman parte ya del patrimonio de la historia y de la ciudad en sí. Para nosotros, qué mejor que existan estos momentos de celebración para poder compartir el vino con la gente que quiere realmente buscar estos momentos de disfrute. Así que yo creo que son dos elementos que no pueden dividirse.
0: Claro, Maite, y de hecho el barrio de la Estación es uno de los lugares más emblemáticos, ¿no?, del mundo del vino.
1: Exacto, es un lugar donde coexisten en un mismo barrio, entendido como tal, entre sus dos calles, seis firmas históricas de marcas reconocidas que tienen una historia que data en algunos casos de hace más de 200 años y que han hecho pues por defender esta parte tan importante de nuestra cultura, de nuestro paisaje, de nuestro patrimonio y este legado, ¿no?, de lo que es el saber hacer del vino, pero más allá del saber hacer del vino, todo lo que coexiste detrás de cada una de las bodegas.
0: Claro, y durante esos días, durante la fiesta, ¿no?, de la batalla del vino, pues miles de personas de todo el mundo llegan atraídos por la batalla. Pero entiendo que es también una oportunidad, ¿no?, para descubrir la cultura del vino más allá de la propia fiesta, ¿no?
1: Claro que sí, ese es el motivo, es la festividad, es lo que atrae al visitante, pero nunca la pernoctancia se queda en una sola noche, ¿no? Por nuestra experiencia, por regla general, una vez que la gente hace este viaje a La Rioja, a Haro, y quiere conocer la ciudad, quiere conocer más del mundo del vino, ¿no? Ya simplemente el nombre de llamarse Batalla del Vino hace que el público asistente le atraiga a este mundo del vino y quiere saber un poco más del vino, de conocer, de cómo son las elaboraciones, de qué se transmite a través de cada una de las casas, de cada una de las bodegas que hacemos vino. Y eso, pues, al final lo que hace es que este visitante disfruta del evento de la batalla del vino, pero además aprovecha su estancia para conocer más acerca del mundo del vino en sí. O sea que yo creo que el propio nombre atrae a todos los asistentes, los participantes y los visitantes a conocer nuestras bodegas para saber precisamente este vino que ellos se lanzan ese día, cómo llega hasta sus manos.
0: Claro, entonces no sé si nos podrías recomendar algunos vinos, claro. Una cosa es lanzar, ¿no?, botijos, botellas de vino, y otra cosa es probar. ¿Qué vinos podemos probar? Porque sabemos que La Rioja es muy conocida también por sus vinos.
1: Claro, yo les recomendaría que se diesen un paseo por nuestro barrio de la Estación, donde van a encontrar nuestras seis bodegas históricas, empezando por Cune, está Bodegas Bilbaínas, Gómez Cruzado, Rioja Alta, Muga y Bodegas Roda. Todas ellas enclavadas, vecinas unas con otras, enclavadas en la misma ubicación, muy próximas. Y ese descubrir por las bodegas, mucha gente que solamente quiere venir a la degustación de los vinos, a conocer los vinos, tienen las opciones de nuestros wine bar abiertos. Durante estas festividades van a estar abiertos todos ellos y acercarse y probar los vinos de cualquiera de ellas. Así que cualquiera de las casas del barrio de la Estación es éxito asegurado de disfrute.
0: No sé si hacéis algunas actividades especiales durante las fiestas, no sé, a lo mejor alguna cata de vinos.
1: Sí, lo que más se propone desde los wine bar de las bodegas del barrio de la Estación es una experiencia de catas. Hemos descubierto que hay muchos visitantes, sobre todo que viene a disfrutar las festividades de Haro, que quiere acercarse un día para probar otro tipo de vinos, ¿no? O vinos igual que en las bodegas los tenemos y no son tan fácilmente accesibles, vinos más especiales, vinos más premium. Quieren descubrir esa parte de vinos más especiales. Entonces, lo que se propone en casi todos los casos son propuestas de cata ya a medida. Entonces, yo les invito a que experimenten, a que se acerquen, a que se dejen aconsejar y ahí se van a dejar guiar por nuestros equipos de enoturismo que les van a explicar perfectamente lo que se esconde detrás de cada uno de los vinos. Este tipo de experiencias de catas ya preparadas, sobre, donde puedes degustar distintos tipos de vinos en sesiones de 3-4 vinos, es yo creo lo más ilustrativo de la riqueza de vinos que hacemos en las bodegas del barrio de la Estación.
0: Bueno, y aquí pues me ha surgido una duda, ¿vale? Pero no te enfades, Maite, te aviso, por favor, no te enfades,
1: Vale.
0: porque cuando
1: Nada.
0: viajamos por, sobre todo por el norte de España, pues mucha gente nos
1: Sí.
0: dice que les encanta pues tomar calimocho. No sé cómo lo ves, si es un pecado, un
1: No.
0: desperdicio de buen vino.
1: Bueno, hay vinos para todo y también existe la parte de vino o la tipología de vino que mejor encaja para hacer un calimocho. El calimocho es perfectamente lícito, es algo histórico también de la casa y la gente joven está claro que para pasar al mundo más maduro del vino va a empezar por esas primeras incursiones en hacer su combinado. Eso es un combinado que forma parte también de nuestra historia, pero hay que saber con qué tipo de vino se hace el calimocho para que el resultado sea bueno. O sea que, como todo, hay que elegir un buen vino base afrutadito para que te salga un calimocho al nivel de lo que tiene que ser.
0: Y el vino que se tira durante la batalla, no sé si es algún vino especial preparado para la batalla o es, digamos, el vino normal que podemos tomar ahí en vuestras bodegas.
1: No, no, ni mucho menos. Que la gente no piense, por Dios, que nosotros nuestras joyas enológicas que hacemos en la bodega y que
0: Claro.
1: cuidamos durante tanto tiempo, luego hacemos la barbaridad de tirárnoslo por encima. No, suelen ser vinos más base, vinos comunes, graneles en manera general, que bueno, se usa simplemente para hacer esa festividad de lo que es el baño masivo de vino, pero están bastante lejos de lo que luego se consume ya una vez llegado a la Plaza de Haro, lo que se puede consumir en cualquiera de los bares y restaurantes de la ciudad.
0: Bueno, entiendo que también participas en la batalla del vino, pero ¿cuál es el momento más especial durante esas fiestas que dices, mira, este momento sí representa la esencia de la batalla del vino de Haro?
1: Yo creo que todo el proceso en sí, desde la subida de la gente, ¿no? Desde el punto de la mañana, madrugan, es muy temprano, donde se hace esa especie de procesión, ¿no? Los santos, hacia San Felices. Toda esa ceremonia que acompaña ya el ambiente, ese hermanamiento de gente de todos los rangos de edades que suben juntos. Y luego, bueno, ya la explosión de lo que es la batalla en sí, cuando comienza esa ducha masiva de vino, bueno, eso es un momento que alguna vez en la vida hay que vivirlo, porque es realmente muy único. Otro momento bonito es luego cuando ya toda la gente de las cuadrillas se vuelven a Haro, a la ciudad, y se encuentran en la plaza y sigue la festividad en la propia ciudad y ahí ya puedes compartir con un ambiente más gastronómico también.
0: Bueno, esa parte nos interesa
1: Es una
0: también.
1: parte
0: Bastante
1: es una parte que
0: interesante.
1: no puede faltar, que no
0: Claro,
1: puede faltar
0: desde
1: para
0: luego que no.
1: concluir una jornada perfecta.
0: Bueno, Maite, pues ya que estamos hablando de la comida, de la gastronomía, ¿qué tapas nos puedes recomendar con un buen vino tinto de ahí, de Haro?
1: Bueno, lo más bonito, y sobre todo en días festivos, es poder unir la gastronomía clásica, la nuestra, la de casa, la de toda la vida, con el vino en estos días. ¿Y a qué gastronomía me refiero? Bueno, pues desde las tortillas de patatas bien elaboradas, las croquetas, esas tapitas de jamón, muchas veces estos de champiñones que son también tan de La Rioja, ¿no? Que se preparan a la parrilla. Esas carnes, esas chuletillas tan nuestras que son muy festivas también, que aprovechamos a hacer al sarmiento, a la brasa. Cualquiera de estas opciones es un acierto seguro para maridar con nuestros vinos de Rioja.
0: Bueno, vamos a aprovechar la oportunidad para invitar a nuestros oyentes, porque ya sabes que nos están escuchando por el mundo entero, para que vengan sí. al barrio de la estación, pues para descubrir y para probar y catar los mejores vinos que hay aquí en España.
1: Eso es, yo les invitaría a disfrutar de las festividades de Haro, que son únicas, de disfrutar de esa experiencia de la batalla del vino, que es muy divertida, y luego ya, más asentados, profundizar más en el mundo del vino y no quedarse con la duda de conocer algo más acerca de nuestros vinos a través de este viaje de nuestro barrio de la estación con todas estas bodegas históricas que hemos mencionado. Así será la experiencia perfectamente completa.
0: Bueno, Maite, ahí nos veremos el 29 de junio, lo tengo apuntado, ahí nos veremos en una
1: Perfecto,
0: cata.
1: Perfecto, muy bien, ahí bueno, estaremos.
0: Bueno, muchísimas gracias. Un abrazo.
1: Bueno, gracias a ti.

0: Y completamos este pequeño diccionario jarrero con una figura fundamental en la romería, el portero. Porque aquí las palabras de toda la vida no siempre significan lo que uno imagina.
1: Pues la misión del portero es subir todos los ornamentos para celebrar la misa. Nosotros subimos la llave de la ermita, normalmente, y para cuando llegan las autoridades y los cofrades, tener ya preparada la ermita para la misa. Antiguamente llevábamos una arquilla que pesaba una barbaridad y los dos procuradores nos ayudaban a subirla. Ahora ya no, ahora es una maleta muy simple que la podemos subir nosotras.
0: Y nosotros sí que vamos a dar por terminada la batalla. Nos marchamos de Haro con alguna mancha imaginaria de vino, unas cuantas historias y la certeza de que las mejores fiestas son las que conservan su personalidad, incluso cuando se hacen famosas. 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La semana que viene volveremos a hacer la maleta para seguir recorriendo España a través de sus tradiciones. Hasta entonces, que vaya bien y cuidado con lo que os lanzan.

0: Buenas tardes, buenas noches, buenos días, buenas, lo que sea. Queridos españoleros y españoleras, bienvenidos una vez más a un programa nuevo, a una nueva edición de esta España en la historia que tanto nos gusta hacer aquí desde Segovia con el gran Víctor Gómez Lluch a los mandos de nuestro Enterprise y Valentín Grande, el gran Valentín Grande, que no sé dónde anda por hoy, estará por ahí escondido discutiendo y preparado para regañarnos con total seguridad. Bueno, queridos, queridos españoleros, hoy vamos a hablar. Bueno, el título del programa de hoy lo he puesto en inglés, se llama The Fingerprint of Segovia, porque entendemos que los protagonistas que tenemos hoy aquí deberían ser y son, indudablemente, internacionales en sus hallazgos y en cómo están empujando el conocimiento de ese pasado que nos hace entender nuestro presente. Me estoy refiriendo a dos magníficos profesores de la Universidad Complutense de Madrid, la Universidad Complutense de Madrid, la más grande de las universidades públicas que hay en este país. Debería ser la mejor financiada, la que más posibilidades tuviera. Esperemos que este programa en su trascendencia lo cambie todo y pase esto. Tenemos a la gran María de Andrés Herrero. Buenos días, María, ¿cómo estás?
1: Hola, buenos días, muy bien.
0: Y David Álvarez Alonso, dos, voy a decir, profesores de la Facultad de Geografía e Historia, de la Universidad Complutense de Madrid, el Departamento de Prehistoria, Historia Antigua y Arqueología. Lo he dicho bien, ¿verdad?
2: Lo has dicho perfectamente.
0: Lo he dicho bien. Sí. Lo he dicho bien. Bueno, son prehistoriadores, me gustaría deciros. ¿También os puedo llamar arqueólogos?
2: Sí.
0: Perfectamente, ¿verdad? Tenemos una afición tremenda en este programa hacia la arqueología. Este es el quinto programa o el sexto que hacemos con arqueólogos que han tratado multitud de diferentes fases de la historia, y en este caso de la prehistoria. Pues hoy vamos a centrarnos, primero vamos a hablar del magnífico hallazgo que hicisteis en 2022, ¿no?
1: Sí.
0: Que encontrasteis aquella huella, pues eso se llama el programa así, la huella de Segovia, ¿no? El fingerprint of Segovia, de un neandertal, de un paisano que vivía por aquí o que estaba sentado por aquí, cogió una piedra, metió la zarpa allí. Y vosotros lo encontrasteis hace, pues allá 4 años va a hacer, ¿no? Convirtiéndose, si no me equivoco, y si me equivoco me corregís, que agradezco mucho lo de las correcciones, en el vestigio dactilar humano más antiguo que hay en el mundo ahora mismo, ¿no?
1: Sí, hay una pequeña huella parcial que es visible de un neandertal en Alemania, pero esta es la única que está completa y es no visible en este caso, por las técnicas que se emplearon para poder detectarla.
0: Ya llamasteis para... Bueno, iba a decir bromas aparte, pero llamasteis a la policía para que identificara al paisano, ¿no?
2: Sí, correcto. Nos pusimos en contacto por una sospecha de que había un punto rojo en la piedra, en el canto. Y bueno, pues la primera pregunta que nos hicimos es si es pintura y es pigmento, ¿cómo se pudo poner sobre la piedra? Pues pudo ser con el dedo, por ejemplo. Entonces, con esa premisa dijimos, bueno, ¿quién sabe más de huellas en este país? Pues la policía científica. Pues vamos a hablar con la policía científica a ver si en principio nos hacen caso y luego si les interesa el analizar el canto. Y la verdad que todo ha salido pues rodado, nunca mejor dicho.
0: Nunca mejor dicho.
2: Con el canto, ¿no?
0: Oye, estaba pensando que... Pero no llamasteis a la UCO ni a la UDEF, ¿no?
1: No.
0: Esos son magníficos...
2: Palabras mayores. Ahí,
0: vaya por aquí nuestra admiración por todos los servidores públicos, que no nos queremos meter con ellos. Oye, iba a profundizar un poquito en este proceso de hallazgo, más que del hallazgo, del proyecto de investigación, del proceso de investigación, porque esto no es un día que os sentáis y decís, voy a mover, anda, mira, una piedra, anda, una... Esto es un proyecto de investigación que lleváis ya tiempo con él, ¿no?
2: Esto es un proyecto de investigación que nace hace casi 20 años, diríamos, porque hace casi 20 años empezamos María, Andrés y yo a investigar en Segovia, buscando pues vestigios de las primeras ocupaciones humanas, neandertales, preneandertales. La mayor parte de los yacimientos en esta zona del Duero son al aire libre. Y entonces, bueno, pues en un momento determinado empezamos a buscar cuevas, abrigos, porque los registros en estos sitios tienen una mejor preservación y, bueno, los datos que se pueden obtener son, vamos a decir así, de mayor calidad para poder analizar esos periodos. Tuvimos la suerte de, después de muchas prospecciones, encontrar una serie de abrigos en el entorno de Segovia.
0: Sí.
2: Y, bueno, pues en 2013 empezamos las excavaciones del primer yacimiento, que es el abrigo del Molino. Terminamos en 2018, en 2014 encontramos el abrigo de San Lázaro y en 2019 empezamos su excavación, cuando terminamos en el Molino. Y en 2022 pues tuvimos la suerte de encontrar esta pieza. O sea que digamos que al final estos hallazgos se producen de manera casual porque no son buscados, pero son fruto de un trabajo constante y de un trabajo, pues bueno, pues en este caso de muchos años y de un equipo en el que nosotros somos la cara visible. Pero bueno, hay que decir que está también Andrés Díez, que es el geólogo que ha estado también desde el principio en esta investigación, y todos los especialistas que han colaborado en las distintas partes del proyecto.
0: Eso sí iba a preguntar, ¿no? El carácter multidisciplinar de este tipo de proyectos, ¿no?
1: Claro, sí, porque desde el primer momento, al enfrentarnos al registro paleolítico, necesitamos no solo pues David y yo, que somos prehistoriadores, sino también geólogos como Andrés, especialistas en pólenes, por ejemplo, palinólogos, para hacer la reconstrucción ambiental, especialistas en fauna, en tafonomía. Entonces son un montón de personas, de investigadores, de científicos que se involucran, los laboratorios para hacer las dataciones, y además siempre lo hemos intentado dar un carácter internacional. Los primeros años en el Abrigo al Molino, el Neanderthal Museum participó con parte de la financiación, y así como la Universidad de Colonia también. Entonces, eso también para nosotros fue un impulso y pudimos hacer dataciones. Ahora, pues estamos colaborando con profesores también de universidades alemanas, pues para hacer micromorfología de los sedimentos, para ver si los niveles se preservan perfectamente in situ o hay alguna evidencia de que hayan sido los niveles removilizados. Entonces, desde el minuto cero, para sacarle el máximo partido al yacimiento, lo que hemos hecho es contar con especialistas de diversas especialidades. Este año, por ejemplo, vienen especialistas en arqueomagnetismo. Entonces, pues todos los años
0: voy a ir a verlo, seguro, ya lo digo yo. Sí. Y un día acarrear sí, lo que haga falta.
1: Sí, sí, cuando quieras.
2: Vas a trabajar cuando quieras.
0: Yo encantado. Oye, hemos citado a Andrés Díez Herrero, que segoviano como nosotros, que es maravilloso, que ya le recetaremos un programa a los españoleros y a los escuchantes que tenemos en España en la historia, porque claro, Andrés tiene que, como vosotros, protagonizar un programa de esta serie, aunque nos quedan pocos ya para terminar esta temporada 1, pero Andrés tiene que hacer uno. Indudablemente sigo esa línea, ¿no? Es decir, la prehistoria, que es, vosotros trabajáis con prehistoria básicamente. Hace unas semanas estuvimos hablando, hace unas semanas, no, la semana pasada, estuvimos hablando con Alfredo González de Ruibal, que él también es prehistoriador, ¿no? Aunque él hace prehistoria casi del presente, investigando la guerra civil española y el franquismo, ¿no? Aunque ahora se ha alargado África, que está en África trabajando. ¿Es la prehistoria un espacio de tracción importante para los estudiantes, para los jóvenes? ¿O sois vosotros unos bichos raros de mucho cuidado?
2: No, la prehistoria, hay que decir que es el periodo de la historia más amplio, más variado, más rico, más diverso y el menos atendido en el currículo oficial de prácticamente la primaria y la secundaria en España. Entonces eso hace que los alumnos cuando llegan a la carrera, pues muchos de ellos interesados, a muchos o a varios por la arqueología, pues vienen pensando en el mundo clásico, Egipto, las cosas que son más mediáticas. Y la prehistoria, pues para muchos suele ser un descubrimiento. Entonces, muchas vocaciones por la arqueología prehistórica se despiertan prácticamente en el primer curso de la carrera, y eso hace que, bueno, pues prácticamente yo creo que es la dinámica habitual de cada curso, el que muchos alumnos, al asistir a las clases de primero de prehistoria, pues se sienten atraídos por este.
0: Pues fíjate, según te estaba escuchando, de la atracción por lo clásico, lo romano, lo griego, lo egipcio. Pero hay mucho de eso, así me explico. Hay muchos yacimientos, hay muchos vestigios, muchos restos, algunos que están prácticamente intactos, pero en temas prehistóricos, vosotros que estáis en la cultura musteriense, si no me equivoco, en lo neandertal, no hay tantos, si es que eran cuatro neandertales. Aunque pensemos que en el siglo XXI hay muchos, en entonces eran muy poquitos, ¿no?
1: No hay tantos yacimientos en la península ibérica y no hay prácticamente ninguno al lado de una ciudad como Segovia. Claro, es que la ubicación que tienen estos yacimientos al lado de la ciudad los hace ser únicos. Solo está la Cueva Maltravieso en Cáceres y estos yacimientos que están pegados a la ciudad. Entonces, es un privilegio tener los yacimientos en un entorno en el que, pues andando, podemos dar un paseo y visitarlo.
0: Pero el Abrigo del Molino lo dejasteis así. El avión del Molino está musealizado.
2: El avión del Molino está desde hace un par de meses, un poco más, está ya musealizado, se puede, hay una, un, está totalmente protegido, está cerrado. Hay un, se ha hecho una inversión bastante importante por parte de la Junta de Castilla y León, no solo para protegerlo, sino también para poner una serie de paneles informativos que puedan permitir y que permitan ya, de hecho, hacer la visita completamente autónoma por cualquiera que se acerque por esa zona, que, como ya sabes, es perfectamente accesible desde, desde la propia ciudad.
0: ¿Ese es el modus operandi? Es decir, el siguiente abrigo que tenéis ya, yo creo el de San Lázaro, ya no trabajaréis más en él, lo entiendo. ¿O vais a seguir profundizando en él? ¿O no?
2: ¿En San Lázaro?
0: Sí.
2: Sí, en San Lázaro, de hecho, o sea, en al abrigo del Molino terminamos las excavaciones en 2018, desde el año siguiente la investigación se centra en el abrigo de San Lázaro, todavía para muchos años, porque el yacimiento es mucho más... grande, tiene mucha más complejidad y es un depósito estratigráfico mucho más complejo y más denso que el del abrigo del Molino. Y, hombre, la idea es que en un futuro
0: esté
2: musealizado igual que el abrigo del Molino, porque precisamente la declaración de bien de interés cultural que dio la Junta de Castilla y León el año pasado no era... O sea, no la dio individualmente a los yacimientos, sino a todo el área. Es una zona arqueológica.
0: Claro.
2: Y esa zona arqueológica, pues, está pensada para que en un futuro sea, no vamos a decir un parque arqueológico, pero algo similar a un contexto en el que se puedan visitar varios yacimientos.
0: Estaba pensando en esa transferencia, porque esto es transferencia y divulgación del conocimiento científico. ¿Esto es frecuente en torno a la prehistoria y los neandertales? Es decir, ¿encontramos yacimientos una vez que están terminados en el análisis expuestos de esta manera, o es algo singular de vuestro trabajo?
1: Sí, es algo bastante frecuente, no en todos los casos, porque por la accesibilidad, porque muchas veces nos encontramos yacimientos musterienses en picos de Europa, por ejemplo.
0: Hay que va.
1: Entonces, claro, es mucho más complicado,
0: claro.
1: Aunque puedan ser muy interesantes, pero los que son más accesibles y que pueden ser más, están en vías que son más próximas a la ciudadanía, vamos a decirlo así, que no son en caminos en medio del monte, pues eso sí que todas las administraciones públicas están interesadas en darles conocimiento y darles publicidad y darles turismo, y para ello requiere un proyecto museográfico y un proyecto para acercar a la ciudadanía estos yacimientos. Por ejemplo, la Cueva Ardales en Málaga ya tenía su importancia por el arte rupestre, y ahora también, bueno, encontraron un yacimiento musteriense, entonces eso se sumó a una cueva que ya era visitable. Pero hay otras cuevas como la Cueva del Castillo,
0: sí,
1: que se conoce desde el siglo, desde más de un siglo, pues que son perfectamente visitables y que atraen a un montón de público todos los años.
2: Sí, pero hay que decir que, y en ese sentido, yo también quisiera, digamos, resaltar la labor de la Junta de Castilla y León, porque es cierto que en muchos otros sitios hay yacimientos importantes y yacimientos relevantes que luego, pues bueno, se terminan las investigaciones, se cierran
0: y ahí se
2: quedan. Y aquí la verdad que la Junta de Castilla y León sí hace, dentro de las posibilidades, obviamente, que se tienen para el desarrollo del patrimonio y la puesta en valor de este tipo de yacimientos y de sitios, pues una apuesta bastante decidida por estos sitios, que yo creo que a nada que alguien se dé un paseo por las orillas del río Eresma y vea los yacimientos, pues se da cuenta del potencial que tiene, no solo por la importancia de los sitios, de los yacimientos, que la tiene, sino también por la ubicación y lo fácil que es poner este patrimonio y esta información al servicio de cualquier visitante de una manera sencilla, porque no hace falta, digamos, caminar mucho prácticamente llegas con el coche hasta prácticamente el yacimiento.
0: Bueno, vamos a parar un momento porque están pegando patadas en la puerta y no veo asomar, veo a alguien que salta, creo que es una mujer, pero no la veo bien. Bueno, vamos a esperar, Víctor, y vamos a dejar a los chicos, a nuestros prehistoriadores favoritos, tranquilos un momento, y vamos a dejar entrar

0: siempre hablamos de homo, hombres, el homo tal, el homo pascual, y luego caemos siempre en esa diversificación del papel de las mujeres en esa división del trabajo, y siempre acabamos diciendo que yo creo que es un mantra que nos pasan desde la infancia, que los hombres eran cazadores, las mujeres eran recolectoras. Entonces, ¿esto tenéis evidencias en vuestro trabajo de esto, o es más bien una generalización que, como todas, no es válida?
1: No hay ninguna evidencia material. A través del registro, los arqueólogos trabajamos con el registro material y hay pocas evidencias del registro material. Hay algunos casos, en México, que se encontró una cazadora recolectora asociada con unos ajuares que la relacionaron con esa actividad, pero eso no es lo habitual. Entonces, hay mucho de presunción, claro. Hay mucho de asumir que el hombre cazaba, de asumir que la mujer tenía un rol secundario, pero desde el presente, es decir, desde un prejuicio en el presente en el que atribuimos a la caza un rol predominante, claro, y a otras actividades un rol secundario. El problema es que seguramente los grupos humanos neandertales y paleolíticos no hacían esta consideración, digamos, predominante o más relevante para la caza, claro, y más secundaria para otros roles. Seguramente esa división sexual de las tareas podría existir, pero como una necesidad de los grupos humanos de optimizar los recursos, que los grupos cazadores-recolectores lo que buscan es ser muy efectivos, de optimizar los recursos de todos los que componen ese grupo. Claro. Ancianos, niños, mujeres, sí,
0: aquí trabaja
1: y
0: todo el mundo.
1: Trabaja todo el mundo, cada uno en la medida de sus posibilidades en cada momento. Obviamente una mujer que está embarazada o que tiene un lactante a su cargo, pues no se puede arriesgar a ir a cazar.
0: Está rebajada de servicio, ¿verdad?
1: Pero eso no quiere decir que la caza sea más importante que la maternidad. Igual la maternidad es más importante.
0: O que la recolección, por ejemplo.
1: Claro,
0: ¿no?
1: Porque hay que recordar que, yo siempre se lo digo a los alumnos, cuando de este tema sale muchas veces en el aula, y siempre se lo digo a los alumnos, digo, tenéis que pensar que en la prehistoria, en el paleolítico, no tenemos ni una sola representación de un hombre cazador. Las representaciones más antiguas humanas que conocemos en el Paleolítico Superior son femeninas y son de mujeres que están relacionadas con la fertilidad, mujeres, claro, embarazadas, tal. Sí. Con lo cual, ¿por qué seguimos pensando que para un cazador-recolector lo importante era la caza y no la maternidad?
0: Literalmente.
1: Entonces, claro, no es lo mismo decir, no, hoy en día desde nuestra posición, o desde una posición histórica, pues ha tendido a privilegiar esa imagen del macho cazador, sí, del macho alfa.
0: De la bestia corrupia y cazando.
1: Efectivamente, sí, sí. Igual tanto hombres como mujeres lo que valoraban era la preservación de la especie y, por encima de todo, salvaguardar que tanto las mujeres como los pequeños fueran los que tuviesen la mayor viabilidad para poder sobrevivir.
2: Claro, esto se ve muy bien en el ADN, por ejemplo. Sí. En el ADN neandertal, si nos vamos al Sidrón, que es el yacimiento que, sí, ahora mismo se ha documentado mejor y se ha podido controlar más estos aspectos, sí, las mujeres que vivieron en la cueva del Sidrón, en Asturias, no son del mismo grupo que el resto de los varones que se encontraron allí. ¿Por qué? Porque intentaban evitar la endogamia. Entonces, las mujeres neandertales se iban a otros grupos para evitar enfermedades, para evitar la endogamia, para asegurar una reproducción. Entonces, los pocos datos que tenemos hacen pensar que esos mismos neandertales eran conscientes de sus limitaciones, de cómo es la reproducción y qué pasa si tendemos a la endogamia. Claro. Entonces las mujeres iban siempre, son ellas las que se van a otros grupos.
0: Ahí está la inteligencia.
1: Y ahí seguramente existían mecanismos culturales para que esto sucediese de una forma normal. Hay que entender que fuera, seguramente, ¿no?, una mujer que nace y que está con su familia, estos son grupos familiares, que seguramente en situación normal no le tendría que hacer ninguna gracia
0: largarse.
1: Y largarse con un grupo de desconocidos. Que,
0: pero no vete a saber, algunos son muy feos. Bueno, vamos a dejar aquí que se vaya. Sí, vete, ya se va, tranquila, se ha quedado tranquila. La han descrito nuestros queridos invitados estupendamente bien. Y seguimos con nuestra entrevista.
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0: Pues ya se ha ido la neandertal, que no le ha preguntado ni cómo se llamaba, porque tiene una cara de mala gaita y cualquiera le dice algo. Bueno, sigo con David Alba.

0: Alonso y con María de Andrés Herrero, nuestros prehistoriadores de cabecera desde ahora y para siempre jamás, en este programa de España en la Historia. Hemos estado hablando de ese magnífico hallazgo, sobre todo de la labor encomiable y además necesaria que lleváis a cabo aquí en Segovia. Mi pregunta, lo he dejado para el final, porque sé que siempre es la peor pregunta que hay, es cómo se financia esto. Es decir, porque yo os preguntaría primero, sois profesores de la Universidad Complutense de Madrid, he dicho la Universidad Complutense es la más importante de España, la que tiene más alumnos, probablemente la más antigua de lo público. Siempre defendemos la universidad pública porque entendemos que es el único camino para progresar en el conocimiento y en la transferencia del conocimiento a la sociedad. Pero me temo que no se esté financiando por la Universidad Complutense.
1: No,
2: la universidad, de hecho, no tiene, bueno, tanto la Universidad Complutense como muchas otras, no tiene líneas tampoco propias para este tipo de proyectos. Tiene algunas convocatorias, pero bueno, muy en condiciones muy, muy específicas. Este tipo de investigaciones, de investigación arqueológica, se suele financiar por parte de las administraciones involucradas o donde está el yacimiento en concreto, ¿no? Pues aquí, que estamos en Segovia, hay tres administraciones: el Ayuntamiento, la Diputación y la Junta de Castilla y León. Normalmente, la Junta de Castilla y León ha sido la que ha soportado la mayor parte de los años la investigación arqueológica, hasta hace pues unos 4 años que cambiaron la línea de financiación y ya dejó de haber financiación directa a excavaciones arqueológicas en Castilla y León. Esperemos que se vuelva otra vez a retomar en un
0: Esperemos
2: futuro.
0: Esperemos que nos escuchen en el programa.
2: Y la Diputación de Segovia, pues en el caso nuestro, pues por una cuestión que yo creo que propia de la Diputación, de estamos en la capital y solo se actúa en municipios por debajo de 20.000 habitantes, pues Segovia queda excluida de las líneas de financiación de la Diputación.
0: No puedo entender, pero bueno.
2: Y el Ayuntamiento de Segovia sería la otra administración, que el año pasado pues comenzó a apoyar y a investigar el proyecto y las excavaciones de manera pues importante, ¿no? Además ha sido una subvención importante.
3: Sí, se firmó un convenio con la universidad para apoyar esta intervención, la del año pasado, y ahora mismo pues estamos a la espera para este año y esta campaña, y si todo fuera bien, pues el convenio se renovaría. Nos queda solo un mes para empezar la campaña y estamos ya a las puertas y pues nada, cruzaremos los dedos a ver si llega a tiempo todo.
0: Esta mañana he visto en la prensa local aquí en Segovia que se había aprobado, sabiendo los permisos y demás,
3: sí.
0: Aunque me decís que eso ya estaba aprobado hace tiempo.
2: El permiso,
0: ¿no?
2: Está concedido en enero ya.
3: Sí, la Junta de Castilla y León nos ha concedido los permisos tanto para el Abrego San Lázaro como para otros yacimientos en los que estamos investigando desde hace tiempo y la Junta, la verdad que siempre, desde el primer momento, ha sido la que, como bien ha dicho David, nos ha estado dando su apoyo. Este año el apoyo de la Junta va a ser también pequeño, pero va a ser, y nos podrá ayudar, pero sí que estamos esperando ahora mismo por...
2: Sí, porque el yacimiento, la verdad que una investigación como esta lo que requiere es continuidad.
0: Y mucha pasta.
2: Y pasta, evidentemente. Y continuidad. Y el problema que tenemos es que en todos estos años que llevamos, que ya hemos hablado al principio de todo el tiempo que llevamos investigando, pues que realmente no ha existido una continuidad. Vamos de año en año. Unos años tenemos más suerte, otros años tenemos menos. Y eso genera pues una problemática, que el proyecto tarda digamos, en coger ritmo
0: y en
2: avanzar. Porque prácticamente estamos todos los años partiendo de cero, porque no sabemos qué vamos a poder hacer, qué vamos a poder pagar y hasta dónde vamos a poder llegar.
0: Yo tengo que preguntaros, perdón, te interrumpo, María, sí. Tengo que preguntaros una cosa, porque yo he dicho mucha pasta y me van a interpretar mal, porque no es mucha pasta, no. Es una porquería de pasta lo que necesitáis, no, lo que se os da en términos globales. En un mundo perfecto, imaginaos un proyecto de investigación de la Unión Europea, ¿cuánto dinero, sin hacer elucubraciones exageradas, necesitaríais para esa continuidad del proyecto de investigación anualmente fijado? ¿Cuánto necesitaría un proyecto de estas características?
2: A ver, ahora mismo con unos... El año pasado sacamos la campaña adelante con unos 30.000 euros más o menos y con la posibilidad de poder pagar algunas analíticas y cosas que son necesarias para...
0: 30.000 euros.
2: Para unos 30, 35.000 euros. El problema es que todos los años llega el mes de mayo y no sabemos sí va a haber financiación. Entonces, más que contar con una cantidad concreta, el problema que estamos teniendo es que no conseguimos tener un compromiso a medio o largo plazo.
0: Sí, en 5 o 10 años, claro.
2: Efectivamente, claro. Que es lo que le podría dar a esta investigación la seguridad de poder ir avanzando, no en el mes de verano, sino los 12 meses del año.
0: Claro, todo el año trabajando.
2: Que nosotros no podemos investigar ni hacer cosas el resto del año porque no contamos
0: claro,
2: con
0: eso. Esto es lo que me gustaría preguntar.
3: Claro, es que nosotros, la campaña que hacemos en verano, luego trabajamos con todos los restos que recuperamos en la excavación todo el resto del año en el laboratorio, con los alumnos, en las clases, clasificando los materiales. Es que es un año perdido. Pero un año que no excavamos es un año perdido de investigación.
2: Si hay que hacer una analítica, por ejemplo, de lo que sea, pues surge una muestra que tenemos que analizar y estamos en el mes de marzo, pues igual no podemos hacer absolutamente nada, está todo paralizado hasta que no llegue el verano y sepamos si contamos.
0: Pues ya para... Sé que cerramos un poquito deprimidos el programa, que 30.000 euros, sinceramente, 30.000 euros se nos caen de un bolsillo y no nos damos cuenta en términos de financiación pública y privada, no te quiero ni contarte. 60.000, 70.000 pavos serían lo mínimo que debería dedicarse, entiendo yo, hasta 100.000 euros anuales en este tipo de proyectos de investigación. Bueno, chicos, muchas gracias por venir a España en la historia. Estoy seguro que volveré a recogeros la temporada que viene. Espero que me digáis, ¿qué razón tenías? Nos cayeron 60.000 pavos y para 10 años seguidos.
3: Vamos a querer venir porque nos has traído suerte.
0: Y por favor, seguid trabajando en esta labor tan maravillosa que hacéis, porque en el pasado siempre está la respuesta al futuro. Muchas gracias.
2: Pues muchas gracias a ti, Eduardo, por la invitación.
0: Bueno, Víctor, seguimos con el programa un poquito más. Venga, vamos para allá.

Pues hasta aquí el programa de hoy, que hemos viajado, pues como hizo B-52, a la aldea de los Flintstones, pues aquí la aldea de los Flintstones, con la fingerprint de Segovia y dos grandes profesionales. ¿Qué de decir que hacen esto gratis et amore? Que hemos hablado de presupuestos, los que tenían para hacer esta película, que luego no fue tan exitosa como uno pensaba. Uno prefiere siempre los dibujos clásicos, y en lugar de Fred Flintstone tener a Pedro Picapiedra. Y esperemos que nuestros queridos prehistoriadores encuentren esa línea que permita desarrollar el conocimiento del musteriense y profundizar en esa huella de Segovia hasta el infinito y más allá. Nos vemos la semana que viene.

0: Son las 2 de la tarde, la 1 en Canarias.
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0: Y comenzamos con lo que acabamos de saber hace unos minutos. El juez Juan Carlos Peinado abre juicio oral contra la esposa del presidente del gobierno, Begoña Gómez. Será juzgada por 4 delitos y además le impone medidas cautelares, entre ellas retirada del pasaporte, de todos los pasaportes, como pedía la acusación popular representada por la asociación ultraderechista Hazte Oír.
2: Gemma Alfaro. Sí, buenas tardes. El juez Peinado acuerda todas las medidas cautelares pedidas por la acusación popular contra Begoña Gómez y su asesora. Retirada del pasaporte, prohibición de salir del país y comparecencias en el juzgado 2 veces al mes. Todo en el auto en el que acuerda llevar a juicio con jurado a las 2 y al empresario Juan Carlos Barrabés. 9 ciudadanos decidirán sobre su futuro.
0: La primera reacción del gobierno, según fuentes de Moncloa, se constata con este auto la obsesión, persecución y desproporción, dice, de un juez que ha llevado a cabo una instrucción que carece de todo sentido jurídico y que solo atiende, asegura Moncloa, a motivos políticos. Enseguida vamos con más reacciones.
3: Han pasado 25 años y ha sido un camino como el de muchas personas, pues a veces más fácil, a veces un poco menos, pero finalmente he conseguido vivir como quería y sobre todo tengo el corazón en paz. Es posible salir del infierno y es posible salir y reconstruir algo donde no gane la oscuridad.
0: Nevenka Fernández García, la primera mujer que denunció un caso de acoso sexual en la política española, su propio caso, la primera mujer en lograr la condena de un cargo político en nuestro país por acoso sexual, ha vuelto hoy a Ponferrada, su pueblo, en León. Nevenka ha tardado 25 años en reaparecer en su localidad desde que abandonó su casa y se marchó fuera de España, porque la justicia respaldó su denuncia, pero muchos vecinos le dieron la espalda. Hoy le han recibido con aplausos. Después volvemos a Ponferrada, último día de la primavera, aunque el calor lleva dominando la estación del tiempo agradable, de las temperaturas moderadas, hace ya unos cuantos días. El escenario extremo llega mañana, con el primer episodio de calor intenso del año y con peligro importante para la salud. Es lo que apuntan ya los avisos naranja 7, que la EMED reparte a esta hora en zonas de Córdoba, de Jaén, de Lleida, Mallorca y Zaragoza. Javier Andrés, EMED.
4: Buenas tardes, fin de semana de ascenso térmico. Se ha emitido un aviso especial por la primera ola de calor del verano que se prolongará desde mañana al miércoles, con temperaturas muy altas, tanto las mínimas como las máximas en la península y Baleares, con valores cercanos a los 40 grados, incluso llegando localmente a los 42. Hoy alcanzaremos máximas de 35-38 en amplias zonas del interior peninsular y Mallorca, con peligro importante por máximas que pueden alcanzar o superar los 38-40 en los valles del Guadiana, Ebro y Guadalquivir. Mañana las temperaturas aún subirán más, especialmente en el Cantábrico. Aviso rojo, peligro extraordinario en el interior de Vizcaya y Guipúzcoa por máximas que pueden alcanzar o superar los 40 grados. Peligro importante también por máximas que pueden alcanzar o superar los 38-40 en el suroeste, zonas del centro y noreste. Mañana 18 capitales superarán los 39 grados, llegando a los 42 en Bilbao. Extremen, por tanto, la precaución, protéjanse del sol y del calor y presten especial atención a personas vulnerables. Esta tarde se formarán nubes de evolución en el interior, dejando chubascos y tormentas con rachas muy fuertes de viento y sin descartar el granizo en Castilla y León, Castilla-La Mancha y sistemas montañosos que pueden ser muy fuertes en el norte de Burgos y Cantábrico Oriental. Es una información de AM.
0: Unas 3.000 personas murieron en 2025 por episodios relacionados con el calor. Vuelve al debate el uso del aire acondicionado. El 40% de las viviendas en España lo tiene, aunque la mayoría lo restringe, y el miedo a la factura de la luz es una razón de peso. Sin climatización continúan en la mayoría de los colegios que permanecen aún abiertos en julio, que permanecerán abiertos en julio, sobre todo las escuelas infantiles. Y hoy más de 20.000 personas se están examinando en España para ser profesor en la educación pública.
5: Ahora mismo de los nervios.
6: Pues nerviosa, la verdad. Yo no pensaba que iba a estarlo, pero sí, sí lo estoy.
7: Muy nerviosa, sí, ya esperando que...
0: Y en Madrid, Comisiones Obreras ha denunciado el calor que hace en las aulas de estas oposiciones. Mariano Sanz, secretario confederal de Salud Laboral en Comisiones Obreras para Radio Nacional de España.
8: Un examen de oposición donde además las condiciones, digamos, psicológicas y de presión y tal, pues son otro elemento, digamos, que agrava las cosas, ¿no? Entonces es evidente que para hacer bien las cosas hace falta tomárselo en serio y hacer las inversiones oportunas.
0: Y otro problema muy serio es el riesgo por altas temperaturas que cientos de trabajadores asumen durante su jornada laboral en la calle, también los fines de semana. 4 de cada 10 trabajadores afectados. Hablamos en unos minutos de este asunto. Nos quedamos con algunos consejos de Cruz Roja. Javier Fernández es su portavoz.
9: Hidratarte con frecuencia, beber agua regularmente, evitar el calor y limitar las bebidas muy azucaradas o con cafeína, el alcohol, buscar lugares frescos y sombreados, protegerte la cabeza, la piel, los sombreros, las gorras, los pequeños abanicos.
0: La EMET y Protección Civil alertan sobre el riesgo de incendios también por altas temperaturas en San Vicente, en León. Varios medios aéreos trabajan desde la tarde de este viernes para extinguir un fuego en nivel 1 de gravedad, aunque el descenso de temperaturas y la humedad de la noche habían reducido la velocidad de propagación de las llamas. ¿Cómo está la situación ahora, Valladolid? Marga Enríquez.
10: Acaba de bajar a nivel 0, pero no está extinguido, y además hay temor de que a primera hora de la tarde, cuando suban las temperaturas, se puedan reavivar las llamas, según ha contado a Radio Nacional el alcalde de Sancedo, Marcos Álvarez.
11: Y tengamos un problema grande, porque eso es el pulmón del Bierzo, es una masa boscosa prácticamente continua.
10: El alcalde nos explica cómo ha podido arder esta zona conocida como el Mirador del Picón, porque está arada recientemente, han plantado muchos alcornoques, está muy escarpada, casi sin tierra porque es roca, y ahí, dice, no se pueden meter las máquinas de lucha contra las llamas.
0: Vamos a Cataluña. Ha fallecido uno de los dos menores que se encontraban en estado crítico tras sufrir un ahogamiento en el que murió también otro chaval este viernes en una playa de Tarragona. María Gómez.
12: Tarragona ha decretado 3 días de duelo tras la muerte de dos menores de 12 y 13 años mientras se bañaban en una zona rocosa en la playa de La Rabasada. Un tercero sigue hospitalizado en estado muy grave. Este mediodía, acto de homenaje para honrar a uno de los jóvenes. Mañana a las 12 también se guardará otro minuto de silencio. El accidente tuvo lugar ayer por la tarde, cuando un grupo de 6 jóvenes se metió en el mar en una zona de rocas cuando ondeaba la bandera amarilla por fuerte oleaje. 3 pudieron salir por su propio pie y los otros 3 tuvieron que ser rescatados. 1 murió en el acto y los otros 2 fueron hospitalizados. 1 de ellos ha fallecido esta mañana. La temporada de baño empezó hace justo 5 días y ya son 3 las víctimas mortales, los 2 menores y un hombre de mediana edad que ha perdido la vida esta mañana en una playa de Barcelona.
0: Y también es última hora, han encontrado sin vida el cuerpo del joven que estaba desaparecido en el embalse de Ricobayo, en Zamora. Más cosas, la asociación La Voz de los Adoptados ha celebrado en Madrid esta mañana las jornadas Caminos de Resiliencia, donde han contado sus vivencias las personas adoptadas acompañados de profesionales.
13: Dudas o preguntas que nunca se aclaren, porque hay muchos de nosotros que se llega con puertas cerradas o papeles en blanco.
14: Con recuerdos de haber pasado por orfanato, por familia y por todo. O sea, yo traje un poco mochilita de peso, que a mis padres les daba un poco de miedo, pero bueno, creo que salió bastante.
0: Y Alejandro Sanz, a partir de las 9 de la noche, concierto de su gira, y ahora que en el Estadio Metropolitano de su ciudad de Madrid.

0: Alejandro Sanz, cantando con Shakira en su último trabajo, la cantante colombiana va a visitar, por cierto, España en septiembre, 2:08 de la tarde, 1:08 en Canarias.
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0: Comenzamos con la noticia que avanzábamos. El juez Juan Carlos Peinado ha retirado el pasaporte a Begoña Gómez e impide que salga de España. Son las medidas cautelares que adopta en el auto con el que abre juicio oral contra la esposa del presidente del gobierno. Begoña Gómez va a ser juzgada, Gemma Alfaro, por 4 delitos. Además, le impone esas medidas cautelares, como pedía la acusación popular, representada por la asociación ultraconservadora Hazte Oír.
5: Sí, buenas tardes de nuevo. El juez Peinado envía a juicio a Begoña Gómez a la vez que le retira el pasaporte, le prohíbe salir del país y obliga a que comparezca cada 15 días en el juzgado. Todas las medidas que había pedido la acusación popular, que recordemos reclama para ella 24 años de cárcel por tráfico de influencias, corrupción en los negocios, apropiación indebida y malversación. Insiste Peinado en que Begoña Gómez se aprovechó de ser la mujer del presidente del gobierno para su cátedra y proyectaba simultáneamente su posición institucional, su actividad académica y sus relaciones con directivos y empresas. Su asesor Cristina Álvarez, acusada de los mismos delitos y para la que piden 22 años de cárcel, asegura el auto que no actuaba como mera acompañante ocasional. Hubo una actuación conjunta, dice, de ambas en la gestión de la cátedra, para la que Begoña Gómez se valió también del empresario Juan Carlos Barrabés, para el que piden 6 años de cárcel por tráfico de influencias y corrupción en los negocios.
0: Fuentes del gobierno hablan de persecución, obsesión y desproporción del juez. El PSOE también señala la persecución política y judicial a la que lleva sometida, dice el Partido Socialista, la esposa del presidente en los 2 últimos años, María Forner.
6: El presidente del gobierno, Pedro Sánchez, ha recibido esta noticia en un día en el que, sobre el papel, no tiene ningún acto en la agenda. Desde la Moncloa son tajantes. Aseguran que esta decisión de Peinado constata la persecución, la obsesión y la desproporción de un juez que ha llevado a cabo una instrucción, dicen, que carece de todo sentido jurídico y que solo atiende a motivos políticos. Dicen, además, que es impensable que haya riesgo de fuga, ya que Begoña Gómez es una persona que siempre va acompañada por escolta policial, pero este extremo, en el auto del juez Peinado, se pone en duda. De hecho, el juez incluso llega a decir que la policía podría colaborar en la huida de Begoña Gómez. Una afirmación que para la Moncloa es un ataque a la Policía Nacional y un ejemplo más del despropósito al que dicen estamos asistiendo. Por otra parte, el primero en reaccionar ha sido el ministro de Transportes a través de la red social X. Óscar Puente resume en una sola palabra su opinión sobre esta decisión del juez Peinado: ignominia. Milagros Tolón, ministra de Educación y Deportes, exclama también en X: basta ya de tanta persecución injustificada. El Partido Socialista también en redes ha acuñado un hashtag, yo con Begoña, para referirse a este tema. Ya ha publicado un mensaje en el que dicen que Begoña Gómez es inocente y añaden que lleva 2 años siendo perseguida judicial y políticamente y que lo de hoy es un paso más, un escándalo democrático que no se sostiene, no pararán, aseguran los socialistas. La secretaria de Organización, Rebeca Torró, califica la decisión de desmedida a la altura de un juicio político escandaloso contra una persona inocente. Y la portavoz del Partido Socialista, Montse Mínguez, añade 3 adjetivos más: delirante, obsesivo y vergonzoso. Hasta ahora estamos pendientes de las reacciones en el Partido Popular y también en Vox.
0: Seguimos recogiendo nuevas reacciones al auto que hemos conocido hace solo unos minutos del juez Juan Carlos Peinado contra la esposa del presidente del gobierno, Begoña Gómez. Ayer mismo, el juez, Juan Carlos Peinado, dictaba una providencia en la que citaba como investigada a Begoña Gómez en una nueva pieza separada sobre los contratos del empresario Juan Carlos Barrabés. 4 horas más tarde, emitía un escrito en el que eliminaba Javier Garrido el nombre de la esposa del presidente del gobierno.
7: Sí, y también de la asesora de Moncloa, Cristina Álvarez, imputada en la pieza principal de esta causa. En esa nueva línea abierta ayer por Peinado, se investiga un presunto delito de prevaricación y otro de fraude a los intereses de la Unión Europea, sin que de momento haya más imputados que Barrabés, ya que en esos contratos nada tuvieron que ver ni la esposa de Pedro Sánchez ni su asistente. Además de la apertura de juicio, con la aceptación de todas las medidas cautelares, el juez respalda la petición del grupo ultracatólico ATEOIR, como escuchábamos, y justifica la decisión en la posibilidad de un supuesto riesgo de fuga por las, señala Peinado, graves responsabilidades penales, todavía indiciarias, así como por posibles contactos con otros miembros de la organización aún no conocidos, dice. La acusación popular ya había pedido la retirada del pasaporte a Begoña Gómez en noviembre de 2024 con motivo del viaje que tenía previsto junto a su marido a la cumbre mundial del G20 que se celebró en Brasil. En ese momento, Juan Carlos Peinado rechazó restringir sus movimientos por estar la instrucción en fase inicial.
0: 12:14 en Canarias. Más cosas. Nevenka Fernández era una joven concejala del Partido Popular cuando hace 25 años se atrevió a denunciar el acoso sexual que sufría por parte del entonces alcalde de Ponferrada, Ismael Álvarez. Un caso que marcó un antes y un después en nuestro país, aunque para Nevenka conllevó el ostracismo, el repudio de muchos y al final la marcha de Ponferrada. Hoy, 25 años después, su ciudad le ha rendido un merecido homenaje en un acto público, Silvia Nogueiro, cargado de simbolismo, memoria y reparación.
8: Buenas tardes. Sí, ha sido una mañana de emoción y nervios para Nevenka Fernández, que ha regresado de forma pública a su casa, a Ponferrada, donde la han recibido con aplausos. 25 años han pasado desde aquella denuncia hasta hoy, los mismos que lleva viviendo fuera de nuestro país.
9: He conseguido vivir como quería. Tengo muchas cosas buenas en mi vida, mi familia, mis... Soy un poco guiri, porque ya, claro, he pasado más años de adultos en un país extranjero que aquí. Y sobre todo tengo el corazón en paz, ¿no?
8: En Ponferrada ha participado en una charla sobre denuncias que abren camino. La suya lo hizo y hoy es un símbolo de la lucha feminista en España.
9: Creo que tengo esperanza que podamos construir un mundo bueno para todos, ¿no? Un mundo, como yo digo, donde el feminismo, que no es una cuestión de hombres o mujeres, sino una cuestión de corazones sanos, para mí, pues tenga el lugar o ocupe el lugar que merecemos las mujeres, ¿no?
8: Ha tardado 25 años en regresar, pero lo hace para quedarse. Un mural con su imagen recibirá desde hoy a todos los visitantes al Museo La Térmica Cultural de Ponferrada.
0: Y vamos a hablar mucho del calor este fin de semana. Del calor que llega, después del calor que estaba ya instalado desde hace varias semanas en nuestras vidas, y no, las temperaturas no son las habituales de la época, ni siquiera en el último día hoy de la primavera. Mañana será lo peor, pero hoy las temperaturas altas ya alcanzan esos 40 grados en Córdoba o en Jaén. Vamos a ver la situación desde Andalucía. Juan Leo, adelante.
10: Sí, hola, ¿qué hay? Aquí en Andalucía hay 5 provincias ya con avisos por altas temperaturas: Almería, Córdoba, Granada, Jaén y Sevilla. El calor se nota, ¿y de qué manera en las calles?
11: Un poco asfixiante.
12: Ahora está corriendo el aire, pero vamos, aire caliente, parece que están dando con el secador, o sea que fatal.
13: Y en Italia, calor, ok, pero aquí, mucho más calor.
10: Unas temperaturas ante las que la Junta ha publicado un plan especial y que se van a mantener al menos hasta el miércoles. La Junta recomienda precaución, una serie de medidas básicas de autoprotección. Antonio Sández, el consejero de Sanidad y Emergencias.
14: Y si hay que salir, hacerlo con la máxima protección. Usar ropa ligera, colores claros, sombrero, gafas de sol, crema solar, mantener un buen nivel de hidratación y, por ejemplo, comer frutas y verduras.
10: El protocolo se mantiene hasta el 30 de septiembre.
0: Y del Valle del Guadalquivir al del Ebro, donde este sábado las temperaturas, Jaime Cabeza, arrecian, ¿no?
11: Sí, aquí en Aragón, en la misma línea, se nota que el calor ya ha llegado, apenas aprecia gente andando por las calles.
15: Se empieza a notar bastante, bastante.
16: No tengo que salir a según qué horas de casa, luego me baño en la piscina.
17: Mucho, lo estoy notando ya mucho y no ha venido lo fuerte.
18: Hace mucho calor por los críos, ¿eh?
11: Con temperaturas que podrán rozar los 40 grados, tenemos aviso naranja en el centro y sur de Huesca, en toda la provincia de Zaragoza, especialmente en la ribera del Ebro, y en el Bajo Aragón turolense, un aviso que se va a mantener durante todo el fin de semana. A esta hora y con los cielos cubiertos, se superan los 30 grados en las tres provincias. Ante las previsiones, el Ayuntamiento de la capital de Zaragoza activa esta noche el Plan Municipal de Emergencia de nivel naranja. Se han cancelado además todas las hogueras de San Juan por el riesgo de incendios. Casi todo Aragón en alerta roja por incendios forestales. De hecho, esta pasada noche extinguido uno aquí en Zaragoza.
0: El interior de Baleares también con temperaturas muy altas e inusuales para la época. Paula Bendito.
19: Sí, mucho calor este sábado en Baleares, sobre todo en el sur de Mallorca, donde la EME tiene activo desde este mediodía aviso naranja por altas temperaturas. Las máximas pueden llegar aquí a los 39 grados. Para aguantar el calor, muchos optan por ir a la playa, otros por encerrarse con el aire acondicionado.
20: Ya no ríes con el abanico.
21: Esta tarde ir un rato a una piscina, porque la verdad que con estas temperaturas, pues como mejor se está es a remojo.
22: Beber mucha agua, ir por la sombra. Ayer fui a la playa, se me ocurrió y me achicharré y no lo voy a repetir, me quedaré en casa.
23: Tirar de aire acondicionado.
24: Para los que podemos disfrutar de la playa, es un gran alivio.
19: Ya se han superado los 30 grados en numerosos puntos de las islas y mañana el calor no afloja. Más zonas de Mallorca entrarán en aviso naranja.
0: 3.000 personas muertas, al menos por episodios relacionados con el calor el verano pasado en nuestro país, aunque no es fácil, según los expertos, determinar la causa final del fallecimiento cuando se trata de las altas temperaturas. La situación se complica cuando hay que trabajar en exteriores. 4 de cada 10 trabajadores se ven afectados, según la estadística que manejan los sindicatos por el calor. Rosana Cuervo.
25: Repartidores, trabajadores de la limpieza, guías turísticos o albañiles son algunos de los profesionales que cada verano trabajan bajo temperaturas extremas. Y las medidas que se están tomando, según Mariano Sanz, secretario confederal de Salud Laboral y Medio Ambiente, o no son suficientes o no se cumplen.
26: Queda mucho por hacer. Y además hay que tener en cuenta de que los golpes de calor, digamos que es la manifestación más extrema de las consecuencias de la exposición al calor, pues son evidentes, pero hay otros muchos accidentes que están relacionados con el calor, aunque después no se reflejen que sean como causas del calor, por ejemplo, una caída en altura.
25: Los accidentes laborales aumentan más de un 17% durante las olas de calor, según el Instituto Nacional de Seguridad y Salud en el Trabajo. Los sindicatos insisten que es un riesgo real, que afecta a 4 de cada 10 trabajadores, pero que falta una normativa clara de actuación.
26: Y a fecha de verano de 2026, pues todavía no lo tenemos.
25: Porque el calor ya no es la típica conversación sobre el tiempo. Dicen los sindicatos que es una emergencia sanitaria que necesita respuesta.
0: Y con las conversaciones entre Washington y Teherán ya dinamitadas por sus ataques, Benjamín Netanyahu se ha visto esta madrugada con mayor libertad para retomar su campaña de invasión en el Líbano. La defensa civil libanesa ha informado de 16 muertos en las últimas horas en la región de Nabatieh, al sur de Beirut, a los que hay que sumar 2 soldados libaneses muertos al sur del país. En Gaza, 2 ataques a edificios residenciales, por cierto, han provocado 4 víctimas mortales. Javier Jiménez.
27: Y de esos 4 muertos, 2 son niñas de 8 y 14 años y su padre. Este supuesto alto el fuego del que tanto hablan no existe, decía un familiar. Son personas inocentes. Un cese de hostilidades más que Israel ha cumplido, como el que Hezbollah y Tel Aviv acordaban este viernes. Tanto el grupo chií como el ejército hebreo han comunicado este sábado que se habían adherido a ese alto el fuego, pero esta madrugada el sur y el este del Líbano han vuelto a ser objetivo. Según la defensa civil libanesa, desde esta mañana han muerto 16 personas al sur del país, junto a ellos 2 militares libaneses de 24 y 42 años. Israel vuelve a denunciar ataques por parte de Hezbollah y desde el grupo chií han anunciado que han atacado efectivamente a tropas hebreas que habían realizado una incursión al sur del país. A pesar de esto, los mediadores continúan su esfuerzo para restablecer el diálogo entre Irán y Estados Unidos. Suiza insiste en ofrecer su territorio para una reunión y diplomáticos pakistaníes visitan hoy Teherán. De nuevo, la paz en la región depende de Benjamín Netanyahu.
0: Y precisamente estos ataques contra el Líbano han provocado que Teherán suspenda sus conversaciones con Washington para comenzar a tratar asuntos clave como el uranio enriquecido iraní. Un plazo de 60 días que ya ha comenzado. En Estados Unidos las agencias de inteligencia han comunicado a Donald Trump que ven improbable que Benjamín Netanyahu tenga intención alguna de parar sus ataques, a pesar de que el presidente estadounidense afirme que así se lo ha pedido el primer ministro israelí. Corresponsal en Washington, María Caro.
1: El presidente de los Estados Unidos asegura haber pedido a Israel que cese sus ataques en Líbano, que cumpla la tregua con Hezbollah, mientras varios medios cuentan aquí que las agencias de inteligencia estadounidense creen que eso no va a ocurrir, que Netanyahu seguirá atacando Líbano, poniendo así en peligro el acuerdo de paz que Donald Trump acaba de cerrar con Irán tras dos meses de intentos. Los 60 días para la segunda ronda de las negociaciones, para decidir qué hacer, por ejemplo, con el uranio enriquecido, han empezado ya, pero por ahora no hay una reunión a la vista de los equipos negociadores de Estados Unidos y de Irán. Trump decía anoche que si en esos 60 días no hay un acuerdo, tendrán que hacer cosas que no gustarán a Teherán, aunque el texto firmado recoge que ese plazo se puede ampliar.
0: Más de 41 millones de colombianos y colombianas van a elegir este domingo al presidente del país. Segunda vuelta entre el ultraderechista Abelardo de la Espriella, ganador en la primera ronda con el 43,7% de los votos, y el izquierdista Iván Cepeda con casi el 41%. La situación económica de Colombia vuelve a ser una de las claves que pueden inclinar la balanza. Santiago Barnuevo, enviado especial a Bogotá.
2: Buenas tardes. El primer gobierno progresista de la historia de Colombia deja una economía que crece al 2,5%, un aumento de los salarios y una pobreza que ha disminuido para casi 2 millones de personas, además de unas cifras de desempleo bajas. Por eso, desde la Central Unitaria de Trabajadores, el mayor sindicato del país, apuestan a una victoria del candidato progresista Iván Cepeda, porque dicen la desigualdad se ha reducido.
3: Dijeron que iba a quebrar la economía, que se iban a quebrar las empresas, que el desempleo, y que por el contrario sigue descendiendo el desempleo.
2: Sin embargo, el futuro gobierno tendrá que enfrentar algunas preocupaciones macroeconómicas que vienen sobre todo del déficit por encima del 6% del Producto Interior Bruto, impulsado por el actual gobierno, que ha aumentado el gasto público y elevado también la deuda del país. Marcela Eslava, economista de la Universidad de los Andes.
4: Colombia viene deteriorando su posición fiscal de manera muy importante, llevando grandes déficits en lo fiscal y, por tanto, acumulando una deuda muy importante.
2: El futuro presidente también deberá prestar atención a la falta de inversión y a la inflación, que está por encima del 5%, afectando a los productos más básicos, y amenaza con reducir el aumento del poder adquisitivo que el actual gobierno logró con el aumento de salarios.
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0: 2:26, 1:26 en Canarias. Vamos con los números del sábado, María Paredes.
23: El primer premio del sorteo de Lotería Nacional de este sábado, agraciado con 60.000 euros al décimo, ha sido el número 20.118, vendido en Madrid, Velilla de San Antonio y San Juan de Alicante. El segundo premio, con 12.000 euros, ha sido para el número 63.244, un número muy repartido en diferentes administraciones. Reintegro para los números 2 y 7.
0: Pendientes del Mundial de Fútbol y de la selección española que ya está en Atlanta, Emilio Javier Arroyo, para jugar mañana contra Arabia Saudí.
1: ¿Qué tal, Ana Marta? Muy buenas tardes. Sí, la selección española entrena ya esta tarde, bueno, más bien de por la noche ya aquí, horario español, para preparar ese partido de mañana. Tras el empate inicial, los de la Fuente no pueden volver a pinchar. Atlanta, Luis Castro, saludos.
8: ¿Qué tal? Buenos días. España ya está en Atlanta, donde queda a partir de hoy concentrada para medirse el próximo domingo 6 de la tarde ante Arabia Saudí. Han viajado todos los jugadores, aunque es baja segura Víctor Muñoz, el reciente extremo del Liverpool, el ex de Osasuna y de la cantera del Real Madrid, que sigue con problemas musculares. La incógnita es saber cuántos minutos podrá jugar Lamine Yamal y Nico Williams. El equipo los necesita, España necesita sumar, si es mejor de tres, para no jugarse todo a una carta en la última jornada ante Uruguay.
1: Ya hay dos selecciones eliminadas. Turquía, que esta madrugada ha caído ante Paraguay 1-0, y Haití, que ha sido goleada por Brasil 3-0. Lucas García, buenas tardes.
9: ¿Qué tal? Muy buenas. El que fue un triunfo cómodo de la selección de Brasil frente a Haití por 3-0, doblete de Mateus Cunha y el tercero de Vinicius Junior, el MVP del partido. Haití, que se convierte en la primera selección eliminada de forma oficial de este Mundial de 2026. Una Brasil, eso sí, que pagó un peaje caro porque sufrió la lesión de Rafinha, el jugador del FC Barcelona. Así que este sábado tendrá pruebas el jugador de Brasil para ver el alcance de esa lesión en el muslo derecho.
1: Además, Marruecos ha ganado la pasada noche 1-0 a Escocia y Estados Unidos le ganaba 2-0 a Australia, y con esto se clasifica para 16avos de final. De lo de hoy, a las 7 de la tarde se enfrentan Países Bajos y Suecia en el grupo F. Suecia líder con 3 puntos y también tiene que jugar en este caso el partido la selección de Suecia. Luego, a partir de las 10 de la noche, se van a enfrentar las selecciones de Alemania y de Costa de Marfil. Tenemos que hablar de otros asuntos. Por ejemplo, en tenis, ayer cayeron eliminados los tres españoles que jugaban los cuartos de final en diferentes torneos. Alejandro Davidovich en Queens perdía ante el norteamericano Tommy Paul. Pau Dabadosa en Berlín no pudo con la checa Linda Noskova, y Jessica Bouzas tampoco en Nottingham, que cayó eliminada ante la norteamericana Emma Navarro. Y volviendo al fútbol, esta tarde sabremos el que ocupa una plaza la próxima temporada en Primera División. Se enfrentan el Málaga y el Almería. En la ida, empate a cero.
0: En la realización, Alberto Rosado. En el control de sonido, Alberto López. Continúa la información en Radio Nacional de España.
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Romper una relación es como limpiar un armario donde has acumulado años de ropa que ya no te queda. Al principio el peso de la ausencia abruma, pero cuando por fin consigues cerrar la puerta, lo que queda es un espacio diáfano donde vuelve a caber la vida. Y esa sensación de ligereza, de entender que la tristeza no es un estado permanente, sino una escala necesaria para recuperar el pulso, es la arquitectura emocional que sostiene Limón y Sal. Con este disco de 2006, Julieta Venegas no solo nos entregó una colección de canciones, sino un mapa táctico para transitar por el desamor sin rompernos en el intento. Es una obra donde la artista mexicana, apoyada por la visión quirúrgica de Cachorro López, logró convertir el vacío de una despedida en el combustible perfecto para celebrar la alegría de vivir.

La génesis de esta obra se sitúa en un momento de inflexión en la industria. Venegas ya estaba consolidada por el éxito masivo de Sí, y no buscó la repetición de fórmulas, sino una depuración estética. Lo grabó entre México y Buenos Aires, y este disco supuso un giro hacia una sonoridad más orgánica y despojada. Bajo la batuta de Cachorro López se priorizó la calidad de los instrumentos reales, situando al piano y el acordeón como ejes vertebradores de una estructura que evitaba los sintetizadores. Fue un proceso de producción donde la improvisación y la naturalidad en el estudio permitieron que la voz de Julieta, con su fraseo inconfundible, se convirtiera en el hilo conductor de un relato sin ornamentos innecesarios.

El contexto cultural de 2006 favoreció que este sonido encontrara un eco inmediato. Mientras el mercado se fragmentaba bajo la irrupción incipiente de la digitalización, Limón y Sal se impuso como un fenómeno que trascendió las etiquetas del pop alternativo. La apuesta por una lírica introspectiva que cuestionaba la dependencia emocional, presentada con una envolvente melodía aparentemente sencilla, permitió que el disco fuera adoptado por audiencias masivas. No fue necesario un despliegue de marketing agresivo cuando la propia propuesta artística era tan sólida. El disco se convirtió en un estándar de éxito al demostrar que una narrativa autoral bien construida y ejecutada tenía un espacio legítimo en el mainstream global.

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1: Más allá de la superficie comercial, el disco destacaba por su coherencia técnica y conceptual. La metodología de López, centrada en capturar la esencia de la interpretación en vivo, otorgó al álbum una textura humana que lo salvaguardaba del paso del tiempo. Cada pista funciona como una pieza de un puzzle mayor. La madurez compositiva de Vanegas se hizo evidente al desmitificar el romanticismo idealizado y sustituirlo por una visión pragmática de las relaciones. En ellas, la sal y el limón no son más que los elementos necesarios para equilibrar una convivencia que de otro modo resultaría insostenible. El impacto del álbum se vio refrendado por una crítica que alabó su capacidad para mantener la integridad artística en la cima de la popularidad, y la obtención del Grammy al mejor disco de pop latino y su presencia constante en las listas de éxitos no fueron sino el síntoma de una acogida que premió la valentía de Vanegas al tomar

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1: Analizando su legado, Limón y Sal se erige como una referencia fundamental para entender la evolución de las compositoras en el ámbito pop hispanohablante. La obra desbrozó el camino para que otras artistas pudieran integrar su propia visión estética sin someterse a las presiones de la industria. Dos décadas después, la sobriedad de sus arreglos y la economía en el uso de los elementos sonoros hacen que el disco siga sonando actual, que conserve intacta esa frescura técnica que lo posiciona como un documento esencial de la producción discográfica de mediados de los 2000.

0: Su permanencia en el imaginario colectivo no responde al azar, sino a la construcción de un mensaje atemporal sobre el crecimiento personal. Julieta Venegas nos legó mucho más que un éxito de radio, nos entregó un manual sobre cómo convertir el final de una etapa en el principio de otra. El éxito de Limón y Sal radica en habernos enseñado que cuando el tiempo se agota y las canciones se terminan, lo único que queda es la capacidad de cada uno para seguir su propio ritmo, con la seguridad de haber entendido por fin que la música y la vida siempre son mejores cuando se transitan sin cargas innecesarias.
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0: Son las 3, las 2 en Canarias.
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0: Buenas tardes. El PSOE y el Gobierno reafirman la inocencia de Begoña Gómez tras la decisión del juez Peinado de abrir juicio oral a la mujer del presidente del Gobierno y de imponerle medidas cautelares como la retirada del pasaporte. Hablan de persecución y de una instrucción que carece de todo sentido jurídico, mientras el PP señala que Pedro Sánchez ha convertido la Moncloa en una guarida de delincuentes. Antonio González.
2: Buenas tardes. Lo acaba de afirmar en redes sociales su número 2, Miguel Tellado, que tras asegurar que España merece un Gobierno que no robe, espeta, entréguense y colaboren con la justicia, y exige elecciones ya nuevamente. Previamente, desde Ferraz, se habla de escándalo democrático y el ministro de Justicia, Félix Bolaños, se acaba de preguntar quién va a reparar el daño causado por Peinado. Además, Azteoir presume de ser de que se haya aceptado su petición. Hoy es un gran día para la libertad, dice y escribe Begoña Jurado e imposición de cautelares.
0: El juez Peinado envía a un jurado popular a Begoña Gómez y a su asistente en Moncloa, Cristina Álvarez, por los delitos de tráfico de influencias, corrupción en los negocios, apropiación indebida y malversación. Y al empresario Carlos Barrabés solo por los dos primeros.
2: Lo hace hoy sábado en un auto de 84 páginas donde impone a Gómez y Álvarez la retirada de cuantos pasaportes tengan, comparecencias quincenales en su juzgado y la prohibición de salir de territorio nacional. Peinado lo justifica por el elevado riesgo de fuga, dice, ante las penas a las que se enfrenta, 24 años le reclama a la acusación popular. Rechaza el argumento de que Begoña Gómez está rodeada de policías, de su escolta, porque considera que los superiores jerárquicos de estos agentes pueden ordenarles que se ausenten para facilitar, dice, su fuga.
0: Nevenka Fernández ha sido recibida entre aplausos en el que ha sido su primer acto público en su ciudad, Ponferrada, en León, después de abandonar España en 2001, marginada por muchos vecinos tras convertirse en la primera mujer en denunciar acoso sexual en la política española. Teresa Pascual.
3: 25 años han pasado desde que Nevenka Fernández denunció al alcalde del PP, Ismael Álvarez, por acosarla sexualmente. Pero aunque la justicia sentenció a favor de la joven concejala, también del PP, sufrió el rechazo de muchos y muy poco después se marchó de Ponferrada. Fue la primera mujer en enfrentarse a los abusos sexuales y laborales de un político y el alcalde, el primer político condenado por acoso. Hoy Nevenka, que dice sentir ansiedad todavía cuando está en su pueblo, se siente por fin en paz.
4: Han pasado 25 años y ha sido un camino como el de muchas personas, pues a veces más fácil, a veces un poco menos, pero finalmente he conseguido vivir como quería y sobre todo tengo el corazón en paz. Es posible salir del infierno y es posible salir y reconstruir algo donde no gane la oscuridad.
3: La sentencia condenó a Ismael Álvarez a 9 meses de prisión y a indemnizar a Nevenka Fernández con 12.000 euros.
0: Otros asuntos. Estamos ante la primera ola de calor del verano que alcanzará su pico el martes, con noches tropicales superando los 20 grados y temperaturas máximas cercanas a los 45 grados. Una combinación de aire sahariano, estabilidad atmosférica y fuerte insolación dispara los termómetros en buena parte del país, coincidiendo con la entrada del verano astronómico este domingo a las 10 y 24 de la mañana. La Agencia Estatal de Meteorología ha activado avisos por altas temperaturas en varias comunidades autónomas, entre ellas Extremadura. Juan Ramón Rivera.
5: El calor forma parte de la identidad de la región. En las horas centrales del día, calles vacías y cada uno intenta llevarlo como mejor puede.
6: Pues mira, con el abanico y agua fresquita, y agua fresquita. El verano es muy bonito, pero a los 40 la verdad es que no.
7: A partir de la una tenemos que tener el aire en el salón o donde o en la esa, porque hace mucho calor, mucho calor.
8: Este año es horroroso y el verano pasado también. Hizo muchísimo calor, pero yo qué sé, estamos en Extremadura, ¿no?
5: Sanidad y el 112 lanzan recomendaciones urgentes a los ayuntamientos y a la población de las comarcas más afectadas ante un mapa que empieza a ser sofocante.
0: Y en los deportes, en motos, pendientes de las pruebas de clasificación y de la carrera al sprint del Gran Premio de la República Checa que acaba de comenzar en Breno. En MotoGP, la pole ha sido para el japonés Ogura, que ha quedado por delante del italiano Fabio de Gianantonio. Marc Márquez sale quinto en segunda fila de parrilla. Y por cierto que su hermano Alex Márquez ha decidido no participar en el resto del Gran Premio de Chequia para centrarse en su recuperación tras la grave caída en el Gran Premio de Cataluña. Es todo de momento. 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
1: Yo ando con mis dos hijos aquí en México y nosotros nos encontrábamos durmiendo en la calle, en la orilla del río. Cuando tuvimos la primera conversación con ellos, me ofrecieron la ayuda de tener un espacio mejor sobre un techo y todo eso. Aquí el albergue, pues, aquí me trajeron y la verdad, pues, aquí con mis hijos lo sentimos bien, ¿verdad? Y todo, y aquí tenemos la comida 3 veces al día y todo, pero siempre hay necesidades, ¿me entiendes?
2: COFOCOS es la Confederación de Fondos de Cooperación y Solidaridad que agrupamos a los fondos de cooperación municipalista que existen en España. En estos momentos son 9 fondos los que hay. Estamos trabajando, y os lo avanzo también, para que haya más fondos. 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
4: Buenos días, bienvenidos a Mundo Solidario, un programa de Radio Exterior de España en el que hablaremos hoy del Pacto de Migración de la Unión Europea desde el punto de vista de la ONG Save the Children. También hablaremos de los acuerdos Mercosur-AECID y de la Confederación COFOCOS. Todo, ya le digo, en Mundo Solidario, Radio Exterior de España.
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4: Acaba de entrar en vigor el Pacto de Migración de la Unión Europea y desde el punto de vista de Save the Children debe proteger a los niños y niñas y no ponerlos en riesgo. La organización hace un llamamiento a que el interés superior del menor se priorice ante los objetivos de gestión fronteriza. Hablamos de todos estos asuntos con Catalina Perazzo. Catalina Perazzo es directora de Influencia y Desarrollo Territorial de Save the Children. Bienvenida.
5: Muchas gracias.
4: Esta organización tiene más de 100 años de experiencia. Si le parece, para los pocos que quizás no la conozcan, unas líneas para explicar un poco quién es y cómo trabaja Save the Children.
5: Sí, en Save the Children, bueno, llevamos desde 1919 trabajando en todo el mundo y aquí en España, bueno, casi ya 40 años, para promover los derechos de la infancia y la adolescencia. Trabajamos tanto en situaciones de crisis humanitarias, en emergencias, como aquí en España con familias que tienen hijos e hijas y que se encuentran en situación de exclusión. Y lo que intentamos es impulsar cambios también desde las políticas públicas, ¿no? Que se adopten medidas que favorezcan no solo a los niños y a las niñas con los que trabajamos, sino a todos los que se encuentran en nuestra situación.
4: Pues hablemos entonces del Pacto de Migración de la Unión Europea. Si le parece, primero hacemos una valoración general de lo que supone este pacto y luego ya vamos al detalle.
5: Perfecto. Bueno, pues el Pacto Europeo de Migraciones y Asilo, ¿no? Estos documentos que se han adoptado y que entraron en vigor el 12 de junio, lo que vienen a establecer es como unos mínimos comunes que se da a la Unión Europea para sus estados y que desde Save the Children, las organizaciones de infancia, nos preocupa por algunos de los aspectos que recoge, pero también vemos que bueno, pues que presenta oportunidades para que la implementación que haga España, porque cada país puede elegir, ¿no?, en qué en qué alcance o qué intensidad lo aplica, pues que España lo haga en el marco de los derechos humanos y en particular de los derechos de la infancia.
4: Pues vamos un poco al detalle, como decíamos. Una de las preocupaciones que tienen ustedes es que los niños y niñas que buscan seguridad en Europa puedan enfrentarse a un mayor riesgo de controles biométricos, coercitivos, pero también incluso a detenciones.
5: Sí, exacto. Nosotros valoramos ese primer momento de identificación como algo que es clave, ¿no? O sea, que se te identifique como una persona menor de edad, al final condiciona tu acceso a protección. Entonces, mucho se ha escuchado, ¿no?, sobre las pruebas de determinación de la edad, la radiografía de la muñeca, este tipo de pruebas, que tienen un alto margen de error, incluso de 4 años, 2 para arriba y 2 para abajo, con lo cual lo que se ha visto es que esos procesos no son garantistas, ¿no? Pues por un lado son muy invasivos, porque muchas veces es eso, pasar a los niños y niñas por rayos X o desnudarlos, o bueno, y un aspecto que es importante es el que no se tiene que dudar de la documentación que el chico o la chica trae, ¿no? Si en un primer momento se puede hacer la consulta al país de origen para intentar conseguir la documentación, pues consideramos que eso se tiene que hacer antes que pasar por todo este proceso, que realmente no es algo que sea urgente, ¿no? Y que debería dejarse para solo en casos excepcionales.
4: ¿Y ustedes? Sí, día a día.
5: No, iba a mencionar el tema de la detención, que nos preocupa especialmente, ¿no? La detención solo por motivos migratorios, en el caso de la infancia y la adolescencia, no debería de ser algo que se aplique. Y es verdad que en el caso del Pacto Europeo no se contempla como tal que se pueda detener a chicos y chicas que están solos, pero sí a en el caso de niños que vienen con sus familias, ¿no? Entonces, esto es algo que, por ejemplo, España podría no aplicar, porque ahora mismo no lo aplica. Sí que nos preocupa en este sentido el reglamento aprobado hace 2 días en el Parlamento Europeo, que sí que prevé una mayor posibilidad de detención y además en otros países de fuera de la Unión Europea.
4: Ustedes hablan cómo puede haber diferencia entre protección y daño en 3 puntos concretos: control de frontera, procedimientos y condiciones de los centros de acogida, ¿no? Esto es lo que va a marcar esa diferencia.
5: Sí, efectivamente. O sea, la decisión en cómo se aplique es fundamental. Por ejemplo, todo lo que tiene que ver con el procedimiento, ¿no? Creemos que hay garantías que se pueden reforzar, por ejemplo, el tener un representante legal para, ¿no?, que incluso una persona física que sea tu persona de referencia y te pueda acompañar durante todo el proceso, que se pueda hacer una valoración del interés superior, ¿no?, que es cuál es la mejor decisión para este chico o esta chica en concreto, y que se haga esa identificación de vulnerabilidades específicas, como puede ser haber sido víctima de violencia o ser solicitante de protección internacional. Por lo que respecta a las condiciones de acogida, siempre es un buen momento para reforzarlo, sobre todo en el caso de esos centros que son para personas adultas, donde se prevé que van a entrar niños y niñas con sus familias, ¿no? Los centros que se van a crear ahora y que son de mayores dimensiones, bueno, pues que ahí se tenga en cuenta que es necesario que haya este enfoque de infancia y que se prevean, pues, espacios específicos que cubran sus necesidades, pero que permitan también este desarrollo.
4: Ustedes hablan de que la implementación del pacto puede ser una oportunidad en el contexto español, ¿verdad?, para reforzar todo lo que la infancia migrante necesita.
5: Sí, efectivamente. Estas cuestiones, ¿no?, del tener una persona de referencia, que en el pacto se llama el guardian, ¿no?, que sería como un tutor, es algo que ahora mismo es el papel que el tutor aquí en España lo ejerce la comunidad autónoma. Entonces, pues tener una persona física que hace un seguimiento de un número limitado de expedientes, ¿no?, y que conoce de primera mano toda la documentación y la historia de un chico o una chica, pues entendemos que va a facilitar también por esa parte de representación legal. Luego, en el Pacto Europeo se prevé esta primera fase de screening, que es donde se hace esa entrevista individual, esa valoración de las circunstancias concretas. Entonces creemos que ahí hay oportunidad de mejorar lo presente, ¿no?, lo que hay ahora, y hacer ese análisis de manera detallada, por ejemplo.
4: Y además se pueden utilizar herramientas que ya existen, ¿no?, como el Aetna.
5: Eso es, sí, efectivamente. El Aetna es una herramienta de evaluación temprana de necesidades de la infancia y la adolescencia que desarrollamos junto al ACNUR, la Oficina de Naciones Unidas para los Refugiados, y que, bueno, que hemos testado con Canarias y que estamos trabajando con otras comunidades autónomas para que la utilicen para hacer esa primera valoración, ¿no?, y que sirva para sistematizar la información, porque lo que notábamos era que a veces las decisiones se tomaban sin tener toda la información sistematizada. Es decir, que a lo mejor se hacía una primera entrevista, luego pasaba a otra administración o a otra institución, y esa información se perdía. Pues, por ejemplo, algo tan sencillo como que un chico de Senegal que ha llegado a Lanzarote tiene un primo en Extremadura que llegó hace 2 años, ¿no? Entonces, bueno, pues a la hora de tomar una decisión de dónde tiene que trasladarse ese chico o cuál es la mejor solución, pues que pueda tenerse en cuenta que está ahí, que bueno, que lo mejor sería pues acercarles o no, pero que se tenga la información para tomar la decisión.
4: Para terminar un poco, que explique por qué han anunciado su preocupación ante el hecho de que en España todavía no se conozca la hoja de ruta para la implementación y las reformas legales que implicará. Genera gran incertidumbre, señalan ustedes.
5: Sí, la incertidumbre que veíamos era, bueno, que sí que hemos participado, hemos hecho aportaciones y hemos hecho llegar nuestras sugerencias a los ministerios implicados, pero necesitamos, bueno, sí que hacíamos mención a que una vez que va a entrar en vigor, que no supiésemos claramente cómo se va a implementar, ¿no? Y quedan todavía algunos extremos de este pacto europeo por conocer.
4: De acuerdo, Catalina Peracho, directora de Influencia y Desarrollo Territorial de Save the Children. Muchas gracias por estar con nosotros. Hasta otra ocasión.
5: Gracias a ustedes.
4: El Mercosur y la Agencia Española de Cooperación Internacional para el Desarrollo, la ECID, han suscrito un memorando de entendimiento que establece un marco de cooperación para impulsar iniciativas conjuntas orientadas al fortalecimiento institucional, la generación e intercambio de conocimientos, la capacitación y el desarrollo de proyectos de interés mutuo. Este acuerdo busca fortalecer la cooperación institucional y promover iniciativas conjuntas que contribuyan al desarrollo sostenible y al proceso de integración regional en presencia de las autoridades de países y organismos involucrados. El Instituto Cervantes de Pekín ha celebrado una nueva edición del Día E, la gran fiesta internacional del idioma español, con una jornada de puertas abiertas que ha reunido a estudiantes, profesores, familias y representantes de los países hispanohablantes en vísperas del vigésimo aniversario del centro. En un ambiente festivo, centenares de visitantes han participado en las actividades organizadas por el Instituto Cervantes y las embajadas de los países de habla hispana acreditadas en Pekín. El objetivo era acercar al público chino la diversidad lingüística y cultural del mundo hispanohablante. Los asistentes han disfrutado de actuaciones de música y danza, clases de español, talleres de flamenco, tango y salsa, recitales de poesía, concursos y actividades infantiles. La Real Academia de España en Roma celebra una nueva edición de Processi, la exposición anual que presenta los procesos de investigación y los trabajos desarrollados por las personas residentes de la promoción 2025-2026. Bajo el título Aunque es de noche, esta Processi 153, comisariada por Benedetta Cassini, conmemora el 153 aniversario de la Academia, ofreciendo al público una visión de los proyectos, investigaciones y procesos creativos realizados durante el último año de residencia.
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4: Y dentro de esta iniciativa de la ECID, hoy escuchamos Enganchados desde la República Dominicana con la autora Morgan Viconios.
3: La brisa seca traía siempre consigo el rumor a radioactividad. Las personas olvidaron la forma anterior de la Tierra desde la caída de los misiles. El esplendor de la naturaleza y las ciudades que antecedieron a este hecho vivían solo como vagos sueños en la mente de la gente. Aunque el 50% de su tecnología sobreviviera, no era otra cosa que piezas remendadas de lo que había quedado. Se había tejido leyendas y rumores sobre aquel mundo, sobre la pureza de su aire, la abundancia de las especies naturales y los bosques tan diferentes a las plantas que había dejado el episodio nuclear. Los árboles en Mundo Nuevo se adaptaron al paisaje, a la desolación y a la desesperanza. Toda la naturaleza se había aliado a la corrosividad del paisaje, como una metáfora del espíritu humano que se abría paso ante la adversidad.
7: Parece brisa de lluvia, mami, murmuró una pequeña niña sentada frente a una ventana de cristal abierta. Lucía un cabello despeinado de un matiz rojo opaco.
8: Así es, pequeña. Los pronósticos eran ciertos. Será el fin de 2 años de sequía. Ojalá y se prolongue la lluvia por algunos días. Así mitigaremos este calor sofocante.
7: Respondió la madre, una mujer alta y atlética. Otra la acompañaba en aquella pequeña habitación. El sol brillaba empañado y rojizo por la atmósfera y ya rayaban las 5 de la tarde cuando las espesas nubes empezaron a cubrir sus rayos desoladores y las primeras lluvias se introdujeron por la ventana. Un trueno aterró el cielo hasta penetrar en la habitación.
8: Llamaré al Mako. Esperemos que sea buena temporada para los príncipes azules. Hace 2 años que no conseguimos nada de dinero.
7: Buena idea. Seguramente tendremos trabajo. Hay que aprovechar esta pequeña tormenta. El sol quedó envuelto en un manto nuboso y las nubes se descargaron de repente sobre la desolación y la sed de esta sección de mundo nuevo. El suelo recibió con agrado la caricia acuática proveniente del cielo, no del todo provista de acidez. Pronto el olor a tierra mojada se asomó por la ventana, transformando el rostro seco de los habitantes de la habitación en un oasis de esperanza. Las reservas de agua y los alimentos escaseaban por los estragos de la sequía. Los pozos subterráneos en la sección primavera empezaban a disminuir a causa de la gran demanda de sus habitantes. La lluvia comenzó a caer con intensidad, rugía entre truenos y relámpagos que se extendían por largas horas. Mientras, las mujeres sostenían una videollamada con el Mako, ya con la noche como escenario de la tormenta. La imagen se desvanecía por momentos en el monitor a causa de las interrupciones que producía el fenómeno atmosférico en los radiotransmisores.
9: Crucemos los dedos para que no empiecen a merodear por ahí los principiantes. Espero que haremos un buen grueso esta vez, Cal.
7: Decía el hombre a la mujer alta, que mantenía absorta la vista ante la lluvia bañando los cristales de la ventana. Su hija recostaba la cabeza sobre su cintura mientras disfrutaba el espectáculo de relámpagos en el cielo.
8: Sí, Mako, es mejor mantener alejados y despistados a esos mamarrachos. Tenemos que cuidar la población y que no se extinga por sus malas prácticas.
7: El monitor en la habitación se perdía por instantes entre una tormenta de ruido blanco.
8: Antaño, la caza excesiva casi acaba con el bosque marchito. Por suerte está prohibido desenterrarlos de sus escondites.
9: Estaré allá en menos de 1 hora, Cal. Prepara el laboratorio.
8: Te esperamos.
7: La niña trazó un signo de interrogación en sus cejas. No entendía una sola palabra de lo que allí se hablaba. En pocas horas, la lluvia cesó por un instante y ella los oyó croar bajo el cielo rojizo a causa de las nubes que aún poseían agua.
10: Mami, ¿dónde están los sapos cuando no hay lluvia?
8: Ya esperaba de ti esa pregunta, mi pequeña Altana. También la hice a mi madre cuando pequeña, pero ella no supo responderme.
0: Mundo Solidario, en apoyo del voluntariado español en más de un centenar de países.
4: María Dolores Albiach nos habla ahora de la Conferencia Sectorial para la Cooperación, que integra Estado, comunidades autónomas y ayuntamientos.
11: La cooperación técnica municipal es el intercambio de recursos y conocimientos entre entidades locales de distintos países. Siendo cooperante, disfrutarás de nuevas experiencias, retos y aprendizajes mientras favoreces la autonomía y las habilidades profesionales.
12: La Agencia Española de Cooperación Internacional para el Desarrollo, AECID, es el buque insignia de la cooperación española, pero esa acción exterior es más amplia. La realizan también diferentes niveles de nuestra administración y sociedad. Otra peculiaridad hispana en relación a nuestros homólogos europeos. Por eso, tras la nueva ley hace 3 años, se constituyó la Conferencia Sectorial de Cooperación para el Desarrollo Sostenible y la Solidaridad Global, que integra tanto al Estado como a las comunidades autónomas y los entes locales, para promover mayor coordinación, transparencia y eficacia en esta acción. Y presidida por José Manuel Álvarez, ministro de Asuntos Exteriores, Unión Europea y Cooperación, han celebrado su segundo encuentro este pasado mes de mayo. Nos lo explica uno de los participantes, Jordi Cuadras, presidente de la Confederación de Fondos de Cooperación y Solidaridad con Focos, que agrupa a 1,5 millones de entidades locales. Bienvenido.
2: Muchas gracias.
12: Antes que nada, explíquenos a nuestros oyentes qué es Confocos.
2: Confocos es la Confederación de Fondos de Cooperación y Solidaridad que agrupamos a los fondos de cooperación municipalista que existen en España. En estos momentos son 9 fondos los que hay. Estamos trabajando, y os lo avanzo también para que haya más fondos, estamos trabajando en 3 comunidades autónomas más. Agrupamos a más de 1,000 gobiernos locales que están comprometidos pues con la cooperación como la herramienta que tenemos desde la política municipal para conseguir cambios y mejorar las condiciones de los países en situación más desfavorecida. Nosotros no tenemos el poder que tienen los estados, los ayuntamientos, pues tenemos esta herramienta, la cooperación, que nació en su momento a raíz de una primera herramienta de cooperación, que eran los hermanamientos, y tenemos esta herramienta que forma parte de nuestra política pública municipal para eso, para conseguir un mundo mejor a través de la solidaridad. Como siempre decimos, somos el kilómetro cero de la solidaridad.
12: Mira, las buenas noticias de ese encuentro que habéis tenido, que es el segundo, es que frente al desplome de buena parte de la ayuda oficial al desarrollo, sobre todo de la administración Trump, pero no solo de ese país, España aumentó su asistencia un 13%, ¿no?
2: Es una gran noticia. Está bajando el global de la ayuda oficial al desarrollo. Ha bajado el último año un 23%, que es una barbaridad, con la afectación que esto tiene en la vida de muchas personas alrededor del sur global. Y la buena noticia es que España está dando un ejemplo y es un faro a la hora de lanzar un mensaje al mundo y de sentir esta empatía y sentirnos interpelados por las condiciones de vida de las personas que viven en países en condiciones más desfavorecidas. En España creció el año pasado la ayuda oficial al desarrollo un 12%, este último año ha sido un 13%, y por lo tanto aquí hay una apuesta firme, no solo del gobierno del Estado, de la ECID, sino también una apuesta firme del conjunto de comunidades autónomas y del conjunto de gobiernos locales.
12: Bueno, ¿qué destacarías de los acuerdos de esa reunión? Uno de ellos parece ser que vais a unificar los indicadores para tener intercambio de información más fácil, ¿no? Brevemente ya.
2: Esto es absolutamente clave. De hecho, una de las peticiones que hicimos desde Confocos en esta conferencia sectorial fue esta, conseguir tener un mapeo de dónde actúa el conjunto de la cooperación española, este equipo España del que siempre habla la secretaria de Estado Eva Granados, dónde actuamos para ver si podemos hacer sinergias. Por ejemplo, si estamos desarrollando desde el Fondo Catalán un proyecto en Gambia, pues nos iría muy bien saber si también hay ICIT allí con proyectos, o si hay algún otro fondo autonómico con proyectos o algún gobierno autonómico, y conseguir tener este mapeo, estos indicadores que nos indiquen temas que abordamos desde el conjunto de la cooperación española y también territorios donde actuamos, creo que sería una herramienta absolutamente útil para todos y todas para poder trabajar más conjuntamente y que esta cooperación española, que es un faro y que es un ejemplo, pues sea aún más fuerte, aunando todas las fuerzas que tenemos. Como antes usted decía, es un sello, es una seña de identidad de la cooperación española, este multinivel, estatal, autonómico, local, y debemos seguir reforzándolo, y si podemos trabajar en los países de forma conjunta algunos proyectos, pues sería mucho mejor. Y este mapeo yo creo que nos daría muy buenas pistas y sería una muy buena herramienta de trabajo.
12: Pues muchas gracias, Jordi Cuadras, presidente de la Confederación de Fondos de Cooperación y Solidaridad con Focos.
2: Muchísimas gracias por contar con nosotros.

0: Hola, ¿cómo están? Bienvenidos a Asia Hoy, el espacio que cada semana dedicamos en Radio Exterior a hablar sobre la actualidad y las relaciones entre España y los países asiáticos y de la cuenca del Pacífico. Hoy les proponemos un brindis con una de las bebidas más populares en las celebraciones de Japón y de otros países asiáticos, el sake. Hablamos con un auténtico kikisake-shi, sommelier de sake, que nos cuenta qué tiene esta bebida para ser tan especial. Y seguiremos con más cultura gastronómica. Con nuestro español en China, indagamos en el origen de los famosos dim sum y repasamos los tipos más consumidos en todo el planeta. Enseguida comenzamos, pero antes me gustaría dar las gracias a Nuria Álvaro y Juan Carlos López, que se ocupan de las tareas de producción, y a Alex del Castillo, que hoy está al frente de la parte técnica. Desde el micrófono reciban un cariñoso saludo de Itziar Jiménez Berrón.
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0: Una de las maneras de acercarnos a la cultura de un país es a través de su gastronomía. La comida, la bebida o el maridaje de ambas son magníficas puertas de entrada hacia países desconocidos. Hoy atravesamos el umbral de la cultura japonesa probando una de sus bebidas más populares, el sake. Ángel Manuel Díaz Alcántara es un apasionado y gran conocedor del sake y la cultura japonesa, encargado de divulgar su riqueza en España. En 2022 logró su certificación como Kikisakeshi, es decir, como sumiller de sake. Saludos, Ángel Manuel, muy buenas.
1: Hola, ¿qué tal? Buenos días.
0: Bueno, en la presentación de tu trabajo en la web de tu proyecto de formación y divulgación de la cultura del sake, hablas de la apasionante historia de esta bebida. ¿Cuál es? ¿Cuándo y cómo surgió el sake?
1: Bueno, hay diferentes teorías que marcan el inicio de la creación y elaboración del sake. La que más interesante y muchas veces me gusta contar, porque es la más llamativa, es la del Kuchikami sake, que es que antiguamente en la prefectura de Kagoshima hay constancia de que los hombres y mujeres de la aldea cogían el propio arroz crudo, sin preparar ni nada, lo masticaban y lo escupían en unos recipientes y lo dejaban reposar, en el que, gracias a las enzimas de la propia saliva, se producía alcohol. ¿Vale? Entonces, esa es muy llamativa, sobre todo por el contexto, que al final era juntarse toda la población, toda la gente de la aldea, a producir esta bebida en conjunto.
0: Era un evento social, desde luego.
1: Y evidentemente.
0: ¿Hay anécdotas interesantes de la historia de Japón en las que el sake esté presente?
1: Bueno, pues no sabría comentarte ahora ninguna en concreto, anécdota, pero sí tener en cuenta que el sake es la bebida nacional de Japón desde su inicio, aunque hay un error muy común que suele cometer la gente, y ese es justamente este, lo que estamos haciendo ahora mismo, que es llamarlo sake.
0: Vaya, ¿cómo lo tenemos que llamar?
1: Sake en japonés significa alcohol.
0: Ajá.
1: Vale, por lo tanto, casi cualquier bebida alcohólica se puede considerar sake.
0: Y entonces, si queremos, ¿cómo debemos llamar a lo que sería lo que conocemos como sake?
1: Bien, pues eso es lo que quería aclarar. Justamente para referirnos a la bebida nacional, la bebida que se elabora solamente con arroz, agua y el hongo koji, el nombre correcto sería llamarlo Nihon Su.
0: Ajá.
1: ¿Vale? Que la traducción literal sería alcohol japonés.
0: Ajá.
1: ¿Vale? De ahí que mucha gente, cuando prueba sake, entre comillas, sobre todo cuando no está pues con ciertos profesionales que le puedan orientar bien y aconsejar, pues claro, prueba ciertas cosas que no está mal llamado sake, porque es alcohol, pero no es nihonshu.
0: Ajá. Bueno, pues háblanos.
1: Entonces está probando una bebida totalmente diferente.
0: Ajá. Bueno, pues háblanos de las características del nihonshu.
1: Vale, las características del nihonshu principalmente van a estar dotadas por su dulzor y su umami. A diferencia del vino, que siempre van a haber más acidez y más astringencia, en el caso del Nihonshu tenemos esos dos factores como los valores mayoritarios que vamos a encontrar. Luego, a partir de ahí, dentro de las diferentes categorías de Nihonshu, que hay 7, pues podremos obtener Nihonshus mucho más aromáticos, más delicados, más elegantes, redondos, con más cuerpo, más sabrosos. Por lo tanto, conseguimos una variedad inimaginable de texturas y sabores.
0: Uh-huh. Bueno, nos comentabas esos 7, digamos, variedades, esas 7 variedades de Nihonshu, pero ¿en qué se diferencian o cómo son cada una para un momento diferente? Pues, no sé, haznos una breve descripción de cada uno de estos 7 tipos.
1: Sí, bueno, los 7 tipos que tenemos se dividirían en 3 grupos. Primero tendríamos el Nihonshu de mesa, lo que sería el Fushushu. Es la mayoría de la producción de Nihonshu japonés, es Fushushu, es un sake básico, ¿vale? Que se usa tanto para tomar como para poder cocinar, sobre todo, ¿vale? Eso sería lo estándar. Y luego, a partir de ahí, ya tendremos otras 6 variedades, que son sakes premium, lo que se consideraría ya sakes premium. Recalcar, muy importante, que en España la mayoría de lo que nos llega, la mayoría son sakes premium.
0: Ajá.
1: Por lo tanto, son de una calidad bastante alta.
0: O sea, no nos llega el malo.
1: algo llega, porque no es que sea malo, sino que es el estándar, que se usa para otro tipo de cosas generalmente, aunque lo podrías tomar perfectamente y encontrarías cosas muy interesantes. Pero lo que quiero recalcar es eso, que en España generalmente lo que más vamos a encontrar en las tiendas van a ser sakés ya premium, lo que se consideraría premium en el estándar japonés. De esas seis categorías que quedan, se dividen en dos grupos. Los tipo Junmai, que no tendrían una pequeña cantidad de alcohol destilado añadido, ¿vale? Solamente tendrían el alcohol que se produce durante la fermentación, ¿vale? Ahí tendríamos Junmai de Ginjo, Junmai Ginjo y Junmai. Y luego tendríamos la otra variedad, que ya no son los tipos Junmai, que sí que tienen un tipo de alcohol destilado añadido para darle ciertos matices de aromas y sabores que de otra manera pues no podríamos obtener solamente con arroz, agua y koji, ¿ok? Y ahí tendríamos los de Ginjo, Ginjo y Honjoso. Mucha gente piensa que los que tienen un poquito de alcohol destilado son de menor calidad, y no es verdad. Simplemente son Nihonshus que se producen de manera diferente, con técnicas diferentes, y que se tiene esa pequeña adición de alcohol destilado para poder obtener otro tipo de matices. Pero los seis son maravillosos.
0: ¿Cuál es la graduación del Nihonshu? Imagino que variará dependiendo de estas modalidades, pero más o menos en torno a cuántos grados tiene.
1: Pues sí, mira, pues para romper un mito que mucha gente tiene extendido, la graduación media del Nihonshu, de las seis variedades que tenemos, premium, sería entre los 14 y 16 grados. Sería básicamente casi como un vino, ¿vale? Por lo tanto, que mucha gente no le tenga miedo, no piense que es un destilado que tiene 40, 45 grados y se toma como chupito después de comer, ¿vale? Porque no sería la realidad. Entonces tenemos esas variedades. Luego, según el tipo de producción, podemos obtener algunos Nihonshus un poquito más de menor graduación alcohólica y algunos un poquito más. Por normativa japonesa, lo máximo que podría llegar a tener son 22 grados. Pero casi no encuentras ya sakés de 22, Nihonshus de 22 grados.
0: Sí, ya sería potente. Bueno, ¿y en qué contexto se consume el Nihonshu?
1: Bueno, pues prácticamente casi todo. En casi todo. El Nihonshu es una bebida que está ideada especialmente además para tomar junto con la comida. Solo está bueno, pero si lo tomas con comida, el sabor se va a potenciar, tanto el de la comida, que el plato que vayas a tomar, como el Nihonshu. Puedes tomarlo solo. Últimamente se está poniendo muy de moda también hacer coctelería para aprovechar sus características. Y luego además, como te decía, siendo la bebida nacional, está muy ligada también a la cultura japonesa y se hacen muchas ofrendas de Nihonshu en festividades, a los dioses, incluso al propio emperador.
0: Bueno, ¿y tienes datos sobre el consumo de Nihonshu en Japón? ¿Cuánto se consume? ¿Se toma diario? ¿Se toma en ocasiones?
1: Bueno, aquí entramos en un debate interesante porque no tengo datos actuales de ahora mismo. Pero de los últimos años sí que se está teniendo constancia de que lo que es el consumo de Nihonshu en Japón, la verdad que es bastante bajito. Está bajando y decayendo bastante porque las nuevas generaciones, pues como creo que está pasando en prácticamente todo el mundo, no beben alcohol o
0: Ya no
1: beben muy poco.
0: beben.
1: Y en el caso del Nihonshu concretamente, con la globalización, pues la gente más joven pues se interesa más por bebidas extranjeras. Entonces, lo que es el consumo de Nihonshu como tal ha bajado bastante. El ratio de gente que suele tomarlo más a menudo sigue siendo gente un poquito más mayor, que ha vivido con, pues desde joven, ¿no? Pues el consumo. Esperamos que vaya repuntando otra vez. Y sobre todo ahora se están dando cuenta las bodegas de que donde tienen el mercado importante es fuera de Japón.
0: Ahí te iba a preguntar yo, porque en España se está convirtiendo en una bebida popular, ¿está de moda o sigue siendo el gran desconocido para el público en general?
1: Bueno, podemos encontrar de todo. Sigue habiendo mucha gente, como te decía antes, que tiene el concepto del Nihonshu como una bebida totalmente diferente a lo que es. Entonces, son bastante reacios a probarlo o incluso a dar el paso de intentar conocer un poquito más. Pero sí es verdad que poco a poco es una bebida que está ganando mucho terreno. Se está empezando mucha más gente a interesar, a querer conocerlo, sobre todo dentro de la propia hostelería. Grandes cocineros y sommeliers de vino se están dando cuenta del valor que se le puede aportar a sus platos el maridaje con Nihonshu. Y cada vez es más fácil encontrar restaurantes que no tienen nada que ver con la cocina japonesa, en el que empiezan a implementar una pequeña bodega de Nihonshus en sus cartas para ofrecer a los clientes. Entonces, bueno, todavía sigue siendo un poco de nicho, pero es verdad que cada vez se está haciendo más popular entre un sector de la población, y además también, sobre todo, agradecer a toda la gente que se dedica día a día a la divulgación de esta bebida, como hay muchos ahí ahora mismo en España, que están ayudando a que justamente pues esta bebida sea más conocida y sea un gran descubrimiento para muchos.
0: Bueno, estábamos hablando de la bebida y de la importancia que son esos encuentros sociales en torno a una mesa. Háblanos de los alimentos con los que marida bien un Nihonshu.
1: Bueno, pues, ¿qué te podría decir? O sea, prácticamente cualquier plato que se te pueda pasar por la cabeza marida bien con el Nihonshu. Como te decía, es una bebida que está ideada para consumir con la comida. Por lo tanto, vamos a romper ese estereotipo de que solamente la cocina japonesa es la que va a ir bien con esto, porque además nosotros, nuestra propia gastronomía, ¿vale? Nuestra gastronomía mediterránea, que es una gastronomía que está llena de sabores, llena de umami, marida espectacularmente bien con el Nihonshu. Justamente porque vamos a tener esa sinergia de sabores que va a potenciarlo todo. O sea, un buen yumai de ginjo ligero con unas buenas ensaladas mediterráneas, con sus aceitunas, por ejemplo, un poquito de atún, espectacular. Yumais más potentes, más sabrosos, con unas buenas carnes o pescados, o sea, es espectacular. Y yo siempre recomendaría a todo el mundo un buen sake, un buen nihonshu, con un buen jamón ibérico, o un queso curado, y vais a descubrir una sensación de sabores que seguro no habéis percibido nunca.
0: Bueno, pues lo tendremos en cuenta, desde luego que sí. Bueno, cuéntanos cómo es la formación de un kiki sakeshi.
1: Bueno, yo en mi caso particular lo hice a través de SSI, que es el único organismo japonés que certifica de manera internacional a los kiki sakeshis. Y básicamente es coger el libro de texto, estudiar pues toda la parte de la historia, que es muy importante, estudiar también los diferentes tipos, cómo se produce, ¿vale? Todos los métodos y todos los pasos que hay que seguir. Y luego la parte más importante, probar.
0: ¿Qué fue lo que te llevó a ti a acercarte a la cultura japonesa y al mundo del sake, del Nihonshu?
1: Bueno, en mi caso particular, creo que fueron poco a poco, desde mi infancia, pasos lógicos. Siempre desde muy joven me ha interesado mucho la cultura japonesa, en todos sus aspectos y todos sus ámbitos, y siempre he estado en contacto. En general, he viajado a Japón muchas veces. Ahora sigo viajando, sobre todo de vacaciones, pero mucho cuando puedo. Como hace poco, hace un par de semanas, he vuelto de allí de visitar bodegas, que es muy, muy interesante, se lo recomiendo a todo el mundo.
0: Ajá.
1: Pero ya te digo, fue paso a paso lógico, en el que toda la cultura japonesa, sus gentes, sus zonas, todas sus tradiciones me han llamado siempre la atención. Y luego la parte gastronómica. Soy un apasionado de la comida japonesa. Y en cuanto pude tener la oportunidad de descubrir y aprender más sobre Nihonshu, pues aproveché la ocasión en la que me dio mi empresa el poder formarme como kiki sakeshi y dije, venga, pues adelante. Y desde ese momento no he parado.
0: Bueno, y te dedicas, entre otras cosas, a organizar catas de Nihonshu. ¿Cómo es el proceso? ¿Es similar al de las catas habituales de vino que conocemos aquí?
1: Sí, básicamente es muy similar. Vamos a determinar el tipo de Nihonshu que vamos a tomar, con qué está elaborado, qué tipos de arroces, porque la gente, claro, piensa en Nihonshu, en arroz, y ya está, solamente hay un arroz. Pero no es verdad. Hay más de 200 variedades de arroces diferentes que son exclusivos para elaborar Nihonshu. Cada uno te va a dar sus matices. Luego las levaduras. Luego las diferentes texturas que podemos tener. Podemos tener nihonshus más típicos, limpios, o luego tenemos los nigori, que son saques turbios, más densos, blanquecinos, a veces una textura un poquito más áspera y más masiva en boca, ¿no? Incluso llegas a percibir los granitos de arroz, también lo puedes masticar un poco. Y bueno, durante la cata pues vamos explicando los diferentes tipos, regiones, qué características especiales tienen, el aroma, el sabor y luego las recomendaciones de maridaje.
0: Ajá. Muy bien, pues Ángel Manuel Díaz Alcántara, gran conocedor del sake, del Nihonshu y kiki sakeshi, muchísimas gracias por acompañarnos y por desvelarnos todos estos secretos ocultos de esta bebida tan especial.
1: Muchísimas gracias a vosotros por darme esta oportunidad y nada, espero que esto haya sido

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1: Hoy vamos a viajar en el tiempo y en el espacio a través de la comida, pero no con un plato gigante, sino con pequeños bocados. Hay un antiguo proverbio chino atribuido al filósofo Mencio que dice: el gran hombre es aquel que no pierde el corazón de su infancia. Y curiosamente, la gastronomía china inventó algo que aplica esto a la perfección: comida en miniatura que te hace sonreír como un niño. Hablo de los dim sum. Pablo Sierra, nuestro español en China, bienvenido hacia hoy.
2: Muy buenas, ¿cómo estás?
1: Bueno, cuéntanos qué son los dim sum para los que no los conozcan.
2: Todo el mundo sabe qué son los dim sum, ¿o no?
1: Bueno, puede haber alguno que no. Mi abuela creo que no lo sabría.
2: La mía tampoco. Pues mira, para los despistados, el dim sum no es un plato único. Es un festín de pequeños platillos. A ver, desde cestas... ¿Tú has visto en los restaurantes estas cestas de bambú que van apiladas una encima de la otra, humeantes?
1: Uh-huh.
2: Pues dentro están llenas como de albóndigas transparentes, panecillos horneados pequeñitos, como rollitos crujientes, postres con texturas que desafían las leyes de la física, pero todo pequeñito. Bueno, pues todo esto son los dim sum.
1: Ajá. Uh-huh.
2: Pero vamos a empezar por el principio. ¿Qué significa dim sum? Que
1: a
2: no
1: ver,
2: me lo has
1: cuéntanos.
2: Preguntado. Pregúntamelo.
1: ¿Qué significa dim sum?
2: Eso. Pues si lo traducimos del cantonés, significa literalmente tocar el corazón. Fíjate qué romántico.
1: ¡Ay, qué bonito!
2: ¡Qué bonito! Vamos a ser sinceros. Si te comes 15 dim sum de cerdos, no te toca el corazón. Lo que haces es rozar el colesterol.
1: Sí, eso me parece a mí, sí.
2: Pero ya sabes lo que no tienes que hacer. No te comas nunca 15 dim sum seguidos. Pero la intención original es hermosa, es uh-huh. hermosa. Eran bocados ligeros creados para no saciar un hambre voraz, sino para acariciar el alma.
1: ¡Ay, qué bonito, ¿eh? De verdad!
2: Y lo curioso es cómo algo tan delicado empezó en el lugar menos delicado del mundo, en las carreteras polvorientas.
1: Bueno, espera, antes de contarnos, vamos a ambientar la historia con un poco de música. A ver, que en este programa nos gustan los datos, Pablo.
2: ¿Tú quieres datos comprobados?
1: Uh-huh.
2: No me los invento.
1: No, por favor.
2: Menos mal que me lo has avisado porque me los he inventado todos. A ver, si viajamos en el tiempo, unos 1500 o 2000 años antes, nos encontramos en la Ruta de la Seda.
1: Uh-huh.
2: Imagínate la escena. Eres una comerciante cansada. Llevas meses viajando a lomos de un camello que huele regular, el camello. Tus pies son una queja constante y tienen los labios agrietados del polvo del desierto.
1: Muy poco halagüeña la imagen.
2: Lo único que tenías que hacer era parar. Y allí, en los márgenes de los caminos de la provincia sureña del Cantón, habrías visto proliferar a las casas de té.
1: Uh-huh.
2: Y habrías notado que eran los equivalentes de la época a las estaciones del servicio de autovías actuales.
1: Sí, sí.
2: Pero sin sándwiches de gasolinera resecos. Vamos, era el eureka de la gastronomía asiática. Y los dueños de las casas de té empezaron a servir estos bocados, los dim sum.
1: Ajá. Yo tengo entendido que eran una comida de emperadores, fíjate.
2: Por supuesto, claro. A ver, como toda buena historia de la humanidad, cuando algo humilde se vuelve popular popular en los caminos, pues los ricos se lo apropian. Son unos ladronzuelos.
1: Desde luego.
2: Y los chefs de la corte imperial empezaron a competir para ver quién hacía el mejor dim sum, los más refinados. Mira, tenías a los cocineros imperiales creando dim sum para que se parecieran pájaros, flores, conejitos.
1: ¡Qué maravilla!
2: Era maravilloso. Pero el estrés... Iba uno, un chef. Su majestad, le he preparado una masa translúcida que imita el ala de la grulla. Y el emperador se lo comía en un bocado mientras pensaba en invadir Mongolia.

0: Pero detrás de toda buena comida hay una buena leyenda, así que cuéntanos, Pablo, alguna leyenda antigua seguro que hay sobre
1: sí,
0: el origen de los dimsum.
1: Verás, me encanta contar leyendas con esta música. Hay una leyenda muy famosa que se cuenta en China sobre el origen de la palabra dimsum. Y tiene lugar allá por el año 300 o 400. A ver, un general del ejército, viendo a sus soldados regresar exhaustos y heridos de batallas sangrientas para proteger la frontera, se conmovió profundamente. ¿Te lo imaginas? Uh-huh. ¿Conmovido al hombre?
0: Sí.
1: Sí, no te lo estás imaginando. Pues quería agradecerle su sacrificio, pero el ejército no tenía dinero para banquetes. Uh-huh. Así que el general ordenó a los civiles que prepararan los bollos más deliciosos que pudieran imaginar, pero en porciones pequeñas, y que se los enviaran al frente.
0: ¡Qué bonito!
1: Muy bonito. Es una historia real documentada en crónicas antiguas que demuestra que estas delicias nacieron como un pacto de empatía pura.
0: Y esto supongo que evolucionó.
1: Pues claro que evolucionó, todo evoluciona en la vida.
0: A ver, pues cuéntanos.
1: Con el paso de los siglos pasaron. Entonces, el desarrollo del dimsum se concentró de forma masiva en Hong Kong y el Cantón, por el sur de China, para quien no haya visto el mapa.
0: Ajá.
1: Pero ya durante el siglo XIX y a primeros del XX, las casas de té también evolucionaron, y pasaron de ser refugios de carreteras a gigantescos edificios de tres plantas en las ciudades. Y te preguntarás, ¿por qué tres plantas?
0: Pues ¿por qué tres plantas?
1: Eso, me encanta que me pregunten las cosas. Porque en la planta baja se sentaban los trabajadores locales a comer rápido y barato. En la segunda planta, los comerciantes que hacían negocios. Y en la tercera planta, la élite política e intelectual conspiraba y escribía, ajá, poesía mientras devoraba panecillos al vapor. ¿Tú sabes que en el antiguo Madrid de los Austrias, en un edificio, vivían diferentes clases sociales, pero ordenadas por plantas?
0: Sí,
1: mira, como en China.
0: Sí, era igual.
1: Lo que no recuerdo es quién vivía en la planta baja. Yo creo que los ricos y arriba los pobres.
0: Hasta que no se inventó el ascensor, sí.
1: Bueno,
0: es verdad que subir escaleras siempre ha sido de pobres.
1: Pues mira, el dimsum unificó la sociedad china. No importaba tu clase social. A todos se nos cae el caldo del dimsum en la camisa por igual.
0: Totalmente. Bueno, tengo entendido que hay miles de tipos de dimsum. ¿Es correcto?
1: Bueno, si entras a un restaurante especializado, la variedad puede resultar abrumadora. Se calcula que existen más de 1000 tipos, luego no ibas mal encaminadas.
0: Uh-huh.
1: Y los expertos los clasifican según su método de cocinado. Y tenemos 4 pilares, no sé si los conoces.
0: A ver, vamos a ver. Al vapor.
1: Uh-huh. Ese es el fácil. Seguro que no te saben los otros, pero yo te cuento el vapor.
0: Venga.
1: Son las joyas de la corona, por eso me lo has dicho el primero. Se cocinan en las míticas cestas redondas de bambú apiladas. Aquí reina ese que llaman hagou, que está hecho de pequeñas gambas con masa muy fina y casi transparente. Y también el shumai, que son saquitos abiertos por arriba, generalmente carne de cerdo y setas, y coronados con huevas de cangrejo.
0: Venga, voy a arriesgarme uno más. Los fritos.
1: Ay, eso me encanta. Estos son para los que disfrutamos del crujiente. Y aquí entran los rollitos de primavera y los hojaldres rellenos de carne, deliciosos.
0: Ajá. Otra forma de cocinar, a la plancha.
1: Este, en los dimsum, yo lo descubrí más tarde. Se doran, por un lado, en la sartén, con un poco de agua. Le puedes echar un culín de aceite. Los chinos no le echan aceite, le echan agua.
0: Uh-huh.
1: Y así tienes una textura doble. Por un lado, por abajo, crujiente.
0: Y por arriba.
1: Eso es.
0: Muy bien.
1: Creo que los conoces.
0: Sí, claro. ¿Y los que son como bollitos?
1: Bueno, este es el famoso, el char siu bao, uh-huh, que es un bollito tierno, blanco y esponjoso, como una nube, fíjate qué romántico, como una nube, relleno de cerdo agridulce, una nube rellena de cerdo agridulce. Eso no sé si queda muy bien, pero bueno. Mira, es lo más parecido a comerte un peluche comestible.
0: Bueno, yo una vez, lo que está claro es que te comes uno y te manchas todo el líquido. Eso es imposible de comer sin mancharte.
1: Tal cual. Mira, el dimsum cantonés es el más famoso a nivel mundial. Existen variedades brutales. Y si vas a Shanghai, la estrella indiscutible es el Xiaolongbao. ¿Y cuál es su gracia? Pues que tiene sopa por dentro. Y cuando los occidentales lo ven por primera vez, esto me ha pasado mucho a mí, cuando los occidentales, cuando los descubren, piensan que el cocinero tiene una jeringuilla y va metiendo la sopa dentro del dimsum.
0: ¿No es así?
1: Pero bueno, acabas de caerte en un guindo. Lo estás preguntando también. Pues no. La realidad es menos mágica y cierta. Meten gelatina en frío dentro de la masa y la gelatina en frío es sólida. Entonces, cuando los bollitos se ponen en contacto con el vapor y la gelatina se calienta, ¡pum!, se convierte en sopa.
0: ¡Anda, qué cucos!
1: No lo sabías. ¡Ay, Dios mío!
0: Bueno, lo cierto es que el dim sum se volvió muy viajero. Hoy está en todas las partes del mundo.
1: Ya te digo yo, está en Lavapiés en Madrid, pero han conquistado el mundo entero. Cuando la inmigración china llegó en masa a California, Nueva York, Londres, siglo XIX, XX, se llevaron las costumbres con ellos. Y hoy en día el dim sum ha vivido una diversificación asombrosa en el extranjero. Tienes desde opciones de comida callejera súper barata en cajas de cartón para llevarte hasta restaurantes de estrellas Michelin. A ver si me invitas.
0: Bueno, pues para cerrar el viaje de hoy, volvamos a la sabiduría popular con otro proverbio chino ideal para los amantes de la buena mesa. Disfruta de la vida, que es más tarde de lo que crees. Así que no esperes a una ocasión especial para celebrar. Busca un buen lugar y permite que un pequeño bocado te toque el corazón. Y de paso, te llena el estómago. Bueno, Pablo, buen provecho.
1: Lo del restaurante Michelin, ¿que me vas a invitar o no?
0: ¿Qué? ¿Cómo?
1: No, no pregunto nada.

Ya nos marchamos. Les recuerdo que si quieren ponerse en contacto con nosotros, pueden hacerlo a través de la dirección de correo electrónico asia.hoy@rtve.es. Hasta la semana que viene.

0: Son las 4, las 3 en Canarias.
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0: Buenas tardes. El ejército de Irán ha anunciado un nuevo cierre del estrecho de Hormuz. Lola Bex.
2: Así es, el ejército de Hormuz consideran que Estados Unidos ha incumplido flagrantemente los términos del acuerdo de paz por ser incapaces de impedir que sigan los ataques israelíes en el Líbano. Y por su parte, la Casa Blanca, el vicepresidente J.D. Vance, afirma que no hay evidencias de que se haya cortado el tránsito en el estrecho y espera ir a Suiza a negociar en los próximos días. De hecho, desde Teherán se asegura que un portavoz del Ministerio de Exteriores asegura que el equipo negociador se irá hacia Suiza en las próximas horas. El ejército, eso sí, persa, advierte de que ante la violación por parte de Estados Unidos de la primera cláusula del memorando de entendimiento, pues para pone en duda que el régimen sionista esté admitiendo esa primera parte, porque desde Tel Aviv continúan los ataques en el norte del Líbano.
0: De vuelta a nuestras fronteras, el juez Juan Carlos Peinado ha abierto juicio oral contra la mujer del presidente del gobierno y le impone medidas cautelares como la retirada del pasaporte, la prohibición de salir del territorio nacional y la obligación de comparecer en su juzgado cada 15 días, porque considera que hay un elevado riesgo de fuga. Begoña Gómez tendrá que enfrentarse a un jurado popular por los delitos de tráfico de influencias, corrupción en los negocios, apropiación indebida y malversación de caudales públicos, al igual que su asistente en la Moncloa, Cristina Álvarez. Mientras que el empresario Carlos Barrabés está acusado solo de tráfico de influencias y corrupción en los negocios. ¿Cuáles son las primeras reacciones, Antonio González?
3: Buenas tardes. Acteoir presume de que se haya aceptado su petición. Dicen que es un gran día para la libertad. El gobierno habla de persecución y de una instrucción que carece, dice, de todo sentido jurídico. El ministro de Justicia, Félix Bolaños, se pregunta quién reparará el daño causado. Mientras, el número 2 de los populares, Miguel Tellado, acusa a Pedro Sánchez de haber convertido la Moncloa en una guarida de delincuentes, dice, y vuelve a exigirle que convoque elecciones cuanto antes. Por su parte, el secretario de Organización y portavoz de Podemos, Pablo Fernández, acusa al juez Peinado de estar desquiciado, dice, y de haber traspasado, escribe, todos los límites de la prevaricación con total impunidad. También se ha pronunciado el sindicato Jupol de la Policía Nacional. Consideran que es, y es textual, una auténtica barbaridad que el juez Peinado sostenga que no cabe duda de que los agentes de las fuerzas y cuerpos de seguridad del Estado que escoltan a diario a Begoña Gómez puedan facilitar una fuga de la esposa del presidente del gobierno, Pedro Sánchez, bien por una iniciativa propia o bien siguiendo órdenes de sus superiores jerárquicos.
0: Miles de opositores aspiran hoy a conseguir una de las casi 20.000 plazas que se ofertan para el cuerpo de profesores de secundaria, maestros, formación profesional y otros cuerpos docentes en 10 comunidades autónomas. Andalucía, con 5.167 plazas de secundaria, música y FP, es la convocatoria más numerosa junto con Madrid, donde salen 3.200 plazas de secundaria. Además, hay en Galicia, Castilla y León, Castilla-La Mancha, Canarias, Aragón, Asturias, Cantabria y Murcia. Pero no hay oposiciones hoy en Cataluña, Extremadura y Baleares, donde ya se han celebrado, ni en la Comunidad Valenciana, que ha convocado a los maestros para el 1 de septiembre. Los exámenes han comenzado a primera hora de esta mañana.
4: La verdad es que los temas que han salido eran bastante asequibles, no eran para mí de los que más me habían costado estudiarme, pero es la primera vez que me presento, entonces pues a ver si tenía suerte, porque al final también el factor suerte influye mucho.
5: Los temas al final es que esta oposición es muy subjetiva y bueno, pues depende un poco si te gusta el tema, de cómo lo enfocas, intervienen tantísimos factores que bueno, es complicado. La parte práctica luego ya es distinta, pero el tema, bueno.
0: Es todo de momento. 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

0: Los objetos de valor se depositan aquí. Así se evitan robos entre presos. También deben entregar móviles, cinturones, navajas, cuchillas de afeitar. Ah, y a los presos de primer grado se les puede retirar todo aquello que el funcionario considere peligroso.
1: ¿También los cordones?
0: Sí. Ni te imaginas lo que pueden hacer algunos aquí dentro con un par de cordones.
2: Acojona, ¿eh?
0: Tranquilo, chaval. En 4 días te acostumbras.
2: Más te vale, porque estos cabrones acaban saliendo, pero tú te vas a pasar aquí toda la puta vida.
0: Bueno, pues ya ves cómo está esto. He hecho una mierda. Aquí lo único que hacen es poner parches.
2: Hasta que terminen el nuevo centro toca aguantar.
0: Es obligatorio que salgan al patio desde las 9 de la mañana hasta la hora de comer.
2: Ahí se lo pasan de puta madre. Jugando al fútbol, con sus trapicheos. Si es que están como Dios.
0: Bueno, de todas formas, estos son los más tranquilitos. A los figuras los tenemos aparte.
3: Hay lugares donde la ley se desvanece antes de llegar a los muros. Espacios donde el orden es una ficción y la supervivencia el único dogma. En el año 2009, Daniel Monzón nos obligó a entrar en el infierno. Celda 211 no fue solo un estreno, fue un portazo en la cara de una industria que rara vez se atrevía a mirar el abismo carcelario con tanta crudeza. Basada en la novela de Francisco Pérez Gandul, la película es una disección del instinto, una odisea donde la moral se pudre al ritmo de las sirenas y donde un funcionario de prisiones descubre, por pura mala fortuna, que la diferencia entre un guardián y un criminal es apenas una línea de tiza.
2: A este patio lo llamamos la pista, el único aire que respiran los FIES.
0: Fichero de internos de especial seguimiento. Asesinos, fugistas, psicópatas, lo mejor de cada casa. Antes los teníamos mezclados con los demás en las galerías, pero te montaban un cristo por menos de nada. Son gente con mucho mando aquí dentro.
2: Entre el SIDA y los años que tienen de condena, les da todo por el culo.
0: Sí, saben que si te rajan su situación no va a cambiar para nada. Entonces, ¿por qué no van a darse el gusto, no? Además, eso les da mucho prestigio entre los reclusos. Julián, mira, este es Juan, el nuevo. Empieza mañana.
4: ¿Encantado? ¿Y qué hace aquí?
0: Nada, que se aburría en casa y ha venido a ponerse al día.
4: No me lo asustéis mucho, ¿eh?
0: No, venga.
2: Mira, son unos artistas.
4: ¿Qué es?
2: Esto es peor que un trabuco. Esto te abre un boquete que te deja seco.
5: Un trozo de tubería cortado y aquí un muelle para dispararlo.
4: ¿Pueden conseguir pólvora?
2: Aquí se consigue todo. Si sabes con quién tienes que hablar y tienes pasta, te traen hasta angulas.
4: ¿Pero cómo lo meten?
2: Algo que le pasan los familiares en el vis-a-vis. Otro poco que les dejamos pasar nosotros.
0: Si quieres enterarte de lo que pasa aquí, te conviene estar bien con alguno de estas piezas. Mira. Así trincamos el trabuco este. Nos lo pasó un colombiano, el Apache le llaman, ya lo conocerás.
2: Nosotros le dejamos trapichear un poco y él nos va diciendo cómo está la cosa.
0: Oye, Juan, lo importante es que no te confíes. Tú no te olvides nunca de dónde estás. Y cuando los tengas delante, mírales de frente, a los ojos, que no vean nunca que tienes miedo, ¿eh?
2: A los ojos, pero cuidadito con las manos, que son como magos. Nada por aquí, nada por allá, y ahora, ¡zas! ¿Eh? A que mola la cucharita.
6: ¡David! ¡Coño!
7: Joder,
6: pero si ha roto hasta la red. ¡Eh!
3: La premisa es una trampa mortal en sí misma. Juan Oliver, un funcionario novato, se presenta en su destino un día antes de tiempo. Un accidente lo deja inconsciente. Sus compañeros lo abandonan a su suerte en el módulo de los FIES y al despertar solo hay una forma de no morir, convertirse en uno de ellos. Monzón, junto a su guionista habitual Jorge Guerrica Echevarría, construye un mecanismo de tensión insoportable. No es solo el motín, es el laberinto ético de un hombre obligado a traicionar su propia naturaleza para sobrevivir, atrapado bajo el ala protectora y letal de un líder que se ha convertido en un mito urbano tras los muros. Mala madre.
8: ¿Está sellada la galería?
0: Sí, todo cerrado. Hasta la zona de seguridad está todo controlado.
8: ¿Ha podido salir todo el mundo?
2: Falta Julián, estaba encargado de la pista.
8: Vale, la jodimos. A ver, hay que localizar a mala madre. Me juego lo que queréis a que ese cabronazo monte este chocho. Y encima tiene un rehén.
0: Tiene dos.
7: ¿Tú de dónde has salido tú, eh? ¿Eh? ¿De dónde has salido tú, eh?
3: Daniel Monzón, tras años de explorar géneros con solvencia, alcanzó con esta cinta una madurez absoluta. Su dirección es un ejercicio de realismo sucio, una apuesta arriesgada que se alejó de los estudios para buscar la verdad en las paredes descascaradas y el eco de una cárcel real en Zamora. Monzón logra algo inusual, que la violencia no sea un espectáculo, sino un lenguaje. Es un director que sabe cuándo dejar que el silencio hable y cuándo soltar la correa para que el caos devore la pantalla. Su mirada no busca el juicio moral, sino el retrato descarnado de un ecosistema donde la justicia es un concepto abstracto y el respeto se gana con sangre.
9: ¿Y tú de dónde has salido?
4: El 211.
9: Ese chavo lo estaba vacío.
4: Ya no.
9: ¿Y esa sangre?
4: Una hostia que me dieron.
9: Así que los señores funcionarios te dieron de hostias nada más llegar. Tuviste que tocarle mucho los cojones.
4: Bueno, se hace lo que se puede.
9: ¿Has oído, Tachuela? Se hace lo que se puede.
10: Has pillado nada más llegar.
9: Bueno, y aparte de por tocar los cojones, ¿por qué más estás aquí?
4: Homicidio en primer grado.
9: ¿Y cuánto te ha caído?
4: 19.
9: Ya, pero seguro que eres inocente.
4: No. Lo maté y volvería a hacerlo.
9: No me lo creo.
4: ¿Por qué?
9: Porque tú no tienes cara de matar a nadie. Tú no has roto un plato en tu puta vida.
4: Así que eres el psicólogo de la cárcel.
9: Pues anda que nos molaría andar por ahí con la batita llena de bar, repartiendo
11: la peña como caramelo, que no. Una para mí, otra para ti. Una para mí, otra para ti. Una para mí, otra para ti.
7: Fijo que te metió la maricona de Utillacero.
9: Apaga el cigarrito y ponte en pelota.
4: ¿Qué?
9: Que te quite la ropa.
4: ¿Por qué?
9: Hombre, mayormente porque me sale a mí de los huevos.
3: El reparto es un golpe de efecto que todavía resuena. Luis Tosar, en el papel de mala madre, nos regaló una interpretación que ya es historia. Tosar desaparece tras una voz cavernosa y una mirada cargada de una humanidad devastada, creando un antihéroe que es a la vez el centro gravitatorio y el corazón roto del film. Frente a él, Alberto Amán, como el joven Juan, construye un arco de transformación que casi duele. Y el resto de la alineación, pues nombres como Marta Etura, Antonio Resines o Carlos Bardem, que aportan la verosimilitud necesaria para que este microcosmos de violencia se sienta a ratos como un documental grabado en el Averno.
4: ¿Tienes idea dónde tengo los calzoncillos limpios?
12: ¿Has mirado en el segundo cajón?
4: Aquí solo están los que me regalaste.
12: ¿Y?
4: Pues, no sé, que tampoco voy a ponérmelos para ir al trabajo, ¿no?
12: ¿Por qué no? Me dijiste que te encantaban.
4: Me encantan, pero para lo que son.
12: Así que el señor quiere ir muy elegante en su primer día en la cárcel, ¿eh?
4: Venga, no me tomes.
12: Es que me hace mucha gracia que te preocupes por los calzoncillos.
4: Bueno, quiero ver buena impresión, ¿no?
12: Entonces no lleves nada.
3: La fotografía de Carles Gusi es la piel de la película. Su uso de una paleta cromática desaturada, casi enfermiza, y una iluminación que enfatiza las sombras de la prisión, logra que el espectador sienta el encierro en los pulmones. Gusi no embellece, documenta. Cada rincón, cada grieta de esa vieja cárcel zamorana parece exudar el cansancio y el resentimiento de sus habitantes. Es una fotografía que respira junto a los actores, que se pega a sus rostros en los momentos de mayor tensión, convirtiendo la celda en un personaje más que nos presiona contra la butaca.
4: A lo mejor te viene bien que puedan ver lo que estés haciendo más tarde, cuando quieras negociar.
1: Solo hace falta que la tapes con algo. Así podrás controlar lo que ven y lo que no ven.
9: Eso me ha gustado. Mira tú por dónde te acabas de ganar unos calzones. A ver, Tachula, hay que localizar unos gallumbos limpios a este hombre que no va a ir por ahí con los huevos colgando, ¿no?
10: O déjale los tuyos, no te jode, quita.
1: Yo dejaría esa de ahí.
9: ¿Cuál? ¿Calzones?
1: Esa.
5: Es Juan y está con mala madre.
0: ¿Pero por qué tapa la cámara?
2: Coño, qué listo.
0: ¿Qué pasa? Que les está engañando. Creen que es un preso. Nos lo está diciendo, nos está diciendo que está bien y que les ha engañado.
13: Vamos a ver, señores, que le quede claro a todo el mundo. Fuera de esta habitación nadie tiene que saber que ese Juan Oliver no es un recluso. ¿Entendido?
5: Dime.
13: Si se corre la voz y llega algo y dentro está jugando.
3: El rodaje fue en sí mismo una prueba de fuego. Buscaron cárceles por todo el país, pero ninguna tenía la atmósfera necesaria hasta que encontraron el presidio de Zamora. La producción fue un esfuerzo de inmersión total. Se cuenta que el equipo vivió en una atmósfera de hermetismo, casi como si estuvieran aislados del mundo exterior, lo que alimentó la tensión constante en el set. La dedicación fue tan profunda que la película quedó dedicada a la memoria de Luis Ángel Puente, un bombero que participó en el rodaje y cuya pérdida marcó profundamente a un equipo que se sentía más como una familia de supervivientes que como un equipo técnico.
9: ¿Conoces a este cabronazo? No, fíjate bien. ¿Es este el hijo puta que te hostió esta mañana?
4: No es él.
9: Pues mira tú por dónde, Julián, hoy has tenido suerte. Acabas de librarte de un par de hostias bien dadas. Pero, ¿a qué te acuerdas de muñeco? Porque sí que se acuerda de ti y de tus amigos. Pasasteis un poquito con él, ¿eh? Mírale. Mira qué cara se le ha quedado al tío, que parece un zombi. Hombre, no es que antes fuese la hostia, pero es que ahora es una mierda. ¿No te parece una mierda?
14: Sí.
9: ¿Sí qué?
14: Que me parece una mierda.
9: ¿Ves? Le llamas mierda a la puta cara y ni pestañea. Oye, ¿cuántos os metíais ahí dentro para darle de hostias? ¿Cuatro, cinco? Si ni sitio teníais. Y así 20 días metido en el agujero. Bueno, venga. Sin malo rollo.
14: Vale.
9: Pasado. De todas formas, nos vamos a dejar aquí a los dos solos un rato para que comentéis el tema. Que hablando se entiende la gente, ¿verdad, Julián?
14: Tú verás lo que haces. Pero como a mí me pase algo, te quedas sin nada.
9: ¿Y qué coño crees que me van a dar por ti, perra? ¿Eh? ¿Era un plato de macarrones? ¿Eh? ¿Eh? Si les importáis una puta mierda. Pero tú tranquilo, Julián. Te prometo yo que te vas a pasar una noche de puta madre en la enfermería. Palabra de mala madre.
3: El éxito fue explosivo. Los Goyas de 2010 fueron literalmente una rendición ante el film. 8 premios, incluyendo mejor película, mejor dirección y mejor actor. Confirmaron lo que el público ya sabía, que estábamos ante un clásico instantáneo. En taquilla superó todas las expectativas, demostrando que el espectador español estaba hambriento de historias que no pidieran permiso para ser duras, viscerales y auténticamente nuestras. Fue en muchos sentidos un año en que el cine español se reencontró con su capacidad de ser masivo y a la vez de una calidad técnica incuestionable.
0: ¿Pero dónde lo has oído? A ver. Ya, ¿y qué es lo que han dicho? Vale, estate tranquila, ¿vale? Si pasara algo yo te lo diría. Venga, un beso. Joder. En la radio han dicho ya lo del motín. Pero ¿cómo coño se entera esta gente de todo?
8: Hombre, siempre hay algún imbécil que llama a su familia y lo cuenta todo.
13: Qué fácil se ve todo desde un despacho en Madrid. Por lo visto han decidido que demos un escarmiento. Tienen miedo de que se vuelva a la situación de hace 10 años con un motín cada semana.
8: A ver, ¿qué pasa con Julián y con el otro? ¿No mandan a nadie para negociar?
13: No va a haber negociación. La orden es entrar en cuanto los GEO estimen que hay posibilidades de éxito.
0: Ya, bueno, pero si es seguro que van a entrar, deberíamos advertirles de la situación.
13: ¿De qué situación?
0: De la de los presos del módulo 4.
13: Pero ahí no hay nadie, se les trasladó a todos a otros centros por las obras.
0: No, a todos no.
3: La banda sonora, firmada por Roque Baños, es El latido de la prisión. Con una percusión opresiva y unos bajos que parecen resonar en el hormigón, la música no subraya el peligro, lo encarna. Baños entiende que el motín no es solo acción, es el sonido de una olla a presión a punto de estallar. No hay melodías amables, hay una partitura que se siente como un pulso nervioso, como la espera eterna de los presos que saben que a veces el final no tiene nada de heroico, solo de trágico. Es la banda sonora de un Sálvese quien pueda.
15: Toda esa puesta en escena con los etarras ahí en medio está tratando de ganarse a su público.
11: ¿Cuánto tiempo llevamos quejándonos a todo Dios? ¿Eh? Años. Años a los jueces, al defensor de su puta madre, a los periódicos, a todo Cristo. ¿Y qué hemos conseguido? Nada, una mierda, una puta mierda, un cagao. Un cagao. Pero ahora, aquí, con los amigos del norte, nos van a hacer caso. Pero de verdad, porque esta vez los tenemos cogidos por los huevos.
3: Hay una anécdota que define el compromiso del reparto. Carlos Bardem, para encarnar al Apache, se vio inmerso en una metamorfosis física y lingüística asombrosa, convirtiéndose en ese convicto creíble que parecía sacado de la vida real. Esa búsqueda de la autenticidad no era un capricho, era la piedra angular del proyecto. Daniel Monzón no quería actores haciendo de presos, quería personajes que habitaran la cárcel. Y esa autenticidad es la razón por la que tantos años después, Celda 211 sigue pareciendo una película rodada ayer, sin perder ni un gramo de su capacidad para impactar.
16: Esto fue hace 10 años, en el puerto de Santa María.
8: Tenían que haberle dado garrote vil a ese hijoputa.
16: No tiene nada que perder, sabe que no va a salir nunca de aquí. Así que no va a ser fácil convencerle para que entre en razón.
15: Trasladaron a los etarras ayer a esa galería y esta misma tarde debían salir de aquí. Esto no ha sido una casualidad.
16: ¿Qué quiere decir?
15: Que está claro que conocían esta información y si la tenían de alguna parte ha tenido que salir.
16: Ya, pero bueno, este no es momento de buscar responsabilidades.
15: Mire, estoy a punto de empezar una partida de póker con un asesino. Por supuesto, vamos a marcar todas las cartas. Pero me gustaría estar seguro de que no va a conocer de antemano lo que voy a hacer.
8: El conejo. El conejo es un preso que estaba en una celda al lado de mala madre.
17: El conejo está en la enfermería. Le dio un cólico y lo tuvimos que sacar anoche.
8: Déjeme que hable con él. Y verá cómo nos enteramos de quién ha dado la voz.
16: Bueno, tal como están las cosas, supongo que no podemos dejar de intentarlo. Utrilla. Pero que no sea peor el remedio que la enfermedad.
15: Por cierto, ¿han avisado ya a la mujer de Juan?
3: El legado de Celda 211 es probablemente el cambio de paradigma en el cine de género en España. Abrió las puertas a una narrativa más oscura, más directa, capaz de competir en términos de producción con cualquier industria internacional sin perder la esencia local. La película normalizó el thriller carcelario como un vehículo de crítica social, donde el espectador es invitado a cuestionar el sistema, la burocracia y la propia condición humana. Hoy en día es una asignatura obligatoria para cualquier cineasta que quiera entender cómo mantener el suspense durante casi dos horas sin despegar la cámara de la verdad de los actores.
9: ¡Cabrón! Así que estás encoñado, ¿eh? Te tiene que cogido por las pelotas, la... ¿cómo se llama?
4: Elena. Se llama Elena.
9: Elena. ¿Y está buena? Y es que solo es una pregunta, ¿eh? Que para mí la mujer de un colega es sagrada.
4: Está embarazada. Vamos a tener un hijo.
9: Joder, qué putada. Digo lo de que te metan justo ahora en el talego, no lo del crío.
18: No sabía que era metadona, ¿eh?
19: ¿Y Hugo, parce? ¿Qué vaina con el nuevo? ¿Te parece de fiar?
20: ¿Y quién lo es?
19: Bueno, ¿cómo así?
18: Tal que no desvierra lo que sea.
19: Pues ustedes, nosotros. Pero uno que acaba de llegar.
4: Era un camello. El tío que maté era un camello. Le pasó a mi hermano una mierda cortada con no sé qué basura y se lo llevó por delante.
9: ¿Y tú te fuiste a por él? Con dos cojones, sí, señor. La puta droga.
19: Cuando alguien nuevo llega a un sitio como este, pues hay que echarle un ojo. ¿Será por eso que mala madre no se separa de él?
20: Escribe bien.
19: Qué bueno. Pues por ahí nos puede escribir las cartas para las viejas. ¿Sabe qué? Si usted quiere, yo me doy una vueltica y pues me averiguo algo del man este.
20: No estaría mal.
3: Celda 211 es en esencia un ejercicio de equilibrio absoluto entre la ética y la supervivencia. Daniel Monzón nos regaló una obra que se siente como un golpe en el estómago. Una película que no solo entretiene, sino que agita las conciencias. Al cerrar los ojos todavía podemos escuchar el eco de los gritos en los pasillos de esa cárcel zamorana y sentir el peso de una decisión que cambia una vida para siempre. Es un recordatorio de que la verdadera nobleza a veces se encuentra en los lugares más inesperados y que la libertad, irónicamente, es algo que uno puede perder incluso estando fuera. Un clásico nuevo, en definitiva, que se ha consolidado con el paso del tiempo como una de nuestras cumbres cinematográficas. Una película que no necesita adornos, porque su fuerza reside en la brutalidad de su honestidad. Cada vez que alguien menciona a Malamadre, no solo estamos recordando a un personaje, sino una época en la que el cine español se miró al espejo, se vio reflejado en sus propios demonios y decidió que esta vez no iba a apartar la mirada. Y eso, al final del día, es lo que hace que la película sea inolvidable. Su valentía para quedarse con nosotros mucho después de que se enciendan las luces de la sala.
9: Bueno, ya te habrán dicho que no es la primera vez que estoy en una de estas, ¿no? Así que vamos a dejarnos de hostias y de tocarnos los huevos, ¿vale?
6: Por mí, perfecto.
20: Está bien, no la vamos.
6: No lleva nada.
9: ¡Ole, papá! ¿Qué pasa, que no había nadie más pequeño? ¿Has visto calzones? Este es como de la canción esa, ¿cómo era? Me casé con un enano para hartarme de reír.
6: ¿Prefieres hablar con otra persona?
9: Que no, hombre, que no, que era broma, pequeñín.
6: Bueno, ¿qué es lo que pedís?
9: Dale el papel. Está todo ahí, por escrito y con buena letra.
6: Va a haber que hablar con el ministerio.
9: Sí, tú tranquilo, tú habla con quien tengas que hablar. Y la hoja esa te la puedes llevar, que es para ti.
6: Tendría que ver a los rehenes para asegurarme de que están bien.
9: Pues no va a poder ser, porque ahora mismo se están echando una siesta y no lo voy a despertar. Pero tú tranquilo, que los estamos tratando de puta madre.
6: Bueno, pero entenderás
9: que...
6: A ver,
9: ¿yo qué he dicho, pequeñín? No habíamos quedado que no íbamos a tocarnos los huevos. Pues tú ahora te coges la hoja esa, te das la vuelta y no te quiero volver a ver por aquí hasta que tengas algo bueno que decir, ¿vale? Agua. Espera un momento. Espera un momento, que me vas a traer un par de recaos. ¿Te gusta el marisco? Queremos gambas. Gambas para todos. Además de bocadillos y de fruta, te trae, yo qué sé, 40 kilos de gambas. Y me vas a traer también 100 gramos de farlopa y otros 100 de espí, para que la peña nos apalanque. Que viendo Tati la cara que tiene, ya me sé yo que nos vamos a echar aquí un tiempito.
6: Veré lo que se puede hacer.
9: Mire lo que se puede hacer. Ve lo que te decía, calzones. Que si sí, que si no, que si veré lo que se puede hacer, que si veré lo que se puede hacer, y nunca van derecho, nunca, nunca vais derecho. Y luego pasa lo que pasa. Pero esta vez no queremos que pase nada, ¿no?
6: Por nuestra parte, no.

0: Buenas tardes, buenas noches, buenos días, buenas, lo que sea, queridos españoleros y españoleras, bienvenidos una vez más a un programa nuevo, a una nueva edición de esta España en la historia que tanto nos gusta hacer aquí desde Segovia con el gran Víctor Gómez Lluch a los mandos de nuestro Enterprise y Valentín Grande, el gran Valentín Grande, que no sé dónde anda por hoy, estará por ahí escondido discutiendo y preparado para regañarnos con total seguridad. Bueno, queridos, queridos españoleros, hoy vamos a hablar. Bueno, el título del programa de hoy lo he puesto en inglés, se llama The Fingerprint of Segovia, porque entendemos que los protagonistas que tenemos hoy aquí deberían ser y son, indudablemente, internacionales en sus hallazgos y en cómo están empujando el conocimiento de ese pasado que nos hace entender nuestro presente. Me estoy refiriendo a dos magníficos profesores de la Universidad Complutense de Madrid, la Universidad Complutense de Madrid, la más grande de las universidades públicas que hay en este país. Debería ser la mejor financiada, la que más posibilidades tuviera. Esperemos que este programa en su trascendencia lo cambie todo y pase esto. Tenemos a la gran María de Andrés Herrero. Buenos días, María, ¿cómo estás?
1: Hola, buenos días, muy bien.
0: Y David Álvarez Alonso, dos, voy a decir, profesores de la Facultad de Geografía e Historia, la Universidad Complutense de Madrid, el Departamento de Prehistoria, Historia Antigua y Arqueología. Lo he dicho bien, ¿verdad?
2: Lo has dicho perfecto.
0: Lo he dicho bien. Sí. Lo he dicho bien. Bueno, son prehistoriadores, me gustaría deciros. ¿También os puedo llamar arqueólogos?
2: Sí.
0: Perfectamente, ¿verdad? Tenemos una afición tremenda en este programa hacia la arqueología. Este es el quinto programa o el sexto que hacemos con arqueólogos que han tratado multitud de diferentes fases de la historia, y en este caso de la prehistoria. Pues hoy vamos a centrarnos, primero vamos a hablar del magnífico hallazgo que hicisteis en 2022, ¿no? Sí. Que encontrasteis aquella huella, pues eso se llama el programa así, la huella de Segovia, ¿no? El fingerprint of Segovia, de un neandertal, de un paisano que vivía por aquí o que estaba sentado por aquí, cogió una piedra, metió la zarpa allí, y vosotros lo encontrasteis hace, pues allá 4 años va a hacer, ¿no? Convirtiéndose, si no me equivoco, y si me equivoco me corregís, que agradezco mucho lo de las correcciones, en el vestigio dactilar humano más antiguo que hay en el mundo ahora mismo, ¿no?
1: Sí, hay una pequeña huella parcial que es visible de un neandertal en Alemania, pero esta es la única que está completa y es no visible en este caso, por las técnicas que se emplearon para poder detectarla.
0: Oye, llamasteis para... Bueno, iba a decir bromas aparte, pero llamasteis a la policía para que identificara al paisano, ¿no?
2: Sí, correcto. Nos pusimos en contacto por una sospecha de que era que había un punto rojo en la piedra, en el canto. Y bueno, pues la primera pregunta que nos hicimos es si es pintura y es pigmento, ¿cómo se pudo poner sobre la piedra? Pues pudo ser con el dedo, por ejemplo. Entonces, con esa premisa dijimos, bueno, ¿quién sabe más de huellas en este país? Pues la policía científica. Pues vamos a hablar con la policía científica a ver si en principio nos hacen caso y luego si les interesa el analizar el canto. Y la verdad que todo ha salido pues rodado, nunca mejor dicho, con el canto, ¿no?
0: Oye, estaba pensando que... Pero no llamasteis a la UCO ni a la UDEF, ¿no?
1: No.
0: Esos son magníficos...
2: Palabras bueno, mayores. Ahí,
0: vaya por aquí nuestra admiración por todos los servidores públicos, que no nos queremos meter con ellos. Oye, iba a profundizar un poquito en este proceso de allá, más que del hallazgo, del proyecto de investigación, del proceso de investigación, porque esto no es un día que os sentáis y decís, voy a mover, anda, mira, una piedra, anda, una... Esto es un proyecto de investigación que lleváis ya tiempo con él, ¿no?
2: Esto es un proyecto de investigación que nace hace casi 20 años, diríamos, porque hace casi 20 años empezamos María, Andrés y yo a investigar en Segovia, buscando pues vestigios de las primeras ocupaciones humanas, neandertales, preneandertales. La mayor parte de los yacimientos en esta zona del Duero son al aire libre, y entonces, bueno, pues en un momento determinado empezamos a buscar cuevas, abrigos, porque los registros en estos sitios tienen una mejor preservación y, bueno, los datos que se pueden obtener son, vamos a decir así, de mayor calidad para poder analizar esos periodos. Tuvimos la suerte de, después de muchas prospecciones, encontrar una serie de abrigos en el entorno de Segovia. Sí. Y, bueno, pues en 2013 empezamos las excavaciones del primer yacimiento, que es el abrigo del Molino. Terminamos en 2018, en 2014 encontramos el abrigo de San Lázaro y en 2019 empezamos su excavación, cuando terminamos en el molino. Y en 2022 pues tuvimos la suerte de encontrar esta pieza. O sea que digamos que al final estos hallazgos se producen de manera casual porque no son buscados, pero son fruto de un trabajo constante y de un trabajo, pues bueno, pues en este caso de muchos años y de un equipo en el que nosotros somos la cara visible. Pero bueno, hay que decir que está también Andrés Díez, que es el geólogo que ha estado también desde el principio en esta investigación, y todos los especialistas que han colaborado en las distintas partes del proyecto.
0: Eso se iba a preguntar, ¿no? El carácter multidisciplinar de este tipo de proyectos, ¿no?
1: Claro, sí, porque desde el primer momento, al enfrentarnos al registro paleolítico, necesitamos no solo pues David y yo, que somos prehistoriadores, sino también geólogos como Andrés, especialistas en pólenes, por ejemplo, palinólogos, para hacer la reconstrucción ambiental, especialistas en fauna, en tafonomía. Entonces son un montón de personas, de investigadores, de científicos que se involucran, los laboratorios para hacer las dataciones, y además siempre lo hemos intentado dar un carácter internacional. Los primeros años en el Abrigo al Molino, el Neanderthal Museum participó con parte de la financiación, y así como la Universidad de Colonia también. Entonces eso también para nosotros fue un impulso y pudimos hacer dataciones. Ahora pues estamos colaborando con profesores también de universidades alemanas pues para hacer micromorfología de los sedimentos, para ver si los niveles se preservan perfectamente in situ o hay alguna evidencia de que hayan sido los niveles removilizados. Entonces, desde el minuto cero, para sacarle el máximo partido al yacimiento, lo que hemos hecho es contar con especialistas de diversas especialidades. Este año, por ejemplo, vienen especialistas en arqueomagnetismo. Entonces, pues todos los años
0: voy a ir a verlo, seguro, ya os lo digo yo. Y sí, un día acarrear sí, lo
2: quieras,
0: que haga falta.
2: Sí, sí,
1: cuando quieras.
2: Vas a trabajar cuando quieras.
0: Yo encantado. Oye, hemos citado a Andrés Díez Herrero, que es segoviano como nosotros, que es maravilloso, que ya le recitaremos un programa a los españoleros y a los escuchantes que tenemos en España en la historia, porque claro, Andrés tiene que, como vosotros, protagonizar un programa de esta serie, aunque nos quedan pocos ya para terminar esta temporada 1, pero Andrés tiene que hacer uno. Indudablemente sigo esa línea, ¿no? Es decir, la prehistoria, que es vosotros trabajáis con prehistoria básicamente. Hace unas semanas estuvimos hablando, hace una semana, no, la semana pasada, estuvimos hablando con Alfredo González Ruibal, que él también es prehistoriador, ¿no? Aunque él hace prehistoria casi del presente, investigando la guerra civil española y el franquismo, ¿no? Aunque ahora se ha alargado a África, que está en África trabajando. ¿Es la prehistoria un espacio de tracción importante para los estudiantes, para los jóvenes? ¿O sois vosotros unos bichos raros de mucho cuidado?
2: No, la prehistoria, hay que decir que es el periodo de la historia más amplio,
0: claro,
2: más variado, más rico, más diverso y el menos atendido en el currículo oficial de prácticamente la primaria y la secundaria en España. Entonces eso hace que los alumnos cuando llegan a la carrera, pues muchos de ellos interesados, a varios por la arqueología, pues vienen pensando en el mundo clásico, Egipto, las cosas que son más mediáticas. Y la prehistoria, pues para muchos suele ser un descubrimiento. Entonces, muchas vocaciones por la arqueología prehistórica se despiertan prácticamente en el primer curso de la carrera, y eso hace que, bueno, pues prácticamente yo creo que es la dinámica habitual de cada curso, el que muchos alumnos al asistir a las clases de primero de prehistoria pues se sienten atraídos por este
0: periodo. Pues fíjate, según te estaba escuchando de la atracción por lo clásico, lo romano, lo griego, lo egipcio, pero hay mucho de eso, así me explico, hay muchos yacimientos, hay muchos vestigios, muchos restos, algunos que están prácticamente intactos, pero en temas prehistóricos, vosotros que estáis en la cultura musteriense, si no me equivoco, en lo neandertal, no hay tantos, si es que eran 4 neandertales, aunque pensemos que en el siglo XXI hay muchos, en entonces eran muy poquitos, ¿no?
1: No hay tantos yacimientos en la península ibérica y no hay prácticamente ninguno al lado de una ciudad como Segovia. Claro, es que la ubicación que tienen estos yacimientos al lado de la ciudad los hace ser únicos. Solo está la Cueva Maltravieso en Cáceres y estos yacimientos que están pegados a la ciudad. Entonces, es un privilegio tener los yacimientos en un entorno en el que, pues andando, podemos dar un paseo y visitarlos.
0: Bueno, el Abrigo del Molino lo dejasteis así. El avión del Molino está musealizado.
2: El avión del Molino está desde hace un par de meses, un poco más, está ya musealizado, se puede, hay una, un, está totalmente protegido, está cerrado, hay un, se ha hecho una inversión bastante importante por parte de la Junta de Castilla y León, no solo para protegerlo, sino también para poner una serie de paneles informativos que puedan permitir y que permitan ya, de hecho, hacer la visita completamente autónoma por cualquiera que se acerque por esa zona, que, como ya sabes, es perfectamente accesible desde la propia ciudad.
0: ¿Ese es el modus operandi? Es decir, el siguiente abrigo que tenéis ya, yo creo el de San Lázaro, ya no trabajaréis más en él, lo entiendo. ¿O vais a seguir profundizando en él? ¿O no?
2: ¿En San Lázaro?
0: Sí.
2: Sí, en San Lázaro, de hecho, o sea, al abrigo del Molino terminamos las excavaciones en 2018. Desde el año siguiente la investigación se centra en el abrigo de San Lázaro. Todavía para muchos años, porque el yacimiento es mucho más grande, tiene mucha más complejidad y es un depósito estratigráfico mucho más complejo y más denso que el del abrigo del Molino. Y, hombre, la idea es que en un futuro
0: esté
2: musealizado igual que el abrigo del Molino, porque precisamente la declaración de bien de interés cultural que dio la Junta de Castilla y León el año pasado no era... O sea, no la dio individualmente a los yacimientos, sino a todo el área. Es una zona arqueológica.
0: Claro.
2: Y esa zona arqueológica, pues, está pensada para que en un futuro sea, no vamos a decir un parque arqueológico, pero algo similar a un contexto en el que se puedan visitar varios yacimientos.
0: Estaba pensando en esta transferencia, porque esto es transferencia y divulgación del conocimiento científico. ¿Esto es frecuente en torno a la prehistoria y los neandertales? Es decir, ¿encontramos yacimientos una vez que están terminados en el análisis expuestos de esta manera, o es algo singular de vuestro trabajo?
1: Sí, es algo bastante frecuente, no en todos los casos, porque por la accesibilidad, porque muchas veces nos encontramos yacimientos musterienses en picos de Europa, por ejemplo.
0: Ah, ¿quién va?
1: Entonces, claro, es mucho más complicado,
0: claro.
1: Aunque puedan ser muy interesantes, pero los que son más accesibles y que pueden ser más, están en vías que son más próximas a la ciudadanía, vamos a decirlo así, que no son en caminos en medio del monte, pues eso sí que todas las administraciones públicas están interesadas en darles conocimiento y darles publicidad y darles turismo, y para ello requiere un proyecto museográfico y un proyecto para acercar a la ciudadanía estos yacimientos. Por ejemplo, la Cueva Ardales en Málaga ya tenía su importancia por el arte rupestre, y ahora también, bueno, encontraron un yacimiento musteriense, entonces eso se sumó a una cueva que ya era visitable, pero hay otras cuevas como pues la Cueva del Castillo, que se conoce desde el siglo, desde más de un siglo, pues que son perfectamente visitables y que atraen un montón de público todos los años.
2: Sí, pero hay que decir que, y en este sentido, yo también quisiera, digamos, resaltar la labor de la Junta de Castilla y León, porque es cierto que en muchos otros sitios hay yacimientos importantes y yacimientos relevantes que luego, pues bueno, se terminan las investigaciones, se cierran
0: y ahí se
2: quedan. Y aquí la verdad que la Junta de Castilla y León sí hace, dentro de las posibilidades, obviamente, que se tienen para el desarrollo del patrimonio y la puesta en valor de este tipo de yacimientos y de sitios, pues una apuesta bastante decidida por estos sitios, que yo creo que a nada que alguien se dé un paseo por las orillas del río Eresma y vea los yacimientos, pues se da cuenta del potencial que tiene, no solo por la importancia de los sitios, de los yacimientos, que la tiene, sino también por la ubicación y lo fácil que es poner este patrimonio y esta información al servicio de cualquier visitante de una manera sencilla, porque no hace falta, digamos, caminar mucho prácticamente llegas con el coche hasta prácticamente el yacimiento.
0: Bueno, vamos a parar un momento porque están pegando patadas en la puerta y no veo asomar, veo a alguien que salta, creo que es una mujer, pero no la veo bien. Bueno, vamos a esperar, Víctor, y vamos a dejar a los chicos, a nuestros prehistoriadores favoritos, tranquilos un momento, y vamos a dejar entrar a esta mujer que no la veo la cabeza, a ver qué dice. Venga, vamos a ver qué pasa.
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0: Bueno, pues se ha abierto la puerta y ha aparecido una mujer muy robusta, muy fuerte, con el pelo muy largo, con la nariz muy ancha, ¿no? Para poder respirar esos aires fríos, ¿no? Y tremendos. Una mujer neandertal. Una neandertal que le hemos dejado que se siente aquí porque no nos entiende muy bien lo que estamos diciendo. Es decir, no entiende nada. Y me he quedado con María y con David para seguir hablando hoy en Mujeres Malditas de las mujeres, ¿no? Normalmente cuando se habla en prehistoria siempre hablamos de homo, hombres, el homo tal, el homo pascual. Y luego caemos siempre en esa diversificación del papel de las mujeres en esa división del trabajo, y siempre acabamos diciendo que yo creo que es un mantra que nos pasan desde la infancia, que los hombres eran cazadores, las mujeres eran recolectoras. Entonces, ¿esto tenéis evidencias en vuestro trabajo de esto, o es más bien una generalización que, como todas, no es válida?
2: No hay ninguna evidencia material. A través del registro, los arqueólogos trabajamos con el registro material y hay pocas evidencias del registro material. Hay algunos casos, yo recuerdo en México que se encontró una cazadora recolectora asociada con unos ajuares que la relacionaron con esa actividad, pero eso no es lo habitual. Entonces hay mucho de presunción, claro. Hay mucho de asumir que el hombre cazaba, de asumir que la mujer tenía un rol secundario, pero desde el presente, es decir, desde un prejuicio en el presente en el que atribuimos a la caza un rol predominante, claro, y a otras actividades un rol secundario. El problema es que seguramente los grupos humanos neandertales y paleolíticos no hacían esta consideración

0: que la caza sea más importante que la maternidad. Igual la maternidad es más importante.
1: O que la recolección, por ejemplo.
0: Claro,
1: ¿no?
0: Porque hay que recordar que yo siempre se lo digo a los alumnos, cuando de este tema sale muchas veces en el aula, y siempre se lo digo a los alumnos, digo, tenéis que pensar que en la prehistoria, en el Paleolítico, no tenemos ni una sola representación de un hombre cazador. Las representaciones más antiguas humanas que conocemos en el Paleolítico Superior son femeninas y son de mujeres que están relacionadas con la fertilidad, mujeres claro. embarazadas, tal. Sí. Con lo cual, ¿por qué seguimos pensando que para un cazador-recolector lo importante era la caza y no la maternidad?
1: Literalmente.
0: Entonces, literalmente. Claro, pero claro, no es lo mismo decir, no, hoy en día desde nuestra posición, o desde una posición histórica, pues ha tendido a privilegiar esa imagen del, vamos a decir así, del macho cazador, sí. del macho alfa.
1: De la bestia gorrupia y cazando.
0: Y efectivamente, sí, sí. Igual, tanto hombres como mujeres, lo que valoraban era la preservación de la especie, y por encima de todo, salvaguardar que tanto las mujeres como los pequeños fueran los que tuviesen la mayor viabilidad para poder sobrevivir.
2: Claro, esto se ve muy bien en el ADN, por ejemplo. Sí. En el ADN neandertal, si nos vamos al Sidrón, que es el yacimiento que sí. ahora mismo pues se ha documentado mejor y se ha podido controlar más estos aspectos,
1: sí.
2: las mujeres que vivieron en la cueva del Sidrón, en Asturias, no son del mismo grupo que el resto de los varones de que se encontraron allí. ¿Por qué? Porque intentaban evitar la endogamia. Entonces, las mujeres neandertales se iban a otros grupos para evitar enfermedades, para evitar la endogamia, para asegurar una reproducción. Entonces, los pocos datos que tenemos hacen pensar que esos mismos neandertales eran conscientes de sus limitaciones, de cómo es la reproducción y qué pasa si tendemos a la endogamia.
1: Claro.
2: Entonces las mujeres se iban siempre, son ellas las que se van a otros grupos.
1: Ahí está la inteligencia.
0: Y ahí seguramente existían mecanismos culturales para que esto sucediese de una forma normal. Hay que entender que seguramente una mujer que nace y que está con su familia, estos son grupos familiares, que seguramente en situación normal no le tendría que hacer ninguna gracia
1: largarse.
0: Y largarse con un grupo de desconocidos que...
1: No, vete a saber, algunos son muy feos, ¿eh? Algunos son muy feos. Bueno, vamos a dejar aquí que se vaya... Sí, vete, ya se va, tranquila, se ha quedado tranquila. La han descrito a nuestros queridos invitados estupendamente bien. Y seguimos con nuestra entrevista.
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1: Pues ya se ha ido la neandertal, que no le ha preguntado ni cómo se llamaba, porque tiene una cara de mala gaita y cualquiera le dice algo. Bueno, sigo con David Álvarez Alonso y con María de Andrés Herrero, nuestros prehistoriadores de cabecera desde ahora y para siempre jamás en este programa de España en la Historia. Hemos estado hablando de ese magnífico hallazgo, sobre todo de la labor encomiable y además necesaria que lleváis a cabo aquí en Segovia. Mi pregunta, lo he dejado para el final porque sé que siempre es la peor pregunta que hay, es cómo se financia esto, es decir, porque yo os preguntaría primero, sois profesores de la Universidad Complutense de Madrid, he dicho la Universidad Complutense es la más importante de España, la que tiene más alumnos, probablemente la más antigua de lo público. Siempre defendemos la universidad pública porque entendemos que es el único camino para progresar en el conocimiento y en la transferencia del conocimiento a la sociedad. Pero me temo que no se esté financiando por la Universidad Complutense.
2: No,
0: la universidad, de hecho, no tiene... Bueno, la Universidad Complutense, como muchas otras, no tiene líneas tampoco propias para este tipo de proyectos. Tiene algunas convocatorias, pero bueno, muy en condiciones muy, muy específicas. Este tipo de investigaciones, investigación arqueológica, se suele financiar por parte de las administraciones involucradas o donde está el yacimiento en concreto, ¿no? Pues aquí, que estamos en Segovia, hay tres administraciones: el Ayuntamiento, la Diputación y la Junta de Castilla y León. Normalmente, la Junta de Castilla y León ha sido la que ha soportado la mayor parte de los años la investigación arqueológica, hasta hace pues unos 4 años que cambiaron la línea de financiación y ya dejó de haber financiación directa a excavaciones arqueológicas en Castilla y León. Esperemos que se vuelva otra vez
1: a
0: retomar en un
1: futuro. Esperemos que nos escuchen en el programa.
0: Y la Diputación de Segovia, pues en el caso nuestro, pues por una cuestión que yo creo que propia de la Diputación, de que estamos en la capital y solo se

0: actúa en municipios por debajo de 20.000 habitantes, pues Segovia queda excluida de las líneas de financiación de la Diputación.
1: No puedo entender, pero bueno.
0: Y el Ayuntamiento de Segovia sería la otra administración, que el año pasado pues comenzó a apoyar y a investigar el proyecto y las excavaciones de manera pues importante, ¿no? Además se dio una subvención importante.
2: Sí, se firmó un convenio con la universidad para apoyar esta intervención, la del año pasado, y ahora mismo pues estamos a la espera para este año y esta campaña, y si todo fuera bien, pues el convenio se renovaría. Nos queda solo un mes para empezar la campaña y estamos ya a las puertas, y pues nada, cruzaremos los dedos a ver si llega a tiempo todo.
1: Esta mañana he visto en la prensa local aquí en Segovia que se había aprobado, sabiendo los permisos y demás,
2: sí.
1: Aunque me decís que eso ya estaba aprobado hace tiempo.
0: El permiso, ¿no? Está concedido en enero ya.
2: Sí, la Junta de Castilla y León nos ha concedido los permisos tanto para la Bregua San Lázaro como para otros yacimientos en los que estamos investigando desde hace tiempo, y la Junta, la verdad que siempre, desde el primer momento, ha sido la que, como bien ha dicho David, nos ha estado dando su apoyo. Este año el apoyo de la Junta va a ser también pequeño, pero va a ser, y nos podrá ayudar, pero sí que estamos esperando ahora mismo por...
0: Sí, porque el yacimiento, la verdad que una investigación como esta lo que requiere es continuidad.
1: Y mucha pasta.
0: Y pasta, evidentemente. Pasta. Y continuidad. Y el problema que tenemos es que en todos estos años que llevamos, que ya hemos hablado al principio de todo el tiempo que llevamos investigando, pues que realmente no ha existido una continuidad. Vamos de año en año. Unos años tenemos más suerte, otros años tenemos menos. Pero y eso genera pues una problemática que el proyecto tarda en claro, digamos, en coger ritmo.
1: Tenéis que arrancar todos los años.
0: Y en avanzar, porque prácticamente estamos todos los años partiendo de cero, claro, porque no sabemos qué vamos a poder hacer, qué vamos a poder pagar y hasta dónde vamos a poder llegar.
1: Yo tengo que preguntaros, perdón, te interrumpo, María, sí. Tengo que preguntaros una cosa, porque yo he dicho mucha pasta y me van a interpretar mal, porque no es mucha pasta, no. Es una porquería de pasta lo que necesitáis, no, lo que se os da en términos globales. En un mundo perfecto, imaginaos un proyecto de investigación de la Unión Europea, ¿cuánto dinero, sin hacer elucubraciones exageradas, necesitaríais para esa continuidad del proyecto de investigación anualmente fijado? ¿Cuánto necesitaría un proyecto de estas características?
0: A ver, ahora mismo con unos... El año pasado sacamos la campaña adelante con unos 30.000 euros más o menos, y con la posibilidad de poder pagar algunas analíticas y cosas que son necesarias para...
1: 30.000 euros.
0: Para unos 30, 35.000 euros. El problema es que todos los años llega el mes de mayo y no sabemos si va a haber financiación. Entonces, más que contar con una cantidad concreta, el problema que estamos teniendo es que no conseguimos tener un compromiso a medio o largo plazo.
1: Que es 5 o 10 años, claro.
0: Efectivamente, claro. Que es lo que le podría dar a esta investigación la seguridad de poder ir avanzando, no en el mes de verano, sino los 12 meses del año.
1: Claro, todo el año trabajando.
0: Que nosotros no podemos investigar ni hacer cosas el resto del año porque no contamos
1: claro,
0: con
1: es que esto es lo que me gustaría preguntar.
2: Claro, es que nosotros, la campaña que hacemos en verano, luego trabajamos con todos los restos que recuperamos en la excavación todo el resto del año en el laboratorio, con los alumnos, en las clases, clasificando los materiales. Es que es claro, un año perdido. Un año que no excavamos es un año perdido de investigación.
0: Si hay que hacer una analítica, por ejemplo, de lo que sea, pues surge una muestra que tenemos que analizar y estamos en el mes de marzo, pues igual no podemos hacer absolutamente nada, está todo paralizado hasta que no llegue el verano y sepamos si contamos.
1: Pues ya para... Sé que cerramos un poquito deprimidos el programa, no, que 30.000 euros, sinceramente, 30.000 euros se nos caen de un bolsillo y no nos damos cuenta en términos de financiación pública y privada, no quiero ni contarte. 60.000, 70.000 pavos serían lo mínimo que debería dedicarse, entiendo yo, hasta 100.000 euros anuales este tipo de proyectos de investigación. Bueno, chicos, muchas gracias por venir a España en la historia. Estoy seguro que volveré a recogeros la temporada que viene. Espero que me digáis, ¿qué razón tenías? Nos cayeron 60.000 pavos y para 10 años seguidos.
2: Vamos a querer venir porque nos has traído suerte.
1: Y por favor, seguid trabajando en esta labor tan maravillosa que hacéis, porque en el pasado siempre está la respuesta al futuro. Muchas gracias.
0: Pues muchas gracias a ti, Eduardo, por la invitación.
1: Bueno, Víctor, seguimos con el programa un poquito más. Venga, vamos para allá.

Pues hasta aquí el programa de hoy, que hemos viajado, pues como hizo B-52, a la aldea de los Flintstones, pues aquí la aldea de los Flintstones, con la fingerprint de Segovia y dos grandes profesionales. ¿Qué de decir que hacen esto gratis et amore? Que hemos hablado de presupuestos, los que tenían para hacer esta película, que luego no fue tan exitosa como uno pensaba. Uno prefiere siempre los dibujos clásicos, y en lugar de Fred Flintstone tener a Pedro Picapiedra, y esperemos que nuestros queridos prehistoriadores encuentren esa línea que permita desarrollar el conocimiento del musteriense y profundizar en esa huella de Segovia hasta el infinito y más allá. Nos vemos la semana que viene.

0: Son las 5, las 4 en Canarias.
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0: Buenas tardes. Begoña Gómez, la mujer del presidente del Gobierno, Pedro Sánchez, va a presentar un recurso contra las medidas cautelares, como la retirada del pasaporte, que le ha impuesto el juez Juan Carlos Peinado al abrirle juicio oral por 4 delitos. Yolanda Iniesta.
2: Peinado ha enviado a un juicio conjurado a Gómez por los delitos de tráfico de influencias, corrupción en los negocios en el sector privado entre particulares, apropiación indebida y malversación de caudales públicos, y a su asesora Cristina Álvarez por los mismos hechos. En el auto de apertura de juicio, Peinado también impone como medidas cautelares la retirada del pasaporte, le prohíbe la salida del territorio nacional y le obliga a comparecer ante el juzgado quincenalmente. Todas estas medidas, agregan fuentes del entorno de la esposa del presidente, serán recurridas por su defensa, aunque la decisión de enviarla a juicio oral no pueden recurrirse. Además de Gómez y Álvarez, también irá a juicio el empresario Juan Carlos Barrabés por los delitos de tráfico de influencias y corrupción en los negocios en el sector privado entre particulares. Por cierto, que entre las reacciones que se han producido al auto de Peinado está la de Jupol, el sindicato mayoritario de la Policía Nacional. Estos aseguran que es una barbaridad argumentar que los agentes de los cuerpos y fuerzas de seguridad que forman la escolta de la mujer del presidente del Gobierno podría facilitar su eventual fuga y piden una rectificación. También el Sindicato Unificado de la Policía, ha emitido un comunicado en el que considera inaceptable la insinuación de que se cuestione la profesionalidad de los policías nacionales.
0: Del exterior, Irán ha anunciado un nuevo cierre del estrecho de Hormuz. Consideran que Estados Unidos ha incumplido flagrantemente los términos del acuerdo de paz por ser incapaces, dicen, de impedir que sigan los ataques israelíes en el Líbano. Por parte de la Casa Blanca, el vicepresidente J.D. Vance afirma que no hay evidencias de que se haya cortado el tránsito en el estrecho y espera ir a Suiza a negociar en los próximos días. Lola Bex.
3: El ejército estadounidense permanece vigilante ante ese posible cierre del estrecho de Hormuz, mientras que ya viaja hacia Suiza la delegación iraní que encabeza su ministro de Exteriores, Abbas Araghchi. Quieren exigir a Estados Unidos que cumpla el memorando de entendimiento que vulneran los ataques israelíes sobre el Líbano, en los que han muerto al menos 60 personas después de que Israel firmase un alto el fuego con las milicias chiíes libanesas de Hezbollah. 7 este mismo sábado. Unas conversaciones que podrían comenzar mañana domingo, según los mediadores de Pakistán y Qatar, en la localidad suiza de Bruggenstorm, y donde ya se encuentran por parte estadounidense el enviado especial Steve Witkoff y Jared Kushner, el yerno del presidente Donald Trump.
0: Hoy se superan los 40 grados en algunos puntos del país, a las puertas de la ola de calor que llegará mañana, coincidiendo con el verano astronómico. A esta hora, la EMET mantiene la alerta naranja por altas temperaturas en Andalucía, Aragón, País Vasco, Cataluña, Castilla y León y Baleares. Una situación especialmente complicada para quienes trabajan al aire libre y pasan horas expuestos al sol y al calor extremo. Rosana Cuervo.
4: 4 de cada 10 trabajadores están expuestos a riesgos derivados de las altas temperaturas durante su jornada laboral. Una situación que preocupa a los sindicatos, como explica Mariano Sanz, secretario confederal de Salud Laboral y Medio Ambiente.
5: Nosotros lo que sí que tenemos controlado es que cada vez que se produce una ola de calor, aumenta la morbilidad de carácter general, pero también aumentan los accidentes de trabajo.
4: Los accidentes laborales aumentan un 17,4% durante las olas de calor, según el Instituto Nacional de Seguridad y Salud en el Trabajo. Por eso, los sindicatos reclaman medidas para adaptar los horarios, establecer pausas de descanso, garantizar puntos de hidratación o adecuar la ropa de trabajo.
5: Todo eso debe de estar en un documento para que los trabajadores sepan lo que tienen que hacer y el empresario sepa también qué medidas debe de implementar.
4: Y con el objetivo de proteger la salud de los trabajadores frente al calor extremo.
0: Es todo de momento. 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

Esta noche nos acercamos a la copla, un género que forma parte de la memoria sentimental de nuestro país. Hablaremos de su vertiente musical y literaria con el catedrático de literatura de la Universidad de Sevilla, Francisco Escobar, y escucharemos algunas canciones de Quintero, León y Quiroga y Antonio Gallardo. La poeta polaca romaní Papusa dará nombre a un jardín en la ciudad de Barcelona. Nos adentramos en la vida y en la obra de este personaje icónico en la memoria y la resistencia gitanas a través del relato Luz y Memoria, narrado por la actriz Celia Montoya. Bienvenidos, bienvenidas al tiempo de la cultura gitana aquí, donde si no, en la radio pública, en Radio Exterior de España. Y como siempre, comenzamos con música. Esta semana con el cantaor José del Curro.

0: José del Curro, el cantador madrileño que está presentando su primer disco. Le hemos escuchado con esta Taranta de las Cadenas, cantando por Levante con la brillante guitarra de Johnny Jiménez.
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Y abrimos ya nuestra página de actualidad reseñando la publicación de un sello conmemorativo del 600 aniversario de la llegada del pueblo gitano a España y que reproduce la bandera gitana. Correos ha emitido una tirada de 65.000 sellos, cuyo valor postal es de 2 euros. Un gesto simbólico que, como apuntan desde la compañía, es un acto de justicia histórica y un fundamento para la convivencia, reconociendo 6 siglos de historia compartida que son testimonio de que el pueblo gitano es parte integrante e irrenunciable de España. Otro reconocimiento a nuestra cultura nos lleva ahora hasta Barcelona. La poeta romaní Bronislava Weiss, conocida como Papusa, tendrá un jardín con su nombre en la ciudad condal. Nos alegra tanto que personas gitanas sean recordadas en espacios públicos poniendo sus nombres a calles, plazas o parques. Papusa, la poeta polaca a la que vamos a recordar, acercándonos a su vida y a su obra, rescatando uno de los capítulos de nuestra serie Luz y Memoria con la narración de la actriz Celia Montoya.

0: 10 de mayo de 1910 nació en Lublin, Polonia, Bronisława Weiss, la poetisa gitana. Su vida transcurrió en el tiempo de las dos grandes guerras. La historia la recordará como papusha, que en lengua romaní significa muñeca.
1: Su familia, como la mayoría de los gitanos polacos de aquel tiempo, era nómada. Formaba parte de un tabor o grupo de familias. Podía haber hasta 20 carromatos en el tabor. Hombres, mujeres, niños, caballos, carros, perros. Los Weiss eran arpistas. Viajaban con sus músicas desde el norte de las poblaciones lituanas hasta las montañas de las Tatras orientales. Papusha creció en el camino, donde se forjó su sensibilidad.
0: Con la narración de Celia Montoya, Papusha, la poetisa gitana. Esta es su historia.

Amo el fuego como a mi propio corazón. Vientos pequeños y fieros mecieron a la niña gitana y la llevaron lejos por el mundo. La lluvia limpió sus lágrimas. El sol, dorado padre de los gitanos, la secó y hermosamente chamuscó su corazón. Oh tierra llena de árboles y mía, yo soy ella, tu hija. Los bosques y las praderas cantan.

Cuando era un adolescente, allá por la década de 1920, el que un gitano supiera leer era algo insólito. Papuzza aprendió a leer y a escribir de pueblo en pueblo. Cuando el tabor paraba por más de un día, localizaba a un aldeano adecuado y le daba un pollo a cambio de lecciones. Por más pollos adquirió libros. Su curiosidad la llevó de la mano y descubrió el mundo de las letras. Guardaba una pequeña biblioteca debajo de las arpas.

A todos los gitanos del Tabor, que Papucha leyese les parecía inadmisible. Cuando la sorprendían leyendo, le pegaban y destruían sus libros y revistas. Así que cuando cumplió 15 años, su familia le arregló una buena boda con un artista viejo y respetable, Dionitze Weiss, mucho mayor que ella. No tuvieron hijos. Y pese a todo lo que pudiese echar de menos, Papucha, acompañada por el arpa de su marido, se dedicó a cantar.

Papoza perdió más de un centenar de miembros de su familia durante las guerras, pero no fue esta la tragedia que la condicionaría. Papoza maduró creativamente, en ese camino que lleva de lo colectivo y lo abstracto a un mundo privado e íntimo. Sus grandes canciones, que ella a veces titulaba Canción salida de la cabeza de Papoza, son, en su propia voz singular, un estilo que es en su mayor parte algo todavía inaudito en la cultura gitana. Dio testimonio en una larga balada del tiempo en que se escondían en los bosques durante la guerra. Se titulaba simplemente Lágrimas de sangre, lo que pasamos bajo los alemanes en Bolinia en los años 1943 y 1944. No escribió solo sobre su propio pueblo y la amenaza del mundo de los payos. Lo hizo también sobre los judíos, con los que su gente y ella misma compartieron bosques y destinos. Muchos de sus textos hablaban de los horrores vividos en Auschwitz.

En el verano de 1949, el poeta polaco Jerzy Fikowski la escuchó cantar y apreció inmediatamente su talento. Empezó a recoger y transcribir los relatos que ella había copiado con gran esfuerzo en romano, escribiendo fonéticamente en el alfabeto polaco. En octubre de 1950 se publicaron varios de los poemas de Papupsa en una revista llamada Probleme, junto con una entrevista a Fikowski del poeta polaco Lulian Tubin. Se habla en ella de los males del vagabundeo y la pieza termina con una traducción al romaní de la Internacional Comunista. Fikowski, autor del que sigue siendo el libro más importante sobre los judíos polacos, se convirtió en asesor sobre la cuestión gitana. La primera edición de su libro incluye un capítulo titulado El buen camino, que respaldaba la política gubernamental de asentamiento de los menos de 15.000 gitanos polacos que habían sobrevivido a la guerra. Cita y utiliza la propia Papupsa como un ideal e indica que sus poemas podrían utilizarse con fines de propaganda entre los gitanos, ya que, según él, su mejor periodo de creación poética fue hacia 1950, poco después de abandonar la forma de vida nómada.

Pese a que sus poemas constituyen un lamento de esa vida errante, confiscada más que abandonada, Fikowski, en su papel de defensor de la política oficial del abandono forzoso de la vida nómada, se remitió a los gitanos que había llegado a conocer, sobre todo a Papuzza. Aseguraba que ella era partícipe y portavoz en pro de aquellos cambios. Los reformadores probablemente estaban convencidos de que esas medidas mejorarían notablemente la difícil vida de los gitanos. Pero nadie había pensado en preguntarles a ellos. Los Rom no tardaron en incluir a Papuzza entre los culpables de la campaña para acabar con su modo de vida tradicional. De nada le valieron su talla como poetisa y cantante, ni el amor hacia su pueblo, expresado en décadas de trabajo. Papuzza había hecho algo imperdonable. Había colaborado con un gaché. La utilizaron y la interpretaron mal ambas partes. Intentó desesperadamente recuperar la autoría de sus propias ideas, de sus canciones. Abandonó precipitadamente su hogar en la Silesia Meridional y acudió al Sindicato de Escritores Polacos para pedir ayuda. Fue a la editorial que estaba preparando la publicación del libro de Fikowski, que incluía poemas de ella. Nadie pudo o quiso entenderla.

Papuzza regresó a casa y quemó toda su obra, unos 300 poemas, que había empezado a consignar por escrito con el estímulo de Cicosky. Escribió una carta a este, rogándole que paralizara la publicación. «Si publicas esas canciones me desollarán viva», le decía. «Mi gente quedará desnuda frente a los elementos. Pero quién sabe, quizá me crezca otra piel, quizá una más bella».

0: Después de la publicación de los poemas, Papuzza fue sometida a juicio. La citaron ante la máxima autoridad de los Roma polacos, el baró Xero. Tras la deliberación, se la declaró marimé, impura. El castigo era la exclusión irreversible del grupo. El destierro. La vida en la cuerda de la no pertenencia. Papuzza pasó 8 meses en un hospital psiquiátrico de Silesia. Su propia generación la rehuyó y la siguiente no la conoció. Luego, durante los 34 años siguientes hasta su muerte en 1987, vivió sola y aislada. Bronisława Weiss, Papuzza, pese a todo lo que pudiese echar de menos, nunca volvió a cantar. Luz y memoria para aquella gitana, adelantada a su tiempo, la poetisa Papuzza.
1: Y vamos ahora con una recomendación cultural. El Festival Etnosur, que tiene lugar cada año en Alcalá la Real, en Jaén, tendrá lugar entre el 16 y el 19 de julio. Y en esta edición, entre los invitados internacionales, estarán los gitanos del Rajastán.

0: The Gypsies of Rajasthan, el grupo liderado por Rajesh Bharti, que lleva más de 25 años difundiendo la cultura del Rajasthan por el mundo, con música, danza y acrobacias, representan un patrimonio vivo transmitido por generaciones. Los gitanos del Rajasthan han actuado en los más importantes festivales de música étnica del mundo y les podremos ver próximamente en nuestro país, en el Festival Etnosur de Alcalá la Real, recordamos, del 16 al 19 de julio.
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Esta segunda parte del programa va a estar dedicada a la copla, un género a veces denostado, pero de gran arraigo en la cultura popular de nuestro país, en el que también han brillado muchos artistas gitanos. Nos vamos a acercar también a la vertiente literaria de la copla con autores como Rafael de León o Antonio Gallardo.

0: La semana pasada, la Cátedra de Flamencología de Jerez programaba la conferencia Flamenco y Copla, códigos literarios musicales en Quintero, León y Quiroga. Fue impartida por el catedrático de literatura de la Universidad de Sevilla, Francisco Escobar. Y miren ustedes, como es el que más chanela de esto, pues hemos querido invitarle esta noche al programa. Paco Escobar es investigador y también músico y compositor y compañero de esta casa en Radio Clásica. Y bueno, él está en Sevilla, yo creo que ya nos escucha, así que hemos querido recibirle con esta versión instrumental de Te lo juro yo, un clásico del género que hizo popular Lola Flores y que escuchamos interpretada por la Orquesta Sinfónica de Radio Televisión Española, dirigida por García Asensio. Paco Escobar, buenas noches.
1: Buenas noches, Joaquín, qué alegría escucharte.
0: Y qué alegría tenerte por aquí. Vamos a hablar de copla desde la vertiente musical, pero también literaria. Pero primero unas precisiones terminológicas quizá, ¿no? Paco, copla, canción española, canción andaluza.
1: Efectivamente, se trata de un deslinde, una delimitación conceptual y que a veces, bueno, entran en una especie ahí de archilesemas o de términos que se suelen emplear, ¿no?, de manera indistinta. Lo cierto es que desde el punto de vista de la divulgación popular se suele emplear el término copla, ¿no?, en el sentido etimológico de acoplamiento, de cópula en latín, que es ese ensamblaje o ese empaje entre distintas voces, ¿no? La voz propiamente emitida desde un aspecto vocal y también con arrope instrumental. Pero lo cierto es que la copla, tal como concebimos el término, se pone también en relación con la idea de canción española, habida cuenta de que se trata de un concepto, el de canción, con temática española, escrita en español, a diferencia de otro tipo de canciones de otros países. Pero es cierto que, y esto es lo que más nos interesa a nosotros, incluso desde el punto de vista de la propia cultura andaluza en general y gitana, en particular, este género tiene sus raíces propiamente en Andalucía, o al menos hay una serie de compositores, de creadores, de intérpretes que podemos, digamos, ubicarlo en nuestra tierra, ¿no?, en Andalucía. De ahí que muchas veces esas canciones que se suelen etiquetar, ¿no?, bajo el marpete de canción española o copla, pues acaben considerándose como canción andaluza. Sí, sí. Y justamente esta especie de copla andaluza, pues es fácil luego hacerla maridar con la caracterización genérica, la naturaleza genérica de los palos, de los estilos del flamenco, porque flamenco y copla vienen de la mano.
0: Canción andaluza es el término elegido por Paco de Lucía, que por otra parte era un rendido admirador de Marifé de Triana, ¿eh?
1: Así es. Me parece muy acertada, ¿no?, todo lo que hacía Paco, siempre desde el prisma del pensamiento, ¿no?, y del análisis, porque además esas canciones que ha elegido Paco, muy arraigadas también en su imaginario, no solamente estético y vivencial, porque cuando hacía dúos con su hermano Ramón de Algeciras se recuperaban también ese imaginario, incluso un diálogo también con América Latina. Lo cierto es que los artistas que tenía en mente, como tú muy bien acabas de comentar, Joaquín, Marifé de Triana, Miguel de Molina, pues andaluces.
0: Decíamos, Paco, que bueno, la copla para muchos es un género denostado o ha sido, ¿no? Pero vemos por un lado cómo muchos artistas han reivindicado el género. Estoy pensando, por ejemplo, en Carlos Cano, y cómo también a nivel de éxito popular las coplas del querer de Miguel Poveda pues han llegado a millones de personas, ¿no?
1: Sin duda, Joaquín, llevas toda la razón, porque es un género que nos ayuda a entender no solamente aspectos históricos, sociales, o culturales de nuestra historia de España, sino también ha sido y sigue siendo un cauce de expresión estética y vivencial muy, muy importante. A veces incluso, lo comentábamos el otro día en la conferencia, a modo de desiderata, ¿no?, para la cátedra de flamencología, que el flamenco y la copla vienen de la mano, y de hecho, grandes artistas como Manolo Caracol, Pepe Marchena, Juanito Valderrama, La Paquera de Jerez, siempre han cantado flamenco, digamos un repertorio canónico, una Soleá de Cádiz, una Soleá de Triana y tal, pero luego lo han conjugado con lo que denominamos esas coplas, con esas canciones andaluzas aflamencadas. Y digamos que este canon o este modus operandi ha seguido vivo hasta hoy, y estamos asistiendo de nuevo a una revitalización de este género, por así decir, pero que tiene también unas implicaciones culturales y efectos de impacto en la sociedad muy importantes.
0: Hay muchos autores, pero claro, la Sagrada Trinidad, la Tríada Quintero, León y Quiroga, pues ese trío de ases, bueno, esto tú lo has estudiado, además desde el punto de vista de lo que decías, de la imbricación del flamenco y la copla, ¿no?
1: Sí, es. En concreto, este trío de ases, Quintero, León y Quiroga, consiguen armar una fórmula, un tipo de espectáculo que marida, que armoniza literatura, música y artes escénicas. Es decir, por un lado tenemos a Rafael de León, el poeta sevillano, melómano, gran admirador del flamenco, que escribe verso, es un gran lector de nuestros clásicos del siglo de oro, del romanticismo, de la época contemporánea. Y luego entra en un buen dúo ahí con Antonio Quintero, jerezano, que bueno, vivía, como bien sabe, no muy lejos, ¿no?, del barrio de Santiago. Se impregna de todos esos ecos del flamenco, incluso a él mucho le gustaba cantar, ¿no? Y que podía hacer de esa voz de referencia que muchas veces las primeras figuras necesitan, ¿no? Como ese paso del producto que le ofrece este trío de ases a lo que luego va a ser la propia interpretación. Pero es que además Antonio Quintero, además de escribir versos, sobre todo era un dramaturgo. Entonces pensaba en imágenes, en la acción dramática, en la construcción de personajes, agentes, actantes, y cuando está pensando en artistas como Manolo Caracol, haciendo pareja, ¿verdad?, con Lola Flores, está pensando en términos escénicos. Y luego este dúo, a nivel de letra, aunque por supuesto siempre pensando en clave musical, pues entra en diálogo con un compositor del fuste estético, del maestro Manuel López Quiroga, ¿no?, conocido como el maestro Quiroga, con una enorme formación en el conservatorio, tiene sus raíces sevillanas, luego también tiene su anclaje en Madrid, pero sobre todo es un compositor que no solamente entronca y conoce muy bien toda la tradición culta, escrita, pianística, porque su instrumento de referencia es el piano, sino que hace dialogar muchos de esos fraseos melódicos que él escucha a nivel vocal, lo pone, digamos, en diálogo intertextual con toda la tradición que deriva pues del nacionalismo español, ¿no? De Falla, Albéniz, Turina, pero siempre con el oído puesto en la cultura popular. Es decir, ¿qué es lo que canta el pueblo? ¿Qué estilos, incluso del flamenco, le van llegando? Y hace una especie de coiné acrisolada de todo ese mundo de la literatura musical escrita en hermandad con la tradición oral, ¿no?, como arte de la memoria. Tenía también una refinada sensibilidad literaria. Por tanto, su visión musical es una visión musical desde el prisma también de la palabra poética. De ahí que esta triangulación, esta terna o tríada, llegase a formar y conformar un espectáculo de éxito.
0: Claro, Paco, y además yo quiero resaltar la figura de Rafael de León, al que yo no quiero definir como letrista, porque era mucho más, era poeta, ¿no? De hecho, se le inscribe en la llamada otra generación del 27, y bueno, es conocida su amistad con Lorca, su influencia con la generación del 27, y estoy recordando, yo, a ver, creo que estos versos son de Rafael de León, pero había ese soneto que cantaba Marifé y que luego cantó Maite Martín, que decía: me dijeron a tiempo, ten cuidado, mira que miente más que parpadea. Tremendo.
1: Sí, sin duda, Rafael León, más allá, ¿no?, de sus lazos estéticos y amicales con Federico García Lorca, es cierto que gracias a él hay una especie de prolongación, de continuidad, de las distintas líneas, ¿no?, que se suelen asentar en el denominado grupo poético del 27, pero sobre todo con rúbrica y con signo de identidad andaluza, ¿no? En el caso de, sobre todo, de Lorca, de Alberti, bueno, también Alto-Lagarde y Prado, pero sobre todo es esa corriente, y también José Moreno Villa, que es un autor que muchas veces queda en los márgenes, pero que también tenía ese concepto de arte integral, ¿no? Esa relación interdisciplinar, puesto que escribía versos, también pensaba en clave teatral y era pintor, ¿no? Y tenía una exquisita sensibilidad y creatividad desde el punto de vista de las artes plásticas. Pues Rafael de León, especialmente, y también en diálogo con Quintero, entroncan, retoman con toda esa tradición que se ha denominado en el canon historiográfico de la literatura española contemporánea como esa tradición neopopularista, que en cierta medida es otra manera de ver las vanguardias. Siempre se habla del osismo, el surrealismo, el cubismo, el expresionismo, pero la verdad es que estos artistas volvían a las fuentes desde la tradición andaluza, mirando a los clásicos de la literatura, de la música, para reformularlo, ¿no? Y muchas veces ponemos el enfoque, el encuadre en Lorca, en Alberti, en los grandes escritores andaluces que han entrado en esa incluso categoría que a mí no me realmente no estoy muy conforme, ¿no?, con esa idea de generación del 27, porque no conformaba una generación, ¿no? Eso me gusta denominarla más bien grupo artístico, grupo poético, y en cierta medida Rafael de León y Quintero continúan esa estela.
0: Pues Paco, vamos a escuchar, si te parece, primero, un monumento de este género.

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1: Paco Escobar, soberbio, caracol, ¿eh?
2: Siempre, siempre. Y esa escuela, esa tradición caracolera, ¿no? Que dejó su huella en la paquera, en la gran paquera de Jerez, que además hizo una versión siguiendo este canon, ¿no? Ese arranque con aire de seguirilla, que además era una introducción propia de Caracol, ¿no? Los versos que compusieron León León y Quintero en el año 1947, el romance de Juan de Osuna, lo concibieron en diálogo musical con Quiroga como un romance gitano, ¿no? Pero ese arranque por seguirilla la incluye Caracol, ¿no? En la puesta en escena, y luego esa modulación ya propiamente con ese aire de tiento azambrado, con esa hibridación de la zambra, que también de la que se va a apropiar la paquera de Jerez, creando también un canon extraordinario. Es muy interesante también el toque ese de guitarra, que bueno, aunque realmente tiene el aire por el cante, ¿no? De la seguilla, aquí en esta ocasión la guitarra es como si estuviera tocando, ¿no? Los acordes de la serrana, del modo frigio, ¿no? Del acorde de mi frigio como tónica y fa mayor como dominante, incluso con ese pequeño, esa micro falseta muy al aire de Niño Ricardo, ¿no? Que fue uno de los grandes, digamos, estandarte para la creación del toque de la serrana, de concierto.
1: Quintero, León y Quiroga, que firmaron este inolvidable romance de Juan de Osuna. En tus conferencias has contado alguna vez que, bueno, componer a tres bandas, ellos tenían también cierta manera peculiar de que como sí, que se llamaban hasta por teléfono, ¿no? Para componer.
2: Así es, bueno, como tú sabes, ¿no? Que nosotros trabajamos siempre en esa labor de campo, no solamente consultamos documentos escritos, ¿no? Ya sea escrito desde el punto de vista de la palabra, o archivos fonográficos o videográficos, sino bueno, que tratamos de localizar informantes para que nos ofrezcan su testimonio, siempre por supuesto sujeto y al tamiz, ¿no? de la criba, y cotejándolo siempre con otro tipo de fuente, pero son muy importantes, sobre todo cuando son informantes que han tenido relación con este trío de ACE, o forman parte de la familia, e incluso en el anecdotario familiar o amical se transmite algunas ideas interesantes, ¿no? Y en este caso, efectivamente, sabemos por distintos informantes de primera mano, porque he ido cruzando, digamos, una tipología variada, ¿no? En cuanto a informantes, y vienen a coincidir que era un trabajo en proceso, ¿no? Infieri, que en cualquier momento, más allá de reunirse ellos para cerrar un tema concreto, cuando ya habían trabajado en ese proceso, se llamaban por teléfono, ¿no? Bien porque Rafael de León o Antonio Quintero habían encontrado alguna idea, algún motivo, les había llegado alguna anécdota, alguna experiencia, como ocurre aquí con este romance de Juan de Osuna, que al fin y al cabo es un arquetipo en esa frontera lábil entre la realidad y la ficción, esa narratividad de las historias de vida, como es el caso aquí de Juan de Osuna, bueno, pues que es denunciado por una de sus amantes porque se siente despechada, ¿no? Y en esa caracterización genérica del gitano, pues alude incluso a las negras duquelas, ¿no? Que ahí la encarna Manolo Caracol. Bueno, pues para todo, digamos, este mosaico poliédrico, ¿no? De detalles, pues tenían que estar muy en contacto. Entonces se llamaban, tengo noticias de, incluso anécdotas de cómo Rafael de León llamaba directamente a Quiroga porque se le habían ocurrido unos versos a partir de determinados temas o motivos, y el maestro Quiroga, al hilo de los versos que iba declamando Rafael de León, muchas veces trabajando el cómputo silábico con la acentuación, esas claves de métrica poética las iba traduciendo el maestro Quiroga sobre la marcha, buscando fraseo melódico, ¿no? El pianístico, como un primer paso para lo que sería ya propiamente esa producción integral, esas fronteras entre literatura, música y artes escénicas, y todo un modus operandi realmente interesante.
1: Pues vamos con otra copla que yo sé que te gusta mucho. En este caso no es de Quintero, León y Quiroga, sino de otro grande, el poeta y compositor jerezano.

0: Anda que no, una versión con una intro del Caravan de Duke Ellington. Que...
1: De Duke Ellington.
0: Qué bueno.
1: Bueno, es una maravilla, ¿no? Y con creo que lo firmaba, ¿no? El acordeón Álvaro Gandul. Estaba también el bajo de Manolo Nieto y la guitarra, ¿no? De Diego del Morao, que ahí creo que emplea una escordatura desde el acorde de sí, bueno, una hibridación. Y arrope para la gran maestra, y bueno, una sugerencia que yo te hacía, Tomás a la Macanita, ¿no? Una de nuestras grandes voces maestras, memoria viva del flamenco, y recomiendo a los oyentes, si no lo conocen, un vídeo entrañable, emotivo, que yo pongo en mis clases de máster en la universidad, Arte del Espectáculo Vivo, y se ve a la Macanita, una niña, prácticamente, vamos aquí, prácticamente estaba leyendo, aprendiendo a leer y a escribir en un ritual, ¿eh? Allí en Jerez de la Frontera, cantando y bailando por bulería, que denota una precocidad.
0: Vamos, ya. Precocidad, tenía 4 años la gitana.
1: Ahí estamos hablando de ese auspicio de lo que iba a ser, ¿no? Una maestra de la música en general y del cante en particular. Y aquí no le puede rendir mejor homenaje a la paquera de Jerez, que vemos de nuevo, ¿eh? Esa continuidad del canon, ¿no? El canon, ese diálogo de flamenco y copla, canción andaluza, como queramos llamarlo, desde el prisma de Manolo Caracol, de artistas de como Lola Flores, cómo hay ahí esa figura mediadora de la paquera de Jerez, que se apropia de todo este universo sonoro, cultural, también gitano, cómo no.
0: Sí, no nos olvidemos de Rafael Farina.
1: Ah, por supuesto.
0: Otro
1: ahí
0: grande.
1: Tenemos otro de los grandes baluartes.
0: Pues, Paco, vamos, siquiera un poquito, con otro artista gitano, Parrita. Decíamos que Paco de Lucía era un enamorado de este género, admirador de Marifé. Me contaba Parrita que fue precisamente Paco de Lucía el que le convenció para que Parrita hiciese un disco de copla y para que participase en el disco editado ya póstumamente de Paco de Lucía, que tituló como canción andaluza. Parrita canta esta zambra gitana.

0: Qué voz más bonita tenía Vicente Castro Parrita y qué contribución tan interesante, ¿no?, para el disco de Paco de Lucía. Paco Escobar, compañero en Radio Clásica. Bueno, tu programa La Copla que el Viento Lleva, que bueno, ahí está, en los podcasts de la aplicación RN Audio, entren ahí, y ahora estás colaborando con... Qué alegría, porque es el programa que más me gusta a mí, colaborando en Sinfonía de la Mañana de Martín Yade, ¿no?
1: Así es, ahí estoy a la limón con Martín Yade y Clara Corrales en una sección mensual dedicada a la copla y verso, ¿no? Ese binomio que, como estamos viendo, es fundamental. Y para explicar también todas estas claves poético-musicales, ¿no? Lo estábamos escuchando ahora con Parrita, esa zambra gitana, que en realidad es esa refundición del romance gitano de Juan de Osuna, que comentábamos antes, a medio camino, esa hibridación entre el tiento y la zambra, pero con un mensaje poético y compuesta en escena muy, muy potente. Bueno, pues todas estas claves... Uh-huh. Hablo en esa sección.
0: Por cierto, Paco, ilústranos, porque el término zambra, en este género, en general los gitanos nos referimos más como zambra. ¿Por qué?
1: Es cierto que, bueno, eso sería ya para dedicarle todo un programa. Tenemos este género de zambra asociado ya a toda la cultura, digamos, granadina, lo que era el antiguo reino de Granada, y tenemos documentado en textos literarios y también de transmisión musical lo que son esas zambras moriscas, que luego, claro, entra en hermandad con toda la tradición de cultura gitana, ¿no? De nuevo, ese concepto, que ese sería también otro tema muy interesante, cómo esas sociedades marginadas en el siglo de oro y con esa cultura tan, tan rica acaban estrechando lazos, ¿no? Hay, por ejemplo, testimonio de Vicente Espinel, de Cervantes, de otros clásicos del siglo de oro, en los que la cultura gitana tiene una seña de identidad, pero también encontramos en otros textos, en las novelas moriscas, por ejemplo, el Abencerraje, en donde el protagonista entona una zambra, ¿no? Son unos versos de esa tradición morisca. Claro, eso crea ahí un sustrato, esa protohistoria del género de la zambra, que andando el tiempo, claro, con todas sus reformulaciones y con todas las capas que se van asentando, como pasa en los distintos géneros también del flamenco, acabarán dando esa formulación estilística que no me cabe duda que para la concepción actual que tenemos hoy, actualmente, ahí ese trío de León Quintero y Quiroga constituye un papel fundamental. Quiero decir, si bien es cierto que toda esa tradición popular del género, de cultura oral y dancística, por supuesto, eso perdura, ellos acaban haciéndose eco, ¿no?, y aclimatando toda esa tradición, poniéndolo en diálogo con géneros como los tientos, esos tangos lentos, y además enlazándolo con toda esta cultura gitana. Por eso no es de extrañar que cuando trabajan con un artista como Manolo Caracol, empiecen a indagar en esa frontera genérica entre la zambra, el tiento, que al final acaba teniendo esa resonancia en el flamenco. De nuevo, esa hermandad entre flamenco y copla.
0: Paco Escobar, catedrático de literatura en la Universidad de Sevilla, compañero en Radio Clásica, músico, compositor, investigador. Pues un placer, como siempre, hablar contigo y aprender de ti.
1: El placer siempre es mío, y bueno, yo a eso añadiría, no a los méritos académicos, sino amigo.
0: Olé.
1: Amigo tuyo, amigo vuestro, y de todos los oyentes.
0: Pues gracias por estar este ratito aquí en la radio pública, en Radio Exterior de España, en el programa Gitano. Te mando un abrazo y a ver si nos vemos pronto, Paco.
1: Un fuerte abrazo.
2: ¿Nos vamos o nos quedamos?
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2: ¡Vamos!
3: ¡Sí!
0: Yo me quedaría, ya saben, pero es que no tenemos tiempo para más.
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Pues sí, llegamos al final del programa de esta semana en el que ha estado Juan Carlos López en la producción y Juan Carlos Cardeñosa en la realización técnica. Y como siempre, Joaquín López Bustamante. Os esperamos aquí la próxima semana en la Radio Pública, en Radio Exterior de España. Y también podéis seguirnos siempre que queráis, a la hora que queráis, en nuestra página web rtve.es. Salud y libertad.

0: Las 5 en Canarias.
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0: Buenas tardes. Los sindicatos policiales JUPOL y SUP, el Sindicato Unificado de Policía, critican al juez Juan Carlos Peinado por argumentar en el auto en el que envía a juicio a Begoña Gómez, la mujer del presidente del gobierno, que los agentes de los cuerpos y fuerzas de seguridad que forman su escolta podrían facilitar su eventual fuga. Antonio González.
2: Y consideran especialmente preocupante la formulación de esta hipótesis en un auto. Coinciden en señalar lo insólito de la argumentación, dicen, para justificar la retirada del pasaporte, la prohibición de salida al extranjero y la obligación de comparecer quincenalmente en su juzgado. Ivonne Domínguez, portavoz de JUPOL, habla de barbaridad y exige una rectificación inmediata.
3: Entre nuestras obligaciones se encuentran cumplir y hacer cumplir la ley. Insinuar eso que ha hecho, en este caso, el juez de instrucción Peinado en una resolución judicial nos parece una auténtica barbaridad y un ataque a la Policía Nacional. Por todo ello, hemos pedido una rectificación inmediata.
2: La decisión del magistrado de enviar a la esposa del presidente Sánchez a juicio con jurado no puede recurrirse si la adopción de medidas cautelares y Begoña Gómez ya ha anunciado que lo va a hacer.
0: De otros asuntos, el ejército iraní asegura que va a volver a cerrar el estrecho de Hormuz. Consideran que Estados Unidos ha incumplido los términos del acuerdo de paz por no impedir los ataques israelíes en el Líbano. El vicepresidente estadounidense J.D. Vance afirma que no hay evidencias de que se haya cortado el tráfico en el estrecho y espera ir a negociar a Suiza, donde están ya Steve Witkoff y el yerno de Trump, Jared Kushner. Luis Vázquez.
4: Una reunión para abordar el grado de cumplimiento del memorando de entendimiento que dinamitaba Israel con esos ataques sobre el Líbano. El vicepresidente estadounidense asegura que tienen todas las de ganar, así como la inexistencia de evidencia sobre el cierre del estrecho. Hemos extraído, afirma J.D. Vance, 16 millones de barriles de Hormuz en las últimas 24 horas. Es prácticamente, concluye, el mismo nivel que antes de que comenzara la guerra. Esto sugiere que el estrecho está realmente abierto. Inmediato desmentido del mando militar conjunto de Irán, el cuartel general central Qatan al-Lambilla declaraba lo que escuchan. Es señal de la televisión oficial iraní, el cierre de Hormuz al tráfico marítimo por presuntas violaciones del acuerdo de alto el fuego por parte de Estados Unidos e Israel. Por ello, el objetivo del viaje a Suiza, señala Ismail Bagai, portavoz de Exteriores de la República Islámica, no es otro que exigir que la otra parte cumpla con sus compromisos y determinar cómo piensa hacerlo.
0: Caminos de resiliencia es el título de las jornadas que se desarrollan hoy en el Ministerio de Juventud e Infancia, con las que la asociación La Voz de los Adoptados busca crear un espacio de reflexión y divulgación centrado en las experiencias de las personas adoptadas. Malena Álvarez.
5: Todas las vivencias son diferentes entre sí, pero la mayoría tienen puntos en común, como la herida primaria que surge tras la separación de una madre biológica o la necesidad de conocer su cultura de origen y el proceso de comunicárselo a su familia adoptiva. Han hablado de cómo es vivir con unos interrogantes que quizás nunca se respondan, también de las experiencias racistas que han sufrido muchos. A Natalie Lohmann la han adoptado a los 7 años y recuerda perfectamente cómo era su vida antes.
6: Recuerdo haber vivido en la calle, recuerdo haber pasado tantas penurias y cosas. Recuerdo el día que los servicios sociales me recogieron de la calle y me midieron, me chequearon como si fuera, yo sentí como si fuera un caballo, ¿no? Me miraron los dientes.
5: Ha explicado que hubo un momento que no se sentía de ninguna parte. Precisamente la asociación La Voz de los Adoptados busca ayudarles a generar esa pertenencia.
0: Y en Cantabria, con motivo del Día Mundial de las Personas Refugiadas, se han concentrado este mediodía en Santander los grupos ciudadanos Pasaje Seguro y Las Calles contra el Fascismo para apoyar el proceso de regularización de las personas migrantes sin papeles y rechazar las políticas migratorias de la Unión Europea que califican de criminales. Alejandro Losada.
7: Representantes de Pasaje Seguro y Las Calles contra el Fascismo se han concentrado en el centro de Santander con motivo del Día de las Personas Refugiadas para apoyar el proceso de regularización. Más de 900.000 personas han registrado su solicitud y más de 360.000 han obtenido la autorización provisional. Un éxito, según Jesús Puente, portavoz de ambos grupos ciudadanos.
8: Supone un verdadero paso adelante porque probablemente cerca de 1 millón de personas vayan a tener al final de este proceso papeles, lo cual supone un gran paso adelante en el reconocimiento de sus derechos, ya que tienen obligaciones.
7: También ha mostrado su rechazo a las políticas migratorias criminales que denuncian está aprobando la Unión Europea.
8: Son absolutamente criminales. Supone un empobrecimiento y un endurecimiento de todas las políticas que la Unión Europea ha practicado.
7: Y pone como ejemplo la posibilidad de crear campos de deportación en países externos.
0: Es todo de momento. 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

Romper una relación es como limpiar un armario donde has acumulado años de ropa que ya no te queda. Al principio el peso de la ausencia abruma, pero cuando por fin consigues cerrar la puerta, lo que queda es un espacio diáfano donde vuelve a caber la vida. Y esa sensación de ligereza, de entender que la tristeza no es un estado permanente, sino una escala necesaria para recuperar el pulso, es la arquitectura emocional que sostiene Limón y Sal. Con este disco de 2006, Julieta Venegas no solo nos entregó una colección de canciones, sino un mapa táctico para transitar por el desamor sin rompernos en el intento. Es una obra donde la artista mexicana, apoyada por la visión quirúrgica de Cachorro López, logró convertir el vacío de una despedida en el combustible perfecto para celebrar la alegría de vivir.

La génesis de esta obra se sitúa en un momento de inflexión en la industria. Venegas ya estaba consolidada por el éxito masivo de Sí, y no buscó la repetición de fórmulas, sino una depuración estética. Lo grabó entre México y Buenos Aires, y este disco supuso un giro hacia una sonoridad más orgánica y despojada. Bajo la batuta de Cachorro López se priorizó la calidad de los instrumentos reales, situando al piano y el acordeón como ejes vertebradores de una estructura que evitaba los sintetizadores. Fue un proceso de producción donde la improvisación y la naturalidad en el estudio permitieron que la voz de Julieta, con su fraseo inconfundible, se convirtiera en el hilo conductor de un relato sin ornamentos innecesarios.

El contexto cultural de 2006 favoreció que este sonido encontrara un eco inmediato. Mientras el mercado se fragmentaba bajo la irrupción incipiente de la digitalización, Limón y Sal se impuso como un fenómeno que trascendió las etiquetas del pop alternativo. La apuesta por una lírica introspectiva que cuestionaba la dependencia emocional, presentada con una envolvente melodía aparentemente sencilla, permitió que el disco fuera adoptado por audiencias masivas. No fue necesario un despliegue de marketing agresivo cuando la propia propuesta artística era tan sólida. El disco se convirtió en un estándar de éxito al demostrar que una narrativa autoral bien construida y ejecutada tenía un espacio legítimo en el mainstream global.

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1: Más allá de la superficie comercial, el disco destacaba por su coherencia técnica y conceptual. La metodología de López, centrada en capturar la esencia de la interpretación en vivo, otorgó al álbum una textura humana que lo salvaguardaba del paso del tiempo. Cada pista funciona como una pieza de un puzzle mayor. La madurez compositiva de Vanegas se hizo evidente al desmitificar el romanticismo idealizado y sustituirlo por una visión pragmática de las relaciones. En ellas, la sal y el limón no son más que los elementos necesarios para equilibrar una convivencia que de otro modo resultaría insostenible. El impacto del álbum se vio refrendado por una crítica que alabó su capacidad para mantener la integridad artística en la cima de la popularidad, y la obtención del Grammy al mejor disco de pop latino y su presencia constante en las listas de éxitos no fueron sino el síntoma de una acogida que premió la valentía de Vanegas al tomar las riendas de la producción. Porque el artista no solo interpretaba, sino que diseccionaba el proceso creativo. Y se consolidaba así como una figura capaz de liderar el mercado sin sacrificar su voz personal. Fue este control creativo, precisamente, casi una reivindicación de soberanía artística. Y esto es lo que permitió que el proyecto se sintiera auténtico, que se sintiera alejado de las construcciones prefabricadas habituales en el pop de gran escala.

Analizando su legado, Limón y Sal se erige como una referencia fundamental para entender la evolución de las compositoras en el ámbito pop hispanohablante. La obra desbrozó el camino para que otras artistas pudieran integrar su propia visión estética sin someterse a las presiones de la industria. Dos décadas después, la sobriedad de sus arreglos y la economía en el uso de los elementos sonoros hacen que el disco siga sonando actual, que conserve intacta esa frescura técnica que lo posiciona como un documento esencial de la producción discográfica de mediados de los 2000.

0: Su permanencia en el imaginario colectivo no responde al azar, sino a la construcción de un mensaje atemporal sobre el crecimiento personal. Julieta Venegas nos legó mucho más que un éxito de radio, nos entregó un manual sobre cómo convertir el final de una etapa en el principio de otra. El éxito de Limón y Sal radica en habernos enseñado que cuando el tiempo se agota y las canciones se terminan, lo único que queda es la capacidad de cada uno para seguir su propio ritmo. Con la seguridad de haber entendido por fin que la música y la vida siempre son mejores cuando se transitan sin cargas innecesarias.
1: 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Diles cómo fue, Julieta.

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1: Son las 7, las 6 en Canarias.
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1: Buenas tardes. Begoña Gómez, la mujer del presidente del Gobierno, ha anunciado que va a recurrir las medidas cautelares que le ha impuesto el juez Peinado tras abrir juicio oral por los delitos de tráfico de influencias, corrupción en los negocios, apropiación indebida y malversación de caudales públicos. Antonio González.
3: Medidas entre las que se incluye también la retirada de pasaporte, que el juez justifica por considerar que hay un elevado riesgo de fuga y que critican duramente desde asociaciones policiales como Jupol, la SUP o la Confederación Española de Policía, la CEP, que hablan de barbaridades y dicen que el auto contiene las mismas al sugerir que los agentes podrían colaborar en la fuga de la mujer de Sánchez.
1: Críticas también desde Moncloa, Ferraz y por parte de los socios de gobierno y de legislatura. El ministro de Justicia, Félix Bolaños, se pregunta quién reparará el daño causado y varios compañeros del gabinete, como la portavoz Elma Saiz, acompañan sus mensajes con la etiqueta Yo con Begoña.
3: Desde el PP, su número 2, Miguel Tellado, acusa a Pedro Sánchez de convertir la Moncloa en una guarida de delincuentes, dice, y al Ejecutivo en una organización criminal. Vox, Jorge Buxadé, califica la decisión de Peinado, muchas veces pedida, afirma, como correcta. También hay críticas de los socios de investidura y de coalición. En Podemos, Pablo Fernández acusa al juez Peinado de haber traspasado todos los límites de la prevaricación y desde Sumar, Gerardo Pisarello habla de modelo penal inquisitorial.
1: Del exterior, Pakistán, país mediador en la guerra en Oriente Medio, ha confirmado que se van a mantener conversaciones técnicas entre Estados Unidos e Irán este domingo en Suiza, en la primera gran crisis del preacuerdo después de que el ejército iraní haya anunciado un nuevo cierre del estrecho de Hormuz en represalia por la ofensiva israelí en el Líbano. El grupo chií libanés Hezbollah acusa a Israel de violar la tregua en vigor desde ayer en el Líbano hasta en 180 ocasiones solo este sábado, provocando una veintena de muertos, entre ellos un soldado libanés, Luis Vázquez.
4: Flagrante incumplimiento, denuncia el ejército iraní. La ofensiva que Tel Aviv mantiene contra su vecino del norte, el último recuento de víctimas solo ayer eleva 83 los fallecidos. Israel asegura que solo responden al lanzamiento de más de medio centenar de proyectiles contra emplazamientos de sus fuerzas armadas desplegadas en territorio libanés. Un conflicto que ha forzado la nueva ronda negociadora que mañana tendrá lugar en Suiza, objetivo no cerrar un memorando de entendimiento, sí forzar su cumplimiento. El vicepresidente estadounidense J.D. Vance asegura que tienen todas las de ganar con el ejército iraní vencido y Hormuz reabierto al tráfico marítimo, cifrando en 16 millones de barriles de crudo los que han cruzado el estrecho en las últimas 24 horas, recuperándose niveles previos a la guerra. Desde Teherán aseguran que Hormuz se ha vuelto a cerrar como represalia por los ataques israelíes sobre territorio libanés. Su portavoz de exteriores, Ismail Baghaei, señala que no van a escatimar esfuerzos para garantizar el cumplimiento de los compromisos adquiridos en el memorando, compromiso por compromiso. Si la otra parte se niega, la República Islámica, mención encubierta, Hormuz tomará las medidas necesarias.
1: A esta hora comienzan en distintas ciudades españolas las grandes marchas para celebrar el orgullo LGTBIQ+. En el último año aumentaron los delitos de odio un 23%. Hubo 571 denuncias por agresiones debidas a la orientación sexual. Yolanda Iniesta.
5: En el orgullo se celebran los derechos adquiridos y también se recuerda que es necesario seguir avanzando hacia la igualdad plena sin permitir ni un solo paso atrás. En Valencia, la gran manifestación del orgullo sale de la Gran Vía y finaliza en el Jardín Chino, donde se va a leer un manifiesto con el lema Por tus derechos actúa. Esta marcha se celebra tras una nueva polémica del colectivo con el gobierno de María José Catalá por el adelanto de las obras de la calle por donde discurre la marcha y que ha puesto en riesgo la celebración en Murcia bajo el lema A las calles con orgullo, disidencia y resistencia. La manifestación sale a la calle en medio de denuncias por discursos de odio y ataques contra los derechos del colectivo. También a esta hora comienza en Melilla la marcha del 22º Día del Orgullo Norte de África y en el Valle del Aragón, en Santa Clara, en Navarra, hoy jornada festiva y reivindicativa. El lema, el orgullo también tiene raíces rurales.
1: Y en los deportes, sobre el Mundial de Fútbol, España ya está en Atlanta, donde mañana a las 6 se enfrenta a Arabia Saudí con la necesidad de ganar tras el empate ante Cabo Verde. A esta hora se enfrentan Países Bajos y Suecia. Borja Inza, buenas tardes.
6: Buenas tardes, acaba de comenzar el partido. De momento, 4 minutos, primera mitad, no hay goles, Países Bajos 0, Suecia 0, domina Países Bajos. En la primera jornada del grupo, los neerlandeses empataron con Japón y los suecos líderes golearon a Túnez. Además, en esta jornada juegan Alemania Costa de Marfil a las 10 de la noche y de madrugada Ecuador Curazao a las 2 y turno de Japón a las 6. Al margen del Mundial, esta noche en el Almería Stadium, Almería y Málaga se juegan a partir de las 9 la última plaza de ascenso a Primera División. Tras el empate a cero de la Rosaleda, al conjunto almeriense le vale el empate a cero para ascender. Y en baloncesto, a las 8 se va a disputar el segundo partido del playoff de la Liga ACB entre el Valencia Basket y el Barcelona en el Roig Arena. La serie transcurre 1-0 a favor del equipo azulgrana.
1: Gracias, es todo de momento. 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
1: Bienvenidos y bienvenidas a Lo mejor de la semana, el resumen semanal de Radio Exterior de España. Como cada semana, les ofrecemos algunos de los contenidos más destacados de esta emisora en los últimos 7 días. El Mundial de Fútbol ha marcado parte de la semana en Radio Exterior. España ha debutado contra Cabo Verde, como nos han contado los compañeros de la hinchada. Hora América ha hablado de este fenómeno cultural, político y educativo con el periodista mexicano Juan Villoro. Los sistemas de navegación autónoma de naves espaciales mediante púlsares de rayos X ha sido uno de los temas que nos han contado esta semana en A Golpe de Beat. Este programa ha abordado también la enfermedad en el arte a través de grandes obras de la pintura. Y Cultura con Eñe nos trae la 10ª edición de la Feria del Libro de Gijón, la Medalla de Honor de las Bellas Artes a la Filmoteca Española y 3 visiones de España. La exposición reúne la obra de Joaquín Sorolla, Guillermo Solana y Julio Romero de Torres en el Museo de la Pasión de Valladolid. 3 artistas de finales del siglo XIX y principios del XX que captaron la realidad de su tiempo desde miradas muy distintas y con las que terminamos hoy este programa. 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Hoy les saludamos desde el estudio 103 de la Casa de la Radio de Madrid con el apoyo de Ian Martínez en el control técnico. Nuestra bienvenida.
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1: Esta semana en Radio Exterior hemos hablado del acuerdo entre Estados Unidos e Irán para poner fin a la guerra en Oriente Medio tras casi 4 meses de conflicto. Españoles en la Mar ha abordado la reapertura del Estrecho de Hormuz. La Organización Marítima Internacional valora positivamente sus repercusiones.
2: BIMCO, la mayor asociación naviera internacional, considera muy arriesgado que los buques naveguen por la zona en este momento, dada la amenaza de las minas acuáticas y porque la situación de seguridad continúa siendo muy volátil, y pide que sea un organismo neutral como Naciones Unidas el que dirija la reanudación del tráfico marítimo.
3: También se muestra cauta la presidenta del Banco Central Europeo, Christine Lagarde, que exalta la importancia de la reapertura y el desminado de Hormuz, por el que circulaba un volumen importante de gas y petróleo. Petróleo, recuerda Lagarde, que es lo que ha llevado a la subida de las materias primas y a inestabilidad en los mercados, con una inflación creciente que ha impulsado al BCE a subir los tipos al 2,25%.
2: Así que vamos a estar muy atentos a toda la actualidad que rodea al Estrecho de Hormuz y a su posible reapertura, así como a las implicaciones que esta pueda tener para el tráfico mundial.
1: El Instituto Cervantes y Casa África han presentado El Español en África Subsahariana, un libro sobre la enseñanza, el aprendizaje y la presencia del español en 24 países del que nos han hablado en África hoy. Y el Mundial de Fútbol ha sido otro de los asuntos de la semana en Radio Exterior, como decíamos al principio, un deporte que trasciende lo deportivo. Con él abrimos hoy Lo mejor de la semana.

0: El fútbol, como decimos, va más allá de lo deportivo. Hora América ha abordado este fenómeno cultural, político y educativo con el periodista mexicano Juan Villoro, que recopila una serie de textos sobre fútbol en El partido del fin del mundo.
1: El libro arranca con una anécdota del autor en el paralelo 38, en la frontera entre Corea del Sur y Corea del Norte, y relata varios episodios de la historia en los que este deporte se ha convertido en motivo de disputa política, como un partido en plena Segunda Guerra Mundial entre alemanes nazis y ucranianos comunistas, o la militancia antipinochetista de Caselli. Lloro es un reconocido periodista y escritor mexicano, autor de obras como Arrecife, el libro de cuentos La Casa Pierde, o la novela El Testigo, ganadora del premio Herald.
0: Escribir sobre el deporte rey no ha asustado a escritores de renombre como Manuel Vázquez Montalbán o el propio Villoro, que está considerado uno de los mejores periodistas narrativos en español del mundo, junto con Leila Guerriero o Martín Caparrós.
2: De mucho tiempo se consideró que el fútbol era algo que solamente podía interesar al populacho y que los escritores debían ser encargados de escribir cosas más sublimes, pero este prejuicio se fue perdiendo gracias a autores como los que mencionan, en especial en América Latina. Eduardo Galeano y Osvaldo Soriano fueron tan importantes como Manuel Vázquez Montalbán en España para romper este prejuicio y demostrar que la cultura popular es una forma esencial de entender el mundo en que vivimos.
0: En México, que organiza el Mundial de Fútbol junto con Estados Unidos y Canadá, hay casi 130.000 personas desaparecidas. La presidenta Claudia Sheinbaum ha propuesto reformas para reforzar su búsqueda. Mientras el país inauguraba el Campeonato del Mundo de Fútbol, más de un millar de familiares que siguen buscando a sus desaparecidos se manifestaban en las inmediaciones del Estadio Azteca con un mensaje: México, campeón de las desapariciones.
3: Todo parece haber detenido el tiempo, pero solo para algunos, porque mientras el fútbol lo llena todo en el país, cientos de familias siguen con el corazón en sus desaparecidos, una realidad que también ha salido a la calle en forma de protestas.
0: Esa realidad, que también se ha hecho visible en las calles a través de protestas y movilizaciones, como nos han contado en Hora América.
1: Otros estudiantes y familiares de desaparecidos han acudido a protestar, pero se han topado con un fuerte contingente policial. Los manifestantes han tratado de penetrar el perímetro policial y los agentes han respondido con cargas. Es una más de las protestas de los familiares de desaparecidos que tratan de visibilizar su lucha con la celebración de este evento de relevancia internacional.
0: Como bien dice el escritor y periodista Juan Villoro, el Mundial 2026 está atravesado por la búsqueda de las más de 100.000 personas desaparecidas en México.
3: Hemos visto esas fuertes protestas en México por los desaparecidos. ¿Esta repercusión les puede servir para recibir más atención por parte del gobierno?
2: Yo espero que sí. Son problemas que desgraciadamente no se han solucionado. En México hay más de 100.000 desaparecidos, lo cual es terrible. Las madres buscadoras no dejan de estar tratando de encontrar a sus seres queridos. Periodistas mexicanos han hablado de que tenemos un país de más de 2.000 fosas comunes, son hasta el momento las que han aparecido. Entonces estamos nosotros sobre una gigantesca necrópolis y es totalmente inaceptable que vivamos de esta manera. Las causas que se manifiestan son justas y claro, han paralizado la ciudad de distintas maneras, y por supuesto que esto es simple y sencillamente una manera de visibilizar problemas que vienen desde hace mucho tiempo. Entonces el fútbol es un espejo de la realidad, un espejo muchas veces distorsionado, y el Mundial de México estará atravesado por estas situaciones.
0: Esperamos que este país pueda dejar de ser campeón de las desapariciones para disfrutar de un campeonato que les seguiremos contando en Radio Exterior de España a lo largo de todo el mes de junio.
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0: Esta semana ha entrado en vigor el Pacto Europeo sobre Migración y Asilo. A él se unen otras medidas de los 27, como el Reglamento de Retornos. Europa Abierta los ha analizado con la ayuda de Amnistía Internacional. La llamada crisis de los refugiados de 2015 supuso un punto de inflexión en la gestión de los flujos migratorios, como consecuencia de la llegada a nuestras fronteras de miles de personas huyendo de diferentes guerras. En 2024 se aprobó el Pacto Europeo sobre Migración y Asilo para afrontar el desbordamiento de las llegadas.
3: Responsal comunitario David Bidueiro, ¿qué tal?
5: ¿Qué tal? El pacto migratorio entra en vigor plenamente hoy. Una serie de normas para armonizar y endurecer la gestión de la inmigración en Europa que refleja cómo los gobiernos y el Parlamento se han escorado a la derecha en los últimos años. La seguridad le ha ganado la partida a la acogida. Hablamos de más controles, identificación a partir de los 6 años, de procedimientos acelerados para personas que vengan de países considerados seguros. Y todo bajo la atenta mirada de las ONGs preocupadas por los derechos de los inmigrantes.
0: El reglamento de retorno europeo es la pieza perdida del pacto, como la han descrito funcionarios de la Unión Europea. Permitirá el establecimiento de centros de deportación extraterritoriales, ampliará el uso y la duración de la detención y autorizará redadas policiales en domicilios particulares y otras instalaciones. Muchos gobiernos mantendrán los controles internos en sus fronteras. Amnistía Internacional lo ha analizado en Europa Abierta.
3: ¿Es legal que los países de la Unión Europea establezcan centros de deportación fuera? Porque hemos visto con el ejemplo del protocolo de Italia y sus centros de detención en Albania un precedente que ha sido avalado por el Tribunal de Justicia de la Unión Europea siempre que se respeten las garantías mínimas de derechos y retornos, pero ¿hasta qué punto se puede asegurar que se respetan esas garantías?
6: Amnistía Internacional, precisamente por eso, y somos conscientes de que otras organizaciones de la sociedad civil nos hemos opuesto frontalmente a este tipo de centros de retorno en terceros países, precisamente por eso. Valoramos positivamente que el Gobierno de España, en una nota publicada hoy, y en su posición, ¿no?, a lo largo de todas las negociaciones que ha habido en el marco de la Unión Europea, se haya opuesto también a externalizar y a la creación de estos centros de internamiento en terceros países.
0: Con el pacto, que se ha implementado en toda la Unión, la Comisión Europea endurece la política migratoria en Europa. Más de 250 organizaciones de la sociedad civil, entre ellas Amnistía Internacional, y más de 1.000 trabajadores sanitarios de la Unión Europea, que también lo rechazan, condenan su adopción.
6: Lo que exigimos es que es eso, que sea un mecanismo independiente, que cuente con todos los recursos necesarios y que cuente con mecanismos de rendición de cuenta efectivos. Sabemos que lo va a asumir el Defensor del Pueblo, pero nos preocupa que efectivamente no esté dotado de los recursos necesarios y que por tanto no sea lo efectivo que debería ser, ¿no?
0: Los sistemas de navegación autónoma buscan reducir la dependencia de los sistemas de guiado desde la Tierra con los que los viajes espaciales funcionan en la actualidad. Hablamos en A Golpe de Bit de misiones interplanetarias o para surcar el espacio profundo. Un estudio desarrollado por el CSIC y el Politécnico de Milán demuestra la viabilidad de la navegación autónoma de naves espaciales mediante púlsares de rayos X.
7: La mayoría de los casos, las naves espaciales siguen dependiendo de la Tierra y el control que se lleva desde aquí. Grandes antenas distribuidas por todo el planeta envían y reciben señales de radio que permiten calcular su posición y corregir su trayectoria. El problema es que cuanto más lejos está una nave, más tardan en llegar esas señales. Por ejemplo, en una misión a Marte, el retraso podría ser de varios minutos, en el espacio profundo aún mayor, por lo que resulta cada vez más difícil depender de instrucciones enviadas desde nuestro planeta. Para utilizar púlsares como sistema de navegación se necesitan detectores de rayos X capaces de captar los pulsos que emiten estas estrellas de neutrones. La idea es parecida a la del GPS. En lugar de usar satélites alrededor de la Tierra, se utilizan estos púlsares que emiten señales extremadamente regulares y que actúan como auténticos faros cósmicos. Algunos de ellos permiten una gran precisión en la posición, otros aportan una mayor estabilidad a largo plazo. La clave está en combinar varias de estas fuentes para que un dispositivo o satélite pueda navegar de manera fiable incluso a enormes distancias de la Tierra.
0: Los púlsares son estrellas de neutrones que giran rápidamente y que con un intenso campo magnético emiten una serie de señales periódicas y estables. Funcionan como si fueran faros cósmicos, lo que podría ser muy útil en la navegación espacial. Lo ha explicado la astrofísica Nanda Rea, coautora de la investigación.
8: Lo primero, vamos a recapitular qué es un pulsar y sobre todo, cómo se origina, cómo nace un pulsar. Vale, por supuesto. Bueno, un pulsar es lo que se queda después de lo que llamamos explosión de supernova de una estrella masiva. Entonces, una estrella que es, decimos, 10, 20, 30 veces el Sol, y hay muchísimas en las galaxias. De hecho, la que vemos a ojo por la noche, la mayoría de estas son estrellas masivas, porque más masa tienen, más brillantes son. Entonces, cuando terminan su ciclo de vida, en varios millones y millones de años, lo que pasa es que explotan. Explotan, y lo que se queda de esta explosión es un pulsar en general o un agujero negro. Entonces, estos pulsar tienen la capacidad, bueno, tienen por formación, son objetos los más densos que conocemos, tienen la densidad de un átomo, por ejemplo, pero son, imaginar una bola de más o menos 10 kilómetros, grande como Barcelona, por ejemplo, que tiene toda la masa del Sol, por ejemplo. Una masa solar en algo, una bolita pequeñita, por el otro lado de la galaxia, pero con una densidad enorme.
0: A golpe de beat ha abordado también la enfermedad en el arte. Cáncer de mama, enfermedades congénitas, epilepsia o salud mental ya aparecían en las obras de Bruegel el Viejo, Rafael, Rubens o Velázquez. Álvaro Carmona es el autor del Le seré sincero, no pinta bien, un recorrido por las grandes obras maestras de la pintura en la que el autor disecciona la historia del arte para contarnos cómo el cuerpo y la enfermedad han marcado la creación artística.
9: La alianza entre el lienzo y el bisturí es mucho más estrecha y profunda de lo que parece a simple vista. A lo largo de la historia, los grandes maestros no solo buscaban capturar la belleza, la fe o el poder, sino que actuaban, y a menudo de forma totalmente involuntaria, como auténticos expertos clínicos de su época. Plasmar la realidad con absoluta fidelidad significaba inmortalizar los cuerpos con sus luces y sus sombras, convirtiendo los museos en un formidable archivo visual de nuestra propia evolución y vulnerabilidad biológica. En las páginas de Le seré sincero, no pinta bien, encontraremos diagnósticos fascinantes desvelando, por ejemplo, los secretos de la acondroplasia que habitan en la corte real de las meninas de Velázquez, y también los hilos de la melancolía y el uso medicinal de la planta digitalis que esconde el célebre retrato del Dr. Gachet de Vincent van Gogh. Un recorrido asombroso donde descubriremos que cada pincelada puede ser un síntoma oculto y cada obra maestra un historial clínico esperando ser leído.
0: Lo de los pulsares parece ciencia ficción, pero es ya una realidad, como la relación entre la pintura y la enfermedad o los efectos del arte en la salud. La Organización Mundial de la Salud reconoce el arte y la cultura como determinantes positivos para el bienestar físico y mental y recomienda su inclusión en los sistemas sanitarios.
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0: La Filmoteca Española ha sido galardonada con la Medalla de Honor de la Real Academia de Bellas Artes, un reconocimiento a su trayectoria en la preservación, restauración y difusión del patrimonio cinematográfico español. Creada por decreto el 13 de febrero de 1953, bajo el nombre de Filmoteca Nacional de España, esta institución nació con la misión de conservar la memoria audiovisual del país. Uno de sus pilares es la restauración audiovisual. En la actualidad, la Filmoteca custodia casi 50.000 películas, 12.000 precatalogadas, a las que se une el Archivo Histórico del Nodo, que reúne 70.500 documentos audiovisuales que dan testigo de nuestra historia. Los compañeros de Cultura con Eñe han entrevistado a su directora, Valeria Camporesi.
1: ¿Qué significa para Filmoteca Española este reconocimiento?
2: Es importantísimo porque reconoce una labor en un ámbito que quizás todavía cuesta un poquito terminar de entender, que es la importancia, la delicadeza y la complejidad del patrimonio cinematográfico, que es un tipo de patrimonio muy particular, que está muy en contacto con la industria y que, por lo tanto, un poco tiene que luchar para mantener su identidad, que tiene muchas cuestiones muy parecidas a las que pueden tener los museos, aunque nos pueda a veces costar este acercamiento.
3: La futura ley del cine puede ser un espaldazo todavía de apoyo muy importante.
2: Sí, para Filmoteca sería un reconocimiento, así como la medalla de honor de la Real Academia de Bellas Artes de San Fernando, un reconocimiento importante porque, como se sabe, pues por avatares de distinto tipo, pero bueno, el cine no está incluido en la ley de patrimonio. Por lo tanto, tener ese tipo de reconocimiento sería fundamental.
0: Uh-huh. La exposición Nodo, el mundo de ayer, recoge la imagen y propaganda del franquismo hasta el 26 de julio. Una excusa más para visitar la Filmoteca Española en Madrid. Desde la visión luminosa de Sorolla a la más oscura de Solana, pasando por el folclore y los ritos de Romero de Torres, 40 obras, entre óleos y grabados, exploran cómo cada artista interpretó España desde perspectivas muy diferentes en la exposición Tres Visiones de España.
1: Tres pintores coetáneos, tres estilos distintos y tres Españas diferentes. El contraste y la comparación para mostrar la diversidad de nuestro país en las artes plásticas de finales del siglo XIX y principios del XX. Es lo que se puede apreciar en la muestra Tres Visiones de España, Sorolla, Romero de Torres y Solana en Valladolid. Esta exposición hasta el próximo 28 de junio.
0: Cultura con Eñe ha conversado con María Toral, comisaria de la muestra, que reúne la obra de los tres pintores en el Museo de la Pasión de Valladolid.
4: Realmente la idea nace de juntar tres visiones, como bien indica su título, de tres grandes artistas que en su momento ya fueron conocidos internacionalmente, y verlo con la distancia del tiempo, ¿no? Y juntarles porque ellos vivieron casi coetáneamente, aunque Solana era el más joven, pero sí compartieron generacionalmente, pues la generación del 98, del 14, y Solana también llegó a la del 27, ¿no? Entonces era interesante verles juntos, crear esta unión en el Museo de la Pasión de Valladolid, que la verdad es que ha sido un placer trabajar con ellos, porque el resultado ha sido magnífico y contamos con obras pues del Museo de Bellas Artes de Bilbao, de la colección Fundos, de Abanca, de la Fundación Mafre, es decir, y también de colecciones particulares, con lo cual son obras que son muy difíciles de ver y es una ocasión única.
5: ¿En total cuántas son las obras?
4: Pues son 40 obras.
0: Aunque hay afinidades entre los tres artistas, cuya obra es complementaria, la visión y trayectoria de cada uno fue muy distinta. Vivieron tiempos convulsos con el cambio de siglo, la pérdida de las últimas colonias y la crisis que ésta supuso a finales del XIX y con el paso al siglo XX. Hasta el 28 de junio se puede disfrutar de estas tres visiones de España, una excusa perfecta para visitar Valladolid.
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Llegamos al final de lo mejor de la semana, donde les traemos una selección de los contenidos más destacados de Radio Exterior de España. La visita del Papa ha seguido dando que hablar aquí esta semana. Niña Pastori cantó ante León XIV en Madrid y lo han contado los compañeros del programa Gitanos. Con ella nos despedimos hoy. Y Dios que

0: y ahora una.
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1: Mi nombre es Nicole Ries, soy alemana afincada en Madrid desde hace, pues diría casi 15 años con interrupciones, y estamos aquí.
2: Nicole Ries es periodista y corresponsal en España, especializada en medio ambiente, clima y actualidad europea. Con sede en Madrid, trabaja principalmente para la Deutsche Welle, la radiotelevisión, una radiotelevisión alemana internacional, y hablas perfectamente castellano, claro.
1: Bueno, por alguna razón debería, ¿no? Estamos en España.
2: Llevas muchos años, pero bueno, serás consciente que muchos de tus compatriotas que viven aquí en España no le ponen mucho interés a aprender el castellano. Ahí metiendo el dedo en la llaga, ¿eh? Desde el principio.
1: Bueno, no es mi herida, entonces pues yo me defiendo, pero bueno, estoy consciente de que hay alguna persona que quizás no se haya adaptado tanto, o que quizás también viva en Mallorca, donde muchos hablan,
2: claro,
1: alemán.
2: Y que viven en su propio mundo.
1: Sí, y yo nunca he estado en Mallorca, solo para que conste.
2: Pues debe ser de las pocas alemanas.
1: Sí, soy un milagro, ¿no? Es que no me he ido todavía a Baleares, lo siento, pero pues bueno, para encontrar alemanes, pues me vuelvo a Berlín de vez en cuando y los veo allí, ¿no?
2: ¿Eres berlinesa de nacimiento?
1: Soy berlinesa de nacimiento, exactamente. Ya quedan pocas.
2: Una ciudad con mucho carácter. ¿Cómo fue tu infancia en una ciudad como Berlín?
1: Oh, yo creo que estaba bien, porque en un principio, bueno, teníamos un jardín, para empezar. Seguiremos teniendo un jardín, entonces como el sueño alemán cumplido con la casita, el jardín y tal, entonces lo pasamos muy bien. Y todo lo que era Berlín, pues para mí no era tan accesible. Estábamos en un barrio, o seguimos estando en un barrio que no está céntrico. Entonces, Berlín creo que se define mucho por sus barrios, en el sentido que, bueno, por la historia de ciudad, no teníamos mucho sentido de un centro. El barrio era tu centro, ¿no? Y luego había los dos centros de este y oeste, y cada uno, bueno, cuando hablaba del centro, hablaba de otra cosa. Le cuesta a mi marido entender eso, por cierto. Él define el centro como el Alexanderplatz.
2: Claro, nosotros los españoles necesitamos un centro.
1: Y es donde la torre con la bola de discoteca, uh-huh, ahí, muy bonita, pero para mí eso no es el centro. Y que conste, si me escuchas ahora, no es el centro.
2: Bueno, tú eres muy joven. ¿Tú naciste ya cuando había caído el muro?
1: Poco antes, o sea, en el 82, cayó un poco después. Yo pues lo vi en la televisión, lo vimos todos en la televisión. Pedí a mis padres que...
2: Inolvidables esas imágenes del 89.
1: Sí, pues era muy impactante, y hasta hoy es muy impactante. Yo era muy pequeña para entender estas cosas bien, pues era un poco más complicado, pero bueno, yo quería ir. Mis padres no me dejaron, pues claro, yo no podía conducir con tan pocos años, y ellos no iban a ir ahí porque dijeron, es una locura. O sea, y además estaba un poco lejos de nuestra casa, pero hasta hoy cuando veo las imágenes me salen lágrimas.
2: Porque... ¿Tú estabas en el oeste o en el este?
1: En el oeste, o sea, muy en el oeste, casi ya en la siguiente provincia, ¿no? Entonces para nosotros era algo un poco lejano, pero teníamos familiares también en el este, y me acuerdo cómo era cruzar la frontera para visitarlos. Controlaron todo, con un, no sé, con rayos X o lo que sea, hasta la silla que tenía yo como niña para estar en el coche, ¿no?
2: Entonces, ¿te acuerdas?
1: Muchas colas para cruzar, y pues esta silla también, mi padre cabreado, porque dijo, hasta la silla ha achacado, ¿no? ¡Qué barbaridad! Pero era así.
2: ¿Y te acuerdas del reencuentro con la familia una vez caído el muro?
1: No, después ya no quedamos, y no sé por qué. Cosas de familias, ¿no? Que se hunden. Visitamos de vez en cuando, pero luego creo que ya cada uno a su bola. En Alemania no somos muy, muy unidos a veces, yo creo, porque cada uno está en otro rincón, ¿no? Se sabe que existe, pero no hace falta venir mucho.
2: Uh-huh. ¿Y qué recuerdas del colegio y del instituto?
1: Pues... hasta el día de hoy simplemente recuerdo que estaba muy feliz cuando se acabó.
2: Una buena definición, sí, de una época que a veces es un poco dura.
1: Hombre, pues siempre tienes que estar sentado, siempre todo es frontal. Yo no sé cómo se llevan las clases de hoy, creo que quizás hay alguna libertad más, pero son muchos años de, sí, esto, ¿no? Muchos años.
2: Entonces la llegada a la universidad fue como una, sí, liberación.
1: Pues sí. Trabajé antes de llegar a la universidad, de hecho, entonces ya decidí que eso es un poco lo mismo, estar en la oficina todo el día, bajo el mandato de quien sea, haciendo la pequeña hormiga, que lo hacemos todos los días en otros sentidos también, pero decidí que no era para mí, entonces me fui a la uni,
2: ¿De qué trabajaste antes?
1: Trabajé como asistente. Bueno, mi último puesto era asistente para la cancillera federal en Berlín.
2: ¡Wow! ¡Qué interesante!
1: Sí, era interesante. Tenía uno de los mejores jefes del departamento. Era muy bueno con nosotros. Y entonces, de algún modo tenía suerte. Una muy buena colega también que ahora está jubilada y todavía seguimos viéndonos. Pero estabas en una oficina atrapada. No era para mí.
2: Ya. Bueno, eso es un poco habitual, tengo entendido, en Alemania, que aquí vamos muy de carril, terminamos el instituto y nos metemos corriendo o en una FP o en una universidad casi sin pensarlo. Y en Alemania y en otros países es más habitual pensárselo un poco, ¿no? Para elegir un poco con más cabeza.
1: Yo creo que tenemos un sentido de libertades. O sea, para mí la libertad es lo máximo, lo máximo, lo máximo. Y tener la libertad de poder decidir algo es un lujo. En el mundo, yo, el mundo como lo conozco, es un lujo. No todos tenemos este lujo y yo he tenido el lujo de poder decir, esto no me cuadra, voy a ir a la uni. Pues no me han cogido en la primera, pero en la segunda. Y también buscar un poco lo que quería hacer. Yo creo que ya desde pequeña, de algún modo, era claro, estaba claro que voy a ir por el mundo. Tenía una mochila que tenía la jungla con animalitos y tal. Quería emigrar a Estados Unidos. Cuando hablaba las primeras palabras en inglés, lo apunté en mi cuaderno. Nunca pasó. Entonces, eso estaba un poco claro. Pero aún así, tienes un proceso interior de búsqueda que creo que nunca termina realmente.
2: Desde luego. Y además nunca es tarde para descubrir nuevas facetas de uno mismo. Yo además también reivindico mucho las aficiones. Más allá de lo que uno estudie para dedicarse, ganarse la vida con ello, creo que también es muy enriquecedor tener aficiones diferentes que no tengan nada que ver a lo mejor con lo que te ganas la vida, pero que te hacen muy feliz. Yo no sé si tú tienes algunas aficiones, música, teatro.
1: Me gusta la comida y me gusta mi bicicleta. Me gusta el ciclismo. No soy muy rápida, la verdad es que no, pero disfruto un montón. Y me gusta moverme. Moverme es lo máximo también, la natación y estas cosas. O sea, ahora llevo tiempo sin ir a la piscina, pero la bici la puedo coger cualquier día, cualquier hora, en el momento que me dé la gana, y desde el momento cero estoy en la bicicleta. Y pues eso.
2: ¿Y qué tal se lleva por Madrid? Claro, Berlín es una maravilla para los ciclistas. El Madrid nos cuesta un poquito más.
1: Vamos a ver, en su tiempo, hace más de 10 años, creo que empezó lo de Bici Madrid o algo, uh-huh, así se llama. Yo no lo usaba, tenía una mountain bike muy barata a la que iba a dar clases de alemán en su tiempo, en su momento. Y pues la bici hacía, tenía piernas pues súper buenas, y estaba fenomenal 5 veces a la semana yendo a los sitios, estaba en movimiento, pero la infraestructura no estaba bien. Compartir un carril con los coches, como es ahora, tampoco está bien, por cierto, ni para el que lleva el coche ni para el ciclista. Entonces yo creo que aquí en ciudad falta. Yo siempre lo comparo con Valencia. Valencia lo ha solucionado de una manera muy buena. Me encanta ir en bici allí. Aquí simplemente me voy a casa de campo, que es mi sitio de siempre, de paz. Puedo hacer la ruta larga, corta. Tengo un poco de subidas, bajadas y además a estas alturas está preciosa.
2: Bueno, es que está maravillosa. Está la primavera reventona que sí, da muchísimo gusto. Antes de seguir hablando, vamos a escuchar la primera de las músicas que nos has propuesto. Entre dos tierras, yo no sé, de Héroes del Silencio, yo no sé si porque tú al final vives entre dos tierras o porque te trae muchos recuerdos a mí de mi juventud, a ti de tu infancia.

0: Entre dos tierras, de Héroes del Silencio, que tuvo muchísimo éxito en Alemania.
1: Sí, sonaba en Alemania. Yo era pequeña y sonaba. Y hasta el día está sonando a veces en alguna radio con los clásicos. Y pues es una canción brutal. O sea, suena muy bien. La voz de Bunbury, sí, pues muy, muy buena en esta canción. La letra también. Como era una línea, era como... Qué fácil es abrir la boca y opinar, ¿no? Algo así.
0: Sí.
1: Qué tan fácil es. Sí, es como, bueno, nos acompaña en el día a día, yo creo, porque especialmente hoy en día todos opinamos algo.
0: De todo, sin tener ni idea.
1: Y luego también lo de estar entre dos tierras, en mi caso en particular, estoy entre dos tierras, estoy entre Alemania y España, aunque quisiera estar siempre en España, las cosas como son, y es como me llama simplemente también por... Estar dividida siempre, en decisiones en la vida, en sitios en los que estás, no solo en estos dos países. He pasado tiempo en América Latina, he pasado tiempo en el Reino Unido, y de algún modo la búsqueda de estar en un sitio, pero en mi caso nunca va a ser un sitio solo, no es posible.
0: Bueno, una suerte poder elegir, como me decías antes, Nicole Ries, periodista y corresponsal en España, Alemania, alemana. ¿Cómo fue que decidiste asentarte aquí, en España?
1: Era un proceso, yo creo. Hice unas prácticas aquí en el 2003, en una recepción, en un hotel en el centro, que era muy duro porque no te dejaron sentarte en 8 horas y... Tenías que llevar tacones. O sea, hasta el día de hoy creo que eso es un crimen. Y luego en 2011 volví para hacer pues un proyecto para el Instituto Goethe entre países europeos, y de ahí pues me metí en la universidad aquí. Y pues nada, de algún modo me quedé porque lo pasé súper bien. O sea, no tenía ni un duro. Hoy sería imposible con los precios de alquiler y tal, sería imposible simplemente, pero de algún modo funcionaba y pues tenía buenos amigos, me flipaba el concepto del menú del día también.
0: Mira, fíjate que llevo ya un año y pico haciendo este programa y hemos hablado de las cañas, de los horarios, pero nadie me había hablado del concepto menú del día. Pero es que esto no lo hay en Alemania, por ejemplo.
1: Pues así no. Y además, pues en su tiempo también era barato. También puedes simplemente coger la mitad y vas más barato aún. Y como estudiante, bueno, una maravilla porque participas de algún modo en la actividad de esta fuera. Y compartir con tus amigos. También me gusta el concepto de tapear. En Alemania te ponen un plato y es tuyo. Y a veces también me sale esto, como eso es mío. Pero aquí compartes y, bueno, hombre, es que también entonces no engordas, está bien.
0: Bueno, y pruebas más cosas. Tomarte solo un plato, es verdad que a veces dicen, no, es que me apetece esto para mí.
1: O sea, pero para mí era el ambiente. Madrid entonces no era tan internacional como es ahora. Uh-huh. Berlín se estaba convirtiendo en una olla de pues gente que venía porque es tan cool, ¿no? Y yo como, no puedo más esto. Yo quiero estar en el sitio que es su propia cosa.
0: Que tiene su propia idiosincrasia, su propia tradición.
1: Sí, que es auténtico. Y nada, otro factor grande, desde luego, es mi marido.
0: Es fundamental.
1: Le he conocido, bueno, sí, algo importa, ¿no? Que le conocí en este tiempo también. Y pues de ahí también, Entre dos tierras, lo cantamos en un karaoke en Gran Vía. Los dos le aplaudieron a él.
0: Amiga.
1: A mí poco, ¿eh? A mí poco. Tiene muy buena voz, pero a mí poco. Yo como, jo, es que yo no soy de aquí, lo estoy cantando también.
0: Que
1: y
0: tiene
1: no
0: más
1: tan
0: mérito.
1: Mal.
0: Que tiene más mérito.
1: Pero nada, la gente encantada con él. Entonces, no, muy buenos tiempos ahí en los comienzos. O sea.
0: ¿En la universidad notaste mucho cambio del método educativo español al alemán?
1: La verdad es que para mí era un poco raro, volviendo al tema de la libertad, que casi era como volver al cole, un poco, en estas asignaturas que tenía. Y a la hora de... Pues yo igual he criticado a alguna profesora alguna vez porque lo que estaban haciendo en alguna asignatura me pareció un poco... Un día dicen una cosa, el otro decían otra sobre una entrega y lo critiqué. Y bueno, me saqué mala nota por eso, yo creo.
0: Tuviste la osadía de cuestionar.
1: Sí, y todos calladitos en la sala, además como ovejas. Yo como, pero bueno, es que somos todos ya, pues
0: claro,
1: tenemos una edad.
0: Y que a lo mejor la persona no se ha dado cuenta, el profesor, la profesora, pero claro, le sentó fatal.
1: Le sentó mal. Luego estaba también cuando estaba entregando mi proyecto final allí en el, digamos, tribunal. Pero nada, no ha preguntado nada, me ha mirado con mala cara, pero eso fue todo.
0: Bueno, eso es que le hiciste mucho daño y estoy segura que después de ese comentario no volvió a cometer el mismo error.
1: No lo vamos a saber nunca.
0: No lo vamos a saber nunca. Bueno, ¿y cuándo empezaste a trabajar en el mundo más periodístico, ya que has trabajado de tantas cosas?
1: Yo creo que ya hace más de 10 años, empezando aquí en Madrid, también intentando vender simplemente material grabado en las manifestaciones y otros sitios, intentando simplemente, pero fue muy duro. Y aquí en un principio no me salió. Entonces nosotros tuvimos que mudarnos unos años también al Reino Unido porque ahí estaban las oportunidades laborales. Yo tenía un trabajo como, digamos, videoperiodista. Tuvimos que encontrar historias todos los días para meterlos a las 6 en el programa, un programa local muy pequeño, pero que la BBC cogía nuestros reportajes y hacía sus propios reportajes de estos. O sea, básicamente poniendo su propio sello en ellos.
0: ¡Wow! Eso sí que... Hombre, por una parte dices, oye, mi trabajo tiene una influencia, pero claro, no te lo están pagando y te lo están robando.
1: No, no, es que 60 pavos eran al día.
0: ¡Wow!
1: 60, brutos. O sea, yo no voy a olvidar eso. Pero también yo creo que siempre es bueno tener esa experiencia de saber lo que es manejar poco dinero. Uh-huh. Pues... No siempre es para tirar cohetes, está claro. Y, sin embargo, este trabajo me ha servido muchísimo, conociendo otras partes del mundo, empezando a grabar yo reportajes, con redactar el texto, editarlos y tener la responsabilidad de llevar un programa. Éramos un equipo de 3-4 personas y yo, al final, sí era la mini jefa de ellos, por la editora, y soy alemana en una zona donde mayormente se ha votado por el Brexit. Entonces... No estaba mal, no me dejaron
0: momento
1: moderar.
0: Momento interesante, periodísticamente uh-huh. hablando.
1: Sí, sí, o sea,
0: ¿y cuándo decidiste regresar a España?
1: Decidimos regresar por algunas movidas laborales de nuevo y realmente pensando en cómo había dejado Madrid, llorando con la maleta grande allí, mirando allí en el aeropuerto el mostrador, poniendo Londres, volviendo era como, menos mal. Menos mal, ya había creado una red nueva de trabajos por... absolutas casualidades, casualidades total, suerte, casualidad, y entonces pues iba entre Madrid y Berlín, moviéndome entre Madrid y Berlín.
0: ¿Entre dos tierras?
1: Sí, entre dos tierras, como siempre, ¿no? Entonces ahí empezó toda la locura de lo que le llaman en inglés commuting, que la gente piensa que es muy, muy glamoroso, no lo es.
0: Explícanos qué es.
1: Es, pues, para lo físico es muy demandante. El aeropuerto para mí no es una maravilla, es simplemente una gestión más que tengo que hacer en el camino. Estar sentada en el avión, pues estás encerrada como una sardina, con gente que nunca sabes lo que te va a pillar, ¿no? A veces con situaciones como, bueno, dices, como no hay sentido común aquí, 3 horas más. Entonces para mí es como una gran pérdida de tiempo que en el que estoy, además sentada no me puedo mover, uh-huh. yo necesito movimiento, ¿no? Entonces a lo largo de los años te va a pesar en los huesos.
0: Ya. Yeah.
1: Está bien en estar entre dos tierras en algún sentido a veces,
0: sí, pero
1: a
0: no
1: tu
0: tanto,
1: ritmo,
0: no
1: a tu ritmo.
0: Claro.
1: Eso es importante.
0: Y ahora aquí en España, ¿qué temas sueles abordar?
1: Bueno, lo último que cubrimos desde luego es lo del hantavirus, que ha causado mucho interés internacional, pero también solemos dar otros temas, ¿no? O sea, ahora pues la regularización de los migrantes pues es un gran tema también. He hecho un reportaje que hasta el día de hoy me encanta, el Lince Ibérico, que estaba siguiendo el tema muchísimos años y poder acceder a hablar con los científicos y la gente que está en

0: el tráfico de anguilas y angulas.
1: Uy, eso cuéntamelo, sí. Perdona.
0: Pues nada, pues si esto lo vendes en el mercado negro, pues te puedes forrar bastante. Y pues en España también es una de las vías donde se han desviado para Asia. Entonces,
1: o sea que aquí es muy difícil encontrarlas porque se las llevan todas para Asia y encima de manera ilegal.
0: Yo creo que sí, bueno, todavía existen, ¿no? Pero lo interesante este año también se ha sido que el País Vasco ha decidido que no van a, van a dejarlos pescar. Y en las otras partes en la costa, sí. Entonces, no hay tampoco una línea recta, como claro. Muchas veces en este país, que son miles de países a la vez, ¿no?
1: Bueno, interesante esa apreciación, viniendo además de una persona que es de Alemania, que uno puede entender que también ocurra, pero no, aquí ocurre más. Esto de las comunidades, que cada una vaya por su a su aire...
0: Yo creo que, bueno, eso es parecido a Alemania, de hecho. Tenemos los Länder, ¿no? Y aquí pues tenéis pues las comunidades, ¿no? Entonces eso es parecido y a la vez también vemos que cada comunidad a veces pues hace más lo que quiera hacer en vez de pues igual todos haciendo lo mismo en distintos aspectos. Creo que eso en Alemania también lo tenemos. Empezamos también con, yo qué sé, el plan escolar. También puede ser diferente en cada parte de Alemania. Entonces yo creo que ahí tenemos algo parecido. Pero a veces dices, bueno, por la pesca, pues sí, si la dejamos...
1: Claro, no hay fronteras
0: sí,
1: con la pesca. O sea, te ponemos unas normas para todos, sí. O no tiene ningún sentido.
0: Aunque hay que también reconocer gran trabajo de gente que trabaja en la pesca, décadas que nos están alimentando y dependen de este trabajo. O sea, se les tiene que poner también una solución. Pero en este caso concreto sí, pues aquí es un punto y en otros puntos de Europa, lo hemos visto con las operaciones de Europol, que se están llevando muchos de estos animalitos para otro lado, para que les ceben allí y luego traca, pues al plato.
1: El tema del medio ambiente es uno de los temas que más te interesan. Y fíjate, estoy pensando, lo has incluido con, o lo podemos relacionar con el sector primario del que hablamos tan poco, de pescadores, agricultores. Me decías que la semana que viene vas a presentar un evento internacional sobre las semillas. Claro, es que es la gente que nos alimenta y le prestamos muy poca atención y muy poco cariño.
0: Son muy importantes. Todo lo que yo tengo en mi plato lo tengo gracias a la gente que está en el campo, a la gente que está enfrentándose al cambio climático. En estos momentos, cada año, pues con la incertidumbre de que sí o si no van a tener una buena cosecha. A la gente que básicamente sin ella no estaríamos aquí cebados, digamos. Entonces igual estaríamos intentando algo en el huerto, si tenemos uno, o como yo en el balcón en Madrid, que pues tomates no funcionan, que se están momificando a la primera ida y pues viene la mosca blanca. Lo hemos visto muchos años.
1: Nicole, ¿cómo es el día a día de un corresponsal?
0: El día a día de un corresponsal es estresante, porque nunca sabes qué va a pasar hoy, nunca sabes si hoy a lo mejor te necesitan para dar un directo o para mirar una cosa. A la vez, en el sentido mío, es también estresante porque sí, pues soy autónoma. Entonces tienes que mirar para la izquierda, la derecha, que no te vaya nadie intentando pues meter pata en lo tuyo, ¿no? Pero a la vez es una maravilla y es un lujo también, porque tenemos acceso a muchas realidades. Realidades que otra gente no puede vivir de tan cerca. Realidades que podemos luego contar. Por ejemplo, ahora lo de los agricultores, que son importantes para nosotros. Simplemente para subrayar una realidad más. Yo pues creo que eso es lo importante. Y también siempre intentar dar una imagen... o contar lo que pasa de verdad para una persona en concreto. Yo no cuento la historia, lo hace el protagonista, la persona con la que hablo, entonces darles esta voz en muchos sentidos. Y pues nada, quedar aquí también en la radio es especial y lujoso para mí, es una maravilla también, una más.
1: Y para mí que hayas aceptado la invitación, bueno, efectivamente ese concepto importante de que el periodista no es el protagonista, sino es la persona que cuenta la noticia, ¿no? Y que muchas veces en estos tiempos pues vemos que ese principio se pierde, ¿no? Y que los periodistas se convierten en los protagonistas. ¿Eso está pasando también en Alemania?
0: En todas partes. Yo creo que el periodismo también está viviendo cada vez más una crisis. Vemos los recortes en múltiples cadenas, vemos cómo no se quiere invertir en X o Y, ¿no? Es que vemos que hay cada vez más... Necesitamos sacar más reels en Instagram y tal, y que puede ser muy bueno para la generación que viene porque es lo que consumen, pero yo creo que...

0: no se debe perder la mirada hacia la profundidad que podemos dar a algunos temas a veces, ¿no?
1: Hace un momentito tenía yo este mismo debate con un compañero mío de Radio Clásica. Efectivamente, nos perdemos en esos fuegos de artificio, de los likes, y a lo mejor pues perdemos el foco de las cosas que verdaderamente importan. Hablábamos al principio, hablabas, ¿no?, haciendo referencia a esa canción de Héroes del Silencio, de la facilidad que tenemos todos para opinar de todo. En España hay mucha, creo, cada vez más confusión entre opinión e información. ¿Ocurre lo mismo en Alemania?
0: Yo creo que sí. Dependiendo del medio, del formato y tal, creo que es una cosa muy difícil, porque todos somos seres humanos, también como periodistas, que pues tienes que cuidar muy y mucho de cómo escribes, cómo hablas cuando estás publicando algo. Es difícil porque, como digo, somos humanos, puedes tener un mal día, un buen día, o puedes tener un tema que te ha tocado, que te toca de verdad. Entonces ahí la dificultad, pero también creo que de momento tenemos muchas voces que hacen mucho ruido, que a lo mejor ni siquiera tienen la formación. Que simplemente están también quizás generando likes, generando pues visualizaciones,
1: tráfico, sí.
0: Tráfico, y pues es cada vez más difícil acertar si o si no es verdad, si ha pasado así, y entonces yo creo que es toda una moqueta de ruidos. Y es difícil a veces, yo también como consumidora de noticias o de cualquier cosa, me pregunto muchas cosas, pero eso ha pasado así, o pero eso de verdad es así, déjame buscarlo, verificar. También es cada vez más difícil porque tenemos la inteligencia artificial en el ámbito de vídeos. A mí me da mucho miedo.
1: Sí,
0: me da mucho miedo porque hay cosas que ya no sé si eso es inteligencia artificial o eso es una persona de verdad.
1: Uh-huh.
0: Y cada vez va más. Entonces yo creo que las legislaciones
1: sí.
0: las necesitamos uh-huh. también. Pero la opinión sale fácil, y especialmente ahora con el internet. Es
1: sí, todos
0: fácil.
1: Sabemos de repente de todo. Oye, Nicole, seguro que lo has reflexionado, porque tú te veo que eres una mujer muy reflexiva. ¿Qué crees que a los españoles nos podría venir bien aprender de los alemanes y al contrario?
0: Uy, eso es muy complicado. Espera. Yo creo, bueno, una cosa, el ruido. No os interrumpéis muchísimo a veces. También en la televisión, en los debates, es como dejad hablar a la otra persona y luego colarse en la conversación de manera inteligente, sin gritos ni afán. Somos adultos, ¿no? Pero eso es una perspectiva muy alemana. Y nada, si sois vecinos de vecinos, por favor, las paredes no están muy gordas. No me interesa saber todo de tu vida, y pues a partir de cierta hora, ciertamente no.
1: Silencio.
0: Silencio, por favor, que tenemos que dormir. Los alemanes, sin embargo, podrían aprender de no pasar tanto tiempo solos. Los alemanes yo creo que somos muy, bueno, cada uno en su casita, en verano salimos porque el tiempo nos lo permite, pero aquí creo que hay más este aspecto de socializar, que yo creo que el alemán puede aprender muchísimo de esto, porque es importante para todos.
1: Bueno, vamos a despedirte con una canción que no es de las que me habías propuesto al principio, pero que últimamente te gusta mucho, y no es otra que, pues bueno, el título, no sé si es el velero, Libertad, de José
0: es una
1: Luis.
0: Supercanción,
1: es una supercanción.
0: Me llama porque siempre me salgo y luego vuelvo a donde mi amor. Entonces, acertado.
1: Pues ha sido un placer charlar contigo, Nicole. Muchísimas gracias.
0: Muchas gracias a ti.

0: Las 8, las 7 en Canarias.
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0: Buenas tardes. El último auto del juez Juan Carlos Peinado en su instrucción contra la esposa del presidente del gobierno provoca la reacción airada del Ejecutivo, que clama contra la retirada del pasaporte y la prohibición de salir de España para Begoña Gómez, con las que el juez hace suyas las medidas cautelares que le pedía la acusación popular que ejerce la asociación ultraconservadora Hazte Oír. Moncloa, PSOE, Sumar o Podemos no ahorran calificativos contra la instrucción del juez, que envía a juicio a Gómez por 4 delitos, por los que la acusación pide hasta 24 años de cárcel. La ministra de Ciencia, Diana Morant, apunta a la cercanía del juez y de su familia al Partido Popular como explicación de estos 2 años de instrucción.
2: No deja de ser tampoco una casualidad perversa que el señor Peinado tenga una mujer que trabaje en el Ayuntamiento de Madrid y que haya sido ascendida. Tampoco es casualidad que el señor Peinado tenga una hija que forme parte de la dirección de la señora Ayuso y que sea concejal de un ayuntamiento de la Comunidad de Madrid.
0: Pero el auto de Peinado deja otro colectivo ofendido y que exige rectificaciones, los policías. Y es que para sustentar el riesgo de fuga de una persona, Begoña Gómez, que se desplaza siempre bajo escolta policial, Peinado traslada la sospecha a los propios agentes, a los que considera potencialmente dispuestos a asistir a la acusada en un hipotético intento de fuga. Los sindicatos y asociaciones policiales no han tardado en condenar el argumento del juez y exigirle que rectifique. Desde la Confederación Española de Policía van más allá. Amenazan con denunciar a Peinado ante el Consejo General del Poder Judicial si no se retracta. Ivón Domínguez, portavoz de JUPOL, el sindicato policial mayoritario.
3: Entre nuestras obligaciones se encuentran cumplir y hacer cumplir la ley. Insinuar eso que ha hecho, en este caso el juez de instrucción Peinado, en una resolución judicial nos parece una auténtica barbaridad y un ataque a la Policía Nacional. Por todo ello, hemos pedido una rectificación inmediata.
0: Del exterior, pese al memorándum firmado por Irán y Estados Unidos y el alto el fuego entre Israel y el Líbano, la navegación por el estrecho de Hormuz sigue en entredicho. Irán ha anunciado que cierra de nuevo el paso marítimo apenas 3 días después de comenzar su reapertura. Lo hace en represalia por la ofensiva israelí sobre el vecino del norte, el Líbano. Estados Unidos lo niega, dicen que los barcos navegan con normalidad. Niegan también que Teherán tenga ahora mismo el control sobre el estrecho. Relatos contrapuestos que se van a ver las caras las próximas horas en Suiza. Los representantes estadounidenses e iraníes ya se han desplazado allí para continuar este domingo las conversaciones en busca de un acuerdo definitivo. Y en Ponferrada, Nevenka Fernández ha vuelto a casa. La exconcejal, que con su denuncia logró la primera condena a un cargo público por acoso contra el entonces alcalde, ha participado en su primer acto público en esta localidad desde que dejó España hace más de 2 décadas.
4: Han pasado 25 años y ha sido un camino como el de muchas personas, pues a veces más fácil, a veces un poco menos, pero finalmente he conseguido vivir como quería y sobre todo tengo el corazón en paz. Es posible salir del infierno y es posible salir y reconstruir algo donde no gane la oscuridad.
0: Todo esto a un día de que comience el verano. Lo hará con la primera ola de calor del año. Previsión para este domingo, Agencia Estatal de Meteorología. Javier Andrés, buenas tardes.
5: Buenas tardes. Mañana dará comienzo una ola de calor que se prolongará hasta el miércoles con temperaturas muy altas, tanto mínimas como máximas en la península de Baleares, con valores cercanos a los 40 grados e incluso llegando localmente a los 42. Mañana las temperaturas aún subirán más, especialmente en el Cantábrico. Aviso rojo, peligro extraordinario en el interior de Vizcaya y Guipúzcoa por máximas que pueden alcanzar o superar los 40 grados. Peligro importante también por máximas que pueden alcanzar o superar los 38-40 en el suroeste, zonas del centro y noreste. Mañana 18 capitales superarán los 39, llegando a los 42 en Bilbao. Extremen, por tanto, la precaución, protéjanse del sol y del calor y presten especial atención a personas vulnerables. En el principio de la próxima semana las temperaturas continuarán muy altas. Mañana se formarán nubes de evolución por la tarde en el interior peninsular, dejando algunas tormentas con rachas muy fuertes de viento y sin descartar el granizo, serán más probables en el noroeste, pudiendo ser fuertes Baleares, en Galicia, Asturias y León, y pueden aparecer en otras zonas de Castilla y León, Comunidad de Madrid y La Mancha. Es una información de AEMET.
0: Y en los deportes sigue el Mundial ahora mismo. Países Bajos da un paso hacia los 16avos en la víspera del segundo partido de España, mañana contra Arabia Saudí. Borja Inza.
6: Comienza el segundo tiempo, está a punto de saque de centro ahora mismo. Países Bajos 2, Suecia 0, ambos tantos de Brobey. En este momento la selección neerlandesa sería líder de grupo a falta de toda la segunda parte. A las 10, Alemania-Costa de Marfil. Y en baloncesto acaba de comenzar el segundo partido de la final de la Liga CB. 8 minutos para llegar al final del primer cuarto. Valencia Basket 2, Barcelona 0.
0: Pasan 5 minutos de las 8 de las 7 en Canarias.
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0: El juez Peinado envía a juicio a Begoña Gómez y le impone como medidas cautelares la retirada del pasaporte y la prohibición de salir de España al apreciar riesgo de fuga. Son exactamente las medidas que le reclamaba la acusación popular que ejerce la asociación ultraderechista Hazte Oír. La esposa del presidente del gobierno ha anunciado que recurrirá a estas cautelares, Gemma Alfaro.
8: Sí, el juez Peinado en sábado y 5 días después de la audiencia preliminar retira el pasaporte, prohíbe salir de España y obliga a comparecer cada 15 días en el juzgado a la mujer del presidente del gobierno. Acepta todas las cautelares que pidió la acusación popular y explica que ante la petición de condena a 24 años por 4 delitos, malversación, tráfico de influencias, corrupción en los negocios y apropiación indebida, como mínimo cumpliría 2 años, pero pueden ser más. De ahí que dice acuerde las cautelares tanto para ella como para su asesora Cristina Álvarez, acusada de los mismos delitos. En el auto de 84 páginas, acuerda el juez abrir juicio oral contra ellas y contra el empresario Juan Carlos Barrabés. El juez vuelve a incidir en que Begoña Gómez se habría aprovechado de su proximidad al presidente del gobierno para impulsar su proyección profesional en la Universidad Complutense. Su asesora habría intervenido, dice el instructor, de forma continuada en actividades ajenas a las funciones de su puesto, ayudando a Begoña Gómez en actos, reuniones y gestiones relacionadas con la cátedra y el software de la misma. También se habría valido del otro acusado, del empresario Juan Carlos Barrabés, para la cátedra. Afirma el juez también que la creación de esos estudios no se canalizó por los cauces ordinarios, sino que al menos hay una reunión previa en el Palacio de la Moncloa, lo que para Peinado es clave.
0: Uno de los argumentos con que el juez sostiene la existencia de este riesgo de fuga es la sugerencia de que los policías nacionales que escoltan a Begoña Gómez en todas sus salidas podrían servirle como cómplices de una posible fuga, Gemma.
8: Se llama la atención el argumento del juez Peinado para adoptar las medidas cautelares y, en concreto, al hablar de riesgo de fuga, el pasado lunes, en la audiencia preliminar, la defensa de Begoña Gómez argumentaba que el ser la mujer del presidente del gobierno dificultaba su huida por estar rodeada de miembros de seguridad continuamente. Pero Peinado da la vuelta a esa afirmación y asegura que esos agentes pueden, bien por iniciativa propia o bien siguiendo órdenes de sus superiores, ayudar a huir a Begoña Gómez. Dice además el instructor que ser la mujer del presidente del gobierno es algo efímero, transitorio, y que por eso, si dejase de serlo, desaparecería esa escolta y podría huir. Un argumento que da también para Cristina Álvarez, su asesora, por la cercanía y la amistad con Begoña Gómez.
0: Esa referencia de Peinado a los policías nacionales que escoltan a la esposa del presidente como potenciales cómplices de una posible fuga ha levantado ampollas entre los sindicatos y asociaciones policiales que muestran su estupor y exigen rectificación, Ángeles Bazán.
9: Las insinuaciones del juez suscitan el rechazo policial. Jupol, el sindicato mayoritario, dice que poner en duda la actuación policial supone un descrédito injustificado y que carece de justificación, por lo que pide al juez una rectificación. Ivonne Domínguez, portavoz de Jupol.
3: Nos parece una absoluta barbaridad que un juez, a través de una resolución judicial, pueda insinuar que los policías nacionales podemos ayudar a una persona, en este caso a la mujer del presidente del gobierno, a evadirse de la justicia e incluso huir del territorio nacional.
9: Jupol añade que los agentes, por encima de todo, son agentes de la autoridad.
3: Entre nuestras obligaciones se encuentran cumplir y hacer cumplir la ley.
9: También el SUP, el Sindicato Unificado de Policía, considera inaceptable que el juez cuestione la profesionalidad de los escoltas de presidencia. Rechaza que se ponga en duda la lealtad institucional o el sometimiento a la legalidad de los policías nacionales que prestan servicio de escolta a autoridades. El SUP recuerda que los policías nacionales no actúan al margen de la ley ni están obligados a cumplir órdenes manifiestamente ilegales. Y la Confederación Española de Policía se suma a las críticas y cuestiona el auto de Peinado. Advierte de que si el juez no rectifica, pedirán medidas disciplinarias contra él por unas manifestaciones que la organización policial considera incompatibles con el respeto institucional.
0: El Partido Socialista y ministros del Gobierno, como el de Justicia, Félix Bolaños, están criticando al unísono este auto del juez Peinado. Señalan esas dudas que plantea sobre los agentes de la Policía Nacional y hablan de persecución, incluso de obsesión, por parte del magistrado Antonio González.
10: O de desproporción sin sentido jurídico o justificación. Moncloa y Ferraz señalan que toda la instrucción del caso obedece a motivos políticos y que el auto conocido en las últimas horas constata la persecución contra el gobierno. El ministro de Justicia, Félix Bolaños, se pregunta quién reparará el daño causado y varios compañeros del gabinete, como la portavoz Elma Saiz, acompañan sus mensajes con la etiqueta Yo con Begoña. Además, acaba de hablar la ministra de Ciencia, la socialista Diana Morán.
2: Ha sido una medida que quieren ser ejemplarizante, una advertencia política de que aquí pueden hacer lo que quieran con nosotros.
10: Y desde la sede socialista se utilizan calificativos como delirante, obsesivo y vergonzoso. También hay críticas de los socios de investidura y de coalición. En Podemos, Pablo Fernández acusa al juez Peinado de haber traspasado todos los límites, dice, de la prevaricación. Y desde Sumar, Gerardo Pisarello habla de modelo penal inquisitorial. Y desde el PP, su número 2, Miguel Tellado, acusa a Pedro Sánchez de convertir la Moncloa en una guarida de delincuentes y al Ejecutivo en una organización criminal. Entréguese y colabore con la justicia y exige nuevamente elecciones. Además, Jorge Buxadé de Vox califica la decisión de Peinado de correcta.
0: Este auto del juez es solo el último paso en un proceso que ya dura 2 años. El anterior nos lo dejaba este mismo viernes, cuando dictó una providencia en la que citaba como investigada a Begoña Gómez en una nueva pieza separada sobre los contratos del empresario Juan Carlos Barrabés. Apenas unas horas más tarde, emitía un escrito en el que eliminaba el nombre de la mujer del presidente del gobierno, Javier Garrido.
11: Sí, también de la asesora de Moncloa, Cristina Álvarez, imputada, como Gómez, en la pieza principal de esta causa. En esa nueva línea abierta ayer por el magistrado se investiga un presunto delito de prevaricación y otro de fraude a los intereses de la Unión Europea, sin que de momento haya más imputados que Barrabés. En cuanto a la apertura de juicio oral y las medidas cautelares tomadas por Peinado hoy, la acusación popular ya había solicitado la retirada del pasaporte a Begoña Gómez en noviembre de 2024, con motivo del viaje junto a su marido a la cumbre mundial del G20 que se celebró en Brasil. Pero en ese momento Juan Carlos Peinado rechazó restringir sus movimientos por estar la instrucción en fase inicial. Añadió además que no era previsible que Gómez abandonara el país por las condiciones de vida que disfrutaba en España, superiores, insistió, a las de cualquier ciudadano medio.
0: Del exterior, Irán dice haber vuelto a cerrar el estrecho de Hormuz a la navegación en represalia por los ataques israelíes que no cesan sobre el Líbano. Estados Unidos responde que no les consta dicho cierre y sacan pecho del número de barcos que ya habrían transitado por la ruta marítima desde que comenzó su reapertura el miércoles. Y en paralelo, ambos países envían a sus negociadores a Suiza, donde tienen previsto reanudar las conversaciones a partir de este domingo. Luis Vázquez.
12: Conversaciones a las que también acuden los mediadores Pakistán, Qatar, que tienen como objetivo abordar el grado de cumplimiento de lo firmado, evitar que el memorando quede en papel mojado, así como avanzar en cuestiones técnicas sobre el programa nuclear Hormuz o el Líbano. Pretendemos presionar para que la otra parte cumpla con sus compromisos y determinar, señala Ismael Baghaei, portavoz de Exteriores iraní, cómo piensa hacerlo si quiere evitar que la República Islámica adopte medidas. Mohamed Mokhber, asesor del líder supremo Mojtaba Khamenei, amenaza, mención velada a Hormuz, con paralizar los flujos de energía en Oriente Medio.
13: Steve Witkoff, enviado especial, Jared Kushner, yerno de Trump, encabezan la delegación estadounidense en Burgenstock. Se espera la llegada de J.D. Vance. El vicepresidente se muestra, lo escuchaban, confiado en la posición de fuerza de su país. Tenemos todas las de ganar, asegura, con el ejército iraní destruido y Hormuz desbloqueado. Solo hoy, afirma Vance, hemos extraído 16 millones de barriles del estrecho, el mismo nivel previo a la guerra, demostración de que Hormuz está abierto. Extremo quedando voz al mando militar conjunto iraní desmentía la televisión oficial del régimen de los ayatolás. Hormuz está cerrado bajo el argumento de que Tel Aviv había dinamitado el memorando con su penúltima ofensiva sobre territorio libanés. Encuentros, desencuentros que confirman la máxima de lo fácil que es iniciar una guerra, lo complicado que es ponerle fin.
0: Irán cierra Hormuz apenas tres días después en represalia por esos ataques israelíes sobre el Líbano que dejaban 83 fallecidos el viernes y al menos 7 este sábado, pese al anuncio de un nuevo alto el fuego. Ambas partes, Hezbollah e Israel, aseguran que lo están respetando, pero acusan al otro de ignorarlo, Luis de Benito.
14: Hezbollah asegura en su último comunicado que Israel ha violado la tregua supuestamente en vigor desde ayer en el Líbano hasta en 180 ocasiones, causando al menos 24 muertos más durante este sábado. El ejército israelí, por su parte, denuncia el lanzamiento de más de 50 proyectiles por parte de Hezbollah, que reconoce tal extremo, pero justifica en respuesta a un intento de infiltración de las tropas israelíes en su afán de continuar expandiendo su área de control en el sur libanés. Hezbollah considera los ataques israelíes una agresión flagrante y una continuación de la guerra en todo el sentido de la palabra, en consonancia, subrayan en su comunicado, con el rechazo público y reiterado de Israel a los acuerdos vigentes y con su negativa a retirarse de los territorios libaneses ocupados. La televisión israelí ha informado esta tarde de que el primer ministro israelí Benjamín Netanyahu y su ministro de Defensa Israel Katz han dado orden de cesar el fuego, si bien Netanyahu ha advertido de que se reanudarán los ataques si Hezbollah viola el alto el fuego y de su voluntad, en todo caso, de mantener su presencia en el sur del Líbano el tiempo que sea necesario. El Ministerio de Salud Público libanés, de acuerdo con las últimas cifras actualizadas, cifra en 4.057 personas las muertas y 12.121 las que han resultado heridas desde el pasado 2 de marzo por la ofensiva israelí.
0: Y entre los frentes internacionales abiertos por Donald Trump, uno que le enfrenta a la que fue su principal aliada en el seno de la Unión Europea, la italiana Giorgia Meloni. Trump desataba la polémica este viernes cuando se expresaba en términos despectivos hacia Meloni durante una entrevista con un medio italiano. Dijo que conversó y se hizo una foto con la primera ministra durante la cumbre del G7 por lástima. En respuesta, el titular italiano de Exteriores, Antonio Tajani, anunciaba el viernes que cancelaba el viaje oficial que tenía previsto a Estados Unidos. Además, la propia Meloni se mostraba sorprendida por comentarios que tildaba de inventados y se sorprendía de la hostilidad del presidente estadounidense hacia sus aliados. Pues bien, lejos de enterrar el asunto, este sábado Trump insiste en su versión de los hechos. Dice que Meloni pidió una y otra vez hacerse una foto con él porque, afirma, su popularidad está por los suelos por no haber colaborado con Estados Unidos en la guerra de Irán. Meloni también ha entrado al trapo. Mi popularidad no es asunto tuyo. Sugiero que te centres en la tuya, le ha espetado en redes sociales. Y el futuro de Colombia está en modo de espera este sábado en la víspera de las elecciones presidenciales. El ultraderechista Abelardo de la Espriella ha irrumpido en el panorama político del país con una inesperada victoria en primera vuelta. De la Espriella superó al candidato apoyado por el presidente Petro, Iván Cepeda, a quien mañana va a disputar de tú a tú la presidencia del país. Enviado especial a Bogotá, Santiago Barnuevo, buenas tardes.
15: Buenas tardes. Las encuestas tienen claro que el favorito es Abelardo de la Espriella, pero poco a poco la brecha entre los dos aspirantes se ha ido cerrando desde la primera vuelta hace tres semanas y el progresista Iván Cepeda sueña con la remontada, un escenario que es el más realista, como nos contaba el analista Luis Ernesto Gómez.
16: No es imposible una remontada, esto depende mucho del voto abstencionista también, pero también debo decir que la campaña de Abelardo de la Espriella en estas tres semanas ha sido más eficaz.
15: Y precisamente con un país casi partido por la mitad entre estas dos opciones, asoma como determinante el centro político, sin liderazgos, pero con votos suficientes que podrían desequilibrar la contienda.
16: El candidato que asuste menos se queda con ese voto, porque ese votante de centro le tiene temor a lo que implica la continuidad del gobierno de Gustavo Petro. En cambio, el temor por lo que expresa o que lo representa Abelardo de la Espriella hasta ahora se está conociendo.
15: Los expertos también reclaman atención para los que no fueron a votar en primera vuelta. Hace cuatro años se sumaron 1 millón de personas a la segunda vuelta y su voto será determinante para ver si Iván Cepeda o Abelardo de la Espriella llegan a la presidencia.
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0: España afronta desde este domingo la primera ola de calor del verano, que comienza de forma oficial a las 10 y 24 de la mañana. Lo peor llega este domingo, pero el sábado ya ha dejado temperaturas muy altas en casi todo el país, con valores de 40 grados, por ejemplo, en puntos de Andalucía, muy elevados también en la meseta o en el Valle del Ebro. Saltan las alertas por calor y con ellas aumenta la mortalidad. Se calcula que los episodios de altas temperaturas cuestan la vida a más de 3.000 personas al año en España, Rosana Cuervo.
17: No es fácil, según los expertos, determinar la causa final del fallecimiento, pero lo que está claro es que la situación se complica cuando hay que trabajar al aire libre. Las altas temperaturas afectan ya a 4 de cada 10 trabajadores. Los sindicatos aseguran que existe una normativa que regula esta situación, pero denuncian que en muchos casos no se cumple. Mariano Sanz, secretario confederal de Salud Laboral y Medio Ambiente de Comisiones Obreras.
18: En el año 2023 se modificó la normativa precisamente para establecer la obligatoriedad de hacer planes de actuación, que son medidas preventivas para evitar el calor, pero en este momento pues todavía tienen un déficit importante.
17: Insisten en que se trata de un riesgo real.
18: Nosotros lo que sí que tenemos controlado es que cada vez que se produce una ola de calor aumenta la morbilidad de carácter general, pero también aumentan los accidentes de trabajo.
17: De hecho, según el Instituto Nacional de Seguridad y Salud en el Trabajo, los accidentes laborales aumentan más de un 17% durante las olas de calor. Los sindicatos reclaman medidas claras y que se apliquen de forma efectiva para proteger a los trabajadores frente al calor extremo.
0: El calor que lleva a muchos a refugiarse en ríos, piscinas o playas, que sin embargo no están exentas de riesgos. España vive una racha de muertes por ahogamiento desde la llegada de las altas temperaturas. Desde este viernes y solo en Cataluña han muerto ahogadas 3 personas, 2 de ellas eran menores de edad, María Gómez.
19: Sí, son 2 chicos de 12 y 13 años en Tarragona y pendientes de un tercero, también de 13 años, que se encuentra hospitalizado en estado muy grave. Formaban parte de un grupo de 6 jóvenes que se estaba bañando en una zona de rocas en la playa de La Rabasa este viernes por la tarde, mientras ondeaba la bandera amarilla por fuerte oleaje. El Ayuntamiento de Tarragona ha decretado 3 días de duelo. Este mediodía, un primer homenaje a una de las víctimas y mañana a las 12 se guardará otro minuto de silencio. La tercera víctima en menos de 24 horas, un hombre de mediana edad que ha perdido la vida en una playa de Barcelona esta mañana. Por cierto, hace solo 5 días que en Cataluña empezó la temporada de baño.
0: Gracias. Además, en Zamora ha sido hallado sin vida el joven de 20 años que desapareció el viernes cuando nadaba en el embalse de Ricoballo, en el municipio de Muelas del Pan. El cadáver ha sido encontrado flotando en el agua y a la espera de la autopsia se baraja la hipótesis de una muerte por ahogamiento. Y en Lanzarote, una niña de 4 años ha muerto ahogada en la piscina de un hotel en Playa Blanca. Una de las denuncias este sábado precisamente están relacionadas con el calor en las aulas, en las que hoy han comenzado los exámenes para los más de 20.000 plazas para el cuerpo de profesores de secundaria, maestros, formación profesional y otros docentes públicos en 10 autonomías. Andalucía, con 5.167 plazas de secundaria, música y FP, es la convocatoria más numerosa junto con Madrid, donde han salido 3.200 plazas de secundaria a concurso. También se han celebrado oposiciones hoy en Galicia, Castilla y León, Castilla-La Mancha, Canarias, Aragón, Asturias, Cantabria y Murcia.
20: La verdad es que los temas que han salido eran bastante asequibles, no eran para mí de los que más me habían costado estudiarme, pero es la primera vez que me presento, entonces pues a ver si tenía suerte, porque al final también el factor suerte influye mucho.
21: Los temas al final es que esta oposición es muy subjetiva y bueno, pues depende un poco si te gusta el tema, de cómo lo enfocas, intervienen tantísimos factores que bueno, es complicado. La parte práctica luego ya es distinta, pero el tema, bueno.
0: El sábado es 20 de junio y este ha sido uno de los sonidos del día. Es el aplauso que ha recibido Nevenka Fernández al regresar a Ponferrada 25 años después. Tuvo que dejar su ciudad tras la campaña de acoso que se desencadenó al denunciar por acoso a su jefe, el entonces alcalde del PP, Ismael Álvarez. Ha tenido que pasar un cuarto de siglo para que el acoso a Nevenka Fernández se convierta en reconocimiento, Silvia Nogueiro.
22: Ha sido un acto de reparación para Nevenka Fernández, que ha llegado a su casa, a Ponferrada, con un mensaje de esperanza para otras víctimas.
23: Tengo el corazón en paz, ¿no? Y creo que eso es algo muy importante, ese mensaje creo que es algo muy importante no solo para otras mujeres que puedan estar viviendo una situación de abuso o de violencia, sino para todos, para toda la sociedad, ¿no? Es posible salir del infierno.
22: Reconoce que salió adelante gracias al apoyo de personas como Charo Velasco. En el momento de la denuncia era la portavoz de la oposición del Partido Socialista. 25 años sin verse, se han reencontrado para revivir la Ponferrada de aquella época.
4: La sociedad era muy diferente. Había mujeres que salieron a apoyar al agresor y otras personas que por miedo sufrieron en silencio y no tenían capacidad, o por temas laborales, o por toda esa red clientelar que había, para poder alzar la voz.
22: Aunque España ha evolucionado, Nevenka Fernández reconoce que todavía es muy difícil para una mujer denunciar situaciones de acoso. Por eso defiende al movimiento feminista, que ha convertido a la exconcejala en un símbolo de la lucha de las mujeres.
0: Y una última hora sobre el auto del juez Peinado. El ministro del Interior, Fernando Grande de Marlaska, ha elevado la más enérgica queja a la presidenta del Consejo General del Poder Judicial, Isabel Perelló, por el, dice, grave cuestionamiento de la profesionalidad de los miembros de las fuerzas y cuerpos de seguridad del Estado por parte del juez, que insinuaba que podrían ayudar a la esposa del presidente del Gobierno en una eventual fuga. Para el ministro del Interior, estas afirmaciones, recogidas además en un auto judicial, representan un grave cuestionamiento de la profesión de los miembros de las fuerzas y cuerpos de seguridad del Estado, por lo que se trataría de un hecho de la máxima gravedad que pone en conocimiento de la presidenta del CGPJ al objeto, dice, de que se adopten en su caso las medidas que puedan resultar procedentes en uso de sus atribuciones. 117 millones de personas en todo el mundo sufren desplazamientos forzosos, según datos de Naciones Unidas. De ellas, casi un 40% son niños y más de 40 millones se ajustan a la figura del refugiado, según recoge ACNUR en su informe anual, que se ha publicado coincidiendo con el Día Mundial del Refugiado. Los latinoamericanos siguen siendo las nacionalidades que más solicitan refugio en España, pero ganan terreno los países africanos, Isabel Jiménez.
5: Pero más allá de los lazos con Iberoamérica, los 117 millones largos de desplazamientos forzosos que hay en el mundo también alcanzan nuestro país. Somalia emerge y sus nacionales llegan hasta Baleares después de una ruta que ha atravesado Etiopía, Sudán, Libia y Argelia, como Mohamed Farhan.
6: A un amigo lo obligaron a entrar en un grupo terrorista y después lo mataron. Yo no quería que me pasara lo mismo, por eso salí del país.
5: A pesar de la caída en el flujo migratorio hacia Canarias, las peticiones de asilo de los malienses han crecido un 50% en 2025, según el informe de la Comisión Española de Ayuda al Refugiado. Y aunque han ido desvaneciéndose de las noticias, ACNUR ha querido recordar la situación de los nacionales de Siria y Afganistán. Linda Lahmad, Hadija Amin, cantante, periodista y refugiada.
7: Yo tenía esa oportunidad a salvar y sobrevivir y estar aquí. Hay muchos, muchos, muchos que no tienen mucho valor a cantar y contar por quiénes no tienen voz.
24: Ya ahora vemos que las niñas en Afganistán llevan 5 años sin tener derechos de educación. Y es el único país del mundo donde a las niñas les prohíben estudiar.
5: Son los últimos datos antes de la entrada en vigor del Pacto Europeo de Migración y Asilo, que apunta a una restricción en la protección internacional.
0: En los deportes, Mundial de Fútbol en juego, Países Bajos, Suecia. Borja Inza, hola de nuevo.
25: Hola, ¿qué tal de nuevo? En la segunda parte, 20 minutos, Países Bajos 4, Suecia 1. La selección neerlandesa de Ronald Koeman está arrollando a Suecia, que había debutado goleando a Túnez, así que ahora mismo Países Bajos es líder de su grupo. A las 10, Alemania, Costa de Marfil. Esta madrugada a las 2, Ecuador, Curazao. Y a las 6 se jugará el Túnez, Japón. Mañana a las 6 de la tarde, recuerden, España se enfrentará a Arabia Saudí. A las 9 y media de esta noche se va a disputar el partido de vuelta por el ascenso a Primera División. Última plaza en juego en el Almería Stadium, Almería-Málaga. El inicio del partido se ha retrasado media hora debido a que algunos aficionados almerienses han apedreado el autobús del Málaga, rompiendo varias lunas. En la ida 0-0 en la Rosaleda, así que al conjunto almeriense le vale el empate sin goles para ascender. También se juega el partido de vuelta por el ascenso a Segunda División, a punto de finalizar en Balaídos. En Vigo, el Celta Fortuna 3, Ponferradina 1, 0-0 en la ida, así que el Celta B, a punto de acabar el encuentro, ya celebra el ascenso a la categoría de plata. En motociclismo, Gran Premio de Chequia en el circuito de Brno. El piloto italiano Francesco Banania ha logrado la victoria en la carrera de sprint de MotoGP. Por delante del japonés Ai Ogura y del español Marc Márquez. Otro español, Jorge Martín, quinto, ha conseguido recortar puntos al líder Marco Bezzecchi, que sufrió una caída a dos vueltas del final. Alex Márquez se ha retirado. El hispano-colombiano David Alonso ha conseguido su primera pole position en la categoría de Moto2 al ser el más rápido en la segunda clasificación. Junto a Alonso en la primera línea de salida estarán el piloto local Philip Salak y su compañero de equipo, el español Daniel Holgado. En Moto3, pole para el español David Almansa, tercero su compatriota Máximo Quiles. Y terminamos con baloncesto. A esta hora se disputa el segundo partido de la final de la Liga CB. 7 minutos 58 segundos para el descanso. Valencia Basket 32, Barça 18. La serie del mejor de 5 la gana el Barça 1-0.
0: Pues aquí les dejamos. David Castro en el control de sonido, Alberto Rosado en la realización, Lidia Sánchez Martín en la producción y Adrián Ferro en la coordinación.
2: Gracias a ese plano que utilizamos en la radiografía, podemos acceder a más de 20 núcleos de osificación creciendo al mismo tiempo. De esa manera, tenemos una información mucho más robusta para terminar tomando la decisión y orientando la edad madurativa que tiene el niño o la niña.
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3: ¿Alguna vez se han preguntado si nuestro cuerpo lleva una especie de registro exacto de nuestra edad, más allá de lo que pueda decir nuestro DNI? En el mundo de la medicina, ese reloj está en nuestros huesos. Y saber leerlo con precisión es vital para tratar enfermedades del crecimiento en niños o para algo tan delicado como determinar la edad legal de un menor que llega, por ejemplo, a nuestras costas sin documentos. Durante décadas hemos usado mapas de crecimiento, que llaman Atlas, basados en niños de otros países y de otras épocas. Pero la ciencia hoy nos advierte de un problema. Los huesos no crecen igual en todas partes. Aplicar estándares antiguos a un joven subsahariano o a un niño canario actual puede llevar a errores médicos y legales profundos. ¿Y si la tecnología pudiera ayudarnos? Hoy vamos a descubrir cómo la inteligencia artificial también está revolucionando este campo, reduciendo, dicen, el tiempo de trabajo de los médicos hasta en un 87%. Hoy, en Doble Hélice 3.0, un cruce fascinante entre medicina, tecnología y ética social. Buenas tardes, comenzamos.
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3: Y para hablarnos de este tema tan interesante y tan actual, tenemos con nosotros a dos expertos que han trabajado mucho tiempo en esto, son Isidro Martínez Pérez y Sebastián Martínez Pérez. Hola, buenas tardes, gracias por estar con nosotros.
8: ¿Qué tal? Buenas tardes.
3: Bueno,
8: buenas tardes, Juan.
3: Recientemente han presentado sendas tesis doctorales en la Universidad de La Laguna sobre este tema y no es casualidad que ambos apelliden Martín Pérez, porque son hermanos, son médicos y han realizado tesis doctorales similares que se retroalimentaban unas con otras. ¿Cómo surgió la idea de, bueno, tú la tesis que yo me, vamos, la vamos compaginando y no es un poco económica también, economía, ¿no?
8: Muy bien, ¿qué tal? Buenas tardes. Bueno, la relación surgió aparte de aspectos familiares y de economía para la gestión del tiempo, también como una oportunidad para disfrutar de un aprendizaje que desde el primer momento se convirtió en complementario, dado que los avances que yo producía en mi tesis doctoral eran provechosos para la tesis doctoral de mi hermano y viceversa. Todo surgió a través de un contacto fortuito con el que fuera catedrático de radiología de la Universidad de La Laguna, con don Francisco Toledo, quien me animó a proseguir con sus estudios iniciados en los años 80 en la Universidad de La Laguna y que yo acepté de buen grado, dado que pues para mí era una enorme responsabilidad poder darle continuidad a los estudios iniciados por una de las figuras más importantes que ha tenido la radiología. Asumí este compromiso con mucha humildad y sobre todo pues con el soporte que me daba tener a mi propio hermano también como compañero de viaje, un viaje fascinante que nos ha dado muchísimas alegrías.
3: Vamos a hablar de un tema muy interesante y muy delicado también, y muy que está muy de actualidad, porque hablamos de datar la edad de personas. ¿Qué pasa cuando nos preguntan la edad? Pues normalmente decimos la real o fingimos tener algunos años menos, eso no importa, pero hay momentos en los que tienes que saber la edad de una persona para tratarla de una manera o tratarla de otra, como mayor edad o como menor de edad. ¿Qué pasa cuando una persona que podría ser menor o mayor de edad, porque tiene esa apariencia juvenil, no trae un documento? Pues alguien se inventó que hay una manera de saberlo a través de los huesos y le hace una radiografía.
8: Exacto.
3: ¿Qué pasa en nuestros huesos que nos dicen qué edad tenemos?
8: Exacto. Hay una diferencia importante de partida que forma parte, digamos, de la base teórica de estos proyectos de investigación, que es diferenciar, como bien señalaba Juanjo, la edad cronológica, que es la edad que tenemos desde el momento en que nacemos, a la edad madurativa. No tienen por qué ser exactamente iguales, aunque se asume cierto nivel de congruencia entre ellas, ¿no? ¿Qué tienen los huesos de forma particular? Que nos van informando sobre cómo va evolucionando el esqueleto a lo largo del tiempo. Uh-huh. Y además, de una manera muy particular, dado que los huesos tienen un crecimiento inherente a su genética, es decir, escrito en su genes, y por otro lado son las dianas donde las hormonas trabajan para hacerlos crecer. Con lo que, desde una perspectiva más global, podemos estudiar cómo es la genética del niño y al mismo tiempo podemos saber cómo es la liberación de todas esas hormonas a lo largo del cuerpo. Por tanto, son marcadores muy estáticos, muy fiables, que tienen un comportamiento rítmico, y gracias a ese ritmo podemos inferir la edad madurativa que tiene un niño.
3: Pero, por ejemplo, ¿en qué te fijas en la radiografía de una persona que tenemos una edad dudosa?
8: Exacto. Es una cuestión muy interesante la que planteas. En principio tenemos que partir de la idea de que la toma de radiografía se hace de carpo y muñeca izquierda. Esa es la prueba de referencia que se está utilizando ahora. A partir de esa radiografía podemos observar muchos núcleos diferentes, es decir, muchos marcadores diferentes, y moviéndose al mismo tiempo. De tal manera que si nosotros identificamos un patrón madurativo en determinados núcleos de osificación, que es como técnicamente se denomina en radiología, el estudio sistemático de esos núcleos de osificación nos permite establecer cuánto de tiempo lleva madurando, o mejor dicho, cuánto tiempo le queda para alcanzar la madurez global. Por tanto, gracias a ese plano que utilizamos en la radiografía, bastante, bastante llamativo, podemos acceder a más de 20 núcleos de osificación creciendo al mismo tiempo. De esa manera, tenemos una información mucho más robusta para terminar tomando la decisión y orientando, siempre dentro de un margen de error, la edad madurativa que tiene el niño o la niña.
3: ¿Y por qué la mano izquierda y no la derecha o de forma diferente?
8: Fue una decisión académica que se adoptó a primeros de siglo cuando se comprobó en estudios americanos que existía una diferencia en el ritmo de maduración entre la derecha y la izquierda. Además, se presupone que la mano izquierda está menos expuesta a los movimientos, dado que sí que está demostrado que la mayor parte de la población utiliza su mano dominante, la mano derecha. Parece ser que este hecho ocasiona que la mano derecha lleve un ritmo de maduración más adelantado que la izquierda. Se consensuó y esa es la que se está utilizando. Tenemos que hablar ante esta cuestión, aparte de radiografías, hay otras pruebas de imagen, resonancia magnética, etcétera, pero sigue estableciéndose la mano izquierda como el patrón de referencia. Y me gustaría añadir algo a lo que comentó Sebastián con anterioridad. En primer lugar, que se trata de una radiografía desde el punto de vista de la exposición radiológica muy, digamos, poco, que ocasiona poco perjuicio a la persona, dado que se trata de una extremidad periférica. En segundo lugar, que hay más de 20 núcleos de osificación, hay que decir que no hay otra región en el cuerpo humano que permita analizar un número tan alto de núcleos de osificación, y hay que insistir en que la prueba, otra de sus ventajas, es el coste. Claro. Con apenas 9 euros podemos realizar una radiografía y esto no tiene impacto, como solemos decir, en a pequeña escala, sino cuando tenemos que abordar crisis migratorias en las que debemos establecer la edad a un número importante de personas, claro, donde los costes parecen tener también un peso. Vale.
3: Y es una tecnología que está en muchos sitios y es muy rápida de hacer, pero claro, hay que valorarlo, ¿no? Cuando vamos a valorar esa radiografía, la tenemos que comparar con algo. Entonces el radiólogo saca un atlas que está ahí, que todo el mundo usa y que se hizo hace mucho tiempo. Entonces, comparando esas imágenes de referencia con la que acaba de sacar de ese joven, dice mayor de edad, menor de edad, mayor de edad. Y claro, lo que ustedes han descubierto con sus tesis es que los niños de un lugar no crecen de la misma manera que en otro lugar, que no todos los niños crecen de la misma manera, ¿no?
8: Exactamente. Una de las cuestiones importantes es establecer que, digamos, las dos pruebas esenciales o los dos métodos esenciales que se utilizan en la actualidad, digamos, provienen del ámbito anglosajón. El primero de ellos se llama Grayley Pile, que fue el primero que se desarrolló a finales de los 60 en Estados Unidos, justo en el hospital infantil de Cleveland, en Ohio. Y por otro lado tenemos el otro método un poco más reciente que vino a, digamos, corregir los fallos encontrados en el primer método americano que se desarrolló en el Reino Unido. En este caso el método se llama Tanner y Whitehouse, en su versión 3, que es la más actualizada. En cualquier caso, los dos métodos utilizan de base una muestra caucásica que se utiliza como modelo de comparación para establecer cuánto de distante está el niño que queremos evaluar con respecto al patrón estándar, al gold estándar que comentaba antes Isidro, y por tanto establecer las diferencias que existen y de ahí inferir, como comentamos antes, y es un verbo que me gusta utilizar mucho incluso en clase, inferir qué edad puede tener el niño. Esto obviamente tiene una contrapartida y es, los estándares que se están utilizando tienen las mejores radiografías, o se ha realizado un buen muestreo, una buena selección de radiografías, como para ser utilizadas para comparar a todos los niños del mundo.
3: Claro.
8: Esa es una cuestión
3: ¿es
8: importante.
3: ¿Es representativo?
8: ¿Es representativa?
3: ¿O no? Y la respuesta es que no.
8: Y la respuesta es, a la luz de los resultados de, en este caso, mi tesis doctoral, que se desarrolló en una población infantil canaria, podemos decir de forma tajante que hablar de un niño canario no es exactamente hablar de un niño caucásico. Esto tiene muchas explicaciones desde el punto de vista histórico, quizá culturales, dado que Canarias y su población es el puente tricontinental y por tanto está afectado en el sentido positivo de pues el intercambio cultural y genético que se ha producido a lo largo del tiempo.
3: Sí, y yo quería preguntar por las consecuencias que esto tiene. Que tu referencia sea pues de un lugar muy determinado y que la uses como un estándar para todo el mundo, pues comete errores, y comete errores que no son baladí, son errores gordos cuando tú a un menor lo clasificas como un mayor de edad. ¿Qué consecuencias tiene esto?
8: Efectivamente, las principales consecuencias son consecuencias legales. Clasificar a un menor, a una persona como menor o mayor de edad, establece dos itinerarios muy diferenciados respecto de la protección que esa persona va a recibir. Si se considera como un niño, esa persona tiene pues derecho a recibir el acceso a servicios sociales, educación, protección, en este caso por parte de la comunidad autónoma. Sin embargo, si es considerado adulto, pues el itinerario puede ser muy distinto. No estaríamos, por tanto, obligados a la tutela efectiva de ese menor. La importancia tiene, es capital, porque supondría, al considerar a un menor como un adulto, que ese niño no se le dieran la protección que viene establecida en la Convención de los Derechos del Niño, en la que tenemos que garantizar la protección al menor hasta la mayoría de edad. Las consecuencias, por tanto, son a nivel social y son a nivel personal, porque conociendo los casos que nosotros hemos conocido a lo largo de esta investigación, te das cuenta efectivamente de la importancia que tiene esta decisión de cara al niño, ¿no?
3: Intuyo, y seguro que ustedes también, que se han cometido errores en el pasado, ¿verdad?
8: Sí.
3: Y que han marcado la historia vital de mucha gente. Ese cambio de itinerario, de pasar por un lado o pasar por otro, le ha podido cambiar la vida a mucha gente solo por porque el Atlas estaba pues mal muestreado, tenía un sesgo caucásico, ¿no? Solo valía para los niños de ese pueblo, si me apuras, ¿no?
8: Exactamente.
3: ¿El trabajo que han hecho ustedes, estas dos tesis doctorales, creen que podrá cambiar un poco los protocolos, por lo menos abrir los ojos a las personas que tienen que decidir estas cosas?
8: Absolutamente. Uno de los principales problemas que nos encontramos es la invisibilidad de la problemática que estamos analizando. Estamos hablando de un contexto puramente técnico, pero con unas implicaciones, como señalaba antes Isidro, legales, mediáticas, políticas, es decir, que tiene muchísimas vertientes que deben ser correctamente analizados. Pero uno de los principales limitadores que nos hemos encontrado a la hora de desarrollar es hacer consciente a la comunidad científica de que esto sucedía. Porque si bien habíamos asumido que estos métodos eran tradicionales y como tradicionales pueden ser extrapolados a todas las poblaciones independientemente de la etnia a la que pertenecía, nos hemos dado cuenta que la principal barrera era precisamente la barrera institucional. Y a partir de ahí, cuando, gracias a todo el trabajo académico, científico, la publicación de muchos trabajos científicos que han, digamos, nacido como consecuencia de las preguntas que nos hacíamos durante el proyecto de investigación, pues nos dimos cuenta efectivamente de que la aplicación de estos métodos generaban errores. Y así lo hemos dejado publicado, comunicado en muchísimos congresos a los que hemos tenido la oportunidad de presentarlos y, de alguna manera, generar esa pequeña introducción de una píldora, digamos, académica o de conocimiento, con el objetivo de generar masa crítica, que era una de las cuestiones que a nosotros nos preocupa mucho. No solo es un proceso que despersonaliza al niño, lo invisibiliza, sino que detrás de cada una de las pruebas que se aplican hay una persona detrás cuyo itinerario, como señalaba antes Isidro, puede ser diametralmente diferente.
9: Efectivamente, nosotros mejoramos la herramienta y es el paso que teníamos que dar. El compromiso de nosotros como investigadores era contar con una herramienta que corrigiera esos sesgos. En ese sentido, hemos avanzado bastante. Otro de los aspectos que hay que reconocer es que Canarias es un buen lugar para poder realizar investigación sobre este tema. Primero, porque conoce de primera mano las necesidades de estos niños. Segundo, porque a lo largo del tiempo hereje de la ruta migratoria ha hecho que nuestras relaciones institucionales y académicas y ha traído todo ese potencial de intelectuales, de académicos, de investigadores que están muy sensibilizados y que han realizado su trabajo sobre el fenómeno migratorio. Y luego hay que también romper una lanza en favor de las instituciones. Este proyecto ha tenido el apoyo absoluto de la Universidad de La Laguna, ha tenido el apoyo del Cabildo de Tenerife, el apoyo del Gobierno de Canarias y ha sido gracias a la voluntad de nuestra sociedad, representada en nuestros políticos, que han decidido que un tema como este esté en el foco de atención y se genere evidencia científica para poder combatirlo.
3: Hemos hablado que el sesgo geográfico está claro, ese Atlas se hizo en una época determinada, con unos niños determinados de un lugar determinado. Pero hay un sesgo sexual también, o sea, ¿hay diferencias entre niños y niñas a la hora de datar su edad?
9: Efectivamente, entre los distintos errores que comete el método, uno de ellos es el sesgo étnico que hemos intentado abordar como principal pregunta de estudio en nuestra investigación, pero también nos hemos dado cuenta a través de la lectura de publicaciones previas y de nuestros propios resultados de que otro de los fallos del método es la consideración hacia la niña. Hemos decidido abordar esta cuestión con especial atención a través de distintos trabajos de final de carrera de los alumnos que hemos mentorizado a lo largo del proceso de elaboración de tesis doctoral, fundamentalmente del grado de medicina de la Universidad de La Laguna y del grado en informática, donde hemos podido constatar efectivamente que los atlas que se están utilizando son atlas que cometen un sesgo al seleccionar como radiografías prototípicas de la población a radiografías de niños, digamos, invisibilizando que la niña tiene su propio proceso de maduración y que está expuesta a aspectos hormonales asociados, por ejemplo, a la pubertad, que condicionan mucho, no tanto el resultado de la maduración, pero sí que los ritmos. Y precisamente en esas alteraciones de los ritmos es donde se cometen los errores de sobreestimación y de infraestimación que los métodos actuales están cometiendo, tanto en la población subsahariana como en la población canaria.
3: Y ustedes, para solventar todos estos problemas, han desarrollado una propuesta basada en la inteligencia artificial, que mejora estos sesgos, ¿qué mejoras tiene la propuesta de inteligencia artificial que ustedes proponen y han desarrollado?
9: En un trabajo colaborativo realizado con la Universidad Mohamed V de Marruecos, en concreto con la investigadora ingeniera informática Sofía Burim, hemos conseguido desarrollar investigaciones publicadas hace recientes fechas, donde ya observamos el potencial que tiene la inteligencia artificial para reducir estos márgenes de error que son naturales cuando se intenta utilizar un método tradicional, pero también analógico, ¿no? En ese sentido, pues, tras la publicación nos pusimos manos a la obra gracias a la financiación de la Dirección General de Relaciones con África del Gobierno de Canarias, y hemos podido, con la colaboración también del ITER, dando los primeros pasos

0: convolucionales. Es un tipo de estructura, digamos, de análisis que permite analizar no una imagen con una imagen patrón, sino una imagen, en este caso sería una imagen candidata a ser evaluada, con miles de radiografías canónicas, es decir, con miles de radiografías que deberían darnos la información de manera más robusta, más fiable y sobre todo con un margen de error bastante más corto del que actualmente se está cometiendo.
1: Sí. Aquí en este programa hemos hablado en varias ocasiones de cómo se aplica la inteligencia artificial a la medicina y también en esta mesa algún patólogo ha dicho ojo porque hay modelos de inteligencia artificial que se han entrenado con, a lo mejor, tumores de pulmón solo de una región de China y al intentar que esa inteligencia artificial revise tumores de canarios o de extremeños, pues falla. Sí. Entonces, ¿cómo entrenamos a esta inteligencia artificial para no cometa los mismos errores que cometieron en ese atlas?
0: Efectivamente, se trata de superar este sesgo de procedimientos, intentando que este nuevo espacio de la inteligencia artificial sirva no solo en aspectos negativos, sino aspectos positivos para corregir los errores cometidos en el mundo analógico, ¿no? Para ello, la red neuronal prototipo sobre la que nosotros trabajamos tiene en cuenta lo que hemos llamado bibliotecas étnicas, en las cuales se han incluido por parte de distintas instituciones, fundamentalmente africanas, radiografías prototípicas de esos países. Ya nosotros en nuestra tesis doctoral fuimos conscientes de la importancia que tiene clasificar los resultados en función de la etnia de origen. Esto quiero remarcarlo porque supone los primeros estudios que tienen en cuenta las diferencias étnicas. ¿Y por qué aludimos a la etnia? Porque con el concepto etnia se reúnen una serie de condiciones genéticas y condiciones de vida que determinan de una forma muy exacta cómo madura un sujeto. El hecho de disponer de una biblioteca étnica representativa de cada una de las regiones, de cada una de las etnias a las que pertenece el niño que va a ser evaluado, pues ha logrado reducir el margen de error de 1.8 en el caso de los 1.5 en el caso de los niños y 2 en el caso de las niñas. En años a solamente 6 meses, lo cual nos induce a pensar que efectivamente cuando la comparación se realiza de una radiografía problema, la comparamos con un número mucho mayor de radiografías representativas de esa etnia, de esa edad, el margen de error se reduce. Por lo tanto, desde nuestro humilde punto de vista, creo que estamos en la dirección correcta.
1: O sea, que el margen de error que tiene este sistema es más o menos 6 meses.
0: Efectivamente.
1: Eso es. Bueno, que es bastante. Y sí. En el caso analógico, el más menos se puede ir año y pico.
0: Sí. Año y medio en el caso año de los niños, incluso de 2 años en el caso de las niñas.
1: Bueno, es un avance considerable. Sí. Pero me imagino que no solo la aplicación de todo este trabajo tenga o haya puesto el foco en la datación de la edad de menores, sino también en de qué manera pueden ayudar a patologías que tienen que ver con el desarrollo, el crecimiento, etcétera. ¿Cómo puede desembarcar esta investigación en este ámbito?
0: Sí, esa dimensión o ese espacio que hemos creado gracias a la colaboración interinstitucional, no solo con el servicio de pediatría del Hospital Universitario de Canarias, sino también ampliándolo al servicio de pediatría del Hospital de la Candelaria, nos ha permitido a poner en práctica pues muchos de los resultados que hemos obtenido en la tesis doctoral, porque, como comentamos hace algunos minutos, la aplicación de estos métodos radiológicos no solo sirven para realizar determinaciones forenses, determinaciones legales de la edad, sino que tiene una dimensión para estudiar las distintas variaciones que se encuentran en los niños y en las niñas a lo largo de la infancia. Me refiero a variaciones madurativas, ¿no? De maduración esquelética. En ese sentido, pues nos ha permitido, pues recientemente, pues publicar algunos estudios con el Servicio de Pediatría de la Candelaria, donde ponemos de manifiesto que estos métodos no solo son importantes, sino que realmente es la herramienta de apoyo para la especialidad de pediatría, que es el endocrinólogo pediátrico, que habitualmente no se conoce mucho, pero son los especialistas en pediatría que hacen una labor encomiable, muy importante en los hospitales canarios, donde lo que es su misión fundamentalmente es hacer ese acompañamiento, diagnóstico y seguimiento de los trastornos asociados al crecimiento. Bien por un hipocrecimiento, es decir, por un niño con una talla baja con respecto al estándar que debería tener para su edad, o bien para, en este caso, un adelanto.

0: De la maduración, que también en cualquier caso sería igualmente patológico.
1: Ya nos quedan pocos minutos, pero me gustaría terminar conociendo el estado actual de esta investigación. O sea, en este momento ya han desarrollado este software, por llamarlo de alguna manera, basado en inteligencia artificial, de código abierto, ya me han adelantado. Existe un software comercial que también, de código muy cerrado, también hay que decirlo, que se está usando. Entonces, ¿se han interesado por este software? ¿Lo van a aplicar? ¿En qué proceso están ahora mismo con este desarrollo?
0: Bueno, pues efectivamente hemos desarrollado un prototipo que nació de un lenguaje de computación desarrollado en el contexto de la Facultad de Informática de la Universidad de La Laguna, donde tuvimos la oportunidad de colaborar y de la cual surgieron distintas investigaciones. También tuvimos la colaboración con la Universidad de Mohamed V, y también tenemos la oportunidad de colaborar con el Hospital Universitario de Ben Gerir de Marruecos, asociado a la Universidad de Mohamed VI, con quien estamos elaborando esa biblioteca étnica de Marruecos. Nosotros, evidentemente, tenemos el software, que es un software que funciona a nivel prototípico, que tiene resultados muy importantes, reduciendo tanto el tiempo de análisis como la exactitud, aumentando la exactitud de las actuales pruebas, y es un software que intentamos ahora mismo implantarlo en, digamos, las áreas de mayor interés. Por un lado, en pediatría en los hospitales, y por otro lado, en los institutos de medicina legal. Estamos en ese paso de poder aplicar ese software y validarlo para en aplicación en contextos reales, dado que ahora mismo funciona con una muestra muy concreta. De esa aplicación surgirá una herramienta que esperamos, y no creo que tarde demasiado, podrá ser una herramienta auxiliar que no sustituye la función de los profesionales, sino de apoyo a la interpretación radiográfica, y que le genera beneficio en tanto en que reduce el tiempo de análisis, y ellos están seguros de que la herramienta permite determinar la edad de la población a la que están abordando.
1: Por cierto, y casi en un minuto, sabemos que cuando alguien está acostumbrado a trabajar de una manera durante muchos años, les cuesta, son reacios a cambiar, ¿no? Y claro, un facultativo que ha trabajado toda la vida con el Atlas al lado, y ahora vienen aquí dos médicos jóvenes y dicen, no, que tenemos aquí un software de inteligencia artificial tal que es mejor que esto. ¿Cuál ha sido la respuesta?
0: Pues, de forma contundente. Hemos tenido la colaboración para producir innovación en los campos en que nosotros hemos encontrado pues ciertas dificultades para implementarlo. Es decir, que hemos tenido la colaboración total del Instituto de Medicina Legal de Tenerife. Y bueno, pues en ese sentido hemos tenido pues el respaldo para intentar mejorar procesos que de forma consciente los profesionales pues consideran procesos arduos. Hay que tener en cuenta que los profesionales de la medicina forense son profesionales que no tienen por qué tener una especialización en la determinación de la edad ósea, sino son profesionales de medicina legal y forense que se dedican a otras muchas tareas. Claro. Con lo que cualquier instrumento, herramienta, aplicativo que permita reducir el tiempo en el que están trabajando, pues siempre ha sido bien acogido. Así que en ese sentido hemos tenido la colaboración pues completa con el proyecto.
1: Pues Isidro Martín Pérez y Sebastián Martín Pérez, muchísimas gracias a ambos por habernos traído y puesto sobre la mesa este problema y esta opción de solución que han aportado ustedes en sus tesis doctorales. Muchas gracias.
0: Muchísimas gracias.
1: Gracias. Hasta luego, adiós. Y este ha sido nuestro recorrido científico por hoy. El próximo sábado, muchas más curiosidades de la ciencia aquí en Doble Hélice 3.0. Nos vamos ahora de la antena de Radio Nacional, pero seguimos en Internet, ya lo saben, en Facebook, en Blue Sky y en Instagram. 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
1: En la realización técnica hemos tenido a Geray Rodríguez, en la dirección a quien les habla, Juanjo Martín. Hasta la próxima semana. Adiós.

0: Son las 9, las 8 en Canarias.
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0: El ministro del Interior ha elevado una queja enérgica al órgano de gobierno de los jueces por la resolución del juez Peinado en la que comunica la apertura de juicio oral a Begoña Gómez, esposa del presidente del gobierno, Ángeles Bazán.
2: Fernando Grande Marlaska se ha dirigido a la presidenta del Consejo General del Poder Judicial por el grave cuestionamiento que hace el juez en su resolución de hoy de la profesionalidad de los miembros de las fuerzas de seguridad del Estado. En el documento en el que el juez comunica el juicio oral contra Begoña Gómez, el magistrado justifica las medidas cautelares insinuando que sus escoltas podrían ayudarla a huir. El ministro del Interior pide al Consejo del Poder Judicial medidas contra Peinado por cuestionar a los policías que escoltan a Begoña Gómez. Grande Marlaska dice que es un hecho de máxima gravedad que el juez ponga en duda la profesionalidad de los agentes para justificar la retirada del pasaporte a la mujer de Pedro Sánchez.
0: Las conversaciones a nivel técnico sobre el acuerdo marco de paz entre Estados Unidos e Irán comienzan mañana en Suiza, asegura Pakistán, que añade que es la continuación de la firma del memorándum de entendimiento de Islamabad, aunque el vicepresidente estadounidense, J.D. Vance, ha dicho que el objetivo no es cerrar un memorando, sino forzar su cumplimiento. Dice Vance que tienen las de ganar con el ejército iraní vencido y Hormuz reabierto al tráfico, cifrando en 16 millones de barriles de crudo los que han cruzado el estrecho en las últimas 24 horas. Pero desde Teherán aseguran que Hormuz se ha vuelto a cerrar como represalia por los ataques israelíes contra el Líbano. Su portavoz de Exteriores, Ismail Bahai, advierte de que se han de cumplir los compromisos adquiridos en el memorando. Si la otra parte se niega, la República Islámica, sin mencionar el cierre de Hormuz, tomará las medidas necesarias. Porque Israel, que dice estar comprometido con el alto el fuego suscrito con Hezbollah, ha continuado atacando a su país vecino en supuesta represalia a proyectiles lanzados por el grupo libanés. Desde marzo han muerto más de 4.000 personas en el Líbano y hay más de 12.000 heridos. Y Donald Trump ha vuelto a criticar a la primera ministra de Italia, Giorgia Meloni, afirmando que quiere volver a ser su amiga tras la victoria militar de Estados Unidos sobre Irán para mejorar su imagen y remata diciendo «no, gracias». Meloni, como ya hizo el viernes, ha contestado a Trump que, al contrario, que la amistad que mantenía con el mandatario le ha costado el respaldo de parte de la población italiana. También que Italia sigue siendo una nación soberana que respeta los acuerdos internacionales, en referencia a la negativa de su gobierno al uso de las bases militares estadounidenses en Italia para la guerra contra Irán. El viernes, Donald Trump afirmó sobre una fotografía de los dos juntos durante la cumbre del G7 que Meloni le había suplicado hacerse la foto y que le dio pena. La primera ministra lo tildó de mentiroso y hoy ha vuelto a provocar a la mandataria, que le ha contestado de nuevo: «Mi popularidad, ha dicho, no es asunto tuyo. Sugiero que te centres en la tuya». También que no le va a dedicar más tiempo a este asunto. Y en Murcia, el ayuntamiento ha activado el nivel 2 del plan de emergencias para luchar contra el incendio que en estos momentos afecta a la mota del río Segura a la altura de la Arboleja y Rincón de Seca, pegados a la capital. Última hora desde Murcia, Daniel Jiménez.
3: ¿Qué tal? Buenas noches. Sí, continúa activo ese incendio declarado en los márgenes del río Segura, a la altura, como decíais, de la Arboleja, y que ya se ha extendido a zonas de huerta colindantes. Trabajan en la extinción brigadas forestales, bomberos y hasta 6 medios aéreos que se retiran ya por la caída del sol. Lo último que sabemos es que varias viviendas han sido desalojadas de forma preventiva.
0: El Ministerio de Sanidad informa de que da por cerrada la gestión del brote de antivirus producido a bordo del barco MV Ondius, que atracó en aguas españolas para desembarcar a los pasajeros. Hoy los 5 catalanes que estuvieron en observación en el Hospital Gómez Ulla de Madrid como contactos de casos de antivirus en el buque han dado negativo en la última PCR. Después de pasar 14 días de cuarentena en sus casas, ya pueden hacer vida normal. También recibieron el alta las dos personas que dieron positivo durante el seguimiento en España y se encuentran en sus domicilios. Finaliza el partido del Mundial entre Países Bajos y Suecia con goleada. Borja Inza, buenas noches.
4: Buenas noches, pues sí, Países Bajos 5, Suecia 1, los neerlandeses líderes de grupo. A las 10, Alemania, Costa de Marfil. En menos de 30 minutos, a las 9 y media, va a comenzar el partido de vuelta por el ascenso a Primera División. Última plaza en juego en el Almería Stadium, Almería-Málaga. El inicio del partido se ha retrasado media hora debido a que algunos aficionados almerienses han apedreado el autobús del Málaga, rompiendo varias lunas. Ha habido cargas policiales. En la ida 0-0 en la Rosaleda, el conjunto almeriense le vale el empate sin goles para ascender. El Celta Fortuna, filial del Celta de Vigo, ha ascendido a Segunda División tras derrotar en Balaídos ante más de 18.000 espectadores, 4-1 a la Ponferradina. Y en baloncesto se disputa el segundo partido de la final de la Liga CB entre el Valencia Basket y el Barcelona. Al descanso, 45-38 para el conjunto taronja. La serie transcurre 1-0, favorable al Barça.
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6: Hola, ¿qué tal? ¿Cómo están? Nosotros encantados aquí, comenzando una nueva edición de Futuro Abierto en la radio pública, en Radio Nacional de España. Saludos muy cordiales en esta ocasión. Ian Martínez está en los controles de Futuro Abierto. En su nombre y en el mío, Tato Puerto, les damos la bienvenida más cordial en el comienzo de esta nueva edición de Futuro Abierto. Hoy en Futuro Abierto fijamos nuestra atención en la salud mental de los más jóvenes porque en nuestro país el 70% de los jóvenes entre 18 y 24 años sufren estrés y hasta un 85% pueden llegar a padecer ansiedad, estrés o depresión. Y si miramos a los más jóvenes nos encontramos con que el 12% de los menores presentan síntomas graves de problemas emocionales. La salud mental de los españoles ha empeorado de forma notable desde la pandemia y ese deterioro se ha hecho más acentuado en los más jóvenes. Hoy en Futuro Abierto hablamos de la salud mental de nuestros jóvenes.
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6: Y en Futuro Abierto tenemos auténticos especialistas aquí en Madrid, en el estudio. A mi izquierda se encuentra Mercedes Navío. Bienvenida, Mercedes. Gracias por acudir.
8: Gracias a vosotros.
6: Psiquiatra, eres muchas cosas. Coordinadora de la Oficina Regional de Coordinación de Salud Mental de la Comunidad de Madrid y Adicciones también. Y ejerces como gerente asistencial de los hospitales de la Comunidad de Madrid. Esta es la foto de entrada, muy breve, para que tengáis tiempo de desarrollar. ¿Qué pasa con la salud mental de nuestros jóvenes?
8: Es cierto, Tato, como comentabas, que efectivamente después de la pandemia ha habido un incremento notable, fundamentalmente de ansiedad, aunque también hay algunos otros diagnósticos que han emergido, como por ejemplo los trastornos de conducta alimentaria. Es un conjunto de factores los que inciden, no podemos atribuir a una causa única este fenómeno. Es cierto que la pandemia supuso una interrupción de las relaciones fundamentales en adolescentes y jóvenes, que son sus grupos de iguales. Además, supuso también o coincidió con otro fenómeno que ha traído muchísimas ventajas, pero tiene también algún inconveniente, como son la transformación digital y las redes sociales.
6: Y las ante redes, esto, los poderes públicos, las autoridades, ¿cómo respondéis? ¿Hay planes de prevención? ¿Hay centros asistenciales? ¿Cómo se responde ante esto?
8: En este sentido, y desde la Comunidad de Madrid, nosotros hemos impulsado dos planes de salud mental específicos y estamos trabajando en un tercero, con una inversión total desde 2018 de 100 millones de euros, con una priorización absoluta de la contratación de profesionales, que son la tecnología punta en salud mental, son los instrumentos terapéuticos, de manera que hemos incorporado a nuestra red de atención más de 700 profesionales, psiquiatras, psicólogos clínicos, enfermeras especialistas, terapeutas ocupacionales, trabajadores sociales, en definitiva, todos ellos trabajando en equipos multiprofesionales para poder atender esta demanda creciente.
6: Danos buenas noticias si es que las hay. ¿Está remitiendo los problemas de salud mental entre este segmento de la población? ¿Se está estabilizando, remitiendo?
8: Está estabilizándose. Los datos más recientes nos hablan de lo que llamamos un aplanamiento de la curva, en el sentido de, hubo este cambio, esta subida disruptiva peripandémica y estamos en un proceso de estabilización, es cierto que en otro nivel de la curva. De manera que esto nos habla de que afortunadamente se está remitiendo, pero sigue siendo una prioridad que hemos de seguir abordando y que desde luego es, insisto, nuestro máximo compromiso.
6: Más invitados en la mesa de Futuro Abierto, también en Madrid, a mi derecha Diana Díaz. Bienvenida, Diana, gracias.
9: Muchas gracias.
6: Psicóloga y directora de las líneas de ayuda de la Fundación ANAR. La Fundación ANAR, recordamos que es la Fundación de Ayuda a los Niños y Adolescentes en Riesgo.
9: Eso es.
6: Bueno, ¿cómo está el panorama?
9: Bueno, pues me encanta escuchar a Mercedes y que haya esperanza, pero efectivamente yo procedo de líneas de ayuda de la Fundación ANAR, llevamos 32 años, bueno, la propia organización lleva 55 años de andadura, tenemos una larga trayectoria y es verdad que por cuarto año consecutivo acabamos de presentar los datos del informe 2025 y bueno, pues nuestros datos de 252.000 peticiones de ayuda.
6: 252.000 peticiones de ayuda.
9: Exactamente, un total de 20.000 menores de edad que ayudamos en 2025, casi 20.000. El primer motivo de sus consultas ha sido precisamente la conducta suicida. Nosotros cuando hablamos de conducta suicida atendemos tanto ideación como intento de suicidio ya iniciado, ¿no?
6: Autolesiones,
9: por supuesto, también como antesala y otros problemas de salud mental que tienen que ver con todo lo que ha explicado Mercedes, ¿no? Trastorno de la conducta alimentaria, síntomas depresivos, problemas de ansiedad, etcétera, ¿no? Pero la conducta suicida nos sigue preocupando porque es el primer motivo. Casi el 30% de esos casos hacen referencia a la conducta suicida. Es una llamada diaria, ¿no? Entonces a nosotros nos sigue preocupando muchísimo porque además está muy relacionado, y aquí pongo un dato también novedoso. Estoy totalmente de acuerdo con todo lo que ha indicado Mercedes, ¿no? La tecnología, pero también está la violencia. La violencia es el primer disparador desde nuestra línea de ayuda. Ya saben que tenemos centro de estudios donde cruzamos las variables y la violencia está íntimamente relacionado también.
6: ¿Qué tipo de violencia?
9: Pues todo lo que tiene que ver con la violencia que viven los menores de edad en sus entornos más diarios.
6: O sea, violencia familiar.
9: Violencia familiar, maltrato físico, maltrato psicológico dentro de las casas, que además es muy silente, nadie sabe y eso se da y efectivamente nadie lo sabe. Menos mal que están adultos del entorno que muchas veces indican y son nuestros llamantes también, ¿no? Los adultos del entorno a través de la línea de ayuda del adulto y pueden identificar agresiones sexuales, violencia de género, la propia adolescente en sus primeras relaciones sentimentales o los niños y niñas que viven en el entorno de esa violencia y por supuesto también el acoso escolar. Tenemos desde la Fundación ANAR, por si los oyentes les puede interesar, un estudio que también publicamos hace no muchos años de más de 9.000 casos que solo hablan de salud mental, casos de salud mental atendidos en las líneas de ayuda de ANAR y ahí vemos el cruce de variables, ¿no? Porque no podemos olvidar y por supuesto que la conducta suicida hay que hablarla con mucho cuidado, es multifactorial, multicausal, no hay un solo motivo que determina a un menor de edad a llevar, ¿no?, a cabo esa conducta suicida o pensar en esa ideación suicida, son muchos factores y ahí los tenemos analizados.
6: Bueno, tú también hablabas de fenómenos silentes, lo que es silente son las cifras del suicidio en nuestro país, es un auténtico, es un problemón en una sociedad supuestamente avanzada del siglo XXI, que las autoridades no tengan cifras reales de las personas que se quitan desgraciadamente la vida cada año, es un auténtico drama social.
9: Bueno, nosotros efectivamente manejamos las cifras, ¿no?, de las peticiones de ayuda recibidas, que afortunadamente en esos más de 6.000 menores de edad que ayudamos el año pasado por conducta suicida y en más de 1.400 casos el intento de suicidio ya estaba iniciado en el momento de la petición de ayuda de esa llamada o ese chat que escribieron a la Fundación ANAR, afortunadamente pudimos revertir esa situación, pero nos preocupa muchísimo todo lo que hay detrás, ¿no?
6: Vamos a decirlo luego, pero sí. Yo sé que tenéis un teléfono, porque habéis venido otras veces al programa, un teléfono de línea de asistencia. ¿Quieres darlo? ¿Lo damos?
9: Por supuesto. El 920-2010, gratuito, confidencial, anónimo, atendido.
6: 920-2010, que nos están escuchando, pueden llamar gratuitamente a la Fundación ANAR y recibirán ayuda, asesoramiento.
9: Profesional. Siempre profesional. Psicólogos al otro lado, apoyados por abogados y trabajadores sociales, 24 horas para toda España, todos los días del año.
6: Javier Urra, amigo. amigo, doctor en psicología y doctor en ciencias de la salud, conferenciante, escritor, bienvenido de nuevo, ¿cómo estás?
10: Pues muy bien, porque estoy en casa, en Radio Nacional, y porque estoy contigo, que como has dicho, eres un muy buen amigo, y estoy magníficamente acompañado con estupendas profesionales.
6: Bueno,
10: por cierto, antes de empezar,
6: ¿sí?
10: Es muy importante que se hagan cosas desde el ámbito privado, desde el ámbito de la ciudadanía, y también desde la administración, ¿no? Esta misma semana me encontraba con la presidenta de la Comunidad de Madrid en el 75 aniversario de los Premios Planeta y enseguida me llamó y estuvimos hablando sobre salud mental. Le ocupa mucho y, bueno, aquí tenemos a una mujer muy comprometida, psiquiatra, a Mercedes Navío.
6: Bueno, dos mujeres muy comprometidas.
10: Muy comprometidas, pero estaba hablando ahora de la administración.
6: Sí, de la administración de la Comunidad de Madrid.
10: Cuando nosotros dijimos, y este libro que he traído, que es Cuando la salud mental quiebra, que está prologado por Celso Arango, oye, ¿qué se precisa? Dijimos, pues precisamos esto y esto. Como ha dicho Mercedes, es que tiene mucho costo económico.
6: Claro.
10: Pero se ha implementado. Fíjate que nosotros, desde donde lo que yo dirijo, que recurra a Ginso, creamos un hospital de día. Oye, es que tiene mal futuro. ¿Sabes por qué tiene mal futuro, Tato? Porque la administración está creando tantos hospitales de día gratuitos que, claro, desde lo privado, si cobras, no tienes
6: competencia. Bueno, pero eso, Mercedes, por lo
10: menos, una maravilla.
6: Eso es una buena noticia, ¿no? Para la ciudadanía.
10: Noticia, por eso quiero que lo escuches, porque si no, a veces la sociedad dice, no se implementan medios suficientes. Yo no puedo hablar de toda España,
6: ya, claro,
10: la comunidad, pero el problema es que tenemos muchos problemas, como tú dices, y nos desbordan. Pero que se está implementando medios en jóvenes, en niños, en salud mental, muchísimos.
8: Mercedes, como comenta Javier, sí, y muy brevemente. Efectivamente, ya lo decía en mi intervención anterior, la salud mental es una prioridad para la Comunidad de Madrid, lo lleva siendo los últimos años, lo sigue siendo y el futuro en este sentido está garantizado. Esa prioridad cuenta con la máxima sensibilidad tanto de la presidenta de la comunidad como de nuestra consejera de Sanidad. Y en concreto, hablando de hospitales de día para niños y adolescentes, en este momento estamos a punto de culminar un proyecto que supone que todos los hospitales generales del Servicio Medio de Salud tengan un hospital de día de adolescentes de salud mental.
6: Bueno, son muchas las asociaciones que en España se ocupan, lógicamente, del tema de la salud mental de los jóvenes. Yo tengo aquí un breve cuadro que seguramente os lo voy a leer muy rápidamente, tampoco vamos a extendernos mucho porque si no sería muy aburrido, sobre las recomendaciones, por ejemplo, del proyecto EmoChild que se ha realizado en la Comunidad de Valencia con un montón de entrevistas. Y hay una serie de propuestas y recomendaciones a nivel educativo, a nivel de administraciones. Por ejemplo, os puedo leer cinco medidas que recomiendan ellos después de estudiar como habéis hecho en la Comunidad de Madrid, como hacéis en la Fundación ANAR. Propuestas y recomendaciones para las administraciones públicas. Uno, y ahora me decís si estáis de acuerdo o añadiríais más. Uno, implantar un sistema estable y homogéneo de vigilancia epidemiológica en salud mental infantil, porque de eso todavía no hemos hablado, los más pequeñitos. Dos, crear y reforzar servicios de salud mental infanto-juvenil con un enfoque preventivo, comunitario y presencia en los centros educativos, lo que hablábamos antes del acoso escolar. Tres, implementar programas universales y selectivos de prevención desde la educación primaria con especial foco en las habilidades de afrontamiento y regulación emocional. Cuatro, regular y supervisar el consumo digital, los móviles, las tablets, todo esto, y el acceso a redes sociales en menores, retrasando usos de alto riesgo. Y cinco, dotar a los centros de profesionales de bienestar emocional y reducir la proliferación de programas no evaluados. Antes de que intervengáis, me gustaría recordar algo que seguramente conocéis muy bien, pero que los oyentes no todo el mundo lo saben. El 70% de las consultas en los médicos y doctores y doctoras de familia tienen que ver con temas psicológicos, con temas emocionales, con temas de salud mental, y ahí no tienen refuerzo ni de psicólogos ni de psiquiatras. Y bueno, estoy viendo que Diana quiere intervenir. Adelante.
11: Por supuesto, todos queremos intervenir porque, bueno, todas estas propuestas son maravillosas, efectivamente. Yo creo que es el deseo, ¿no? Que además haya tanta sensibilización, que toda la ciudadanía sepamos, ¿no? Identificar igualmente, ¿no? Además de los programas, que nosotros de primera mano podamos hacer llegar a la prevención cuanto antes, identificamos todas las señales de riesgo. Nosotros nos destinamos mucho desde la Fundación ANAR a dar propuestas también a la familia. por las líneas de ayuda también que se destinan a los adultos del entorno. Y entonces ahí sí que es fundamental no llegar tarde, llegar a tiempo, ¿no? Y poder hablar de estos temas. La salud mental, al final, de todo, requiere que las personas, y menos mal que ahora estamos en otro momento de la vida, podamos sin ningún problema poner encima de la mesa lo que nos está pasando. Porque es verdad que muchas familias lo que sí que nos comentan es que, bueno, identifican ahí alguna cuestión, pero tampoco saben si esto es un problema, si esto al final va a revertir en una ideación suicida. Entonces, cualquier indicio, cualquier situación, porque los menores de edad, si hablamos de menores de edad concretamente, evidentemente no se van a expresar igual que los adultos. Ahí sí que tenemos que ser muy capaces de nosotros abrir la vía de la comunicación y el diálogo. Vivimos en una sociedad que va con muchísima prisa y no prestamos atención en el día a día para tener esa cena en confianza y hablar de lo mejor, lo peor del día, y que los jóvenes, nuestros menores de edad, se atrevan a hablar de todo lo que les está pasando y podamos legitimar desde ahí y, por supuesto, buscar ayuda. Y todos esos programas, por supuesto, incidiendo muchísimo, la Fundación ANAR incide muchísimo en el uso inadecuado de la tecnología, porque de hecho hay una brecha ahí muy grande, intergeneracional, padres-hijos, y tenemos que estar al tanto de todo lo que sucede ahí en el mundo tecnológico y acompañar.
6: Mercedes Navío, pero antes voy a, de este mismo estudio se extraen una serie de recomendaciones que tienen que ver, recomendaciones para profesionales de la salud mental y la educación, lo que estamos comentando. Lo voy a leer muy rápidamente para que no sea un coñazo, lo vamos a intentar. Uno, realizar detección temprana y rutinaria de síntomas internalizados, especialmente entre los 10 y 12 años. Tú lo apuntabas un poco antes. Dos, priorizar las intervenciones familiares y fortalecer la alianza escuela-familia. Tres, atender precozmente autolesiones, microseñales de riesgo y cambios emocionales relacionados con el uso de las redes sociales. Cuatro, implementar programas de habilidades sociales, regulación emocional e inclusión dentro de la vida diaria del centro. Y cinco, formar a docentes y agentes educativos en detección temprana, competencias socioemocionales y prevención del suicidio. Mercedes Navío, todo esto también cuesta dinero. Hacer eso en los colegios, en los centros, cuesta presupuesto, cuesta mucho esfuerzo.
8: Así es. Suscribo además todas las recomendaciones. Yo creo que están muy solventemente planteadas desde el punto de vista técnico. Lo que puedo decir en este sentido es en que la Comunidad de Madrid, nosotros, este es el tercer año que llevamos implementado un plan regional de prevención de suicidio que aúna al conjunto de las consejerías, no solo a la de Sanidad, incluye también a Educación, a Políticas Sociales y Familia. Lo digo por lo que tiene que ver con sí, las actuaciones intersectoriales en las que todos hemos de estar implicados. Y este plan de prevención habla de la detección temprana, del acceso rápido, del tratamiento intensivo. Habla, por supuesto, de articular la sociedad civil de manera que podamos aproximarnos también interinstitucionalmente. Hay planteadas actuaciones con el conjunto de los ayuntamientos de la Comunidad de Madrid, porque son la administración de proximidad, porque son aquellos que están más cercanos a cada uno de los rincones, porque el desafío es, en definitiva, que cualquier persona que esté en una situación de sufrimiento máximo que le impida poder proyectarse hacia el futuro, a propósito del título del programa que hoy nos acoge,
6: abierto, sí.
8: Futuro abierto, el poder proyectarse hacia el futuro es clave, es fundamental, alimentar esa esperanza que nos mantiene a todos vivos,
6: Mercedes,
8: acompañados.
6: La Comunidad de Madrid, a nadie se le escapa, es una de las comunidades, si no la más rica, es una de las más ricas de España. ¿Tenéis reuniones con las demás comunidades? ¿Hacéis reuniones de todas las comunidades autónomas sobre estos temas o no?
8: Tenemos reuniones, puedo hablar, ahora va a ser un año, tuvimos una reunión de la que fuimos sede, en la que estuvimos presentes representantes de la Coordinación de Salud Mental de todas las comunidades autónomas, hablando precisamente de la prevención del suicidio. Y luego, lógicamente, el Ministerio de Sanidad pues tiene entre sus competencias la articulación de la coordinación de las diferentes comunidades autónomas.
6: Javier Urra, todo esto tiene que ver, mucha gente que nos está escuchando diciendo, bueno, pero ¿qué le pasa a la gente joven ahora si a generaciones anteriores han tenido que lidiar con una posguerra, con hambre, con escasez de comida, con escasez de los bienes más básicos que ahora nos parecen súper normales, y esa gente levantó un país sin ayudas internacionales, sin ayudas del Plan Marshall, simplemente con su esfuerzo, su trabajo y su dedicación? ¿Está fallando la educación? ¿Fallan las familias? ¿Qué falla? ¿Estamos fallando educando a los jóvenes?
10: Bueno, yo creo que hemos mejorado mucho en lo que es la salud física, ¿eh? O sea, yo en mi colegio, yo estudié en los Maristas de Madrid, yo tenía dos niños, compañeros con polio. Por lo tanto, teníamos problemas físicos. Ahora, es verdad, y se comentaba, que si tú preguntas al profesorado cuál es el problema de salud mental de los niños, te dicen la ansiedad. Pero, Tato, estamos en junio. En junio vas a poder conseguir ya turrón en cualquier supermercado de España. Es decir, es una sociedad ansiosa. La Lotería Nacional, ¿para qué te voy a contar? Es decir, que claro, todo el mundo va con prisas. Y comentabas, cenar a gusto, tranquilos, pero ¿cómo no? Que hoy vienen mis hijos, vienen mis nietos de Costa Rica, ya hemos quedado en un sitio para cenar a gusto, hablar. No va a haber ordenador, no va a haber teléfono. Es decir, también uno tiene que priorizar. Segundo, y si traigo un librito que es un éxito, porque es gratuito y por lo tanto para...
12: ¿Cómo que es gratuito? Que puedes...
10: Es totalmente gratuito.
12: ¿Dónde lo encargas?
10: Mira, la revista más antigua de España es Magisterio, que es la que llega a los maestros. Siena Educación. Nos pusimos en contacto con la Fundación MAFRE y el grupo Anaya.
12: Tú has venido a hablar de tu libro, ¿eh?
10: No, todo lo contrario. Yo lo dirijo, pero este... Ya, pero bueno. Y es Vademécum. Fíjate qué nombre tan bueno. Vademécum. Ve conmigo. Por cierto, es un librito que cabe en un bolsillo. Es genial. La idea es la siguiente. Salud mental y bienestar emocional en la escuela. ¿Dónde se puede observar a los niños? En la escuela, el lunes, porque llega un chaval desarropado, sucio y mal. ¿Qué ha pasado en ese hogar? Puede no haber pasado nada, puede ser que haya ludopatía, puede ser que haya violencia de género, puede ser que... ¿Por qué en junio hay chicos que llevan manga larga? ¿No será que se cortan? ¿No será? ¿Por qué hay...
12: Todo esto lo que estás indicando es que los maestros tienen que estar pendientes y
10: pero
12: llamar
10: entonces,
12: a los padres.
10: Pero en vez de decir a los maestros estar pendientes, les hemos dicho... ¿Cuáles son los problemas que tenéis? ¿Y cuáles son las preguntas que hacéis? Nos han hecho 115 preguntas. Estoy con un equipo de veintitantos profesionales, psiquiatras, psicólogos clínicos. Pues hemos hecho respuesta a las 115. ¿Qué ha hecho Anaya? Lo regala uno a cada 25.000 colegios de España. Se ha llevado uno en mano. Luego se nos había olvidado un poquito que había que, cómo no, educación especial, cómo no, aulas hospitalarias. Ya se han repartido 30.000.
12: Y más psicólogos también en las escuelas y en los centros sanitarios.
10: Pero lo ha confirmado el Consejo General de Psicología. Esto está al alcance del profesor. Y ahora se ha colgado.
12: Claro, pero si nos están escuchando los profesores dirán, pues no tengo yo problemas con 40 niños en la clase.
10: No, Tato, lo que están es agradecidos porque tienen realmente una herramienta.
12: Una guía.
10: Es que decir a la gente, los docentes deben conocer los tratamientos psicofarmacológicos. ¿Pero cuál? ¿Cómo? Tú le tienes que decir, esa es una herramienta y por lo tanto estamos haciendo cosas muy interesantes con el profesor. Y acabo, Tato. Decías, ¿cuál es el problema? Quizá nos miramos mucho el ombligo. Si yo le pregunto a Tato...
12: Pero tiene que ver a lo mejor con el modelo de sociedad que hemos construido, en España, sino en Francia, Estados Unidos,
10: ¿qué tal
12: Alemania.
10: Estás hoy?
12: Yo estoy estupendo aquí grabando con...
10: ¿Comparado con ayer?
12: Pues estupendo igual.
10: ¿Y mañana?
12: Pues porque espero
10: la gente
12: que igual de
10: se
12: bien.
10: Acaba mirando tanto que acá... Entonces dices, si cambio un día, a ver si voy a ser un poco... Tenemos cosas que tienen que ver los profesionales, y estarán de acuerdo mis dos compañeras. La depresión infanto-juvenil a veces es muy paradójica. Ves a un chaval que es negativista. Pero a los chicos tienes que mandarlos a campamentos, tienen que hacer teatro, tienen que ir a ver a la abuela que tiene Alzheimer, tienen que preocuparse por el otro. Llama la atención que los chicos, y ya sabes que yo tengo centros, se cortan un poquito.
12: Esto debe cortarse porque es para llamar la atención.
10: Porque sufren. Y como no admiten el sufrimiento emocional, hacen una lesión física, que por cierto, ya todo el mundo se preocupa cómo te has lesionado y tal.
12: Pero ¿y ese sufrimiento tú que lo controlas en tus centros es por desamor, porque no se lleva bien con los amigos? Porque
10: no les hemos explicado lo que es la vida. Que la vida hay momentos de ilusión. Hay programas como este con un joven de 22 años que es el que nos está grabando todo y que va a ser que funciona. Joder, eso es genial. Pero también te quiero decir que habrá días de desamor, habrá días en que no te salga bien el programa, habrá días en que...
12: Mira el micro.
10: Y eso es. Quiero decirte, les estamos diciendo a la gente que la vida es perfecta y eso hace a los jóvenes sufrir.
12: Un apunte rápido que nos vamos al final de esta primera parte. Mercedes.
8: En este sentido, decir que cada generación tiene sus propios desafíos. Es verdad que la generación de posguerra los tuvo y muy crudos, pero...
12: Claro, si tienes un problema que es comer y buscar comida, todo esto del desamor o todo esto de, como que no entra, ¿no?, en principio.
8: Bueno, también es verdad que la perfección, el ideal de perfección magnificado absolutamente por los múltiples espejos de las redes sociales que son irreales completamente, son... una agresión permanente y constante y una necesidad de impostar continuamente una situación de felicidad que es imposible de mantener de una manera continua, como comentaba Javier. En la vida hay frustración, claro. En la vida puede haber fracaso, en la vida tiene que haber sentido.
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12: Hoy en Futuro Abierto hablamos de la salud mental de nuestros jóvenes y adolescentes y lo hacemos con auténticos especialistas. Aquí en el estudio en Madrid me acompaña Mercedes Navío, ella es psiquiatra y es coordinadora de la Oficina Regional de Coordinación de Salud Mental y Adicciones y también es gerente asistencial de los hospitales de la Comunidad de Madrid. Javier Urra, doctor en Psicología y en Ciencias de la Salud, conferenciante y escritor. Y también nos acompaña Diana Díaz, psicóloga y directora de las líneas de ayuda de la Fundación ANAR, ayuda a los niños y adolescentes en riesgo. ¿Alguien quería intervenir? ¿Dónde lo habíamos dejado? Adelante.
10: Bueno, una sola frase. Sí. Hemos acabado con una frase poderosísima que ha dicho Mercedes. Darle sentido a la vida, la existencia. Tato, hay jóvenes que les preguntas, oye, ¿y tú mañana por qué te vas a levantar? Y dices, no lo sé. Es que merece la pena. Les hemos robado un poco la ilusión, la esperanza, que si el piso es imposible de conseguir, que si... Hay como poca ilusión en algunos, solo en algunos jóvenes. Y la vida hay que ponerle ganas, hay que ponerle hasta el último día, ¿no? Y hay gente de 97 años que te habla del futuro y hay jóvenes que cuesta darle razón de ser a la existencia, que muchas veces, vuelvo a repetir, es el tú. O sea, este programa es muy bueno con los tres que estamos aquí y contigo, pero lo importante son los oyentes, el otro. Transmitir que el otro es importante y que puedes hacer mucho por los demás, a muchos chicos les autoarranca, sí.
12: Bueno, Diana va a intervenir enseguida, pero yo te quiero pedir una reflexión, Javier Urra, porque tú has sido testigo, como muchos de nosotros, como cuando algunos de estos jóvenes empiezan labores de voluntariado en ONGs o en programas de la iglesia o en otro tipo de asociaciones sociales, les cambia la vida.
10: Les cambia la vida. Y yo, en el centro que tenemos en Brea de Tajo, que Mercedes conoce perfectamente, una chica, Lucía, se cortaba las muñecas, era un desastre. Y un día le dije, esto no puede ser. Digo, mira, este chico nos va a hacer la portada, yo te hago un prólogo y tú... Te va a ser muy duro, pero cuéntanos qué te lleva a cortarte las venas. Y dijo, y si hago esto, digo, salvarás una vida. Hace poco, en una capital de Castilla y León, estaba ella, estaban sus padres y estaba el profesor. Fíjate lo que te estoy indicando, tan importante. Una chica ya perfectamente integrada.
12: Ah, qué bien.
10: Y lo retomamos. Pero ella no tenía ilusión por su vida, pero la posibilidad de salvar la vida de otro fue importante. Cuando yo le contesté...
12: Es decir, darle una responsabilidad, claro, darle un cometido, claro, un propósito.
10: Porque si no, a veces están hundidos en una tristeza, en una depresión, en una falta de razón de ser. ¿Por qué haces tú este programa, Tato?
12: Bueno, por los oyentes, evidentemente.
10: Claro, y porque quieres ayudar a la sociedad.
12: Claro.
10: Y porque no es solo un tema económico, es un tema de que el último día de tu vida tendrás... respuesta a la pregunta, ¿para quién he vivido? Eso hay que transmitirse.
12: Me gustaría tener la respuesta antes, pero bueno, vamos viendo.
10: Bueno, tú tienes fecha de caducidad bastante lejana.
12: No, eso nunca se sabe.
10: Sí, Javier. Pero se te ve bien.
12: Diana, adelante.
11: Bueno, pues efectivamente, me está encantando escuchar a mis compañeros todas sus reflexiones, estoy totalmente de acuerdo y además da todo el sentido, ¿no? Pero escuchando diariamente, ¿no?, el testimonio de todos esos menores de edad que nos llaman día a día, que ya son más de 750 peticiones de ayuda diarias a las líneas de ayuda.
12: 750 peticiones diarias.
11: Que además la media de atención de llamada, hablo de media, estamos en torno a 40-45 minutos, ¿no? Entonces son
12: 40-45 minutos para que los oyentes se sitúen hablando largamente con esa persona, sí, que pide ayuda, sí, intentando a lo mejor evitar un suicidio, por ejemplo.
11: Por supuesto, intentando evitar un suicidio o, por supuesto, que su vida tenga un propósito o que hacer un cambio. Un cambio porque llaman en una situación de crisis. Esa siempre es la llamada a la línea de ayuda de la Fundación ANAR. Entonces, en todos esos testimonios, ¿qué nos encontramos de manera muy reiterada? Soledad. hay muchísima sensación de
12: pero
11: soledad.
12: Pero parece contradictorio en la etapa de la Exacto. información, de las redes sociales, Exacto. de saber todos los datos que puedas desde el teléfono móvil, parece...
11: Pero eso es real, es decir, realmente estoy muy acompañado al otro lado del teléfono, ¿con quién me voy a encontrar? Porque ahí están los graves peligros, ¿no? De encontrarte, refugiarte en la tecnología, de hecho, y encontrarte con contenidos nocivos y personas potencialmente peligrosas que, de hecho, me pueden llevar de la mano a muchos riesgos, ¿no? Y en esa soledad insistimos mucho porque es una soledad acompañada, es decir, los menores de edad efectivamente viven acompañados de sus familias y se sienten solos.
12: ¿Eso es por falta de comunicación en el entorno familiar?
11: Bueno, pues porque, como hablábamos, ¿no? Vivimos en un mundo cortoplacista, de sensaciones inmediatas, todos estamos hiperconectados, no solo los menores de edad, también la familia, ¿no? Entonces no prestamos esa atención al día a día, a lo cotidiano, a lo verdaderamente necesario, que es la conexión, como decía Javier y Mercedes, con el otro, ¿no? Entonces, bueno, creo que esto es muy importante.
12: Vale, vamos a ir enseguida con Mercedes sí. Navío, pero te quiero pedir que te mojes, si quieres, sí. Diana, porque tú estás en el ámbito de una fundación social, de una fundación sí. que es ANAR, que por cierto, ¿cómo se financia? Si nos lo quieres contar.
11: Bueno, pues tiene financiación pública y privada. Vale. Nosotros siempre necesitamos además contribución de personas que quieran colaborar, ¿no? En este
12: 750
11: proyecto.
12: 50 llamadas, son muchas llamadas sí. todos los días. Tenéis sí. magníficos profesionales sí. desde hace muchos años.
11: Sí.
12: ¿Qué les pedirías tú a las autoridades, al Gobierno de la Nación, a las comunidades autónomas, qué les pedirías en este tema?
11: Bueno, pues desde la escucha, ¿no? de las líneas de ayuda de la Fundación ANAR, que siempre hacemos nuestras propuestas, ¿no? Pues nosotros hacemos propuestas a todos, pero efectivamente nos parece necesario que existan recursos, profesionales especializados, muy bien formados, muy bien preparados, y recursos para que todas esas listas de espera de las que nos comentan nuestros llamantes, pues puedan estar un poquito más solventes y no tengan que esperar tanto tiempo a lo mejor a ser atendidos en un tema tan grave, ¿no?
12: Bueno, Mercedes Nadío, coordinadora de la Oficina Regional de Coordinación de Salud Mental de la Comunidad de Madrid, antes decía, la piedra angular son los profesionales para atender estos problemas.
8: Indudablemente.
12: Y estáis contratando a mucha gente.
8: Estamos contratando a muchos profesionales, he hecho una mención desde 2018 de más de 700 profesionales.
12: Eso es.
8: Y seguimos incorporando cada año, en este momento...
12: Porque, Mercedes, sabes que la media de psicólogos por cada sí. 100.000 habitantes en España es muy inferior a lo que tienen en Francia, en Dinamarca, en Alemania, en otros países.
8: Sé que en relación a los estándares europeos estamos por debajo. En este momento el gran desafío no es tanto la financiación autonómica en materia de contratación, que por supuesto también y que no dejamos de impulsarla. De hecho, como decía, estamos trabajando en un nuevo plan que va a incorporar y reforzar aún más las redes de atención en salud mental, pero otro de los grandes desafíos es el contar con psicólogos clínicos formados. La formación que llamamos coloquialmente PIR, en este momento es una asignatura pendiente. Es necesario formar a más profesionales para poder contratar a más profesionales. Hablo de psicólogos clínicos, pero podría hablar también de psiquiatras sí. o enfermeras especialistas.
12: Los oyentes estarán pensando, pero todo esto cuesta dinero. ¿Es una cuestión de que cuesta más dinero o de administrar bien los recursos, en tu opinión?
8: Es una cuestión en parte de recursos, pero también en parte de...
12: Te pregunto esto porque sí. ahora mismo cuando grabamos este programa... un altísimo porcentaje de la población española, sí. indistintamente de su tendencia política, está indignadísima sí. al ver cómo los impuestos que pagamos con tanto esfuerzo los ciudadanos a veces se derivan en tramas de prostitución, de drogas, en redes criminales, en definitiva.
8: Bueno, indudablemente la prioridad de un servicio público pasa por invertir en aquello que se necesita y, por supuesto, en no malversar o destinar... En fin, no voy a calificar lo que has comentado.
12: A los ciudadanos les genera una desazón muy grande.
8: Comprendo que una indignación que comparto en cualquiera de los casos. Como servidora pública, en lo que tiene que ver con la respuesta a la pregunta que me hacías,
12: sí.
8: en parte es financiación, pero en parte también es planificación con tiempo suficiente. Tenemos por delante el reto de un relevo generacional de profesionales. En medicina, en psicología, en enfermería.
12: Porque se está jubilando.
8: Porque
12: mucha
8: se están
12: gente.
8: Jubilando yeah. y se está jubilando la generación del baby boom, Tato.
12: Sí.
8: De forma que en este momento hay que hacer un esfuerzo adicional para formar a más profesionales, para poder contratarlos. Y ese es el desafío del que hablaba.
12: Te pido un apunte ahora que estamos a tiempo, antes de que luego nos empiecen a faltar los minutos, sobre ese plan de prevención del suicidio de la Comunidad Autónoma de Madrid, porque, lo decíamos al principio, el Estado, el Gobierno no da cifras de las personas que se quitan desgraciadamente la vida cada año. Hay estimaciones que van de 4.000, 5.000, 6.000, pero no lo sabemos realmente. Y esto es un gravísimo problema en un Estado moderno.
8: Los datos más consistentes por la estabilidad en su evolución son los que da el INE anualmente, y efectivamente se habla de esas cifras. Madrid, llevamos trabajando en prevención de suicidio más de una década, y Madrid además es la comunidad autónoma con las tasas de suicidio afortunadamente más bajas de España, lo cual no ha sido nunca ni un consuelo ni desde luego una justificación para no seguir trabajando en esta prevención. Hablaba antes del compromiso del conjunto de las consejerías, de la de educación, de la de políticas sociales y familia. ¿Cómo se vertebra? Se vertebra en esta coordinación que permite detectar los riesgos en los colegios y que puedan rápidamente ser atendidos en la red sanitaria, desde primaria y desde salud mental, que por supuesto si es necesario, porque es urgente, un ingreso hospitalario, este se produzca de manera inmediata. De hecho, nosotros tenemos plazos de tiempo de respuesta en ese sentido cuando hay un riesgo de suicidio agudo, de, por supuesto, atención emergente con el SUMA 112 inmediata, y cuando este riesgo no requiere de un ingreso de atención en 72 horas. Y luego, por supuesto, tenemos que seguir trabajando en programas específicos que tenemos implantados en todos los hospitales generales. Programas específicos de prevención de suicidio.
12: Mercedes, me parece muy innovador a mí como ciudadano eso de que estén coordinados todas las consejerías. O sea, no solamente la de Sanidad, sino que esté que haya una interrelación entre todos. ¿Este modelo lo estáis exportando de alguna forma a otras comunidades? ¿Han mostrado interés otros compañeros?
8: Me consta que sí. Es verdad que el grado de implantación y alcance es diferente en unas autonomías que en otras, pero en definitiva ese modelo es el que preconiza la Organización Mundial de la Salud. Sabemos que la prevención del suicidio requiere de multisectorialidad, requiere del compromiso de los docentes, requiere del compromiso de policías, bomberos, de todos, medios de comunicación. Bien. El mensaje que hoy estás trasladando es un mensaje fundamental de esperanza y de que quien pueda estar sintiendo en este momento esta soledad de la que se hablaba, este aislamiento, que es muy frecuente en adolescentes, porque es verdad, existe hiperconexión, pero no existe vinculación auténtica, que es el anhelo de todo ser humano, y más cuando se está construyendo en plena adolescencia. En esos momentos es fundamental que la persona que experimenta un sufrimiento sin salida sienta que puede pedir ayuda y que la va a recibir, y que al otro lado va a haber la respuesta. Y vosotros sois el altavoz clave de esa esperanza.
12: Javier Urra, adelante.
10: Bueno, dos cosas. Una, se están haciendo muchas cosas, hay que hacer muchas más. Son temas muy complejos, ¿eh? Tato, lo que ha planteado ahora Mercedes es que el problema está más en el ámbito de formación universitaria. Es decir, ¿cuántos psiquiatras infantojuveniles tenemos y cómo hacemos para tener más? ¿Cuántos psicólogos clínicos? Que no es exactamente igual que un psicólogo general sanitario.
12: La diferencia, rápidamente, la diferencia,
10: pues,
12: ¿cuál
10: lo ha dicho? Por ejemplo, sí, hay que hacer el PIR, quitando claro, gente como yo, que por años y por experiencia en mi ámbito, yo soy psicólogo clínico. ¿Que eso te permite dirigir un
12: el
10: centro?
12: El PIR, que vamos a explicarlo en la
10: pues igual que el MIR.
12: Vale.
10: ¿Sabes qué
12: psicólogo
10: haces?
12: Interno residente.
10: Exactamente. Vale. Pero tienes que pasar por un tiempo, etcétera.
12: Vale.
10: Todo eso, se están haciendo muchísimas cosas. Ahora bien, como este programa lo oye en Futuro Abierto muchísima gente, y a algunos les ha suicidado un hijo, una hija, hemos abierto un canal de estudio que es complejo. Y a mí me lo enseñó un señor que se suicidó a su hija con 16 años, que es Carlos Soto. Es conocidísimo, encantador.
8: Muy querido.
10: Y Olga,
8: todos,
10: su mujer. Entonces me dijo, Javier, no dejó huella. Si haces una... No dejó huella. Es decir, tenía un viaje programado, había bajado a hacer la compra y lleno la nevera. Claro, eso nos abre un camino mucho más preocupante, porque es difícil prevenir lo que no deja señal, o es muy difícil de percibir. Segundo, quien lo ha intentado lo reincide bastantes veces. Por lo tanto, te va en suicidio cuando un ser humano quiere dejar la vida porque sufre mucho. Ahora, ¿qué causalidad hay con la depresión? También. Pero luego hay muchas situaciones de enfermedad, de trastornos de ambiente.
12: Pero hablar ayuda, porque aquí en el programa hemos tenido hace años a padres que habían perdido hijos. Y gracias a que... Gracias, a ver, entiéndaseme. Un padre perdió en el colegio donde iba su hija, perdió a su hija. Pero gracias a ese suceso, Luego todos los padres se pusieron a hablar con los chicos y tal, y se detectaron los especialistas 2-3 casos más que estaban al borde también, y se pudo prevenir y se pudo parar.
10: La palabra puede hacer muchísimo daño, pero la palabra sana.
12: Claro.
10: La palabra, bueno, ya Freud hablaba de eso, ¿no? Sí. No se ha encontrado.
12: Hay que hablar en los colegios, los padres tienen que hablar.
10: Claro.
12: No solamente del día de gimnasia, claro, o si en la excursión la tiene que llevar bocadillo o lo que sea. Claro.
10: Es que luego hay situaciones, hay familias, hay entornos, hay personas que vienen de otros países. Es decir, no todo es fácil. Hay droga, hay... Claro, quiero decir, todo ese mare magnum nos hace que haya jóvenes que sufren, que lo pasan mal, pero como hay ancianos, ¿eh?
12: Hay que darles un propósito. Alguien dijo, quien tiene un porqué, encontrará el cómo.
10: Claro, claro. Y por eso hay gente que no nos jubilamos, Tato, y no quiero señalar a nadie, porque tenemos mucho por hacer. Claro.
12: Diana, adelante.
11: Bueno, pues todo esto que estamos hablando también, ¿no?, nos lleva a reflexionar de un tema clave, que es la conciliación familiar.
12: Claro.
11: Muchas veces
12: porque los padres
11: quisiéramos...
12: están muy estresados con los trabajos, los horarios.
11: Efectivamente, pero no es, en España todavía es un reto, ¿no? La conciliación familiar, tenemos tan poco tiempo y el tiempo es tan preciado y no lo estamos destinando, ¿no? Y el sentido de pertenencia también, que necesita todo joven sentir que en la familia tiene su lugar, por supuesto, y todo miembro, ¿no? Tiene su palabra y cada uno con sus diferencias y sus peculiaridades.
12: Antes de que sigas, Diana, permíteme el inciso, hay que mencionar que lamentablemente nuestro país está a la cabeza de Europa en pobreza infantil.
11: Sí.
12: Esto también influye, me imagino, en ese mal rollo en muchos hogares, en esas discusiones, en esa falta de comunicación.
11: ¿Cómo no? Factor de vulnerabilidad y riesgo, evidentemente, pues aumenta, ¿no?, todo lo que puede suceder.
12: Llama la atención.
11: Y la violencia también.
12: Llama la atención que un país con tanto turismo, con tantas empresas... con tanta gente con mucho dinero, que sea el número uno o el número dos en pobreza infantil en Europa, es lamentable.
11: Sí, la verdad es que sí. Tenemos llamadas donde las situaciones son muy precarias y donde, bueno, pues nuestros menores de edad lo pasan muy mal. Existe una brecha, eso además es indicador a veces de acoso escolar y de otras situaciones, pero insistimos mucho que en esos entornos y en otros entornos que ni nos imaginamos se viven distintas formas de violencia, y lo dejo ahí porque está detrás de mucho sufrimiento de salud mental y no podemos dejar de mirar esta situación, porque nosotros somos muy testigos en la Fundación ANAR y nadie sabe de todas esas violencias, como decimos en casa, agresiones sexuales que suceden diariamente, y los niños van a la escuela todos los días viviendo situaciones de muchísima gravedad. Entonces, no es en todas las familias, afortunadamente, estamos hablando en líneas de ayuda, pero esto sucede.
12: Te he interrumpido, sigue con lo de la conciliación, si te parece, porque es fundamental. En otros países hay horas, hay turnos flexibles, en España esto...
11: En España, desafortunadamente, eso es lo que vemos, ¿no? Que llegamos todos muy tarde y no prestamos esa atención.
12: Los niños
11: diaria.
12: De la llave, los niños
11: con
12: una llave.
11: Los niños de la llave, sí, todavía. Y hiperconectados, porque además llegan a casa y ¿qué hacen? Pues tampoco tienen, a lo mejor, ¿no?, muchas indicaciones familiares. La normativa ahí se diluye muchísimo porque no podemos estar tan pendientes. Y entonces la tecnología ahí cubre un poquito el hueco, ¿no?, que no podemos nosotros llegar. Y bueno, pues todo al final son factores que van sumando, ¿no?, para el riesgo de estos menores de edad en contacto con personas, como decimos, potencialmente peligrosas.
12: Nos quedan 6 minutos. Mercedes Navío, ¿quieres intervenir? Adelante.
8: Bueno, en este sentido que comentaba Diana, es verdad que hay violencias. Ella ha hablado de las intrafamiliares, el acoso entre iguales, del que hemos hablado previamente. Las comunidades extremas, es verdad que cuando, bueno, el ecosistema digital es el que suple la presencia física de, bueno, pues de familias, el amor, ¿no?, filial, pues desgraciadamente tenemos al lobo detrás de esa conexión. Tenemos a, bueno, pues personas pues, en fin, con un grado de perversión muy importante. Tenemos también comunidades extremas. Hemos hablado de la importancia de comunicar. Javier ha dicho que la palabra ayuda, pero también puede dañar. Las conductas imitativas, el efecto contagio en las autolesiones, por ejemplo, uh-huh, o las comunidades extremas en trastornos de conducta alimentaria. ¿Qué estoy diciendo cuando hablo de comunidades extremas? Comunidades digitales que promueven actuaciones, una gran apología de los trastornos de conducta alimentaria. Y te encuentras cómo purgarte, cómo vomitar, cómo darte un atracón. webs de ese tipo se cierran todos los días y desgraciadamente vuelven a aparecer y están en la gran selva de la red. Si se llega demasiado pronto y además está solo, desde luego la necesidad de protección es máxima.
12: Me gustaría hacer un apunte que tiene que ver un poco con lo que decíais antes al principio, especialmente Javier Urra, la mirada del otro, mirar hacia el otro, tener un propósito, ayudar al otro. Hemos constatado recientemente, el Papa está de visita en nuestro país, León XIV, y hemos constatado, normalmente corregidme los especialistas, que la gente que tiene una visión espiritual no tiene por qué ser católica, no digo eso, puede ser budista, puede ser lo que sea, no tiene estos problemas de salud mental o incide en muchas menor medida, Javier.
10: Bueno, y de todo, si cae en el fanatismo es peligroso.
12: Si cae el fanatismo, desde luego, claro, puede caer en una secta.
10: Claro. Que es un riesgo, caer en bandas, en sectas, etc. Sí. Lo que pasa es que más allá de ese término de resurrección, si tú crees que existe una vida eterna, hombre, esto te da mucha tranquilidad. Claro,
12: aquí tu vida tiene que enfocarse también para ayudar a los demás.
10: Bien, ahora, tú puedes ser perfectamente ateo, agnóstico, y estar metido en Cáritas, que es religioso.
12: Por supuesto.
10: Decirte, porque tú quieres ayudar, o dar el café solidario por las noches, o... Ayudar
12: un propósito
10: es una maravilla porque también te ayuda a ti. No hay que hacerlo para eso, pero es esencial, ¿no? Porque te sientes útil y en la vida... Ahora, hoy se han dicho así que hay cosas para los adultos que nos están escuchando. Usted se pone en la red o se pone a mandar WhatsApp 4 horas y estás comunicándote. Pero luego te queda un vacío. Tú te vas a la naturaleza con 2 amigos, te tomas un bocata, hablas o tal, o te echas una partida de mus.
12: Y te dicen que eres antiguo.
10: Sí, eres antiguo, pero estás lleno de contacto.
12: Claro que sí.
10: Te decía antes de Marañón, que decía que la mejor herramienta que existe es la silla, para sentarte y cogerle la mano al enfermo. Nos hace falta la calidez. ¿Este programa se podría hacer igual online? Sí. No, tú lo has dicho, estamos aquí en el estudio y esa proximidad, ese te da... otro bagaje, otra calidad. Somos humanos. Se nace ser humano, pero te haces persona en contacto con los otros.
12: Me quedan 2 minutos. Si luego sobra más tiempo, podéis intervenir. Pero aprovechando que Javier Urra estaba en el uso de la palabra, doctor en psicología y doctor en ciencias de la salud, conferenciante, escritor de éxito, tienes tiempo. Si luego hay más tiempo, pues volvemos. Tienes tiempo para dejarnos...

0: ¿Por qué los hombres se implican tan poco? ¿Por qué no están en el ámbito del cuidado?
1: Exacto.
2: Bueno, haremos otro programa sobre eso. Sí. Mercedes Navío, psiquiatra y muchas cosas, pero entre ellas gerente asistencial de los hospitales de la Comunidad de Madrid. Reflexión final, deseo lo que tú consideres.
1: Para nosotros la salud mental es una prioridad y va a seguir siéndolo. Y luego ya a título más personal y como psiquiatra querría subrayar la importancia de la construcción de un sentido, tanto personal como sociedad. Creo que esa es la clave de la prevención en salud mental.
2: Terminamos contigo, Diana Díaz, psicóloga, directora de las líneas de ayuda de la Fundación ANA. Reflexión, deseo lo que tú consideres.
3: Bueno, aumentar los factores de protección, ¿no? Que es la red de apoyo. La familia es el primer factor de protección de todo menor de edad, pero la familia tiene que estar sana también, porque las familias sufren muchas veces, ¿no? Entonces tenemos que ir al encuentro de esa ayuda. También favorecer lo que es la autoestima y las conductas prosociales, que nuestros menores de edad efectivamente hagan cosas por los demás y salgan a entornos naturales y tengan ocio más allá de las pantallas. Y por supuesto, factor de protección, las líneas de ayuda de la Fundación ANA siempre que se necesite.
2: Recordamos el teléfono 920-2010, 920-2010, teléfono gratuito de la Fundación ANA. Gracias a los tres, estamos fuera de tiempo.
0: Gracias.
2: Volvemos
0: a
2: juntarnos en unos meses y hablamos.
1: Gracias,
2: chao.
0: Adiós.
2: Desde Madrid, esto fue todo en una nueva edición de Futuro Abierto. Gracias por su atención y hasta la semana que viene. Adiós.

0: Vamos a conocer el trabajo del botánico español con más récords de jardines verticales, Ignacio Solano. Ha dado vida a más de 900.000 metros cuadrados de sistemas verdes, cuenta con proyectos en varios puntos de España y en otros 20 países, y ha comenzado un tour formativo recorriendo algunas ciudades de nuestro país y Latinoamérica, donde enseñará su método patentado de paisajismo urbano a más profesionales.
1: Ignacio Solano nació en Ceuta, pero lleva más de 20 años afincado en Alicante. Ya desde muy pequeño le gustaban los reptiles, las plantas, y empezó a interesarse por ecosistemas licenciándose en biología.
2: Sí, esto ya es desde bien pequeñito, uno ya tenía el instinto. De hecho, yo me crié con un tarro de cristal metiendo ranas dentro. Estar en la naturaleza y esos micromundos que tienen ese tarro te ayudan a entender un montón de procesos a base de la observación, que es como aprendemos.
0: Después comenzó a viajar por selvas tropicales de América y África, realizando varias investigaciones botánicas, y se convirtió en un referente de la jardinería y los ecosistemas verticales con una fórmula patentada de paisajismo urbano, un proceso propio que fue creando después de la universidad a través de sus viajes por Chile, Costa Rica o Madagascar.
2: Yo empecé haciendo jardines verticales de una manera empírica, haciendo pruebas, y en el jardín vertical pasa una cosa, que al final las plantas no todas tienen la misma nutrición, ni todas comen lo mismo. Las plantas se alimentan de la química que hay disuelta en el suelo en el que evolucionaron. Lo que yo tenía que hacer era buscar especies que estuvieran todas contentas dentro de una fórmula nutricional estandarizada para poder hacer estos cultivos en cualquier parte del planeta. Y ahí empezó el trabajo de campo, es decir, vamos a estudiar cómo funcionan las plantas de la selva, vamos a ver cómo funcionan las del desierto, y al final hacer una receta para que todas las plantas, independientemente del lugar del planeta en el que evolucionaron, estuvieran contentas con una solución madre.
1: Todos pensamos en jardines verticales alrededor de monumentos, respiraderos en las grandes urbes. Las hacen más verdes y sostenibles, sin duda. Un ejemplo de los primeros en nuestro país es la fachada del Museo Caixa Forum de Madrid, pero por sus grandes dimensiones cuesta acceder a ellos para mantenerlos y muchas veces están desmejorados. Ignacio Solano nos explica algunas ventajas e inconvenientes de los jardines tradicionales y verticales.
2: Un jardín vertical al final no es más que una superficie vegetada en vertical. Lo que sí que tiene, que es una cualidad muy importante, es que en las zonas urbanas el espacio horizontal es caro, y habilitar ese tipo de espacios horizontales para vegetarlos, pues al final en ciudades que están apretadas es complejo. Plantar una pared es una oportunidad muy interesante para generar estos biofiltros en las ciudades, producen oxígeno, filtran gases. Sí es cierto que el jardín vertical tiene más mantenimiento, es caro a la hora de ejecutarlo, por eso no todos los sitios son aptos para un jardín vertical.
0: Nuestro protagonista cuenta con 200 obras en más de 20 países. Muchos ejemplos de su trabajo están en la Comunidad Valenciana, pero también en Madrid o en México. Él mismo nos enumera algunos de sus proyectos más destacados.
2: Igual uno porque era muy grande y es el más grande del mundo, otro porque ha sido muy complejo y lo tuvimos que hacer en el desierto de Atacama, en

0: Chile, donde las condiciones climáticas pues eran muy complejas. Igual otro porque hemos trabajado con muchísima planta endémica del país y ese proyecto tiene un valor botánico enorme. E incluso otro en Colombia que es muy especial para mí, que es el Hotel B3, que tiene 11 pisos y 40 ventanas. Descubrimos que en la zona había un colibrí, el proyecto que era ya per se precioso, y hoy en día en Bogotá es el santuario de ese colibrí amenazado, ¿no?
1: Como decíamos, Ignacio ha comenzado un tour formativo que le va a llevar por varias ciudades de Argentina, Colombia, México y España para trasladar su método a otros profesionales o aficionados. Es parte online y parte presencial y en su web se puede encontrar la información por si alguien quiere apuntarse.
0: Que nace ya en el año 2011, de hecho tenemos mucha experiencia dando estos cursos, hemos formado muchísima gente, casi todas las empresas fuertes de Latinoamérica. Tengo el gran honor de poder decir que son alumnos nuestros, ¿no? Y esto, bueno, pues la idea surge con el doctor Roberto Ruiz, formar a la gente, y además es un curso muy bonito porque como das una información multidisciplinar, botánica, algo de biología, ingeniería de riego, hay que enseñarlo de una manera así como muy, muy bonita de enseñar.
2: Nuestro botánico más internacional da mucha importancia no solo a crear estos fabulosos jardines verticales, sino a la divulgación, formación y concienciación sobre el cambio de concepto hacia ciudades más sostenibles, que respeten el propio ecosistema, que se integren en el espacio y en la naturaleza sin invadirla. Igual que pensamos en la transformación hacia energías renovables, también hay que transformar las grandes urbes y el modo en que las habitamos.
0: Yo creo que estamos todos de acuerdo en que el verde tiene que regresar a convivir con el ser humano. De hecho, históricamente, durante milenios hemos convivido con el verde. Ha sido desde la revolución industrial que hemos sacado el verde de las ciudades y eso nos ha generado un montón de problemas. Y ya nos hemos dado cuenta que la ciudad del futuro es volver al pasado, es meter muchísima más vegetación, la flora urbana, incluso la fauna urbana, es muy importante para nosotros.
1: Aunque España ha mejorado mucho en este sentido, otros países nos llevan ventaja en ese concepto de habitar las ciudades de una forma más sostenible con jardines integrados. Por ejemplo, Colombia.
0: Por ejemplo, Colombia, que fue uno de los primeros países que empezamos a hacer cursos, es el país del mundo donde más jardines verticales hay. Y esto tiene que ver con la cantidad de alumnos que hemos hecho nosotros, que han perfeccionado la tecnología y, bueno, pues al final lo ofrecen y al final se acaban haciendo y se acaban implantando.
2: Por todo este trabajo de ecosistemas verticales, fundando su propio método patentado y creando esa red de proyectos y divulgación alrededor de este concepto, Ignacio Solano ha recibido varios premios de diferentes organismos, aunque él solo quiere seguir trabajando con la misma pasión de siempre.
0: Hago las cosas con auténtica pasión y auténtico amor. Me divierte muchísimo lo que hago. Tengo muchísima suerte de poder dedicarme a todo este tema y sí, siento mucho orgullo de ser español. De hecho, ser español me ha ayudado en muchos países donde todavía estamos muy bien vistos, ¿no? Y me gusta mucho hacer honor a esa manera que tienen de vernos fuera.
1: Una profesión, la de paisajismo urbano, que tiene mucho futuro, como nos sigue contando.
0: Sí, de hecho, todo este tema de la formación lo estamos llevando a incluso a nuevas tecnologías, ¿no? Pues el tratamiento de aguas grises en edificios, cómo trabajar con vegetación a nivel arquitectónico, tratar de que cada vez los profesionales tengan más acceso a este tipo de conocimientos en infraestructuras vegetales.
2: Ignacio Solano, biólogo y botánico español, referente mundial, un experto de los jardines verticales. Se puede conocer todo su trabajo en su web ignaciosolano.org.

0: Son las 10, las 9 en Canarias.
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0: El ministro del Interior ha elevado una queja enérgica al órgano de gobierno de los jueces por la resolución del juez Peinado, en la que comunica la apertura de juicio oral a Begoña Gómez, esposa del presidente del gobierno. Fernando Grande Marlaska se ha dirigido a la presidenta del Consejo General del Poder Judicial por el grave cuestionamiento que hace el juez en su auto de hoy de la profesionalidad de los miembros de las fuerzas de seguridad del Estado. En el documento, el magistrado justifica las medidas cautelares que limitan su movilidad, insinuando que sus escoltas policiales podrían ayudarla a huir. Los afectados por lo dicho por Peinado, los policías, han mostrado inmediatamente su indignación y los sindicatos policiales han exigido una rectificación. Ivonne Domínguez, portavoz de JUPOL, el sindicato policial mayoritario.
2: Entre nuestras obligaciones se encuentran cumplir y hacer cumplir la ley. Insinuar eso que ha hecho, en este caso el juez de instrucción Peinado, en una resolución judicial nos parece una auténtica barbaridad y un ataque a la Policía Nacional. Por todo ello, hemos pedido una rectificación inmediata.
0: Dice el juez Peinado en su auto que hay riesgo muy elevado de que la mujer del presidente se fugue, dados los 24 años de cárcel que piden las acusaciones coordinadas por la organización ultraderechista Hazte Oír. Los delitos por los que se acusa a Begoña Gómez son tráfico de influencias, malversación, corrupción en los negocios y apropiación indebida.
3: Moncloa y el Ejecutivo acusan a Juan Carlos Peinado de montar un juicio político. El ministro de Justicia, Félix Bolaños, se pregunta quién reparará el daño causado. La ministra de Ciencia y Universidades, Diana Morán, cree que el juez Peinado está pagando favores a Ayuso porque su mujer y su hija trabajan en ayuntamientos del PP.
4: No deja de ser tampoco una casualidad perversa que el señor Peinado tenga una mujer que trabaje en el Ayuntamiento de Madrid y que haya sido ascendida. Tampoco es casualidad que el señor Peinado tenga una hija que forme parte de la dirección de la señora Ayuso.
3: Por su parte, desde el PP, su número 2, Miguel Tellado, acusa a Pedro Sánchez de convertir la Moncloa en una guarida de delincuentes y al gobierno en una organización criminal. Le exige que se entregue a la justicia y convoque elecciones. Para Vox, la decisión de Peinado ha sido correcta.
0: El partido de la selección de mañana no podrá emitirse en pantalla gigante en la Plaza de Colón de Madrid. El encuentro España-Arabia Saudí se celebra a las 6 de la tarde con máximas previstas a esa hora de 39 grados y alerta naranja. Por seguridad se aconseja a los aficionados seguir el partido en espacios acondicionados. La decisión la han tomado la Federación y el Ayuntamiento.
3: España ha afrontado hoy temperaturas muy altas que subirán aún más mañana, dando comienzo a la primera ola de calor de la temporada, que está previsto durará al menos hasta el miércoles o el jueves, con zonas como los valles del Ebro, Tajo, Guadiana y Guadalquivir expuestas a temperaturas de entre 42 y 44 grados. La EMED considera probable que haya tormentas en los sistemas montañosos con vientos muy fuertes y se esperan chubascos también fuertes y con granizo en el tercio noroccidental, norte de Cantabria y en Castilla y León. Calor no solo en España, ya desde hoy se superarán los 30 grados de forma casi generalizada en regiones de Francia, Italia, Alemania y Suiza. En algunas zonas de Francia se superarán este domingo los 40 grados. El gobierno ha activado la alerta roja en la tercera parte de su territorio.
0: Y acaba de comenzar el partido del Mundial entre Alemania y Costa de Marfil. Borja Inza, buenas noches.
5: Buenas noches. 4 minutos, primer tiempo. Alemania 0, Costa de Marfil 0. Además, a las 2 de la madrugada, Ecuador, Curazao. Y a las 6, Túnez, Japón. Ya ha disputado Países Bajos 5, Suecia 1. Se juega la primera parte de la final por el ascenso a Primera División. Minuto 31, Almería 0, Málaga 0. 0-0 también en la ida. En caso de empate, ascendería el equipo almeriense. El Celta Fortuna, filial del Celta de Vigo, ha ascendido a Segunda División tras golear 4-1 la Ponferradina en Balaídos. Freddy Álvarez, técnico del filial celeste.
6: Algo impensable, algo difícil de entender y difícil de esperar. Hace tantísimos años que llevo en esto del fútbol y bueno, nunca me imaginé estar en una situación como la de hoy.
5: Y terminamos con baloncesto, final de la Liga CB. Valencia Basket y Barcelona empatan a 1 la serie al mejor de 5 tras la victoria del conjunto valenciano 102-75 ante los catalanes en el Roche Arena. El tercer partido se jugará en la ciudad condal.
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0: El último de la fila se ha subido a los escenarios 3 décadas después de su último concierto y hoy tocan en Avilés, donde van a sumar temas como Querida Milagros o Aviones Plateados.
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0: Manolo García y Kimi Portet en el exterior del pabellón de la Magdalena desde las 10:30 de esta noche, con una temperatura muy agradable de unos 20 grados y sin previsiones de lluvia. Con el último de la fila nos vamos. Solo recordar que a las 10:24 de la mañana de este domingo comienza el verano. 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
8: Yo ando con mis dos hijos aquí en México y nosotros nos encontrábamos durmiendo en la calle, en la orilla del río. Cuando tuvimos la primera conversación con ellos, me ofrecieron la ayuda de tener un espacio mejor sobre un techo y todo eso. Aquí el albergue, pues... Aquí me trajeron y la verdad, pues aquí con mis hijos lo sentimos bien, ¿verdad? Y todo, y aquí tenemos la comida 3 veces al día y todo, pero siempre hay necesidades, ¿me entiendes?
9: COFOCOS es la Confederación de Fondos de Cooperación y Solidaridad que agrupamos a los fondos de cooperación municipalista que existen en España. En estos momentos son 9 fondos los que hay. Estamos trabajando, y os lo avanzo también, para que haya más fondos. Estamos trabajando en 3 comunidades autónomas más.
10: La brisa seca traía siempre consigo el rumor a radioactividad. 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
11: Buenos días, bienvenidos a Mundo Solidario, un programa de Radio Exterior de España en el que hablaremos hoy del Pacto de Migración de la Unión Europea desde el punto de vista de la ONG Save the Children. También hablaremos de los acuerdos Mercosur-AECID y de la Confederación COFOCOS. Todo, ya le digo, en Mundo Solidario, Radio Exterior de España.
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11: Acaba de entrar en vigor el Pacto de Migración de la Unión Europea y desde el punto de vista de Save the Children debe proteger a los niños y niñas y no ponerlos en riesgo. La organización hace un llamamiento a que el interés superior del menor se priorice ante los objetivos de gestión fronteriza. Hablamos de todos estos asuntos con Catalina Perazzo. Catalina Perazzo es directora de Influencia y Desarrollo Territorial de Save the Children. Bienvenida.
12: Muchas gracias.
11: Esta organización tiene más de 100 años de experiencia. Si le parece, para los pocos que quizás no la conozcan, unas líneas para explicar un poco quién es y cómo trabaja Save the Children.
12: Sí, en Save the Children, bueno, llevamos desde 1919 trabajando en todo el mundo y aquí en España, bueno, casi ya 40 años, para promover los derechos de la infancia y la adolescencia. Trabajamos tanto en situaciones de crisis humanitarias, en emergencias, como aquí en España con familias que tienen hijos e hijas y que se encuentran en situación de exclusión. Y lo que intentamos es impulsar cambios también desde las políticas públicas, ¿no? Que se adopten medidas que favorezcan no solo a los niños y a las niñas con los que trabajamos, sino a todos los que se encuentran en nuestra situación.
11: Pues hablemos entonces del Pacto de Migración de la Unión Europea. Si le parece, primero hacemos una valoración general de lo que supone este pacto y luego ya vamos al detalle.
12: Perfecto. Bueno, pues el Pacto Europeo de Migraciones y Asilo, ¿no? Estos documentos que se han adoptado y que entraron en vigor el 12 de junio, lo que vienen a establecer es como unos mínimos comunes que se da la Unión Europea para sus estados y que desde Save the Children, las organizaciones de infancia, nos preocupa por algunos de los aspectos que recoge, pero también vemos que bueno, pues que presenta oportunidades para que la implementación que haga España, porque cada país puede elegir, ¿no? En qué en qué alcance o qué intensidad lo aplica, pues que España lo haga en el marco de los derechos humanos y en particular de los derechos de la infancia.
11: Pues vamos un poco al detalle, como decíamos. Una de las preocupaciones que tienen ustedes es que los niños y niñas que buscan seguridad en Europa puedan enfrentarse a un mayor riesgo de controles biométricos, coercitivos, pero también incluso detenciones.
12: Sí, exacto. Nosotros valoramos ese primer momento de identificación como algo que es clave, ¿no? O sea, que se te identifique como una persona menor de edad, al final condiciona tu acceso a protección. Entonces, mucho se ha escuchado, ¿no?, sobre las pruebas de determinación de la edad, la radiografía de la muñeca, este tipo de pruebas que tienen un alto margen de error, incluso de 4 años, 2 para arriba y 2 para abajo, con lo cual lo que se ha visto es que esos procesos no son garantistas, ¿no? Pues por un lado son muy invasivos, porque muchas veces es eso, pasar a los niños y niñas por rayos X o desnudarlos, o bueno, y un aspecto que es importante es el que no se tiene que dudar de la documentación que el chico o la chica trae, ¿no? Si en un primer momento se puede hacer la consulta al país de origen para intentar conseguir la documentación, pues consideramos que eso se tiene que hacer antes que pasar por todo este proceso, que realmente no es algo que sea urgente, ¿no?, y que debería dejarse para solo en casos excepcionales.
11: ¿Y ustedes? Sí, día a día.
12: No, iba a mencionar el tema de la detención, que nos preocupa especialmente, ¿no? La detención solo por motivos migratorios, en el caso de la infancia y la adolescencia, no debería de ser algo que se aplique. Y es verdad que en el caso del Pacto Europeo no se contempla como tal que se pueda detener a chicos y chicas que están solos, pero sí a... en el caso de niños que vienen con sus familias, ¿no? Entonces, esto es algo que, por ejemplo, España podría no decidir no aplicar, porque ahora mismo no lo aplica. Sí que nos preocupa en este sentido el reglamento aprobado hace 2 días en el Parlamento Europeo, que sí que prevé una mayor posibilidad de detención y además en otros países de fuera de la Unión Europea.
11: Ustedes hablan cómo puede haber diferencia entre protección y daño en 3 puntos concretos: control de frontera, procedimientos y condiciones de los centros de acogida, ¿no? Esto es lo que va a marcar esa diferencia.
12: Sí, efectivamente. O sea, la decisión en cómo se aplique es fundamental. Por ejemplo, todo lo que tiene que ver con el procedimiento, ¿no? Creemos que hay garantías que se pueden reforzar, por ejemplo, el tener un representante legal. Para, ¿no?, que incluso una persona física que sea tu persona de referencia y te pueda acompañar durante todo el proceso, que se pueda hacer una valoración del interés superior, ¿no?, que es cuál es la mejor decisión para este chico o esta chica en concreto, y que se haga esa identificación de vulnerabilidades específicas, como puede ser haber sido víctima de violencia o ser solicitante de protección internacional. Por lo que respecta a las condiciones de acogida, siempre es un buen momento para reforzarlo, sobre todo en el caso de esos centros que son para personas adultas, donde se prevé que van a entrar niños y niñas con sus familias, ¿no? Los centros que se van a crear ahora y que son de mayores dimensiones, bueno, pues que ahí se tenga en cuenta que es necesario que haya este enfoque de infancia y que se prevean, pues, espacios específicos que cubran sus necesidades, pero que permitan también este desarrollo.
11: Ustedes hablan de que la implementación del pacto puede ser una oportunidad en el contexto español, ¿verdad?, para reforzar todo lo que la infancia migrante necesita.
12: Sí, efectivamente. Estas cuestiones, ¿no?, del tener una persona de referencia, que en el pacto se llama el guardian, ¿no?, que sería como un tutor, es algo que ahora mismo es el papel que el tutor aquí en España lo ejerce la comunidad autónoma. Entonces, pues tener una persona física que hace un seguimiento de un número limitado de expedientes, ¿no?, y que conoce de primera mano toda la documentación y la historia de un chico o una chica, pues entendemos que va a facilitar también por esa parte de representación legal. Luego, en el Pacto Europeo se prevé esta primera fase de screening, que es donde se hace esa entrevista individual, esa valoración de las circunstancias concretas. Entonces creemos que ahí hay oportunidad de mejorar lo presente, ¿no?, lo que hay ahora, y hacer ese análisis de manera detallada, por ejemplo.
11: Y además se pueden utilizar herramientas que ya existen, ¿no? Como el Aetna.
12: Eso es, sí, efectivamente. El Aetna es una herramienta de evaluación temprana de necesidades de la infancia y la adolescencia que desarrollamos junto al ACNUR, la Oficina de Naciones Unidas para los Refugiados, y que bueno, que hemos testado con Canarias y que estamos trabajando con otras comunidades autónomas para que la utilicen para hacer esa primera valoración, ¿no? Y que sirva para sistematizar la información, porque lo que notábamos era que a veces las decisiones se tomaban sin tener toda la información sistematizada. Es decir, que a lo mejor se hacía una primera entrevista, luego pasaba a otra administración o otra institución y esa información se perdía. Pues, por ejemplo, algo tan sencillo como que un chico de Senegal que ha llegado a Lanzarote tiene un primo en Extremadura que llegó hace 2 años, ¿no? Entonces, bueno, pues a la hora de tomar una decisión de dónde tiene que trasladarse ese chico o cuál es la mejor solución, pues que pueda tenerse en cuenta que está ahí, que bueno, que lo mejor sería pues acercarles o no, pero que se tenga la información para tomar la decisión.
11: Para terminar un poco, que explique por qué han anunciado su preocupación ante el hecho de que en España todavía no se conozca la hoja de ruta para la implementación y las reformas legales que implicará. Genera gran incertidumbre, señalan ustedes.
12: Sí, la incertidumbre que veíamos era, bueno, que sí que hemos participado, hemos hecho aportaciones y hemos hecho llegar nuestras sugerencias a los ministerios implicados, pero necesitamos, bueno, sí que hacíamos mención a que una vez que va a entrar en vigor, que no supiésemos claramente cómo se va a implementar, ¿no? Y quedan todavía algunos extremos de este pacto europeo por conocer.
11: De acuerdo, Catalina Peracho, directora de Influencia y Desarrollo Territorial de Save the Children, muchas gracias por estar con nosotros. Hasta otra ocasión.
12: Gracias a ustedes.
11: El Mercosur y la Agencia Española de Cooperación Internacional para el Desarrollo, la ECID, han suscrito un memorando de entendimiento que establece un marco de cooperación para impulsar iniciativas conjuntas orientadas al fortalecimiento institucional, la generación e intercambio de conocimientos, la capacitación y el desarrollo de proyectos de interés mutuo. Este acuerdo busca fortalecer la cooperación institucional y promover iniciativas conjuntas que contribuyan al desarrollo sostenible y al proceso de integración regional en presencia de las autoridades de países y organismos involucrados. El Instituto Cervantes de Pekín ha celebrado una nueva edición del Día E, la gran fiesta internacional del idioma español, con una jornada de puertas abiertas que ha reunido a estudiantes, profesores, familias y representantes de los países hispanohablantes en vísperas del vigésimo aniversario del centro. En un ambiente festivo, centenares de visitantes han participado en las actividades organizadas por el Instituto Cervantes y las embajadas de los países de habla hispana acreditadas en Pekín. El objetivo era acercar al público chino la diversidad lingüística y cultural del mundo hispanohablante. Los asistentes han disfrutado de actuaciones de música y danza, clases de español, talleres de flamenco, tango y salsa, recitales de poesía, concursos y actividades infantiles. La Real Academia de España en Roma celebra una nueva edición de Processi, la exposición anual que presenta los procesos de investigación y los trabajos desarrollados por las personas residentes de la promoción 2025-2026. Bajo el título Aunque es de noche, esta Processi 153, comisariada por Benedetta Cassini, conmemora el 153 aniversario de la Academia, ofreciendo al público una visión de los proyectos, investigaciones y procesos creativos realizados durante el último año de residencia.
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11: Y dentro de esta iniciativa de la ECID, hoy escuchamos Enganchados desde la República Dominicana con la autora Morgan Viconios.
14: La brisa seca traía siempre consigo el rumor a radioactividad. Las personas olvidaron la forma anterior de la Tierra desde la caída de los misiles. El esplendor de la naturaleza y las ciudades que antecedieron a este hecho vivían solo como vagos sueños en la mente de la gente. Aunque el 50% de su tecnología sobreviviera, no era otra cosa que piezas remendadas de lo que había quedado. Se había tejido leyendas y rumores sobre aquel mundo, sobre la pureza de su aire, la abundancia de las especies naturales y los bosques tan diferentes a las plantas que había dejado el episodio nuclear. Los árboles en Mundo Nuevo se adaptaron al paisaje, a la desolación y a la desesperanza. Toda la naturaleza se había aliado a la corrosividad del paisaje, como una metáfora del espíritu humano que se abría paso ante la adversidad. «Parece brisa de lluvia, mami», murmuró una pequeña niña sentada frente a una ventana de cristal abierta. Lucía un cabello despeinado de un matiz rojo opaco. «Así es, pequeña, los pronósticos eran ciertos. Será el fin de 2 años de sequía. Ojalá y se prolongue la lluvia por algunos días. Así mitigaremos este calor sofocante», respondió la madre, una mujer alta y atlética. Otra la acompañaba en aquella pequeña habitación. El sol brillaba empañado y rojizo por la atmósfera y ya rayaban las 5 de la tarde cuando las espesas nubes empezaron a cubrir sus rayos desoladores y las primeras lluvias se introdujeron por la ventana. Un trueno aterró el cielo hasta penetrar en la habitación. «Llamaré al mago. Esperemos que sea buena temporada para los príncipes azules. Hace 2 años que no conseguimos nada de dinero». «Buena idea. Seguramente tendremos trabajo. Hay que aprovechar esta pequeña tormenta». El sol quedó envuelto en un manto nuboso y las nubes se descargaron de repente sobre la desolación y la sed de esta sección de Mundo Nuevo. El suelo recibió con agrado la caricia acuática proveniente del cielo, no del todo provista de acidez. Pronto el olor a tierra mojada se asomó por la ventana, transformando el rostro seco de los habitantes de la habitación en un oasis de esperanza. Las reservas de agua y los alimentos escaseaban por los estragos de la sequía. Los pozos subterráneos en la sección primavera empezaban a disminuir a causa de la gran demanda de sus habitantes. La lluvia comenzó a caer con intensidad, rugía entre truenos y relámpagos que se extendían por largas horas. Mientras, las mujeres sostenían una videollamada con el mago, ya con la noche como escenario de la tormenta. La imagen se desvanecía por momentos en el monitor a causa de las interrupciones que producía el fenómeno atmosférico en los radiotransmisores.
15: «Crucemos los dedos para que no empiecen a merodear por ahí los principiantes. Espero que haremos un buen grueso esta vez, Cal»,
14: decía el hombre a la mujer alta, que mantenía absorta la vista ante la lluvia bañando los cristales de la ventana. Su hija recostaba la cabeza sobre su cintura mientras disfrutaba el espectáculo de relámpagos en el cielo.
16: «Sí, Mako, es mejor mantener alejados y despistados a esos mamarrachos. Tenemos que cuidar la población y que no se extinga por sus malas prácticas».
14: El monitor en la habitación se perdía por instantes entre una tormenta de ruido blanco.
16: «Antaño, la caza excesiva casi acaba con el bosque marchito. Por suerte está prohibido desenterrarlos de sus escondites».
15: «Estaré allá en menos de 1 hora, Cal. Prepara el laboratorio».
16: «Te esperamos».
14: La niña trazó un signo de interrogación en sus cejas. No entendía una sola palabra de lo que allí se hablaba. En pocas horas, la lluvia cesó por un instante y ella los oyó croar bajo el cielo rojizo a causa de las nubes que aún poseían agua.
17: «Mami, ¿dónde están los sapos cuando no hay lluvia?»
16: «Ya esperaba de ti esa pregunta, mi pequeña Altana. También la hice a mi madre cuando pequeña, pero ella no supo responderme».
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11: María Dolores Albiach nos habla ahora de la Conferencia Sectorial para la Cooperación, que integra Estado, comunidades autónomas y ayuntamientos.
18: La cooperación técnica municipal es el intercambio de recursos y conocimientos entre entidades locales de distintos países. Siendo cooperante, disfrutarás de nuevas experiencias, retos y aprendizajes mientras favoreces la autonomía y las habilidades profesionales.
19: La Agencia Española de Cooperación Internacional para el Desarrollo, AECID, es el buque insignia de la cooperación española, pero esa acción exterior es más amplia. La realizan también diferentes niveles de nuestra administración y sociedad. Otra peculiaridad hispana en relación a nuestros homólogos europeos. Por eso, tras la nueva ley hace 3 años, se constituyó la Conferencia Sectorial de Cooperación para el Desarrollo Sostenible y la Solidaridad Global, que integra tanto al Estado como a las comunidades autónomas y los entes locales, para promover mayor coordinación, transparencia y eficacia en esta acción. Y presidida por José Manuel Álvarez, ministro de Asuntos Exteriores, Unión Europea y Cooperación, han celebrado su segundo encuentro este pasado mes de mayo. Nos lo explica uno de los participantes, Jordi Cuadras, presidente de la Confederación de Fondos de Cooperación y Solidaridad con Focos, que agrupa a 1,5 millón de entidades locales. Bienvenido.
9: Muchas gracias.
19: Antes que nada, explíquenos a nuestros oyentes qué es Confocos.
9: Confocos es la Confederación de Fondos de Cooperación y Solidaridad que agrupamos a los fondos de cooperación municipalista que existen en España. En estos momentos son 9 fondos los que hay. Estamos trabajando, y os lo avanzo también para que haya más fondos, estamos trabajando en 3 comunidades autónomas más. Agrupamos a más de 1,000 gobiernos locales que están comprometidos con la cooperación como la herramienta que tenemos desde la política municipal para conseguir cambios y mejorar las condiciones de los países en situación más desfavorecida. Nosotros no tenemos el poder que tienen los estados, los ayuntamientos, pues tenemos esta herramienta, la cooperación, que nació en su momento a raíz de una primera herramienta de cooperación, que eran los hermanamientos, y tenemos esta herramienta que forma parte de nuestra política pública municipal para eso, para conseguir un mundo mejor a través de la solidaridad. Como siempre decimos, somos el kilómetro cero de la solidaridad.
19: Mira, las buenas noticias de ese encuentro que habéis tenido, que es el segundo, es que frente al desplome de buena parte de la ayuda oficial al desarrollo, sobre todo de la administración Trump, pero no solo de ese país, España aumentó su asistencia un 13%, ¿no?
9: Es una gran noticia. Está bajando el global de la ayuda oficial al desarrollo. Ha bajado el último año un 23%, que es una barbaridad, con la afectación que esto tiene en la vida de muchas personas alrededor del sur global. Y la buena noticia es que España está dando un ejemplo y es un faro a la hora de lanzar un mensaje al mundo y de sentir esta empatía y sentirnos interpelados por las condiciones de vida de las personas que viven en países en condiciones más desfavorecidas. En España creció el año pasado la ayuda oficial al desarrollo un 12%, este último año ha sido un 13%, y por lo tanto aquí hay una apuesta firme, no solo del gobierno del Estado, de la AECID, sino también una apuesta firme del conjunto de comunidades autónomas y del conjunto de gobiernos locales.
19: Bueno, ¿qué destacarías de los acuerdos de esa reunión? Uno de ellos parece ser que vais a unificar los indicadores para tener intercambio de información más fácil, ¿no? Brevemente ya.
9: Esto es absolutamente clave. De hecho, una de las peticiones que hicimos desde Confocos en esta conferencia sectorial fue esta, conseguir tener un mapeo de dónde actúa el conjunto de la cooperación española, este equipo España del que siempre habla la secretaria de Estado Eva Granados, dónde actuamos para ver si podemos hacer sinergias. Por ejemplo, si estamos desarrollando desde el Fondo Catalán un proyecto en Gambia, pues nos iría muy bien saber si también hay AECID allí con proyectos, o si hay algún otro fondo autonómico con proyectos o algún gobierno autonómico, y conseguir tener este mapeo, estos indicadores que nos indiquen temas que abordamos desde el conjunto de la cooperación española y también territorios donde actuamos, creo que sería una herramienta absolutamente útil para todos y todas para poder trabajar más conjuntamente y que esta cooperación española, que es un faro y que es un ejemplo, pues sea aún más fuerte, aunando todas las fuerzas que tenemos. Como antes usted decía, es un sello, es una seña de identidad de la cooperación española, este multinivel, estatal, autonómico, local, y debemos seguir reforzándolo, y si podemos trabajar en los países de forma conjunta algunos proyectos, pues sería mucho mejor. Y este mapeo yo creo que nos daría muy buenas pistas y sería una muy buena herramienta de trabajo.
19: Pues muchas gracias, Jordi Cuadras, presidente de la Confederación de Fondos de Cooperación y Solidaridad con Focos.
9: Muchísimas gracias por contar con nosotros.
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El aire en 1977 no se respiraba, se tragaba. España caminaba sobre un alambre de espino, con los pies descalzos y la mirada puesta en un horizonte que prometía una libertad que olía a sudor y a miedo. En ese clima de asfixia colectiva, Triana no lanzó un álbum, sino que activó un mecanismo de defensa. Hijos del agobio no es solo una obra musical, es el mapa sonoro de una generación que se sentía huérfana antes de tiempo. Mientras la mayoría buscaba la luz de la transición, Triana decidieron descender a las alcantarillas de la psique, donde el progresivo más visceral se encontraba con el duende más oscuro del sur. Y creaban una atmósfera que parecía grabada no en cinta, sino en la piel de los que escuchaban. La canción que daba título a este disco, Hijos del Agobio, funciona como el grito de guerra de una juventud que se negaba a ser domesticada por la historia oficial. No era un lamento, era una advertencia. Y es fascinante cómo la instrumentación, tan barroca y cruda, logra transmitir esa sensación de ahogo que solo se libera al estallar el sintetizador. Más adelante veremos que en piezas como El Señor Troncoso nos mostraban Triana que eran capaces de navegar la ironía o el surrealismo, oasis de frescura ácida que rompían la pesadez del entorno. Y demostraban que incluso en medio de la desolación, el humor negro era la herramienta más efectiva para no perder la cabeza.

La génesis de Hijos del Agobio fue un ejercicio de equilibrismo en el vacío. Tras el éxito inesperado de El Patio, la presión sobre Jesús de la Rosa, Eduardo Rodríguez Rodway y Juan José Palacios Tele era un muro de hormigón. Sin embargo, en lugar de repetir la fórmula, se encerraron en un estado de gracia y de paranoia. Se dice que las sesiones de grabación estaban impregnadas de una electricidad estática que hacía que los instrumentos parecieran rebelarse contra ellos mismos. La formación, un trío que funcionaba como un sistema nervioso compartido, entendió que el agobio no era solo un concepto político, sino un estado del alma.

El disco es una espiral ascendente hacia la incertidumbre. En Necesito, por ejemplo, la voz de Jesús de la Rosa alcanza registros que rozan lo profano. Una súplica de aire que resuena en cualquier época donde la represión, ya sea política o emocional, se vuelve asfixiante. Y es ahí donde el legado del grupo se vuelve atemporal, porque no cantaban sobre el 77, cantaban sobre la soledad del individuo frente a la maquinaria del sistema. El éxito masivo del álbum no fue fruto del azar, sino del miedo compartido. Y millones de personas se vieron reflejadas en esa luna que no brilla y en ese deseo de escapar hacia un crepúsculo lento donde pudieran hacer el rocío, transformando la melancolía en una forma de resistencia política.

echaba los estudios. Cada acorde de Sentimiento de Amor parece esconder una confesión que no se atrevieron a decir en voz alta. Una vulnerabilidad que contrasta brutalmente con la fuerza telúrica de la percusión de Tele. Porque no es un listado de canciones sin más, es más bien un relato fragmentado. Una secuencia cinematográfica donde la música no acompaña la letra, sino que la desborda, obligando al oyente a navegar por sus propias contradicciones internas, tal y como lo hacían ellos mientras intentaban reconciliar el rock sinfónico con sus raíces más profundas.

Hoy Hijos del Agobio permanece como un monolito inamovible en la historia del rock en español. No ha envejecido porque los problemas que lo engendraron, la búsqueda de identidad, el cansancio del ruido, la urgencia de hallar un lugar propio, siguen siendo los mismos. Triana no nos dejó una reliquia para coleccionistas, sino un manual de supervivencia para momentos de crisis. Es un disco que te obliga a cerrar los ojos y preguntarte qué es lo que realmente te está ahogando hoy. Y si al igual que ellos tienes la valentía de convertir ese agobio en el combustible necesario para empezar a arder.

0: Las 11, las 10 en Canarias.
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0: Buenas noches. El auto con el que el juez Juan Carlos Peinado envía a juicio la esposa del presidente del gobierno, Begoña Gómez, enfurece al gobierno, provoca las críticas de los socios y confirma todas las sospechas del PP. Pero ha tenido, más allá de posicionamientos políticos más o menos predecibles, un efecto inesperado. Y es que el juez ha soliviantado nada menos que a las fuerzas de seguridad del Estado. Todo por el argumento con el que Peinado pretende fundamentar la existencia de un riesgo de fuga que le permita dictar las medidas cautelares más estrictas que se contemplaban: la retirada del pasaporte, prohibición de salir de España y obligación de comparecer periódicamente ante el juzgado. En su auto, Peinado justifica ese riesgo de fuga en la posibilidad de que los policías nacionales que le sirven de escolta puedan ayudar a Begoña Gómez en un posible intento de huida. Los sindicatos y asociaciones policiales tildan el auto de barbaridad, exigen a Peinado que rectifique y le advierten de que, de no ser así, podrían exigir al Consejo General del Poder Judicial que tome medidas disciplinarias. El Ministerio del Interior también ha emitido una nota denunciando el ataque contra la policía y pide a la presidenta del CGPJ que tome las medidas pertinentes. Es sábado, es 20 de junio, 24 horas en titulares con Ángeles Bazán. Buenas noches.
2: Buenas noches. Los ataques de Israel contra el Líbano y Gaza siguen siendo un escollo para la paz en Oriente Próximo. Es uno de los puntos contenidos en el memorándum de acuerdo firmado entre Estados Unidos e Irán, que es el cese de los ataques en todos los frentes, incluido el Líbano. Los servicios de inteligencia estadounidenses advierten a la Casa Blanca de que Netanyahu podría torpedear el camino hacia la paz. Israel y Hezbollah se acusan mutuamente de violar el alto el fuego. En las últimas horas, el ejército israelí ha lanzado varios ataques contra la ciudad libanesa de Al-Nabatieh, al sur del país, supuestamente en respuesta a proyectiles lanzados por Hezbollah. Más de 20 personas han muerto. Son los hechos sobre el terreno. En las declaraciones públicas, tanto una como la otra parte aseguran estar comprometidas con la tregua. Pero tras los ataques de Israel contra el Líbano, Irán ha anunciado el cierre del estrecho de Hormuz. Responsabiliza a Estados Unidos de no ser capaz de contener a Israel. En un escenario de confusión, Washington dice que no le consta ese cierre de Hormuz y que Irán no controla el estrecho. Y los dos países han enviado a sus negociadores a Suiza para reanudar las conversaciones a partir de mañana. Nadie quiere dar por rotas las conversaciones. El portavoz de Exteriores de Irán dice que no escatimarán esfuerzos para garantizar su cumplimiento. Si la otra parte se niega a cumplir con sus obligaciones, Irán tomará a su vez medidas necesarias, asegura. Pero no solo Líbano, Israel sigue atacando a los palestinos en la franja. El último ataque aéreo contra un edificio residencial hace unas horas ha matado a una familia, la pareja y dos hijas, y a otras tres personas en Ciudad de Gaza. La cadena Al Jazeera ha anunciado esta tarde la muerte de uno de sus periodistas en un bombardeo israelí. Desde el alto el fuego firmado en octubre, los ataques israelíes han matado a más de 1,000 personas en la franja de Gaza. Y el presidente Donald Trump sigue sumando enemistades. Esta vez le ha tocado a Italia. Su desencuentro con la primera ministra Giorgia Meloni es un suma y sigue. Hoy Trump dice que ya no son amigos, después de que ayer asegurara que ella le suplicó una foto y que le dio pena. Meloni contestó que se lo había inventado.
3: Pero una cosa se la debe recordar. Yo, el Italia, no imploriamos más.
2: Y le recordó que ni ella ni Italia suplican nunca. La trifulca ha seguido esta tarde. Meloni dice que los ataques constantes e injustificados de Trump son una locura sin sentido. En España, el Ministerio de Sanidad da por cerrada la gestión del brote de hantavirus después de que ya no haya afectados ingresados. Todas las personas que estaban en seguimiento han finalizado la cuarentena y las pruebas han dado negativo. E inmersos en una ola de calor que se sufre en varias zonas del país, en Murcia ya se ha estabilizado el incendio que se desató esta tarde cerca de la ciudad en la Arboleja, que se ha propagado muy rápido por el viento muy fuerte. Como medida preventiva, se han desalojado varias viviendas cercanas a la zona afectada, aunque algunos vecinos ya han vuelto a sus casas. El Ayuntamiento de Murcia ha pedido precaución y que se sigan las indicaciones que se realicen desde los servicios de emergencia municipales. Y terminamos con el homenaje que ha recibido hoy Nevenka Fernández, 25 años después de tener que abandonar su ciudad, Ponferrada, tras una campaña de acoso de sus conciudadanos por denunciar los abusos de su jefe, el alcalde popular Ismael Álvarez. Él fue condenado, pero una sociedad eminentemente machista le hizo a ella la vida imposible, a una Nevenka que hoy ha recibido el abrazo de Ponferrada por fin. Se ha mostrado emocionada y contenta.
4: Tengo el corazón en paz, ¿no?
0: 24 horas en titulares con Ángeles Bazán. En los deportes, día de previa para España en el Mundial. Y acaba de tomar la palabra el seleccionador nacional, Rubén Ortega. Buenas noches.
5: Buenas noches. Lo ha hecho para lanzar un llamamiento a la calma a menos de 24 horas del partido crucial de mañana contra Arabia Saudí. Y ha confirmado que habrá cambios.
6: Veremos a ver los cambios, si son necesarios. Creo que sí.
5: No ha aclarado si Lamín será uno de ellos como titular. Enseguida analizamos las palabras de Luis de la Fuente. También estaremos con la última hora de la gran final de la Liga ACB. Esta noche el Valencia Basket ha arrollado al Barça. Y en clave de motor, el líder del Mundial de MotoGP ha sido descalificado por abofetear a un comisario.
0: Ya se lo avanzábamos en titulares. El nuevo frente internacional abierto por Donald Trump ahora contra su principal aliada europea, la primera ministra italiana Giorgia Meloni, que ha continuado este sábado. Sobre ello gira la cara B de Juan Carlos Soriano.
7: La primera ministra italiana ha calificado de espectáculo la neura que le ha entrado a Trump con la dichosa fotografía. Espectáculo viene del latín spectare, que significa mirar, observar atentamente. Y el presidente de Estados Unidos entra al bulto sin calcular. En el teatro de la antigua Roma ya divertían al personal con diatribas verbales entre hombres y mujeres. Siglos después inventaron las jotas de picadillo, las llamadas peleas en broma entre Juanito Valdés Rama y Dolores Abril, el dúo Pimpinela, que para rizar más el rizo no eran novios sino hermanos, y las matrimoniadas de José Luis Moreno en Televisión Española. Pepa y Abelino se reprochaban asuntos domésticos como dormir con los rulos puestos o orinar sin levantar el marco del inodoro. Pero Meloni y Trump se lanzan cacharros de Estado, aranceles, bases militares, esas cosas. El Papa Francisco, porteño como los Pimpinela y amigo de Meloni, pese a sus diferencias ideológicas, aconsejó a unos recién casados: peléense todo lo que quieran, con tal de que hagan la paz antes de que termine el día. A Trump y Meloni se lo ponen complicado las 6 horas de diferencia entre Washington y Roma, porque el nuevo avión presidencial que le ha regalado Qatar acorta el tiempo y las distancias. Lo que no rompe es el hielo.
0: Pasan 8 minutos de las 11 de las 10 en Canarias.
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0: El juez Peinado envía a juicio a Begoña Gómez. La defensa de la esposa del presidente del gobierno ha anunciado que recurrirá las medidas cautelares que le ha impuesto el juez: retirada del pasaporte, prohibición de salir de España y obligación de comparecer ante el juzgado. Son exactamente las medidas que solicitaba la acusación popular que encabeza el colectivo ultraderechista Hazte Oír, Gemma Alfaro.
10: Sí, el juez Peinado ha acordado todo lo que pedía la acusación popular, todas las medidas. Begoña Gómez no podrá salir del país, se le ha retirado el pasaporte y deberá comparecer cada 15 días en el juzgado. Todo cuando ha ordenado la apertura de juicio oral para ella. Será juzgada por un jurado popular por los delitos de tráfico de influencias, corrupción en los negocios, malversación y apropiación indebida. Delitos por los que la acusación pide 24 años de cárcel. Y es esa petición la que lleva al juez a afirmar que en el juicio, como mínimo, podría ser condenada a 2 años de prisión. Pero pero cree que el riesgo de fuga es alto, al contrario de lo que defendió su abogado el pasado lunes. Para Peinado, el hecho de que tenga escolta continúa lejos de evitar la huida, casi la podría provocar. Afirma que esos agentes, bien por iniciativa propia o bien siguiendo órdenes de sus superiores, podrían facilitar la fuga. Tampoco le augura mucho tiempo a Sánchez en la Moncloa. Al menos dice que es un puesto efímero, transitorio, y que, por tanto, esa escolta podría retirarse. El auto de 84 páginas vuelve a justificar los indicios por los que debe juzgarse a Begoña Gómez, a su asesora y al empresario Juan Carlos Barrabés. Insiste en ver clave la llegada de Sánchez a la presidencia del Gobierno y dice que apenas dos meses después comienza a desarrollar Begoña Gómez su actividad profesional más privada, arrancando por el Africa Center y ya después la cátedra de la Complutense, de la que dice que se gestó en la propia Moncloa. Su asesora asegura no actuar como mera acompañante ocasional, participaba, dice, en la gestión de la cátedra, para la que Begoña Gómez se valió también de Barrabés.
0: El auto de Peinado ha provocado la indignación de un colectivo inesperado, los agentes de policía. Sindicatos y asociaciones policiales cargan contra el argumento que ha empleado el juez para sostener que existe riesgo de fuga, el de que los agentes que sirven de escolta a la esposa del presidente podrían colaborar en una posible huida. Desde los sindicatos condenan de forma contundente la argumentación del juez y le exigen que rectifique. El Ministerio del Interior se ha dirigido al Consejo General del Poder Judicial, al que piden que tome las medidas correspondientes contra Peinado. Ángeles.
2: Las insinuaciones del juez han suscitado la queja enérgica del ministro del Interior. Fernando Grande Marlaska pide al máximo órgano de gobierno de los jueces que tome medidas contra el juez Peinado por cuestionar a los policías que escoltan a Begoña Gómez. El ministro dice que es un hecho muy grave que el juez ponga en duda la profesionalidad de los agentes para justificar la retirada del pasaporte a Begoña Gómez. Las insinuaciones del juez también han suscitado el rechazo policial. JUPOL, el sindicato mayoritario, dice que poner en duda la actuación policial supone un descrédito injustificado, por lo que pide al juez una rectificación. Ivonne Domínguez, portavoz de JUPOL.
11: Nos parece una absoluta barbaridad que un juez, a través de una resolución judicial, pueda insinuar que los policías nacionales podemos ayudar a una persona, en este caso a la mujer del presidente del gobierno, a evadirse de la justicia e incluso huir del territorio nacional.
2: JUPOL añade que los policías, por encima de todo, son agentes de la autoridad y que su obligación es cumplir y hacer cumplir la ley. También el SUP, el Sindicato Unificado de Policía, considera inaceptable que el juez cuestione la profesionalidad de los escoltas de presidencia. Recuerda que los policías nacionales no actúan al margen de la ley ni están obligados a cumplir órdenes manifiestamente ilegales. Y la Confederación Española de Policía se suma a las críticas y cuestiona el auto de Peinado. La CEP, en línea con la petición del ministro, anuncia que pedirá medidas disciplinarias contra el juez Peinado si no rectifica.
0: En cuanto a las reacciones políticas, el auto del juez divide a izquierda y derecha. PSOE, Gobierno, Sumar y Podemos cargan contra la instrucción, a la que atribuyen una clara intencionalidad política. Nada de eso ve el PP, que de nuevo exige elecciones.
2: Tampoco ha dicho nada el PP de las insinuaciones del juez respecto a la posible actuación de los policías. Varios miembros del Gobierno habían criticado esa parte de la resolución de Peinado que pone en duda el trabajo policial. La justificación del juez para imponer unas medidas cautelares a Begoña Gómez que consideran excesivas y difíciles de entender, desproporcionadas o sin sentido jurídico. Socialistas y miembros del Gobierno no han ahorrado calificativos para criticar el auto del juez Peinado. Hablan abiertamente de obsesión y persecución a Begoña Gómez y al Gobierno. Una persecución política. La ministra Diana Morán le ha puesto voz al sentir del PSOE y del Ejecutivo.
12: Ha sido una medida que quieren ser ejemplarizante, una advertencia política de que aquí pueden hacer lo que quieran con nosotros.
2: Condenan el auto y toda la instrucción que ha hecho el juez Peinado, quien asegura Diana Morán ha traspasado todas las líneas rojas. La ministra recuerda los vínculos del juez y de su familia con el Partido Popular de Madrid. Su hija es concejala del PP y miembro de la dirección de Ayuso, y su mujer ha sido ascendida en el Ayuntamiento de Madrid. Recuerda.
12: Seguramente el señor Peinado estaba pagando esos favores a la señora Ayuso y desde luego contribuyendo a quien pueda hacer que haga con este maltrato que ha tenido contra Begoña Gómez, con esta persecución.
2: A las críticas de socialistas y ministros se suman Podemos y Sumar. Estos hablan de modelo de penal inquisitorial. Los primeros acusan al juez Peinado de traspasar todos los límites de la prevaricación. Frente a esto, como decías, el aplauso del PP, que vuelve a dirigir sus dardos contra Pedro Sánchez. Miguel Tellado le acusa de convertir el gobierno en una organización criminal. Vox se felicita porque el juez haya hecho suyos sus argumentos para adoptar medidas cautelares.
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0: Del exterior, los representantes de Irán y Estados Unidos ya están en Suiza, donde este domingo está previsto que comiencen las negociaciones en busca de un acuerdo de paz definitivo. Reunión que llega con el acuerdo pendiente de un hilo por los ataques israelíes sobre el Líbano, que han llevado a Teherán a anunciar de nuevo el cierre del estrecho de Hormuz. A apenas horas de que comiencen las conversaciones, las dos partes se llevan la contraria, incluso respecto a la situación del estrecho. Irán dice que está cerrado, Estados Unidos asegura que la navegación se ha retomado, Luis Vázquez.
13: No solo que se ha retomado, J.D. Vance, vicepresidente estadounidense, camino ya de Suiza para reforzar la delegación de su país, cifra lo extraído este sábado en 16 millones de barriles del estrecho, nivel previo a la guerra, sino que Donald Trump redobla la apuesta y asegura en su red social que no habrá peajes en Hormuz durante los 60 días del periodo de alto el fuego, ni tampoco después, salvo, aquí viene el órdago, que sean impuestos por y para los Estados Unidos de América, en caso de que el acuerdo no se concrete, por los servicios prestados, como Ángel Guardián dice, escribe a los países de Oriente Medio, efectos de reembolso de gastos pasados, presentes y también futuros. Este es el clima previo, como dices, a que las delegaciones de Estados Unidos, Irán, Pakistán, Qatar, aborden en la estación de montaña suiza de Burgenstock cuestiones técnicas del memorando de entendimiento sobre programa nuclear Hormuz y los ataques israelíes sobre Líbano.
14: Vance aseguraba antes de su partida que tienen todas las cartas para ganar: el estrecho abierto, el ejército iraní destruido, el compromiso de Teherán de destruir el arsenal de uranio enriquecido, discurso triunfalista que trata de enfriar el portavoz de exteriores iraní. No escatimaremos esfuerzos para garantizar su cumplimiento, compromiso por compromiso. Si la otra parte se niega a cumplir con sus obligaciones, la República Islámica de Irán, señala Ismael Baguey, tomará las medidas necesarias. Bloquear Hormuz, los flujos de energía en Oriente Medio, velada amenaza de Mohamed Mokber, asesor del líder supremo Moqtada Khamenei, poner fin a los ataques en territorio libanés, tensando posiciones entre Washington y Tel Aviv, carta, la carta, para forzar una posición más ventajosa del régimen de los ayatolás en la mesa de negociación.
0: Y de Oriente Próximo a Latinoamérica, porque Colombia elige presidente este domingo. Segunda vuelta de las elecciones presidenciales con el legado progresista de Gustavo Petro en juego. Este domingo todas las miradas se centrarán en el candidato ultraderechista, Abelardo de la Espriella, que dio la sorpresa al imponerse en primera vuelta y que se perfila como favorito. Enviado especial a Bogotá, Santiago Barnuevo, buenas noches.
15: ¿Qué tal? Buenas noches. Sí, Abelardo de la Espriella hace un año era apenas un millonario abogado de esos mediáticos que defienden a criminales con graves crímenes a sus espaldas y que dice lo que se le pasa por la cabeza sin pensar muy bien en si es algo correcto o no. Ahora es el favorito para convertirse en el nuevo presidente de Colombia de cara a unas elecciones que mañana van a marcar el rumbo del país. Él es un personaje populista muy conservador que apuesta por crear megacárceles, por bombardear a los grupos armados, liberar toda la economía y sobre todo borrar todo lo que haya dejado a la izquierda en estos últimos 4 años de gobierno.
16: A derrotar a la izquierda radical y a salvar a nuestro país. Vamos a defender a Colombia por la razón o por la fuerza.
15: De la Espriella se autoproclama el Tigre y ha hecho una campaña muy impactante, dinámica y hasta ha conseguido apropiarse de la camiseta de la selección de fútbol. Dio la sorpresa llevándose de calle a todo el electorado conservador del país en la primera vuelta, incluso por encima de la que era la opción del expresidente Álvaro Uribe, el líder tradicional de ese sector de la población, que enseguida le mostró su apoyo para que mañana consiga imponerse en las elecciones.
0: De la Espriella, que se enfrenta al candidato izquierdista Iván Cepeda, el heredero político de Gustavo Petro y que espera dar la vuelta a los resultados del 31 de mayo y extender así otra legislatura el ciclo progresista. Cepeda llegaba favorito a la primera vuelta, pero finalmente fue superado por su rival por casi 3 puntos, Santiago.
15: Sí, él era el favorito, lideraba todas las encuestas y hace 3 semanas no podía ocultar su desilusión, ya que incluso su equipo soñaba con ganar a la primera. Ahora tiene que remontar esos 3 puntos de diferencia y las encuestas no le deberían dar muchas ganas de soñar. También es verdad que aquí esas encuestas se suelen equivocar habitualmente, pero Iván Cepeda llega a esta segunda vuelta tras intentar dinamizar su mensaje, hacerlo más ágil. Insiste en que el país debe buscar la paz como sea, negociando incluso también con esos grupos armados y sobre todo debe seguir la estela marcada por Gustavo Petro con ese primer gobierno progresista y advierte de que si gana su rival, el país retrocederá.
17: Vamos a seguir construyendo las grandes transformaciones históricas que requiere Colombia y derrotaremos a la extrema derecha y su proyecto de muerte sobre nuestro país.
15: Cepeda intenta culminar este domingo su larga carrera de defensor de los derechos humanos y congresista de izquierdas con la presidencia que precisamente buscaba su padre cuando fue asesinado en 1994. La remontada es posible, dicen los analistas, aunque el favorito indiscutible es Abelardo de la Espriella.
0: Santiago Barnuevo, enviado especial a Bogotá. Muchas gracias. Más noticias que nos llegan de Latinoamérica. En Perú, el candidato de izquierdas, Roberto Sánchez, cerca de perder la segunda vuelta de las presidenciales contra la conservadora Fujimori, anuncia que va a solicitar que se anule la totalidad del voto exterior, Luis de Benito.
18: Esto le otorgaría el triunfo al haber sido el más votado en el territorio nacional. Roberto Sánchez justifica esta solicitud de anulación del voto en el exterior correspondiente a cerca de 300.000 peruanos por presuntas irregularidades en la cadena de custodia de las actas de sufragio, después de que las autoridades decidiesen que los resultados ya no iban a ser transmitidos de manera digital, sino que las actas debían llegar a Lima para ser contadas. El líder del partido Juntos por el Perú asegura que hubo actas que viajaron en valijas diplomáticas sin la debida custodia, como las de Argentina, que fueron las últimas en llegar a Lima para su cómputo oficial.
0: Y en Bolivia, el gobierno decreta estado de emergencia para intentar poner fin a casi dos meses de protestas contra el presidente Rodrigo Paz.
18: Un decreto por el que se habilita a las Fuerzas Armadas para respaldar a la policía y desbloquear las carreteras tras 51 días de protestas. Los bloqueos han sido levantados en varios puntos al amparo de este decreto de estado de excepción aprobado por el presidente Rodrigo Paz, cuya dimisión vienen exigiendo los manifestantes. En la capital, La Paz y la vecina ciudad de El Alto han comenzado a abrir mercados y a incrementar el ritmo de circulación mientras continúan los operativos para despejar rutas estratégicas, según informan las autoridades, y las tareas de retirada de basura se han podido llevar a cabo también en varias zonas de las zonas afectadas. El Ejecutivo boliviano responsabiliza de las protestas al expresidente Evo Morales, quien ha sido declarado en rebeldía.
0: ...117 millones de personas en todo el mundo sufren desplazamientos forzosos, según datos de Naciones Unidas. De ellas, casi un 40% son menores y más de 40 millones se ajustan a la figura del refugiado. Así lo recoge ACNUR en su informe anual, que se ha publicado precisamente coincidiendo con el Día Mundial del Refugiado. Paula Barrachina es portavoz de ACNUR. Buenas noches.
19: Hola, buenas noches.
0: Europa está en puertas de dar un giro radical a su política de acogida. Está a punto de entrar en vigor la nueva y más restrictiva política europea de acogida. Entre otras cosas, la Unión ha comprado el plan italiano de crear centros de deportación en otros países. ¿La Europa solidaria ha muerto?
19: Bueno, Europa está en un momento pues de implementación del Pacto Europeo de Migración y Asilo, que pues se empezó a implementar el 12 de junio y habrá que ir viendo cómo va avanzando y cómo cada país va adaptando su legislación y cómo pues poco a poco se va ajustando ese nuevo régimen para toda Europa. Lo importante es siempre que para las personas que necesitan protección internacional, personas refugiadas, no sean jamás devueltas a un país donde su vida corre peligro, tal y como indica el artículo 33 de la Convención de Ginebra de 1951, que además es un principio de derecho internacional.
0: Las posturas políticas en Europa, especialmente favorables a la inmigración o a la acogida de refugiados, se han convertido en minoritarias en medio de una ola nacionalista, incluso xenófoba. Gobiernos como el español se encuentran con que su principal aliado internacional en este asunto es nada menos que el Papa. ¿Qué trascendencia cree que puede tener esta situación?
19: Bueno, la visita del Papa a España ha recalcado muchísimo la importancia justamente de proteger a las personas refugiadas. Es un mensaje que desde ACNUR pues hemos agradecido mucho. España sigue siendo un país muy, muy solidario con las personas refugiadas, tanto en materia pues de inclusión por la sociedad y así como las instituciones, y consolidando pues ese sistema de asilo que tiene que ser robusto, eficaz, para justamente poder identificar lo antes posible a las personas refugiadas que necesitan protección internacional.
0: Hay veces que da la impresión de que la atención a los refugiados es prácticamente una batalla por la atención. La guerra del Líbano, la invasión israelí de Gaza son casos conocidos, muy mediáticos, pero hay otros conflictos, por ejemplo en África, que pasan totalmente inadvertidos. Pienso, por ejemplo, en Sudán o en Chad.
19: Sí, la situación en Sudán es una catástrofe humanitaria. Son más de 12 millones de personas las que se han visto desplazadas forzosamente a causa de esta guerra. Uno de cada tres sudaneses está desplazado con una situación de violencia extrema dentro del país que está empujando, pues eso, a más de 12 millones de personas, la mayoría alojadas en Egipto y en Chad, pero estamos viendo también cómo están llegando también hacia Europa, pues a causa de la falta de protección y la situación en los países vecinos, que también es una situación difícil con mucha presión en los sistemas de acogida.
0: Paula Barrachina, portavoz de ACNUR, muchas gracias por atender la llamada del 24 horas de Radio Nacional con motivo de este Día Mundial del Refugiado. Gracias, buenas noches.
19: Muchas gracias.
0: Junio es el mes del orgullo y durante esta semana se reivindica la lucha por los derechos de la comunidad LGTBIQ+, desde pueblos a ciudades. El entorno más reducido de pueblos o aldeas ha sido históricamente una cárcel para muchos que no han podido vivir su identidad con libertad y que han tenido que buscar refugio en el anonimato y la diversidad que les proporcionan las grandes ciudades, pero eso ha cambiado. Radio Nacional de España en Navarra, Natalia Payet.
20: Las realidades LGTBIQA+ rurales son iguales que en cualquier otro entorno. Es lo que han querido defender los organizadores del Orgullo Fest en el Valle del Aragón.
21: Vivimos, no nos queremos ir a las ciudades para realizar nuestras vidas y, bueno, queremos también estar representados institucionalmente y tener un día al año para reivindicar nuestros derechos.
20: Es Miguel Ibirico, alcalde de Santa Cara, que tiene algo más de 800 habitantes censados. Entre su ayuntamiento y los de Castillo, Mélida, Murillo, El Fruto y Figarol, organizan este orgullo que nace con la intención de que cada año se celebre en una de estas localidades.
21: Tenemos que pelear mucho más que las ciudades, poblaciones más pequeñas, y después pues tenemos menos herramientas, que también presupuestarias, pero sobre todo técnicas, en tener de organizar un día como este, para que vean que en la zona rural también, como digo, existimos y reivindicamos nuestros derechos.
20: Jornada contra el sexilio en el Valle del Aragón. Han defendido que sus derechos deben respetarse también en el medio rural donde viven y trabajan. Lo han hecho con un reconocimiento a entidades que trabajan para defender al colectivo, un pregón reivindicativo y también con una carroza y actuaciones hasta la madrugada.
0: Escuchamos sonido en directo de Radio 3, que celebra a esta hora el Día Europeo de la Música con un concierto en el espacio Plaza Matadero de Madrid. Ha empezado a las 10 de la noche, va a terminar en torno a la 1 de la madrugada. Ayer fue el turno de las artistas femeninas y hoy suben al escenario voces masculinas como Depresión Sonora, Alice o Pablo Pablo. Y en los deportes, turno para el análisis de la previa de la selección española.
5: Con cuenta atrás para el esperado duelo ante Arabia Saudí, el segundo del Mundial determinante tras el empate ante Cabo Verde, porque el último es ante Uruguay. Y como adelantábamos en portada, habrá cambios en el 11, lo ha confirmado el seleccionador desde el estadio donde mañana va a jugar España.
6: Veremos a ver los cambios, si son necesarios, creo que sí.
5: Por sus palabras hace unos minutos, parece que Olmo podría ser uno de esos cambios. Por Gavi, el resto del centro del campo con Rodri, Fabián y Pedri parece que van a tener continuidad. Y la gran duda está en los extremos y sobre todo en la figura de Lamine Yamal. ¿Va a ser titular? Esto ha dicho el seleccionador.
6: Lamine Yamal, pues está bien, es la mejor noticia. Veremos el tiempo que consideramos oportuno. Ya sé que diréis desde el comienzo, en el segundo tiempo. Lo importante, lo más importante es que está de vuelta, al igual que otros compañeros, y que está con unas ganas tremendas de hacer algo importante en este campeonato. Esa es la mejor de las noticias.
5: El partido mañana a las 6 de la tarde contra Arabia Saudí desde las 5 lo contaremos en directo en Tablero Deportivo. Y mientras tanto el Mundial no para. Esta tarde ha ganado Países Bajos por goleada 5-1 a Suecia. A esta hora está jugando Alemania y perdiendo 0-1 contra Costa de Marfil. A las 2 de la madrugada juegan Ecuador y Curazao. A las 6 Túnez y Japón.
0: Y también estamos pendientes del ascenso a Primera División.
5: Eso es, Almería y Málaga se están disputando la última plaza desde las 9:30. Estamos en la recta final de este partido de vuelta. Está ganando el Málaga en casa del Almería. Apenas quedan 2 minutos de descuento para que finalice el encuentro y de momento se impone el conjunto malacitano por 1-2. Un tanto llevaría el duelo a la prórroga. De seguir así con esa victoria visitante, el Málaga certificaría su ascenso a Primera División 8 años después. Además, el filial del Celta lo ha logrado hoy, su ascenso en este caso a segunda división, a la categoría de plata. Lo ha logrado a costa de la Ponferradina y entre sus grandes protagonistas, el vigolador Hugo González.
3: Es una locura, la verdad que este año lo voy a llevar siempre en mi corazón, a todas las personas que me han ayudado a hacer el temporadón que he hecho y lo feliz que he estado. Y como tú dices, voy a marcarlo siempre ahí.
0: Pues aquí les dejamos, las noticias siguen en esta sintonía y en rtv.es.

0: Comienza la cuenta atrás. Fecha marcada en el calendario, durante el atardecer del 12 de agosto se va a producir el primer eclipse total de sol visible desde la península ibérica. Este es un fenómeno que no ocurría desde hace más de un siglo. Desde el planeta Tierra vamos a ver un día con dos noches. La órbita de la Luna va a coincidir con la del Sol y lo va a ocultar de manera total. Ahí se van a alinear los tres astros. ¿Y dónde se va a ver? Pues el país va a ser el mejor sitio del mundo para verlo. Repito, el mejor sitio del mundo para contemplarlo va a ser en España, en la península ibérica. Las franjas de oscuridad pues cruzarán España de oeste a este, desde Galicia hasta Baleares. Van a pasar por ciudades como La Coruña, Oviedo, León, Burgos, Valladolid, Segovia, Logroño, Bilbao, Zaragoza, Valencia y Palma. En todos estos sitios habrá momentos de oscuridad total. El máximo, el punto álgido, pues va a ser aproximadamente sobre las 8:30 de la tarde. La mejor opción para disfrutarlo pues va a ser desde una zona alta con buena visibilidad hacia el oeste. Ojo, aunque el sol esté muy bajo y lo veamos pues inofensivo, es importantísimo adquirir unas gafas especiales o usar métodos de protección indirecta para no quemarnos la retina y sufrir ceguera permanente. Es importantísimo, ¿eh? Solo podemos mirar directamente el eclipse solar total sin protección durante los poquísimos segundos de la totalidad, pero inmediatamente antes y después hay que protegerse, por favor, esto es importantísimo. Así que lo mejor es llevar siempre esa protección. No hay que jugársela.
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0: Bueno, pues se acerca este día histórico y muchos ya están preparando el plan. Nuestra compañera de Radio Televisión Española, Melanie Stuber, ha estado con ellos.
2: Hay personas como Raquel que ya tienen todo listo para disfrutar de una jornada histórica. Lo más importante, la selección del sitio. Todo controlado. Ha elegido Villela, en Burgos.
3: El año pasado, el mismo día 12 de agosto y a la misma hora del eclipse, subí al sitio para asegurarme de que cumplía las condiciones adecuadas para verlo bien.
2: Porque lo que vamos a ver es una rareza en el sistema solar. Más de 100 años han pasado desde el último eclipse total en la península. Nicolás es un adicto a estos fenómenos.
4: Ves venir la sombra. Viene rápido, a no sea 3.000 kilómetros por hora, una barbaridad. Es como si el sol se apagara.
2: Ha viajado a México, Austria, Libia, China, Chile, Estados Unidos, persiguiendo eclipses. Expertos como él saben la enorme logística que requiere un evento así.
5: Vamos a colgar un vídeo en el que estará resumido todos los consejos.
2: Por eso, desde la agrupación de astrónomos, llevan meses en contacto con los ayuntamientos para recordarles que deben limitar los espacios de observación.
5: Tengan lugares identificados que sean seguros para la población, porque estamos en agosto con riesgo de incendios.
2: Y que activen los servicios públicos necesarios, porque recuerdan, el astroturismo mueve masas. Se espera la llegada de 10 millones de personas de todo el mundo.
0: La Luna es 400 veces más pequeña que el Sol, pero está 400 veces más cerca de nosotros, por lo que desde nuestra posición de observadores en la Tierra, el disco lunar puede tapar perfecta y completamente el disco solar en algunas situaciones concretas. Los eclipses son, por tanto, una enorme coincidencia cósmica y la vamos a vivir el 12 de agosto. En el norte de Noruega, el eclipse no se va a ver con totalidad, pero lo va a seguir segurísimo, muy cerca, desde el Centro Espacial de Andoya, donde trabaja José Miguel González Pérez. Hola.
6: Hola, muy buenas. Encantado de estar aquí de nuevo con ustedes.
0: José Miguel González Pérez, eres astrofísico, ahora en Andoya, en Noruega, estudiando el espacio y sus auroras boreales. Eres un destacadísimo investigador que ha desarrollado gran parte de la carrera en el Instituto de Astrofísica de Canarias. Vamos con más cosas. Tu trabajo se centra principalmente en la física estelar, el estudio de estrellas pulsantes y la instrumentación astronómica. Ahora en Andoya, yo no sé si vas a venir a España para disfrutar del eclipse o lo vas a ver desde ahí arriba.
6: Pues desafortunadamente este año no iré a España. Bueno, verán en mi tono que soy canario, pues soy un canario emigrado al polo desde hace, pues llevo aquí desde 11 años. Y sí, trabajo en el Andoya Space, lo llamamos. Y bueno, ¿no? Intentaremos hacer cositas desde aquí. Evidentemente no va a ser tan espectacular, porque aquí no tendremos el eclipse total, sino claro, será parcial, como el 70% del sol estará oscuro. Pero digamos que si no es total, existe una diferencia muy grande en la percepción, porque lo que se verá muy bien desde España es, como lo decía alguno de los oyentes, de la gente que ha participado, que de repente es que se apaga el sol.
0: Sí, tendremos dos noches, claro.
6: Exacto, es como si tuviéramos dos noches. Ahora, gracias a la ciencia, tenemos un buen control de qué va a ocurrir. De hecho, vamos a ver, a experimentar este evento tan fascinante. Pero vamos a imaginarnos desde hace pues miles de años hacia atrás, hasta hace unos cientos de años. Sí. Era una sorpresa. Uh-huh. Era una sorpresa. Era de día y de repente era de noche. Y ocurrían pues muchos de los eventos que ocurren cuando pasa de noche. De repente, si hay pajaritos cantando, pues los pajaritos dejan de cantar. Uno siente un poco más de frío. Esas sensaciones y pues claro, esa sorpresa, y de repente vuelve a ser de día. Entonces, este tipo de evento astronómico, quizás el más importante en la historia de la humanidad, haciendo impacto a todas las civilizaciones a lo largo de nuestra historia como humanos, porque es realmente espectacular, y sobre todo cuando no sabes lo que ocurre y es una sorpresa.
0: Claro, bueno, preparando esta entrevista contigo, he visto que en Grecia se consiguió medir la distancia del Sol a la Tierra y el tamaño del Sol y de la Luna en uno de esos eclipses.
6: Efectivamente. Lo bueno que tienen también los eclipses, cuando uno empieza a conocer lo que ocurre, es que da buenas oportunidades para la ciencia para hacer entender mejor lo que ocurre e incluso hacer ese tipo de mediciones precisas que solo son posible cuando ocurren los eclipses. Pero claro, entonces que ya tenemos el conocimiento y por eso digamos que vamos a por ello, ¿no? Entonces también, por ejemplo, otra cosa muy fundamental que ocurrió es que la teoría Einstein, sí, lo de la curvatura del espacio-tiempo, la primera vez que se midió de que, oye, sí, esto parece que ocurre porque lo medimos, fue gracias a un eclipse.
0: Fíjate.
6: Fue en el 1919. Porque piensa que cuando ocurre el eclipse se hace de noche. Eso significa que vemos las estrellas. De repente está el cielo estrellado. Y la curvatura del espacio significa que, bueno, pues las estrellas que vemos alrededor del disco solar, que ahora mismo está cubierto por la Luna, van a tener una posición un poquito distinta a cuando las vemos, digamos, durante la noche normal, porque la trayectoria de la luz ha sido curvada, que es lo que predijo Einstein, por la gravedad del Sol. Claro, y esto era una cosa como muy difícil de medir, y el eclipse dio esa oportunidad de hacerlo y de medirlo y de comprobar que, bueno, que Einstein iba por buen camino en su teoría de la relatividad general. Entonces también permite eso. Y otra cosa que es mucho más cercano a mi trabajo aquí en Andoya Space, porque nosotros nos dedicamos mucho a estudiar la conexión entre el Sol y la Tierra. Eso es lo que hacemos de aquí. Aquí tenemos las auroras boreales. Uh-huh. Es el sitio ideal para venir a ver las auroras boreales. Estamos muy al norte. Y las auroras boreales es un mecanismo que te está diciendo cómo es esa conexión con el Sol. Esto ocurre debido a una cosa que llamamos la actividad solar. Pero claro, ¿cómo vemos la actividad solar? ¿Es inviable? Pues no. Los primeros pasos para saber que el Sol es algo más de lo que uno con la intuición del día a día ocurre, también ocurre durante el eclipse, porque cuando la Luna, digamos que lo tapa completamente, existe un contraste un poco mejor para poder percibir qué es lo que hay un poquito más allá de la superficie del Sol, que todavía es el Sol, que es la corona. Y esto lo de repente fue una sorpresa, pero bueno, ¿pero qué es esto? Ahora sabemos que todas estas cosas que incluso todavía no entendemos del todo cómo se ocurren, cómo ocurren, por qué hay tantos cambios. Sabemos que eso está relacionado con la actividad solar, con lo que llamamos el viento solar, con todas estas partículas que vienen del Sol y vienen a la Tierra, porque el Sol, digamos que no es una estrella que solo emite luz, y la temperatura, si no hay muchas partículas, electrones, protones, digamos que está enfadado. Y a veces está más enfadado y a veces está menos enfadado. Y la primera percepción de esta corona que está indicando que esto ocurre, precisamente se vio históricamente y lo podrán ver durante un eclipse total. Bueno, eso es lo que hace el puente con mi investigación aquí en Andoya.
0: Claro, veo que allí también os vais a preparar para ese 12 de agosto, vais a poner toda la maquinaria a máximo rendimiento para investigar, porque esto es un fenómeno inédito para nosotros, pero desde luego es para vosotros, los expertos. Yo no sé si os vais a centrar en algo en concreto para poder descubrir o intentar descubrir algo ese día, en ese momento.
6: Nosotros en particular no tenemos ninguna actividad de investigación que la vayamos a enfocar realmente por el este hecho en particular. Lo que sí procuramos hacer un montón de comunicación, exactamente lo que estamos haciendo, de que la gente de alguna forma le sea atractivo lo que está ocurriendo, empiece a tener curiosidad por este tipo de eventos astronómicos. Así pueden entender mejor qué es lo que hacemos y por qué los hacemos. Empiezan a pensar realmente cuando ven la corona solar, por ejemplo, esto lo de la actividad solar. Empiezan a entender muy bien por qué ocurren las auroras, porque a veces tenemos auroras con muchos colores y a veces más débiles con menos colores. Nuestro campo de protección de la Tierra, que es lo que llamamos la palabra, digamos, científica, campo geomagnético, eso es lo que nos está protegiendo de todo eso que sale de esa corona. Si no tuviéramos ese campo de protección, la vida en la Tierra sería inviable. Pero tenemos ese gran imán que nos protege, haciendo que todas estas partículas se vayan, y gracias a eso sacamos un montón de conclusiones, por ejemplo, también de cómo proteger a los satélites y muchas otras cosas que ocurren en la ionosfera, que es la parte más alta de la atmósfera. Entonces nosotros nos vamos sobre todo a centrar a que la gente descubra, se emocione e intente entender lo que está ocurriendo para hacerle nuestro trabajo de investigación después un poquito más cercano. Vamos a hacer un gran esfuerzo a nivel más de comunicación y de divulgación.
0: Ese esfuerzo didáctico que es importantísimo, la labor que realizáis todos los científicos. Claro, al final ese momento es pequeño, hablamos de unos minutos, porque dentro de unos años, el 16 de julio de 2186, que yo creo que tú y yo, igual nos va bien, pero creo que no vamos a llegar, sí. Ese sí que va a ser más largo, que va a ser de 7 minutos, pero claro, aquí en España las reservas se están agotando en todos estos puntos por donde se va a poder ver bien el eclipse. ¿Qué tiene esa breve ocultación del Sol que nos resulta tan fascinante a todos?
6: Es que básicamente esa idea de que ese día de repente se hace de noche.
0: Claro, es que no es lo mismo el eclipse total que el parcial que hemos visto en otros años.
6: Evidentemente. Aquí lo veremos parcial y hay una diferencia muy, muy grande, porque por mucho que se oculte el Sol, si es parcial, no se va a hacer de noche entera y no se va a poder la corona. Pero el que vamos a vivir este año en España, en esas zonas que mencionaba, es global. Y ese es el que realmente históricamente las sensaciones son las máximas, y las posibilidades de hacer este tipo de ciencia añadida, como a comprobar los parámetros relacionados con la relatividad general, descubrir la corona, eso solo es posible en un eclipse total. Aparte de eso, pues fíjate, estaba un poco leyendo cómo esto ha influido históricamente en muchas civilizaciones, y estaba viendo una cosa que me resultó muy, muy curiosa y que por eso quería compartirla con ustedes, porque claro, estamos hablando de miles y miles de años, la gente no se lo espera y de repente se hace de noche.
0: Claro.
6: Y claro, la sensación es que es algo malo. Y algo normalmente no se relaciona con algo positivo, sino algo más bien nefasto, ¿no? Más bien negativo. Y estaba leyendo que en la antigua China, claro, con una historia tan, tan larga, ¿no? Pero parte del imperio chino antiguo, pues pensaban dentro de su cosmogonía, ¿no? Que era pues un gran dragón que devoraba el sol. Y para hacer que el sol revitalizara, pues tenían que hacer muchos ruidos, tocar tambores. Al final lo conseguían, ¿no? Porque el sol volvía a brillar y se quedaba ese rito. Pero aparte de eso, pensaban que era fundamental los emperadores que sus astrónomos, en aquel momento se llamaban astrólogos, predijeran cuándo iba a ocurrir este siguiente evento para hacer más ofrendas y demás, ¿no? Y es muy curioso porque un par de astrólogos de la antigua China murieron ejecutados porque no dieron con la predicción.
0: Con la fecha.
6: De cuándo, con la fecha de cuándo esto iba a ocurrir. O sea que, como decía, ¿no? Es el primer trabajo bajo realmente estrés laboral, ¿no? Nos vamos a los astrólogos, si no lo descubres, pues bueno, ya sabes lo que te espera. Pero bueno, en general, ¿no? Como muchos pueblos que no son conscientes, viene como sorpresa y tú imagínate la cantidad de pensamiento y de reflexión mientras ocurre el evento de qué es lo que está pasando.
0: Claro. Ahora sabemos muchísimo más y lo que nos puede enseñar este eclipse y los que vienen.
6: Efectivamente.
0: José Miguel, voy a aprovechar. ¿Qué recomendaciones nos das para disfrutar al máximo de este fenómeno histórico?
6: Mira, decías unas cosas muy, muy importantes. De por sí, el evento es fantástico, es único. Lo que hay que irse a un sitio donde sea visualmente, que no haya, digamos, ningún elemento, porque va a estar un poquito bajo en el horizonte, puedes aclarar, ¿no?, que la línea de vista va a estar abierta.
0: Uh-huh.
6: Es muy importante la protección, muy importante, como bien lo recalcaba.
0: Esas gafas reglamentarias.
6: Con gafas homologadas, mucho cuidado, porque puede haber mucha gente intentando, bueno, estas son gafas buenas y intentando vender, ¿no? Ver que realmente son homologadas, porque no estamos jugando pues un poco la salud de nuestros ojos. Como bien decía, mientras el eclipse es total, pues en principio estamos bien, pero es que enseguida va a aparecer un montón de luz, radiación que puede quemar la retina, ¿no? Entonces ir bien con las gafas homologadas y básicamente disfrutar, atender cuando sale la corona, reflexionar que eso nos está dando idea de que el sol está un poco más enfadado de lo que pensamos, reflexionar que eso es lo que está provocando lo que llamamos el viento solar, mucha radiación, que es lo que produce en nuestro planeta las auroras boreales, que es lo que estudiamos, y que gracias a que tenemos la protección, pues vemos las auroras boreales, que toda esa gran energía que vemos cuando vemos la corona, si no tuviéramos protección, como ocurre en otros planetas, como Marte, por ejemplo, sería inviable que hubiera vida, al menos vida como la entendemos, desarrollada. Y bueno, de por sí es un evento magnífico. Estar preparado y paciencia y disfrutar.
0: Y a disfrutar.
6: Básicamente es disfrutar.
0: Y a
6: disfrutar
0: los
6: bien
0: dedos.
6: Protegido.
0: Que tengamos un buen día. Sin nubes.
6: Y a cruzar los dedos, efectivamente, que tengamos un buen día, que eso sí, seguir, pues, claro, los canales del tiempo que va a ser, y igual si hay varias alternativas, pues tenerlo en cuenta, varias zonas que cielo puede estar un poquito más nublado aquí, pero tenemos un plan B que puede estar un poquito mejor cuando sea viable, claro.
0: Pues José Miguel González Pérez, desde Andoya, desde Andoya Space, astrofísico, gracias por atender otra vez a Españoles en el Exterior.
6: Nada, un placer, un verdadero placer.
0: Hasta pronto. El eclipse de este agosto va a inaugurar el llamado trío de eclipses ibérico. El 10 de agosto de 2027 también se espera la llegada de otro eclipse total, que va a cruzar España y que este se va a dejar ver en todo su esplendor desde Cádiz, Málaga, Ceuta y Melilla. Después toca otro, 2028, 26 de enero. Ahí está prevista la observación de un espectacular eclipse anular que va a cruzar la península. Desde aquí va a cruzar de suroeste hacia el noroeste. Y en este caso, a diferencia de los fenómenos de este año y de 2027, pues la Luna también tapará completamente el Sol, pero al estar más lejos de la Tierra, va a dejar a su alrededor, digamos que un anillo de fuego. Al acabar esta triada histórica de eclipses, España va a tener que esperar, atención, porque algunos no vamos a llegar hasta el 2053 para volver a presenciar un espectáculo así, así que no hay que perdérselos. Y ante este gran momento que vamos a tener dentro de nada, el 12 de agosto, pues la gente quiere vivir momentos históricos. ¿Y qué pasa? Pues que las reservas se están volando. El impacto económico del fenómeno va a ascender a 360 millones solo en Valencia, que va a ser la más beneficiada. Nos lo cuenta Ana de la Torre.
7: Que no me toque trabajar y por lo menos puedo ir a verlo para luego contárselo a mis nietos.
2: Es lo que esperan muchos hoteleros para el 12 de agosto, que ya tienen colgado el cartel de completo.
7: Es un motor económico, pero bastante grande.
2: Esta zona, La Cabrera, en la Sierra de Madrid, es uno de los sitios privilegiados para ver el eclipse. Aquí los turistas reservaron hace mucho tiempo.
8: Desde hace un año y mucha gente viene desde el extranjero, no solamente desde aquí de España y de Madrid.
2: La Comunidad de Madrid será la segunda región más beneficiada después de la Comunidad.

0: esperanza de que vaya a funcionar bien.
1: Y el ocio, otros 90 millones. Se espera que se creen en toda España 7.300 empleos.
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Nos preparamos para ese momentazo, el eclipse, y es clave para disfrutar de ese fenómeno natural, pues prepararse una buena banda sonora. Hay para todos los gustos. La primera propuesta de esta llega de casa. El Consejo Superior de Investigaciones Científicas ha impulsado este proyecto. Se llama Armonía Eclíptica. Es un ciclo de conciertos sinfónicos multimedia diseñado para, pues, conmemorar y divulgar el trío de eclipses solares que van a ser visibles, como decíamos, en España entre 2026 y 2028. Hay más planes para ese día.

Y uno de esos planes es ir al Astral Plane, Total Eclipse Festival. Este es un festival de música electrónica en La Pinilla, en Segovia. Va a estar del 10 al 12 de agosto y está diseñado específicamente para coincidir con la totalidad del eclipse. Vamos con las propuestas internacionales.

El título lo dice todo, este Moonlight Shadow resume lo que va a pasar ese día. En este caso, la película que inspiró la canción fue Houdini, o eso al menos ha afirmado en alguna ocasión el autor. Vamos con más temas.

Hasta aquí el programa de hoy, es solo una previa de lo que nos espera ese 12 de agosto, el día del eclipse, y nos vamos con una de las nuestras, un clásico del rock.

Pues nos vamos con este Llamando a la Tierra de Meclán. En el control, Rodri Martín, gracias por acompañarnos una semana más. Os esperamos la próxima. Adiós.

0: Buenas tardes, buenas noches, buenos días, buenas, lo que sea, queridos españoleros y españoleras, bienvenidos una vez más a un programa nuevo, a una nueva edición de esta España en la historia que tanto nos gusta hacer aquí desde Segovia con el gran Víctor Gómez Lluch a los mandos de nuestro Enterprise y Valentín Grande, el gran Valentín Grande, que no sé dónde anda por hoy, estará por ahí escondido discutiendo y preparado para regañarnos con total seguridad. Bueno, queridos, queridos españoleros, hoy vamos a hablar. Bueno, el título del programa de hoy lo he puesto en inglés, se llama The Fingerprint of Segovia, porque entendemos que los protagonistas que tenemos hoy aquí deberían ser y son, indudablemente, internacionales en sus hallazgos y en cómo están empujando el conocimiento de ese pasado que nos hace entender nuestro presente. Me estoy refiriendo a dos magníficos profesores de la Universidad Complutense de Madrid, la Universidad Complutense de Madrid, la más grande de las universidades públicas que hay en este país. Debería ser la mejor financiada, la que más posibilidades tuviera. Esperemos que este programa en su trascendencia lo cambie todo y pase esto. Tenemos a la gran María de Andrés Herrero. Buenos días, María, ¿cómo estás?
1: Hola, buenos días, muy bien.
0: Y David Álvarez Alonso, dos, voy a decir, profesores de la Facultad de Geografía e Historia de la Universidad Complutense de Madrid, el Departamento de Prehistoria, Historia Antigua y Arqueología. Lo he dicho bien, ¿verdad?
2: Lo has dicho perfecto.
0: Lo he dicho bien, sí. Lo he dicho bien. Bueno, son prehistoriadores, me gustaría deciros. ¿También os puedo llamar arqueólogos?
2: Sí.
0: Perfectamente, ¿verdad? Tenemos una afición tremenda en este programa hacia la arqueología. Este es el quinto programa o el sexto que hacemos con arqueólogos que han tratado multitud de diferentes fases de la historia, y en este caso de la prehistoria. Pues hoy vamos a centrarnos, primero vamos a hablar del magnífico hallazgo que hicisteis en 2022, ¿no?
1: Sí.
0: Que encontrasteis aquella huella, pues eso se llama el programa así, la huella de Segovia, ¿no? El fingerprint of Segovia, de un neandertal, de un paisano que vivía por aquí o que estaba sentado por aquí, cogió una piedra, metió la zarpa allí. Y vosotros lo encontrasteis hace, pues allá 4 años va a ser, ¿no? Convirtiéndose, si no me equivoco, y si me equivoco me corregís, que agradezco mucho lo de las correcciones, en el vestigio dactilar humano más antiguo que hay en el mundo ahora mismo, ¿no?
1: Sí, hay una pequeña huella parcial que es visible de un neandertal en Alemania, pero esta es la única que está completa y es no visible en este caso, por las técnicas que se emplearon para poder detectarla.
0: Oye, llamasteis para... Bueno, iba a decir bromas aparte, pero llamasteis a la policía para que identificara al paisano, ¿no?
2: Sí, correcto. Nos pusimos en contacto por una sospecha de que había un punto rojo en la piedra, en el canto. Y bueno, pues la primera pregunta que nos hicimos es si es pintura y es pigmento, ¿cómo se pudo poner sobre la piedra? Pues pudo ser con el dedo, por ejemplo. Entonces, con esa premisa dijimos, bueno, ¿quién sabe más de huellas en este país? Pues la policía científica. Pues vamos a hablar con la policía científica a ver si en principio nos hacen caso y luego si les interesa el analizar el canto. Y la verdad que todo ha salido pues rodado, nunca mejor dicho.
0: Nunca mejor dicho.
2: Con el canto, ¿no?
0: Oye, estaba pensando que... Pero no llamasteis a la UCO ni a la UDEF, ¿no?
1: No.
0: Esos son magníficos...
2: Palabras bueno, mayores. Ahí,
0: vaya por aquí nuestra admiración por todos los servidores públicos, que no nos queremos meter con ellos. Oye, iba a profundizar un poquito en este proceso de hallazgo, más que del hallazgo, del proyecto de investigación, del proceso de investigación, porque esto no es un día que os sentáis y decís, voy a mover, anda, mira, una piedra, anda, una... Esto es un proyecto de investigación que lleváis ya tiempo con él, ¿no?
2: Esto es un proyecto de investigación que nace hace casi 20 años, diríamos, porque hace casi 20 años empezamos María, Andrés y yo a investigar en Segovia, buscando pues vestigios de las primeras ocupaciones humanas, neandertales, preneandertales. La mayor parte de los yacimientos en esta zona del Duero son al aire libre, y entonces, bueno, pues en un momento determinado empezamos a buscar cuevas, abrigos, porque los registros en estos sitios tienen una mejor preservación y, bueno, los datos que se pueden obtener son, vamos a decir así, de mayor calidad para poder analizar esos periodos. Tuvimos la suerte de, después de muchas prospecciones, encontrar una serie de abrigos en el entorno de Segovia.
0: Sí.
2: Y, bueno, pues en 2013 empezamos las excavaciones del primer yacimiento, que es el abrigo del Molino. Terminamos en 2018, en 2014 encontramos el abrigo de San Lázaro y en 2019 empezamos su excavación, cuando terminamos en el Molino. Y en 2022 pues tuvimos la suerte de encontrar esta pieza. O sea que digamos que al final estos hallazgos se producen de manera casual porque no son buscados, pero son fruto de un trabajo constante y de un trabajo, pues bueno, pues en este caso de muchos años y de un equipo en el que nosotros somos la cara visible. Pero bueno, hay que decir que está también Andrés Díez, que es el geólogo que ha estado también desde el principio en esta investigación, y todos los especialistas que han colaborado en las distintas partes del proyecto.
0: Eso se iba a preguntar, ¿no? El carácter multidisciplinar de este tipo de proyectos, ¿no?
1: Claro, sí, porque desde el primer momento, al enfrentarnos al registro paleolítico, necesitamos no solo pues David y yo, que somos prehistoriadores, sino también geólogos como Andrés, especialistas en pólenes, por ejemplo, palinólogos, para hacer la reconstrucción ambiental, especialistas en fauna, en tafonomía. Entonces son un montón de personas, de investigadores, de científicos que se involucran, los laboratorios para hacer las dataciones, y además siempre lo hemos intentado dar un carácter internacional. Los primeros años en el Abrigo al Molino, el Neanderthal Museum participó con parte de la financiación, y así como la Universidad de Colonia también. Entonces, eso también para nosotros fue un impulso y pudimos hacer dataciones. Ahora, pues estamos colaborando con profesores también de universidades alemanas, pues para hacer micromorfología de los sedimentos, para ver si los niveles se preservan perfectamente in situ o hay alguna evidencia de que hayan sido los niveles removilizados. Entonces, desde el minuto cero, para sacarle el máximo partido al yacimiento, lo que hemos hecho es contar con especialistas de diversas especialidades. Este año, por ejemplo, vienen especialistas en arqueomagnetismo. Entonces, pues todos los años
0: voy a ir a veros, seguro, ya os lo digo yo, que me de... Sí. Y un día acarrear lo que haga falta.
2: Sí, sí,
1: cuando quieras.
2: Vas a trabajar cuando quieras.
0: Yo encantado. Oye, hemos citado a Andrés Díez Herrero, que segoviano como nosotros, que es maravilloso, que ya le recetaremos un programa a los españoleros y a los escuchantes que tenemos en España en la historia, porque claro, Andrés tiene que, como vosotros, protagonizar un programa de esta serie, aunque nos quedan pocos ya para terminar esta temporada 1, pero Andrés tiene que hacer uno. Indudablemente sigo esa línea, ¿no? Es decir, la prehistoria, que es, vosotros trabajáis con prehistoria básicamente. Hace unas semanas estuvimos hablando, hace una semana, no, la semana pasada, estuvimos hablando con Alfredo González de Ruibal, que él también es prehistoriador, ¿no? Aunque él hace prehistoria casi del presente, investigando la guerra civil española y el franquismo, ¿no? Aunque ahora se ha alargado a África, que está en África trabajando. ¿Es la prehistoria un espacio de tracción importante para los estudiantes, para los jóvenes? ¿O sois vosotros unos bichos raros de mucho cuidado?
2: No, la prehistoria, hay que decir que es el periodo de la historia más amplio, claro, más variado, más rico, más diverso y el menos atendido en el currículo oficial de prácticamente la primaria y la secundaria en España. Entonces eso hace que los alumnos cuando llegan a la carrera, pues muchos de ellos interesados, a muchos o a varios por la arqueología, pues vienen pensando en el mundo clásico, Egipto, las cosas que son más mediáticas. Y la prehistoria, pues para muchos suele ser un descubrimiento. Entonces, muchas vocaciones por la arqueología prehistórica se despiertan prácticamente en el primer curso de la carrera, y eso hace que, bueno, pues prácticamente yo creo que es la dinámica habitual de cada curso, el que muchos alumnos al asistir a las clases de primero de prehistoria pues se sienten atraídos por este
0: periodo. Pues fíjate, este estaba escuchando de la atracción por lo clásico, lo romano, lo griego, lo egipcio, pero hay mucho de eso, así me explico, hay muchos yacimientos, hay muchos vestigios, muchos restos, algunos que están prácticamente intactos, pero en temas prehistóricos, vosotros que estáis en la cultura musteriense, si no me equivoco, en lo neandertal, no hay tantos, si es que eran 4 neandertales, aunque pensemos que en el siglo XXI hay muchos, en entonces eran muy poquitos, ¿no?
1: No hay tantos yacimientos en la península ibérica y no hay prácticamente ninguno al lado de una ciudad como Segovia. Claro, es que la ubicación que tienen estos yacimientos al lado de la ciudad los hace ser únicos. Solo está la Cueva Maltravieso en Cáceres y estos yacimientos que están pegados a la ciudad. Entonces, es un privilegio tener los yacimientos en un entorno en el que, pues andando, podemos dar un paseo y visitarlos.
0: Bueno, el Abrigo del Molino lo dejasteis así. El avión del Molino está musealizado.
2: El avión del Molino está desde hace un par de meses, un poco más, está ya musealizado, se puede, hay una, un, está totalmente protegido, está cerrado. Hay un, se ha hecho una inversión bastante importante por parte de la Junta de Castilla y León, no solo para protegerlo, sino también para poner una serie de paneles informativos que puedan permitir y que permitan ya, de hecho, hacer la visita completamente autónoma por cualquiera que se acerque por esa zona, que, como ya sabes, es perfectamente accesible desde la propia ciudad.
0: ¿Ese es el modus operandi? Es decir, el siguiente abrigo que tenéis ya, yo creo el de San Lázaro, ya no trabajaréis más en él, lo entiendo. ¿O vais a seguir profundizando en él? ¿O no?
2: ¿En San Lázaro?
0: Sí.
2: Sí, en San Lázaro, de hecho, o sea, al abrigo del Molino terminamos las excavaciones en 2018. Desde el año siguiente la investigación se centra en el abrigo de San Lázaro. Todavía para muchos años, porque el yacimiento es mucho más grande, tiene mucha más complejidad y es un depósito estratigráfico mucho más complejo y más denso que el del abrigo del Molino. Y, hombre, la idea es que en un futuro
0: esté
2: musealizado igual que el abrigo del Molino, porque precisamente la declaración de bien de interés cultural que dio la Junta de Castilla y León el año pasado O sea, no la dio individualmente a los yacimientos, sino a todo el área. Es una zona arqueológica.
0: Claro.
2: Y esa zona arqueológica, pues, está pensada para que en un futuro sea, no vamos a decir un parque arqueológico, pero algo similar a un contexto en el que se puedan visitar varios yacimientos.
0: Estaba pensando en esa transferencia, porque esto es transferencia y divulgación del conocimiento científico. Esto es frecuente en torno a la prehistoria y los neandertales, es decir, encontramos yacimientos una vez que están terminados en el análisis expuestos de esta manera, ¿o es algo singular de vuestro trabajo?
1: Sí, es algo bastante frecuente, no en todos los casos, porque por la accesibilidad, porque muchas veces nos encontramos yacimientos musterienses en picos de Europa, por ejemplo.
0: Aquí va.
1: Entonces, claro, es mucho más complicado,
0: claro.
1: Aunque puedan ser muy interesantes, pero los que son más accesibles y que pueden ser más, están en vías que son más próximas a la ciudadanía, vamos a decirlo así, que no son en caminos en medio del monte, pues eso sí que todas las administraciones públicas están interesadas en darles conocimiento y darles publicidad y darles turismo, y para ello requiere un proyecto museográfico y un proyecto para acercar a la ciudadanía estos yacimientos. Por ejemplo, la Cueva Ardales en Málaga ya tenía su importancia por el arte rupestre, y ahora también, bueno, encontraron un yacimiento musteriense, entonces eso se sumó a una cueva que ya era visitable, pero hay otras cuevas como la Cueva del Castillo, que se conoce desde el siglo, desde más de un siglo, pues que son perfectamente visitables y que atraen a un montón de público todos los años.
2: Sí, pero hay que decir que, y en este sentido, yo también quisiera, digamos, resaltar la labor de la Junta de Castilla y León, porque es cierto que en muchos otros sitios hay yacimientos importantes y yacimientos relevantes que luego, pues bueno, se terminan las investigaciones, se cierran
0: y ahí
2: se quedan. Y aquí la verdad que la Junta de Castilla y León sí hace, dentro de las posibilidades, obviamente, que se tienen para el desarrollo del patrimonio y la puesta en valor de este tipo de yacimientos y de sitios, pues una apuesta bastante decidida por estos sitios, que yo creo que a nada que alguien se dé un paseo por las orillas del río Eresma y vea los yacimientos, pues se da cuenta del potencial que tiene, no solo por la importancia de los sitios, de los yacimientos, que la tiene, sino también por la ubicación y lo fácil que es poner este patrimonio y esta información al servicio de cualquier visitante de una manera sencilla, porque no hace falta, digamos, caminar mucho prácticamente ya es con el coche hasta prácticamente el yacimiento.
0: Bueno, vamos a parar un momento porque están pegando patadas en la puerta y no veo asomar. Veo a alguien que salta, creo que es una mujer, pero no la veo bien. Bueno, vamos a esperar, Víctor, y vamos a dejar a los chicos, a nuestros prehistoriadores favoritos, tranquilos un momento, y vamos a dejar entrar a esta mujer que no la veo la cabeza, a ver qué dice. Venga, vamos a ver qué pasa.
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0: Bueno, pues se ha abierto la puerta y ha aparecido una mujer muy robusta, muy fuerte, con el pelo muy largo, con la nariz muy ancha, ¿no? Para poder respirar esos aires fríos, ¿no? Y tremendos. Una mujer neandertal. Una neandertal que le hemos dejado que se siente aquí porque no nos entiende muy bien lo que estamos diciendo. Es decir, no entiende nada. Y me he quedado con María y con David para seguir hablando hoy en Mujeres Malditas de las mujeres, ¿no? Normalmente cuando se habla en prehistoria siempre hablamos de homo, hombres, el homo tal, el homo pascual. Y luego caemos siempre en esa diversificación del papel de las mujeres en esa división del trabajo, y siempre acabamos diciendo que yo creo que es un mantra que nos pasan desde la infancia, que los hombres eran cazadores, las mujeres eran recolectoras. Entonces, ¿esto tenéis evidencias en vuestro trabajo de esto, o es más bien una generalización que, como todas, no es válida?
2: No hay ninguna evidencia material. A través del registro de arqueólogos trabajamos con el registro material, y hay pocas evidencias del registro material. Hay algunos casos, yo recuerdo en México, que se encontró una cazadora recolectora asociada con unos ajuares que la relacionaban con esa actividad, pero eso no es lo habitual. Entonces hay mucho de presunción, hay mucho de asumir que el hombre cazaba, de asumir que la mujer tenía un rol secundario, pero desde el presente, es decir, desde un prejuicio en el presente en el que atribuimos a la caza un rol predominante, claro, y a otras actividades un rol secundario. El problema es que seguramente los grupos humanos neandertales y paleolíticos no hacían esta consideración, digamos, predominante o más relevante para la caza, claro, y más secundaria para otros roles. Seguramente esa división sexual de las tareas podría existir, pero como una necesidad de los grupos humanos de optimizar los recursos, que los grupos cazadores-recolectores lo que buscan es ser muy efectivos, de optimizar los recursos de todos los que componen ese grupo. Claro. Ancianos, niños, mujeres,
0: sí, aquí trabaja
2: y hombres.
0: Todo el mundo.
2: Trabaja todo el mundo, cada uno en la medida de sus posibilidades en cada momento. Obviamente una mujer que está embarazada o que tiene un lactante a su cargo, pues no se puede arriesgar a ir a cazar.
0: Está rebajada de servicio, ¿verdad?
2: Pero eso no quiere decir que la caza sea más importante que la maternidad. Igual la maternidad es más importante.
0: O que la recolección, por ejemplo.
2: Claro,
0: ¿no?
2: Porque hay que recordar que, yo siempre se lo digo a los alumnos, cuando de este tema sale muchas veces en el aula, y siempre se lo digo a los alumnos, digo, tenéis que pensar que en la prehistoria, en el paleolítico, no tenemos ni una sola representación de un hombre cazador. Las representaciones más antiguas humanas que conocemos en el Paleolítico Superior son femeninas y son de mujeres que están relacionadas con la fertilidad, mujeres, claro, embarazadas, tal. Sí. Con lo cual, ¿por qué seguimos pensando que para un cazador-recolector lo importante era la caza y no la maternidad?
0: Literalmente.
2: Entonces, claro, no es lo mismo decir, no, hoy en día desde nuestra posición, o desde una posición histórica, pues ha tendido a privilegiar esa imagen del macho cazador, sí, del macho alfa.
0: De la bestia corrupia y cazando.
2: Efectivamente, sí, igual tanto hombres como mujeres lo que valoraban era la preservación de la especie y, por encima de todo, salvaguardar que tanto las mujeres como los pequeños fueran los que tuviesen la mayor viabilidad para poder sobrevivir.
1: Claro, esto se ve muy bien en el ADN, por ejemplo. Sí. En el ADN neandertal, si nos vamos al Sidrón, que es el yacimiento que, sí, ahora mismo pues se ha documentado mejor y se ha podido controlar más estos aspectos, sí, las mujeres que vivieron en la cueva del Sidrón, en Asturias, no son del mismo grupo que el resto de los varones de sí, ese, sí, sí, que se encontraron allí. ¿Por qué? Porque intentaban evitar la endogamia. Entonces, las mujeres neandertales se iban a otros grupos para evitar enfermedades, para evitar la endogamia, para asegurar una reproducción. Entonces, los pocos datos que tenemos hacen pensar que esos mismos neandertales eran conscientes de sus limitaciones, de cómo es la reproducción y qué pasa si tendemos a la endogamia. Claro. Entonces las mujeres, claro, se, sí, iban siempre, son ellas las que, sí, se van a otros grupos.
0: Ahí está la inteligencia.
2: Y ahí seguramente existían mecanismos culturales para que esto sucediese de una forma normal. Hay que entender que fuera, seguramente, ¿no?, una mujer que nace y que está con su familia, estos son grupos familiares, que seguramente en situación normal no le tendría que hacer ninguna gracia y largarse con un grupo de desconocidos. Que,
0: no, vete a saber, algunos son muy feos. Algunos son muy feos. Bueno, vamos a dejar aquí que se vaya. Sí, vete. Ya se va, tranquila, se ha quedado tranquila. La han descrito a nuestros queridos invitados estupendamente bien. Y seguimos con nuestra entrevista.
3: Hoy hablamos con...
0: Pues ya se ha ido la neandertal, que no le ha preguntado ni cómo se llamaba, porque tiene una cara de mala gaita y cualquiera le dice algo. Bueno, sigo con David Álvarez Alonso y con María de Andrés Herrero, nuestros prehistoriadores de cabecera desde ahora y para siempre jamás en este programa de España en la Historia. Hemos estado hablando de ese magnífico hallazgo, sobre todo de la labor encomiable y además necesaria que lleváis a cabo aquí en Segovia. Mi pregunta, lo he dejado para el final porque sé que siempre es la peor pregunta que hay, es cómo se financia esto. Es decir, porque yo os preguntaría primero, sois profesores de la Universidad Complutense de Madrid. He dicho, la Universidad Complutense es la más importante de España, la que tiene más alumnos, probablemente la más antigua de lo público. Siempre defendemos la universidad pública porque entendemos que es el único camino para progresar en el conocimiento y en la transferencia del conocimiento a la sociedad. Pero me temo que no se esté financiando por la Universidad Complutense.
1: No,
2: la universidad, de hecho, no tiene... Bueno, tanto la Universidad Complutense como muchas otras no tiene líneas tampoco propias para este tipo de proyectos. Tiene algunas convocatorias, pero bueno, muy en condiciones muy, muy específicas. Este tipo de investigaciones, de investigación arqueológica, se suele financiar por parte de las administraciones involucradas o donde está el yacimiento en concreto, ¿no? Pues aquí, que estamos en Segovia, hay tres administraciones: el Ayuntamiento, la Diputación y la Junta de Castilla y León. Normalmente, la Junta de Castilla y León ha sido la que ha soportado la mayor parte

0: año pasado pues comenzó a apoyar y a investigar el proyecto y las excavaciones de manera pues importante, ¿no? Además, se dio una subvención importante.
1: Sí, se firmó un convenio con la universidad para apoyar esta intervención, la del año pasado, y ahora mismo pues estamos a la espera para este año y esta campaña, y si todo fuera bien, pues el convenio se renovaría. Nos queda solo un mes para empezar la campaña y estamos ya a las puertas, y pues nada, cruzaremos los dedos a ver si llega a tiempo todo.
2: Esta mañana he visto en la prensa local aquí en Segovia que se había aprobado, sabiendo los permisos y demás, aunque me
1: Sí.
2: decís que eso ya estaba aprobado hace
0: El
2: tiempo, ¿no?
0: permiso está concedido en enero ya.
1: Sí, la Junta de
0: Sí.
1: Castilla y León nos ha concedido los permisos tanto para la Breva San Lázaro como para otros yacimientos en los que estamos investigando desde hace tiempo, y la Junta, la verdad que siempre, desde el primer momento, ha sido la que, como bien ha dicho David, nos ha estado dando su apoyo. Este año el apoyo de la Junta va a ser también pequeño, pero va a ser, y nos podrá ayudar, pero sí que estamos esperando ahora mismo
0: Sí, porque el yacimiento, la verdad una investigación como esta
2: Es una
0: lo
2: pasada,
0: que requiere es continuidad
2: y mucha pasta,
0: y pasta, evidentemente,
2: mucha
0: y
2: pasta.
0: continuidad. Y el problema que tenemos es que en todos estos años que llevamos, que ya hemos hablado al principio de todo el tiempo que llevamos investigando, pues que realmente no ha existido una continuidad. Vamos de año en año, unos años tenemos más suerte, otros años tenemos menos,
2: Pero
0: y eso
2: seguro.
0: genera pues una problemática que el proyecto tarda en, digamos,
2: Claro,
0: en coger ritmo
2: tenéis que
0: y
2: arrancar todos los
0: en
2: años,
0: avanzar, porque
2: tenéis que
0: prácticamente estamos
2: arrancar.
0: todos los años partiendo de cero porque
2: Claro.
0: no sabemos qué vamos a poder hacer, qué vamos a poder pagar y hasta dónde vamos a poder llegar.
1: Y
2: Yo tengo que
1: es.
2: preguntaros, perdón, te interrumpo, María,
1: Sí.
2: tengo que preguntaros una cosa, porque yo he dicho mucha pasta y me van a interpretar mal, porque no es mucha pasta,
0: No.
2: es una porquería de pasta lo que necesito, lo que necesitáis, no, lo que se os da en términos globales. En un mundo perfecto, imaginaos un proyecto de investigación de la Unión Europea, ¿cuánto dinero, sin hacer elucubraciones exageradas, necesitaríais para esa continuidad del proyecto de investigación anualmente fijado? ¿Cuánto necesitaría un proyecto de estas
0: A ver, ahora
2: características?
0: mismo con unos. El año pasado sacamos la campaña adelante con unos 30.000 euros más o menos, y con la posibilidad de poder pagar algunas analíticas y cosas que son necesarias
2: ¿30.000
0: para
2: euros?
0: unos 30,
2: Madre mía.
0: 35.000 euros. El problema es que todos los años llega el mes de mayo y no sabemos si va a haber financiación. Entonces, más que contar con una cantidad concreta, el problema que estamos teniendo es que no conseguimos tener un compromiso a medio o largo plazo, que es
2: De
0: lo que a
2: 5 o 10
0: claro,
2: años, claro.
1: claro.
0: efectivamente, que es lo que le podría dar a esta investigación la seguridad de poder ir avanzando, no en el mes de verano, sino los 12 meses del año.
2: Claro, todo el año
0: Que
2: trabajando.
0: nosotros no podemos investigar ni hacer cosas el resto del año porque no contamos
2: Claro, es que esto es lo que me gustaría
0: con ese
2: preguntaros,
0: marco de
2: ¿verdad? Sí,
1: Claro, es
2: claro.
1: que nosotros la campaña que hacemos en verano, luego trabajamos con todos los restos que recuperamos en la
2: Claro.
1: excavación todo el resto del año en el laboratorio, con los alumnos, en las clases, clasificando los materiales. Es que es
0: Claro,
1: un año perdido. Un año
0: pero
1: que no excavamos es un año perdido de
0: si
1: investigación.
0: hay que hacer una analítica, por ejemplo, de lo que sea, pues surge una muestra que tenemos que analizar y estamos en el mes de marzo, pues igual no podemos hacer absolutamente nada, está todo paralizado hasta que no llegue el verano y sepamos si contamos con
2: Pues
0: financiación. Ese es el
2: ya para.
0: problema.
2: Sé que cerramos un
0: Sí,
2: poquito
0: sí.
2: deprimidos el programa,
0: No, hombre,
2: que
0: no. No.
2: 30.000 euros, sinceramente, 30.000 euros se nos caen de un bolsillo y no nos damos cuenta en términos de financiación pública y privada, no quiero ni contarte. 60.000, 70.000 pavos serían lo mínimo que debería dedicarse, entiendo yo, hasta 100.000 euros anuales este tipo de proyectos de investigación. Bueno, chicos, muchas gracias por venir a España en la historia. Estoy seguro que volveré a recogeros la temporada que viene. Espero que me digáis qué razón tenías. Nos cayeron 60.000 pavos y para 10 años seguidos. Y
1: Vamos a querer
2: joder.
1: venir porque nos has traído suerte.
2: Y por favor, seguid trabajando en esta labor tan maravillosa que hacéis, porque en el pasado siempre está la respuesta al futuro. Muchas gracias.
0: Pues muchas
1: muchas
0: gracias a
1: gracias
0: ti,
1: a ti.
0: Eduardo, por la invitación.
2: Bueno, Víctor, ¿seguimos con el programa un poquito más? Venga, vamos para allá.

Pues hasta aquí el programa de hoy, que hemos viajado, pues como hizo B52, a la aldea de los Flintstones, pues aquí la aldea de los Flintstones, con la fingerprint de Segovia y dos grandes profesionales. ¿Qué de decir que hacen esto gratis et amore? Que hemos hablado de presupuestos, los que tenían para hacer esta película, que luego no fue tan exitosa como uno pensaba. Uno prefiere siempre los dibujos clásicos, y en lugar de Fred Flintstone tener a Pedro Picapiedra, y esperemos que nuestros queridos prehistoriadores encuentren esa línea que permita desarrollar el conocimiento del musteriense y profundizar en esa huella de Segovia hasta el infinito y más allá. Nos vemos la semana que viene.

0: Es la una, medianoche en Canarias.
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0: Buenas noches. El ministro del Interior ha elevado una queja formal al Consejo General del Poder Judicial por la resolución del juez Juan Carlos Peinado, que abre juicio oral contra Begoña Gómez, esposa del presidente del Gobierno. Fernando Grande Marlaska denuncia el grave cuestionamiento, dice, que el magistrado hace de la profesionalidad de las fuerzas y cuerpos de seguridad del Estado. En su auto, Peinado justifica las medidas cautelares impuestas a Gómez al plantear la posibilidad de que sus escoltas policiales pudieran facilitar una eventual fuga. Las palabras del juez han provocado una inmediata reacción de los sindicatos policiales, que han expresado su indignación y han exigido una rectificación, tal y como ha contado Ivón Domínguez, portavoz de Jupol.
2: Entre nuestras obligaciones se encuentran cumplir y hacer cumplir la ley. Insinuar eso que ha hecho, en este caso, el juez de instrucción Peinado en una resolución judicial nos parece una auténtica barbaridad y un ataque a la Policía Nacional. Por todo ello, hemos pedido una rectificación inmediata.
3: La decisión judicial ha desatado también una fuerte confrontación política. Desde Moncloa y el Gobierno se acusa al juez Peinado de impulsar un juicio político. Diana Morán, ministra de Ciencia y Universidades.
4: No deja de ser tampoco una casualidad perversa que el señor Peinado tenga una mujer que trabaje en el Ayuntamiento de Madrid y que haya sido ascendida. Tampoco es casualidad que el señor Peinado tenga una hija que forme parte de la dirección de la señora Ayuso.
3: Por su parte, el número 2 del Partido Popular, Miguel Tellado, acusa a Pedro Sánchez de haber convertido la Moncloa en una guarida de delincuentes, ha dicho, y al Gobierno en una organización criminal. Los populares exigen al presidente que dé explicaciones, se someta a la justicia y convoque elecciones. No era hasta el corte, de Miguel Tellado que queríamos escuchar. Vox ha respaldado también la decisión del juez y considera correcta la apertura de juicio oral.
0: Salimos al exterior. El presidente de Estados Unidos, Donald Trump, ha advertido de que no habrá peajes en el estrecho de Hormuz durante la tregua de 60 días acordada con Irán, aunque ha asegurado que si no se alcanza un acuerdo al término de ese plazo será Washington quien los imponga. En un mensaje publicado en redes sociales, Trump ha defendido que Estados Unidos ha actuado como el ángel de la guarda, ha dicho textualmente, de Oriente Próximo, y ha justificado un eventual peaje como una forma de compensar los costes asumidos por su país.
3: Las declaraciones producen después de que Irán anunciara el cierre del estrecho de Hormuz en respuesta a los ataques israelíes en Líbano. Mientras tanto, la vía diplomática sigue abierta. Delegaciones de Irán y Estados Unidos se reunirán este domingo en Suiza en un nuevo intento de rebajar la tensión en la región.
0: España afronta desde este domingo la primera ola de calor del año, coincidiendo con el inicio del verano astronómico. La Agencia Estatal de Meteorología prevé temperaturas superiores a los 40 grados en varias ciudades, por ejemplo, Bilbao, Zaragoza, Lleida o Toledo, y máximas cercanas a los 39 grados en Zamora. Además, se esperan noches tropicales en amplias zonas del país e incluso noches tórridas en algunos puntos del sur. En Almería, por ejemplo, los termómetros podrían no bajar de los 27 grados durante la madrugada del lunes.
3: La EMET atribuye este episodio de calor extremo a la combinación de una dorsal sobre Europa, la llegada de una masa de aire sahariano y la fuerte insolación propia de estas fechas. El calor intenso se prolongará durante buena parte de la próxima semana, especialmente en los valles y depresiones del interior peninsular.
0: Información deportiva. En menos de una hora comienza en Kansas el segundo partido de la noche entre equipos del Grupo E, Ecuador contra Curazao. Pero donde se está celebrando el fútbol a estas horas es en las calles de Málaga, que regresa a la primera división después de 8 años. Jordi Urios, buenas noches.
5: Buenas noches. Le han ganado 1-2 al Almería. Le han ganado 1-2 al Almería en su casa con goles de Chupe y La Rubia. Ya bien entrada la segunda mitad, se desataba la locura en el estadio almeriense y de forma paralela lo que va a ser una noche muy larga en la capital malacitana. Ahora sí hemos podido escuchar ese ambiente de festejos que, por cierto, los oficiales informan diarios locales de la ciudad. Serán el lunes por la tarde, como acaba de anunciar su alcalde, el alcalde de Málaga, Francisco de la Torre. Y hablamos también de baloncesto porque el Valencia Basket se ha impuesto al Barça en la segunda final de playoffs con un contundente 102-75.
6: El resultado para mí es anecdótico. Lo que no es anecdótico es que vamos 1-1, máxima igualdad posible. Ellos consiguieron su objetivo, que es sacar un partido en Valencia, y ahora pues nosotros tenemos que pensar en el próximo partido para ver si lo podemos sacar.
5: las palabras de Pedro Martínez, técnico taronja. El desempate será de esta serie, decimos de playoff, en el Palau Blaugrana el próximo miércoles.
0: Aquí lo dejamos, más información en próximos boletines y en rtv.es.
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1: Hola, ¿qué tal? ¿Cómo estáis? Nos hemos acostumbrado a ella, desplazada por la vorágine de la actualidad, ya no ocupa el centro de la conversación pública, pero la guerra de Ucrania continúa. Y aunque todavía sea muy difícil hacer un cálculo fiable de las cifras de muertos, se trata del mayor conflicto militar convencional en Europa desde la Segunda Guerra Mundial. Quizá este recordatorio suene extraño en el contexto de un programa de literatura, pero lo sacamos a colación porque entre esa nebulosa de miles de muertos se cuenta el abuelo de nuestra invitada de hoy, Margarita Yakovenko. La escritora ucraniana acaba de entregarnos Ocupación, unas memorias familiares en las que se remonta al pasado de sus bisabuelos para arrojar luz sobre la actual invasión rusa de Ucrania, pero que antes de nada son un ejercicio literario para entender su propia vida y la de todos aquellos que la precedieron. La última vez que hablé con mi abuelo me dijo: nací en una guerra y moriré en una guerra. Murió al día siguiente, el 20 de abril de 2022, en la ciudad ucraniana de Tokmak. La ciudad había sido rodeada el 27 de febrero por las tropas rusas. El sitio duró 8 días hasta que la ciudad fue tomada por completo. Durante 2 semanas no supe nada de mi abuelo. Los proyectiles rusos habían destrozado los cables de teléfono y de internet, habían hecho cortar el agua, la calefacción y la luz. La ciudad en la que nací, en la que nació mi padre y en la que nació mi abuelo y en la que nació mi bisabuelo, estaba sedienta y a oscuras. Era febrero y la tierra seguía helada. El frío subía por los muros de los edificios como una enredadera despiadada. Víctor, mi abuelo, se quedó solo en su piso de la calle Shevchenko. La mujer que había cuidado a mi abuela antes de morir y que seguía ayudando a mi abuelo con la casa, se fue de Tokmak entre el 24 y el 27 de febrero. Huyó. Tuvo suerte. Se refugió en una ciudad que sigue siendo ucraniana. Antes de irse, puso cinta adhesiva en las ventanas del piso para que las esquirlas de cristal no atravesasen la carne del viejo cuerpo de mi abuelo cuando los proyectiles hicieran temblar la tierra. Margarita Yakovenko, bienvenida a la Estación Azul.
2: Hola, muchas gracias.
1: Te trae aquí tu segundo libro, Ocupación, unas memorias familiares publicadas en Seix Barral, en las que narras la invasión por parte de Rusia de la ciudad ucraniana que te vio nacer, Tokmak, ¿se dice así?
2: Así, tal cual, sí.
1: Y su impacto en tu familia, tanto la que padece la guerra estando allí, como esa otra parte de la familia que asistís a ella desde la barrera de la emigración, ¿no? Con esa impotencia. Doy por hecho que esta no es la clase de libro que una quiere escribir, pero también imagino que a la vez es imposible no hacerlo, ¿no? Que da igual lo que tuvieses entre manos, porque si tu familia vive en un país en guerra, una no puede ponerse con, qué sé yo, una novela policiaca, por ejemplo.
2: Sí, ya me habría gustado, la verdad, pero no ha sido posible. Y de hecho yo, después de escribir Desencajada, mi primer libro, sí que tenía muchas ideas muy distintas a lo que finalmente fue Ocupación, pero claro, la guerra impuso su ritmo y impuso el tema y simplemente no podía escribir de otra cosa.
1: ¿Y qué era eso que tenías entre manos, por curiosidad?
2: Pues era una historia de amor.
1: Una historia de amor.
2: Que no sé si escribiré algún día.
1: Claro.
2: Tenía hasta título, pero bueno, no sé si algún día verá la luz y probablemente ya no será como me la había planteado hace 5 años, que fue cuando empecé a pensar en ella.
1: Tu anterior libro, lo acabas de sacar a colación, Desencajada, ya giraba en torno al desgarro de la migración. ¿Hasta qué punto crees que esta experiencia se impone, no ya como tema, sino que explica el hecho mismo de que escribas, tu vocación?
2: Sobre todo porque la inmigración también me convirtió en lectora. Yo cuando llego a España con 7 años, mis padres, como la mayor parte de los padres migrantes que viven en España, tenían que trabajar prácticamente todo el día, encadenando varios trabajos al mismo tiempo. Mi madre llegó a tener 3 trabajos al mismo tiempo, uno por la mañana, uno por la tarde y otro los fines de semana, entonces no había descanso. Y yo me refugié en la biblioteca de mi pueblo. Yo crecí en un pueblo de Murcia llamado Los Alcázares, que está en el Mar Menor, y la biblioteca local es un sitio bastante pequeñito, pero para mí era un mundo. Y justo ahí es cuando empiezo a leer prácticamente todo. Se me agotan muy rápido los libros de la sección de infantil y muy pronto paso también a los de adulta, que incluso la bibliotecaria a veces me decía: no, este no te lo puedo dejar que te lo lleves. Y claro, ahí es cuando yo creo que también empiezo a ver que la lectura es un refugio, que los libros son un refugio y que probablemente en algún momento yo también quiera contar algo. Uh-huh. Ahí siento la necesidad, empiezo a escribir muy pronto, estando en el colegio, escribo un primer relato, un relato de terror, de hecho, nada que ver con lo que luego acabaría escribiendo, pero ahí es cuando empieza a nacer esa parte que siente la necesidad de expresar lo, uh-huh, lo que lleva dentro, porque a lo mejor es que no lo puede expresar hablando con otras personas, sino que se siente como, no sé, cohibida a veces, ¿no? Esa, uh-huh, parte que tenemos, que tiene unos pensamientos un poco más profundos de lo que parece que a la gente le gusta escuchar en el día a día. Entonces esos pensamientos acaban siempre volcados en una libreta y de ahí acaban transformándose, uh-huh, en textos. Uh-huh.
3: Aunque te remontas en este libro a la generación de tus bisabuelos, Margarita, yo diría que el pilar sobre el que armas ocupación es la figura del abuelo, uh-huh, paterno, que murió al comienzo de la invasión, hace ahora, uh-huh, 4 años. ¿Por qué lo elegiste como núcleo si tú misma reconoces en el libro que en realidad no sabes casi nada de él de primera mano, ¿no? Y que casi todo lo tuviste que reconstruir a partir de los recuerdos de tu padre?
2: Me parece muy interesante el hecho de que fuera una persona que naciera en un conflicto bélico durante la Segunda Guerra Mundial, un conflicto bélico total, y que muriera en otro conflicto bélico. Entonces me planteo también la pregunta, retrocedo hasta mis bisabuelos, porque es lo máximo que puedo retroceder, porque no tengo acceso a los archivos locales, porque no puedo estar en Tokmak y no puedo visitarlos. Y con mis bisabuelos veo exactamente lo mismo. Fueron unas personas que vivieron la Primera Guerra Mundial y después la Segunda Guerra Mundial. Y entonces me hago también la pregunta de mi generación, que está viviendo esta guerra más, sí, ¿no? Y la de mis padres, y la de mis abuelos, y la de mis bisabuelos. ¿Por qué todas las generaciones de mi familia han tenido que vivir una guerra? Uh-huh. Y a partir de ahí empiezo un poco también a indagar y a plantearme el hecho de si no hay lugares en el mundo que estén condenados a estar viviendo en un conflicto perpetuo, ¿no? O lugares, uh-huh, que están condenados a ser colonizados, a vivir matanzas, a sufrir los estragos de muchos gobiernos totalitarios al mismo tiempo. Y ahí es cuando nace toda esta reflexión que luego se vuelca en ocupación, porque no solo es un libro que habla de la guerra, de hecho la guerra es bastante...
3: El escenario, es el marco.
2: Sí, es donde todo ocurre, pero realmente tiene toda esta parte de reflexión de por qué hay pueblos y hay países enteros que, dependiendo del nombre que lleven en cada época, acaban, sí, siendo los que sufren la máxima maldad humana, que es un conflicto bélico, ¿no?
3: Sí, sí, sí. Bueno, a colación de esto, voy a leer un fragmento. Mi bisabuelo nace en el Imperio Ruso y muere en la República Socialista de Ucrania. Mi abuelo nace en la República Socialista de Ucrania y muere en la Ucrania ocupada por Rusia. Todo sin moverse de la ciudad. Eso dice en un determinado, uh-huh, momento. Quería subrayarlo precisamente porque a los que no hemos vivido eventos históricos tan convulsos nos puede costar mucho entender las tensiones identitarias de países como Ucrania, uh-huh, que en apenas siglo, pues en un siglo, pues vivió el auge y la caída de la Unión Soviética, la invasión nazi, la ocupación rusa, con todo lo que eso comporta. Porque como tú decías bien, no se trata solo de cambios de nomenclatura, sino también de cambios sociales bestiales, sistemas económicos, culturales también muy, uh-huh, radicales, que desde aquí creo que nos cuesta mucho imaginar, Margarita. No sé si tú compartes esa impresión, claro, yo entiendo que entre tus compañeros de generación, claro, hay un abismo a nivel de experiencia vital.
2: Sí, sí que lo hay, y a veces me siento muy vieja, de hecho. Sí, porque no hemos pasado por las mismas experiencias. Yo, a pesar de haber crecido en España y tener los problemas que tiene mi generación ahora mismo, el problema de la vivienda, ¿no? El problema del trabajo, el problema de problema social, de ver cómo surge también el odio en este país, como cosas que yo ya he visto, ajá, anteriormente. Cosas que ya vi cuando nací, por ejemplo, una crisis gravísima después de la caída de la Unión Soviética, y que luego vi que en 2008, cuando hay una crisis económica gravísima aquí también. Pero sí que siento que hay que vivimos como de forma un poco paralela, no estamos en la misma onda, ¿no? Por decirlo de algún modo. A veces me identifico más con ciertas generaciones europeas, estoy pensando en, no sé, alemanes, que hayan tenido una experiencia también de sus abuelos una experiencia bélica en cuanto sí. a conflicto mundial. No estoy hablando de la guerra civil en sí. España, por supuesto, que es otro tipo de experiencia bélica y muy distinta y al mismo tiempo
3: muy dolorosa, que arrasó, también.
2: Arrasó este país y lo seguimos viendo cómo sigue la conversación girando en torno a eso. Pero sí que hay ciertas cosas que son imposibles de compartir, ciertos pensamientos que no acaban encajando.
3: Bueno, me llama la atención, utilizabas ahora la expresión, decías, es que me siento mucho mayor. Yo me apunté eso, me apuntaba precisamente eso. Tú solo tienes 34 años, naces en el año 92, que es precisamente cuando se independicia Ucrania, sí. ¿no? Tras la caída de la Unión Soviética. Yo decía, es que hay un desencanto en cómo hablas, por ejemplo, del sistema comunista, pero también del mundo de Occidente, que uno espera de, no sé, de un octogenario casi, ¿no? Pero no,
2: y además me interesan mucho los personajes ancianos. O sea, aquí, después de haber explorado la vida sí. de mi abuelo, me surgen ideas futuras y casi todas tienen como protagonista una persona anciana, porque creo que tienen una carga de sabiduría que es muy difícil replicar, ¿no? Si haces un personaje joven, uh-huh. Sería muy complicado que fuera creíble, que hablara de ese modo, ¿no? Uh-huh. Y entonces los personajes ancianos es como un refugio en el que me siento cómoda porque siento que puedo volcar gran parte de esos pensamientos, precisamente de ese encanto, que quizás se me quedan un poco, si los pongo en boca de una persona de mi edad, se me queda más bien inmaduro y no tanto sabio.
3: Ya, entiendo lo que dices, Oye, conviene señalar que a las dificultades habituales a la hora de reconstruir el pasado familiar, ¿no? Que nos encontraríamos cualquiera, ¿no? Intentando uh-huh. eso, reconstruir sí. el árbol genealógico, tú tuviste que enfrentarte a los hándicaps de hacerlo a distancia y en el contexto de un país parcialmente destruido, como lo es ahora Ucrania, ¿no? ¿Cómo fue ese trabajo de documentación?
2: Descubrí que la documentación a la que puedo acceder en Internet, curiosamente, es la más antigua, es la que se refiere a mis bisabuelos. En el libro, además, lo cito, yo encuentro su partida de matrimonio,
3: sí.
2: la partida de nacimiento de todos los hermanos de mi bisabuelo y la suya propia, y también encuentro la partida de matrimonio de sus padres, o sea, de mis tatarabuelos. Y a partir de ahí, cuando, claro, ellos se casaron, nacieron, sus años de juventud transcurren en el Imperio Ruso. En el Imperio Ruso la iglesia ortodoxa tenía un gran poder y las iglesias tienen unos libros de registros que siguen teniendo, los libros eclesiásticos, que lo registran absolutamente todos los actos importantes de la vida de una persona, como el nacimiento, el bautizo, el matrimonio y la defunción, quedaban registrados en los libros eclesiásticos. Entonces, esos libros están digitalizados, curiosamente, uh-huh. porque hay toda una iniciativa de libros eclesiásticos para que tengamos acceso a ellos. Pero claro, la vida de mi abuelo, que ya él nace en la Unión Soviética, no existe. Lo único que yo tengo de él es su cartilla de trabajo, o sea, su cartilla de años que ha cotizado para el Estado. Y claro, también te planteas el hecho de cómo cada una de las sociedades ha percibido al ser humano. Para unas era importante la salvación de su alma, ¿no? Precisamente por eso registra como los actos eclesiásticos como lo más importante de la vida de una persona, y para otros lo importante era el trabajo.
3: La Unión Soviética, ¿no?
2: Sí, exacto. Y claro, el hombre solo tiene valor en cuanto ha cotizado, ¿no? En cuanto ha desempeñado algún tipo de cargo que ha beneficiado al Estado, y eso es muy curioso cómo cambia la perspectiva de lo que nos hace humanos también.
3: Esta investigación que tú emprendes también arroja, pone sobre la mesa preguntas que no se pueden responder, como por ejemplo las relacionadas con Maresia, creo que se dice así, la prima segunda de tu abuelo, a la que tu familia, asumiendo muchos riesgos, por cierto, acogió y prestó sus apellidos para salvarla de los nazis, ¿no? Lo que te hace especular en tu libro sobre la posibilidad de que fuese hija quizá de unos amigos suyos. Pero esto es solo una hipótesis, en realidad. ¿Cuánto te has permitido fabular, Margarita, a la hora de reconstruir estas memorias familiares?
2: No demasiado. La historia de Marusia es una historia que me contó uno de los primos de mi padre. Y claro, siempre ha existido como este relato de que en la familia había una mujer que era judía. Y no encajaba con absolutamente nada, porque mi familia era lo más cristiana ortodoxa que se podría estar en esa época y en ese lugar, ¿no? Y de pronto como que surge una rama judía en la familia, de toda una familia que se desplaza a Israel después de la Segunda Guerra Mundial y viven ahí a día de hoy, de hecho. Y entonces, claro, ¿de dónde viene esa persona? Y la teoría del primo de mi padre era que los habían acogido. Que su padre le contó en su momento, y su padre era uno de los, creo que era marido de una de las hermanas de mi abuelo, o sea, eran mayores que mis padres, entonces sus relatos son un poco más fehacientes, ¿no? Uh-huh. Que realmente esta muchacha la acogen durante la Segunda Guerra Mundial y forma parte de la familia como si fuera una más, hasta que llega el momento de que ella se va a Israel y entonces todos descubren que siempre ha sido judía, ¿no? Y claro, el hecho de que esto sea una historia familiar que se ha ido repitiendo me permitía incluirla dentro del libro, pero no he fabulado a partir de otras cosas que podría haberlo hecho, porque sentía que estaba faltando un poco a la honestidad del proyecto. Uh-huh. O sea, yo tenía muy claro que quería ser lo más honesta posible, contar cosas que quizá para mí eran dolorosas, porque también mi familia daban vergüenza. Y siempre ha habido un silencio sobre ellas y yo las he contado.
3: Sí, sí.
2: Pero si metía mucha ficción, sentía que el lector podría interpretar todo el relato honesto como si fuera también una ficción. Yeah. Y entonces perdería esa parte de peso de la verdad, ¿no?
3: Sí, sí, sí, sí. A propósito de esto, en el libro cuentas, por ejemplo, que tu bisabuelo muere de camino a un gulag mientras su hija, o sea, tu abuela, formaba parte del Partido Comunista y ejercía de guía moral en su trabajo. Y luego también cómo tu abuelo paterno, que se había casado con una rusa y hablaba muy bien el idioma, muere por falta de medicinas durante la invasión de Ucrania por parte de Rusia, ¿no? Por eso, estas memorias, Margarita, son también, yo creo, que un buen ejemplo de la relación a veces inexplicable entre las convicciones políticas y la historia personal, ¿no? Sobre esas contradicciones íntimas que lo hacen todo más lacerante y difícil de entender.
2: El ser humano es un manojo de contradicciones.
3: O sea, tremendas.
2: Y muchas veces, también escribiendo este libro, me di cuenta de que la mayor parte del tiempo el trabajo de mi familia era sobrevivir. Entonces daba igual si estaban sobreviviendo en un sistema que podría ser cruel, o sea, no solo cruel, sino que había ejercido la crueldad directamente sobre sus familiares. O sea, mi abuela se convierte en parte del Partido Comunista, de hecho es una de las personas que se encarga de la moral comunista en su trabajo, se encarga de explicarle a los trabajadores de cómo ser un buen ciudadano soviético, a pesar de que en el fondo guarda el secreto de que su padre, cuando ella era pequeña, había sido condenado a un gulag. Ella era muy pequeña cuando su padre se lo llevaron y murió, y además lo condenaron porque él asumió una culpa
3: que no era suya.
2: Era en realidad culpa de la hermana mayor de mi abuela, que había robado unas espigas de trigo de un campo porque tenía hambre. Y entonces vino la policía a casa para llevársela a ella, y él dijo: no, yo asumo la culpa, llevadme a mí. Y nunca llegó al gulag. No sabemos ni siquiera dónde puede estar su cuerpo, porque probablemente simplemente el resto de los prisioneros lo tirarían a las vías del tren.
3: Ocupación, bueno, ha supuesto desde luego para ti descubrimientos, entiendo que muy, muy dolorosos, nos lo estás contando. También que eres descendiente de colonos rusos, cosa que dices te avergüenza, sobre todo ahora que el piso familiar que tu padre tendría que haber heredado ha sido ocupado por otra familia de rusos. ¿Cómo han influido estos hallazgos, Margarita, en tu relación con tu pasado familiar, ¿no? Y el concepto, por ejemplo, que puedas tener de tus bisabuelos, no lo sé.
2: Me habría gustado preguntarles a ellos, porque estos secretos que me llegan a mí y que se me desvelan durante la escritura del libro ya llegan de segunda mano, ¿no? Porque ya me los cuenta mi padre, no me los cuenta mi abuela, no me los cuentan. Claro, yo no conocía absolutamente nada de esta historia, y me habría gustado mucho que ella en su momento, mientras vivía y mientras conservaba la memoria, porque ella al final muere con Alzheimer, que me hubiera contado cómo fue también para ella vivir con ese peso de saber que eras una descendiente de colonos que habían sido arrojados también. O sea, ellos les habían despojado de todos sus bienes en Rusia.
3: Claro, y los deportaban para rusificar.
2: Y los deportaron, eso es. O sea, eran un instrumento más del imperio soviético y de las políticas de Stalin. Y claro, no puedo sentir una culpa ni una vergüenza sobre ser descendiente de estas personas, porque entiendo que esas personas sufrieron también una de las mayores ignomias que te pueden ocurrir, que es que te deporten para que simplemente usarte como un instrumento más del Estado, ¿no? Y claro, me habría gustado mucho hablar con ella sobre esto. Me habría gustado que ella se hubiera sincerado conmigo y que me hubiera contado todas estas cosas por las que pasó, por las que tuvo, con las que tuvo que vivir toda su vida. Probablemente fuera una cosa a la que ella le diera vueltas constantemente, y me habría gustado saber también sus propias contradicciones, ¿no?
3: ¿Y cómo afecta el saber esto? ¿Cómo influye en la opinión que puedas tener ahora de esa otra familia?
2: Creo que el contexto es distinto, porque ahora mismo, claro, la persona que vive en la casa de mi casa familiar, en casa de mi abuelo, es un médico militar. Tú cuando te haces médico militar conscientemente. Entonces, cuando a ti te mandan al frente de una guerra, sabes que en cualquier momento de tu vida puede pasar. Y cuando te dan una casa en la que antes vivían ucranianos que ahora están muertos, entiendes que estás ocupando un lugar que no es el tuyo, estás ocupando un hogar que no es el tuyo. Y cuando tú encima llegas a ese sitio y te deshaces de todas las cosas, como es lo que ha ocurrido, porque nos han contado los vecinos que la familia que ahora vive ahí pues ha tirado todas las cosas de mi familia, ¿no? Porque no las quiere ver, probablemente. Yo creo que incluso levantarte por la mañana en una casa ajena, entre camas ajenas, entre ropa ajena, vajilla de otras personas que ya están muertas, pues aunque seas la persona más inhumana del mundo, te
3: resulta incómoda. Por cierto, déjame recordar a los oyentes que estamos hablando contigo, con Margarita Yakovenko, al hilo de tus memorias familiares, que se titulan Ocupación, en alusión a tu país, a Ucrania, pero yo creo que sobre todo a ese piso familiar. Mi impresión es que la geografía que tú quieres conservar, ese mundo que quieres retener a través de este libro, es más íntimo, ¿no? Quizá porque los recuerdos que invocas aquí se remontan a la infancia, y a esa edad el mundo, pues eso, se reduce a lo doméstico. ¿No? Son las cortinas, hay detalles de la ventana, del columpio, del, ¿no?
2: Sí, a veces me preguntan, ¿no?, que cuál es mi concepto de hogar, o incluso, claro, ¿de dónde eres?, ¿no? Como casi diciéndote cuál es tu patria, pues yo creo que la mía está compuesta de la luz filtrándose entre las cortinas, del olor a los castaños, del polvo que hay en verano, y que cuando vas andando por la calle de mi ciudad lo sientes como un peso encima, ¿no? Pero al mismo tiempo es el peso del hogar, ¿no? Y todo eso es lo que al final conforma mi geografía familiar. Y claro, cuando pienso en esos recuerdos y me viene a la mente, claramente sé que estoy hablando desde un punto de vista infantil, desde el punto de vista de algo que ya no vas a poder recuperar nunca más. Pero al mismo tiempo siento que esa ciudad, que esa luz filtrándose entre las cortinas y esos olores y esos árboles, esos álamos, siguen existiendo en algún lugar del mundo. Como si la vida fuera en realidad dos vidas paralelas. Una que soy yo aquí escribiendo esto, sabiendo que lo he perdido para siempre, y otra es soy yo pensando que en realidad puedo volver a ese mundo en cualquier momento, porque mientras lo tenga en mi memoria existirá.
3: Y ahora sobre el papel. Aunque tu libro se centra en la reconstrucción de tu historia familiar, esta es indisociable, como estamos viendo, de su contexto sociopolítico. Por eso estas memorias también sirven, yo creo, que para entender mejor situaciones o escenarios que se antojan desde aquí, desde luego, difícilmente explicables. Como, por ejemplo, el contrasentido de que en la actualidad las zonas más castigadas por la invasión rusa sean las más rustificadas, ¿no? Justo aquellas donde se habla más ruso. Yo creo que estaría bien, Margarita, que aprovechásemos el momento para explicarlo a los oyentes. Tú, además, que también ejerces el periodismo internacional, y seguro lo cuentas muy bien.
2: Hay un vídeo del principio de la guerra de unos soldados rusos que entran a casa de una familia, creo que son dos ancianos los que viven en la casa, y entonces les dicen algo y la mujer les contesta en ruso. Les dice, ¿qué habéis venido a hacer aquí? ¿Por qué estáis aquí? Iros a vuestra casa. Y ellos se quedan pasmados, se quedan súper impactados, porque les habían contado toda una historia de que estaban invadiendo un país lleno de nazis, ucranianos que hablaban, por supuesto, ucraniano, donde el ruso estaba sufriendo una especie de agresión y donde se estaba prohibiendo, donde no se podía hablar. Y claro, se encuentran cara a cara con unas personas que son como podrían ser sus abuelos. Que es también lo que pienso muchas veces de los soldados que han ocupado la casa de mi abuelo. Mi abuelo podría haber sido su abuelo. Mi abuelo no hablaba ucraniano, por ejemplo. O sea, lo conocía, pero hablaba en casa ruso, porque históricamente lo que se ha hablado en esa zona, precisamente gracias a la rusificación, era el ruso. Y claro, pasa una cosa curiosa, que cuando Putin decide invadir Ucrania, piensa que esa parte rusófona se va a poner de su lado. ¿Por qué? Porque años antes, décadas antes, Stalin se había encargado de rusificarla. Pero claro, como el tiempo había pasado, esa gente había asumido que su país era Ucrania.
3: Aunque hablara ruso.
2: Aunque hablara ruso, aunque sus abuelos, sus tatarabuelos, igual que me pasa a mí, eran rusos. Daba igual, porque ellos se habían integrado en la sociedad ucraniana, se sentían parte de la sociedad ucraniana y se siguen sintiendo parte de la sociedad ucraniana. Entonces, él se lleva un chasco, evidentemente, no comprende que no se pongan de su lado. Y yo creo que por eso también son estas personas las que más están pagando las consecuencias de la guerra, porque el enfado a no haberle dado la razón es tan grande, y el enfado de saber que has fallado en tus previsiones es tan grande que al final es simplemente lo que quieres es, bueno, la táctica ahora es eliminar a la población local que queda en esas zonas para volver a rusificar esa parte de Rusia, o sea, de Ucrania, perdón, y convertirla en Rusia. Y es lo que están haciendo ahora con las zonas que están ocupadas, como esta familia que vive en casa de mis abuelos, traer rusos. Ponerlos a vivir en casas que se han quedado vacías porque los ucranianos se han ido desde que
3: empezó,
2: o han fallecido dependiendo del caso, y ya está, y volver a repoblar esa zona de rusos para ver si así consiguen que esa parte nunca más vuelva a ser ucraniana.
3: Tú misma dices en el libro, Margarita, que en contra de lo que pudiera parecer, el dolor no es nada creativo y que por eso has tenido que esperar 3 años para poder escribir sobre esto. Mi sensación es que tu libro llega en un momento en el que, bueno, mi sensación, yo creo que en la generalizada, vamos a decirlo con toda franqueza, el interés mediático por la ocupación de Ucrania se ha agotado. Primero, eclipsado por el genocidio de los palestinos, que también ha pasado a la historia, parece que ya no importa a nadie, y luego por puro cansancio, porque cuando un conflicto se cronifica, y esto lo sabes también tú muy bien como periodista, nos acostumbramos a él, ¿no? Por eso imagino que ahora mismo la sensación de abandono o de desamparo en la comunidad de ucranianos es enorme. Pregunto, no sé.
2: Sí, sí que lo es. Con las guerras y con los conflictos pasa una cosa, que pasas del estupor y del shock de cómo puede ser que esto esté pasando. Vamos a hacer todo lo posible para ayudar a esta gente, vamos a salir a la calle, vamos a acoger personas, vamos a luchar para que esto pase, no pase más. Pasa poco a poco a convertirse en, primero, cansancio, quizá, naturalización del conflicto, ¿no? Y al final acaba siendo una cosa de la que ya no quiero saber por mi propia supervivencia. No puedes sostener durante 4 años una tensión psicológica tan grande. No puedes sostener 4 años un compromiso político tan grande, que te exige tanta fuerza, tanto mental como social, política, económica también, porque las guerras nos acaban afectando precisamente a todos, estemos donde estemos, ¿no? Y llevamos ya unas cuantas que nos han afectado económicamente a toda la población occidental.
3: Sí, sí, sí, sí.
2: Pero claro, empiezas a enfocarte en tus problemas. Y entonces se te olvida que hay gente que tiene problemas más grandes que los tuyos, y que quizá si solucionáramos los suyos podríamos solucionar los tuyos, ¿no? Podríamos aliviarte a ti de esa carga. Pero al final la impresión es que mantener la atención en un drama tan grande durante tanto tiempo desgasta tantísimo que simplemente no podríamos seguir viviendo, no podríamos seguir haciendo una vida normal como la que queremos seguir haciendo. Uh-huh. Y eso pasa también en Ucrania, no pasa solo en España.
3: No solo aquí, no solo a la distancia. Claro, la gente necesita enamorarse, gente, que le pasen cosas en su
2: la
3: vida.
2: La gente en Ucrania, en las partes que no están ocupadas, sigue intentando llevar una vida normal a pesar de que hay cortes de luz por culpa de los bombardeos, a pesar de que muere gente cada día por culpa de los drones. A pesar de todo eso, la gente abre negocios, va al teatro,
3: se enamora, casa.
2: Tienen hijos,
3: yeah.
2: Y de hecho en Ucrania ahora mismo están naciendo muchos niños, y intenta seguir viviendo de algún modo, porque un conflicto es tan doloroso que no puedes mantenerlo en el tiempo, y en parte ese es el desgaste también que ejerce el gobierno de Rusia sobre la sociedad occidental,
3: claro.
2: Acostumbrándonos a este conflicto, al final lo que nos hacen es convertirnos en seres completamente apáticos, uh-huh. Que no vamos a salir a luchar contra esto.
3: Ya, yeah. Uh-huh. Claro, una guerra de desgaste también. Margarita Yakovenko, autora de Ocupación, qué conversación tan interesante a propósito de estas memorias estupendas publicadas en 6 Barral, que recomendamos encarecidamente. Muchísimas gracias por venir
2: a
3: la Estación Azul.
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4: Giraba la rueda y el agua pasaba, porque llega la boda. Que se aparten las ramas y la luna se adorne por su blanca baranda. Pon los manteles. Cantaban los novios y el agua pasaba porque llega la boda. Que relumbre la escarcha y se llenen de miel las almendras amargas. Prepara el vino, galana. Galana de la tierra, mira cómo el agua pasa porque llega tu boda. Recógete las faldas y bajo el ala del novio nunca salgas de tu casa, porque el novio es un palomo con todo el pecho de brasa y espera el campo el rumor de la sangre derramada. Giraba la rueda y el agua pasaba. Porque llega tu boda, deja que relumbre el agua.
3: Bueno, la letra de esta canción fue escrita por Federico García Lorca para su obra de teatro Bodas de Sangre. Se titula Canción de la Criada y la podemos leer en un libro extraordinario, Cancionero Popular, obra musical del poeta granadino, del que el próximo 18 de agosto se cumplirán 90 años de su asesinato. Una obra que se enmarca esta dentro de la biblioteca de autor creada por la editorial, ya lo dijo Casimiro Parker, que hasta ahora ha publicado toda la poesía y el teatro de Lorca. Pero faltaba algo que siempre estuvo en la sangre del poeta del 27, su relación con la música. Tu ventanita poética de hoy, Javier, es el mejor ejemplo de la hermandad que existe entre la poesía y la música. ¿Qué tal estás?
5: Muy bien, Carolina. Y con esa alegría de encontrarte con ediciones como estas que completan el rostro polifacético de Federico.
3: Sí,
5: digo
3: sí.
5: Esto porque hay un trío de ases, y tú, sobre todo a uno de ellos, le conoces bien, que contribuyen a ello. Samuel Diz, guitarrista clásico e investigador español, reconocido por su labor en la recuperación y divulgación de la generación del 27, uh-huh. Y el exilio republicano del 36.
3: Un trabajazo están haciendo, sí. Sí.
5: El compositor y director de orquesta Mauricio Sotelo y la gran cantaora Carmen Linares, que tanto ha hecho por la renovación y actualización de las canciones populares.
3: Los tres, en efecto, nos desvelan cómo la música fue la vocación primera de Lorca, que luego iba a dar paso a su vocación literaria, sin dejar nunca de caminar juntas, ojo. El propio Federico se confesó ante todo músico.
5: Sí. La música fue en él, como escribe Samuel Diz en su estudio preliminar, una metáfora omnipresente. Y su concepción escénica, lo parafraseo a Samuel Diz, integra lo plástico, lo musical y lo rítmico.
3: Uh-huh.
5: Mauricio Sotelo, por su parte, nos recuerda cómo la infancia y la juventud de Federico estuvieron rodeadas de música, y nos habla de las clases que recibió de piano impartidas por el maestro Antonio Segura. En cuanto a Carmen Linares, pues se refiere en su texto, por ejemplo, a la conferencia de Alberti sobre la poesía popular en la lírica española, pronunciada en 1933 e ilustrada por el piano de Federico y la voz de la argentinita.
3: Ajá.
5: Y déjame añadir también, Carolina, que en esta obra nos encontramos con el poeta, unas veces armonizador de canciones populares y otras con el autor de canciones escritas
4: para sus obras teatrales.
3: Sí, como esta que hemos leído. Sí, eso es.
4: Y que el libro incluye asimismo facsímiles de partituras acompañando las letras, a lo que se añaden dibujos de Lorca y dos fotografías, una tocando el piano y otra con la argentinita.
3: Bueno, pues a pocos meses del centenario del 27, este libro, Cancionero Popular, obra musical de Federico García Lorca, publicado por, ya lo dijo Casimiro Parker, desde luego es realmente necesario. Que lo disfrutemos, Javier.
4: Que lo disfrutemos.
3: Y hasta la próxima semana.
4: Hasta la próxima semana.
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3: Hola, Sergio, ¿qué tal?
7: Pues aquí estaba, esperándote para charlar.
3: Tampoco has esperado tanto, ¿no? ¿O qué? ¿Estás protestando?
7: Pues ya que nunca hablamos de esto, pero creo que mi sección llega en un momento algo tardío del programa y yo creo que peligro en la estación debería ser, pues, salir al principio, ¿no? Y luego ya todo lo demás.
3: En fin, lo que hay que oír, pero ¿qué aires tiene esta criatura?
7: Bueno, ¿tú cómo te llevas con esto de las prisas y las esperas? ¿Eres una persona paciente o eres una cagaprisas?
3: Hombre, cagaprisas, como corresponde a mi temperamento ansioso. Me gustaría ser de otra forma, pero me dibujaron así.
7: Bueno, yo creo que soy bastante bueno esperando.
3: ¿Ah, sí?
7: Pero porque tengo una gran vida interior.
3: Ah,
7: y me
3: no
7: pierdo,
3: como yo, no como estoy tú, vacía.
7: Eres un cascarón vacío. Y me pierdo mis entretelas, ¿no? Además, hoy en día, si te fijas, eso de la espera, como que ha sido copado por el teléfono móvil, ¿no?
3: Es
7: entonces, es prácticamente imposible que alguien espere en la cola del súper o en la consulta del médico sin sacar la maquinita, ¿no?
3: Cierto.
7: Y eso creo que hace que nos falte reflexión y el tan necesario aburrimiento. Y yo no me aburro nunca.
3: Ya.
7: Creo que sea bueno. ¿Tú te aburres?
3: A veces, de vez en cuando, sí. Sí, sí. Y se supone que es bueno, pero no,
7: claro.
3: Es una experiencia extraña también. En fin, la pregunta del millón, ¿por qué estamos hablando de esto?
7: Pues mira, por un libro de la gran María Folguera, dramaturga, escritora, es directora del célebre Teatro Circo Price de Madrid.
3: Uh-huh.
7: El libro se llama La prisa y la espera y publica Siruela.
3: ¿Y de qué va?
7: Pues cuenta fundamentalmente las tribulaciones de Folguera, que es una mujer muy reflexiva y tiene una escritura también muy reflexiva, pues sus tribulaciones sobre los ritmos de trabajo creativo en un momento muy particular, que es cuando abandonó su trabajo como directora del Price, que para quien no lo sepa es un teatro donde se hace un circo muy artístico en el centro de Madrid.
3: Sí, sí,
7: y
3: sí.
7: También otros conciertos y eventos, ¿no?
3: Sí, pero ¿qué pasó entonces?
7: Bueno, pues que dejó su trabajo para dedicarse a crear, a la escritura de novelas, de ensayos, de obras de teatro, a revisar obras de grandes autoras, textos dramáticos clásicos, etcétera, y también a presentar proyectos, que es una cosa que tienen que hacer los creadores,
3: ya,
7: ¿no?
3: Ya, sí.
7: Entonces lo que le ocurrió es que de algún modo se vio como desposeída de los ritmos de trabajo, porque pues mandaba un texto o un dossier a una institución y tardaba mogollón en tener respuesta, ¿no?
3: Las cosas de palacio van despacio.
7: Van despacio, ¿no? Entonces,
3: sí, sí.
7: Los tiempos en la cultura, en las editoriales, en los teatros, sobre todo en el audiovisual, son muy desesperantes, ¿no? Y las cosas dan mil vueltas, adelantan, frenan, a veces se cancelan después de mucho tiempo.
3: Están pendientes de subvenciones, en fin, hay muchas cosas, hay muchos factores administrativos que lo lían, sí, sí.
7: Y entonces esto hace que los creadores de alguna forma también sean precarios en el sentido no solo del dinero, sino de que no tienen soberanía sobre estos ritmos, ¿no? Pero mejor que lo explique María.
3: Es interesante.
8: La prisa y la espera es un libro sobre la creación artística. Es un ensayo que he escrito a raíz de dejar el trabajo de oficina después de estar 14 años para dedicarme por fin a la narrativa y el teatro a tiempo completo. Este libro nació en esos primeros meses de cambio radical, de vagabundeo, de pérdida, en el que sentía que las cosas no ocurrían cuando yo deseaba o proyectaba. Y por eso me permití invitar a las páginas de una forma muy libre y también muy placentera a creadores como Stephen King, a pensadoras como Remedios Zafra, a escritoras como Carmen Martín Gaite, pero también a pintores como Velázquez o Rubens y a personajes de fábula como dioses griegos, Shahrazad o Hansel y Gretel. Todos ellos me van llevando en un recorrido en el que reflexionamos sobre la espera, sobre la ansiedad, el miedo y la dependencia económica y material de los creadores, y ellos me llevan en ese aprendizaje para habitar un lugar nuevo. Espero que siga propiciando las conversaciones tan fascinantes que encuentro en las lectoras y lectores desde que el libro editado magníficamente por Siruela está en las librerías.
7: Pues fíjate que curiosamente le pedí a María Folguera estos audios y me hizo esperar un poco, ¿eh?
3: ¿Ah, sí?
7: Así que en todas partes cuecen habas. Es que es curioso porque además, cuando ella era directora del PRICE, ella era la que tenía de algún modo el poder de hacer esperar a la gente que le proponía cosas, ¿no?
3: Claro,
7: y ahora se ha cambiado la...
3: Claro, claro, sí. Es lo que tienen los jefes, ¿no? Que mandan en todo. ¿Y cómo es el libro? A ver.
7: Pues mira, como decía María, tiene muchas cosas, ¿no? La primera parte es una reflexión que parte del Museo del Prado, de cuadros como Las hilanderas y Las meninas, ambos de Velázquez, en los que Folguera ve una especie de metáfora de los tiempos de trabajo, los tiempos en Las hilanderas y de los espacios de trabajo y de creación en Las meninas, ¿no?
3: Ajá.
7: Y como digo, Folguera es muy reflexiva, y luego hablaremos de su forma de hacer ensayo, que es muy ensayística propiamente dicha, pero habla también de Rubens, del propio Velázquez, de cómo se ganaban la vida como creadores, ¿no? Por ejemplo, Velázquez era un creador que estaba al servicio de la corte, ¿no? Y como dice Folguera, somos muchos en el mundo de la cultura que estamos también ahí como al servicio de la corte, digamos, de la corte cultural, ¿no?
3: Sí.
7: Pero bueno, Velázquez, aún así, también tenía siempre una mirada para la gente normal y la gente corriente, ¿no?
3: Es verdad, sí. En la obra de Velázquez hay reyes, pero luego también están los bufones o las viejecitas ahí friendo huevos,
7: friendo huevos,
3: ¿no?
7: Exactamente. Y me llamó mucho la atención que, a pesar de ser uno de los grandes pintores de la historia universal, ¿no? Quizá él no sabía eso todavía.
3: Claro.
7: Su gran deseo era pertenecer a la Orden de Santiago, ¿no? Que era como lo más cool. Entonces, para eso tuvo que negar haber trabajado como pintor. Tuvo que decir que no era pintor, porque ser pintor no era considerado una cosa como artística, como algo distinguido, sino que era algo vulgar, ¿no? Que estaba como más relacionado con la artesanía más burda, ¿no? Si es que eso hay, ¿no? Pero bueno, finalmente, pocos meses antes de morir, consiguió su distinción de la Cruz de Santiago, y que es esta Cruz Roja,
3: sí,
7: que
3: sí,
7: luego
3: sí, sí,
7: hizo
3: sí.
7: pintar o pintó, no sé bien, pero que apareció pintada en su pecho en Las meninas, por ejemplo,
3: sí,
7: ¿no?
3: Sí, sí, sí, muy curioso. Lo importante para él no era su arte, sino su estatus, ¿no? Claro, como dices, no podría imaginar que iba a ser tan importante la posteridad.
7: Claro, eso mismo nos pasa a nosotros, ¿no? Que seguro que después de muertos nuestro programa se convierte en algo muy canónico, ¿no?
3: Uy, sí, seguro, tiene toda la pinta.
7: Además, recuerdo la serie del Ministerio del Tiempo, ¿no? Que Velázquez venía a la actualidad y, claro, flipaba, ¿no?
3: Claro. Claro, ostras, pero yo soy lo más, voy a subir el caché, espera que me vuelvo y que subo el caché, a ver cómo lo cuento en el pasado. Bueno, no te me vayas por los cerros de Úbeda, Fanjul, ni tú ni yo, que menudos dos. ¿Qué hay más del libro?
7: Pues mira, hay otras partes en las que María Folguera aprovecha para hablar sobre Carmen Martín Gaite, ¿no? Que es una de las autoras sobre las que ha trabajado, o también habla del Misery de Stephen King, ¿no?
3: Sí.
7: Ya sabes, este fan fatal de un novelista de bestsellers que le secuestra, ¿no?, el afán y le tortura para que escriba la novela que ella quiera, ¿no?
3: Pero, sí,
7: en fin,
3: sí, sí, sí.
7: María, mira, nos va a explicar un poquito más de todo esto.
8: La prisa y la espera me ha permitido, al ser ensayo y por lo tanto abierto, e invitar a distintas ideas que llevaban tiempo rondándome, pero las he enhebrado con el mismo hilo, ¿no?, el hilo común de esa reflexión sobre la temporalidad. Lo he estructurado en tres partes. En la primera hay una indagación en torno al lienzo Las hilanderas de Velázquez. Una mañana estaba en el Prado y me detuve ante el cuadro y me sorprendió encontrar una especie de imagen condensada sobre la transición de los materiales en el periodo, o sea, en la creación artística, cómo la lana se transforma en un tapiz que está al fondo con espectadoras mirándolo. Luego un segundo capítulo sobre Carmen Martín Gaite y Caperucita, Hansel y Gretel, y cómo ella aplica esto a su narrativa para reflexionar sobre los bloqueos de la artista y los miedos al riesgo. Y por último, Stephen King. Bueno, hay muchos más personajes, aparte de Stephen King, está Peter Pan, está Flannery O'Connor. Es una reflexión sobre el miedo de la escritora al resultado, ¿no? A compartir el resultado, y tiene que ver con un momento autobiográfico en el que yo me hice un esguince al terminar una novela, ¿no? Me caí por las escaleras del miedo, de la tensión. Y entonces me acuerdo de Misery, de esta novela de Stephen King, y eso me permite armar ese tercer capítulo. Así que sí, esta estructura juguetona, digamos, en tres partes, pero en el que los personajes también van saltando de capítulo a capítulo, y al final armamos una fiesta común.
3: Bueno, oye, ¿y qué puedes decirnos, Sergio, del ensayismo de la Folguera? ¿Cómo se las gasta?
7: Pues es un ensayismo, como decía antes, muy ensayista en el sentido clásico.
3: ¿Ensayismo ensayista?
7: Ensayístico, muy ensayistiquísimo. Y no parece como tan interesado en defender una tesis muy fuerte, sino en ir uniendo materiales y reflexiones, ir vagabundeando por el pensamiento, un poco al modo del fundador de todo esto, que es Michel de Montaigne.
3: Claro, inventor del género, casi.
7: Inventor del género y del sentido común, dicen. Así que es un ensayo muy literario, muy erudito, muy divagante. Y eso a mí me gusta.
3: Sí, y a mí también. Así que recomendado queda. Yo no lo he leído aún, ¿eh? Pero bueno, pinta bien. Sí. Está La prisa y la espera, de María Folguera, que publicaba...
7: Ciruela.
3: Ah, muy bien. Pues muchas gracias.
7: Gracias a ti.
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3: Hola, Peirú.
11: Hola, Carola.
3: ¿Qué tal? ¿Todo bien?
11: Todo razonablemente bien, sí. Dejándome llevar por las corrientes de la vida como el plancton.
3: Ah, ¿eh? ¿Qué te has tomado tú? A ver.
11: No, sigo siendo el mismo y estoy sobrio. Es que hoy traigo un libro que se llama precisamente Plancton.
3: Ah, vale.
11: Está publicado por Reel y escrito por Sonia Bueno.
3: Sonia Bueno, cuéntanos algo sobre esta autora, por fin.
11: Bueno, te puedo contar que nació en Melilla en el año 76, aunque estudió y vivió la mayor parte de su vida en Madrid.
3: Uh-huh.
11: Este es su cuarto libro, si no me equivoco, y es estupendo, la verdad. Sus poemas dan la impresión de estar construidos con fragmentos que se combinan creando una extrañeza que puede ser muy bella. Y emplea palabras características de esta estética, diría,
3: uh-huh,
11: que son palabras más o menos elevadas, como por ejemplo médano u oquedad, o no tan elevadas como huella o compuertas. Bueno, pero que en cualquier caso son palabras que tienen grandes potencialidades simbólicas.
3: Sí,
11: ¿se entiende lo que quiero decir?
3: Sí. ¿No? Ubico esa línea de escritura.
11: Sí. Pero yo diría que Sonia Bueno se sitúa en esa línea y la hace propia, combinando ese rasgo como de escuela con una mirada muy personal, con un vocabulario propio.
3: Uh-huh.
11: Y luego quizá lo que más me haya gustado, combina también varias voces, ¿no? En el libro no hay una enunciación que venga de un lugar estable y fijo, ¿no? En el libro, ni siquiera en el poema, sino que ese lugar va variando.
3: Uh-huh.
11: Es, en cierto modo, como el plancton, ¿no? Materia viva que se desplaza sin rumbo ni voluntad.
3: Ya, es como una pasividad intensa, ¿no?
11: Sí, una pasividad que no está en conflicto con el deseo de vivir ni con la emoción, ¿no? Una especie de aceptación sabia de ciertas cosas, una manera de integrar lo que va pasando.
3: Uh-huh.
11: No sé, es difícil de describir, pero bueno, eso es lo que se me ocurre y pienso, como siempre, que mejor leo un poquito,
3: sí,
11: ¿no?
3: Sí, dale, tú dale.
11: Clic. Más cerca del pozo y el ave que engendró el mapa, salto. A la orilla donde el puente es pañuelo de mago y la arena, memoria, pero es arena, y la pala, horizonte de la pupila. Dados, espanto a los cantores o clavija de la fortuna. Aguas, impulsa mi parpadeo, hélice que desconocía.

0: Tenso, pero nada gesticulante, ¿no?
1: Sí,
0: o sea, no está...
1: Eso es. También sugiere que hay una dificultad en el decir, como si se estuviera buscando un vocabulario y una sintaxis para nombrar algo que no se puede nombrar o que está muy escondido. O quizá que no se puede nombrar porque está en constante movimiento.
0: Llama al tiempo espejo del aire, ¿no? Eso es súper bonito.
1: Sí, creo que ahí están las claves de la sensibilidad que se desarrolla aquí, ¿no? El tiempo y el espacio son leves, son ligeros, parece que todo flota, no hay drama. Quizá ese sea el drama, la ausencia de drama. Como cuando dice, ¿qué hacer si roza el tiro mi quietud?
0: Yeah.
1: Está la quietud, hay un tiro que no le da, pero eso genera incertidumbre. Me gusta mucho que diga que la arena es memoria y luego añada, pero es arena, y la vincule con la pala.
0: Sí, sí, sí.
1: Eso tiene que ver con lo que decía antes, ¿no? Lo que aparece aquí puede interpretarse como símbolo, pero también es algo concreto, ¿no? Uh-huh.
0: También se habla del plancton del mar, no te olvides.
1: Claro, eso. Tengo la llave, dice. Y ahí sentimos el símbolo, pero también el objeto metálico en la mano.
0: Bueno, y me encantó que el poema empiece con la palabra clic.
1: Sí, sí, es bonito y delicado y nos coloca en un lugar como imprevisible. Caro, la voy a avanzar porque nos estamos quedando hipnotizados ahí y quiero leer al menos un par de poemas más.
0: Venga.
1: Cabalgas sobre un fragmento porque vienes de ningún país con soles. Vas hacia el lugar donde el hielo espera siempre porque son recortables todos tus ancestros. A veces no dejas huellas y en los días pálidos tus huellas arden aventando sus cenizas. Gesto del aire o la bondad, donde no. Polillas muy viejas tiran de las riendas.
0: Bueno, aquí parece que habla explícitamente de su escritura fragmentaria, ¿no? Cabalga sobre un fragmento, dice.
1: Sí, y dice también que eso es porque vienes de ningún país.
0: Uh-huh. Y esa idea de la levedad, ¿no? De la falta de anclajes, del dejarse llevar por las corrientes marinas o por el viento de la vida, está muy claramente expresada en otro verso, ¿no? Ese de los ancestros recortables.
1: Sí, recortables todos tus ancestros, dice. Sí, yo lo veo también así. Y también aparece esa idea en el verso siguiente. A veces no dejas huellas.
0: Uh-huh.
1: Y al final del poema, que emplea imágenes reconocibles, un tono reconocible, fragmentos, soles y hielo, las huellas, las cenizas, el aire, todo eso, ¿no? Uh-huh. Al final aparece ese verso, polillas muy viejas tiran de las riendas.
0: Ya, ya, ya,
1: ¿qué es eso que decía yo al principio, ¿no?
0: Sí.
1: El toque propio, lo sorprendente, imprevisible y verdadero que hay en esta escritura se manifiesta, en mi opinión, sobre todo en momentos como ese, ¿no?
0: Ya, ya, sí, imágenes así tan insospechadas, ¿no?
1: Sí.
0: Se entiende muy bien esto que dices.
1: Bueno, además ese verso resume, diría yo, la poética del libro. Esas polillas son leves, pero también son muy viejas, y de algún modo en el verso están resignadas, tirando de las riendas, pero también están al mando.
0: Ya, ya,
1: el
0: ya.
1: Tipo de energía que emplea el libro, o que genera el libro, está muy bien representado ahí, ¿no?
0: Sí, esa intensidad vital del plancton, ¿no? De lo que se mueve pasivamente, pero no deja de ser importante.
1: Exactamente. Bueno, para terminar voy a leer otro poema con un tono bastante distinto, porque decía que hay muchas voces aquí y quiero ejemplificarlo. Hay mucha ternura en el libro, hay una exposición de zonas sensibles y esto me parece una especie de nana.
0: Uh-huh.
1: Bueno, lo leo y comentamos. Olvido. Sábana que airean hadas frías para que tú duermas. Para que tú duermas.
0: Es muy bonito. Tiene el toque de nana por los versos finales, pero lo que viene antes es muy tremendo.
1: Es verdad. Hace falta olvidar para poder dormir, ¿no?
0: Mm.
1: O podríamos traducir, hace falta dejarse llevar un poco, salir del yo, salir del lugar del ego, para poder estar mínimamente en paz con el mundo.
0: Ya, ya, ya.
1: Pero al margen de estas ideas, lo bonito que dices tú tiene que ver, supongo, con esa definición que hay entre comillas del olvido, ¿no? Sábana que airean hadas frías.
0: Ya, es maravilloso.
1: Sí,
0: sí, sí, sí.
1: Totalmente.
0: Sí, sí.
1: Pensar que el olvido es una sábana me parece maravilloso.
0: Sí.
1: La aparición de la palabra airean ahí, después de todo lo que hemos dicho sobre el aire, también es maravillosa. Y el hecho de que las hadas sean frías es muy, muy maravilloso, ¿no?
0: Sí, sí,
1: frías
0: sí.
1: Se relaciona con el olvido, con la muerte, con el aire, con la falta de pasión. Y ese dormir al que se aspira también puede ser descanso y recuperación de la energía. O puede ser muerte, ¿no?
0: Ya, sí,
1: pero
0: sí,
1: sobre
0: sí.
1: Todo, es las dos cosas. Nos moviliza muchas ideas y sensaciones,
0: ya,
1: ¿no?
0: Ya, qué bonito, Peiru. Es cierto,
1: sí.
0: Es un buen resumen de todo lo que hemos ido comentando, ¿no?
1: Sí.
0: Hasta aquí.
1: Pues nada, hasta aquí hemos llegado.
0: Recuerdo entonces que hemos estado hablando de Plankton, un poemario de Sonia Bueno, recientemente publicado en Reel Editores. Muchas gracias.
1: Gracias a ti, Carola.
0: Pues solo queda dar las gracias entonces a Eduardo Torres.

0: Son las 2, la 1 en Canarias.
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0: Buenas noches. Los ataques de Israel contra Líbano y Gaza siguen amenazando el frágil camino hacia la paz. El cese de las operaciones militares en todos los frentes, incluido el libanés, es uno de los puntos clave del memorando de entendimiento firmado entre Estados Unidos e Irán. Los servicios de inteligencia estadounidenses han advertido a la Casa Blanca de que el gobierno de Netanyahu podría poner en riesgo ese proceso. Sobre el terreno, Israel y Hezbollah se acusan mutuamente de violar el alto el fuego.
2: En las últimas horas, el ejército israelí ha bombardeado la ciudad de Nabatieh, en el sur del Líbano, en respuesta, según asegura, al lanzamiento de proyectiles por parte de la milicia chií. Los ataques han dejado más de una veintena de muertos. Pese a ello, ambas partes mantienen públicamente su compromiso con la tregua.
0: Tras la nueva ofensiva israelí, Irán ha anunciado el cierre del estrecho de Hormuz y responsabiliza a Estados Unidos de no haber sido capaz de contener a Israel.
2: Washington, sin embargo, asegura que no tiene constancia de ese cierre y recuerda que Teherán no controla en exclusiva el paso marítimo. En este escenario de máxima tensión, Estados Unidos e Irán han enviado a sus negociadores a Suiza para reanudar las conversaciones a partir de mañana. Nadie da por roto el diálogo. Desde Teherán, el portavoz de Exteriores asegura que Irán no escatimará esfuerzos para garantizar el cumplimiento del acuerdo, aunque advierte de que responderá si la otra parte incumple sus compromisos. El portavoz de Exteriores de Irán dice que no escatimarán esos esfuerzos para garantizar su cumplimiento. Si la otra parte se niega a cumplir con sus obligaciones, Irán tomará a su vez las medidas necesarias, ha asegurado.
0: Aquí en nuestro país, el ministro del Interior ha elevado una enérgica queja al órgano de gobierno de los jueces por la resolución del juez Peinado, en la que comunica la apertura de juicio oral a Begoña Gómez, esposa del presidente del gobierno.
3: Fernando Grande Marlaska se ha dirigido a la presidenta del Consejo General del Poder Judicial por el grave cuestionamiento que hace el juez en su resolución de hoy de la profesionalidad de los miembros de las fuerzas de seguridad del Estado. En el documento en el que el juez Peinado comunica el juicio oral contra Begoña Gómez, el magistrado justifica las medidas cautelares insinuando que sus escoltas podrían ayudarla a huir. El ministro del Interior pide al Consejo medidas contra Peinado por cuestionar a los policías que escoltan a Begoña Gómez. Grande Marlaska dice que es un hecho de máxima gravedad que el juez ponga en duda la profesionalidad de los agentes para justificar la retirada del pasaporte a la mujer de Pedro Sánchez.
0: 25 años han pasado desde que la concejala de Ponferrada, Nevenka Fernández, denunciara al alcalde de este municipio leonés, Ismael Álvarez, por acoso sexual. Pese a que la justicia sentenció entonces a favor de Nevenka Fernández, miembro del PP, al igual que el alcalde acosador, fue víctima del rechazo e incomprensión de muchos y poco después se marchó de España.
3: Este sábado, Nevenka Fernández ha regresado a Ponferrada en su primer acto público en la ciudad después de abandonarla hace 25 años. Lo ha hecho para participar en un acto sobre igualdad.
4: Han pasado 25 años y ha sido un camino como el de muchas personas, pues a veces más fácil, a veces un poco menos, pero finalmente he conseguido vivir como quería y sobre todo tengo el corazón en paz. Es posible salir.